0: 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Hoy compartimos Los días de Julián Bisbal, de Roberto Tito Cosa, en una adaptación de Paola Lavín con Héctor Calori como actor invitado. Roberto Tito Cosa es uno de los más grandes dramaturgos del teatro argentino, parte de la generación del nuevo realismo y autor de clásicos como La Nona, Gepetto y Nuestro fin de semana. Fue periodista, impulsó el histórico ciclo de teatro abierto en 1981 y tuvo a cargo la presidencia de Argentores. Los días de Julián Bisbal, que vamos a escuchar hoy en Lo mejor de las dos carátulas, es una obra costumbrista sobre la rutina que sofoca.
1: Buenos Aires, 1966. Son las 8 de la mañana de un jueves invernal. En la pequeña cocina del departamento de Julián Bisbal, Carmen, su mujer, calienta el café como todas las mañanas. Es poco agraciada, más bien fea, aunque con un dejo de dulzura en el rostro.
2: ¡Vamos, Julián!
1: Se acaba de levantar de la cama, está despeinada y cubierta con una bata descolorida.
2: ¡Julián! ¡Vamos! ¡Son las 8 ya! ¡Julián! Después te amargás y el viejo Masante protesta. ¡Julián! Eso pasa por acostarte tan tarde. No puede ser que te pase la vida durmiendo 5 o 6 horas nada más. ¿Cómo no vas a estar cansado todo el día, no? Tu mamá no te ve muy bien. Y yo le dije, le conté que dormía muy poco. Y me dijo que tengo que obligarte a descansar. Julián. Julián. Son más de las 8, vamos, vamos. Julián, tu mamá habla de vos como si todavía fueras un chico.
3: Ya va.
2: Apurate, Julián, apurate. Bueno, ya está servido el café.
1: Carmen termina de ordenar la mesa para el desayuno. Desde la habitación llega Julián Bisbal. Es un hombre alto y fortachón. Camina hacia la mesa semidormido aún. Se sienta frente a la taza de...
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2: ¿Y es? ¿A qué viene?
5: Viene que te queda mal.
2: Ay, Julián, hace 2 años desde que nos casamos que me lo ve todas las mañanas.
5: No, será por eso. ¿Qué hora es?
2: Son más de las 8. Y si no te apurás, vas a tener otro lío con el viejo Bazán.
5: Ah, qué reviente. Total, si llegas temprano todos los días no te lo reconoce.
2: Vos siempre decís que no te gusta llegar tarde, claro, qué sé yo.
5: Claro que no me gusta. Pero no quiero darle motivo para que proteste. Ya la semana pasada me callé la boca, pero otra no se la aguanto.
2: Tomá, comete otra tostadita. Dale. Julián, sí. Me olvidé de decirte.
5: ¿Qué?
2: Ayer habló mamá para invitarnos a almorzar el domingo. Mm. Sí, es el cumpleaños de papá y parece que piensan hacer una fiesta grande. Van a ir Jorge y Esther con los nenes. Yo le dije que íbamos. Julián, ¿me escuchás? ¿Vamos a ir o no?
5: Sí, qué sé yo, sí.
2: Bueno, vamos porque le vamos a dar una gran alegría a los viejos. Ellos te quieren tanto, tanto. Comete otra tostadita,
5: dale. Este café no se puede tomar.
2: ¿Qué tiene? Es el café de siempre.
5: No sé, tiene un gusto especial.
2: Ah, ya sé, a lo mejor es el filtro nuevo. Yo te preparo otro enseguida, ¿querés?
5: No, se me hace tarde, no.
2: Pero si yo te lo preparo en 5 minutos.
5: No quiero, Carmen, se me hace tarde, ya me voy. Bueno. Ah, me olvidaba.
2: ¿Qué?
5: Mira que esta noche no vengo a comer, ¿eh?
2: ¿Por qué?
5: Tengo la cena con los compañeros del Nacional.
2: ¿Qué cena?
5: La que te dije ayer, Carmen. Nos juntamos los 4 compañeros que hicimos todo el Nacional juntos.
2: ¿Y vos vas a ir?
5: ¿Y cómo no voy a ir? No puedo fallar.
2: Bueno, otra vez te vas a acostar a las 4 de la mañana.
5: Sí, todos los días me acuesto a las 4 de la mañana.
2: Bueno, ayer volviste a las 2.
5: Esto es distinto.
2: ¿Y ayer? ¿Y los demás días?
5: Empezamos otra vez, Carmen.
2: Siempre tenés un pretexto para llegar tarde a casa. Hoy en la cena con los compañeros del Nacional.
5: Pero no te digo que esto es un caso distinto. Fuimos íntimos amigos durante 5 años. Y desde que terminamos el secundario no nos vimos más. ¿Cómo voy a dejar de ir?
2: Ya sé, Julián. A mí no me refiero a lo de hoy. No me importa que te encuentres con tus compañeros todas las veces que quieras. No es eso. ¿Qué te pasa, Julián?
5: ¿Cómo que me pasa?
2: Sí. ¿Qué te pasa conmigo?
5: Nada. ¿Qué me va a pasar?
2: ¿Y entonces por qué estás así?
5: ¿Así cómo?
2: Lejos.
5: Oh, por favor.
2: Y hace mucho tiempo que está muy lejos, Julián. Como si te molestara estar conmigo. ¿Qué pasa, eh?
5: Nada, Carmen. ¿Qué va a pasar?
2: Julián... No trates de engañarme porque... ¿Vos te crees que yo no me doy cuenta? ¿Cuánto hace que no estamos juntos, eh? ¿Vos me escuchás? ¿Sabés cuánto? Anoche yo te esperé despierta, ilusionada. Hasta las 2 de la mañana te esperé. Y cuando quise acercarme, me rechazaste.
5: Tenía sueño, Carmen.
2: No. Disimulás muy mal. Ya no me querés más. ¿Eh? ¿Es eso, Julián?
5: No es eso. No es eso. Lo que pasa es que no aguanto más la oficina. Tengo que irme derribado de conseguirme otro trabajo. Un corretaje, o no sé. Algo que sea más libre,
2: ay,
5: qué sé yo.
2: Julián, ¿cuánto hace? Siempre estás en Ribaudo. Siempre estuviste en Ribaudo. Hace un tiempo, cuando hablamos, vos me dijiste que no estabas bien, que se te iba a pasar. Después me pediste que te diera una semana de tiempo. ¿Te acordás de eso? ¿Te acordás? Y bueno, ya pasó un mes, ¿y? ¿Y? ¿Es otra mujer?
5: ¿Qué?
2: Si te gusta otra mujer.
5: No, ¿qué otra mujer? Bueno, me voy.
2: Julián, por favor.
5: ¿Qué?
2: No nos vamos a separar nunca, ¿no?
5: Se me hace tarde, Carmen.
2: Contéstame, Julián. No nos vamos a separar nunca, ¿no?
5: Está bien, no. Chao.
2: Espera. Así no. Dame un beso bien. ¿Vas a ir a la cena hoy?
5: Sí. Chao.
2: Chao.

0: Un momento después, Julián se acerca hasta el café de la esquina de su casa. Algunos vecinos están desayunando. Mientras el mozo atiende a la clientela, su dueño, Don Bouza, ojea el diario de la mañana.
1: Buen día, Don Bouza.
2: Hola, Julián.
1: Rápido ese cafecito que estoy apurado, por favor.
2: Tranquilo, hombre, tranquilo. Vísteme despacio que estoy apurado. ¿Sabe quién dijo eso? Napoleón. Y es una gran verdad, piénselo. Quiere decir que las cosas que se hacen con apuro siempre tardan más. Vísteme despacio que estoy apurado. Se lo dijo a su ayudante. Ya va. Se quedó dormido hoy.
1: Y anoche estuve aquí con Gerardo. Estuvimos hasta las dos. Gerardo trajo la guitarra y se puso a cantar unos tangos. Yo me fui a las dos, pero algunos se quedaron. Estuvo lindo, ¿eh? Soy el primero, como siempre.
2: Como todas las mañanas. Hasta las 10 no se vende más que 4 o 5 cafés. O algún completito. Cada vez viene menos gente. Antes sí que valía la pena, pero ahora...
1: Y usted tendría que poner un grill, como hacen todos.
2: Aquí tiene el café. En este barrio, eso no, no vale la pena.
1: Bueno, pero está a 2 cuadras de la estación.
2: No, yo ya no estoy en edad para innovaciones. Dentro de un año termino de pagar todas las deudas, vendo mi parte y me vuelvo a España.
1: ¿Se vuelve?
2: ¿Qué voy a hacer acá? No quiero saber más nada con la Argentina. Vea, en Buenos Aires no se puede vivir más. Cuando yo vine hace 40 años, sí que era lindo, pero ahora ya no. Antes, usted tomaba un ómnibus o un tranvía y viajaba sentado, leyendo el diario. La gente era amable. Ah, qué sé yo. Mire usted a estos que andan ahora, una barbaridad.
1: Sí, sí, la verdad que tiene razón.
2: ¡Va, te estoy hablando! Yo creo que el error de este país es que se hayan cerrado los prostíbulos. Por eso la muchachada anda así, pero aquí mandan los curas. Antes usted ese problema lo tenía resuelto y la juventud era más sana, ¿no es cierto?
1: Sí, sí, la verdad que sí.
2: Vea, yo trabajé 40 años en esta tierra, 40 años. La quiero más que a mi patria, créame. Y eso que soy español y que tengo a toda mi familia allá. Pero aquí no se puede vivir. No entiendo, un país tan rico como este, el país más rico del mundo.
1: Ah, sí, sí.
2: Y ya ve, por eso, si Dios me da salud, el año que viene me vuelvo a España. Hace 40 años que no veo a mi pueblo. Tengo 2 hermanos que no conozco y mi madre que tiene 80 años.
1: Ah, mire.
2: Cuando me vine le dije que a los 3 o 4 años volvía y después vino la guerra. Ah, lo que son las cosas, ¿eh? Mire, cuando tenía 30 años, ya va, me ofrecieron entrar en un negocio para la venta de frutas en el sur.
1: ¿Sí?
2: No quise por quedarme en Buenos Aires. Ahora sería millonario. Ya ve, lo que no se hace a los 30 años, después no se hace más. ¿Entiende? Eso me lo decía siempre mi padre, que era un hombre culto. Un hombre que estudió, ¿eh? Había empezado la universidad y después se tuvo que ir al campo. Me decía siempre, José, tienes tiempo hasta los 30 años para probar. Después el hombre queda moldeado. Y mire usted lo que es el destino. Mi padre quería que yo me fuera a Madrid a estudiar y yo le dije que no, que me venía a América porque quería hacer fortuna. Me embarqué a los 18 años y a los 30 tuve mi gran oportunidad. Pero... ¿qué se le va a hacer?
1: Sí, sí.

0: Julián termina de beber el café en silencio y don Bouza vuelve a leer el diario. En ese instante entran al café dos parejas: Luis González, Alberto, Chela y Marta. Ellas no son bonitas, pero tienen un tipo excitante y se advierte inmediatamente que son mujeres de la noche. Es evidente que los cuatro han pasado la noche juntos.
1: Ay, la cara que puso el tipo del hotel. Se creyó en serio que éramos matrimonio.
2: Y claro que se lo creyó. ¿No te diste cuenta que se lo comentó al otro?
1: No, ¿se lo comentó?
3: Y claro, ¿no viste cómo nos miraba?
4: Pero para, ¿qué pasó?
2: Nada, que al salir me acerco al mostrador y le digo al tipo: oiga, ¿qué es esto? Resulta que vengo con mi señora creyendo que es un hotel decente y es una amueblada.
3: El tipo me mira y no sabía qué decirme. Y después se lo comentó el mozo.
1: ¡Ay, qué grande, qué grande! Che, Marta, ¿y vos oíste cuando se lo comentó?
5: Sí, callate que no sabía dónde meterme.
2: Que siempre hago lo mismo, pensarán que estoy loco. Mozo.
3: ¿Viva?
6: ¿González? Hola, González.
3: Igual tanto tiempo, ¿qué hace por acá?
6: Bueno, yo paro en este café, vivo a media cuadra.
3: Mirá qué casualidad.
6: ¿Y vos?
3: Vengo del hotel de la abuela.
6: Ah, sí, sí, entiendo.
3: Gordo, qué alegría, cuántos años sin verte. Che, ¿qué es de tu vida?
6: Y ahí andamos.
3: ¿Siempre en Ribaudo y compañía?
6: Sí. ¿Qué le vas a hacer? ¿Y vos? Te habías ido a Salta, ¿no?
2: No, a Tucumán. Pero hace tiempo que volví acá a Buenos Aires. Ahora me dedico a la fotografía.
6: Ah, ¿pero sos fotógrafo?
2: No, ya no. Ahora me dedico a la venta de las máquinas y artículos fotográficos.
6: Ah, mirá. ¿Y te va bien?
2: Sí, bastante bien. La semana que viene inauguro un local en la calle Santa Fe. Pero para... Vení a tomar una copa con nosotros.
6: No, viejo.
2: Dale.
6: No, me tengo que ir a trabajar, ya llego tarde. No,
2: ¿qué me vas a decir? Que el viejo Bazán te va a protestar.
3: ¿Está todavía?
6: Sí.
2: Pará, vamos, gordo, tenemos que festejar el encuentro, vení.
6: No, están con él.
3: No te hagas problema, vení, haceme caso, dale, che, vení.
2: Bueno. Chicas.
7: Sí. Acá un compañero de trabajo.
1: Ah.
7: Julián Vivar.
1: Julián, hola.
2: ¿Ella es Chela?
1: Yo soy Chela.
6: ¿Qué tal?
2: Marta.
5: Hola, Julián.
2: Y acá Alberto.
4: ¿Cómo le va?
2: Vení, séntate, gordo. Mozo.
8: Sí.
2: ¿Qué van a tomar? ¿Seguimos con whisky?
5: Sí, yo sí, whisky.
8: Yo no.
2: Dale, el último.
8: No, pero dentro de un rato tengo que ir a visitar a un cliente.
2: Mejor, un whisky más y le vendí hasta 500 heladeras.
8: No, pero está loco, no.
2: Bueno, está bien. Mozo, cuatro whisky.
6: No, yo tampoco quiero, ¿eh? No.
2: Dale, gordo, dejate de macana. Mozo, traiga cuatro whisky.
9: Sí, claro, ya lo escuché muy bien.
6: Es que no puedo empezar tan temprano. O sea, ahora tengo que ir a la oficina, ¿no?
1: Y a la oficina. Ahora, pobre.
6: Bueno, ¿qué le va a hacer?
2: Y ahí donde trabaja Julián, yo trabajaba antes. El jefe es un cretino, se llama Bazán. El viejo Bazán. Un día casi le pego porque me quería descontar el día. Llegué 5 minutos tarde. Ese día había paro de trenes.
10: Y claro, yo no viajaba en tren, pero él no lo sabía. Y cuando dijo que me iba a descontar el día...
5: ¿Qué?
10: ¿Vos estabas presente, gordo?
6: No.
10: Sí. Qué viejo atorrante. ¿Te das cuenta, Alberto? Tener que aguantar un tipo así 8 horas por día.
4: Y nah. Es para pegarse un tiro, ¿eh?
9: Bueno, aquí están los whiskies. ¿Quieren?
2: ¿Cuánto van con este, Albertito? ¿12?
8: No.
1: A mí me parece que fueran 100. Dame un beso.
2: Vení.
1: Quiero un beso.
2: Bueno.
1: Rico.
2: ¿Salud? Julián, carajo. El mejor compañero que tuve en Ribaudo. Qué bueno encontrarte, che. ¿Ustedes saben de las que me salvó? Cada vez que tenía que hacer un informe, Julián me lo hacía. ¿Te acordás? Yo no daba pie con bola, gordo, con esos informes. Y vos finalmente eras jefe mío.
6: Bueno, no, jefe no.
2: Bueno, encargado de sección. Y decime, a ver, Estela, ¿está siempre?
6: Sí.
2: ¿Y siempre tan bien?
1: ¿Eh?
6: Sí, así es, siempre también, sí.
7: Por Dios, qué bien que estaba esa piba.
5: ¿Quién es Estela?
7: Una compañera de trabajo.
6: Se casa a fin de mes.
7: ¿Se casa? ¿Con alguien de la oficina?
6: No, con un arquitecto.
7: ¡Uy, qué bien que estaba! ¡Muy bien! ¿Y vos qué metejón que tenías con ella, gordo?
6: No, ¿qué decís? No, no.
11: Vamos, gordo, donde iba Estela estabas vos.
6: Sí, no sé.
11: ¿Qué no sé? Vos vivías en Flores y la acompañabas todos los días hasta Belgrano. Escúchame, Alberto. A ver, un tipo que todos los días le acompaña a una compañera del trabajo, desde el centro hasta Belgrano, y él vive en Flores. ¿No es metejón?
4: Y bueno, por lo menos un trabajo bárbaro, ¿eh?
6: Y bueno, nos habíamos hecho amigos y...
11: Vamos, gordo, un día apareciste con una cara que parecía que el mundo se te venía abajo. Ahí le digo, ¿qué te pasa, gordo?
7: Y me dice, Estela tiene novio.
6: Bueno, terminala, González, terminala.
11: No te enojes ahora, che. No te preocupes que dentro de 5 años va a ser una gorda inaguantable. Siempre pasa así. Y por eso, viejo, la vida hay que vivirla.
4: Bueno, yo me voy.
7: No, pará, Albertito, ahora te vas a ir.
4: Sí, escuchame, tengo que ir hasta Banfield a visitar al cliente.
7: Pero vos mañana, ahora terminamos el whisky y nos vamos a dar una vuelta por la costanera.
4: No, pero pará, vos estás loco, Luis. Son las 9 de la mañana.
7: ¿Y qué hay? Yo hasta ahora no me voy a dormir. Dale, y lo llevamos el gordo. Vamos
6: no, yo no puedo, yo no...
7: Dejate de macana, gordo, vos venís con nosotros. Marta, sí. Decile a Alberto que se quede. Comencelo.
5: Por mí que haga lo que quiera, total, para estar con esa cara.
4: ¿Qué cara?
5: La que tenés, hace una hora que estás ahí sin hablar.
4: Bueno, vos sabés muy bien por qué estoy así.
5: Ay, por favor, che.
4: Che, y bueno,
5: ¿pero qué pasa acá?
4: Nada, tu amiga se hace la difícil, ¿viste?
5: Ay, no seas bobo, che.
11: Bueno, termínenla. Nos vamos toda la costanera y se acabó.
5: Sí,
4: viejo, no puedo, a ver si lo entendés. ¿Cómo me voy a perder esta venta?
5: Che, vos siempre con pálidas, ¿eh? Bueno, no importa, si Alberto no viene, vamos nosotros.
7: ¿Sí?
5: ¿Usted viene, Julián?
7: No.
6: En realidad, no.
7: No, sin el coche no vamos.
4: Bueno, viejo, hagan como quieran, yo me voy.
7: Esperá, Alberto, tenés que llevar a las chicas a la casa.
4: ¿Pero no van a ir a la costanera?
7: No, sin el coche no.
6: Con el colectivo estamos en media hora.
5: Claro. Colectivo.
7: ¿Estás loco, gordo?
6: No, yo decía, si querían...
4: Bueno, yo me voy. ¿Nos vemos esta noche, Luis?
7: ¿Eh? ¡Claro! Hoy tenemos la despedida de Carvalho.
4: Sí, ¿ustedes qué hacen, chicas? ¿Vos venís, Marta?
5: Bueno, dale, vamos.
4: Chao.
5: Encantada, Julián.
6: Que si quiere quedarse, yo la acompaño.
5: Por mí, con mucho gusto, ¿eh? Pero no puedo. Adiós.
4: Vamos,
6: bueno,
4: Marta.
6: Adiós.
4: Bueno, ¿vos qué haces, Luis?
7: Me voy a casa a dormir.
4: Bueno, quedamos así entonces.
7: Sí, viejo, llamame.
4: Dale. Bueno, hasta pronto, Julián.
6: Que le vaya bien.
7: Chao, querida.
5: ¿Me vas a llamar?
7: Sí, uno de estos días.
5: Ay, pero no te vas a olvidar, ¿no?
7: No, te voy a llamar.
5: Bueno, lo pasé muy bien.
7: Sí. Chao. Andá rápido que Alberto se va.
5: Ay, pero no te olvides, ¿eh?
7: No, te llamo, andá.
5: Chaucito.
7: Chaucito.
5: Pachito, bonito.
7: Uf. Chao. Uf. A esta no te la sacas más encima, viejo.
6: Esta piba... Marta, ¿qué tal es?
7: ¿Y cómo querés que sea? Como todo.
6: Parece que no anda bien con tu amigo. ¿Se lleva mal?
7: ¿Qué? Apenas la conocemos, gordo. La levantamos anoche en la yeca. ¡Qué locura! Y justo hoy que tenía que hacer una punta de cosas. El miércoles que viene encima inauguro el local y todavía me falta la decoración y... Bueno. Che, ¿vos no trabajás?
6: Ya se hizo tarde... Prefiero no ir. No quiero tener un lío con el viejo Bazán. ¿Tomás un whisky?
7: No, basta por hoy. Yo me voy a dormir.
6: Vos hiciste bien en irte de Ribaudo, ¿eh?
7: Más vale, si en Ribaudo no vas a ninguna parte. Ahí no tenés ningún porvenir.
6: Sí. Yo hace tiempo que quiero irme.
7: Y haces bien. En Ribaudo te morís de hambre y además tenés que cumplir horario. Por favor. Yo creo, sinceramente, que si tuviera que volver a Ribaudo, me muero.
6: Sí, bueno, el problema es a dónde voy.
7: Sí,
6: ¿En dónde voy a sacar 20.000 pesos de entrada? Esta mañana le decía justamente a mi mujer que lo bueno sería conseguirme un corretaje. ¿No te parece? Es un trabajo libre.
7: Claro.
6: ¿Vos no sabés de algo?
7: No, gordo, no. Estoy muerto. Hace 10 días que no duermo más de 4 o 5 horitas.
6: Ah, mira.
7: Y ahora con el asunto del local voy a tener un baile bárbaro.
6: Che, y decime, ¿cómo empezaste con la fotografía?
7: Y bueno, con un muchacho amigo que es fotógrafo, aprendí a sacar y me compré una máquina, ¿viste? Después me di cuenta que el gran negocio estaba en la venta de la máquina y me metí en eso.
6: Sí, bueno, pero ¿cómo se te dio? Digo, ¿compraste una máquina y la vendiste así?
7: Bueno, no. Conseguí una partida de contrabando, tenía unos mangos, me metí y a partir de ahí empecé a hacer el negocio, ¿te das cuenta?
6: Sí, sí, sí, claro, claro. Bien. A mí siempre me gustó mucho la fotografía. ¿Y te llevó mucho aprender?
7: No, sacar es fácil. En poco tiempo le agarré la mano.
6: La máquina debe ser cara.
7: Y depende, un equipo profesional cuesta mucha guita.
6: Ah, mira, entiendo, entiendo, sí.
7: Bueno, gordo, va. Te dejo.
6: No, ¿por qué no tomas otra copa?
7: No, viejo, no.
6: Dale, hace mucho que no nos vemos. Charlamos un rato y después almorzamos juntos, ¿sí?
7: No, gordo, me voy a dormir. Mozo.
12: Sí.
7: Mozo,
12: teníamos, a ver, 4 whiskies, déjeme ver, 260 pesos.
7: Sí, lo sé. Está bien, quédese con el vuelto.
12: Bueno, gracias.
6: ¿Te vas entonces?
7: Sí. Che, gordo, ¿por qué no te venís un día de esto por el local? Mirá que la semana que viene lo tengo instalado y es, anotá, ahí en la galería de Santa Fe Rodríguez Peña.
6: Ah,
7: cuando quieras, venite, tomamos una copa y charlamos.
6: Bueno, bueno, te voy a ir a ver, sí, claro.
7: Bueno, chao, hermano.
6: Chao, chao, bueno. Chao, González, chao, chao. Sírvame un whisky, don Bousa.
12: Sí, sí, claro, hombre.
6: Ay, ¿me permite el teléfono, por favor?
12: Sí, hombre, aquí lo tiene.
6: ¿Hola? ¿Señorita Delia? Habla Bisbal. Sí, escúcheme. Avísele al señor Bazán que hoy no voy a ir a trabajar. Ah.
13: ¿Sale un whisky, patrón?
6: ¿Ya preguntó por mí? No, no, dígale nomás que no pude hablar antes. Sí, que mi mujer no se siente bien. No, no, nada grave, no. Pero no tengo quien la atienda. Dígale que a lo mejor voy a la tarde, no se olvide, ¿eh? Gracias, gracias.
12: Acá tiene su whisky.
6: Gracias.
12: Doble, ¿eh?
6: Sí, sí. Hola. ¿Con Carlos, por favor? Hola, Carlos. Sí, Julián. ¿Qué tal? Bien, viejo, bien, bien. Y con ganas de verte un rato. Ah, qué sé yo, pensé en pasarte a buscar por la oficina, así almorzamos juntos.
13: Marcho cortado para la
6: 10. Ah, no importa, no, está bien. No, no, te llamo otro día. Sí, está bien. Chao, chao. Hola, Pedro. ¿Cómo te va, Torrante? Julián, che. ¿Qué tal tanto tiempo? Ah, ando de franco, ¿sabes? Y no tengo que ir por tu barrio, pensé en hacerte una visita si charlamos un rato. Sí, ahora.
13: Dos completos para la 9.
6: Ah, no podés. Bueno, no. No, no importa, no. Te llamo otro día. Dale. Chao.
0: Julián se toma de un trago el whisky que le sirvió don Bousa. Mira su reloj. Ya son las 10. Piensa un momento en lo que va a hacer. Luego paga lo que consumió y sale a la calle. Mira hacia ambos lados y finalmente se echa a caminar muy lentamente, como no sabiendo hacia dónde ir. Una de la tarde. En casa de los padres de Julián ya han terminado de almorzar. Julián y su padre conversan mientras la madre retira algunas cosas de la mesa.
14: Ay, comiste poco, Julián, ¿eh? Comiste poco.
6: Y no tenía mucho hambre.
14: Bueno, si me hubieras avisado que venías, te hacía algo más rico, nene.
6: Sí. Está bien, vieja, está bien, está bien.
14: ¿Querés otro café?
6: No, gracias, no.
15: ¿Qué te parece un coñac? Servile, vieja, servile coñac.
14: Sí, sí, cómo no. Pero vos no, viejo, ¿eh?
15: No, mujer, no.
14: Sí, porque después empezás a quejarte del dolor.
15: Está bien. Bueno. Así que no voy a tomar.
14: Bueno, muy bien, voy a llevar todo esto a la cocina.
6: Vale,
14: ya
6: vengo. Así que Ricardito tiene un examen el lunes.
15: Sí, sí, sí. Está estudiando en la casa de un compañero. Iba a venir a almorzar, ¿eh? Sí, pero después habló que se quedaba allí. Cuando tiene examen, nosotros prácticamente no lo ven.
6: Y sí.
15: ¿Y vos, Julián? ¿Cómo te va?
6: Como siempre, viejo.
15: El otro día leí justamente que había aumento para los metalúrgicos.
6: Sí, pero a nosotros no nos corresponde.
15: ¿Por qué?
6: Es para la rama de los mecánicos, ¿sabes?
15: Che, pero qué lástima. Pero eso está mal, no puede ser. Pero si den aumento a unos, tendría que darle a todos, ¿no?
6: Sí, puede ser, sí.
15: No, Julián, no, puede ser, no. Esto es un desastre. Mirá cómo está todo, no puede ser. Ahora dicen que los militares van a hacer una revolución.
6: Y vaya a saber.
15: Sí, lo oí el otro día, lo escuché.
14: No, ese calefón me va a volver loca. Así no se puede usar más.
15: Ya lo sé, ya lo hay que desarmar.
14: Sí, pero ¿cuándo lo vas a hacer? ¿O querés que un día vuele la casa?
15: Ah, pero qué exagerado. ¿Pero cómo va a volar la casa?
6: ¿Pero qué tiene el calefón?
15: Que está tapado, nada más. Hace años que está tapado.
14: ¿Sí?
15: Sí, yo me voy a acostar un poquito, ¿eh? No doy más.
6: Nada. No.
15: Bueno, si no te veo, Julián.
6: Chao, viejo.
15: Ya sabes, ¿eh?
6: Sí.
15: Che, tenés que venir más seguido. Ya sabes, estamos acá, cuando vos quieras, ¿eh?
6: Sí, sí.
15: Saludos a Carmen.
6: Sí, claro, le digo. Chao, viejo, chao.
0: La madre de Julián ha quedado a solas con su hijo. Él escucha sus quejas sin inmutarse.
14: Sí, créeme, tu padre está cada vez peor.
6: Parece que no anda bien.
14: ¿Y qué sé yo? ¿Qué anda con ese dolor ahí al costado quejándose? Por eso le dije que no tome coñac, ¿me entendés? Porque después se queja, pero no quiere ir al médico, no quiere.
6: Y tendría que hacerse ver.
14: Bueno, decíselo vos. Yo estoy cansada de hacerlo, nene, cansada, pero tiene miedo. Eso es lo que pasa, miedo. No quiere ir porque tiene miedo que le encuentren algo. No. Sí, últimamente ya no duerme de noche. Dice que tiene miedo de quedarse muerto. Fíjate vos, mira las cosas que se le ocurren. Se queda con la radio hasta las 5 o 6 de la mañana. ¿Vos te das una idea de las que estoy pasando, querido?
6: Bueno,
14: yo no sé, antes no era así. Ahora nada le interesa. Mira, por ejemplo, esto del calefón. Hace meses que le vengo diciendo que lo tiene que arreglar. Al final voy a tener que llamar a un hombre para que lo arregle, porque si no, mira, vamos
6: a ir. Bueno, a lo mejor ese dolor, qué sé yo.
14: Y bueno, pero lo que yo le digo... Che.
6: ¿Qué?
14: No tomes así, ¿eh? Es la tercera o cuarta que te veo tomar de un solo trago.
6: Bueno, que tengo frío, ¿sabes? Así que Ricardito tiene un examen.
14: Ay, sí. Está estudiando mucho. La verdad es que estoy muy contenta. Si pasa este examen, no le quedan más que 4 materias. A ver si por fin el año que viene se recibe. Ay, míralo a Ricardito, abogado. ¿Quién le iba a decir? Bueno, si vos hubieras seguido estudiando, tendría un hijo abogado y otro ingeniero. Sería mi máxima felicidad.
6: Está bien, mija, está bien.
14: Fue una tontería que no siguieras, ¿eh? Ahora serías ingeniero. ¿Te das cuenta? Pero claro, fue un capricho. Te dije que te ibas a arrepentir, pero no.
6: Vamos a hablar de eso otra vez.
14: Y mira vos lo que son las cosas. Yo te tenía más confianza a vos que a Ricardito. ¿Qué sé yo? ¿Será porque siempre fuiste mejor alumno? Pero no hay nada que hacer. Cuando vos te encaprichás, decime, ¿por qué no te pones a estudiar otra vez?
6: Vieja, cuando se trabaja todo el día y se está casada...
14: Bueno, algunos lo hacen, ¿eh? Y es un sacrificio por unos años, pero después... Mira, aunque no sea ingeniero, una carrera más corta, qué sé yo... Escribanía, por ejemplo, como tu primo. ¿O dentista?
6: No, vieja, no puede ser, no.
14: Ay, Dios mío, si no te hubieras casado, ¿eh? Ya sé, Carmen es una buena chica. ¿Pero por qué te apuraste a casarte, nene? Tenías tiempo, querida.
6: Está bien, vieja, está bien.
14: Es lógico que los hijos quieran casarse alguna vez. Pero vos estabas muy bien acá, no te faltaba nada. Pero siempre pasa así. Los hijos se apresuran a irse y, bueno, después se extrañan la casa de los padres. Es la ingratitud.
6: Escúchame, vieja, mira, yo quería hablar con vos de un asunto.
14: ¿Sabes?
6: Pienso irme de Ribaudo.
14: ¿Irte? ¿Y por qué?
6: Por muchas razones.
14: Pero, Julián, oíme, eso es un...
6: ¡Déjame hablar, por favor!
14: Bueno, habla.
6: Es un proyecto que tengo, todavía no está decidido. Pienso conseguirme un corretaje o alguna cosa así. Algo que tenga más porvenir. Bueno, claro que al principio no va a ser fácil. Vos sabés cómo son esas cosas.
14: Sí.
6: Si dejo Ribaudo, voy a tener que dejar el departamento también. Además, dentro de 2 meses vence el contrato y seguro que nos van a aumentar.
14: ¿Y si todo aumenta?
6: Y bueno, por eso. Una solución sería que nos viniéramos a vivir aquí.
14: ¿Eh? ¿Acá?
6: Por un tiempo nomás, ¿eh? Hasta que me estabilice, qué sé yo, 4 o 5 meses.
14: ¿Y dónde se van a meter?
6: Bueno, pensé que si Ricardito nos deja la pieza y se acomoda aquí...
14: Sí, claro. Mira, en principio, deja de tomar, ¿eh? No sé, ¿y Carmen qué dice?
6: No hablé con ella. Es una cosa que se me ocurrió.
14: Bueno, ¿y qué querés que te diga? Estoy muy chico. Además, con el carácter de tu padre, ¿eh? Pero decime, ¿vos estás seguro que haces bien en dejar Ribaudo?
6: Sí.
14: Nene, mira, en todo caso conseguí algo primero y, bueno, después renuncié. Además, ahí tenés antigüedad y eso es muy importante. Lo que vos tenés que hacer es pedirles aumento de sueldo. ¿Cuánto hace que estás ahí? 8 años, por lo menos.
6: 9.
14: Bueno, 9. 8, 9, lo mismo. Hablé con el patrón para que te aumenten.
6: No se trata de eso.
14: Vos siempre fuiste corto para estas cosas, querido. Vos tenés que decirles que precisás ganar más. ¿Cómo no te van a aumentar?
6: Sí, vieja, pero el problema es otro.
14: A ver, ¿cuál es?
6: Viene papá. ¿Qué pasa, viejo?
16: ¿Estás acá?
6: Sí.
16: Nada, no. No puedo estar en la cama. Bueno, al final te quedaste.
6: Sí, estaba charlando con la vieja.
16: Me empezó otra vez la puntada.
14: Bueno, ¿querés que te haga un té?
16: Sí, uno con limón, por favor.
14: Ya te lo preparo.
6: Tenés que hacerte ver, viejo. Puede ser la presión.
16: Pero no. Si yo nunca tuve presión. Debe ser nervioso. Pienso mucho, es eso. Dame un poco de coñac.
6: ¿No te va a hacer mal?
16: Estoy a esta altura. ¿Qué me puede pasar? ¿Sabes, hijo? Lo que uno siente son las cosas que no hizo cuando tenía tu edad, por ejemplo. Haber viajado. Está, ¿ves? Eso es una cosa que siempre me hubiera gustado hacer. Viajar. ¿Ves?
6: ¿Qué?
16: La bebida me calma. Ya se me está pasando. Y este es un buen coñac.
14: Bueno, acá te traigo este. ¡Ah! ¿Y estás tomando?
16: Una copita, nada más.
14: Una copita, pero sabés que te hace mal. No lo querés entender, ¿no? Vos mismo decís que te hace mal.
16: Estaba charlando con Julián y me serví una copita.
14: Pero mirá que sos cabeza dura, ¿eh? Pero qué cosa. ¿Te sirvo un té, Julián?
6: No, vieja, me voy.
14: ¿Cómo que te vas ya?
6: Sí.
14: Pero un tecito y te vas.
6: No, vieja, no.
14: ¿Un café?
6: No, se me hace tarde. Chao, viejo.
16: Chao, Julián.
6: Y anda al médico, ¿eh?
16: Sí.
6: Chao, vieja.
14: Chao, querido, chao. Está bien, Julián, ¿eh? La vez pasada lo noté medio ojeroso. Pero hoy no, ¿no es cierto?
16: Sí, vieja.
14: Claro que sí. Se ve que descansa mejor.
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16: Sí, escúchame, así que te va bien con la profesión, ¿no?
17: Sí, sí, sí, muy bien. Estoy con otros dos abogados que hace años que están en el asunto, ¿entendés, no? De todas maneras, a fin de año me caso, largo todo y me voy a vivir a Mendoza.
16: ¿A Mendoza?
17: Sí.
16: ¿Qué te conviene?
17: Bueno, sí, sí. Mi futuro suegro es bodeguero, ¿viste? Ah. Además está muy vinculado. Che, ¿y vos te recibiste?
16: No, todavía no. Me faltan cuatro materias.
17: ¿Todavía
16: sí,
17: cuatro materias?
16: Me atrasé, pero el año que viene termino.
17: Sí. Bueno, ingeniería es una carrera larga, eso sí, es cierto, sí. ¿No? Che, alguien me dijo que te habías conseguido una beca para Europa, ¿eso es cierto?
16: Ah, sí, para Italia. Hace 2 años. Bueno, no pude irme por la vieja, ¿sabes?
17: ¿Por qué?
16: Sí, no pude dejarla sola. Hice los trámites sin decirle nada, pero cuando me dieron la beca casi se muere.
17: Sí, claro.
16: No, además no anda bien, en serio. Prácticamente se pasa la vida en la cama, qué sé yo, ¿viste?
17: Es un problema ese, ¿eh?
16: Sí. ¿Sabes que yo no salgo casi nunca, eh?
17: ¿Con la vieja?
16: Sí, estos días la convencí para que se fuera a la casa de su hermana en Rosario.
17: Ah, bueno.
16: Así por lo menos tengo 2 días libres, ¿viste? No, ¿sabes? En serio, ¿eh? El tiempo que hace que no salgo de noche. Así que hoy tengo que aprovechar. Muy
17: bien. Se serviste algo,
16: dale. Métele un trago, dale.
17: Salud.
16: Salud.
17: Por salud.
16: Esa.
17: Bueno, ¿eh?
16: Muy bueno.
17: Che, aquellos vengaron, ¿no?
16: Seguro.
17: Sí, te dijeron.
16: Derisi me dijo que a lo mejor llegaba un poco más tarde, pero Vival me aseguró que venía a las 9.
17: ¡Ah, Vival! Al gordo no lo volví a ver más, ¿eh?
16: El gordo.
17: Era grande, gordo. ¡Qué tipo jodón! ¿Sigue estudiando?
16: No sé. Me parece que no, ¿eh?
17: ¿No?
16: Porque alguien me dijo que había dejado.
17: No,
16: muchachos.
17: ¡Ahí lo tenés a Derisi! ¿Cómo va, viejo?
18: Morán. ¿Qué haces, Alfredo Palacios? Che, ¿pero qué te pasa? ¿Estás gordo, pelado?
17: Che, para poquito, ¿eh? Bueno, los años, viejo, ¿eh? Vos estás igual.
18: No sé, más o menos. Macarito.
16: ¿Cómo están, hermano? ¿Qué
18: bien,
16: tal?
18: Viejo, bien. ¿Y ustedes?
16: Che, decime. Derisi,
17: ¿qué?
16: Tomate la primera copa, ¿eh?
17: Bueno, dale. La verdad que está bueno, ¿eh? Muchachos, salud.
18: Y bueno, ¿cómo pasan los años, eh? El mundo marcha hacia el socialismo, ¿no, Morandi?
17: ¿Todavía te acordás de eso?
18: ¿Cómo no me voy a acordar? Si vos siempre lo decías.
17: Bueno, sí. Vale, ¿y vos decime, seguís estudiando?
18: No, me metí en la fábrica de mi viejo.
17: Ah, mira. ¿Fábrica de qué era yo?
18: De alambre tejido.
17: Ah, sí.
18: Mi viejo murió hace 2 años, así que estoy al frente de todo.
17: Ah, mira. Sí, que sos según ejecutivo. Sí.
18: Che, ¿Vival?
16: Debe estar por llegar, me dijo que venía a las 9.
18: Tengo unas ganas bárbaras de ver al gordo. Mirá que nos hizo reír,
17: ¿eh? Si se pasaba el día jodiendo. ¿Te acordás que le hacía al viejo... Irursu, ¿no era?
18: Sí, Irursu.
17: Pobre viejo, lo volvía loco.
16: ¿Se acuerdan cuando entraba por la puerta de adelante y salía por la de atrás? Como el viejo no veía ni medio, se creía... Quiero muchos alumnos.
18: Para. Y la vez que nos sacó a todos con el cuento de que había que ir al dentista a la hora de física.
17: Sí. En la clase de historia.
18: El gordo entró como si fuera un celador. Dijo, la primera fila al dentista. Al rato volvió, la segunda fila al dentista. Así nos fue sacando a todos. Chávez nos miraba a salir y decía, ¿qué pasa? ¿Te van a dejar solo?
17: Y nos fuimos todos al baño a esperar que terminaran ahora. ¡Qué gordo atorrante!
18: Terrible. Che, pero vendrá. Son las 9:15.
16: Sí, pero ¿cómo no va a venir? El gordo es el plato fuerte de la reunión. Pero va. Vamos, a tomar otro, ¿eh? Que hay que aguantar hasta la madrugada, ¿sí?
18: Bueno, por mí no hay ningún problema, ¿eh?
16: Entonces, bueno, sigamos brindando.
17: ¡Salud!
16: ¡Salud!
17: Fue linda la época del secundario, ¿no?
18: Sí. Che, Morandi, ¿siempre estás en el Partido Socialista?
17: Eh, eh,
7: Ya, la política...
16: No, pará, mejor preguntale por el negocio del vino, dale.
17: ¿Cómo el negocio del vino?
16: Sí, se casa con la hija de un bodeguero de Mendoza, muchacha.
7: Con razón. Alfredo Palacios, te pasaste a capitalista.
17: No es eso. Uno no deja de tener sus ideales, ¿no? Pero de ahí a hacer militancia política en este país. ¿Y para qué? A ver, si aquí no hay ideólogos, ¿eh? Aquí son todos improvisados. Lo mismo hace el socialista que conservador, que peronista. Distinto es en Europa o en Estados Unidos, donde ahí sí las cosas están bien definidas.
16: Mejor sigamos con el vino, ¿eh? Dale, sigamos, muchachos.
7: Mirá. ¡Mi mal!
16: ¡Tanto tiempo, gordo!
17: Te hiciste esperar, ¿eh?
16: Bueno, se me hizo tarde, perdónenme.
19: Gordo, qué ganas tenía de ver.
7: Te estás siempre igual, gordo.
16: Sí, un poco más viejo. Pasaron algunos años, ¿no?
7: ¡Ay, qué gordo atorrante!
17: ¿Te acordás, eh? Lo mismo que le dijiste a la Marini.
16: ¿A la Marini?
17: Claro, ¿no te acordás? El primer día de clase, en quinto año, la Marini no te veía desde primer año y te dijo: usted está igual, Vival. Y vos le contestaste como ahora: un poco más viejo.
7: No hay caso, ¿eh? Los gordos como vos no cambian nunca.
16: Puede ser.
19: Che, supongo que tomará vino.
16: Un trago. Dale. Bueno, salud.
7: Salud.
16: Che, ¿y ustedes cómo andan?
7: Bien, gordo, bien.
16: Ah, mirá.
7: Che, gordo. ¿Te acordás las jodas que se hacen en el colegio?
17: Mirá que nos hiciste reír, gordo atorrante.
16: ¿Vos seguiste estudiando, Bacano?
19: Sí, me faltan 4 materias para recibirme de ingeniero.
7: Hace años que le faltan 4 materias. 4 materias siempre.
16: ¿Y vos, Morandi?
19: 4 materias.
7: Yo soy abogado.
17: Bueno, soy abogado, pero pronto va a ser bodeguero. Alfredo Palacio se casa con la hija de un bodeguero.
16: Ah, mirá vos.
7: Bueno, pero si precisás plata, pedísela a Derisi, ¿eh? Tiene una fábrica de alambre tejido.
17: La fábrica de mi vieja.
16: Ay. ¿Estás al frente de todo?
17: Sí, pero es una fábrica chica.
7: Dale, no llores, que el gordo no te va a pedir plata, che.
16: ¿Y tienen corredores?
17: Bueno, sí, acá en el interior, sí.
16: ¿Y se gana bien con eso?
7: ¡Qué hijo de puta que sos vos!
17: Ya, gordo, dale, decime. ¿Cuándo te interesó a vos el alambre tejido?
19: Sí, cierto, gordo. Escúchame, estás muy serio hablando de negocio.
7: Cierto, gordo. ¿Te acordás de las que le hacías al viejo Irursu?
16: Sí.
7: Sí, gordo, decime. Vos sabés que en mi familia sos famoso, te cuento. Siempre me piden que cuente anécdotas tuyas. La del dentista la conté como 20 veces.
17: Esa la saben todos. Che, igual tenés que hacerte unas invitaciones.
19: Claro, gordo. Así nos acordamos de los viejos tiempos. Dale.
16: ¿Invitaciones?
7: Sí. Dale, al rector y aquel celador de cuarto.
19: Cáceres, que
7: lo seas también. Dale, gordo.
16: No, yo ya no me acuerdo más. Ahora voy a ponerme a invitar. Charlemos un rato.
19: Pero dale, gordo, no te hagas rogar, invitate al rector. Dale.
16: No, muchachos, es que...
7: Dale, tenés que hacerlo con gestos y todo, ¿eh?
16: Sí. No, muchachos, no.
7: Ah, tú vas a ser el artista ahora,
16: ¿sí? Está bien, ¿qué quieren que haga?
7: Bueno. Preparate, hacelo bien.
16: Pará, déjame. A ver, bien, jóvenes. El alumno debe amar la cultura. ¿Eh, jóvenes? ¿Qué nos diferencia de los animales, jóvenes? La cultura.
19: La cultura.
16: La cultura.
19: Así lo dijo, así lo dijo.
4: La cultura es la cultura, jóvenes.
17: No, gordo, sos un genio. Menos mal que no te acordabas.
18: Dale, gordo, seguí, seguí imitando.
17: Dale, imita
19: acá. No, no, no, para, un momentito. Otra copita más.
17: Sí, dale, así mejor un poquito más.
4: ¿Qué pasa, chicos? Morandi.
17: ¿Qué es, señor?
4: ¿Usted es un vivo?
17: ¿Yo?
4: Mire que yo en mi casa tengo un baúl lleno de vinos.
17: Una vez me dijo lo del baúl, es cierto, sí.
4: ¿Y usted, Erisi? Usted es un pichón de vinos. ¿Me entendió? ¡Un pichón!
19: Escúchame, antes que una fila.
18: Sí, sale. Pará,
4: Las Américas se vienen tres.
17: No se entendía nada, ¿de verdad?
4: Norte y sur. Centro, quedó claro.
17: Sí.
4: Ah, sí. Se dividen entre...
19: ¿Qué quiere que se los explique a todos?
17: No entendíamos nunca nada. Ese desgraciado me mandó examen por un punto.
19: Era un desgraciado ese. Se murió.
17: Sí.
18: No me digas.
19: Sí, sí. Sí. No sé, como 5 años. Salió en los diarios todo. Sí, sí.
18: El que vi el otro día es a Guzmán.
19: Ah, ¿sí?
18: Sí, es periodista. Está en Radio El Mundo.
17: Ah, sí. Che, ¿te acordás de Invernizzi?
18: Sí, claro, ¿cómo me acordás?
17: Sí, sí. El tipo fue subsecretario de Educación, ¿eh?
19: Sí, sí, claro, claro. Ahora está de agregado en la Embajada de Italia.
17: Pero mirá,
19: sí.
18: Nosotros estamos entregando el 60% de la demanda.
4: Ah, claro, pero un corredor tuyo, digamos, ¿no? Por ejemplo.
18: Mira, la solución es reequiparse. Pero para la industria nacional no hay crédito, ¿entendés? Es la política de este país.
17: Me parece bien.
18: ¿Cómo que te parece bien?
17: Y claro, mira, no sé cuál es tu caso, ¿no? Pero como criterio general, me parece bien. ¿Qué solvencia tiene la industria nacional, eh? ¿Créditos para qué? Para fabricar porquerías.
18: Ah, y vos me lo decís.
17: ¿Sí? ¿Qué?
18: Aquí hay industrias que son tan buenas como las extranjeras y no tienen ningún amparo. Mientras que a las extranjeras les dan préstamos para que se lleven la plata del país.
17: Oh, ¿es cierto? Dejate de hacer nacionalismo barato, por favor.

0: ¿no es cierto?
1: Sí, sí, claro.
0: Al gordo se le puede aguantar cualquier cosa.
1: Sí, sí.
0: Gordo atorrante. Sos un genio, ¿eh? Sí. ¿Cómo nos haces reír? Mira, ¿sabes una cosa? Tendrías que dedicarte a eso de las imitaciones.
1: Sí,
0: ¿eh?
1: Sí.
0: ¿Nunca lo pensaste? Te lo digo en serio, ¿eh? Tienes una facilidad bárbara.
1: Sí, pero no, claro, ¿sabes qué? Vos podrías ser el Pepe Iglesias de la televisión.
0: Claro. Ah, pero tendrías que tomar la vida más en serio, ¿sabes? Sí. ¿Y ahora dónde estás, gordo? ¿A qué te dedicas?
2: Bueno, trabajo en una empresa metalúrgica. Privado, en las oficinas.
3: O sea que supongo que te la pasarás imitando desde el jefe a todos los empleados, ¿no?
1: Seguro, seguro.
2: No. No, ya no hago más imitaciones. Hoy fue un día especial, pero ya no es como antes. Ahora soy un tipo amargado.
1: Ah, pero ¿qué decís?
2: No, por favor. ¿Qué estás diciendo? Digo eso. En serio. Lo que pasa es que allí, donde estoy trabajando, no estoy muy bien, ¿entienden? Y ando buscando otro trabajo, más libre. Por eso le preguntaba de los vendedores de tu fábrica, Derisi.
0: Dale, gordo.
2: No, en serio, viejo. Que todo me va muy mal. Y finalmente soy un empleado. Y encima me casé.
0: Es un hijo. No es un gordo atorrante. Déjate joder.
2: Escúcheme.
0: ¿Vos sabés que creí que hablabas en serio?
1: Yo también. Es un actor, pero ¿cómo estamos todos? Parecía que estabas hablando en serio.
0: Yo también me la tragué, gordo, dejate joder.
1: No, estoy hablando en serio. Estoy hablando en serio, le digo.
0: Pero ¿qué
1: gordo? Estoy hablando en serio, le digo. No lo entiende, ¿no? ¿Qué pasa? Mi vida es un problema, créanme. No sé qué hacer, ¿no? No hice nada en mi vida, nada. Pasaron todos los años, ¿se dan cuenta? Todos. ¿Te acordás? ¿Te acordás, Bacarito, que íbamos a estudiar ingeniería juntos?
4: Sí.
1: ¿Te acordás de los proyectos que teníamos?
4: Sí, claro, gordo. ¿Cómo me voy a olvidar?
1: ¿Cuántas materias te faltan?
4: Cuatro.
1: Menos de un año. Qué época bárbara aquella, ¿no? ¿Se acuerdan los proyectos que teníamos? ¿Qué pasó con todo? ¿Qué fue lo que pasó?
4: Bueno, gordo, todo eso fue hace muchos años. Mira, lo importante es que ahora estamos todos juntos y tenemos que festejarlo, ¿eh? Dale, sentate, gordo, dale. Bueno, escúchame, ya podemos pedir la cena.
1: Sí,
4: ¿eh?
1: Claro.
4: Llamame a 10. Dale, sentate.
1: No.
4: ¿Qué vas a comer, gordo?
1: Nada, me voy.
4: ¿Cómo que te vas?
0: Gordo, ¿pero cómo te vas a ir?
1: Sí, me voy.
4: Pero gordo, olvídate de todo. Cenamos y después nos vamos a tomar una copita por ahí.
1: No, viejo, lo siento mucho, pero me voy.
0: Pero gordo, quédate.
1: No, muchachos, no puedo.
0: Pero gordo, escúchame, ¿cómo te vas a ir?
1: Chao.
0: Pero gordo.
4: Chao, gordo.
0: En fin, ¿no?
4: Che, escuchen, ¿qué les parece si pedimos de comer, ¿eh?
5: Y sí, sí.
4: ¿Sí?
5: Sí, dale, sí.
4: ¿Y qué pedimos?
0: Acá hacen buena pasta.
4: Sí, bueno. Dale.
3: Dale, Bacaro.
4: Sí.
3: Serví un vinito.
0: Dale.
3: Otra copita.
4: Eso, muchacho. Métanle otra copita.
0: Salud.
4: Salud, muchacho. Salud.

las 11 de la noche del mismo día. Monoambiente viejo y pobremente amueblado. Aquí vive Dora. Se nota que fue bonita, pero hay en ella algo de gastado y una expresión dura en el rostro. Suena el timbre una y otra vez. Ella sale del baño cubierta

0: con un batón y se apresura a atender.
1: ¿Pero quién es?
2: Julián.
1: ¿Quién?
2: Julián.
3: ¿Vos aquí? ¿Qué haces tanto tiempo? ¿Pasa?
2: Quería verte.
3: Linda hora para hacer visitas.
2: Bueno, andaba por el centro y me acordé de vos. Te fui a buscar a Bagatel.
3: Ahora no voy todos los días. Solo cuando tengo ganas.
2: Sí, sí, me dijo Rosa. Casi todas las chicas son nuevas.
3: Sí. De antes quedamos Rosa y yo. La verdad es que cada día está más aburrido. A tus amigos tampoco los vi más.
2: No sé. Ahora no salgo casi nunca con ellos. Muchas veces pensé en ir a verte, pero por una cosa o la otra. ¿No tienes nada para tomar?
3: Creo que hay ginebra. ¿Te gusta?
2: Sí, sí, lo mismo, sí. Está muy linda.
3: ¿Sí? Y eso que me ves sin maquillaje.
2: No, no, en serio. Está muy bien. Hace mucho que quería charlar con vos, ¿sabés? ¿Y vos me extrañaste?
3: Al principio, cuando de golpe dejaste de venir. Después me enteré de que te habías casado.
2: En cambio, yo sí te extrañé. Casi no hubo un día en que no me acordara de vos. Sobre todo cuando se hacían las 2 o 3 de la mañana. ¿Te acordás de la noche que pasamos juntos?
3: Sí.
2: Esas madrugadas que terminábamos tomando café con leche con medialunas en el Ramos. Fue una linda época, ¿no?
3: Sí, puede ser.
2: Para mí sí. Creo que fue la mejor época de mi vida. ¿Y vos? ¿No te pensás casar?
3: A lo mejor. El día que encuentre un hombre.
2: Bueno, supongo que hombre no te falta.
3: No, pero yo digo un hombre de verdad. Además tiene que tener plata y ser muy buen mozo. Y tiene que quererme mucho.
2: ¿En serio pensás así?
3: Sí, chiquito, sí. Ahora estoy muy difícil. ¿Será que cada vez entiendo mejor las reglas del juego?
2: Estás cambiada, Dora.
3: ¿Yo? No, estoy siempre igual. Un poco más vieja, nada más.
2: Bueno, que antes no hablabas así.
3: No, vos tampoco. En aquella época pensabas recibirte de ingeniero y casarte conmigo. ¿Te acordás cuando me lo dijiste?
2: Sí. Pero vos no lo creíste.
3: Claro que no. Pero me gustaba oírlo, ¿eh? Fue cuando te fuiste de tu casa y te pasaste 3 días aquí.
2: 3 días, qué lindo. Fueron 3 días bárbaros, ¿no? Así que no vas más a Bagatel.
3: 2 o 3 veces por semana. ¿Y vos qué haces? ¿Siempre trabajás en el mismo lado?
2: Siempre.
3: Ay, no tomes tanto, te va a hacer mal. ¿Querés un café?
2: Bueno.
3: ¡Ay, epa!
2: Dora, Dora.
3: ¿Qué abrazo?
2: Dora, no sabes la gana que tenía de verte, Dora.
3: ¿Sí?
2: Sí, de verte, tocarte, besarte.
3: Ay, bueno, tengo que hacer el café.
2: Estás muy linda, en serio. Ahora que volvemos a encontrarnos, podemos vernos más seguido, ¿no? Yo tengo que arreglar un poco mi vida. Voy a dejar la oficina, ¿sabes? Ando buscando un corretaje, algo más libre. Entonces te voy a poder ver seguido.
3: Sí.
2: Sí, sí. Todo este tiempo anduve con problemas, pero ahora las cosas van a cambiar. Yo sé que van a cambiar. Lo primero que tengo que hacer es dejar esa oficina. Mira, hoy me dijeron algo bárbaro. Hay tiempo hasta los 30 años. Después, uno queda moldeado.
3: Mira.
2: Y la verdad que yo no hice nada hasta ahora. Recién me encontré con unos compañeros del secundario. Uno es abogado, el otro ingeniero, el otro industrial. Me sentí un fracasado. ¿Y qué hago ahora? Trabajo todo el día y de noche voy al café. Esa es mi vida. No tengo más nada.
3: ¿Y tu mujer?
2: Mi mujer. El casamiento fue un error. Me di cuenta enseguida.
3: ¿Qué pasa? ¿No te quiere?
2: Sí, me quiere. Demasiado me quiere. Pero no me comprende. Para ella todo está bien. Todo lo que le preocupa es que esté más tiempo en casa. Y le explico que no puedo quedarme todo el tiempo en casa, que me gusta ir al café, pero no lo entiende. No, con Carmen no se puede hablar. Ella cree que soy un hombre feliz.
3: Voy por el café.
2: No, quédate.
3: ¿Y vos la querés?
2: Sí. La quiero como... como una buena amiga. Es muy buena, ¿me entendés? Oh, pero antes del café voy a tomar otra ginebra, dale.
3: Te va a hacer mal. No.
2: Tengo que emborracharme para poder besarla, ¿sabes? Para sentirla. ¿Qué sé yo? Todo esto no tiene sentido, ¿no? No sé qué voy a hacer, no sé. No sé.
3: Bueno. A ver, deja esa ginebra, dale. Toma este café.
2: Soy un pobre tipo, Dora.
3: Ay, vamos, viejo, ¿qué te pasa? Tómate de más.
2: Abrázame, por favor, abrázame fuerte, abrázame.
3: No, déjame.
2: Quisiera quedarme así toda la vida, así.
3: No, salí, Dora, déjame.
2: No sabes lo que te necesito. Basta. No tengo a nadie, Dora, no. Ay. Quiero quedarme con vos esta noche.
3: No.
2: Yo te quería, Dora. Ahora me doy cuenta que te quería en serio.
3: Sí, chiquito, sí. Me querías mucho. Pero te casaste y no apareciste más. Ni siquiera me dijiste que estaba de novio.
2: ¿Qué? No sabía lo que hacía en aquella época. ¿Qué?
3: Y ahora sí.
2: Dora. Dora, te necesito.
3: Ay, déjame, déjame.
2: ¿Qué pasa?
3: Basta, viejo, basta, basta, basta.
2: ¿Pero no quieres besar?
3: No.
2: Pero recién no entiendo. ¿Por qué?
3: ¡Basta!
2: ¿Pero qué pasa? ¿No quieres estar conmigo?
3: No.
2: ¿Por qué no?
3: Porque no tengo ganas.
2: Es la primera vez que me lo decís. Pero recién te dejaste besar.
3: Me dio lástima verte así.
2: Vamos, Dora, yo te quiero.
3: Ay, por favor, Julián.
2: Vení, vení.
3: ¡Soltame! Lo que querés es acostarte conmigo. No, viejo, no. Ya no estoy para ese juego, lo siento.
2: ¿Por qué decís eso?
3: Porque te conozco. Estoy cansada de ser utilizada, ¿me entendés? El cuento del amor, no me lo venden más.
2: Yo no te estoy mintiendo.
3: Quizá en este momento no. ¿Pero qué va a pasar después? Hace 2 meses caí por última vez. Vino alguien a Bagatel. Tenía un año de casado. Me gustó realmente. Tenía algo de pibe. Lo tuve que besar yo por primera vez, imagínate. Habló toda la noche. Me recitaba versos. Después vinimos acá. ¿Sabés qué me dijo? Que era la primera mujer verdadera que conocía en su vida. No me tocaba. Estaba sentado ahí y me miraba con sus ojitos de nene. Prácticamente yo tuve que hacerlo todo. Y me gustaba, ¿eh? No le pedí nada, te lo juro. Solo que se mantuviera así y me dejara ser. Cuando se sacó el gusto, lo primero que hizo fue mirar la hora. Y hablar de su mujer, de su pobre mujercita que lo estaba esperando. Casi se pone a llorar. ¿Cómo pude hacerle esto a mi mujer? Decía. Se vistió y se fue. No, viejo, no. A esta altura de mi vida, eso no. Ahora salgo con un viejo, qué sé yo. Tiene más de 60, nos encontramos todos los miércoles para cenar y bailar. Casi ni me toca y me da 3.000 pesos por noche. Eso es mucho más honesto, ¿entendés?
2: Pero... ¿no te gustaría estar esta noche conmigo?
3: Quizá. ¿Pero para qué? ¿Para hacerme sentir lo que soy? No. Yo soy una puta, pero no me gusta que me lo hagan notar.
2: ¿Por qué hablas así?
3: Por favor, Julián. Lo único que falta ahora es que me tengas lástima.
2: Vamos, Dorita.
3: No me toques. Por favor, andate.
2: ¿Que me vaya?
3: Sí.
2: ¿Pero qué pasa? ¿Acaso hice algo que te molestó?
3: Andate, por favor. Y no vengas más a verme acá. Solo recibo en bagatel.
2: Está bien. Chao, Dora.
0: Es de madrugada. Julián llega a su casa, entra en la cocina, se saca el sobretodo, el saco, la corbata y va dejando todo sobre alguna silla. Luego se sirve un poco de agua. Ahora está sobrio, pero aún bajo los efectos de la borrachera. Carmen viene desde la habitación. Se ha arreglado un poco para agradar a su marido. Lo observa un momento mientras Julián bebe el agua. Luego se acerca y le da un beso en la mejilla.
4: Llegaste. No te esperaba tan pronto. Tan temprano, mejor. ¿Se hizo la cena al final?
2: Sí, pero... todos teníamos que trabajar mañana, así que...
4: Sí. ¿Quieres un café?
2: Sí.
4: Bien. ¿Y qué tal? ¿Qué dicen tus compañeros?
2: También. Cada cual en lo suyo. ¿Vos saliste?
4: No. Quería que me vieras sin el batón. Tenés razón, ¿eh? Lo estuve mirando esta tarde y está la miseria. Mira, el mes que viene, cuando renueve el crédito, me voy a comprar otro. Julián, esta tarde habló papá.
2: ¿Ah, sí?
4: Para ver si vamos el domingo. Yo le dije que sí. Y entonces empezó: seguro que van a venir, ¿no? No me van a fallar, ¿eh? Le aseguré que íbamos. qué cosa, ¿no? Pobre viejo. Parecía un chico. Y a vos te quiere con locura, mírame. ¿Sabes lo que me dijo? Me dijo: quiero jugar un truco en pareja con él. Pero además, te amenazó, ¿eh? Me dijo: y tiene que traer una botella de coñac, porque si no, no lo voy a dejar entrar. estaba enloquecido, ¿sabes? A toda costa quería hablar con vos. Yo entonces le dije que venía tarde, que, bueno, porque tenías una cena y qué sé yo, toda la cosa que me dijo. Ese gordo sí que se la pasa bien. Que venga Garín y que sepa lo que es trabajar la tierra. ¿Cómo me hizo reír? Julián. Acá tengo el café calentito en el termo, ya está preparado. Toma. Dale, ponete azúcar. El domingo vamos a tener que salir temprano.
2: ¿Qué?
4: Sí, para ir a lo de mamá. Digo, que vamos a tener que salir temprano para que no nos pase lo de siempre, ¿no? Que llegamos justo para la hora de almorzar y bueno, y además yo quiero que a la mañana vayamos a visitar a la tía Chola. Ya hace un año que no la vemos. No te enojes. Yo sé que a vos mucho no te simpatiza, pero bueno. No. La tenemos que ver, ¿eh? Esta vez vamos a dar una vueltita por la casa. ¿Eh, sí, Julián?
2: Está bien, Carmen. Está bien.
4: Ah, bueno. ¿Te dije que iban a estar Jorge y Esther con los nenes? Tengo una gana de verlos. Son tan lindos. Bueno, ¿sabes lo que me dijo mamá? ¿Qué? Que a Pablito le enseñaron a decir tío.
2: Ah, mira qué lindo.
4: Te va a decir tío. A ver, lo ideal sería tomar el ómnibus de las 9, así llegamos a eso de las 10:30. Julián.
2: Sí, qué sé yo, Carmen, sí, qué sé yo lo que voy a hacer el domingo, con todos los problemas que tengo, y vos me vais a hablar el domingo de tu papá, de tu tía Chola. No sé lo que voy a hacer el domingo, la verdad que no lo sé.
4: Pero nos esperan, Julián. Yo les dije que íbamos a...
2: Bueno, está bien, Carmen, vamos a ir. ¿Te parece bien? Vamos a ir. ¡Pero carajo!
4: Julián.
2: ¿Y si todo tiene que salir así? ¿Será posible? Miralo al idiota ese de González. Lo encontré hoy. Un negocio de fotografía de la calle Santa Fe. Cuando trabajaba en Rivaldo era un infeliz. No sabía hacer ni un informe. Se lo tenía que hacer yo. Ahora está lleno de plata. Un analfabeto es. Resulta que ahora es un señor. Pero se fue de Rivaldo. Se fue a tiempo.
4: No, Julián. Por favor, no te pongas así. Ya vas a ver. Ya se va a arreglar.
2: ¿Arreglar qué? Para vos todo es fácil. Pero yo ya lo tengo decidido. Voy a irme de Rivaldo.
4: ¿Y qué vas a hacer?
2: No sé. Irme al interior, allí hay oportunidades.
4: ¿Irte solo?
2: Sí, por un tiempo, hasta que consiga algo.
4: Entonces, ¿nos vamos a separar?
2: Por favor, Carmen, por favor.
4: Pero eso está muy claro, Julián. Lo que pasa es que vos querés separarte de mí, eso es lo que pasa. No hay ninguna necesidad de que te vayas al interior. Podés irte a lo de tu casa, a lo de tu mamá, eso, sí, ahí nomás. Y total, el problema soy yo, ¿no, Julián? Sí, soy yo. ¿Qué pasó entre nosotros, Julián? Ya no me querés más. ¿Eh? ¿Ya no te gusto más? Pero yo te quiero, Julián. Yo te quiero mucho, mucho. Te quiero.
2: Te quiero. Carmen, Carmen. Soy lo único que tengo, Carmen. Lo único.
4: Ya va a pasar todo, mi amor. Por favor, no estés así. Lo importante es que estemos juntos, sí. Eso es lo importante. Y que no nos vamos a separar nunca, ¿no es cierto? Y si vamos a dormir. Es muy tarde, Julián, y mañana... Se está cansado. Julián, cerrá la llave del gas.
2: Sí.
4: Y trae el reloj. Ponelo a las 7, que me tengo que levantar un rato antes para plancharte la camisa.

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2: ¿Qué dice, Flores?
3: ¿Cómo le va, querido Héctor?
2: Qué gusto, bien, muy bien.
3: Que le mando un gran saludo al Tata Cedrón. Qué tipo importante, Tata Cedrón.
2: Qué tipo interesante, ¿no? Sí. Qué lirismo, qué... Tiene mi misma edad.
3: Sí.
2: Y una vitalidad como la mía, por eso me gusta. Sí. Y lo veo, visto el semblante que tiene.
3: Muy bien.
2: Está muy bien. Y se le debe tanto a este muchacho. Sí. Al margen de que te siempre están los gustos, ¿no?
3: Sí.
2: De lo que te parece un cantante, de lo que te parece una composición. Pero digo, hay poetas, por ejemplo, que no hubieran sido rescatados si el Tata Cedrón no le hubiera puesto música a esos poemas.
3: Claro.
2: Y está con otras cosas más.
3: Bueno, él lo hizo Trotuar de Buenos Aires con...
2: Sí, claro.
3: Con Cortázar.
2: Claro. No sí, sé sí. si con Cortázar, no me acuerdo, pero...
3: Sí, sí. Yo sí me acuerdo. Yo lo tengo ese hijo.
2: ¿Lo tenés?
3: Sí, sí. Vereda de Buenos Aires.
2: Ah, sobre Cortázar. Acerca de Cortázar.
3: Que son poemas de Cortázar, claro.
2: Sí, sí, sí. Sí.
3: Sí, sí.
2: Pero además, lo que le envidio, no lo que le envidio, lo que le admiro,
3: sí,
2: es su constancia para buscar, ir, es... moverse, esa actividad.
3: Y es una constancia como la suya. Buscar.
2: Yo tengo otro tipo de constancia un poco más tranquila.
3: No sé, Héctor, porque usted viene todos los días a la radio y no va todos los días a ningún lado.
2: Ah, bueno.
3: No, bueno, claro. Y sí, ¿no?
2: Todos los días con la bolsita de disco.
3: Son energías que se... Sí.
2: ¿Cómo hay que agradecerle la vida a la energía?
3: Me imagino.
2: A Carrizo le gustaba ser grande también.
3: Sí.
2: Y Pepito, el hijo, me decía, a papá le gusta hacerse el viejo.
3: Sí. Sí, hay gente que... Sí, ¿por qué no?
2: Pepito tenía un... Tenía o tiene un restaurante muy lindo.
3: La Cátedra.
2: Ahí
3: de Cerviño.
2: Sí, y... Antonio era hipocondríaco, no sé si sabías.
3: No.
2: Vivía visitándome. Dice, no sé si estaba... Pero
3: no,
2: él,
3: no estaba.
2: Él mismo me decía que era hipocondríaco. Me dice, esta semana... La semana tiene 5 días hábiles. Esta semana he visitado en 5 días 8 médicos.
3: Se programaba.
2: Pero además, no cumplía con lo que le decían los médicos. E iba al boliche, al restaurante de Pepito. Sí. Y era amigo de todos los tipos que iban a comer ahí.
3: ¿Pepito ahí en Corrientes?
2: No, a mí, Pepito se llama el hijo.
3: Ah, lo de Pepito ahí en la Cátedra.
2: Claro, como nosotros lo conocimos de nacimiento, lo llamamos Pepito. Toda la vida será Pepito, ahí en la Cátedra. Entonces, se sentaba en las mesas de los amigos y pedía cigarrillos. Y no tenía que fumar.
3: Sí, bueno, ¿quién iba a decir que no?
2: Papá, pará con el faso. No se entorpenaban. Le digo, pero vos dejás de fumar y venís y pedís cigarrillos.
3: Mire, las noches que nacieron mis hijos, los dos varones, que nacieron ahí a media cuadra de la Cátedra,
2: donde
3: está la clínica esa famosa,
2: sí.
3: Las dos noches que yo fui a cenar, con el ímpetu que uno lleva cuando es padre, las dos noches yo cené en lo de Pepito, con Pepito.
2: ¿Ah,
3: estaba
2: ¿sí?
3: Pepito las dos noches, sí.
2: Qué inolvidable.
3: Debe ser muy loco, porque me voy a llegar, ¿qué haces? Acabo de ser, es terrible. Pero me acuerdo siempre de, sí, divino. Bueno.
2: ¿Qué me trajiste? Aparte de los saludos del Tata, mire, aparte de los recuerdos que hemos compartido de Antonio.
3: Pharoah Sanders, protegido de John Coltrane.
2: Ah, bueno.
3: Más jovencito que John Coltrane.
2: Conseguiste un protector.
3: Claro, él es el que toca con Alice Coltrane, en los discos de Alice Coltrane. Que ella hizo muchos discos después de muerto John. La banda que la acompaña es la de Pharoah Sanders, que es un tipo muy místico, que es muy famoso un disco de él que se llama Karma, que tiene un solo tema que se llama Karma.
2: ¿Y qué dura?
3: Que dura 32 minutos.
2: Interesante.
3: Un día yo lo pasé en la radio, en El Mundo, en Horizonte.
2: ¿Y cómo lo desarrollan?
3: Es un riff que se sostiene todo el tiempo, es muy bueno. Este que le traje es más o menos más corto, pero es la misma estructura.
2: Ajá.
3: Un riff que se va sosteniendo con muy ligeras variaciones, de él en el saxo, uh-huh. muy ligera, que uno se da cuenta a los 10 minutos que cambió la melodía. Uh-huh. Sí, obviamente es una obra que se tiene que escuchar toda, uh-huh. no se puede escuchar fragmentada, aunque hay fragmentos. Pero
2: eso es lo que vas a pasar ahora.
3: No, esa te da 32 minutos. Un día yo lo pasé, una sola vez lo pasé en la radio, en Horizonte, en Radio El Mundo, donde sí. compartimos también.
2: Y Ferrari se enojó.
3: No, Ferrari me decía, no podés pasar. Ferrari no, el otro que estaba con él, que era uno de bigote gordo, que era el de comercial. Que no, no me acuerdo, divino.
2: No me acuerdo.
3: No podés pasar esto, porque nos perdemos una tanda, todo. Bueno, pero yo, bueno, si lo pide, ha pedido el público, dije. Bueno, si conseguís el público que lo pida, mire lo que hice. No, yo le dije, no, yo lo, hablaba tanto de este tema que la gente me lo empezó a pedir. Entonces dije, si yo consigo 5.000 llamados que lo pidan, ¿vos me dejás pasarlo? Sí. Entonces fui a la radio al otro día y le dije, en esa época no había internet, no había nada.
2: Era puro 5.000 llamados y listo.
3: Era puro llamado telefónico.
2: Y lo digo yo y basta.
3: No, juntamos 5.000 personas.
2: ¿Juntaste 5.000?
3: Sí, estuvimos como 2 meses. Gente que se notaba. Habíamos dejado una línea donde
2: muy original.
3: Quiero karma. Y así lo pasé.
2: 32 ¿Por qué se llamaba karma? ¿Por alguna razón especial?
3: Es muy espiritual. Bueno, este tema que voy a poner.
2: Hay una espiritualidad en el.
3: Este, fíjese, en el este tema se llama Viaje Astral. Astral Travel.
2: Coincido ampliamente con ese criterio.
3: Bueno, ¿quiere escuchar a Farrah Sanders?
2: Sí, señor. ¿Cómo no?

0: es fácil de advertir allí sutilezas musicales intergalácticas, como le llamo.
1: Bueno, entre acorde y acorde a veces pone unas cosas que las pone una vez sola. Y uno se queda pensando, pero acá no iba algo. Es muy interesante la música de Farrah Sanders, muy espiritual también. Un viaje astral, bueno, ¿cómo se llama esto, no? Viaje astral.
0: ¿Qué título, viaje astral?
1: Y esto es de bien.
0: Qué lindo hubiera sido hablar con ese tipo.
1: Sí.
0: Bueno, pero no.
1: ¿Sabes qué hicieron ahora? Le voy a comentar algo muy rápido. Hicieron en una universidad de Europa, no me acuerdo de dónde, si de Bélgica, que matemáticamente la música de Coltrane y es circular. O sea, es como que siempre llega al mismo... Hay un lugar que se llama Open Culture, en internet, cultura abierta, que si usted pone John Coltrane, algoritmos, le sale el estudio que hicieron, que son todos como cálculos matemáticos que siempre llevan a la... Es muy loco lo que estoy diciendo.
0: No, pero es fenomenal.
1: Sí, está ahí.
0: Además, la música es intensamente matemática, música en general.
1: Y siempre terminaba en el comienzo. Uno no se da cuenta de eso hasta
0: aquí. Extraordinario en ese caso particular, ¿eh? Es que joven murió Coltrane. Vos me dijiste que murió a los 30 y pico de años.
1: Sí, 30.
0: Estaba golpeado, se me parecía que tenía más edad, ¿no?
1: Sí, estaba muy maltrecho físicamente. Bueno, era una época, Héctor, que estamos hablando del 66, 67, que todavía nadie se había muerto de tomar ácidos.
0: ¡Qué cosa!
1: Entonces la gente creía que era hacía bien, ¿no? Y después con el tiempo se dieron cuenta que todo eso era terrible.
0: Vos sabés que se comentaba, había músicos que eran de una extracción socioeconómica muy baja y conllevaba una preparación muy baja. Claro. No había casi preparación.
1: No, claro.
0: Cuando... Charlie Parker componía también, tocaba también y se drogaba. Sí. Los otros músicos, muy ignorantes muchos de ellos, creían que la cosa estaba en drogarse, entonces se morían como moscas, pobres.
1: Eso pasaba. Claro, pero no era causa de muerte la droga, no se sabía que era causa de muerte.
0: No se sabía.
1: Pues que se morían de un ataque al corazón o de que se le tapaba un caño, pero en realidad era eso. Bueno, Héctor.
0: Yo he invitado a muchos pianistas que vienen con otra gente. Todos vienen con otra gente. En principio te traje a un gran pianista argentino que se llama Federico Lechner, que vos lo conocés.
1: Lechner,
0: que se juntó con Franco Luciani. Lechner empezó, ¿sabes qué? Ya tocaba el piano a los 3. Después estudió...
1: Un nene de 3 años toca el piano.
0: Sí, ¿cómo puede un nene tocar el piano coherentemente?
1: Bueno, yo ahí creo lo de las vidas anteriores.
0: Esta cosa tan... Sí, claro, pero por supuesto.
1: Quedó un archivo abierto la vida anterior que el pibito a los 3 años toca el piano como Chopin, y uno dice...
0: Y si no, ¿cómo tocas como Marta en otro orden, no?
1: Claro, Marta Argerich. Claro, bueno, son demasiado pequeños. Yo creo que es una ventana que quedó abierta de la vida anterior.
0: No puede tocar Marta Argerich, Schumann, Schumann a los 7 años. No puede aprenderse eso, no hay tiempo de aprenderlo. Se trae genéticamente. Bueno, mira, Federico Lechner estudió mucha música, se fue a España, muy joven se fue a España. Hace permanentemente giras con los más grandes artistas que hay en España.
1: Trabaja mucho,
0: va de un lado para el otro. Y también hizo un dueto con Franco Luciani, que es otro que se preocupó por aprender la música. De lo de Federico Lechner hay un detalle que me llama mucho la atención. Después de haber estudiado armonía y todo lo que un pianista puede estudiar de técnica del piano y de música, estudió, ¿sabes qué? Educación del oído. ¿Sabías que hay eso? A lo mejor sabías vos.
1: No sabía.
0: Educación del oído. Y tengo que hablar con este hombre. Lo voy a llamar, no sé, pero yo quiero hacer una nota con él. ¿Qué es educación del oído ya? Es super galáctico, ¿no?
1: Sí, sí.
0: ¿Para qué se juntaron con Franco Luciani, un músico rosarino que estudió percusión, que estudió armonía, que estudió varios instrumentos, que estudió armonía, para homenajear a Gardel?
1: Ah, bueno.
0: Pero considerando a Carlos Gardel un hombre que trasciende sus propias obras, entonces Lechner es un gran intérprete del jazz, por ejemplo, y yacean a Gardel. Yacean a Gardel de una manera tan envidiable. Este muchacho, a vos te va a gustar esto. Ganó varios concursos, ganó certámenes, ganó premios. Lechner gana premios siempre. Y obtiene un gran premio con un disco. ¿Sabés cómo se llamaba el disco? Dialogando con Thelonious. ¿Qué te sugiere? ¿Qué te sugiere, Flores?
1: Thelonious Monk.
0: Este, un analista de, Thelonious Monk tiene que saber música y tiene que saber piano.
1: ¿Cómo se acercan estos estudiosos? Yo me acuerdo siempre de un pianista francés que había hecho, no me puedo acordar el nombre, que había hecho un disco entero de Bill Evans.
0: Ah, sí.
1: Que se llamaba Conversaciones conmigo mismo, de Bill Evans.
0: Sí.
1: Y él le puso Conversaciones con Bill Evans.
0: Sí.
1: Jean-Yves Thibaudet.
0: Sí.
1: Jean-Yves Thibaudet. Que
0: después un guitarrista español también hizo un...
1: Claro, llegan ese, se llega a ese punto.
0: Sí, pero es un punto de evolución muy extraordinario.
1: Sí, sí, sí, sí, pero yo creo que hay un hilo secreto que une todos estos oídos perfectos.
0: Sí, sí.
1: Todos estos oídos cuidados y desarrollados. Y llegan a un punto en donde todo se iguala.
0: Cuidados y desarrollados.
1: Sí.
0: Si vos nunca escuchaste esto, te va a sorprender muy gratamente.
1: No, claro.
0: Te traje Amores de Estudiante.
1: Qué lindo.
0: Yaceado al mango, y lo más lindo, no deja de ser Gardel. Al contrario, te demuestra su trascendencia.
1: Muy lindo.

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1: Le voy a decir algo, Héctor. Lo que traje ahora, sí, lo voy a tomar con pinzas.
2: Pinzas, con Z.
3: ¿Qué trajo, Flores?
1: Es un tipo que está muy mal visto, ¿eh? No sé por qué. Le juro por Dios que yo no sé por qué. Toda la vida me dijeron, no pongas eso.
3: ¿Qué hace?
1: Hacía música pop.
3: Ajá.
1: Predictadura. Vamos a lo de siempre. ¿Ah? Bueno, sí, Buenos Aires de predictadura. Sí, usted sabe que yo crecí en la Galería del Este.
3: Sí.
1: Veo que todavía tengo los amigos ahí. Que van todavía a la galería, el pedacito que queda.
3: ¿Qué hábito tenía la gente que iba al café de la Galería del Este?
1: Sí, había muchos hábitos raros tenía.
3: No, pero digo, gente como ese amigo nuestro, actor.
1: Sí. Bueno, Mario Salcedo, Renán.
3: Renán.
1: Sergio Renán, el querido Sergio.
3: Renán, qué lindo tipo.
1: Qué lindo tipo, Sergio. Qué tipo divertido, Dios.
3: ¿Con esa gente aprendías y aprendías bien?
1: Con esa gente aprendí bien. Sí, la verdad que sí. Sí, a mí me enseñaron.
3: Esa gente, sí. Con esa gente aprendías buenas cosas.
1: Sí, sí. Y sí, la verdad que sí. Bueno, Quique tenía un local en esa galería. Estaba el bar. El bar.
3: En la mitad, más. No, en la mitad no.
1: Barbudos.
3: En el 30%.
1: En el 30% entrando por Maipú. Sí. ¿Sí? Estaba el bar, que era redondo. Quedaba a la librería de la ciudad.
3: Ahí va Borges.
1: Oh, iba Borges, claro.
3: Sí, ahí va Borges. Porque me vi enfrente, Borges, creo.
1: Y para ningún lugar que llegaba. Porque iba tocando la pared y llegaba.
3: Claro, porque ahí lo orientaba, lo trataba bien.
1: Sí, sí. Estaba la librería de la ciudad, después enfrente estaba el Macintosh, el anticuario. Que
3: sí,
1: se venía con,
3: me
1: iba a comprar cosas, se iba a comprar un jarrón a San Juan, porque tardaba 10 días y venía con un jarrón y lo mostraba toda la tarde. El Agujerito, la disquería de los Nicholson, que le mandamos un beso a los Nicholson. Y enfrente había un local, enfrente del Agujerito, que se llamaba Kiss, que tenía el logo como la banda de rock, Kiss, ¿sí?
3: Sí.
1: Que era de Quique, que lo atendían chicas muy lindas.
3: ¿Qué Quique?
1: Villanueva.
3: ¿Qué es que Villanueva?
1: ¿Lo tiene?
3: ¿Cómo no voy a tener Quique Villanueva? El del guante.
1: Sí.
3: El del guante. Pero cómo no...
1: El de los náufragos,
3: sí.
1: Cantante,
3: sí.
1: Una voz sensacional, un autor sensacional, con Francis Smith componía.
3: Sí, sí.
1: Sí, bueno. Quique tenía el local
3: ese. Ese fue amigo mío.
1: Sí, con suerte. Francis, sí, Francis sí me dijo.
3: ¿Fue amigo mío?
1: Sí, Francis sí me dijo. ¿Quique? A Quique lo tenía.
3: A Quique lo conocía, sí. Pero no. Yo con Francis, inclusive, sí. Hicimos un viaje a Israel, después
1: sí,
3: coincidíamos en algunas inquietudes esotéricas, sí.
1: Gente divertida también.
3: Era muy divertido, pero además era profundo y yo aprendí muchas cosas importantes para mi vida.
1: Sabían mucho estos tipos.
3: Sí, sabían.
1: Bueno, Quique trajo en ese local, fue el primero que vendió mostacillas acá. Que en esa época que no tenía un color de
3: mostacilla.
1: Sí. Bueno... Yo era muy fan de Quique Villanueva de chiquito,
3: sí.
1: Porque mis primas escuchaban en los bailes la música, lo iban a ver a los en los carnavales, ¿sí? Yo era chiquito, no iba, pero lo escuchaba, me acuerdo que me quemaban la cabeza con los discos de él. Con el tiempo lo conocí ahí en la galería, pero como yo era del rock, estaba muy mal visto Quique en el rock. No sé por qué. La verdad, esa cosa que teníamos...
3: ¿Quién estaba mal visto?
1: Quique. Había gente que decía...
3: ¿Qué tiene que ver que fuera
1: no sé, pues no sé explicarle esto, pero era así. Cuando voy a la radio y voy con lo disco Quique, eso no lo pongas, me decía.
3: Él era pop, claro.
1: Era pop, qué sé yo, éramos más boludos también, Héctor, qué sé yo. No sé qué teníamos en ese momento que...
3: ¿Medio intransigentes?
1: Sí, medio intransigentes, no sé.
3: Pero eso pasa con todos los jóvenes.
1: ¿Sí? Ah, sí, cuando claro. Es joven.
3: Hoy día también.
1: Hoy día también, sí, lo veo. Sí, hoy día lo veo. Pero bueno... Quique, yo siempre fui fan de Quique, a mí siempre me gustó la música de Quique, y me pone de muy buen humor, es raro que me pase eso, porque vio que trabajamos con la música hace 1000 años, que una música nos cambie el humor ya es raro. A mí la música de Quique siempre me pone para arriba, siempre, o sea, nunca salí deprimido después de escuchar un disco de Quique Villanueva. Se murió hace unos años, Quique ha dejado... muchos discos de los que no hay muchas copias ahora. No sé por qué, como quedó en una nebulosa la música de Quique Villanueva. Es raro lo que pasó con esto. Es un caso muy raro, sí. Y yo quiero traerle una canción que se llama Quiero Gritar Que Te Quiero. Quiero Gritar Que Te Quiero. Que es una canción que se cantó. Para mí es una de las mejores canciones que escuché en mi vida. Sí, esto es lo que
3: sonó mucho en las radios, eso.
1: Claro, esta música es la que hacía Purple Harum, todo eso, que como la hacían en inglés y venían de Inglaterra, que cuando lo hacía uno acá decía, nada, este otra vez el de Salame. Pero yo quiero poner, quiero gritar que te quiero por Quique Villanueva, porque me parece una genialidad.
3: Con el guante, con el... en una sola mano.
1: En una sola, sí, por la otra. Vamos.

0: Qué lindo. Mire, ¿sabe que me vino a la cabeza?
1: Anduvo muy bien.
0: Liliana Caldini, en minifalda bailándola con Fernando Bravo en televisión.
1: En ¿cómo se llamaba? ¿Alta Tensión?
0: Alta Tensión.
1: Alta Tensión.
0: Sí. Sí, sí, sí.
1: Qué bien estaba Fernando ahí, sí.
0: Y Lilian.
1: Sí, pero él le contó, ¿ella iba de visita o era co-conductor?
0: No, era co-conductor.
1: Co-conductor.
0: Sí, sí.
1: Este...
0: Me gustó, lo noté así.
1: Sí, no, anduvo muy bien. Eso. Además me gustaba mucho ver a estos chicos ahí.
0: Qué lindo.
1: Sí.
0: Bueno.
1: Bueno, mira, Flores, ni bien...

0: brazo.
1: Porque viene, se mezcló con el lunfardo, pero viene, ¿sabes de qué? Se mezcló con el lunfardo. La palabra es francesa.
0: Chiqué.
1: Y significa demostrar apariencias exageradas.
0: Bueno.
1: Tener a menos a la otra persona.
0: Ah, sí.
1: ¿Pero por qué? Porque en ese tiempo, este tango se hizo, lo hizo Ricardo Luis Brignolo, un bandoneonista. Tipo 20, 20 y algo, por la mitad
0: 1920.
1: De los 20, puede ser, sí.
0: 1925.
1: Y había en ese tiempo gente que venía de Francia, de mujeres que ejercían la prostitución.
0: Sí.
1: Y en esos lugares, allí lo escuchó, tocando el bandoneón, escuchó que una mujer le decía a otra, no me deschique, como no te arandees, no te...
0: Pero
1: tenía algo que ver con lo que te había contado
0: burdel.
1: Ese borracho que se juntó con vos
0: sí,
1: en el boliche de Beba.
0: Disculpe, entagoneando. Sí.
1: Bueno,
0: con Néstor Fabián estaba.
1: Chiqué es uno de los más grandes tangos de la historia del tango.
0: Sí,
1: todas la mayoría de las grandes figuras han grabado Chiqué.
0: Me encanta.
1: Porque tiene una armonización total desde lo compositivo tan hermosa y además es canyengue. Vas a escuchar. Empieza ya con la versión de Osvaldo Canyeng, sí, es compadrito, es el guarango refinado, ¿cómo se puede? Es un
0: yo.
1: No. Bueno, sos.
0: No sé qué canyeng.
1: No, es un oxímoron. Es un oxímoron, pero no puede ser un guarango refinado.
0: Es raro, sí. Es una contradicción. Sí, sí.
1: Bueno, pero vas a ver la versión de Osvaldo que empieza con un gran eso que le gustaba a Osvaldo y que le gustaba a...
0: ¿Y a quién a no? Mirando la fiesta.
1: Y después vas a escuchar un solo de violín brillante.
0: Sí.
1: El violín brillante, el primer violín de la orquesta de Osvaldo que se llamaba Enrique Camerano.
0: No lo tengo.
1: Que colaboró a darle a Osvaldo el estilo que después tuvo.
0: Ah, sí, tan importante fue.
1: Muy importante. Vos hablabas con Osvaldo y decías, ¿cuál es el mejor violín del planeta? Y él te decía, Enrique Camerano.
0: Y oído tenía Osvaldo.
1: Sin ninguna, más bien.
0: Sí, decía algo.
1: Es una maravilla lo que Osvaldo hizo en el periodo más brillante de la maduración de su estilo, en el año 53. Este Chiqué es para la historia.
0: Sí.
1: ¿Querés escucharlo?
0: Sí, sí.
1: Dale.

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1: Las 11 de la noche en la República Argentina. Mesa política, el presidente se reunirá nuevamente con sus ministros mañana en Casa Rosada, en donde el eje central será el seguimiento de las medidas vinculadas a la causa Malvinas. En esta ocasión participarán el canciller Pablo Quirno y el ministro de Defensa Carlos Presti. Recordemos que Cancillería presentará una denuncia en contra de 5 empresas que explotan recursos en las islas. En Salta incautan 360 kilos de hojas de coca, el informe de Vanessa Espinosa.
2: Efectivos de la sección núcleo dependientes del Escuadrón 63 detuvieron sobre la ruta nacional número 9 en la provincia de Salta un transporte de encomiendas pertenecientes a una empresa de envíos de paquetería. Durante la inspección personal escaneó 8 bultos con destino a La Noria, Buenos Aires, procedentes de Orán, y detectó la presencia de una sustancia vegetal. Ante testigos hábiles se abrieron las encomiendas y se constató que se trataba de 359 kilos de hojas de coca en estado natural. Se dispuso el labrado de las actuaciones correspondientes y el secuestro de los cargamentos.
1: El tránsito con Ernesto Arriaga.
3: A esta hora totalmente normal, la autopista 25 de Mayo, Perito Moreno y de Piane, al igual que la General Paz. Recordar que la máxima en todas estas autopistas es de 80 kilómetros por hora. La ruta 8 totalmente habilitada, desde Pilar a Río Puerto y Villa Mercedes San Luis, y la ruta 9 desde San Nicolás a Rosario. Para continuar por la 9 se debe tomar la A08 hacia Córdoba.
1: En Esquel, en donde nos escuchás por AM560, la temperatura es de 1 grado con cielo despejado. Aquí en Buenos Aires 11 grados y medio, humedad 52%, cielo algo nublado.
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2: Ay, Héctor, ¿cómo le va? Qué linda noche, Héctor, para estar con Udo.
3: Qué linda noche para... Y podíamos ir una noche de estas, sí, salir de copas, ir a bailar por ahí con chicas. ¿Sabes que yo no puedo ir a bailar? Porque los viejos...
2: ¿Con chicas? Ah.
3: No, ni con chicas ni con viejas.
2: ¿Por qué?
3: Porque los viejos nos mareamos cuando queremos hacer un firulete.
2: Ah, claro, claro.
3: Sí, hay que tener cuidado.
2: No. Hoy me llegó un mensaje, me llegan mensajes.
3: ¿Invitaron a bailar?
2: No, a mis cuentas de social y todas esas cosas que tengo en la radio. Y uno me dice, el programa que haces vos con Héctor Ud Larrea.
3: Ud.
2: Así que quería decirle, Héctor, que la gente ya lo reconoce a usted como Ud Larrea.
3: El Ud se ha...
2: Y es una... se reinventó, Héctor.
3: Yo lo vi en las historietas.
2: Eso. Claro, sí, claro. Ud.
3: Urra también.
2: Urra. Y cuando eran muchos era Uds.
3: Uds. Urra lo decía mi mamá. ¿Qué es Urra, mamá?
2: Claro.
3: Después me contaba ella, yo no me acuerdo. Pero ella me contaba, yo le preguntaba qué era Urra.
2: Urrey.
3: Y... ¿Qué
2: saber?
3: Burra, no sé, es una expresión.
2: Sí, ¿se acuerda? El otro día hicieron un... Estaba viendo, no un documental, sino una especie de recordatorio de esas viejas historietas argentinas donde gente como Nipur de Lagash y Pepe Sánchez y todos esos personajes de la pluma de Robin Hood.
3: Y un poco más atrás, inclusive, más cuando vos todavía no estabas por el planeta. Sí.
2: Que estaban el álbum del Tony, Fantasía.
3: Pero estaba Patrucito, que tenía historietas.
2: Patrucito también tenía historietas.
3: Y había un siempre me acuerdo de un, creo que te lo comenté alguna vez.
2: ¿Cuál?
3: Un detective que se llamaba Vito Nervio.
2: Vito Nervio.
3: Sí.
2: Sí, sí.
3: ¿Qué enamoramiento te agarra con la historieta, eh? Yo sí. Después no, ya perdí el enamoramiento por la historieta, pero de niño.
2: No.
3: Y esa rabia feroz que te surgía adentro cuando ibas en lo mejor y decía, continuará.
2: Una semana más. Una semana.
3: ¿Sabes lo que era esperar una semana?
2: Sí, sé lo que yo me acuerdo, sí.
3: Para saber qué hacía Vito Nervio con el ladrón, si le tiraba el tiro al ladrón que lo estaba esperando, sí, o él mataba al ladrón.
2: Bueno, era la forma de que Ud compre la revista.
3: Bien.
2: Me contaba Pipi Piazzolla que hoy lleva hasta a los hijos al Festival del Cómic. Que ahora se llama cómic la historieta, ¿bien?
3: Sí, se llama cómic.
2: Y dice que lo que más le llamó la atención a Pipi Piazzolla era la cantidad de gente grande, de mi edad, por ejemplo, 50 y pico de años, sí, vestidos de Linterna Verde, o de Hombre Araña,
3: claro,
2: o de Nipur de Lagash, o de lo... Pero bien, un traje así, con un traje bien, sí, hecho, sí, a eso. Y es un amor que perdura, ¿no? Es el de esas revistas así... Que uno cree pasar de moda ya, ¿no?
3: Es más, viste la enorme cantidad de locales,
2: sí,
3: dedicados a la especialidad, ¿no?
2: Sí, sí, sí, sí. Sí, sí, aquí no. en el centro está lleno de eso.
3: Sí, sí.
2: Bueno,
3: y si hay es porque hay clientes, ¿no?
2: Y claro,
3: bueno,
2: seguro.
3: ¿Qué trajiste, Flores?
2: Bueno, estuvo en Buenos Aires hace ya unos años, John Mayer. El blues... Es una música que cada tanto se renueva tras la aparición de alguna figura, ¿sí? Uh-huh. No es un género que se renueve a partir de nuevos arreglos de viejas canciones o de nuevas producciones. No, el blues es, digamos, son los tres tonos de siempre, excepto que venga uno que más o menos la pilotee diferente y ahí estamos todos otra vez, ¿no? Con el fervor del blues. ¿Me explico? Quiero decir, no es un género que se renueve mirando para adentro, sino esperando que aparezca una figura que tenga algo especial.
3: ¿Eso ha pasado o no?
2: Y ha pasado, la última gran aparición del blues fue Joe Bonamassa, por ejemplo. Joe Bonamassa, que era un guitarrista muy poderoso. Antes había sido Steve Ray Vaughan, un tejano que se murió muy jovencito, uh-huh, en un accidente de helicóptero, que también tenía cosas de... tenía una mezcla de Jimi Hendrix y Albert King y todos sus ídolos, ¿sí? Eric Clapton, cuando apareció, también renovó el blues, ¿no? Y mucho artista negro también, Buddy Guy, y todos ellos iban apareciendo entre el 60 y el 90, iban apareciendo, bueno, hace tiempo que no aparece nadie. Entonces se recurre a algunas figuras que no estaban dentro del blues, pero se suman a una banda de blues. En la banda de John Mayall es una, John Mayall and the Blues Breakers, una banda de blues de los años 60, de donde salieron, entre otros, Jeff Beck y Jimmy Page de Led Zeppelin, y Eric Clapton también.
3: Clapton.
2: Debutan con John Mayall en los años 60, ¿no?
3: Ah, sí.
2: En los Blues Breakers de John Mayall, claro. John Mayall, un bluesman blanco inglés. ¿Sí? No, un negro de Mississippi.
3: Qué cosa, ¿no?
2: Un bluesman blanco.
3: ¿Tiene alma un blanco?
2: Sí, bárbaro.
3: ¿Tiene alma de blues un blanco?
2: John Mayall. John vino a Buenos Aires en el primer festival de rock and pop.
3: Me has hablado otra vez.
2: Sí, sí, en el año 85 vino en Buenos Aires.
3: ¿Tiene la vibración necesaria un blanco?
2: John Mayall sí, no sé si un blanco, John Mayall sí.
3: John Mayall
2: es reconocido dentro del mundo del blues a la altura de cualquier, no le digo de Muddy Waters o B.B. King, pero un escalón abajo.
3: ¿El blues es un género o un subgénero?
2: Sí. No, es un género.
3: Es un género.
2: Es un género original.
3: Está bien.
2: Como el jazz.
3: Sí, sí, está bien.
2: Bueno,
3: con menos posibilidad de evolución. ¿O no?
2: Porque es mucho más limitado mucho también. Más es una
3: sí,
2: música
3: sí, como... ya lo dijiste, por la tonalidad.
2: Es una música muy elemental.
3: Sí, pero qué lindo.
2: Pero claro, pero cuando aparece uno que toca la viola diferente, decimos todos,
3: Hay alma,
2: Bueno. John Mayall, muy contemporáneo, los Rolling Stones y los Beatles, y los Who, era toda la movida londinense, joven.
3: Los Who, sí, me acuerdo.
2: Llama a sus viejos amigos de otras rítmicas, más pop si se quiere, más rock, y los invita a sumarse a su disco. Uno de los invitados es el genial Todd Rundgren, un productor y músico genial que desde los años 70 viene produciendo desde Hall & Oates hasta los New York Dolls y todo lo que se le ocurra. Bueno, cuestión que se junta con John Mayer, ya de grande, ¿no? Ya de viejos. Y dijeron, vamos a hacer un blues, como lo hacemos nosotros. Una mezcla, Todd Rundgren con todo su bagaje musical y John Mayall con todo el blues que viene trayendo desde hace 50 años, ¿sí? Esto resulta en un tema que se llama That's What Love Will Make You Do. Esto es lo que el amor hará contigo. ¿Quiere escuchar un blues de John Mayall con Todd Rundgren?
3: ¿Quién no va a querer escuchar eso?
2: Vamos.
3: Qué vivo.

0: Sí, pero no hay muchos tipos que puedan lograr eso.
1: No, no.
0: Bobby Flores, te voy a hacer una pregunta.
1: Sí.
0: Si yo te digo, y ahora escucharemos el repertorio folclórico argentino,
1: sí,
0: debido a la inspiración,
1: sí,
0: de Antonieta Polen Pepin Fitzpatrick, ¿me crees?
1: No.
0: No.
1: No, no sé qué decir, Héctor. Si
0: no hay doctora que se pueda llamar Antonieta Polen Pepin Fitzpatrick.
1: Fitzpatrick.
0: Más conocida como Nenet. Tampoco.
1: Nenet, sí. Nenet. Bueno, ahí vamos acercándonos, sí.
0: Nenet.
1: Ahí vamos acercándonos. Nenet. Y Yupanqui.
0: La mujer de Yupanqui.
1: La mujer de Atahualpa.
0: La segunda mujer de Atahualpa.
1: Claro.
0: Ella.
1: ¿Cómo se llama en completo?
0: Antonieta Polen Pepin.
1: Sí, sí.
0: Fitzpatrick.
1: Se le iba a complicar a los gauchos.
0: Más conocida como... Encontré una nota de un tal Cristian Vitale, muy bien escrita, acerca de... Lo más claro que he leído acerca de esta señora.
1: Ajá.
0: Que se llamó Pablo del Cerro, como... Era su seudónimo. Para componer músicas de canciones,
1: sí,
0: de Atahualpa Yupanqui.
1: Sí, sí, sí, eso se sabe, sí.
0: Eso se sabe. Bueno, ella...
1: No estaría bien visto que una mujer componga, ¿no?
0: No sé por qué.
1: No sé por qué, sí.
0: No, era mejor, era más redondo ponerle un nombre,
1: claro,
0: de hombre y que sonara así, Pablo del Cerro.
1: Como Marilú Williams en el jazz, que firmaba,
0: claro,
1: Marilú Williams.
0: Suena debidamente fuerte,
1: claro,
0: impactante. Un nombre,
1: sí,
0: de esos, como el de Atahualpa Yupanqui, irrumpe.
1: Sí.
0: No entra despacito.
1: No.
0: Irrumpe. Eso... Le da fuerza a la canción.
1: Sí.
0: Bueno, ella estudió música, mucha música, era francesa, y escribe Vitale que ella hasta los 20 años, en el año 28, cruza el Atlántico junto a su padre y anida en Villa Ballester.
1: Mi padre.
0: Se perfeccionó como pianista en el Conservatorio Nacional de Música, se relacionó con la musicóloga y compiladora Isabel Aretz, y encaró un periplo interno a través de varias giras como concertista de piano. En una de esas paradas,
1: sí,
0: Flores, junto a la Orquesta Filarmónica en el 42 en Tucumán, ¿a quién conoce?
1: Atahualpa.
0: Atahualpa Yupanqui.
1: A Donata.
0: A Donata. Se hicieron amigos.
1: Sí.
0: Empezaron a charlar.
1: Sí.
0: Palabra va, palabra viene. Y luego de 4 años empezaron a convivir.
1: Mire, muy bien.
0: En 1948 nació su primer y único hijo, Roberto Chavero, el Colla Chavero, que es un gran folclorista,
1: sí,
0: argentino, y adoptó el apodo con que firmaría esas grandes piezas del repertorio yupanquiano. Sí. Tendría mucho más para contarte de esta extraordinaria mujer a quien Vitale llama una artista adelantada a su tiempo.
1: Seguro.
0: ¿Sabés qué música compuso, entre otras, no? El arriero baja.
1: El arriero va de ella.
0: Sí, señor. Es de ella y de Yupanqui.
1: Sí, sí.
0: ¿Querés que escuchemos a Nenet?
1: ¿Cómo no?
0: Ya.

0: Monet tenía la misma edad de Dupin, que había nacido en 1908, el 9 de abril, que es otra fecha, ¿no? Pero en el mismo año, en el 8. Sí. Pero, ya sabemos, lejos de Pergamino. En Saint-Pierre-et-Miquelon, en la parte francesa de Canadá, cuando aún estaba
1: colonizada por
0: los franceses.
1: Claro, y de ahí a Villa Ballester.
0: Y de ahí a Villa Ballester.
1: Mire, mire usted.
0: Vamos a Villa Ballester.
1: Qué cuna de grandes, este.
0: Cuna de celebridades. Un tal Bobby Flores nació en Villa Ballester.
1: En Villa Ballester. ¿Ah? Muy bien, Tito.
0: ¿Qué me trajo, Hugo?
1: Caetano Veloso.
0: Vamos.
1: Caetano Veloso. Para mí es un ángel cantando. Cada vez que lo veo me parece lo mismo, o sea, parece nuevo. Me parece un cantante nuevo, sí. La experiencia, la presencia de Caetano, ¿no? Y la historia que tiene Caetano. Porque uno no puede dejar de lado, cuando está viendo un personaje semejante en el escenario, todo lo que viene con él, ¿sí? Desde el movimiento Tropicalía de los años 60, con Chico Buarque, con Gilberto Gil, y con la hermana, con María Betania, ellos fueron la renovación de la música brasilera, ¿sí? Después le vino el exilio, que la dictadura brasileña obviamente los empezó a perseguir, y Caetano se instala en la Londres de los fines de los 60, principios de los 70, que Europa estaba muy... la juventud, los estudiantes europeos estaban muy agitados con el mayo francés del 68, que repercutió en todas las grandes ciudades europeas, ¿no?
0: Sí,
1: los
0: sí,
1: los logros de esa pelea.
0: Qué movida fue.
1: Desigual, eso, ¿no? Sí.
0: Qué fuerte
1: sí,
0: fue.
1: Sí, sí, los estudiantes tomando la Sorbona.
0: Qué fuerte fue eso.
1: Y yendo a pelear con la policía vestidos con los trajes de legionarios que encontraron en el teatro.
0: Sí.
1: Era un romanticismo que no.
0: De acá se sabía algo, las noticias sí, no llegaban tan instantáneas.
1: No, no, pero ahora sí, ya se sabe, ahora se tomó
0: pero,
1: la
0: claro,
1: conciencia de...
0: No se enterábamos, pero no
1: claro,
0: hubiera sido lo mismo si hubiera, por ejemplo, televisión.
1: No, claro, claro, imagínense con las redes sociales, ¿no?
0: Digo, la televisión de ahora, ya había
1: sí,
0: televisión,
1: sí, pero... sí, sí, no, que, claro, claro.
0: Bueno, las redes sociales, claro, imagínate.
1: Caetano fue, era un joven artista brasilero muy talentoso, para los chicos londinenses que lo vieron llegar en ese momento a Londres, que lo tomaron como una especie de celebridad que venía escapándose de una situación horrenda, política y cultural, ¿sí? Cuestión que Caetano también trae todo eso, es parte de su formación, esos años en Londres, en Europa, en esa Europa Beatle, en esa Europa de los Rolling Stones, de Sylvie Vartan y Johnny Hallyday, de los comienzos de Serrat Sabina, Aute.
0: Cómo llegaba mucho español siempre, pero
1: sí,
0: cómo llegaba mucho francés, todos esos que vos nombraste,
1: sí,
0: más
1: Silver Record, más
0: por lo menos,
1: sí, sí.
0: Y italianos también.
1: Italianos. ¿Sí?
0: Después se cortó. ¿Qué pasa con la canción francesa?
1: Y pasa que tiene sus épocas también, Héctor, tiene que aparecer una generación. Yo siempre
0: pero eran muchos buenos, ¿eh?
1: Está bien, eran eso.
0: Por ahí no eran maravillas,
1: no,
0: pero
1: no,
0: tenían
1: no
0: gancho.
1: Eso era, Héctor, eran muchos y buenos. Ahora sale uno muy bueno, pero solo.
0: Claro, no hay movimiento.
1: No tiene un movimiento que no, lo... No, no. Pasa en el rock en Argentina. ¿Qué pasa? En los 80 salían 10 grupos
0: por
1: semana.
0: Es necesario un impulso y un movimiento, sí.
1: Claro, tiene que estar sostenido por eso.
0: Como el 40 con el tango. Y...
1: Si no, son chispazos.
0: Sí, sí,
1: que
0: sí,
1: quedan
0: sí
1: en la historia, pero quedan como cosas chiquitas. No es un movimiento. Caetano fue parte de todo ese movimiento cultural de los años, fines de los 60, principios de los 70, que acá también repercutió en Argentina. Ya hablamos de esto.
0: Sí.
1: Surge el rock, surge la música beat, el folclore de proyección con Mercedes Sosa, con Hamlet y con Matus y toda esa camada. ¿Sí?
0: Los 60 fue un movimiento cultural impresionante.
1: Sí.
0: Yo recién había venido y
1: claro,
0: fui beneficiario de eso.
1: Claro.
0: Incluso en eso se veía en la plástica, se veía en todo.
1: En todo.
0: El Vitela.
1: Sí.
0: Por
1: bueno,
0: ejemplo. ¿No?
1: Sí, sí, Andy Warhol.
0: Teatro.
1: Claro.
0: Se funda el famoso teatro independiente.
1: Con Rogner, Tito Cosa.
0: Claro, empezó a haber teatro por todas partes.
1: Sí, bueno, bueno, bueno. Caetano fue parte de todo eso, mitad en Brasil, mitad en Europa. Se forma en ese ese cotorreo que había permanente, ¿no? Quiero decir, cuando Caetano canta, uno ve a Caetano cantando y ve a Caetano del movimiento Tropicalia, ve al Caetano de la etapa europea, ve al Caetano que vuelve a Brasil ya instalado musicalmente, si se quiere, desarrollando su carrera con Jacques Morellenbaum, por ejemplo, como productor, ¿no? ¿A qué viene todo esto? Que yo le traje un Caetano Veloso haciendo solo, estas son canciones que él grabó en su estudio, solo, a la noche, se iba a su estudio y grababa estas canciones, que son covers de un tipo que hoy está bastante mal visto, que es Michael Jackson, si bien el tema no es de Michael Jackson, pero lo popularizó Michael Jackson, y haciendo...
0: Está mal visto, pero por lo personal.
1: Sí.
0: Porque lo artístico...
1: De lo artístico, no, por eso. Y también haciendo algo de los Beatles, muy de esa época, Caetano lo vivió in situ, eso... El fin de la época final de los Beatles.
0: Ajá.
1: Estaba ya Caetano, ¿sí? Así que quiere escuchar a Caetano haciendo muy muy despojadamente y muy alejada de las grandes luminarias.
0: Sí, señor.
1: Un Caetano íntimo.
0: ¿Y cómo le va?
1: Vamos. Estaba jugando.

0: ¿Sabés quién hablaba lo mismo que vos, con el mismo entusiasmo de Caetano Veloso? Sí. Mercedes Sosa. Yeah. Un día logré que estuviéramos, no recuerdo ahora cuánto tiempo exactamente, pero más de 10, 15 minutos por radio hablándome de Caetano Veloso, sí. La calidad de su voz.
1: Sí.
0: Y había una expresión que no me acuerdo cuál era, pero parecida a esta. Parecida. La voz de Caetano Veloso parece una... Hay momentos que parece una laguna mansa.
1: Sí.
0: Era una expresión parecida a la que tuvo Mercedes para con él. Lo admiraba mucho, ¿eh?
1: Sí, eso es mío. Y bueno, acá estaba haciendo Billie Jean.
0: Era recíproca, ¿verdad? Mira.
1: Sí, Caetano también. Bueno, ahí estaba Billie Jean de Michael Jackson y Eleanor Rigby de los Beatles.
0: Sí, señor.
1: Son versiones... Nada, Caetano con la guitarra en su casa y un amigo que le hacía una percusión mínima.
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0: ¿Qué dice, Flores?
1: Qué lindo, Héctor. Qué linda noche, Héctor.
0: Qué linda noche. Qué linda noche para escuchar música.
1: Sí. Oh, vamos a pasear al jardín, a escuchar música en los jardines, Héctor.
0: Les traigo algo que me parece que te va a gustar, Flores.
1: A ver.
0: Traigo tango.
1: Sí.
0: Traigo tango. Hay una señorita que se fue a... que se llama Schiamarella. Denise Schiamarella.
1: Schiamarella.
0: Sí, pariente del compositor.
1: De, claro, Schiamarella.
0: Sí. Una sobrina segunda, creo, algo así. No, no recuerdo exactamente.
1: Sí.
0: Que forma una orquesta.
1: Ajá.
0: De mujeres.
1: Mire.
0: Hace poco. Y le llama Schiamarella Tango. Ella se fue a estudiar a París, se fue con una beca, a estudiar física, y es doctora en física.
1: No.
0: Sí, pero también canta tangos.
1: Mire.
0: Y hay una, hace una cosa hermosa con estas compañeras de ella, que son buenas instrumentistas todas, y logran una excepcional manera de tocar y de cantar, porque canta parte de los tangos en francés. No sabés lo bien que le queda el francés al tango, como ya se sabe que el tango le queda bien al francés.
1: Sí, sí, sí.
0: ¿Me seguís, Bobby?
1: Sí, sí.
0: ¿O estoy muy confuso?
1: Claro. No, está muy bien.
0: Bueno.
1: Ella está en Francia.
0: Ella está en Francia y viene mucho acá.
1: Ah, bien.
0: Está entre Francia y acá, entre París y acá.
1: Claro,
0: entre
1: tiene familia acá, claro.
0: Claro, tiene toda la familia acá. Y tiene la orquesta también acá.
1: Ella, la orquesta es argentina.
0: La orquesta es argentina. Y son todas chicas, una de Japón, otra chilena, que han venido acá por amor al tango.
1: Un quinteto de mujeres.
0: Un quinteto de mujeres. De extraordinarias músicas, ¿no?
1: Sí.
0: Tocan muy bien los instrumentos. Y acá han invitado, ella tiene como gran referente a Lidia Borda.
1: Ah, mire. Bueno.
0: Vas a ver lo bien que canta. No Lidia Borda, ya se sabe.
1: Sí,
0: ¿no?
1: Sí.
0: Bueno, Lidia Borda. Y la invitaron acá para un tango. Y están Ramiro Gallo en violín, Gemma Scalia en violín, hay un chelo especial y hay un, ¿qué es el derbeik? No sé qué es el derbeik. Es un instrumento, pero acá no sé, no dice. Bueno, acá, seguro que por ahí es una batería.
1: Debe ser algo, me suena algo metálico.
0: Que,
1: sí,
0: es algo metálico. Sí. Bueno, esta se llama Schiamarella Tango. Y han grabado con Lidia Borda en castellano un tango que Lidia tiene grabado ya, que se llama Claudinette.
1: Claudinette.
0: Este tango no es de Schiamarella, es un tango de Delfino y Centella, del año 42.
1: De Julián Centella.
0: Sí, de Julián.
1: Julián Centella.
0: Que tiene una adaptación al francés de Denise Schiamarella.
1: Ella misma.
0: Canta una parte en castellano maravillosa como invitada Lidia Borda.
1: Sí.
0: Y Denise,
1: sí,
0: que es la líder del grupo Schiamarella Tango,
1: sí,
0: canta en francés. Yo creo que te va a gustar
1: sí, sí,
0: mucho.
1: ¿Cómo no?
0: Me juego una partida acá, ¿eh?
1: Vamos.

0: ¿Te gustó?
1: Divino. Sí, divino, divino.
0: Ella, te dije, ¿no?, que su referente es Lidia Borda. Lidia Borda es una diosa. Y la inclusión del francés en el tango, sí, con esta clase que tiene esta chica, de Anicia Varela, me parece toda una novedad.
1: Claro, es muy notorio cuando cantan así una canción, la pasan a otra lengua, una persona que está viviendo en esa otra
0: claro,
1: lengua.
0: Claro, tiene que saber, ¿sí?, porque si no...
1: Sí, hay una... Yo después le voy a traer Luciano Superville, que es uno de los Bajo Fondo Tango Club.
0: Ajá.
1: De Santa Olalla, ¿sí? Luciano Superville es uruguayo.
0: Ajá.
1: Y hace tema de Charly García en francés. No, haciendo la traducción, él en su cabeza la tiene.
0: Ah, qué bueno.
1: Él sabe lo que está diciendo. Sí, claro. ¿Sí? Pasa lo mismo, me parece, acá. También es una letra muy enrevesada esta.
0: Y la
1: de Centella.
0: La señorita tiene gracia para decir.
1: Tiene una gracia, sí. Qué lindo, qué linda letra.
0: Gracias, encanto, sí.
1: Muy linda letra.
0: Me parece muy bueno.
1: Yo no sabía que era de Julián Centella este tango. Julián Centella es un poeta, ¿no?
0: Es un poeta. Gran poeta, el hombre gris de Buenos Aires.
1: El hombre gris de Buenos Aires.
0: Se decía llamar.
1: Yo me acuerdo de verlo con Soldán, ¿no? ¿Puede ser?
0: Sí, claro.
1: Me acuerdo.
0: Era muy allegado él a Soldán.
1: Claro, que decía poesías por televisión, me acuerdo.
0: Yo lo traté, sí, un poco. Y se peleaba con Julio Jorge Nelson.
1: Era lo mismo.
0: Y un día se pelearon con Julio Jorge Nelson, porque entonces yo lo llamé por otra cosa, y él salió hablando mal de Julio Jorge Nelson.
1: Okay.
0: Y le dijo cosas muy fuertes.
1: Ah, sí.
0: Y después me dijo, mirá, dice, no lo denuncio, me dijo Julio Jorge Nelson, porque estás vos en el medio. ¿Sí? Y no pude allegarlo, porque yo era conocido de los dos. Pero no, eran esas cosas.
1: Y pasaban, es un poco de celo artístico también.
0: Debe ser, ¿no?
1: Bueno, Héctor, le voy a traer algo muy especial, que es Richard Holmes. Uh-huh. Richard Groove Holmes.
0: Uh-huh.
1: Ya que un músico le digan Groove, es hay que ganarse el apodo, ¿no? Richard Holmes era un especialista, ¿saben qué? En el órgano Hammond.
0: Uh-huh.
1: El famoso teclado ese que tiene pedales.
0: Fue uno de los primeros.
1: Fue el que... A mí me dijo Héctor Stark...
0: No, digo, la marca Hammond.
1: Sí, claro. Fue uno de los primeros instrumentos que hubo. Fue uno de los más populares.
0: Ha evolucionado mucho el pianito eléctrico, digamos.
1: Sí,
0: ¿no?
1: Sí.
0: El teclado ha evolucionado mucho.
1: No quedan muchos órganos Hammond.
0: ¿Y por qué?
1: Porque
0: ¿no se siguió fabricando?
1: No evolucionaron. Es muy costoso. Hoy es hacer eso con ese sustain que tenía, esos pedales con aire que iban por unos caños por adentro.
0: Pero digo, un razonamiento muy elemental el mío. Antes, yo digo que ha evolucionado mucho, al margen de Hammond, el piano electrónico.
1: Sí.
0: Digo que ha evolucionado mucho, porque antes vos tomabas un piano electrónico y se notaba de acá,
1: no
0: resultaba original. Pero ahora ha evolucionado la calidad del sonido y sacás sonidos electrónicos que, bien mezclados,
1: parecen acústicos.
0: Claro. Puede no parecer acústico exactamente,
1: pero
0: es una cosa intermedia linda, no tan electrónica como era antes, ¿o no?
1: Bueno, cuando vienen músicos, vienen bandas a tocar acá Argentina, los músicos no trasladan este instrumento, piden uno acá, no es como un piano de cola, ¿sí? No se mueve mucho, no es un instrumento para mover mucho el órgano Hammond. Y también me han dicho músicos muy experimentados al respecto que no hay máquina que pueda sonar como un Hammond.
0: No me digas.
1: No hay. Cuando está bien tocado el órgano Hammond, con esto se da cuenta usted. Richard Holmes, para muchos, es el mayor exponente de lo que es Charlie Parker para el saxo.
0: Uh-huh.
1: ¿Sí? Es un tipo único, inigualable. Infinidad de músicos, desde el blues y el rock y el soul, le han dedicado canciones a Richard Holmes, tomado un poco el estilo de Richard Groove Holmes, que era un adelantado a su época. Hay que tener en cuenta que esto que vamos a escuchar es de fines de los 50, principios de los años 60, que no estaba tan popularizado todavía el órgano Hammond. El órgano Hammond lo populariza el rock, ¿sí? Por eso Richard Holmes fue una especie de avanzado, ¿no? Una especie de iluminado en su momento, que capaz que no tuvo el reconocimiento que merecía en su momento, pero hoy está reconocido como uno de los grandes maestros. ¿Quiere escuchar, por ejemplo, el Oklahoma Toad de Richard Groove Holmes?
0: A eso hemos venido.
1: Vamos.

0: Señor Flores.
1: Sí.
0: Muy bueno su programa.
1: ¿Le gustó Richard Ruffol? Vale.
0: ¿Usted tiene en mente a Andrea Bocelli?
1: Sí. No, no todo el día, pero sí, lo tengo.
0: No, yo ni la mitad del día. Pero debo reconocerle un gran sí. mérito a este muchacho.
1: Sí, tiene mérito. Tiene una voz bárbara.
0: Pues ese que es un buen intérprete.
1: Es un buen intérprete, sí.
0: No creo...
1: Ciego.
0: Tiene el registro de tenor, sí, es ciego. Sí. Gran pinta, se casó dos veces.
1: Ah, mire. No sabía.
0: Tiene, felizmente... Recuerda que yo le decía que admiraba a los ciegos,
1: sí,
0: ¿no?
1: Sí, claro.
0: Que pueden elaborar una vida a pesar de esa limitación de los sentidos.
1: Sí, sí, sí.
0: Que no es una limitación del pensamiento, ni es una limitación de otros
1: sentidos. Y que sentidos. Desarrolla otros sentidos.
0: Y que desarrolla otros sentidos. Este muchacho, ¿sabe cuántos discos ha vendido Ud?
1: Un montón.
0: No. ¿Sabe Ud lo que ha vendido este muchacho?
1: No, no tengo idea.
0: Dicen que 90 millones de discos.
1: Mire, qué
0: lindo. Y yo lo veo porque tengo como 15 discos de Andrea Bocelli.
1: Hizo un montón de discos también, sí, sí. Hizo un montón.
0: No le hace asco a nada. No hay colectivo que le quede mal. No le he escuchado cantar Luna Tucumana todavía.
1: Pero si la descubre, la canta.
0: Pero canta de todo, ha grabado una ópera. Es relativo cantando óperas. No hubiera podido ser cantante de ópera. Pero le sí. viene bien ese registro y esa manera Ajá. que él tiene para cantar canciones populares.
1: Es muy popular, sí. ¿Sabe con quién lo comparo?
0: 90 millones de discos, sí. Flores.
1: Y que le quede un dólar por disco, ya tiene una pequeña cuenta
0: ¿Qué le
1: bancaria.
0: Parece?
1: Yo lo comparo mucho con un tipo que para mí es una incógnita absoluta, que es André Rieu.
0: ¿André Rieu?
1: Es otro, que yo, la verdad, los discos que escuché nunca...
0: Tengo un montón de discos de André
1: sí,
0: Rieu que tienen el correspondiente DVD.
1: Sí, todo, sí, sí, y viene y llena 6 Luna Parks acá, y en todos lados.
0: Bien.
1: Ahora, yo nunca le encontré la gracia a André Rieu.
0: A los puristas de la música
1: sí.
0: clásica,
1: sí.
0: si lo pudieran dinamitar, lo dinamitan.
1: Ah,
0: no
1: sí.
0: les gusta para nada, no. pero con un desprecio hablan de André Rieu.
1: Sí.
0: Yo no sería tan terminante. Toca bien.
1: No, toca
0: es
1: bien.
0: Una artista popular que lo que da es un espectáculo.
1: ¿Sabe qué me
0: no es un
1: no,
0: concierto.
1: No. No, no, no, no. Es más audiovisual.
0: Porque pone músicas y músicos.
1: Sí, sí.
0: O músiques. Y los músicos...
1: Sí,
0: chicas,
1: sí.
0: son bellísimas mujeres, muy sí. bien vestidas, todo
1: claro.
0: todo muy producido. Es un espectáculo.
1: Viene así como la bailanta de la música clásica.
0: Digamos. Claro, vos no lo podés analizar desde el punto claro. de vista musical.
1: Se me acuerdo de Ray Conniff.
0: Claro, por ejemplo.
1: ¿Se acuerda de Ray Conniff?
0: Ray Conniff
1: vendía discos a dos manos.
0: Sí,
1: Ray Conniff.
0: Sí, y no estaban mal los coros, pero
1: no.
0: eran insípidos.
1: Eran nada.
0: Insípidos e sí. incoloros.
1: Era música para tener de...
0: Era como fondo. El agua, inodoro, insípido e incoloro.
1: Claro, sano, sí.
0: Y las orquestas, muchísimas orquestas esas que armaban los...
1: Carabelli.
0: Claro,
1: sí, sí.
0: eran híbridas.
1: Fausto Papetti.
0: Por ejemplo. No tocaban mal.
1: No, no tocaban mal, pero no tocaban
0: pero no
1: bien.
0: Era relevante lo que hacían.
1: No, nunca iban a agitar nada.
0: Claro.
1: Era, sí, sí, música funcional, digamos.
0: Y bueno, este...
1: Entra ahí, André Bocelli.
0: Un día me acuerdo...
1: Sí.
0: Que yo estaba tomando un café en un bar de esos antiguos que tienen
1: siempre,
0: baja la ventana.
1: Nunca en un museo, nunca
0: en un... No, nunca un museo, no, siempre vagueando siempre por ahí. Y se acerca, porque me
1: sí.
0: encuentra de casualidad, un joven que sí. repartía los discos de fonógrafo.
1: Ah, un difusor.
0: Sí, un difusor.
1: Sí.
0: Un integrante del departamento de difusión. Y me
1: sí.
0: dice, te tengo que dar un disco, te lo doy ahora, así no voy a la radio. Se llama Andrea Bocelli.
1: Ah.
0: Digo, si es con CH es Bocelli. No, es con C.
1: Entonces,
0: Bocelli. Vas a ver que este hace carrera. Va,
1: ah.
0: va, dije yo. Va doble, como el lobo feroz, decía
1: sí.
0: va, doble, va, triple, va. Como hacía que cuando los chanchitos lo derrotaban,
1: sí.
0: se hacía
1: sí.
0: que no le importaba.
1: Sí,
0: decía,
1: sí.
0: va,
1: sí,
0: doble, va, triple, va. Y se iba caminando.
1: Usted le hizo eso al difusor.
0: Sí.
1: Dijo, a todos
0: va, doble, va, triple, va. Entonces, pero hoy lo quería traer como demostración de una de las cosas muy conocidas. Que él canta hits también.
1: Sí.
0: ¿Cómo se dice? Tiene otro nombre, cantar éxitos de otros.
1: Popurrí.
0: Sí,
1: hace una especie de popurrí.
0: Una cosa así. Entonces acá ha grabado, él graba con el que se acerca, ¿eh? Ha grabado con una buena cantante mexicana que es Marta Sánchez.
1: Marta Sánchez, Marta sí, Sánchez. Sí, muy linda Marta Sánchez.
0: Y ha grabado un tema que se llama, que vos lo conocés, Vivo per Ley.
1: Vivo por Ley, sí.
0: Sí, ve, muy lindo.
1: ¿No es española Marta Sánchez?
0: Es para dedicárselo a... Es para dedicárselo a la novia de uno.
1: Totalmente.
0: Vivo per Ley.
1: Vivo per Ley.
0: ¿Quieres escuchar Vivo per Ley?
1: Sí, Héctor.
0: ¿Y se lo dedicamos a nuestras novias?
1: Claro, cómo no.
0: Bueno.

0: Hola, ¿cómo les va? Bienvenidos, aquí estamos, llegando ya, desensillando, ¿viste? Acá hemos dejado un caballo, acá está. No, ¿cómo les va? Acá estamos, arrancando esta madrugada de martes en día 2 de la Puna, la Antártida y de la Cordillera, a las Toninas, en todo el país, la Cordillera, en las Toninas, en la Puna y en la Antártida. Hace un ratito, 32 bajo cero de térmica en la base Esperanza. Vientos de 60 kilómetros por hora con ráfagas de 80. Estaba viendo y prestando atención a la base Esperanza, este lugar al que llegamos también con Radio Nacional. Les mandamos un beso y un abrazo gigante a aquellos que hacen patria. Pero saben ustedes que acá estamos para hacerlos divertir sanamente.
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6: Ustedes nos vayan sugiriendo, ¿eh? Acá estamos. 50 radios, 49 dispersas por todo el territorio de la Argentina y desde la ciudad de Buenos Aires. Radio Nacional Casa Central, aquí Maipú 555, llegando a los lugares más recónditos de nuestra querida patria. Para nosotros es un verdadero placer poder hacerlo y estar unidos a través de la radio, con todo lo que eso implica a esta hora, cuando la radio se escucha. Para nosotros es un verdadero placer, además de lo felices que nos hacen con cada uno de sus mensajes. Saber que hemos logrado una mancomensajes, saber que hemos logrado una mancomunión entre este programa y ustedes. Este programa que ustedes saben, nutren con su energía y con su alegría en cada mensaje, con su amor. Todo eso es el combustible necesario para llevar adelante este programa. Que nada de todo esto que yo les digo sería posible sin su presencia. Esta negra hermosa que raja la tierra, insustituible, inimitable, irreemplazable, inimitable, única. Señoras y señores, en esta sección que hemos denominado desde hace un tiempo a esta parte, recorriendo la carrera de Cristian Castro, no era así, Jorge. Pero vale para presentarla a ella de cualquier manera. En esta sección y en la voz de Cristian Castro presentamos a esta hermosa y sensual mujer, extraordinaria profesional y terrible conductora.

0: 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Señoras, señores, con ustedes la hermosa Sonia Ferrari.
1: Pero como dicen que les va muy buena madrunoche. Bienvenidas, bienvenidos. Feliz martes para todo el mundo. Ya estamos en el día en el que todo cuesta un poquito menos.
0: ¿Te parece?
1: Sí, sí, atrás quedó lo peor. Pasó el lunes.
0: Bueno, en realidad para nosotros arrancamos el domingo. Nosotros medio raro está
1: por
0: para
1: eso. Por eso lo digo, raro, ¿no? Claro.
0: Porque digo, ya pasó el lunes y casi que no pasó para nosotros.
1: Sí, como que
0: porque
1: no.
0: Nos pasó de largo. Nosotros arrancamos el domingo a la noche, digamos, por decirlo de alguna manera, ¿no? El lunes está como de paso.
1: Sí, tal cual. ¿Cómo me gusta esto de redescubrir a Cristian Castro?
0: Sí, porque usted hay temas que no los conoce y los va a... y son justo 8:30 además.
1: Qué bueno.
0: ¿Cómo estás, amor? ¿Todo bien?
1: Muy bien.
0: ¿Qué contás de bueno?
1: Acá estamos.
0: Lindo pullover, me gusta.
1: Bueno.
0: Sí, una linda combinación. No, el salmón con ese crema, un poquito de negro también, ¿no?
1: Sí.
0: Lindo, lindo, lindo, ¿eh?
1: Bueno, muchas gracias.
0: Así que me gusta. Me viene sorprendiendo y grata la vista, así que...
1: Con los outfits.
0: Esos outfits. Los outfits que está de moda ahora. Todos saben, ¿eh? Tenemos un outfit.
1: Claro.
0: Ahí hay un amigo mío que tiene... Alguna vez le mandamos saludos porque presentaba un programa de televisión en La Llave de la Moda, ¿no? Lords. Uh-huh. Dice, ¿no? Tenemos un outfits... después se enoja porque yo le digo cómo tiene que decir las cosas porque le cuesta expresarse, pero el tipo ya hizo su éxito y me parece bien, que me tiene que escuchar a mí que soy un cuatro de copa. Así que todo bien.
1: Sí, todo bien. Ayer me tocó outfit, justamente, o sea, así un outfit de fitness.
0: Ah,
1: ¿no?
0: Sí.
1: Sí, sí, sí, sí, sí, ayer vine más deportiva.
0: No, pero bien, no le queda lindo.
1: No, bueno, sí, pero ve, para arrancar la semana a veces está bueno.
0: Todo lo que usted se pone le queda. Así que,
1: un no. poquito más holgado, ¿vio? Ya es como que pasó esa época de lo ceñido, el cuerpo.
0: No, tiene que traerlo igual.
1: No, ya está.
0: Tiene la autoestima baja.
1: No, es una cuestión de autoestima. No, bueno. Es una cuestión de ubicación y una cuestión de comodidad, básicamente. Es como que estoy desubicado.
0: Acá hay cada uno que se desubica, ¿no? Usted estuvo atento a la desubicación de alguno y yo lo vi a Falcone hoy.
1: ¿Ah, sí?
0: Sí. Sí, así que no, mirá, yo después te cuento, mi amor.
1: No sé, no me enteré porque llegué sobre la hora.
0: ¿Iba justo?
1: No.
0: Mirá, la careta.
1: No vi nada, estaba entretenida, no vi nada. Estaba,
0: está bien, me parece muy bien. Eso, cada uno, usted tiene y muestre, usted dice, derrocha sensualidad.
1: No, es que uno puede mostrar igual, sí, uno lógico. Puede sugerir.
0: Exactamente, no muestre, sugerir.
1: Sí.
0: Exacto, no mostrar, sugerir, esa es la palabra.
1: Pero bueno, si
0: porque usted
1: ser.
0: Tampoco es que muestra, usted sugiere.
1: Bueno.
0: Y ay, tiene no. para su gente. No.
1: Ay, Dios. Bueno, ¿cómo venimos?
0: ¿Ya la saqué del eje?
1: Sí, ¿cómo seguir? Sí, vos.
0: No, bien, ¿cómo que ya? Miren, ya que ni media hora tenemos de programa, ya hicimos. Mira, con dos, tres boludeces, una cosa.
1: No, bueno, che, no tan así.
0: Es Jorge nos obliga a eso, ¿viste? Que Jorge dice: hablen, que él quiere irse rápido y quiere evitar que nosotros atosiguemos con trabajo. Entonces, si hablen, la mayor cantidad de palabras posible. Pero acá estábamos, haciéndolo de todos los días, interactuando con nuestros oyentes, trayendo buenas historias, buena música, lo prometido. Ayer, hoy un especial, Hoy casi como emulando a la Discoteca Nacional, tenemos un especial.
1: Me encanta, hay que cumplir con la palabra.
0: Exactamente, tenemos un especial de Juan Luis Guerra, así que atenti al lupo, y todo lo que vos solés traer, que venís con la mochila cargada de información.
1: Sí, la alforja.
0: La alforja.
1: Me gusta más la alforja.
0: Porque venimos a caballo, y dije que veníamos a caballo, así que el caballo viene las alforjas. También se puede traer la moto las alforjas.
1: Sí,
0: ¿no?
1: Claro.
0: Exactamente.
1: Bueno, le traje a Robbie Williams.
0: Qué lindo, cómo me gusta.
1: Robin
0: Williams.
1: Sí. Y a Alf.
0: También, sí. Qué lindo Alf. Qué lindo ver, bueno, hasta hace poco se fueron, lamentablemente, falleciendo casi todos los integrantes de esa familia, ¿no? Los Tanner. Qué lindo que me traiga una historia con Alf, que me encantaba ver a mí esa serie emblemática de la televisión norteamericana traída a la televisión argentina, ¿no?
1: Y algo que tiene que ver con la provincia de Neuquén.
0: No me diga.
1: Sí, Y el adiós a la histórica ruta de los siete lagos.
0: No, me sí. Estás jodiendo.
1: No, pero bien, porque se agranda y se transforma en paseo de nueve lagos.
0: Muy bien.
1: Agregan dos.
0: Ya de por sí emblemático recorrido.
1: Sí, un circuito maravilloso, que ahora la cordillera neuquina.
0: Exactamente, que ahora incrementa sus lugares de placer y de admiración, digamos, por decirlo de alguna manera.
1: Sí, por supuesto,
0: ¿no? Así que bueno, en un rato vamos a traer mucho de eso también. Y yo, de paso, cañazo, decía alguna vez por ahí, por acá nos manda, tenemos un enamorado suyo que...
1: ¿Mío?
0: Sí, le escriben el permanentemente la elogia con mucha energía, digamos.
1: Ajá.
0: Hoy, ayer le contaba algunas cosas de las que dijo la mejor locutora.
1: Ah, sí, claro.
0: Hoy dice la inigualable Sonia Ferraris, dice Diego Armando. Se llama como el Diego, como como el Diego, ¿no? Como el Diego.
1: Casi nada.
0: Sí, y eso pone, y bueno, después lo de siempre, ¿no? Pero eso me llama la atención, este hombre tenacidad.
1: La vehemencia, ¿no? Bueno, Diego, muchas gracias.
0: Con letras grandes y negritas, Bien, sí. Recuerden, de a dos, Fabián Codevil y Sonia Ferrari, Radio Nacional AM870, en nuestro Facebook, de a dos, así que ahí pueden dejar lo que quieran.
1: Okay.
0: Y lo que siempre con sumo respeto, ¿no?
1: No sí, bueno, Diego es muy, muy respetuoso.
0: Sí. así que le mandamos un beso grande a Diego, gracias por estar.
1: Yo le mando un beso grande.
0: Sí, yo también. Bueno. Así que gracias por todo, En un rato vamos a seguir con más mensajes y también la línea directa a nuestros oyentes.
1: El WhatsApp nacional es el 113-870-7485. Para tomar nota, nos agregas en la agenda del celu, nos escribís, nos envías un mensaje de voz, una nota de audio, al 113-870-7485. Ya van llegando los primeros, los tempraneros, así que en instantes nada más empezamos a agradeceros.
0: Claro que sí, acá estamos. En un rato también estaba esperando que usted me dé la aprobación para subir una foto suya de los 80.
1: Ay, y me había asustado. No. ¿Qué foto va a subir?
0: Una foto suya de los 80, quería preguntarle si la podía poner para hacer una comparación como la que yo hice, pero yo quería tener su aceptación. Yo puse una de verdad cuando yo era de los 80. Ajá. Y esto que juegan hoy todos a transformarla a través de la inteligencia artificial.
1: Ay, hoy estuve mirando, ¿viste? Mi primo había publicado...
0: A mí me salió esto.
1: Mirá qué bien, toda la onda.
0: Estoy como Tom Cruise, ¿no? Hay una cosa, no tiene.
1: No, ¿sabes a quién me remitiste? A Stallone en Cobra.
0: También podría ser, sí. Viste que aparte te aparece todo, ves, de 80, Volver al Futuro, Durán Durán, como si supiera que me gusta Durán Durán. Y esta es real, esta es de los 80, ese día cumplí 18 años. Pero estaba esperando para hacer la transformación suya también, que usted me permitiera subir una foto suya de los 80.
1: Tendría que buscar una.
0: Yo tengo una suya.
1: ¿Tengo de los 80? ¿Mía de los 80? Sí. ¿Ah, sí? Bueno. ¿Qué tal? Están en blanco y negro. Son esas
0: no, en color. Está muy bonita.
1: ¿Estaba en color?
0: Sí. ¿Y sí? ¿Por qué? ¿Cómo va a ser blanco y negro?
1: bueno, hace tantos ya que ya ni me acuerdo.
0: Así que...
1: Era como esas pintadas, ¿viste? De antes. Tengo una de mi abuela. Yo,
0: sí, se pintaban antes.
1: Claro.
0: A mí me tocó ir con mi papá al zoológico de Buenos Aires con 6 años.
1: Sí.
0: Y estaban las viejas cámaras de fotos, que esas que se... ¿Viste que te tapabas así para sacar? Tengo una foto, después te la voy a mostrar. Y el tipo sacaba la foto, la tenía y dice, vengan en un rato que la tengo que colorear. Me acuerdo siempre de ese detalle. Yo tenía 6 años, estamos hablando de más de medio siglo. Un poquito más de medio siglo. Pero recuerdo ese detalle, siempre me quedó. O sea que mi papá, como era previo a una operación que yo... La primera operación que me hicieron a mí, que era de nariz y garganta, ¿no? De amígdalas. Y mi viejo, entonces, previo a eso, como que me dio 2 o 3 gustitos de salida de hombre, ¿no? Y me llevó al Pital Par, los dos, al zoológico, y al otro día me internaron para operarme, ¿no? Pero fue como, digamos, una cosa así como para que vaya más tranquilo. No, vení, que no va a pasar nada, vamos a divertir un rato y mañana hacemos la operación, como para liberarme un poco del miedo que tenía. Entré gritando al quirófano.
1: ¿Tanto?
0: Sí, no, esas cosas que no te olvidas más, ¿viste? Yo tenía 6 años y me llevaron para adentro gritando porque, imagínate, era un mundo nuevo. 6 años y mis viejos se quedaban y yo, ¡no, no, no! Y me metieron ahí adentro. Y al rato el médico, que era un médico familiar, Roberto García Gaspar, a quien recuerdo con mucho cariño, otorrino laringólogo, amigo de la familia, ya fallecido, colaboró muchos años, durante mucho tiempo, con la fundación del padre Mario. ¿Sabés a quién me refiero, no? Mario Pantaleo, que estaba ahí en La Matanza. Muchos años colaboró con él. Y cuando llegué y lo vi a él, me tranquilicé. Fabito, qué sé yo, ¿no? Y ya, y estaba en la anestesita. Esas cosas no te olvidas más. Y la anestesita dice, bueno, ahora ¿sabés qué vamos a hacer? Vamos a inflar este globo para que vos te quedes tranquilo y no te vas a acordar de nada. Y es bien. Me puso así, ahí, se ve que era el gas, ese, y ahí nunca más me desperté hasta que, obviamente después de la operación, ¿no? ¿Por qué viene todo esto? ¿De qué estamos hablando? Es perdido, ¿no?
1: De la coloreada,
0: esas cosas que nos pasan a nosotros solos.
1: Esas cosas nuevas de la IA que nos, no sé, hace viejos, bueno, ahora nos hace ochentosos.
0: Exactamente.
1: Bueno, sí, súbala, no hay problema.
0: En un rato vamos
1: no sé
0: a
1: qué foto tendrá mía de los 80.
0: Ahora se la muestro, Yo creo que de los 80, usted por ahí me dice, no, eso es más de entrada de los 90, pero... ¿Cómo te amo, mi amor?
1: Me da miedito.
0: Vamos a la música, porque en realidad abríamos este especial con un tema dedicado especialmente a vos, porque sé que te gusta mucho.
1: Ay, sí, es una de las canciones que más me gustan de Juan Luis Guerra, así que hoy un especial en nuestro Día 2 de la mano del dominicano, y en el comienzo, Cuando te beso.

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0: Ahí estaba Juan Luis Guerra en Día 2 de tu boca.
1: Gracias. 040, le damos la bienvenida a Gabriel Ceni, el agradecimiento a Jorgito Falcone. 40 minutos ya pasaron de programa y cuando tengan ganas van directo al Facebook de Día 2, donde se van a sorprender gratamente. Yo sé por qué se los digo, ¿eh? Así que, ¿quería agregar algo?
0: De ahí me vino, a Poncharello me haces acordar en esa foto. Ahora sí. cuando nuestros amigos entren al Facebook, seguramente los memoriosos van a recordar, ¿no? Y van a saber a qué me estoy refiriendo.
1: Y usted es una mezcla de varias actrices de esa época, ¿eh? Con esa cabellera y esos colores fluo.
0: Me hizo acordar a Alex, a Jennifer Beals en Flashdance.
1: Exactamente, entre otras. Y también se van a sorprender con... Bueno, no se van a sorprender en realidad porque fue hermosa siempre y la van a ver también desde muy jovencita.
0: Me hiciste acordar a lo que... A eso que me pasó en la terminal hace unos días. Qué linda debe haber sido esta mujer de joven.
1: Un hijo de...
0: No, está bien. Bueno, está bueno, qué sé yo, por lo menos que haya tenido ese pensamiento, está bueno.
1: No me vio. ¿Pero cómo que no te vio bien?
0: No, bueno, de joven le debo haber parecido.
1: Ojalá lo hubiese
0: no me conoció eso, de joven mirá. El hombre.
1: Y si te ve ahora, por favor, mi amor, ¿qué sabrán estos tipos? Confirmé hoy
0: sí. La
1: visita el próximo jueves, en realidad madrugada de viernes para nuestros oyentes.
0: Claro.
1: Medianoche de jueves, acá... Un extraordinario cantante de tangos, un pianista y una primera hora, si se quiere, movidita con invitados y con buena música.
0: ¿Música en vivo vamos a tener?
1: Música en vivo para la madrugada del viernes, así que atento.
0: Va a laburar el piano del estudio, entonces.
1: Va a laburar el piano del estudio. Y bueno, hoy estuve haciendo algunos llamaditos para ver si nos pueden poner un... Siempre todo acá, es todo siempre rebuscado acá, para hacer...
0: No, burocracia se llama.
1: Viste, una cosa, ya después te voy a contar detalles que me hacen subir la tanada.
0: La patsía.
1: Sí, exactamente, pero después te lo cuento porque es interno, ¿no? Nuestros oyentes no tienen por qué saber nada de esto.
0: Bueno, en un ratito te cuento algo muy interesante, porque viste que hay gente que le escapa eso de andar lavando la ropa, viste, y más los días de humedad.
1: Hay gente que ni se baña, imagínate.
0: Bueno, en mi caso.
1: No, ya lo sabemos, pero sabemos que también conocemos gente que no se baña.
0: Bueno, sí, es verdad.
1: ¿Viste?
0: Presentan una remera capaz de usarse durante un mes sin necesidad de lavado.
1: Yo por la duda no la voy a usar, ni en pedo, mirá lo que te digo.
0: ¿Por qué?
1: ¿Qué sabes?
0: Pero no, lo que pasa es que está hecha con una tela muy especial que la mantiene libre de malos olores y demás. Digo, vos, más que nada vos que vas al gimnasio, que haces fierro.
1: Imagínate que yo llego y...
0: Yo, olvídate, de lejos el gimnasio.
1: Porque tampoco lo necesita mucho. A ver, no sería mal que lo implementes, pero tampoco lo necesita. Vas al gimnasio, vas a distraer a la gente, mirá lo que te digo. Vas a distraer a la gente.
0: No, tampoco tanto, pero en un ratito, si querés, te cuento
1: ¿cómo
0: cuánto
1: no?
0: sale, dónde la venden.
1: Sí, y, bueno, pedimos.
0: Te pormenorizo los.
1: Le podemos pedir varias para alguno de acá.
0: Ay, Dios. Hablamos que no íbamos a ventilar los.
1: No, hay algunos que acá se tienen que ventilar.
0: Se
1: me la deja picando, mi amor.
0: Dios mío.
1: Ey, bueno. ¿Qué le vamos a hacer? Acá estamos y vamos en un rato a recorrer entonces ese camino que no tiene retorno, el de comprar ropa que te dure un mes y medio. Te compras 5 remeras, tenés medio año sin lavar la ropa, te usás una por mes.
0: Claro.
1: Ahora hay que tener agallas para usarla, ¿eh?
0: Hay que tener unos dólares, porque te digo que sale un numerito, sí.
1: Ah, bueno, en un rato nos vas a desaznar a todos, ¿eh? En un ratito nada más.
0: Yo voy a recorrer La Plata, me voy a la zona de la catedral, porque sí. Por allí nos está escuchando Emma.
1: Emma, nuestra querida tripera. Pera, un beso. ¿Qué habrá sido de la abuela?
0: Las triperas que hay del otro lado escuchando la radio. Me gusta esto. Cada vez somos más.
1: Usted como un imán.
0: Sí, claro.
1: ¿Qué habrá sido de la abuela?
0: Voy a formarlo como una cofradía de las lobas.
1: Habría que hacerlo.
0: Las lobas azules y bravas.
1: ¿No sería una idea descabellada el hecho de que se junten hasta para ir a la cancha? Es lo que te digo. ¿Viste?
0: Estoy ahí, estoy gestionando con una amiga. Sí,
1: muy bien.
0: Retomar.
1: La podemos acreditar acá, ¿eh? Yo hago...
0: ¿En serio?
1: ¿Cómo? Cuando quiera.
0: Bueno.
1: Usted tiene
0: Carlota,
1: que pedir
0: si estás escuchando, ya sabes.
1: Usted me tiene que pedir a mí nada más. Usted es
0: no sabía.
1: Usted ordena, yo obedezco.
0: Sabía que tenía contactos también en la ciudad de la Diagonales.
1: Usted. Epa. Usted no sé, cuando sale a la calle, ¿no ve ninguna persona que mira desde enfrente y la sigue por todos lados? Yo la tengo vigilada a las 24 horas.
0: Ah, con razón.
1: Ahora se dio cuenta. Pero, y yo voy a ir a la cancha de gimnasia simplemente, como le digo siempre, para cruzarme con usted a lo de Julio ahí en el medio del bosque, la parrilla gigante que tiene al aire libre, sí, donde le hace unas cosas. Que es más, usted va a ver la gimnasia y mira para frente y dice, ¿me quedo acá o voy a la cancha? Porque bondiola, vacío, jamón de cerdo, toda la parrilla el tipo, y lo prepara con una calidad y con un sabor y con un color que te dan ganas de comerte todo. Es histórico ahí, así que es un buen plan ir a ver la gimnasia previo pase por el...
0: Me interesó lo de tus contactos, que
1: bueno,
0: por el lado de Anacleto, por el lado de Ibáñez, por donde viene
1: en La Plata, para sí, que usted vaya. Usted quédese tranquila que usted va a tener, usted quiere ir, son dos. Se van a acreditadas como personal de Radio Nacional, como usted corresponde.
0: Bueno, así tomo la palabra, ¿Lo están escuchando algunos?
1: ¿Alguna vez le fallé? Dígame si alguna vez le fallé.
0: Bueno, uno es un ser humano.
1: A ver.
0: Los seres humanos siempre fallamos.
1: ¿Yo a usted particularmente le fallé alguna vez?
0: No.
1: Ah, bueno.
0: Creo que no recuerdo. Bueno, Emma, te mando un
1: mala memoria, que... no hablo bien de usted, eso sí te piensa que...
0: No recuerdo que me hayas fallado, no, me parece que está bueno eso.
1: Por eso, no, nunca.
0: Mirá que yo tengo buena memoria.
1: Alguien una vez dijo que, a ver... No, le digo...
0: No soy rencorosa, pero
1: no,
0: bueno,
1: pero una vez un tipo me dijo así que me dio un poquito de miedo. Con vos hay que tener memoria corta, dijo. Y me dio un poquito de miedito.
0: Muy buena madrunoche de a dos. Fabián, ¿estás celoso de los elogios a Sonia? Son dos excelentes comunicadores. Un beso. Nos envía Emita de La Plata. Un beso grande para vos, obviamente retribuido por parte de estos dos humildes servidores.
1: Es un juego. Sí, pero también estoy celoso.
0: Hola, Sonia, Fabián, muy buena madrunoche. Muy lindo el repertorio. En referencia al especial de la discoteca de ayer. Está bueno, como esto es continuado, lo mencionamos.
1: Es una matiné nocturno.
0: ¿Le gustó el repertorio de los Chalchareros?
1: Muy bien. ¿Otra vez volvieron?
0: Casi fueron, ¿viste?
1: Me las deja picando todo usted,
0: Estuvo permitido, estuvo muy bueno. Un abrazo fuerte para Renato de Bahía Blanca.
1: Sí.
0: Buen instante, buena vida, buena madrunoche.
1: Buena.
0: En un día precioso, más allá de la temperatura, es un placer formar parte de su espacio-tiempo. Epa. Y hacerles saber de mi humilde agradecimiento y profunda admiración. Qué lindo es admirar a alguien, ¿no?
1: Olvídate.
0: Sonia, Fabián, dos imprescindibles para un buen vivir. Gracias, chamigos. Rubén Alegre, claro, de Paso de la Patria, claro, Corrientes.
1: El chamigo se la firma.
0: Sí, marca registrada. Rubén, gracias, sos muy generoso. Llegó el martes, Sonia, Fabián, excelente, día 2, como siempre, sigo prendido después a la Discoteca Nacional, Héctor Vargas, del barrio Tres Cerritos, de la provincia de Salta. Por aquí también se va sumando Sergio con las chicas del barrio La Cruz, allí en Tacuarembó. Diana, Nubia, Cintia, Zuli y Maricela, deseándonos lo mejor. Muchísimas gracias, chicos, a ustedes. Incondicionales son, tienen asistencia perfecta.
1: Exactamente, como corresponde este programa.
0: Buenísima madrunoche, mi estimadísima señorita Sonia, señor Fabián. Gracias por estar y compartir vuestra entrega cotidiana. Reciban mi saludo cordial y abrazo fraterno. Salud, pero hablando de asistencia perfecta, el profe Chicho Arregues, desde Los Nogales.
1: Muy bien.
0: Allí en Catamarca, bendiciones a montones. Profe, también para vos. Por aquí también se va sumando Jorge, de Recreo, provincia de Santa Fe. Muy buena madrunoche, aguante Colón. Beso, Jorgito. Hola, Sonia, Fabián, buenas noches. Saludos desde Guaymallén, nos envía Mauricio. Hablando de... Bueno, dijo en Guaymallén, no pude evitar remitirme a los alfajores.
1: Ah, yo te quería...
0: ¿Probaron el rubí?
1: El nuevo, triple de...
0: No es triple. No.
1: Es el de fruta, pero potenciado, por decirlo de alguna manera.
0: Sí, tiene un relleno rojo, que no sé si se da de frutos rojos, no se me ocurre. Pero no, el sabor del chocolate, ¿no? Es... Un viaje de ida.
1: Mañana vamos a ver si podemos hacer una nota con mi querido amigo y dueño de Guaymallén, don Hugo Basilota. Epa. Y vos personalmente le vas a decir esto, que le va a gustar mucho escucharlo. Así que mañana lo voy a llamar temprano y voy a decir, aguánteme un ratito, Hugo, no se me duerma temprano, y hacemos una nota telefónica con Hugo. ¿No?
0: Hola, hola, muy buena madrunoche, Sonia Fabián, parejita de A2, los genios de AM870 en sintonía, qué lindo esto. Luisito Salas del Paraje Esperanza, allí en la provincia de Santa Cruz, besos para vos. Hola, buena madrunoche, Sonia Fabián, feliz martes, buen programa, bendiciones, abrazos y besos. Osmar, nuestro amigo de Fray Ventos, allí presente también. Hola, buena madrunoche, qué día, mucho frío. Sonia, vos sabés que la mayoría de los días me despierto 5:00, 6:00 de la mañana y pienso que esa hora vos estás saliendo de la radio, con sueño y frío. No debe ser muy lindo, ¿no? Pero haces felices a muchos al acompañarlos y eso te lleva calor. Gracias por eso, se te quiere mucho, cuídate. También Fabi, beso para vos. Bueno, Nelly es de quien nos escribe, ¿no? Desde sí, San Benito, claro. Provincia de Entre Ríos. Mira, Nelly, a mí lo que me consuela... Obviamente el hecho de disfrutar infinitamente mi trabajo, mi profesión, el estar aquí de este lado, ¿no? Acompañando la soledad de algunos, la jornada de trabajo de tantos, ¿no? Los que vamos a contramano del sol. El hecho, más que nada los días de frío, los días de invierno, ¿no? Salir de la radio, llegar a casa, ir viendo en el camino la gente que está esperando. Y esto no lo digo con ese dejo de maldad, lo digo como para consolarme, ¿no? La gente toda emponchada en las paradas de los colectivos esperando. Y yo saber que llego a mi casa.
1: Te vas al sobre.
0: Calentito. Ay, me encanta. Eso me consuela, sépanlo. Ajá. Así que gracias, Nelly, gracias por estar tan atenta. Uh-huh. Tere nos está escuchando en Capilla del Señor también. Beso. Mis amigos de Nacional. Besos. Sonia, ¿cómo te trató el frío por tus pagos? Y Tere se sintió. La verdad que se sintió. Podía calentar la casa hoy.
1: ¿En serio?
0: Sí.
1: Sí.
0: Pasa claro, que en La Plata siempre viste que hacen unos graditos siempre. Menos que en la ciudad de Buenos Aires. Sí. Uno escucha... Bueno, en muchos lugares, ¿no? Pero estamos cerquita, pero se siente, ¿no? Esa diferencia.
1: Lo que pasa es que hay menos edificación alta y hay mucho más viento. Corre mucho más. Sí, olvídate, es por eso. Acá todavía en la ciudad de Buenos Aires demasiada construcción para arriba. No digo que en La Plata no lo haya, pero es más céntrica la construcción en Alto de La Plata. Aún así, son barrios de casas bajas todos, casi.
0: Sí,
1: ¿viste?
0: Eso estoy viendo, por eso vamos a La Plata.
1: Olvidate.
0: Mucha vegetación, mucho verde.
1: Espectacular. Eso es lo que termina, no sé si afeando, pero sí en la ciudad de Buenos Aires. Yo no sé si están dados los permisos en algunos barrios para construir tanto edificio, porque en algún momento van a colapsar las cañerías, la electricidad, los desagües, ¿viste? Eso no se contempla, así que es complicado.
0: Juan Manuel de San Miguel de Tucumán, por aquí también se va sumando, Oscarcito de Del Viso. Muy buena madrunoche, Sonia, Fabián de A2, buen programa, buen martes para ustedes, muchas gracias. Uh-huh. Eduardo, nuestro amigo camionero, buena madrunoche, querido dueto, Sonia, mi agua calma, mi cable a tierra. Y Fabián, el complemento, ambos funcionan y me conducen a las mejores de las trasnoches, los quiero, son lo más. Cuánto mismo. Eduardo, camionero de Escobar, todavía esperando carga desde el viernes pasado. Y no me hablen de la fiesta de la flor, por favor. Lo sigo escuchando, locuras. Un beso grandote. Claro, Eduardo nos está escuchando en Río Grande, está esperando cargar en Río Grande todavía.
1: Sí, claro.
0: Está varado ahí escuchándonos a través de AM640, nuestra LRA24. Así que un beso grande, grande para vos, Edu, y que te sea libre la espera.
1: Sí.
0: Buena madrunoche, Sonia Fabián, equipo de A2, esperando el programa que me acompaña hasta que me duermo. Luego me despierto y sigo escuchándolos. Me duermo otra vez y ya está en la discoteca. Que tengan un lindo y bendecido martes. Alejandra de San José de Hachal. Incondicional también, amiga, sí. De estas madrugadas. Hola, buenas noches, Sonia Fabián, aquí en Sao Paulo. Hace mucho frío. Estamos acostados con 4 mantas. Que tengan una buena noche. Gracias por pasar otra noche juntos. Abrazo a todos los oyentes, en especial a los camioneros. Mira, a Tahir Suárez, de Sao Paulo. Beso para vos, Tahir. Buenas madrunoches, amigos. Saludos desde Neuquén Capital. Fabián, se te va a enojar los colectiveros. Agregá, colectiveando.
1: Podemos
0: muy bien, Carlos. Muy bien por el aporte.

0: Fuerte a Sergio y a toda la tripulación.
1: Gigante, gigante.
0: Contanos, Sergio, por dónde andan. Sí, nos encantaría saber.
1: Y qué temporada es de pesca y lo que están haciendo. Y desde acá, para nosotros es un verdadero orgullo poder acompañarlos.
0: Buenas noches, Nacional, Sonia Fabián, aquí pisteando de Puelche para Reconquista, pisteando. Me encanta. Pisteando también. Tocó estar lejos de casa el fin de, y también tocó mucho frío. Che, Fabián, qué presentación para la piba Sonia. Roque Massat, nuestro amigo camionero, él es oriundo de Guadalupe Norte, sí, provincia de Santa Fe, pero bueno, ahora está pisteando entre Puelche y Reconquista. Ajá. Un abrazo, buena ruta, Roque, querido. Gracias, gracias por elegirnos. Hola chicos, espero que estén muy bien. Qué capo, Fabián, incluyendo calefaccionando en su relato de tareas varias. Les mando un fuerte abrazo desde Esquel. Día raro fue el lunes, pero compartido con mis hijos, con un té en honor a mi madre, se hizo llevadero. Abrazos, Cecil Hughes. Beso grande para vos, Cecil, gracias. Buenas noches, recién puedo escucharlos en AM Resistencia. Un abrazo fuerte, fuerte, fuerte, Gladys de Santo Tomé, provincia de Corrientes. Abrazo fuerte, Gladys.
1: Abrazo gigante para Gladys.
0: Muy buena madrugada, mis queridos Sonia y Fabián. Fría noche y con pinta de lluvia por aquí. Hermosa bienvenida como siempre, con tanto amor. Un bomboncito, Fabián, en los 80. Amiguitos, que disfruten de un maravilloso martes. Los quiero, Maggie de Comodoro Rivadavia, provincia de Chubut. Vos te diste cuenta, ¿no? Venimos recorriendo todas las provincias.
1: Todas las provincias.
0: Corrientes, Chubut, Santa Fe. Pasamos también por San Juan, por Tucumán, por Entre Ríos, por Mendoza. Me encanta. Por Catamarca también, por Salta. Obviamente la provincia de Buenos Aires también, con Renato allí en Bahía Blanca. Jorge, nuestro amigo remisero de Río Grande, también. Ajá. Nos está escribiendo. Buena madrugada, Sonia, Fabián. Acá Jorge, un abrazo para los dos. Gracias por su compañía. A vos, Jorgito, gracias por acompañarnos, por elegirnos. Y bueno, acá Sergio nos envía un video.
1: Sí.
0: Nuestro amigo de desde el Océano Atlántico, ¿no? A la altura de Comodoro Rivadavia. Ajá. A la merluza.
1: A la merluza.
0: Ahí le están entrando.
1: Tequerusa, bueno, a la merluza.
0: No sé, nos envía por aquí un video de la sala de máquinas. Ay, qué lindo, el timón.
1: Muy bien.
0: Me encanta. Bueno, muchísimas gracias, Sergio. Y como te decía, nos encanta acompañarlos.
1: Sin ninguna duda.
0: Una maravilla. Bueno, muchos amigos nos están escuchando. Fabi, Mabel, también en Santa Fe. Morocha, fuiste, sos y serás siempre una bella princesa. Vi tu foto en el Facebook. Ojo, el jefe tiene lo suyo. Gracias, Mabel, sos muy generosa. Lo que pasa, viste que la inteligencia artificial hace maravillas. Mira, otro amigo de Tierra del Fuego.
1: Sí.
0: Mario, de Ushuaia. Hola, señores conductores, saludos.
1: Qué formalidad.
0: Mira, Mario nos envió una foto de sus jóvenes 16 pirulines.
1: Uy, mira, bien ochentosa.
0: Me encanta, me encanta. Sonia, primera noticia que tengo de los 9 lagos. Imagino que incluirán al lago Traful y al lago Lolog. Ah, mirá, está qué en bueno, todo
1: está
0: el
1: en
0: amigo.
1: Toda,
0: qué
1: todo
0: grande. Sí, andás orientado, querido amigo. Sí, vamos, va por ahí el asunto. En un ratito te lo amplío, Carlitos. Bueno, y un beso grande también para Oscar, que nos está escuchando en Chicoana, provincia de Salta. Sí, completando algunas planillas.
1: Sí.
0: Y de las notas finales de sus alumnos. Oscar, ponele onda. A ver si alcanzo a ver alguno, porque me parece que hay algún aplazo.
1: Redondea para arriba. Si es 50, pone 7. Si es 6.50, pone 7.
0: Sí, Calderón viene bien, ¿eh? 8, 7. 7 en lengua y literatura, mira. 8, 9.
1: Un olfa, Calderón.
0: No, bueno, acá el que viene medio flojardi, a ver, por lo que veo, es Chocobar. Maite de Los Ángeles. Clavó un 5 en lengua, un 5 en matemáticas.
1: Qué apellido, Chocobar, ¿eh?
0: Sí. Tiene un 4 en educación tecnológica. Bueno, me parece que Maite, ahí
1: Maite,
0: va a tener que subir un poquito el...
1: Estás quedando, Maite.
0: Después, no, bastante generoso el profe, ¿eh? Me encanta. Bueno, Oscar, un abrazo bien fuerte para vos.
1: Vamos por la recuperación de Maite.
0: Uno más. Hola, Sonia, qué bien te veías ochentosa. Saluditos, aguante el lobo. A ver si me suman los viernes y los sábados, si no me aburro en las noches. ¿Sabés quién es quien escribe?
1: ¿Quién?
0: Karina. Otra tripera. ¿Ves que vamos sumando?
1: ¿Viste
0: que cada vez somos más?
1: Muy bien.
0: Karina Rebollo.
1: Muy bien.
0: Cari, vamos a ver qué hacemos, ¿eh? Algo vamos a inventar.
1: Excelente.
0: Del barrio Hipódromo, de La Plata.
1: Del barrio La Bondiola. Sos
0: el barrio.

0: Hipódromo con Luisa, mi querida mamá Luisa. Para ella es un beso gigante, gigante, gigante. Bueno, gracias, Cari. Gracias, gracias, gracias, gracias infinitas por estar.
1: Yo equivoqué, el tango es el barrio de la Bondiola, pero está el Mondongo, el barrio El Mondongo, de donde era el doctor René Favaloro.
0: Por supuesto.
1: En La Plata. Del barrio El Mondongo, sos el marrana, podemos decir acá.
0: Sí.
1: ¿Algo más? Porque tengo una cantidad de mensajes para usted que ha despertado la pasión de muchos en Facebook. Le voy a pasar a leer
0: la pasión de Gavilanes.
1: Le voy a pasar a leer alguno. Acá dice, hermosa siempre, Sonia, abrazo. Súper sorprendida, hermosa. Saludos a Sonia, también a Fabián. Hermosa, dice Ana, Mirta, Guillermina. Carlitos López dice, ops, bombón, mandó también. Espere que tengo más, tengo un montón, por acá dice, todos los comentarios voy a poner para leerlo todo. Nina Cáceres, más lindos, hermosos los dos, bendiciones. Sonia, te pareces, sí, a Cher.
0: Ah, mira vos.
1: Sí, tienes razón.
0: Es cierto.
1: Carlitos López, Luis Héctor Salas, los mejores, un abrazo a la distancia desde Esperanza, Santa Cruz. Ana, hermoso, los saludo. Betty Dobantón dice, Gina Lollobrigida o Sonia, y tiene razón también.
0: No, ya es un montón.
1: Y tiene los atributos ustedes, Gina, de Gina Lollobrigida. Así que, bueno, le voy leyendo algunos nada más de todos los que van dejando aquí su mensaje. Hola, no hay mucha diferencia, son hermosos siempre, dice Nelly, a la que le mandamos un beso muy grande, a Nelly da Gladys, Nelly, todo va a mejorar. Como siempre decimos, lo bueno está por venir. Nos dice que está en estos momentos buscando dónde sintonizarnos. Me preguntaba en Chaco o en Formosa y le puse que Radio Nacional Resistencia es AM620 o FM96.7 y Radio Nacional Formosa AM820 o FM94.1. En Resistencia y en Formosa. Y ahí nos agrega Nelly que nos va a estar escuchando por estas radios, está pasando un momento delicado de salud, pero cree que con bendición de Dios y la Virgen Ditativa andar todo bien, y nosotros creemos que es así, Nelly. Un beso muy, muy grande y gracias por todos los mensajes que nos van dejando a través del Facebook de Dados. Un poquito más de el querido Juan Luis Guerra.
0: Sí, cómo no, lo que se viene. Tus besos.
1: Sí, los míos también.

0: Ahí estaba la música de la mano del dominicano Juan Luis Guerra en Día 2. Tus besos.
1: Tus besos también. Sí, 1:07. Este programa tiene la dinámica de siempre. Hemos perdido en el día de hoy un parte integrante de este programa, que es el señor Darío Bursin, que hoy no ha estado con nosotros. Le mandamos un beso grande al querido Darío, pero tenemos tantas cosas para ustedes, como por ejemplo, con el extraordinario Gabriel Ceni, ya pensando en la música, se viene una de esas historias que últimamente le vienen gustando y mucho a Sonia Ferraris, esas historias mágicas, fantasiosas, que nos llevan a pensar y a disfrutar. En la madrugada de este martes se viene la historia del día.

Momento esperado por muchos, la historia del día. Una historia que se desarrolla en una aldea lejana, donde los susurros del viento arrastran secretos y confidencias de tiempos remotos. Ahí, entre casitas de techo de paja, crecía el árbol de los deseos, cuyas hojas susurraban melodías que prometían calmar el alma más intranquila. Llega de a dos en esta madrugada, madrunoche, madrudía, madrugodía. El susurro del viento entre las ramas del árbol de los deseos.

en la aldea de Irial. Transcurre la historia entre caminos perdidos y serpenteantes, pequeñas casas. Crecía el árbol de los deseos, cuyas hojas susurraban melodías que prometían calmar el alma más intranquila. Al pie de aquel gigante se encontraban dos figuras, Elín y Aro, unidos por el cariño y la curiosidad de explorar la magia que envolvía el lugar. Elín tenía una mirada serena y era de palabras suaves. Siempre habría creído que el poder de los deseos podía hacerse la realidad, mientras que Aro tenía la sonrisa fácil y era de corazón aventurero. Disfrutaba de los misterios de la naturaleza, esos que la naturaleza solía esconder. ¿Qué pedirás?, preguntó Aro, sus ojos brillando al fragmentarse la luz del crepúsculo en su mirada. No puede decirse en voz alta o no se va a cumplir, respondió Elín, con voz apenas audible, como si temiera romper el hechizo del árbol de los deseos. Mientras el viento jugaba con los mechones de cabello de Elín, un leve suspiro se escapaba de sus labios y se perdía entre las ramas, llevando consigo el deseo más profundo de su corazón. El árbol susurró de vuelta. Sus hojas bailaron al son de una melodía ancestral y algo en el aire cambió. Un aroma dulce y reconfortante los rodeó. No muy lejos, la vieja Morana, que conocía todos los cuentos y leyendas de Irial, observaba la escena. Los deseos verdaderos siempre encuentran su camino, murmuraba mientras su gato, Liz, jugaba entre sus piernas, esbozando un suave ronroneo de aprobación. Aro, con una sonrisa cómplice, contemplaba cómo Eilín se llenaba de una paz que solo el árbol podía otorgar. Vamos, tu turno, incitó ella, entregándole una pequeña roca plana que había recogido a la orilla del río Rial, cuyas aguas reflejaban la plata de la luna. Cerrando los ojos, Aro dejó que sus pensamientos volaran, elevándose con el viento hasta depositarse con gentileza entre los brazos involucrables del árbol. Cuando abrió sus ojos, la sonrisa que había adornado su rostro se había transformado en una expresión de asombro atónito. ¿Lo sentís?, preguntaba Eilín, notando cómo la energía vibraba a su alrededor, un cosquilleo casi tangible que les aseguraba que algo extraordinario estaba a punto de ocurrir. Con el correr de las horas, mientras la luna ascendía soberana en el cielo, los deseos de Irín y Aro comenzaron a tejer una danza invisible con los hilos del destino, entrelazándose con las vidas de los pobladores de Irial y sus sueños a punto de florecer. El herrero, cuyo amor por la forja era tan ardiente como su amor perdido, despertó de un sueño profundamente reparador con una idea que lo haría recordar en los anales del tiempo. La panadera, cuyas manos habían amasado esperanzas y bollos con igual dedicación, encontró un nuevo aroma que endulzó el amanecer de todo el pueblo. Y así cada habitante del Lirial experimentaba pequeños milagros, aunque no todos
sabían que su origen yacía en dos corazones enamorados que habían compartido sus sueños bajo las ramas del árbol que susurraba con el viento. Al llegar en alba, Eileen y Aro, de manos entrelazadas, se alejaban del árbol. Detrás, las primeras luces del día bañaban las hojas en tonos dorados y una brisa matutina agitaba sus ramas en un gesto de agradecimiento. La pareja no necesitó hablar. Sus miradas lo decían todo. Al compartir sus deseos con el viento, sin saberlo, habían entrelazado sus almas aún más. Y en aquel entrelazado yacía la magia más pura de existir. El amor que crece y se fortalece cuando se desea la felicidad del otro tan intensamente como la propia. Eileen, con un suspiro, se recostó sobre el hombro de Aro mientras la quietud de la mañana los acogía. Cada vez que el viento susurre, pensaré en este momento, susurró ella con una sonrisa plácida. Y Aro, con un abrazo protector, selló la promesa de un futuro compartido. Morana, desde su ventana, sonreía con la sabiduría de quien ha vivido lo suficiente para reconocer los hilos invisibles que unen los destinos. Ese árbol, pensó, sabe bien cómo tejer historias de amor y esperanza, lanzando deseos al viento, y con un parpadeo complaciente, giró su mirada hacia un nuevo día en el lirial. El amor verdadero se nutre de los deseos puros, aquellos que nos llevan a soñar, no solo por nosotros, sino por la felicidad de quien amamos. Y en ese acto de generosidad, donde se encuentra la auténtica magia capaz de transformar el mundo que nos rodea.

0: Hola, hola, muy buenas madrunoches para todos, para toda la cofradía madrunochera. Acá Dante reportándose, ya viajando a Menucos. Así que a la espera de disfrutar del programa y consumir el combustible que son ustedes para nosotros, así llegamos a buen puerto o a buen destino. Les mando un abrazo grande, Fabián, Sonia, y aquí estamos a la escucha y acompañándonos.
1: Ahí estaba Juan Luis Guerra, me enamoro de ella, y por supuesto Dante, nuestro amigo camionero, Dante de Bariloche. Qué lindo cuando nos escuchamos de fondo, ¿no, Fabi?
2: Sí, muy lindo, muy lindo.
1: Me encanta eso.
2: Y cuando encima de fondo suena, me enamoro de ella.
1: Oh.
2: 1:23 casi de esta madrugada y todavía tenemos más música y todo lo que promete esta morocha que va a tener que cumplir, ¿no?
1: Bueno, hablemos de Neuquén.
2: Claro.
1: Adiós a la histórica Ruta de los Siete Lagos. Se agranda y transforma en Paseo de los Nueve Lagos.
2: Loco.
1: El emblemático circuito cordillerano de Neuquén va a sumar nueva infraestructura vial y dos espejos de agua inéditos a su traza tradicional. Claro, yo cuando leí el título me asusté.
2: Sí, ¿no? Yo bueno, también.
1: El adiós a la histórica Ruta de los Siete Lagos.
2: Claro.
1: La mía,
2: no, porque ese paseo.
1: Me pasó que cuando fui a San Martín de los Andes alquilé un auto.
2: Sí.
1: Y claro, bueno, uno cuando no conoce, yo me metí por todos lados. Y en un momento me metí en un lugar, había un laguito hermoso, dije, uy, qué lindo ahí para ir a tomar mate. Vinieron, no sé cómo me sacaron.
2: ¿Era privado?
1: Sí.
2: Ajá.
1: Yo, como, pero si es el lago ahí, como estoy
2: en
1: el lago.
2: Hay lugares, claro.
1: No había una tranquera, no había nada, pero...
2: Es complicado, sí, en algunos lugares del sur es complicado eso.
1: En realidad le dije, digo, ¿me puedo quedar un ratito? Digo, no voy a hacer nada, si yo estoy... Bueno, quédese un ratito, pero le voy a pedir que se retire cuando...
2: Sí.
1: Lo considere prudencial.
2: Sí, bueno.
1: Bueno, cuando lo considere prudencial me
2: son
1: fui.
2: Son 6-7 horas.
1: 4-5
2: horas. Así de prudencial.
1: Bueno, hay pasajes que parecen inalterables, ¿no? Tallados a fuego en la identidad visual de la Patagonia Argentina. Pero, sin embargo, el icónico recorrido de la provincia de Neuquén, que enlaza montañas, bosques nativos y espejos de agua de deshielo, se presta a escribir un nuevo capítulo. La tradicional Ruta de los Siete Lagos va a dejar atrás su clásico trazado para dar paso al Paseo de los Nueve Lagos. Una transformación estructural impulsada por obras viales destinadas a potenciar el turismo, optimizar la seguridad vial y agilizar la circulación en el corazón de la cordillera neuquina. ¿No? Digo, esto está bueno siempre y cuando no altere, ¿no?, toda la fisonomía.
2: Lógico.
1: Bueno, la ampliación se va a concretar de forma escalonada. En una primera etapa se va a integrar formalmente el lago Meriquina para luego incorporar al lago Loló, completando así un corredor ampliado que gravita en torno a San Martín de los Andes, por supuesto.
2: ¿Qué
1: belleza San Martín de los Andes? Uno de los paraísos, creo yo, de la República Argentina, ¿no? Uno de los tantísimos.
2: Sí, yo fui a recorrer porque la idea era instalarme allá hace algunos años. Inclusive fui a Radio Nacional San Martín de los Andes. De directora estaba Laureana Rubinetti, ella me había pedido. Y después no me terminó convenciendo el hecho de... adaptarme, me asustaron en realidad, porque me decían que ahí eran difíciles para adoptar gente que no son NIC, como dicen ellos, nacidos y criados. Y eso me asustó un poquito, y después, bueno, se diluyó la posibilidad.
1: Pero nosotros tenemos varios compañeros.
2: Sí, muchos se fueron por allá.
1: Incluso a Nacional San Martín de los Andes, ¿no?
2: Sí.
1: Adrián Fernández, Natalí Suárez... nuestra compañera locutora.
2: Locutora que se había juntado o casado con un operador.
1: Sí,
2: también,
1: sí,
2: ¿no?
1: Estaba casada, sí, con un operador que también se fue para allá.
2: Sí, con Adrián Fernández yo sí, muchos años una columna todos los sábados o domingos a la mañana en San Martín de los Andes, hablando directamente con Adrián y hablando de deporte casualmente. Sí, muchos años le hice.
1: Ellos nos incorporaron, por ahí nos pueden incorporar a nosotros.
2: Ah, no,
1: también.
2: Por supuesto.
1: Bueno, a lo largo de los kilómetros que combinan tramos de asfalto y ripio consolidado.
2: Me gusta que hayas dicho de nosotros.
1: Ay, fue un fallido, fue inconsciente. Bueno, el trayecto permite alternar postales de Coihues, playas agrestes y miradores panorámicos. La base histórica se va a mantener intacta, ¿no?, con sus siete protagonistas de siempre. Es decir, el Correntoso, el Lago Espejo, el Escondido, Villarino, el Fagner, el Hermoso y el Machónico, ¿no? Bueno, el Correntoso... ubicado en las inmediaciones de Villa La Angostura, ¿no?, enlazado al Nahuel Huapi, mediante el río Correntoso. El espejo y escondido, bueno, el primero es célebre por la quietud de sus espejos líquidos, sí. El segundo, más íntimo y de tonalidades verdosas, ¿no?, entre bosques frondosos. El Villarino y Fagner, emplazados en continuidad hacia el norte, con el Fagner como imán por sus extensas playas de arena. Uh-huh. Hermoso y machónico, bueno, el primero inmerso en el Parque Nacional Lanín, y el segundo reconocido por su color azul intenso, ¿no?, y su mirador tradicional.
2: Sí.
1: Bueno, los nuevos protagonistas, Meriquina y Lolo. La gran novedad del trazado radica en la suma de dos destinos que ya contaban con desarrollo propio, pero que, bueno, ahora se institucionalizan dentro del corredor principal.
2: Sí. ¿Mm?
1: El lago Meriquina opera como el ancla de la pintoresca Villa Meriquina, ¿Mm? Un enclave sustentable habitado por unos 400 residentes fijos que abastecen su consumo mediante vertientes naturales y generación eléctrica solar y eólica.
2: ¡Qué bueno!
1: ¡Qué lindo! Por su parte, el lago Lolog va a sumar atractivos de peso, como Playa Bonita,
2: sí,
1: de orillas amplias y baja profundidad, y el área de acampe y seccional de guardaparques en Puerto Arturo, consolidando una propuesta que promete redefinir el turismo de la región.
2: Muy lindo. Muy
1: Así
2: lindo.
1: Que la ruta de los siete lagos pasará a llamarse Paseo de los Nueve Lagos.
2: Me hubiese gustado de no haber elegido esta profesión que me guste, que quiero y que...
1: Me decís guardaparque y ya está, sí. Nos damos así.
2: Te lo juro por Dios, me diste la mente. Es una... sí. Me hubiese gustado muchísimo. No creo que estemos a tiempo por la edad, pero es una... Me hubiese gustado mucho ser guardaparque. Me parece una profesión dignísima y hermosa. Bueno, de hecho nosotros tenemos algunos guardaparques que nos siguen, que son oyentes nuestros, a los que le mandamos un beso grande y a los que le envidiamos sanamente su trabajo.
1: Sí, Néstor, por ejemplo, en el Parque Nacional Los Alerces.
2: Sí.
1: Bueno, Gerardo en Salsipuedes, ¿no?
2: Sí,
1: en Córdoba.
2: Sí, sí.
1: Así que me encanta, me encanta. ¿Dónde estuviste? ¿Sueño en los Siete Lagos? Sí, sí, nos pregunta Carlos.
2: Ajá.
1: Hice la recorrida.
2: Sí, bueno, sí, claro. Es inevitable si vas para esa zona no hacerlo, ¿no?
1: Beso grande para Tito de San José de la Dormida, allí en el norte cordobés, para Nahuel de Santa Rosa. Mira, nos faltaba mencionar a la provincia de La Pampa.
2: Si faltaba una, ahí está La
1: Qué
2: Pampa.
1: Qué lindo, un saludo. Acá preparando el mate para pasar a buscar a una amiga y dar una vuelta por la ciudad. Me encanta, mira qué bien. Bueno, muchas gracias, ¿eh? Un abrazo, Nahuel, que lo pasen lindo. Nosotros
2: bien,
1: de ahí acompañando.
2: Muy bien.
1: Está genial.
2: Sí, por eso me sorprendió.
1: Buenas, buenas. Los escucho todos los días. Muy bueno el programa. Un gran abrazo para el equipo que hace de a dos. ¿Cómo los trata el tiempo? Y mira, nosotros nos pasamos mal con el frío, Pancho. ¿Qué le vamos a hacer?
2: Yo no sé si es muy bueno. Yo creo que es excelente el programa. Pero bueno, vamos a tomar lo que...
1: No, nos pregunta cómo tratan los
2: nosotros nos trata como el Thor, porque no somos team verano, así te lo digo directamente.
1: Francisco nos está escuchando en Monte Comán, ¿sí? San Rafael, provincia de Mendoza. Por aquí también se va sumando Lucho. ¿Cómo estamos en Tierra del Fuego?
2: Estamos penetrando con
1: Me
2: Tuti.
1: Me encanta.
2: Ahí,
1: Bueno, nos falta algún amigo del corazón de la isla y ya estamos.
2: Sí, ya estamos. Ya
1: Ushuaia y Río Grande presentes. A ver qué pasa con Tolwin.
2: Vamos.
1: Hola, buena madrugada, Morocha Infernal y Pomelito. Buen martes, acá empezando la jornada. Hermosa noche. Pomelito.
2: Sí.
1: Fue penal para River. Usted que sabe lo importante que vamos levantando, ¿eh? Eso es, o no, dígame. Gracias por la compañía, saludos al capitán. Usted que sabe lo importante es que vamos levantando.
2: Sí, claro.
1: Léalo
2: como
1: corresponde.
2: No, está bien. Y él me pregunta qué me pareció a mí, si fue penal, digamos. Sí. Y va a interpretación, ¿viste? Y el VAR tiene mucho que ver ahora, pero hubo varias jugadas este fin de semana que... despertaron cierta suspicacia. Pero bueno, nada. ¿Sabés cuándo se va a solucionar todo esto? Cuando de verdad traigan y modernicen el VAR, que aquí ya es obsoleto, y que traigan el de nueva generación, de mejor tecnología, y donde se puedan trazar líneas o observar con minuciosidad cada jugada de las que el VAR pide que se analicen.
1: Hola chicos, soy Matías y vamos viajando para Ushuaia. No, no. Vamos, vamos a Tierra del Fuego, ¿viste? Chicos.
2: Estamos todos, ¿eh?
1: Muy bueno el programa, siempre con Nacional. Matías, un abrazo bien fuerte para ustedes, ¿eh? Buena ruta, seguramente van por la 3,
2: ¿no? Seguro.
1: Por aquí también Leo, de Córdoba Capital, se va sumando. Buenas noches, amigos. Gracias por su ánimo y alegría. Abrazo fraterno, gracias. Gracias a vos, Leo. Me encantan los stickers que nos envían, Leo. Mario de San Luis también. Saludos, amigos de A2. Gracias, Marito. Un abrazo para vos también. Para Roberto de Tartagal.
2: Sí.
1: También, mira. Hola, hola. Muy buena madrunoche, Sonia, Fabián. Gracias por vuestro programa de A2. Ahora acompañándolos. Me gustaría verla bailar a Sonia el tema de Flash Dance. Abrazos. Buen programa. Saludos desde Tartagal. Roberto, yo te voy a contar un secreto. No pienses que baile como la chica de Flash Dance porque no bailó ninguna de las coreos de la peli, la Bills. Pero tres chicas diferentes.
2: Sí, es verdad eso. Pero lo que yo quiero agregar, que esta hermosa morocha que hace casi todo bien, digo casi todo porque es reticente a bailar. La he sacado más de una vez y no quiere saber nada. Así que es una incógnita esta morocha hermosa.
1: Algún día te voy a sorprender.
2: Y bueno, pero larga, loco, viejo, dale.
1: Hola amigos de la radio, Fabián y Sonia, mi DJ preferida, excelente, el especial folclórico de ayer, mirá qué lindo. Bueno, muchísimas gracias, Norberto, que hace también mención a las escuelas técnicas. Yo estuve hablando ayer justamente de las escuelas técnicas y dice que le recordé a la ENET 2 de Rosario, donde hizo la secundaria. Bueno, muchísimas gracias, Norbert. Me imagino una remera un mes puesta con lo que yo sudo. Los espanto a todos y queda blanca de sal. No, bueno, pero por ahí si te compras esta, por ahí no, Norbert. Mira, te lo cuento rápidamente. Dale. No, esta remera capaz de usarse un mes sin necesidad de lavado. La firma de indumentaria estadounidense Herzleon presentó la remera Herzshirt B5.0. No tiene nombre de, sí. de como de, si fuese un...
2: Tecnológica, Windows. Una remera tecnológica.
1: Sistema operativo,
2: exactamente.
1: Parece.
2: Exactamente.
1: Bueno, una prenda diseñada para mantenerse libre de malos olores durante más de 30 días de uso diario sin pasar por el lavarropas. Me genera una expectativa. El lanzamiento programado para iniciar sus envíos a principios de noviembre busca extender la vida útil de las prendas de vestir y reducir el consumo de agua mediante la integración de tecnología textil avanzada en sus fibras.
2: Mira.
1: Es una buena opción, Norbert, tenerla en cuenta. Para lograr que el tejido repela el hedor durante periodos tan prolongados, la compañía tejió 7 ingredientes especiales dentro del hilo textil en lugar de aplicarlo sobre la superficie. La combinación incluye, escucha, cobre, plata, zinc, oro y ceniza volcánica. Junto a dos componentes que la marca mantiene en secreto. El cobre inhibe las bacterias que causan el mal olor. El zinc neutraliza los compuestos de azufre generados por la sudoración intensa. Y la ceniza volcánica actúa como una esponja interna porosa que absorbe la humedad exterior. ¡Qué interesante! ¿Sabes lo que debe pesar esa remera?
2: ¿Sabes al mes lo que puede llegar a ser esa remera con todo eso que chupó, que absorbió, que...
1: El modelo principal tiene un costo comercial de $79 en una plataforma.
2: Paladita, ¿no?
1: Por eso te digo. Una cifra que la empresa justifica por la durabilidad del producto. La ausencia de lavados frecuentes reduce el desgaste habitual de los tejidos, lo que permite que a la remera superar el tiempo de vida útil, ¿no? De 7 prendas convencionales. Este factor posiciona a la prenda como una alternativa económica y sustentable a largo plazo para los consumidores.
2: Me quedé pensando en lo que vos también resumiste, el hecho de esos componentes que son los que terminan absorbiendo, eliminando. Habrá que ver cuál es la eficacia real de todo eso. ¿Qué sé yo? ¿Un mes? Bastante.
1: Bueno, deben haber hecho un control de calidad, lógico, una prueba o algo, ¿no? Lógico. De lanzar al mercado.
2: Totalmente.
1: Pero bueno, tenés que disponer, hay un numerito.
2: Sí, bueno, pero si te asegura, imagínate lo que te ahorras en un jabón para lavar la ropa.
1: Déjame hacer la comba. 120 lucas.
2: Sí, claro. Bueno, no es tan caro.
1: La primera.
2: Y una camiseta de fútbol de 250 lucas, 220 hoy. por eso te digo, mirá.
1: O sea, sí, o sea, dos veces la tenés que lavar, pero...
2: La tenés.
1: Bueno, sí.
2: Pero fuerte. Por eso te digo que, digamos que, a comparación de la de lo que la utilidad de la remera y el resultado que te brinda, este, o que otorga, o que promete,
1: es
2: barata con respecto a una camiseta de fútbol. La camiseta que estrenó Racing el domingo, pongo esa como ejemplo porque justamente me llegó el precio, 216.000 pesos. Una camiseta de fútbol, muchachos.
1: Bueno, parece que Norberto dice que no, a él no le funcionaría.
2: Bueno.
1: Nuestro amigo compatriota en Israel.
2: Vamos a ver si compramos una.
1: Dice que su Tufex destruiría eso y quedaría una empresa muy mal parada.
2: No arriesgues, habría que probar, ¿eh? Mirá si te termina solucionando un tema que por el cual creías vos no tener solución, Norberto. No os apresuréis.
1: 1:37 en la República Argentina. Hacemos una pausa y hay más de a dos hasta las dos.
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0: Ahí lo teníamos al dominicano Juan Luis Guerra. Que me des tu cariño en día 2.
1: Lo tenés. Bueno, lo pedís, lo tenés.
0: No sabés la tranquilidad que me da eso.
1: Lo pedís, lo tenés. Bueno. Por acá nos escribe Guillermo Ojeda. Dice: buenos días, gente linda, hermoso programa. Los escucho cuando puedo. Saludos. Por acá escribe Viviana María Gilairet. Buenísimas las fotos.
0: Ah, qué lindo.
1: Lindas las dos versiones de ambos. Marta Alicia manda unos besos y unos stickers, como encantada de ver lo que ve. Con respecto a vos, dice: genial, Sonia, hermosa revelación.
0: Opa, qué lindo.
1: Es lo que te dice Viviana María Gilairet. Gente que nos escribe al Facebook de día 12, Fabián Codevilli y Sonia Ferraris, Radio Nacional AM870, y nosotros felices de que ustedes puedan participar. Quiero contarles, y porque Gaby Zeni es quien pide habitualmente esta información, que nos hemos quedado en el día de ayer sin representante en el US Open. Se terminó la historia porque el belga Alexander Blok derrotó increíblemente, porque era un partido bastante accesible. De hecho, lo estuve mirando, emparejó las acciones serúndolo, pero no pudo, y cayó en los octavos de final. El último argentino que quedaba en pie dejó el torneo neoyorquino tras lo que había sido también la derrota de Tomás Martín Echeverry. Blok, número 34 del mundo, 12 lugares por debajo de Cerúndolo, superó al argentino por 6-3, 4-6, y aquí está el quiebre, 7-5 en el tercero, cuando el argentino estaba 5-4 y sacaba como para poder meterse 2-1, y 7-5, terminó perdiendo el cuarto también, en 3 horas 16 minutos. Este belga, que también había eliminado ya a otro argentino en este torneo, como Marco Trungeliti, el hombre oriundo de La Plata, hincha de Gimnasia, y también al chileno Marcelo Tomás Barrios Vera. Así que nos quedamos sin argentinos en el US Open. Hoy juega Boca y transmisión de Nacional, Copa Sudamericana, desde las 21:30 en La Bombonera. Partido de ida de los cuartos de final. El Geneise juega en La Bombonera y será transmisión de Nacional. 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
0: Contábamos hace algún tiempito, sí, acerca de los gestos, ¿no?, de Robin Williams.
1: Claro.
0: Él había sido la primera persona en visitar a Christopher Reeve, uh-huh, por ejemplo, en el hospital después de su grave accidente, allá por 1995, y logró arrancarle su primera carcajada, ¿no?, al entrar disfrazado de un ruso proctólogo estrafalario. Hay otra historia que lo tiene como protagonista a Robin Williams, y yo la quería compartir, uh-huh, hoy con ustedes, sí, ¿no? Porque realmente creo que un alma profundamente dolorida, creo yo, puede llegar a bajar a los fondos del dolor de otro, ¿no? Y tocar las fibras más profundas, ¿no?
1: Sí, porque nos alegró la vida a muchos durante muchos años, ¿no? Además.
0: Absolutamente, absolutamente. Escuchá lo que te voy a comentar.
1: Dale.
0: Robin Williams se metió en la cama de Sharon Osbourne y permaneció allí durante unas 2 horas haciéndola reír. Hasta ese día nunca se habían conocido. Era 2002. Meses antes, Sharon había sido diagnosticada con cáncer de colon. Después de la operación, los médicos descubrieron que la enfermedad se había extendido a los ganglios linfáticos y comenzó un tratamiento de quimioterapia que la dejó físicamente exhausta. Hubo un momento en el que quiso parar, quiso detenerlo. Años después, su hija Kelly recordaría aquella etapa con una imagen muy concreta. Sharon llevaba aproximadamente una semana encerrada en su habitación, con las cortinas cerradas y prácticamente sin levantarse de la cama. La familia no conseguía convencerla de que regresara para completar la quimioterapia. Ozzy Osbourne buscó una solución poco convencional. Había visto Patch Adams, la película en la que Robin Williams interpretaba a un médico que utilizaba el humor con sus pacientes. Entonces pidió a su agente que contactara al actor y le preguntara si estaba dispuesto a visitar a Sharon. Williams aceptó, obviamente.
1: No había dudas.
0: Cuando llamó a la puerta de la habitación, Sharon estaba medio dormida por los medicamentos. Al verlo creyó por un instante que podía estar alucinando. Nunca había hablado con él. Williams rompió inmediatamente la incomodidad. Se metió en la cama junto a ella y comenzó a improvisar. Durante las 2 horas siguientes, repasaron escenas de algunas de las películas que Sharon conocía. Hizo imitaciones y continuó provocándole carcajadas. Abajo, Kelly y otros miembros de la familia escuchaban. Habían estado llorando y ahora podían oír a Sharon riéndose desde la habitación. Kelly contó posteriormente que al día siguiente ocurrió el cambio que llevaban esperando. Su madre se levantó y regresó para continuar la quimioterapia. La visita no curó el cáncer. Sharon siguió necesitando cirugía, medicamentos y meses de tratamiento, pero finalmente superó la enfermedad, pese a que había recibido un pronóstico de supervivencia cercano al 33%. Para la familia Osborne, sin embargo, aquellas horas quedaron asociadas a un momento preciso en el que Sharon había dejado de querer continuar y volvió a hacerlo. Esto obviamente había sido a partir de la visita de Robin Williams, ¿no? Ozzy Osbourne nunca olvidó el gesto, porque Williams no era amigo de la familia ni tenía ninguna obligación con ellos. Le habían pedido que visitara a una mujer enferma a la que jamás había conocido. Fue hasta su casa, entró en aquella habitación y se quedó 2 horas. Eso hizo que cambiara la historia.
1: Y pensar que terminó yéndose de este mundo a otro plano de una manera tan trágica, ¿no? Una persona que hizo tanto bien como Robin Williams, ¿no? Es increíble pensar en eso. Un tipo que era tan solidario, tan empático, y que terminó quitándose la vida, ¿no?
0: Por eso te decía que solo un alma, sí, evidentemente muy, muy, muy dolorida como la suya, ¿no? Sí, podía bajar hasta los fondos del dolor del otro. Por eso incluso mencionaba su visita a Christopher Reeve, claro, ¿no? Después de aquel terrible accidente que lo había dejado tetrapléjico, ¿no?
1: Sí, es verdad.
0: Realmente era una luz en este mundo.
1: Inclusive, Sonia, y seguramente habrás reparado en ella, porque es una historia que recorre también desde hace mucho tiempo las redes y que tiene que ver con Robin Williams y una gorila que había perdido a su bebé recién nacido, que estaba depresiva y triste y no podía salir de esa situación. ¿Sabes quién la sacó a la gorila de esa situación?
0: Robin Williams. La hizo volver a sonreír y
1: sí,
0: a jugar.
1: A jugar, a sonreír, lo abrazaba con un amor, lo besaba. Le sacaba los anteojos a Robin Williams y los ponía a ella. Y no entendían absolutamente nada. O mejor dicho, soñaron con ese momento quienes la cuidaban. Pero no pensaron nunca jamás que iba a ser tan efectivo. Y lo logró Robin Williams también.
0: Esto fue en 2001. Y la gorila se llamaba Coco. Uh-huh. Ella se comunicaba con lenguaje de señas. Exacto. Y entendía miles de palabras. Y bueno, como decías, ¿no? Llevaba unos meses retraída, en silencio. Parece que había tenido una pérdida.
1: Sí, la del bebé.
0: Exactamente, de su hijito. Y bueno, Robin la visitó en la fundación. Con gesto, con su humor, con su empatía, logró que Coco cambiara su estado de ánimo y se riera.
1: Sí.
0: El tema fue cuando los cuidadores de Coco le dieron la noticia de la muerte de Robin Williams. Aparentemente volvió a ese estado, volvió. Mirá, a quedarse en silencio.
1: Qué locura, ese detalle no lo tenía.
0: Sí.
1: Ese detalle no lo tenía. Bueno, historias mágicas de gente que tiene un don especial, ¿no? Insisto, nos alegró la vida a muchos, les cambió la vida a otros, fue muy solidario y empático y terminó, como dijo Sonia, seguramente lo que arrastraba o lo que llevaba adentro, terminó induciéndolo a su propio su propia muerte, autoinfligiéndose su muerte, ¿no? Se suicidó. Esa es la realidad, y al día de hoy todavía quienes lo admiramos, lo extrañamos. A mí fue una de no digo que haya sido, yo alguna vez te lo conté, Sonia, pero el público se renueva, no es que haya sido él, ni mucho menos, pero sí que cuando todavía no estaba en mis planes ser conductor o periodista, ver la película Good Morning Vietnam me llevó a pensar algún día tener mi propio programa y poder hacer las locuras que él hacía, imposible imitarlo. Pero bueno, acá intentamos hacer nuestras propias locuras y tratar de robarle una sonrisa a nuestros oyentes y brindarles todo nuestro amor recíproco al que nos brindan también, ¿no?
0: Hubo otro actor que contó una anécdota alguna vez, Nathan Lane, ¿no? Un estadounidense, un comediante que aparentemente estaba pasando por un momento malo y bueno, Robin Williams lo ayudó a sobreponerse también, acompañándolo y lógicamente, bueno, buscando la manera de que se recuperara.
1: Cuántas historias que convergen en el mismo punto, ¿no? En que Robin Williams fue protagonista y lo tuvo como un alma sanadora, que esa es la realidad, ¿no? 1:55, 5 minutos nos separan de las 2.
0: Ya, me quedó algo en el tinteo, me quedó lo de Alfa, eso te lo cuento mañana,
1: sí,
0: entonces.
1: Claro.
0: Déjame saludar a Griselda de San Rafael, que nos envía por aquí unas imágenes de cómo amaneció congelada ayer San Rafael. Nos envía una foto de Villa Tuel, uno de los distritos de Monte Comán. 8 grados bajo cero.
1: Uy, Dios.
0: Se ven las estalactitas. Que tengan un excelente martes. Gracias siempre por vuestra hermosa compañía. Beso, Gri. Gracias a vos por las fotos. Un beso grande también para Raúl de Trenquelauken. Sí. Para Analía, que nos está escuchando en María Grande. Muy buena madrunoche, gente linda. Siempre con ustedes nos escribe. Y para Ana, que desde Suipacha también por aquí nos envió unos cartelitos hermosos. Muy buena madrunoche. Sonia, Fabián, la bendición de Dios los acompaña en este día.
1: Gracias.
0: Muchísimas gracias, Ana, para vos y para Hugo, allí en Suipacha, provincia de Buenos Aires. Un beso, ¡mua!, grandote.
1: Ustedes saben que en esta denominada matiné nocturna, que arranca con De a Dos y continúa con Discoteca Nacional, ustedes no pueden dejar de aguantar los trapos hasta las 6 de la mañana para acompañar a esta morucha hermosa que hace un programa sensacional. Así que, de más está decir, como les digo siempre, aquí se quedan en buenas manos y en ningún en ningún otro lugar van a estar mejor tratados y mejor recibidos que aquí en esta radio y con esta morocha hermosa. Nos vamos a ir, mi amor, un beso, me voy.
0: ¿Te vas vos?
1: ¿Con qué nos vamos?
0: Con frío, mi amor.

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Las 2 de la madrugada en la República Argentina. El presidente Javier Milei nombró a 42 magistrados y 21 fiscales para cubrir vacantes en la justicia. Las designaciones se formalizaron a través de sendos decretos luego de que el Senado de la Nación prestara acuerdo exigido por la Constitución Nacional. Los instrumentos llevan la firma del jefe de Estado y del ministro de Justicia, Juan Bautista Maíquez. Un ministro de Israel respaldó a la Argentina por las Malvinas. El máximo funcionario de seguridad nacional de ese país, Itamar Ben-Gvir, le pidió al primer ministro Benjamin Netanyahu reconocer la soberanía de nuestro país. Además, le pidió imponer sanciones a Gran Bretaña mientras la ocupación continúa. El gobierno licitó los primeros 200.000 millones de pesos para ampliar la oferta de los nuevos créditos hipotecarios. El monto de ofertas recibidas fue por 258.640 millones, aunque el adjudicado fue de 200.000 millones de pesos. La cantidad de posturas presentadas fue de 42, los bancos participantes fueron 18 y los bancos adjudicatarios terminaron siendo 13. 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

0: Rige una alerta amarilla por viento sonda. En la ciudad de Buenos Aires y alrededores, temperatura 11 grados 8 décimos, cielo mayormente nublado, humedad 54%.
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hace mucho que lo sé, no sé si vos lo sabías. Me encanta esta hora del día, es la que me da la posibilidad de abrirte de par en par las puertas de la Discoteca Nacional.

Un recuerdo del año 1985 para abrir musicalmente la Discoteca Nacional de hoy. Suéter, él anda diciendo.

2:10 en la República Argentina, es el martes 8 de septiembre de 2026 y aquí estamos una vez más reencontrándonos en este rinconcito de la madrunoche, en este rinconcito del dial, en Radio Nacional. Nosotros desde la ciudad de Buenos Aires, a través de AM870, y cada uno de ustedes, estén donde estén, vayan donde vayan, haciendo lo que les toque, recibiendo este mensaje de madrugada. Puestos en el aire por el señor Gabriel Octavio Ceni, por aquí nos quedamos, supervisados hoy desde el control central del RA1 por Ricardo Artola, ¿sí? Obviamente agradeciendo a nuestros compas de la planta transmisora, en general Pacheco, Gustavo Novela, José Luis Ojeda, los buenos deseos, ¿eh?, de que tengamos un excelente programa, además de su labor. Ellos hacen posible que este mensaje desde Maipú 555, pleno corazón del microcentro porteño, llegue a todos los rincones de la patria, merced a nuestras 49 emisoras. ¡Qué lindo eso! Recorriendo el mapa, nos vamos a bien al norte, ¿sí? Hoy saludamos a los compas y colegas de LRA 25, Radio Nacional Tartagal, en la provincia de Salta. Allí nos ubicás en AM 540 o bien en la FM 92.3. Nos produce y nos coordina ella, la inefable Jacqueline Macarevicius. Hasta las 6 nos ponemos en marcha, llenos, llenos de sorpresas, de cosas lindas por compartirnos, historias, hechas canciones y muchas ganas, por sobre todo, de pasar un lindo rato, ser esa bocanada de aire fresco en el arranque del día. Saludando a todos los agricultores hoy, en el Día Nacional del Agricultor. Hoy es el Día de la Alfabetización, vamos a estar haciendo una referencia, y además es el Día Internacional, a no confundir con el 7 de junio, Día Internacional del Periodista. Esto es un homenaje al periodista checo Julius Fučík, ejecutado por el régimen nazi en Berlín el 8 de septiembre de 1943. ¿Nos ponemos en marcha? ¡Arrancamos! Empezamos a disfrutar de la música de nuestra discoteca nacional, querida cofradía madrunochera. Qué lindo lo que se viene, una versión renovada, ¿no?, de uno de los clásicos de Calamaro y los Abuelos de la Nada. Auténticos Decadentes, justamente, junto a Calamaro, Costumbres Argentinas.

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Padre e hijo, ahí teníamos a Moris, Antonio Virabén, ciudad de... extraña. Antes escuchamos a La Renga en la Discoteca Nacional, bailando en una pata. 2:21 ya y estamos conectados, ustedes saben, y si no, se los cuento. Hay un WhatsApp que lo hace posible y es el 11-3-870-74-85. Hay amigas y amigos que nos van ratificando, que se han quedado siendo parte de la discoteca, nos vienen acompañando con Fabi en nuestro día 2, a Roberto que está por allí en Tartagal. Gracias, querida Sonia. No, por favor, gracias a ustedes, Robert, por sintonizarnos allí en Tartagal. Bueno, era justamente nuestra LRA25 a la que saludábamos hoy en el comienzo. Bienvenido, Rubén, allí en Bahía Blanca. Muy buena madrunoche también para ti, Griselda, que sigue en sintonía en San Rafael. Me encanta que me acompañes también, Gri. Bueno, a Sergio, ¿sí?, que sigue por allí en el Atlántico, sintonizando Radio Nacional junto a toda la tripulación. Cuando ande por Baire, si no es molestia, pasaré por la... Pero por supuesto, por acá te esperamos. Un abrazo bien fuerte para vos, Sergio. Gracias incluso por este video que nos acabas de enviar. A Rubén Alegre, nuestro amigo de Paso de la Patria, allí en Corrientes, un gran reconocimiento para don Octavio Ceni, un gran e impecable laburo el suyo. Muy bien, qué lindo Rubén, me encanta que destaques el trabajo de Gaby, impecable, por cierto, como siempre. Gracias por tu reconocimiento. Teresa de General Enrique Mosconi, por allí se va sumando también, qué lindo recibirte. Gracias por saludar a Radio Nacional Tartagal. Está a 7 kilómetros de mi querido General Mosconi. Sonia, aquí estoy, presente, escuchando la Discoteca Nacional. Un placer, Tere de mi alma. Gracias a vos. A Malina, que se va sumando desde Paraná también. Hermosa, mira qué linda foto nos manda. Estoy hasta las 6. Gracias, abrazo grande para vos. La genia sos vos, Malvi. Muy buen comienzo musical, gracias por estar, que tengas un buen programa desde Jujuy. Muchos cariños y un fuerte abrazo. Titi, sumándose a la Discoteca Nacional. Me encanta, gracias. Y Emma, mira, mi querida coterránea, allá en La Plata, te acompaño hasta que el sueño me lo permita. Pero será un placer estar por aquí hasta que llegue Morfeo. Raquelita también, desde Humboldt, en la provincia de Santa Fe. Buen día, Sonia, no te pongas triste porque Fabián se va. Aquí estamos del otro lado de la radio, los trasnochadores que te acompañamos. Muchísimas gracias, Raquel. Menos mal que no me quedo sola en esta madrunoche que somos tantos y tantas. Abrazo fuerte para vos, y bendiciones a montones. Beso inmenso también para Marta, que está por allí en San Salvador de Jujuy, a Oscar de Tortuguitas también, bendiciones a montones para vos y para Eduardo, nuestro amigo veterinario, en Salta. Un montoncito de oyentes y, por supuesto, nosotros por aquí con un puñadito de canciones para hacernos mutua compañía. Qué linda combinación la que se da en este rinconcito de la noche. Y si suena una buena canción, todo es más lindo. Llegan los hermanos Sardelli. Son los Airbags en la Discoteca Nacional.

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0: Estamos en todo el país. 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

teníamos en la portuaria, ojos color del tiempo, 2:34. Qué lindo, para que nadie se duerma en esta madronoche de martes. Como decía hace un ratito con Fabi, ¿no? Atrás quedó lo peor, ya pasó el lunes, estamos en marcha, la semana está en movimiento y por aquí nosotros empezamos a desandar los caminitos de nuestra patria, empezamos a visitar amigas, amigos. Por ejemplo, me voy a Salta, ¿sí? A ver a nuestro amigo veterinario Eduardo. En este momento en Salta el cielo está despejado y la temperatura es de 4 grados. La sensación térmica 2 grados 7 décimas, la humedad 85%, y para hoy se pronostica una máxima de 22 grados. ¡Qué lindo martes! Con cielo ligeramente nublado. Mañana miércoles también, 22 la máxima por Salta, y el jueves 24 grados. Por otra parte, en Río Grande, lógicamente, el panorama es totalmente diferente. En este momento, con cielo despejado, la temperatura es de 6 décimas de grado bajo cero. La sensación térmica, 4 grados 7 décimas bajo cero, 92% la humedad. Se espera una máxima de 8 grados, hoy con cielo mayormente nublado. Mañana miércoles, lluvias y nevadas se pronostican por Río Grande, con una mínima de 1 grado bajo cero y una máxima de 6. Y el jueves también, lluvias y nevadas con una mínima de 3 grados bajo cero y una máxima de 2 grados. Sigo viaje, me voy a Santa Rosa, provincia de La Pampa. Allí nos está escuchando Nahuel. Cielo despejado, 4 grados 2 décimas la temperatura, 2 décimas de grado bajo cero la sensación térmica, y el pronóstico que indica una máxima de 23 grados, hoy con cielo algo nublado. Mañana miércoles, similar, cielo parcialmente nublado, mínima 6, máxima 23 grados, y el jueves hay una baja probabilidad de que se registren chaparrones en Santa Rosa, ¿sí? Hacia la tarde y la noche. Se habla de una mínima de 9 grados y una máxima de 23. Atención, porque a partir del viernes, bajón importante de temperatura por Santa Rosa. ¿Y por Bahía Blanca, me pregunta Rubén? Bueno, te lo cuento, hacia allí me voy. En este momento, el cielo está despejado en Bahía. 2 grados 4 décimas la temperatura. ¡Qué frescor! 1,7 bajo cero la sensación térmica. Y se habla de una máxima de 20 grados, hoy con cielo despejado. Mañana miércoles, cielo parcialmente nublado por Bahía Blanca, indica el pronóstico, mínima 7, máxima 20 grados. Y el jueves, cielo algo nublado. 7 la mínima, 22 la máxima, Rubencito. Y prepárate, porque a partir del viernes también, bajón importante, bajan como 10 grados las máximas, ¿eh? En Santa Rosa, en Bahía Blanca, en varias ciudades, ¿no? De nuestra patria. Así que incluso en Salta, ¿sí? Hablamos de una máxima, mira, estos días 22, 24 el jueves, 23 el viernes, y 10 la máxima para el sábado. Así que el ingreso de ola polar de cara, evidentemente, al fin de semana será un poquito más intenso que el de la semana pasada, ¿no? El del fin de semana pasado, en realidad. Por la Ciudad Autónoma de Buenos Aires, mientras tanto, en este momento, el cielo está mayormente nublado. 11 grados 9 décimas la temperatura, se esperan 16 de máxima, hoy con cielo despejado, mañana 19 la máxima, el jueves 20 la máxima, el viernes 16, y también a partir del sábado descienden y bastante las máximas, porque no superarían los 13 grados en la Ciudad de Buenos Aires y alrededores. 11.9 la actual, 55% la humedad. Beso grande para Maguita de Comodoro Rivadavia, que me dice, yo también estoy. Me gusta eso. Muchas gracias. Mario de Ushuaia, sigo acá también. Qué lindo saber que no se fueron a dormir, saber que siguen en sintonía por allí. Que no se fueron con Fabián, digo, ¿no? Olguita de San Rafael también se va sumando. Quiero saludar a mi bisnieta Rebeca Sánchez en el día de su cumpleaños. Vamos todavía, Olga. Un beso inmenso para Rebeca, que lo pase hermoso, a llenarla de mimos, ¿sí? Acá seguimos, estoy pasando por San Julián. Vamos a seguir viajando y escuchando Nacional. Hermosa la música. Sonia, nos dice Matías. Vamos todavía, qué lindo seguir acompañándote, Matías. Me encanta cuando nos envían esas imágenes, ¿no? De la ruta desierta
Porque justamente, no nos imagino allí acompañándolos en la cabina de sus camiones y eso verdaderamente nos encanta. Sonia, buenas, buenas, cumpliendo con el trabajo y disfrutando de Radio Nacional, hoy con Milton de recorrida. Mario, nuestro lobo amigo del yacimiento Cerro Dragón, allí en la provincia de Chubut. Así que Mario, para vos, para Milton, un abrazo y nos encanta, nos encanta acompañarlos por allí. Violeta, te amo, reina, disfrutando de la disco nacional. Gracias, gracias a vos por ser parte también. 2:39, vamos a seguir adelante disfrutando de la música. En un ratito les cuento, porque tenemos un súper especial ya armado para compartir minutos después de las 4 hoy en la Discoteca Nacional. Lógicamente tenemos la materia de Don Luis, hay una bonita historia por compartirles minutos después de las 3, cuando la noche convide, cuando la noche invite. Seguramente, les tiro un anticipo, la historia de hoy los remita a una película muy, pero muy tierna que calculo yo muchos de ustedes han visto. La película Up, una aventura de altura, esa película del año 2009, en la que ese vendedor de globos, dispuesto a cumplir su sueño, decide atar miles de globos a su casa y volar a Sudamérica. Bueno, seguramente nuestra historia de hoy los remita a esa película. Ahora vamos a recorrer nuestra Argentina profunda, pero a través de la música. Se vienen los Manceros, Chacarera del Rancho.

Recorrido musical por nuestra patria con los Manceros Santiagueños y la Chacarera del Rancho de los hermanos Ábalos. Luego llegaron los Tucutucu por aquí con la samba de Víctor Ledesma y los hermanos Ábalos juntito al fogón. Y recién eran Domingo Cura y Eduardo Lagos, nada más y nada menos, en Mañanitas Loretanas. Samba de Ramón García y Pedro Jiménez. Estamos a 10 minutos de las 3 de la madrugada. ¿Qué les parece un cierre de hora a toda orquesta?

0: Cierre de horas a toda orquesta con Osvaldo Pugliese y bien milonga de Ismael Spitalnik. Luego llegó el maestro Mariano Mores con su milonga, Taquito Militar, y recién era el señor del tango, Carlos Di Sarli, su orquesta, y milonguero viejo de Di Sarli y Enrique Carrera Sotelo.
1: Hola, querida Sonia, muy buena madrugada. Ay, me costó poder comunicarme con la radio. Escucho 5 minutos y parece que se acabó la batería de la misma. Así que como ya estoy en cama, no puedo buscar el cargador. Te dejo un beso grande y muchas bendiciones. Y hace muchísimo frío, mi vida. Un beso, mamita querida.
2: Buenas noches. Mi nombre es Andrés. Soy camionero. Acá estamos yendo de Santa Fe para Rafaela. Mucho frío, 4 graditos está haciendo por acá. Y bueno, ustedes nos están acompañando acá con la música.
0: Pero qué lindo, Andrés, poniéndole un poquito de calor al viaje. Un abrazo, buena ruta, buen destino. Nos encanta que nos elijan. Y a Gladys Pelayo también, nuestra amiga de Salta. Mira, también con 4 grados y 2.7 de térmica en Salta. Así que se debe sentir el frescor por esos lados. Gracias, gracias por estos mensajitos de audio en nuestro WhatsApp. Llegamos a las 3, nos informamos con Fernando Pedernera y se viene una bonita historia.
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4: Las 3 de la madrugada en la República Argentina. El Senado iniciará este martes los debates en comisión sobre Inocencia Fiscal 2 y la reforma al Banco Central, que cuentan con media sanción. Las comisiones de Justicia y Asuntos Penales y de Presupuesto y Hacienda de la Cámara Alta se reunirán desde las 17 para debatir el primero de los proyectos. Y mañana a las 10:30, las comisiones de Economía e Inversión y de Presupuesto y Hacienda recibirán las exposiciones del director Santiago Bausili y del vicepresidente Vladimir Vernik. Una jueza suspendió la aplicación del nuevo Código Penal Juvenil en la provincia de Buenos Aires. Marta Elba Pascual presentó un habeas corpus contra la normativa a 2 días de promulgada. La decisión judicial, que ordenó suspender la implementación de manera preventiva por 60 días de la Ley 27.801 en el territorio bonaerense. El directorio del ENRGE dispuso la consulta pública de un cargo específico para Camusi Gas del Sur. El cargo se incluirá en las facturas de los usuarios de las 25 localidades del sistema cordillerano patagónico para repagar créditos bancarios. Financiará la instalación y puesta en marcha de plantas compresoras en Río Senger y Gobernador Costa en Chubut. A partir de la publicación en el boletín oficial, los interesados tendrán 15 días hábiles para presentar observaciones. En San José de Jáchal, provincia de San Juan, donde escuchan Radio Nacional en AM 1150 y por la FM 102.1, rige una alerta amarilla por viento sonda. En la ciudad de Buenos Aires y alrededores, temperatura 11 grados 9 décimos, cielo mayormente nublado, humedad 55%.
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noche, siempre la noche invitada a curar corazones rotos. 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

El 2 de julio de 1982, varios pilotos comerciales que se aproximaban a Los Ángeles comunicaron algo difícil de creer. A unos 4.880 metros de altura, había un hombre sentado en una silla de jardín, flotando entre decenas de globos y sosteniendo una pistola de aire comprimido. No era una alucinación. Se llamaba Larry Walters. Walters tenía 33 años y llevaba mucho tiempo soñando con volar. No podía convertirse en piloto militar debido a su vista, pero había concebido una alternativa aparentemente sencilla: atar grandes globos meteorológicos llenos de helio a una silla de aluminio, elevarse sobre su barrio durante un rato y descender poco a poco, reventando algunos globos con una pistola de perdigones. El aparato era tan rudimentario como suena. Utilizó una silla de jardín de aluminio, numerosos recipientes de agua como lastre, un paracaídas, una radio y 42 globos meteorológicos. El Smithsonian conserva actualmente la propia silla y documenta todavía los 13 recipientes plásticos y las cuerdas fijadas a su estructura. Walters esperaba elevarse solo modestamente. Cuando se liberaron las sujeciones, ocurrió algo completamente diferente. La silla ascendió con enorme rapidez. En poco tiempo estaba a unos 16.000 pies, 4.880 metros, dentro del espacio aéreo controlado de Los Ángeles. Pilotos de aviones comerciales lo vieron desde sus cabinas y notificaron a control aéreo que había un hombre flotando sobre la ciudad, sentado en una silla. A aquella altura hacía frío y el oxígeno era menor. Walters comenzó a utilizar la pistola para reventar globos y provocar un descenso controlado, aunque terminó perdiéndola. Compensó parte del descenso liberando agua del lastre. Y finalmente bajó sobre Long Beach, donde algunos de los cables del sistema quedaron enganchados en líneas eléctricas y provocaron un corte temporal. Sobrevivió sin sufrir una gran catástrofe, aunque la Administración Federal de Aviación tuvo después algunas preguntas bastante razonables sobre por qué un hombre sin aeronave certificada había aparecido a casi 5 kilómetros de altura dentro de un corredor aéreo. La silla no desapareció. Años después, llegó al National Air and Space Museum, donde sigue siendo la prueba material de que la historia ocurrió realmente. Larry Walters quería flotar tranquilamente sobre su casa. Calculó tan mal la sustentación que terminó a la altura a la que vuelan algunos aviones, mientras pilotos profesionales informaban por radio que acababan de cruzarse con un hombre sentado en una silla de jardín.

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Paseadito por el mundo a través de la música de la Discoteca Nacional. Allí estaba Joan Manuel Serrat con Cantares. Antes, Roberto Carlos, Un gato en la oscuridad. Había pasado Camilo VI con El viento a tu favor. Y esta recorrida nos lleva a Cuba. Ahora con Silvio Rodríguez y Unicornio.

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0: El dúo salteño en la Discoteca Nacional y la samba de Juan Panadero, de Manuel José Castilla y Gustavo Leguizamón. 3:33 en la República Argentina. Y quería comentarles algo que no es para, obviamente, alarmarnos, pero sí para estar alertas, ¿sí? Porque Argentina confirmó los primeros casos de la variante BA.3.2 del virus del COVID. El Boletín Epidemiológico Nacional notificó el hallazgo y bueno, ha quedado ya establecido, ¿no?, que se ha detectado en Argentina. Son 3 casos del linaje BA.3.2 del SARS-CoV, una variante que está bajo monitoreo, que según la evaluación incluida en el Boletín Epidemiológico Nacional de la Semana Epidemiológica 34, no representa por ahora un riesgo adicional sustancial para la salud. Los casos corresponden a residentes de la provincia de Buenos Aires y fueron identificados a partir de la vigilancia genómica realizada por la Administración Nacional de Laboratorios e Institutos de Salud Carlos Malbrán. Las muestras analizadas pertenecen al periodo comprendido entre el 26 de abril y el 18 de julio de este año. Bueno, en ese lapso se secuenciaron 21 genomas y el 14% de ellos, es decir, 3 casos, resultó positivo para esta variante. De acuerdo al boletín, uno de los pacientes requirió internación por comorbilidades previas, aunque el parte oficial señaló que todos evolucionaron favorablemente. El informe sostuvo la necesidad, insisto, de sostener la vigilancia virológica, epidemiológica y de los indicadores de gravedad, básicamente, para estar alertas, más que nada. 3:35 en la República Argentina. Por aquí tengo que renovar el saludo, el abrazo y el agradecimiento para Norberto, nuestro compatriota allí en Ashdod, cerquita de Tel Aviv. Gracias por Silvio Serrat y tan linda música. Te sigo escuchando mientras ruedo por toda la fábrica. Vamos todavía, Norbert. Un abrazo a la distancia. Buena noche desde mi iglú. Mi unicornio azul ayer se me perdió. Lo dejé ir trotando entre cerros y vertientes. Igual soy feliz, más allá del tiempo y el espacio. La magia nos unirá. Gracias. Liliana Quinteros, como siempre, irradiando magia también a través de sus mensajes desde la tablada. Oscar Alberto Escobedo, nuestro amigo de Córdoba Capital, también nos está acompañando por aquí. Buena madrugada, estimada compañera Sonia, aguardo el especial de las 4. Saludos cordiales. Y me das el pie, Oscar, para contarles que a partir de las 4, hoy tenemos un encuentro de tres, un encuentro de Thanos. Domenico Modugno, Salvatore Adamo y Nicola Di Bari, en el orden que prefieras, ¿eh? Nicola Di Bari, Salvatore Adamo, Domenico Modugno, Salvatore primero, Nicola segundo, Domenico. Bueno, cuestión que hoy estos tres Thanos se juntan y nos van a estar regalando sus canciones en el especial de las 4. Una sugerencia que nos había llegado también a través de nuestro WhatsApp, así que lógicamente siempre digo, ¿no?, en la medida de nuestras posibilidades nos encanta complacerlos. Así que a partir de las 4, entonces, los tres Thanos hoy le estarán poniendo su toque a nuestra discoteca. Beso grande para Pedro, que nos está escuchando en Resistencia, provincia de Chaco. Feliz martes, Sonia y equipo. Muchas gracias. 8 graditos por Resistencia, nos reporta Pedro. Besos también para Julio, de Campamento Vespucio, provincia de Salta. Sonia de mi corazón, buenas madrunoches, aquí estoy, para que juntos nos acompañemos en estas horas. Qué lindo, será un placer, Julio. Gracias. Serrat, oda al alma viajera, se hace camino al andar. Qué lindo. Qué hermoso viaje a la inocencia cuando éramos felices y aún no lo sabíamos. Gracias. Vamos por el unicornio. Nos escribe Rubén desde Paso de la Patria. Muchísimas gracias, Rubencito. Besos grandes, grandes, grandes para vos. Qué linda historia la de Larry, ¿verdad? Excelente la selección de la discoteca musical. Sonia, querida, buena madrunoche. El gusto de escucharte de nuevo. Guille, nuestro amigo de Paraguay. Sí, la verdad que sí. Nos pareció muy, muy interesante, ¿no?, la historia de Larry Waters. Bueno, este hombre que se animó, ¿no? Y que a mí, bueno, me remitió, como les decía, mucho a esa película tan tan tierna, así que gracias. Gracias, Guille, por haberte hecho eco de nuestra historia. Por aquí también se va sumando Gerardo de Sal Si Puedes. ¡Qué historia increíble! Seguimos. Vamos todavía, gracias. Excelente selección. Folclore, milonga, tango, Camilo Sesto, Roberto Carlos, el magnífico Serrat. Aplausos para ustedes. ¡Qué bueno! A Emma, de La Plata, el agradecimiento. Soña, querida, ¿cómo estás? Soy Nicolás Obadilla, aquí desde Tucumán, con mi mamá Isabel, te escuchamos siempre. Saludos a tu mamá Amanda, aquí bastante frío, y por ahí está fresco, te digo sinceramente, Nico, no se siente tanto para decir, oh, llegó la ola polar, no, estamos con 12 grados, mira, en la ciudad de Buenos Aires, así que estamos bastante bastante mejor que algunas madrugadas atrás, ¿no? Bueno, ustedes allí con 5 de térmica seguramente lo sienten mucho más. Besos para Marcos de Ibarlucea, provincia de Santa Fe. Un gusto escucharte, disfrutando de la música. Sonia, bendiciones. Gracias, Marquitos. Un gusto saberte allí también. Buena madrunoche, capos. La mejor radio, sin duda, un lujo escucharlos, un camión de besos y abrazos a toda la producción. Yo en Pichanal, por descansar. Mario, nuestro amigo camionero, besos, reparador, descanso para vos, Marito, que después hay que seguir. Hola, Sonia querida, desperté y como siempre estás allí con la buena música. Fría noche en mi Salta la Linda. Besos a la flaca Esther. Buena madrunoche, Sonia, no escribo, pero te escucho todos los días hace muchos años. Soy Antonio de Tartagal. Gracias, Antonio, gracias por recordarme que estás por allí. Sí, cada tanto date una vueltita por aquí. Besos. Víctor de Becar, qué linda la música de mi tierra. Vamos todavía. Fabián Jaime nos escribe desde Lules, allí en Tucumán. Querida, me alegraste el alma con tan bella música norteña. Abrazos. Qué lindo eso. Gracias por el mimo. Estamos a 20 minutos de las 4 de la madrunoche, matecito en mano. ¿Qué les parece si nos introducimos juntos, juntas, en la materia de Don Luis, que creo hoy nos trae un poquito de humor gallego?
1: Y para terminar y agradecerle infinitamente esta generosa actitud de ustedes del silencio y fundamentalmente prestarme esta casa mayor de ustedes, este viejo teatro 25 de mayo que tiene la dignidad de las cosas viejas hechas con respeto, este cuento de gallegos de Galicia. En un pueblo de los chicos, de los nuestros, de cualquier provincia, esos pueblos donde hay un solo cine y dan una sola película, la misma toda la semana, la gastan y la mandan de vuelta el lunes. Le dice Manuel a Jesús, dice, Jesús, ¿no me acompañas al cine esta noche? Y le dice Jesús a Manuel, hombre, tú sabes que iba anoche. No me digas que fuiste a ver la película que están dando. Dice, sí, anoche. Hombre, qué pena. Porque pensaba invitarte, porque no sé qué me da estar solo como un estúpido ahí en el cine. Así que fuiste esa noche. Dice, sí, anoche. Así que la viste. Dice, sí, anoche la vi. ¿Y qué tal es la película esta que están dando? Hombres interesantes de acción, de piñas, tiros. Estas cosas de los norteamericanos, de los convoyes estos que andan a caballos y arrean vacas y estas cosas. Así que ya la viste. Dice, sí, anoche. Porque yo te pensaba invitar, porque no sé qué me da estar solo como un estúpido en el cine. Pero si ya la viste, dice, sí, anoche. ¿Y no te animas a venir lo mismo? Te pago la entrada. Hombre, dice que la viste anoche. ¿Y qué tiene? La repasas y no gastas nada. Yo te pago la entrada. A la salida nos vamos al bar, tomamos una cerveciña, jugamos un tute, ¿eh? Hombre, siendo así, si me esperas me pongo la chaqueta y vamos. Se ponen la chaqueta y van y se instalan en el cine. Empieza la película del Far West. Los títulos, y en el fondo un cerro, y del cerro venía bajando el muchachito de la película, de a caballo. Caballo blanco, una cola como de peluquería. Venía tac, tac, tac, tac, tac, tac. Y dice que la cola del caballo, muchachito, nunca tiene abrojo nada. Sombrero claro y pañuelo al cuello, nada de tierra. Venía por la tierra, pero nada de tierra. No sé cómo se las arreglan estos norteamericanos, tienen. Y venía tac, tac, tac, tac, tac, tac. Y de tanto en tanto, una cuerda de guitarra eléctrica hacía de fondo. Tan, tan, tan, tan, tan. Y tan, tac, tac, tac, tac, tac, tac. Y el gallego este, de el que la había visto a la película, le dice al que no la vio, dice: Manuel, te apuesto 1,000,000 de los viejos que el tío ese que viene en el caballo blanco para frente al bar a maja entrar y no entra. Dice: que has tomado vivarachol hoy. Dice: ¿por qué lo dices? Hombre, dice, ¿viste la película anoche y te quieres ganar 1,000,000 de pesos con lo que hace el tío de la película? No sé qué piensas que soy yo, el hijo de la pavota. Anda, te apuesto 1,000,000 de pesos a que no entres en el bar, anda. ¿Hablas en serio? Te estoy diciendo, te juego 1,000,000 de pesos. Pero hablas en serio pensando que yo te voy a saltar la puerta. Que la viste anoche, sabes todo lo que ha hecho el tío de la película y me quieres apostar con lo que hace o lo que no hace. ¿Qué piensas, que me chupo el dedo? Anda, ¿qué te hace 1,000,000 de pesos? No me hace nada 1,000,000 de pesos, ni dos tampoco. Por eso te pagué la entrada y te invité a jugar al tute y a tomar cerveza. Pero no me gusta que me metan los dedos en el bolsillo. Anda, te apuesto 1,000,000 de pesos. Que... ¿quieres 1,000,000 de pesos? Te los doy. Y dos también. No, dice, no lo quiero que me los regales, te lo quiero ganar. ¡Ah, oh, me los quieres ganar! Está bien, 1,000 los ganas. Tú dices que no entra, yo te digo que entra. ¿Sabes para qué te acepto la apuesta? No porque sea idiota, sino para que no hables más. ¿Estás conforme? Tú ganas. ¿Que no entra? Bueno, yo te digo que entra, no me hables más. Pareces mosca, hombre. ¿Qué? Vaya mi hijo que tengo, que le pago la entrada y me mete la mano en el bolsillo. Y sí, queda hablando solo. Sigue la película y contra todos los pronósticos, el tipo no solo baja el caballo y amaga, sino que entra al bar. Y le dice este: ¿pero eres tan bestia? ¿Pero eres tan desmemoriado que has visto la película anoche y no te acuerdas que el tío el caballo blanco ese entra al bar? Hombre, sí, claro que me acuerdo. Pero pensé que con la paliza que le pegaron anoche hoy no iba a entrar.

0: Ahí teníamos a Natalia Berazategui con A Mis Ñaños, una chacarera de Humberto Yuca Córdoba. Antes habíamos escuchado a Melania Pérez en la zamba de Litino Vejero, El Anacleto del Viento. Suma Paz pasó con Canto de Nadie, de Alfredo Zitarrosa, y Teresa Parodi, Perdida entre las Cacerolas. Estamos a un minuto de las 4 de la madrugada. En instantes se viene nuestro especial, decíamos, un encuentro de Thanos, ¿sí? Una linda tanada con Domenico Moduño, con Salvatore Adamo y con Nicola De Bari. Ahora tengo un beso grande para Luisito, que nos está escuchando en Yacimiento Cerro Dragón, allí en Comodoro Rivadavia. Sonia querida, acá conectados de nuevo, pasaba a desearte una hermosa madrunoche y que tengas una bonita semana. Abrazo y besos también para vos, Luis. Los mejores deseos, multiplicados. Y ya que estoy en la Patagonia, también los saludo a Daniel de Perito Moreno, en Santa Cruz. Buena madrunoche, qué lindo escucharte. Gracias por ser mi acompañante de los viajes. Es un placer, Dani. Gracias, gracias a vos por llevarme a recorrer las rutas argentinas. Y Guille por ahí, mira, va a estar imperdible el especial, que no te quepa ninguna duda, ¿sí? Lo escuchamos a Fernando Pedernera, nos cuenta lo que hay que saber a las 4 y se viene nuestra tanada de hoy.
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2: Las 4 de la madrugada en la República Argentina. El secretario de Turismo, Ambiente y Deportes, Daniel Scioli, aumentó un 8% las becas de alto rendimiento deportivo. El aumento rige hasta el 31 de marzo de 2027 y beneficia a atletas, entrenadores, profesionales de ciencias aplicadas al deporte y personal técnico administrativo. De acuerdo con la nómina de becarios, para el mes de septiembre se asignaron más de 525 millones de pesos, según la nueva nómina de becarios. El gobierno demandará a las empresas petroleras que participarán del proyecto Sea Lion en Malvinas. El canciller Pablo Quirno presentará una denuncia penal contra Navitas Petroleum, JHI Associates y Eco Oil y Gas, que participarán en la exploración en 2027. La acusación obedece a que estas compañías van a operar en el archipiélago con licencias otorgadas ilegítimamente por el Estado británico. El directorio del Instituto Nacional de la Yerba Mate convocó a entidades yerbateras a inscribirse para designar directores. La convocatoria abarca a los sectores industrial, productores primarios, cooperativas agrícolas, obreros rurales y secaderos. La fecha límite para presentar o actualizar la documentación es el 23 de octubre de 2026 en la sede de Posadas. Se exige personería jurídica vigente, memoria y balance aprobados y una antigüedad mínima de 4 años para las nuevas inscripciones. En Chilecito, provincia de La Rioja, donde escuchan Radio Nacional en AM620 y por la FM102.5, rige una alerta amarilla por viento sonda. En la ciudad de Buenos Aires y alrededores, temperatura 12 grados, cielo mayormente nublado, humedad 55%.
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Así es, esta es la Discoteca Nacional en vivo hasta las 6 desde LRA1 Radio Nacional Buenos Aires en AM870 para el país a través de nuestras 49 emisoras. Qué lindo saberte por allí prendido a nuestra Pancha Hernández en San Luis o a la José Balseiro, ¿no? En Bariloche, a la Buenaventura Luna, allí en Hachal, provincia de San Juan, a cada una de nuestras nacionales en el país. ¡Qué maravilla! ¡Qué orgullo sentimos, ¿no?, quienes estamos de este lado! Gracias a quienes se van sumando a partir de este momento y, lógicamente, también el agradecimiento renovado a quienes nos vienen acompañando desde los primeros minutos del martes 8 de septiembre de 2026. Por aquí Mónica Lisi se hará cargo de los controles desde ahora y hasta el cierre de nuestra discoteca de hoy. Y ha llegado justito, ¿no?, para ser cómplice también de este encuentro de Thanos, ¿sí?, de esta linda tanada que hemos preparado para que sea parte de nuestro especial de hoy. Por un lado, el cantautor italo-belga que tuvo un éxito descomunal allá por los 60, por los 70, principalmente en Europa y en América Latina, ¿no? Hablamos de Salvatore Adamo. Por el otro, hablamos del Trotamundos, ¿sí?, de Michele Scomegna, ¿sí?, como Nicola Di Bari, lo conocimos por estos lados. Así que, bueno, Salvatore, Nicola y, lógicamente, Domenico Modugno, uno también, ¿no?, de los grandes representantes de la música italiana en el mundo. Así que, si les parece, vamos a comenzar justamente de la mano de Domenico nuestro especial de hoy. 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
1: ¡Ay, me encanta! Ahí vamos poniendo punto final a nuestro especial de hoy con Domenico Modugno. Ahí lo teníamos con Volaré, Nel Blu di Pinto di Blu. Lo escuchamos en Io, Piove, Ciao Ciao Bambina, La Lontananza, O Sole Mio, Come Stai, Stasera Pago Io, Sole, Sole, Sole. A Salvatore Adamo con Mis Manos en Tu Cintura, Era una linda flor porque yo quiero la noche. Y a Nicola Di Bari con Agnese, El corazón es un gitano, La prima cosa bella, Rosa Rosale y Paese. Tarada, ¿eh? Qué lindo encuentro de Thanos en este especial de la Discoteca Nacional de hoy. Espero que lo hayan disfrutado tanto como nosotros. Llegamos a las 5, nos informamos con Fernando Pedernera y hay más discoteca hasta las 6.
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3: Las 5 de la madrugada en la República Argentina. El ministro de Economía, Luis Caputo, suspendió los efectos de la orden que obligaba a YPF a desinvertir en Metrogas. La medida rige hasta el fin del plan gas.ar o hasta que se complete el proceso de venta en curso, lo que ocurra primero. YPF aceptó una oferta de Edenor por 780 millones de dólares para desprenderse de su participación en la distribuidora. La ministra de Seguridad Nacional aprobó el sistema integral de gestión para internas de alto riesgo en el servicio penitenciario. Está destinado a mujeres vinculadas a organizaciones criminales complejas y busca impedir la continuidad de las actividades ilícitas desde la cárcel. Incluye mecanismos específicos de evaluación, clasificación, separación y tratamiento con perspectiva de género. La Dirección Nacional del Servicio Penitenciario Federal elaborará los protocolos complementarios en un plazo de 60 días. La Secretaría de Energía autorizó la desvinculación de la central térmica a biogás Ensenada del mercado eléctrico mayorista. La empresa Seco Renovar argumentó el deterioro del recurso renovable por condiciones climáticas y su indisponibilidad desde junio de 2024. Por su parte, la compañía administradora del mercado mayorista eléctrico no formuló objeciones técnicas ni operativas a esta solicitud. En La Quiaca, provincia de Jujuy, donde escuchan Radio Nacional en AM860 y por la FM92.5, rige una alerta amarilla por vientos. En la ciudad de Buenos Aires y alrededores, la temperatura es de 11 grados 7 décimos, el cielo está mayormente nublado y la humedad es del 61%.
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Estamos como siempre agradeciendo estar vivos un día más en la faz de la tierra, felices, ¿eh? Claro que sí, porque no es la felicidad la que nos hace agradecidos, sino la gratitud la que nos hace felices. Gracias a cada uno de ustedes, amigas, amigos de la Discoteca Nacional por acompañarnos en el comienzo de cada día. Han pasado 7 minutos de las 5. Bienvenidas, bienvenidos, los y las del Club de las 5. ¿Cuántos que somos? Hay muchos y muchas que se van sumando a partir de este momento. Y vaya, lógicamente, el agradecimiento a quienes nos vienen acompañando desde los primeros minutos de este martes 8 de septiembre de 2026. Día Internacional de la Alfabetización. Fue instituido en 1966 por la Organización de las Naciones Unidas para la Educación, la Ciencia y la Cultura, la UNESCO, para promover el derecho a la educación y afrontar los desafíos en la lucha contra el analfabetismo. También hoy es el Día Internacional del Periodista, a no confundir con el 7 de junio. En este caso es en homenaje al periodista checo Julius Fučík, que fue ejecutado por el régimen nazi en Berlín el 8 de septiembre de 1943. Además, es el Día Nacional del Agricultor y es en conmemoración de la fecha de fundación de Esperanza, la primera colonia agrícola de Argentina situada a 38 kilómetros de la ciudad de Santa Fe. Dicho esto, ¿cómo arranca esta jornada? Mira, climatológicamente hablando, por ejemplo, en Ushuaia, donde nos están escuchando amigas, amigos, a través de nuestra LRA10, con cielo parcialmente nublado, 1 grado 9 décimas de temperatura, 2 grados 6 bajo cero de sensación térmica y 77% de humedad. Para hoy, el pronóstico está indicando por Ushuaia 5 grados de máxima, con probabilidad de chaparrones, desde la mañana hasta la tarde, y lluvias y nevadas hacia la noche, ¿sí? Así comienza entonces el martes 8 de septiembre por Ushuaia. Por la Ciudad Autónoma de Buenos Aires, con cielo mayormente nublado, 11 grados 7 décimas la temperatura, 61% la humedad, y el pronóstico indicando una jornada con cielo despejado. Aprovechemos, a terminar de lavar la ropa, lo que queda. 16 la máxima para hoy, noble, tranqui. Mañana 19 la máxima por estos lados y el jueves se espera una máxima de 20 grados. Atención, porque a partir del viernes van a empezar a bajar, más que nada las máximas, cerca de 10 grados, pero en gran parte de nuestra patria. Esto tiene que ver con el ingreso de una masa de aire polar desde la Patagonia. En un ratito, si les parece, hacemos una recorrida por nuestras provincias, visitando amigas, amigos que nos están escuchando, por ejemplo, en Esquel, ahí lo tenemos a Cecil Hughes, ¿sí? Que está todavía trasnochando, tomando algo, leyendo y escuchando la radio. ¡Qué lindo eso, Cecil! Gracias. Beso gigante para vos. También me voy a dar una vuelta por Los Ralos, lo tenemos a nuestro amigo Oscar Suárez, allí en la provincia de Tucumán. Voy a pasear por Lules, en Tucumán. Con un beso grande, grande, me voy a llegar para Fabián Jaime, que por allí nos está escuchando. También mi paseo me llevará por Córdoba Capital, ahí lo tenemos a Leo todavía en sintonía. Me voy a llegar también hasta Los Helechos, en Misiones. Gracias, gracias querido Raúl por sumarte. También voy a pasear por Perito Moreno en Santa Cruz, claro que sí, ahí lo tenemos a Dani. Y por Quemú, provincia de La Pampa, para saludar a Horacio y a Dorita que nos están acompañando también en esta discoteca nacional. Pero antes, tengo la información de ANSES, finalmente llegó el día. Hoy arranca el calendario de pagos. Se abonan jubilaciones y pensiones que no superen los haberes mínimos a quienes tengan documentos terminados en cero, pensiones no contributivas a beneficiarios y beneficiarias con DNI concluidos en 0 y 1, y asignación universal y asignación familiar por hijo a quienes tengan documentos terminados en 0. Dicho esto, 5 y 12, vamos a seguir adelante, compartiendo la música de la Discoteca Nacional. En este caso, junto a Pedro Aznar. A primera vista.

0: Hola, Sonia querida, buenas noches. Buenas madrugadas. ¿Cómo estás? Claudio, en Caminero de Villa Pueyrredón. En este momento estoy recién saliendo de Puerto Lobos, pasando Puerto Madre. Ubicación geográfica exacta, ruta 3, kilómetro. No sé, no tengo el mojón cerca acá, pero bueno. No hace tanto frío hoy. Creo que hace 6 grados, a ver que me marca el camión, 6 grados centígrados en la escala de Celsius. Me desperté con la mejor música y la mejor voz. Un beso enorme y a toda la audiencia. Claudio, el caminero de Villa Pueyrredón. Vamos, vamos que ya es martes. Y la música. Recuerda mi infancia, Damo, Nicolás Ibai. Qué lindo, me transporta en el tiempo tu radio siempre, tu programa. Excelente, excelente. Vamos, fuerza, vamos.
1: Tante grazie, donna querida. Qué hermoso. Estoy aquí escuchando. Gracias. Gracias, gracias, gracias.
2: Noche Sonia, te habla Alicia de Yaruro, para mandarte un abrazo, agradecerte a vos, a la gente que te apoya en el programa y a quien corresponda, gracias por incluir a la señora Suma Paz, que no la escuchamos a menudo, no se disfruta su voz y su guitarra. Y por supuesto, vamos a disfrutar de la tanada combinada. Buen regreso a La Plata. Gracias por tu trabajo. Abrazo y beso.
3: Pero tante grazie a todos y cada uno de ustedes. Qué lindo saber que fue un acierto, ¿no? Nuestro especial de hoy, esa tanada. Un abrazo bien fuerte para Alicia, nuestra amiga de Villaluro. Y siempre, siempre para nosotros es un placer cuando destacan o cuando reconocen la difusión de algunos artistas que, es cierto, no tienen el lugar que merecen, ¿no? En los medios. Así que gracias por reconocer la difusión de la obra de Suma Paz, ¿eh? En nuestra discoteca. Abrazo fuerte para Mirta de Florida, a Claudio, nuestro amigo camionero, también no tenía un mojón cerca, pero bueno, estaba por allí recorriendo las rutas argentinas, sintonizando Radio Nacional, y bueno, para nosotros eso es lo que más importa, a acompañar, como decimos siempre, en esta parte del día, ¿no? A la mañana la radio informa, a la tarde entretiene, a la noche, a la madrugada acompaña, y eso es lo que buscamos, sea cual sea tu función, tu actividad, lo que estés haciendo, seguramente muchos desvelados están por allí, algunos todavía intentando ganarle la batalla, ¿no? Al insomnio, pero lo bueno es que nos reencontremos cada madrugada en este rinconcito del día, así que a todos, a todos, grazie, grazie mille. Mirá, a Laurito Ferreira, que me está reclamando que me envió un mensaje a las 3:49 y me lo destaca. Buen día, mi morocha del alma, buen martes. El riojano de González Catán. Gracias, Laurito. Te pido disculpas por la demora. Por aquí también los tenemos a Horacio y Dorita, decíamos en Quemú Quemú, provincia de La Pampa. Hola, Radio Nacional, a todo el grupo de la discoteca. Muchísimas gracias por la música, por lo de la Andricina. Gracias, gracias, gracias. Y saludos a Anita Alvarillo y a Juanita. Bueno, saludadas entonces ambas. Son unos genios totales. Saludos a todo tu equipo de trabajo. Daniel, de Perito Moreno, provincia de Santa Cruz, así presente. Hola, hermosa, siempre estás en mi corazón. Qué grande el especial. Cuántos recuerdos con Nicola Di Bari. Nos escribe Raúl, nuestro amigo transportista de los helechos, allá en la provincia de Misiones. El silencio de la noche nos envuelve con su manto salpicada con los tucu del firmamento estrellado, y como si fuera poco, tu voz, tu bella voz, saluda madrunocheando. Sonia, no habrá ninguna igual. ¡Ay, qué lindo eso! Gracias a Carlos de Comodoro Rivadavia, siempre, siempre llenando de poesía nuestra discoteca. Miriam de Quilmes también se suma por aquí. Mi querida Sonia, muy bueno este especial. Domenico Moduño, me encantó. Gracias, gracias por la compañía de siempre, que tengas un lindo martes. A vos, Miri, hermoso martes también. Oscar de Delviso se va sumando también. En realidad nos viene acompañando, ¿no? Desde bien tempranito con Fabi. Y bueno, se suma y nos renueva el saludo. Qué hermosos temas nos aporta por aquí Sergio, nuestro amigo de Altamar, allí en el Océano Atlántico. Qué bueno escuchar a Suma Paz, gran intérprete yupanquiana. Y ahora Salvatore Adamo. ¡Genial! Con esta música y la nostalgia que todos llevamos adentro, ya debería estar yo por mi cuarto whisky. Dice Leo. Bueno, yo te acompaño con un mate, ¿viste? Ahora pues, en un ratito tengo que manejar y se me va a complicar, si no. Soña querida, buenas madrunoches. Bendiciones a montones. Gracias por el especial. Ramón de General Enrique Mosconi, allí en la provincia de Salta. Muchísimas gracias, Ramoncito. Gerardo Gómez, de La Marque, allí en Río Negro, se va sumando. Buenas, buenas, Sonia. Hola, Gerard, que tengas un lindo día. Gracias, gracias por acompañarnos. Que Dios los bendiga, abrazo fuerte. Nos envía Fabián Jaime desde Lules, allí en Tucumán. Feliz madrunoche, mi querida Sonia, qué bella música, la de la discoteca. Soy Oscar, de Tucumán. Saludos a todo el equipo. Gracias, Oscarcito. El equipo retribuye tus saludos. Buen día, hermosa, gracias. Estuvo linda la tanada. Besos y hasta mañana. Teco de General Pacheco, provincia de Buenos Aires. Nicola Di Bari, qué bellas canciones. Buongiorno, amici, un bacio. Te trajiste a toda la bella Italia. Qué lindo, bueno, me encanta, me encanta. Rubén de Bahía Blanca, allí presente. Héctor del barrio Tres Cerritos, allí en Salta también. Isabela de San Rafael se suma. Hola, Sonia querida y equipo, gracias. Viajé por Italia, parte de Venecia a la luz de la luna. Y bailé sobre el puente de los suspiros. Absoluta magia de la música. Gracias. Qué madrunoche. Que tengas un sorprendente día. Abrazote. Gracias, Isabela. Qué lindo deseo ese. Que sean todas sorpresas lindas. Abrazo. Gracias. Gracias de corazón. Buena madrunoche, querida Sonia. Cómo no agradecerte si cada compañía tuya nos hace más feliz cada día. Tu música. Gracias. Gracias por este hermoso especial. Alberto de Malargüe, allí en Mendoza. Soñita divina, bendecido martes, hermosa noche musical. Falta poquito para tu merecido descanso. Cuídate mucho del frío, besos y abrazos. Helen, nuestra querida amiga del barrio de San Isidro, muchísimas gracias. Te prometo que me cuido. Hola, muy pero muy buenos días, Sonia. Un gustazo enorme tenerte en casa. Por aquí estrellado, fresco y lindo. Yo tomando unos mates mientras te escucho. A comenzar la jornada. Hermosa la música, saludos. Rosita de Jujuy, gracias por este agradezco de cada día. Gracias a vos también. Hola, Sonia, buen día. Hoy escribiéndote de casa, tomándome unos matecitos. José de Bahía Blanca, por acá hay bastante viento. Juanjo, abrazo fuerte para vos. Buen martes para todos. Ayer vino bien el gorro de lana y la bufanda. Hoy también lo usaré para ir al trabajo. Abrazo fuerte, qué linda música la de hoy. Sole de Castelar. Bueno, Fernando de Resistencia, allí en Chaco también se va sumando. Juan de Santo Tomé, Santa Fe. ¿Sí? Buen día, Sonia, qué fresquito está por acá. 7 grados me marca el termómetro. Yo, como siempre, cuando me despierto, prendo la radio al lado de mi almohada para escucharte un ratito. Beso. Gracias, Juan. Me voy a Uruguay, a General Artigas. Mira, nos está escuchando Richard por allí. Buen día, Sonia, ¿cómo estás? Qué lindo es escucharte, qué lindo es leerte, Richard. Gracias, gracias a vos por estar cerquita. Guillermo de Escobar, saludos a tu mamá Amanda, pero pues serán enviados, Guille, gracias. Violeta de Salta Capital, aquí estoy escuchándote. Viole, que nos está escuchando desde que arrancó el día, con Fabi ya, tempranito. Buen día, Sonia, cada día disfrutando de tu compañía, esta hermosa sensación de querer escucharte, deseándote siempre muchas felicidades. Abrazando a mi querida Concordia, gracias, Sonia, por estar. Aníbal de Florencio Varela, también se va sumando. ¿Cuántos que somos en la madrugada? ¡Cómo me gusta esto! ¡Grazie por este pedacito de Italia, mi segunda casa! Acá 29 grados, no podemos más, esperamos el invierno. Yo no te puedo creer. Dios le da pan al que no tiene dientes, ¿no? Versa el dicho. Claro, Karina nos está escuchando en Italia, justamente, con amor. Muchísimas gracias, Cari. Lo quedaría yo por esos 29 grados. No te puedo explicar. Team verano, pero siempre, toda la vida. Es un gustazo. Es un gustazo acompañarte. Gracias. Gracias por ser parte también. Buenos días, buen martes, hermosa música. Hoy cumple mi tía Aurelia Barreto. Besos para ella. Gracias. Qué fiaca y qué frío. María Castañola desde Benavides. Bueno, para Aurelia un muy, pero muy feliz cumple. Sí, para la tía, que se cumpla todo lo lindo que desea. ¿Eh? Desde la Discoteca Nacional, todo el equipo, te desea lo mejor, María. Sí, se lo transmitís. 5:31, qué lindo saber que somos tantos en este rinconcito del dial. Me voy a Jujuy. Cielo despejado, Rosita, por ahí. 5.5 grados la temperatura, 2.4 grados la térmica. La máxima hoy por Jujuy, mirá qué lindo, 22 grados, con cielo ligeramente nublado, indica el pronóstico. 22 la máxima mañana, 24 la máxima el jueves, 23 la máxima el viernes. Bien, viene parejita la semana, pero atención porque se desploma el termómetro el sábado. 12 grados apenas la máxima, fíjate, ¿no? De 22, 22, 24, 23, 12 grados apenas la máxima para el próximo sábado. De cara al fin de semana, lo habíamos anticipado, bajan notablemente las temperaturas en gran parte del país. En Lules, Tucumán, 6 grados 9 la actual, 4 grados 7 la térmica, el cielo está despejadísimo y para hoy se anticipa una máxima de 21 grados, con cielo parcialmente nublado. También en Lules, 23 la máxima para mañana miércoles, 23 la máxima para el jueves, con probabilidad de tormentas hacia la tarde, 22 la máxima para el viernes y 10 grados apenas la máxima a partir del sábado. De Lules me voy a Los Helechos, provincia de Misiones, 14 grados la temperatura ahora, 24 la máxima para hoy con cielo despejado, indica el pronóstico. También panorama similar, a partir del sábado 10 grados menos las máximas. En Perito Moreno, Santa Cruz, cielo parcialmente nublado ahora, 4 grados 7 la temperatura y para hoy se pronostica una máxima de 7 grados. En Quemú, La Pampa, cielo despejado, 2 grados 4 la temperatura, 7 décimas de grado bajo cero la sensación térmica y se espera una máxima de 23 grados, agradable, con cielo algo nublado. Y por Esquel, el cielo está despejado, 1 grado 4 décimas la temperatura, 2 décimas de grado bajo cero la térmica y la máxima para hoy está estimada en 9 grados, con cielo parcialmente nublado. 5:33, vamos a seguir adelante, recta final de la Discoteca Nacional. Algunos llegan, otros en un ratito nos vamos. Y antes, algo de reggae. Los Cafres, bastará.

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linda versión, ¿no? Cuasi sinfónica. Ahí lo teníamos, a Fito Páez con Lali, Nicky y Nicole y Dos Días en la Vida. 5:44 en la República Argentina y ya a punto de emprender la retirada. No quiero dejar de agradecerles a Amancio, de Ciudad del Este, allí en Paraguay. Mirá que se va sumando con su mensaje, con su mimo, a través de nuestro WhatsApp. Gracias, gracias por estar allí cerquita, Amancio. A Román, que se acaba de sumar desde Neuquén Capital también. Los mejores deseos para vos y gracias por esos saludos a mi mamá. Desde Yerba Buena, Tucumán, Sergio Abregú. Bienvenido, Sergio. Es un gustazo acompañarte. Que tengas un gran, gran, gran día. Y a Juan Manuel de San Miguel de Tucumán también, ¿eh? Gracias. Algunos de los del estribo ya en este final de la Discoteca Nacional del martes. Esperamos haber sido una grata compañía. Eso fue lo que buscamos desde que arrancó esta jornada con Fabi, haciendo de a dos y luego en la Discoteca Nacional. Será, si Dios quiere, solo si él hasta mañana, minutos después del acero. Yo sé que va a querer, así que por aquí nos estaremos reencontrando. Se viene el panorama federal de noticias en instantes, a partir de las 6, pero antes, nuestro cierre musical en la Discoteca Nacional. Hoy, Babasónicos. En el comienzo, Fizz.

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0: ¿qué tal? ¿Cómo les va? Muy buenos días, bienvenidos al Panorama Federal de Noticias. Nos vamos a quedar hasta las 7 de la mañana, como siempre, como los tenemos acostumbrados, acercándoles la mejor información que está aquí en Radio Nacional AM 870, Radio Nacional Folclórica 98.7 y las 50 emisoras distribuidas en toda la República Argentina. Hay algunos que nos escuchan a través de la aplicación en todo el país y en el mundo. Ya te cuento que en la ciudad autónoma de Buenos Aires la temperatura es de 11 grados 5 décimas. La humedad relativa ambiente 64%. Cielo cubierto. La máxima para hoy, ya te lo cuento, va a ser de 16 grados y vamos a tener cielo despejado a ligeramente nublado. Mi nombre es María Fernanda Heras, acompañada por Fernando Pedernera. Buen día, Fer.
1: Muy buenos días, María Fernanda. Muy buenos días para todos.
0: Y vamos a arrancar, como estamos acostumbrados, recorriendo las calles.
1: Tránsito. Comenzamos con el registro de incidentes. Hay uno solo ocurrido en la madrugada con intervención del SAME.
0: Esto ocurrió el 9 de julio y San Juan, un choque entre un auto y un colectivo, ya se liberó la zona.
1: Atención que por obras hay reducción de calzada en la Ruta Nacional 12 a la altura de Puente Mitre, entre los kilómetros 90 y 85.
0: A partir de hoy, la calle Venancio Flores, en el tramo que va entre Nazca y Elguera, cambia de sentido. Atención.
1: Vamos con el estado de los accesos y autopistas. El tránsito es fluido y con buena marcha a esta hora. Sobre los puentes Pueyrredón, La Noria y Alsina, en las autopistas Buenos Aires-La Plata, Richeri, 25 de mayo, de Lepiane, Lugones, Cantilo, Ilia, Cámpora, 9 de julio, Perito Moreno, Camino del Buen Aire, Autopista del Oeste, Panamericana y sobre la avenida General Paz.
0: Y te acercamos también la información relacionada con los trenes. Los ramales Tigre, Mitre y José León Suárez de la línea Mitre circulan a horario.
1: En la línea Roca, los ramales La Plata, Gleu, Ezeiza y Bosque se corren dentro de los cronogramas previstos.
0: También están operando a horario las líneas Belgrano Norte, Belgrano Sur, Urquiza, San Martín y Sarmiento.
1: Subte y Premetro comenzaron a funcionar de acuerdo con los cronogramas previstos.
0: En el Aeropuerto Internacional de Ezeiza y en el Aeroparque Metropolitano Jorge Newbery, la operatividad al momento es normal.
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1: Este es el pronóstico por regiones para el martes 8 de septiembre de 2026.
0: Y comenzamos recorriendo la Argentina con el NOAA, Jujuy, Salta, Tucumán, Catamarca, La Rioja y Santiago del Estero. Cielo mayormente despejado a parcialmente nublado. Temperaturas en ascensos, mínimas de 3 a 8 grados, máximas de 18 a 24 grados. Vientos del oeste moderados a fuertes en zonas cordilleranas con posibles ráfagas.
1: En el NEA, Formosa, Chaco, Misiones y Corrientes, espera cielo despejado, algo nublado, ambiente fresco a templado, mínimas entre 6 y 10 grados, máximas entre 18 y 23. Vientos leves del norte sin precipitaciones.
0: Y nos vamos para la región de Cuyo, Mendoza, San Juan, San Luis, cielo despejado,

0: Posibles vientos sonda en zona de la precordillera. Mínimas de 0 a 5 grados, máximas de 16 a 22 grados, ambiente seco.
1: En el centro, Córdoba, Santa Fe, Entre Ríos, Buenos Aires, La Pampa y el área metropolitana, cielo despejado a parcialmente nublado, ambiente fresco por la mañana y templado por la tarde. Mínimas entre 4 y 8 grados o máximas entre 16 y 23. Vientos leves a moderados del norte sin lluvias.
0: En la Patagonia, Neuquén, Río Negro, Chubut, Santa Cruz y Tierra del Fuego, cielo variable con mayor nubosidad hacia el sur. Ambiente frío, mínimas de 3 grados bajo cero a 3 grados, máximas de 6 a 15 grados. Probabilidades de heladas en valles y zonas elevadas, posibles lluvias o nevadas en Santa Cruz hacia la noche, con vientos moderados.
1: Y en el sector antártico argentino y nuestras islas del Atlántico Sur, se esperan condiciones típicas del invierno austral, esto es, cielo nublado, frío intenso, posibles nevadas y vientos moderados a fuertes. Temperaturas por debajo de los 0 grados.

0: Y a las 6:05 vamos a compartir la información de los pagos de la ANSES para este martes 8 de septiembre.
1: Y hoy sigue el pago de las asignaciones familiares de pensiones no contributivas y las de pago único, segunda quincena, que podrán ser cobradas hasta el viernes por titulares de beneficios con todas las terminaciones de DNI.
0: Recordamos que hoy comienza el cronograma de pagos correspondiente a este mes de septiembre.
1: Las jubilaciones y pensiones que no superen el haber mínimo y las asignaciones familiar por hijo y universal por hijo se pagarán a partir de hoy a beneficiarios con DNI terminados en cero.
0: También las pensiones no contributivas se pagarán este martes 8 a quienes presenten DNI terminados en 0 y 1.
1: Las asignaciones familiares de pensiones no contributivas podrán ser cobradas también desde mañana y hasta el 9 de octubre por titulares de beneficios con todas las finalizaciones de documento.
0: Las asignaciones de pago único, matrimonio, adopción y nacimiento, primera quincena, se abonarán desde mañana, miércoles 9, y hasta el 9 de octubre a beneficiarios con todas las terminaciones de documento.
1: La asignación por embarazo se abonará desde el jueves 10 a quienes presenten documentos terminados en cero.
0: Las asignaciones por prenatal y por maternidad se pagarán a partir del jueves 10 a los titulares de DNI finalizados en 0 y 1.
1: Y las jubilaciones y pensiones que superen el haber mínimo y la prestación por desempleo plan 1 se abonarán desde el martes 22 a los documentos concluidos en 0 y 1.
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1: Seis de la mañana, 7 minutos en la República Argentina. Actualizamos datos del tiempo en la ciudad de Buenos Aires. La temperatura 11 grados 5 décimas. Humedad relativa ambiente 64%. La presión 1017.8 hectopascales, viento del noroeste a 4 kilómetros en la hora. Cielo totalmente cubierto. La salida del sol será a las 7 de la mañana, 3 minutos. Y la temperatura máxima para esta jornada de martes será de 16 grados.
0: Denunciarán a las empresas petroleras que participarán en el proyecto Sea Lion en Islas Malvinas.
1: Recibimos un informe de nuestra acreditada en Casa Rosada, Liliana Arias.
3: Contra las empresas petroleras Navitas Petroleum Development and Production, Navitas Petroleum Atlantic United, Navitas Petroleum AP y Eco Atlantic Oil, el canciller Pablo Quirno, junto con el procurador del Tesoro, Sebastián Amerio, presentarán una denuncia penal. Se trata de que estas empresas presuntamente cuentan con licencias otorgadas por el gobierno del Reino Unido para la exploración y o explotación de hidrocarburos en la cuenca Malvina Norte, una violación de las disposiciones establecidas por la ley 26.659. Cabe resaltar que a través de un comunicado de la Oficina del Presidente de la Nación, la denuncia se dirige contra todos los directores, gerentes, síndicos, miembros del Consejo de Vigilancia, administradores, mandatarios, representantes o autorizados que hubiesen intervenido en el hecho punible.
0: Navitas Petroleum es una corporación petrolera con sede en Israel especializada en la exploración y producción de gas y petróleo offshore.
1: La firma posee el 65% de las acciones del yacimiento Sea Lion, un proyecto de explotación de hidrocarburos en la cuenca Malvina Norte, que viola la ley número 26.659.
0: Más detalles en este informe de Alejandra Gallo.
4: El gobierno confirmó que denunciará penalmente al grupo petrolero Navitas, no solo a las compañías, sino también a sus responsables ejecutivos. El grupo Navitas es el grupo israelí que constituye, que forma, que integra Sea Lion. Este es el complejo petrolero que Reino Unido aprobó unilateralmente para extraer hidrocarburos en la zona de Malvinas y que el gobierno argentino consideró justamente una decisión unilateral que no involucró de ninguna manera la aprobación o la consulta con el Estado argentino. La denuncia se toma y la comunicó Presidencia de la Nación porque ratificó que lo hace para preservar los recursos naturales y la soberanía de Islas Malvinas y Georgias del Sur. Esto llega en momentos en los que la cotización del complejo Sea Lion cae en los mercados internacionales luego del anuncio de la cadena nacional del jueves pasado del presidente Javier Milei sobre el tema Malvinas. Pero también cae en momentos en los que compañías muy importantes que brindan servicios a las petroleras también se están retirando de Malvinas porque tienen intereses para participar en Vaca Muerta. Y el Estado Nacional, el gobierno de Javier Milei, dejó en claro que quienes pretendan operar en Vaca Muerta no podrán extraer hidrocarburos ni operar de manera unilateral en Malvinas.
0: El presidente Javier Milei ordenó incluir en la presentación del presupuesto el financiamiento del desarrollo de una base naval en Tierra del Fuego.
1: Instruyó al ministro de Economía, Luis Caputo, para que priorice en la confección de la ley de leyes el desarrollo de este proyecto con el fin de asegurar la seguridad nacional y la protección de los intereses soberanos.
0: Según informó la oficina del presidente, esta medida forma parte de una política integral destinada a fortalecer las capacidades del Estado argentino para defender su territorio, sus recursos naturales y resguardar sus intereses estratégicos.
1: El presupuesto será presentado en el Congreso de la Nación el próximo 15 de septiembre.
0: Por otra parte, el jefe de Estado mantuvo una reunión en Casa Rosada con autoridades de One Day Data.
1: Se trata de una compañía líder en el desarrollo y operación de infraestructura digital para la inteligencia artificial y servicios de computación en la nube.
0: Participaron también del encuentro en Casa Rosada el ministro de Economía, Luis Caputo, y el canciller Pablo Quirno.
1: Por otra parte, el presidente Javier Milei mantuvo una reunión con directivos de la empresa Tesla de Elon Musk.
0: Recibimos un nuevo informe de Liliana Arias.
3: En el marco de las audiencias que mantiene en su despacho el presidente Javier Milei, se reunió con directivos de la empresa Tesla. Se debe a que en diciembre esta compañía empieza a comercializar sus productos en la Argentina con una inversión de 100.000 millones de dólares. Para esa época, según refirió uno de los representantes de Tesla, visitará la Argentina el CEO de esa empresa, Elon Musk. El jefe de Estado estuvo acompañado por la secretaria general de la presidencia, Karina Milei, y el jefe de gabinete, Diego Santilli.
1: Pablo Quirno y Carlos Presti se sumaron a la reunión de la mesa política.
0: El canciller y el ministro de Defensa fueron convocados para sumarse al encuentro durante la reunión de gabinete que encabezó en la víspera el presidente Javier Milei.
1: El eje central de la reunión de la mesa política, que tendrá lugar a las 13 en Casa Rosada, será el seguimiento de las medidas vinculadas a la causa Malvinas.
0: El encuentro, que será encabezado por la secretaria general de la presidencia, Karina Milei, participarán entre otros el jefe de gabinete, Diego Santilli, el ministro de Economía, Luis Caputo, y la senadora Patricia Bullrich.
1: También el presidente de la Cámara de Diputados, Martín Menem, el subsecretario de Gestión Institucional, Eduardo Lule Menem, y el asesor presidencial, Santiago Caputo.
0: Daniel Scioli afirmó que la Argentina atrae inversiones en áreas claves que exige el mercado global.
1: El secretario de Turismo, Ambiente y Deportes de la Nación resaltó el potencial del complejo agroalimentario, la energía de Vaca Muerta, la minería y la actividad turística e inmobiliaria.
0: Vamos a compartir un informe de Cristian Varela.
2: Se desarrolla en Buenos Aires el Foro Pymes Italia, América Latina, donde el secretario de Turismo de la Nación, Daniel Scioli, estuvo en la apertura.
5: Estas posibilidades y oportunidades que hoy genera el liderazgo del presidente Milei en la Argentina, y una Argentina cada vez más abierta al mundo, a los negocios, y todas las posibilidades que ofrecen sectores estratégicos que hoy demanda el mundo. Todo el complejo agroalimentario, todo lo que significa la energía, en el caso de Vaca Muerta.
0: Salud.
1: Del aula al WhatsApp y las redes sociales.
0: Pediatras alertan que el bullying se volvió permanente. Nos amplía la información Diana Costanzo.
6: advierten sobre el aumento del hostigamiento entre niños y adolescentes. La Sociedad Argentina de Pediatría señaló que el bullying se extiende desde la escuela a los entornos digitales. Así lo señaló el médico pediatra Sergio Snieg de esa entidad.
7: Una agresión iniciada en el aula se traslada durante horas a los grupos de WhatsApp, a las redes sociales, a los videojuegos y regresa al ámbito escolar al día siguiente y se va potenciando. La falta de un espacio de resguardo genera en los niños, niñas y adolescentes estados de estrés crónico, sufrimiento que muchas veces es en silencio.
6: Según las pruebas Aprender 2023, 63% reportó haber sufrido al menos una situación de agresión o violencia durante ese año en la escuela o en las redes sociales. A su vez, una encuesta de UNICEF Argentina reportó que aumentó de 25 a 41% el porcentaje de adolescentes que padeció bullying entre 2024 y 2025. Snieg, médico del Comité de Pediatría Ambulatoria de la Sociedad Argentina de Pediatría, se refirió a la importancia de la intervención de las personas adultas.
7: Es fundamental la intervención oportuna de los adultos y la detección precoz para transformar la convivencia y garantizar entornos seguros a los niños, niñas y adolescentes de nuestro país.
0: Deportes. Unión derrotó por 3-2 a Instituto en el cierre de la octava fecha del Clausura.
1: La información con Fabián Pomelo Codevila.
8: Gracias, hablamos de fútbol argentino porque se dio por concluida la octava fecha del torneo de primera división, del torneo Clausura. Los dos partidos que restaban se disputaron en el día de ayer y hablamos de el empate entre Argentinos Junior y Barracas Central. Sin goles, se jugó en el estadio Claudio Chiquitapia. De esta manera, Argentinos, el bicho de la paternal, lidera la tabla anual y también se ubica en la cima de la zona B del certamen. Y en el final de la fecha 8, Unión le ganó 3-2 a Instituto en un verdadero partidazo con goles de Brian Cuello, Cristian Tarragona y Misael Aguirre. Para los cordobeses se anotaron Mosevich y De La Fuente. Dicho esto, y tras dar por cerrada la jornada, repasamos la tabla de posiciones. En la zona A, Gimnasia de Mendoza, Vélez e Instituto suman 16 unidades. Con 14 están Defensa y Justicia, 13 para Unión Independiente, 12 Newell's y 11 Boca. Hasta ahí los 8 que están clasificando a los play-offs. En la zona B lidera Argentino Junior con 17, Sarmiento, Gimnasia y Grima La Plata con 15, Atlético Tucumán con 13, Belgrano de Córdoba, Tigre, Rosario Central con 12, con 11 Independiente Rivadavia de Mendoza, hasta ahí los que están clasificando a los octavos de final. Cabe destacar que aún restan 8 fechas para cerrar la fase de grupos. Y a propósito de las voces de este fin de semana y tras cerrarse la octava fecha, vamos a escuchar en primer término al técnico de Racing, Juan Pablo Voivoda, en esta situación alarmante deportiva de la Academia, que está último en su zona. Además está 24 de 30 equipos en la tabla general y lejos de poder clasificar a las copas. Un momento realmente alarmante. El futbolístico de Racing y el técnico justamente habla de este mal momento.
9: Si está lloviendo, imaginamos que nunca va a dejar de llover, es algo que no es la realidad. O sea que yo me aferro a decir, bueno, estamos en un momento muy difícil, muy malo, y vamos a seguir cada vez más machacando más para hundirnos más. Yo no soy de ese tipo de personas. Hoy me agarrás en este momento, sí, veo todo mal, veo todo oscuro, pero esta no es la realidad. La realidad es otra, ¿sí? La realidad es, che, cuando estás mal, ¿qué haces? ¿Sí? Eso es. ¿Sí? Estoy mal, ¿y mañana qué hago? No me levanto y me quedo tirado y mis jugadores no sirven más no soy ese tipo de personas. ¿Sí? No me siento identificado con esas actitudes. Ahora sí, ¿ahora qué te voy a decir? Ahora estoy mal, estoy dolido, no me gustó el primer tiempo, los primeros 25 minutos, no me gustó el planteamiento, no me gustó la actitud, no me gustó nada. ¿Sí? Pero bueno, si digo, bueno, ¿va a ser siempre así? No, la voy a sufrir la semana, la voy a sufrir, pero la voy a trabajar. ¿sí? La voy a trabajar y le voy a hacer frente a esto, ¿sí? Porque es una realidad que acepto, pero a la vez de aceptarla, me revelo ante esa realidad.
10: Hasta ahí el técnico de Racing, Juan Pablo Voivoda. Vamos a escuchar, tras el clásico de Rosario, a Almirón, el técnico canalla, que hace su balance del empate en el Gigante de Arroyito.
11: Bueno, muy claro, el entrenador tiene que decir algo, se ve superado por todos lados, empata sobre el final y saca fuerza de eso, pero la realidad es que un solo equipo en la cancha. Dominamos todo el partido, el resultado manda, así que, ¿qué te puedo decir? Si el entrenador dice que el segundo tiempo fue bueno, yo tendré que corregir pequeñas cosas, porque creo que durante 90 minutos fuimos muy superiores, así que bueno, vamos caliente con el resultado, pero con la seguridad de que el equipo puede dar más y ojalá que el partido que viene se pueda abrir, porque aquí el equipo hace méritos como para ganar de manera más holgada. Así que bueno, estamos con mucha bronca, pero esto nos tiene que servir para lo que sigue, para estar fuertes, y el equipo está, plantel está muy bien, un buen grupo, buenos jugadores, el equipo juega bien, los que entran siempre lo hacen bien, y bueno, tengo un buen plantel, así que estamos preparados para lo que sigue, y bueno, eso, esto traspié, siempre te tiene que hacer mucho más fuerte.
10: Hasta ahí la palabra del técnico de Rosario Central, y ahora Frank Kudelka, el técnico de Newell's, que alcanzó el empate agónico cuando el partido se moría con gol del Zorro Cúcaro. Kudelka tenía lo suyo para decir.
12: Jugamos un primer tiempo emocional y no racional, y al fútbol se juega racionalmente, pensando, y el segundo tiempo un poco mejor. Yo sé que son partidos que tienen connotaciones distintas a la normalidad, pero bueno, nos vamos con ciertas cosas productivas y con debes que tenemos que solucionar y mejorar. Las preguntas parece que hubiésemos perdido, pero no perdimos. Son todas preguntas que detonan que nos fuimos derrotados. No, está bien que se agarren de la primera respuesta mía, pero yo soy realista, trato de ser siempre realista y no sacar pecho porque empatamos el último minuto. Por eso dije, si ustedes escuchan, de que no era una valorización ni una fundamentación del partido en base a la emoción que significa empatar el último partido, que suena más a triunfo que empate.
10: Ahí estaba Frank Kudelka, y quien salió con los tapones de punta después de un mal arbitraje, por decirlo de alguna manera, ¿no? Daniel Vila, el empresario televisivo, que además es el presidente de Independiente Rivadavia de Mendoza, habló de los arbitrajes y dijo lo siguiente.
13: Tenía la esperanza en el fondo que Ramírez esta vez se redimiera del papelón que hizo en la Copa Argentina el año pasado, pero no, se ve que no, es un cara dura.
1: Seis de la mañana, 23 minutos en la República Argentina. En la ciudad de Buenos Aires, 11 grados, 4 décimas la temperatura. El cielo en este momento mayormente nublado. Ya les dije, la salida del sol será a las 7 de la mañana, 3 minutos. Vamos con el extendido. Para hoy, una máxima de 18 grados, con cielo algo nublado. Mañana miércoles, mínima de 10, máxima de 19, con cielo parcialmente nublado. El jueves, mínima de 11, máxima de 20 grados. Una linda jornada que vamos a tener el día jueves con cielo parcialmente nublado. Y el viernes cerramos la semana con una mínima de 11, una máxima de 17 con cielo nublado.
0: El exgobernador de Entre Ríos, Sergio Uribarri, cumple su condena en la unidad penal número 1 de Paraná.
1: La medida alcanzó también a los otros dos condenados en la causa por corrupción, el cuñado del exmandatario provincial Juan Pablo Aguilera y Pedro Báez, su exministro de Comunicación.
0: Desde Radio Nacional Paraná recibimos un informe de Rubén Lovera.
14: El abogado penalista de Paraná, que impulsó la denuncia en 2015 junto a su colega Rubén Pagliotto, el doctor Guillermo Mulet, analizó el dictamen de la Corte Suprema de Justicia que dejó firme las condenas por corrupción, entre ellos al exgobernador Sergio Uribarri. En las últimas horas fueron los letrados a verlos únicamente, pero no tienen restricción de visitas. Desde la pandemia y por la gran cantidad de alojados que hay hoy a la unidad penal número 1 de Paraná, solo ingresan familiares directos, esposa e hijos. Están en sendas individuales, sin visitas ni calefacción. Así son los primeros días de Uribarri, Báez y Aguilera en la cárcel de Paraná.
1: Vamos a presentar ahora las efemérides del día en la voz de Magdalena Arnú.
15: Hoy, martes 8 de septiembre, se celebra el Día Internacional de la Alfabetización. La fecha fue establecida por la UNESCO en 1967 para recordar hasta qué punto es central el acceso a la lectoescritura. Según Marcela Curlat, alfabetizadora e investigadora en el Instituto de Ciencias de la Educación de la Universidad de Buenos Aires, el contacto con la palabra escrita sigue siendo fundamental en la vida de las personas.
16: Ya no somos las mismas personas al ser atravesadas por la lectura y la escritura. Toda persona, por ser parte del mundo letrado, ha construido ideas y conocimientos sobre lo que las marcas gráficas representan, aunque nunca haya ido a la escuela. Toda persona es marcada por el contexto en el que ha intentado apropiarse de la escritura como objeto cultural. Las vivencias y experiencias que ha tenido con respecto a la lengua escrita, cómo ha sido contada, cantada, nombrada por los seres de su entorno. Ingresar al tesoro de la cultura escrita es ingresar a mundos de sentido, de representación, de construcción de identidad, de comunicación, de memoria. Implica habitar otros modos de existencia.
15: También conmemoramos la muerte en 1978 del guionista y director cinematográfico Leopoldo Torre Nilsson. Se lo considera un emblema de la modernidad del cine argentino y una figura tutelar para los directores que forjaron su carrera en los años 60. Mónica Satarain, especialista en su obra, nos contó su singular trayectoria.
17: Se crió en la industria, desde adolescente filmaba con su padre, Leopoldo Torres Ríos, y en el año 53... cuando anuncia su ópera prima, que fue Días de Odio, basada en el cuento Emma Suns, con Borges coescribió el guión, empieza la verdadera era de la modernidad del cine argentino. En la década del 60, la prensa especializada lo consideraba uno de los 12 mejores directores del mundo. Cuando consolida su pareja creativa con Beatriz Guido, empieza el mejor momento del cine argentino. Con La Casa del Ángel, La Mano en la Trampa, Graciela, incluso con su última película, Piedra Libre, del año 76, el cine argentino vivió un momento fascinante. La década del 60 lo puede considerar su padre, su padrino, como mucha prensa lo ha llamado, porque en realidad los jóvenes actores que trabajaban con él, que aspiraban a ser directores y fueron grandes directores como Leonardo Favio o Lautaro Murúa, no podrían haber concretado sus películas sin la ayuda de Torre Nilsson.
15: También se recuerda el día de 1990 en que fue asesinada en Catamarca la joven estudiante secundaria María Soledad Morales. Fue un crimen cruento precedido de una violación y quedó grabado a fuego en la memoria de los argentinos. Nos explica por qué la escritora y periodista Liliana Viola, autora del libro La Hermana, dedicado a Marta Peloni, quien encabezó las marchas del silencio.
18: Era la primera vez que veíamos la complicidad absoluta que iba desde un gobernador hasta los jueces, los fiscales, los defensores, la policía, vecinos, todos para encubrir a lo que hoy llamaríamos una violación en manada de lo que la prensa denominó los hijos del poder. Por otro lado, me parece que lo recordamos porque fue un triunfo de las débiles, el triunfo de las compañeras de María Soledad que salieron a caminar, el triunfo de la hermana Marta Peloni que salió con el padre y con la madre de María Soledad en aquellas históricas marchas de silencio y entendimos la fuerza de las débiles.
15: Será por mí. Hoy es finalmente el cumpleaños del guitarrista, cantante y compositor Germán Lafuncho. Fue miembro de la emblemática banda Sumo y fundador de Las Pelotas.

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1: Desde la mañana a 29 minutos en la República Argentina. Información del tránsito en autopista Buenos Aires-La Plata. Hay reducción de calzada desde el kilómetro 18 al kilómetro 18-700, sentido La Plata, por obras del nuevo cuarto carril.
2: A partir de las 10 de la mañana comienzan las obras en la ruta número 12, Puente Zárate-Brazo Largo. Habrá corte de media calzada por 15 días. Y atención, Sistema Integrado Cristo Redentor habilitado de 9 a 21, transporte de cargas, ómnibus y particulares. Uspallata con un grado bajo cero, Punta de Vaca con 7, Puente del Inca 10 grados bajo cero, Las Cuevas 11 grados bajo cero.
1: Y con el top de las 6:30 de la mañana repasamos los principales títulos de esta primera media hora.
2: Denunciaron a las empresas petroleras que participarán del proyecto Sea Lion en Malvinas.
1: El presidente de la Nación, Javier Milei, ordenó incluir en el presupuesto el financiamiento del desarrollo de una base naval en Tierra del Fuego.
2: Se reúne la mesa política con el eje puesto en el seguimiento de las medidas vinculadas a la causa Malvinas.
1: El ex gobernador de Entre Ríos, Sergio Uribarri, cumple su condena por corrupción en la unidad penal número 1 de Paraná.
2: Y en un partidazo, Unión de Santa Fe derrotó 3-2 a Instituto de Córdoba en el cierre de la octava fecha del torneo clausura.
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3: Seis de la mañana, 32 minutos en la República Argentina. Continuamos en el panorama federal hasta las 7 de la mañana.
4: El gobierno adjudicó 200 mil millones de pesos a 13 bancos en la primera licitación de los créditos hipotecarios con fondos de la ANSES.
3: El Banco Central informó el resultado de la primera subasta que dará financiamiento a las entidades financieras para ofrecer préstamos para primera vivienda.
4: A partir de la acreditación de ayer, los 13 bancos ganadores tendrán un plazo máximo de 90 días corridos para colocar este dinero en el mercado en forma de créditos hipotecarios.
3: Estos créditos deberán respetar las condiciones fijadas por el gobierno, una tasa máxima del 7,5% más UVA anual, un plazo mínimo de 15 años y un monto máximo de $200,000.
4: El presidente Javier Milei encabezó una reunión de gabinete en Casa Rosada.
3: Durante el encuentro se realizó un repaso de la agenda de gobierno con especial énfasis en la cuestión Malvinas.
4: Además se analizaron las principales variables económicas.
3: Retomamos el contacto con nuestra acreditada en Casa Rosada, Liliana Arias.
5: 2 horas y media duró la reunión de gabinete que encabezó el presidente Javier Milei. Todos los ministros de su gabinete estuvieron presentes, además del presidente de la Cámara de Diputados, Martín Menem, así como también la titular del Bloque Libertario en el Senado, Patricia Bullrich.
4: El ministro de Seguridad de Israel pidió a Netanyahu que reconozca el reclamo argentino sobre las Islas Malvinas.
3: Itamar Ben-Gvir instó a que el Estado de Israel reconozca que las Islas Malvinas son territorio argentino ocupado.
4: Destacó que los británicos le roban violentamente al pueblo argentino, no solo por el territorio ocupado, sino por aprovechar el control del archipiélago para realizar perforaciones petroleras y apropiarse de recursos que le pertenecen a la Argentina.
3: El Banco Nación bajó las tasas de interés para refinanciar deudas.
4: El esquema contempla alternativas para deudas bancarias, tarjetas con atrasos recientes y casos de mora instalada.
3: El informe es de Cristian Varela.
6: El Banco Nación anunció la baja de la tasa de interés para refinanciar deudas del 35% al 29%, lo que implica una cuota menor y mayor margen para que los clientes logren regularizar su situación económica. Por ejemplo, una deuda por 10 millones de pesos a 60 meses, la cuota estimada se reduce de los 354.900 pesos actuales a 317.400 pesos, lo que implica una disminución de más del 10% de la deuda original.
4: Según datos del Banco Nación, este año debió refinanciar unas 109.500 operaciones correspondientes a más de 95.000 usuarios por un monto total de 503 millones de pesos.
7: Policiales.
3: Una joven de 20 años murió quemada en Santa Fe.
4: Detuvieron a su pareja e investigan si se trató de un femicidio.
3: Nos amplía la información Andrea Chinaval Divieso, nuestra especialista en temas policiales.
8: Una joven de 20 años murió en las últimas horas en Santa Fe después de sufrir graves quemaduras durante un incendio en su casa del barrio 12 de octubre. La muerte violenta abrió una investigación con protocolo de femicidio y tras recoger testimonios, procesar el lugar del hecho y realizar las primeras pericias, la justicia dio la orden de detener a su pareja, un hombre de 34 años. La causa fue caratulada como homicidio doloso calificado por mediar violencia de género. El sospechoso fue retenido en una dependencia policial y quedó a disposición de la justicia luego de ser atendido por quemaduras que él también presentaba en su cuerpo. Los investigadores trabajan para determinar la mecánica de los hechos y los elementos utilizados por el presunto femicida para iniciar el fuego. Este caso en Santa Fe se suma al femicidio registrado en Merlo, provincia de Buenos Aires, este fin de semana, donde una mujer de 62 años fue asesinada por su esposo de 64, elevando la cifra de muertes violentas de mujeres en la Argentina a 170 en lo que va del año, según el padrón que elabora el Observatorio Lucía Pérez.
4: Denuncian una seguidilla de robos violentos en Tolosa.
3: Recibimos un informe de nuestra corresponsal en La Plata, Fernanda Germañer.
9: Tras el asalto a una jueza platense y a su hijo en su casa de Tolosa, vecinos autoconvocados reclaman medidas urgentes de seguridad. El pedido llega después de una seguidilla de robos violentos en la zona. Esta vez la víctima es la magistrada Claudia Greco, titular del juzgado correccional número 4 de la capital bonaerense, quien habló en rueda de prensa.
10: Nos amenazaban, obviamente, como que nos iban a golpear. Ellos cuando entraron me dijeron que sabía que yo era jueza. Sabemos que sos jueza, te batieron... Así que sabes lo que tenés que hacer, sabes de qué se trata. Todas las cosas de valor que había en mi casa, dinero, todas mis tarjetas, me hicieron desbloquear el celular y hacer transferencias.
4: La Argentina ya tiene a su abanderada para los Juegos Suramericanos.
3: La información con Miriam Mariotto.
11: La leona Sofía Queiroz será quien porte la bandera argentina en el acto de apertura de los Juegos Suramericanos Santa Fe 2026 en el Monumento a la Bandera en Rosario. Después de haber salido campeona del mundo hace pocos días, esto decía.
12: Creo que todavía no caigo, es como todo muy junto, fueron todas muchas lindas noticias. Creo que yo voy a llevar la bandera, pero es algo de todo el equipo, es un reconocimiento de lo que logramos. Fuimos campeonas del mundo y... creo que es un orgullo para todo el país.
4: Los Juegos Suramericanos se desarrollarán del 12 al 26 de septiembre en Santa Fe, Rosario y Rafaela. Deportes. Con transmisión de Radio Nacional, Boca recibirá esta noche al San Pablo por la Copa Sudamericana.
3: Retomamos el contacto con Fabián Pomelo Codevila.
13: Vamos a hablar de Copa Sudamericana, será transmisión de Nacional en la noche de hoy, una semana de copas para equipos argentinos, porque no solo el partido de hoy en el que estará Boca como protagonista de la ida de los cuartos de final, sino que además también jugarán en la semana Platense y Estudiantes de La Plata por la Copa Libertadores. Pero vamos a lo que se destaca en la jornada de hoy, entonces el partido donde el Genese será local en la Bombonera, recibiendo a Sao Paulo, nada más ni nada menos. El principal cambio que presentará Arruabarrena es el retorno de Leandro Paredes al mediocampo tras no haber podido completar el encuentro de Copa Argentina frente a Vélez de la semana pasada. Y tras que las dudas también pasan por saber si Marco Pellegrino o Facundo Herrera acompañarán a Lautaro Di Lolo en la saga central. Y si el Vasco, como ante el Fortín, vuelve a apostar por Sebastián Villa como titular o se inclina por el juvenil Leonel Flores. El probable once de Boca para enfrentar al conjunto brasileño: Álvaro Montero en el arco, Leandro Lozano, Lautaro Di Lolo, la duda que marcamos, Marco Pellegrino o Facundo Herrera, y Lautaro Blanco, Santiago el Ruso Ascacíbar, Leandro Paredes, Tomás Belmonte, Alan Velasco. La otra duda, Sebastián Villa, Leonel Flores y Miguel Merentiel. Atención con Miguel Merentiel y con Álvaro Montero, que en la próxima fecha FIFA podrían ser citados para sus selecciones, Miguel Merentiel para la selección de Uruguay y Álvaro Montero para la selección Colombia. De suceder esto, justamente en esa fecha FIFA, para el 27 de septiembre, Boca deberá afrontar su partido de Copa Argentina, cuarto de final ante Racing, sin dos importantes jugadores. Para ir cerrando la información deportiva en esta mañana de martes, una noticia que no hubiésemos querido dar y tiene que ver con que el US Open se quedó sin argentinos, porque el belga Alexander Blok derrotó ayer en cuatro sets a nuestro compatriota Francisco Cerúndolo en los octavos de final del Abierto de los Estados Unidos y dejó el torneo neoyorquino sin argentinos, tras lo que había sido la derrota también de Tomás Martín Echeverry. Blok, número 34 del mundo, superó a Pancho, número 25 del ranking mundial, por 6-3, 4-6, 7-5 y 7-5 en 3 horas y 16 minutos de encuentro. El belga había eliminado también en este certamen a otro argentino, Marco Trungeliti, en la segunda ronda, y también a otro latinoamericano como el chileno Marcelo Tomás Barrios Vera. Esto había sido en la primera ronda.
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3: Desde la mañana, 42 minutos en la República Argentina. Actualizamos datos del tiempo en la ciudad de Buenos Aires. 11 grados 4 décimas la temperatura, cielo mayormente nublado. Temperatura máxima para hoy de 18 grados.
4: Se suspendió una nueva audiencia en el juicio contra Pity Álvarez.
3: El proceso oral por el homicidio de Cristian Díaz debió frenarse otra vez tras un duro cruce entre las partes en la sala de audiencia.
4: La defensa del músico solicitó la recusación de los tres jueces y del fiscal interviniente tras cuestionar la continuidad del debate tras la reciente internación del imputado.
3: El tribunal rechazó el pedido en primera instancia, pero se abren 48 horas de plazo decisivo para determinar si las autoridades actuales siguen al frente del caso.
4: Antes de entrar al tribunal, el abogado del músico Sebastián Queijeiro explicó en qué condiciones se encuentra su defendido y por qué debería suspenderse el proceso.
14: Que esperamos que se suspenda esta jornada porque claramente no puede seguir así, es un show esto que está pasando. Malo, en estos días se hicieron nuevas pericias, hicimos una nueva presentación porque es una tortura lo que está haciendo acá adentro, es una carnicería, ya creo que es inequívoco que no entiende Cristian lo que está sucediendo acá adentro.
15: ¿Él está realizando tratamientos como indica el informe de parte que presentaron?
14: Actualmente no hay ningún tratamiento importante activo y no sé si hay un consumo activo y demás, eso lo vamos a ver hoy en la audiencia.
16: ¿Consideran que está en condiciones de evaluar todo lo que son las audiencias y el juicio en sí?
14: No está en condiciones de llevar a cabo un debate y menos la charla tenga con su abogado, en este caso yo y el doctor Baños, el doctor Comerci, porque no entiende. La comunicación prácticamente es con la hermana, que no es con quien tenemos que tener la defensa.
3: El Senado inicia los debates en comisión sobre inocencia fiscal 2 y la reforma al Banco Central.
4: Después de haber obtenido media sanción en diputados, las comisiones de justicia y asuntos penales y de presupuesto y hacienda de la Cámara Alta se reunirá mañana desde las 17 para debatir el primero de los proyectos.
3: Al día siguiente, a las 10:30 de la mañana, las comisiones de Economía Nacional e Inversión y de Presupuesto y Hacienda iniciarán el tratamiento del proyecto de ley de reforma a la Carta Orgánica del Banco Central.
4: Este encuentro contará con la exposición de Santiago Bausili, actual titular de la Autoridad Monetaria, y de Vladimir Bernik, su vicepresidente.

0: contra Kiev tras 3 días de tregua.
1: Una serie de explosiones resonaron en la capital de Ucrania luego de que se declarara una alerta de ataque con misiles y drones.
0: Al menos 2 personas murieron y otras 8 resultaron heridas, según informó el ayuntamiento de Kiev.
1: Esta incursión rusa es la primera dirigida contra la capital de Ucrania en 3 noches, tras el vencimiento de la tregua recíproca anunciada durante la visita del emisario estadounidense Steve Witkoff.
0: Recuperaron la caja negra del avión de Amazon que se despistó en Miami.
1: En el accidente ocurrido el domingo, un Boeing 767-300 rentado por la compañía de e-commerce chocó con varios vehículos tras romper una valla del aeropuerto.
0: Al menos 5 personas fallecieron.
1: Radio Nacional dialogó sobre este tema con el periodista argentino radicado en los Estados Unidos, Adrián Sack.
2: Los 5 fallecidos que dejó este accidente eran personas que circulaban en estos vehículos. No han sido reveladas las identidades de estas 5 personas. Sabemos que además hay otros 3 heridos en estado crítico y otros 2 más, o sea, serían 5 heridos en total, que son los pilotos, el piloto y el copiloto de este avión, a los que tuvieron que retirar en un operativo especial los bomberos.
0: Por otra parte, SAC reveló que una de las hipótesis que se investiga está relacionada con una maniobra imprudente de los pilotos.
2: Tenía 100 toneladas y mantenía un ritmo de vuelo y aterrizaje propios de un clima de tormenta, porque habían atravesado cerca de Miami antes de aterrizar varias nubes muy cargadas y entonces el avión iba a una velocidad superior a la que se esperaba, y esto incluye el aterrizaje. Cuando estaba circulando y chocó con estos vehículos, iba a unos 200 kilómetros por hora en tierra, que es una velocidad muy alta.
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0: De la mañana, 47 minutos en la República Argentina. Hasta las 7 estamos en el panorama federal de noticias. Te cuento que la temperatura en la ciudad autónoma de Buenos Aires es de 11 grados 4 décimas. La humedad relativa ambiente 70%. El viento viene del noreste a 12 kilómetros en la hora. Y atención que la salida del sol será a las 7 de la mañana, 3 minutos.
1: Y actualizamos información que tiene que ver con el tránsito. Choque en Palermo, en el cruce de Oro y Guatemala. Un auto se subió a la vereda e impactó contra los bolardos.
0: Por otro lado, recordamos a los pasajeros del subte de la línea E que las estaciones entre Ríos y Urquiza están cerradas por obras de renovación integral.
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1: En San Luis detuvieron al abuelo de Guadalupe Lucero, la nena desaparecida en 2021, acusado de abuso sexual a menores.
0: Desde Radio Nacional San Luis informa Gustavo González.
4: Roque Lucero fue detenido por una causa en la que es investigado por abuso sexual de una menor de edad. Por ese caso, el 20 de abril le formularon cargos por abuso sexual gravemente ultrajante. Durante la investigación se realizó una cámara Gesell en la que la víctima pudo relatar lo ocurrido. Tras enterarse de esa acusación, Yamila Cianone, la mamá de Guadalupe, se presentó ante la justicia federal para que se revisara qué medidas se habían adoptado respecto del abuelo paterno dentro de la investigación por la desaparición de Guadalupe. Se espera que la Fiscalía formule cargos y se conozcan los detalles de la acusación y las medidas que va a solicitar en su contra.
1: La Nación eligió a la provincia de Mendoza para aplicar un programa de salud mental en las escuelas y prevenir el suicidio.
0: Desde LRA 6 recibimos el informe de Rolando Brizuela.
5: El gobierno nacional anunció el lanzamiento de un programa destinado a abordar la salud mental y la prevención del suicidio en el ámbito escolar, ubicando a Mendoza en el lote de las primeras provincias donde comenzará a aplicarse. La elección adquiere especial relevancia porque esta jurisdicción ya cuenta con líneas de trabajo vinculadas a la salud mental en el ámbito educativo. Karina Ganam, directora de acompañamiento escolar de la Dirección Escolar de Escuelas, describe las posibles acciones de abordaje.
6: Prevención, detección temprana y eventualmente la derivación para el abordaje en el Ministerio de Salud en el caso de que fueran problemáticas asociadas a la salud mental o física eventualmente.
1: En Santiago del Estero investigan la muerte de un hombre por la presunta explosión de un tubo de oxígeno en un hospital.
0: Desde LRA 21 el informe es de Eduardo Espeche.
7: La justicia de Santiago del Estero investiga un incidente sucedido en un sanatorio céntrico de la capital donde murió un hombre de 76 años que se encontraba en terapia intensiva. Familiares del paciente de apellido Muez indicaron que presentaba signos de falta de oxígeno y aparentemente había sufrido un paro cardíaco minutos antes. Cuando fueron desalojados por la urgencia, se produjo una explosión de un tubo de oxígeno y la huida del personal y de algunos pacientes que podían desplazarse por su cuenta. Lucas Muez, hijo de la víctima, consideró que la explosión no tendría vinculación directa con el fallecimiento, sino el abandono mientras se encontraba en crisis. Por eso radicó una denuncia.
1: En tanto, Luciana Luchini dio más detalles y reveló que los familiares de Hugo Muez y de otros pacientes de terapia hablan de abandono de persona.
8: Reclaman varios familiares de los pacientes allí en terapia, es el abandono. Porque lo que se cuenta es que cuando se siente la explosión, inmediatamente las enfermeras salen del lugar disparando y ahí generan el abandono de persona, el abandono del paciente. Obviamente que la autopsia va a determinar absolutamente todo, ¿no? Pero de todas maneras lo que él dice, si se hubieran quedado, si hubieran hecho el RCP como correspondía, quizá su papá no hacía el paro cardíaco y a lo mejor hoy estaba con vida, ¿no?
0: En Jujuy rigen alertas por fríos extremos y vientos.
1: Desde LRA 22 escuchamos el informe de Alejandra Bejarano.
9: El Servicio Meteorológico Nacional emitió una alerta amarilla por temperaturas extremas por frío. La advertencia alcanza a los departamentos de El Carmen, Palpalá, San Antonio, Ledesma, San Pedro, Santa Bárbara y Valle Grande, zona del departamento Doctor Manuel Belgrano y zona baja de Tilcara. Además, durante este lunes y martes, rige una alerta amarilla por vientos fuertes. Para sectores de La Puna se verá afectada por vientos del sector oeste, con velocidades entre 50 y 70 kilómetros por hora, con ráfagas que podrían alcanzar los 100 kilómetros por hora.
0: En San Juan, en tanto, la advertencia es por viento sonda.
1: Desde LRA 23 nos informa Claudia Cabrera.
10: Rige una alerta amarilla para la provincia de San Juan por probabilidad de viento sonda. Específicamente, la alerta ha sido emitido para la precordillera sanjuanina, en donde la ocurrencia de viento sonda podría llegar a registrar velocidades entre 30 y 50 kilómetros por hora, con ráfagas que superarían puntualmente los 70 kilómetros por hora. Este fenómeno puede provocar reducción significativa de visibilidad, un repentino aumento de temperaturas y condiciones de muy baja humedad relativa del ambiente. Hasta este momento, desde la Dirección de Protección Civil, no se ha definido actividades de contingencia, por lo que aún no hay suspensión de actividades.
0: En Santa Fe, estudiantes están sensibilizados por los hechos de presencia de armas en las escuelas.
1: Gabriela Bruno nos lo cuenta desde LRA 14.
11: Alumnos de la Escuela Normal número 40, Mariano Moreno, viven en estado de alerta y algunos de ellos se arrojaron desde las ventanas tras escuchar explosiones que venían de la ruptura de un neumático de un camión y resultaron heridos. Esto debe ser analizado en el contexto de la tragedia ocurrida el pasado 30 de marzo, cuando un alumno mató a otro compañerito de un disparo. Además, esta semana, en una escuela técnica de la ciudad, se habría encontrado a un estudiante con un arma de aire comprimido. Al respecto, María Berger, madre de una alumna de la Escuela Moreno de San Cristóbal.
12: De que ellos vienen dentro de un contexto, porque esta semana ocurrió en otra escuela que encontraron un chico con un arma. Vienen todos acelerados en esta cuestión, los chicos. Es un arma de aire comprimido, un revólver de aire comprimido. Entonces están todos en alerta.
0: Destacan en Chubut que la provincia está preparada para el nuevo régimen penal juvenil.
1: Raúl Carelo nos informa desde Radio Nacional Esquel.
13: El fiscal de Esquel, Martín Robertson, manifestó que ya está todo preparado para la implementación de la nueva ley penal juvenil. Admitió que más allá de que ahora mayores de 14 años serán punibles, el abordaje será distinto a un mayor de edad.
14: Trata de que comprendan, tenemos que entender que siguen siendo adolescentes y son sujetos de tutela judicial preferente. Entonces no se puede hacer el mismo enfoque y el poder punitivo del Estado no puede ser igual que con una persona de 18 años por mayor de edad.
0: En Mendoza destacan el nuevo régimen que baja a 14 años la edad de imputabilidad.
1: Desde el LRA6 escuchamos a Victoria Lupu.
15: La ministra de Seguridad de Mendoza, Mercedes Ruz, destacó la entrada en vigencia del nuevo régimen penal juvenil a nivel nacional y sostuvo que desde ahora la edad de un adolescente que comete un delito no debería funcionar como una puerta giratoria. A través de sus redes sociales, la funcionaria aseguró que el cambio comenzó a regir este 5 de septiembre y señaló que la policía de Mendoza ya intervino en distintos hechos delictivos en los que estuvieron involucrados adolescentes.
1: Las concesionarias entrerrianas adhirieron al programa de créditos para acceder a la compra de vehículos.
0: Desde Radio Nacional Gualeguaychú nos los cuenta Eli del Mar Otman.
16: El programa Más Auto del Banco Nación incorpora créditos UBA de hasta 100 millones de pesos. En Entre Ríos son 45 las concesionarias adheridas, distribuidas en 12 lugares. La mayoría se concentra en la ciudad de Paraná, con 15, en Concordia 10, Concepción del Uruguay 6, Chajarí 3, Diamante, Victoria, Villaguay tienen 2, una en Gualeguaychú, Crespo, La Paz, María Grande y Rosario del Tala.
1: En Misiones, una pareja se filmó utilizando armas de fuego y subió los videos a las redes y terminó detenida por la policía.
0: Desde Radio Nacional Puerto Iguazú, Carmen Segovia.
17: Un patrullaje virtual de la policía de la provincia de Misiones permitió detectar publicaciones de acceso público en Instagram donde un hombre y una mujer aparecían efectuando disparos con un arma de fuego en una zona rural de 25 de mayo. A partir de esas imágenes, los investigadores lograron identificar a los involucrados y dar con el domicilio vinculado a ellos, lo que derivó en un allanamiento que terminó con el secuestro de 5 armas de fuego. Durante la requisa, los efectivos secuestraron 3 escopetas de calibre 16 y 28, 2 pistolas calibre 22, además de cargadores, municiones y cartuchos de distintos calibres.
1: Tres investigadoras salteñas fueron reconocidas por sus estudios.
0: Desde LRA4 nos informa Josefina Drover.
18: Tres profesionales del Hospital Público Materno Infantil de Salta fueron seleccionadas entre más de 1.400 postulantes de todo el país para recibir las becas de investigación de la Fundación Williams. Yarisa Sanabria Álvarez, Ana Solfacini y Mariano El Maidana realizarán estadías de investigación en centros científicos de Buenos Aires y de Córdoba. Sus proyectos abordarán temas claves para la salud, como infecciones respiratorias, cáncer de mama hereditario y resistencia antimicrobiana. Un gran reconocimiento al talento de mujeres de ciencia que busca mejorar la salud de miles de personas.
1: 6:57, compartimos el cronograma de pagos correspondiente a septiembre.
0: Las jubilaciones y pensiones que no superen el haber mínimo y las asignaciones familiar por hijo y universal por hijo se estarán pagando a partir de hoy a beneficiarios con DNI terminados en cero.
1: Y también hoy las pensiones no contributivas que se van a pagar a quienes presenten DNI también terminados en cero y uno.
0: Hoy sigue el pago de las asignaciones familiares de pensiones no contributivas y las de pago único segunda quincena que podrán ser cobradas hasta el viernes por titulares de beneficios con todas las terminaciones de DNI.
1: Y tengamos en cuenta que las asignaciones familiares de pensiones no contributivas podrán ser cobradas también desde mañana y hasta el 9 de octubre por los titulares de beneficios con todas las finalizaciones de documento.

0: De las 7 de la mañana nosotros comenzamos a repasar los principales títulos de esta mañana.
1: El gobierno adjudicó 200.000 millones de pesos a 13 bancos en la primera licitación de los créditos hipotecarios con fondos de la ANSES.
0: El presidente de la Nación, Javier Milei, repasó con su gabinete

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0: Muy buen día, muy buen día. ¿Cuánto? 5 minutos nos están separando ahora de las 7 de la mañana en la República Argentina de este día martes 8 de septiembre de 2026 en todo el mundo. Mi nombre es Nico Jacoy, es el primer round en el lindo aire de Radio Nacional, M870, hasta las
1: 10 de la mañana. Días curando
0: cicatrices. María Fernanda Heras, muy buen día, bienvenida, ¿cómo le va?
1: Buen día, Nico. ¿Todo, todo muy bien, yeah. Linda temperatura. Yo salí recontra abrigada porque dije...
0: ¿Por qué? ¿Por qué?
1: Y porque pensé, sí, todavía el niño venía dando vueltas entonces, con guante, bufanda.
0: Ah, no, pero eso ya está, guante, bufanda en septiembre no se puede usar.
1: Claro.
0: Haga el frío que haga, guante, bufanda en septiembre, no. Bueno, guante, ayer... bufanda es en agosto, julio-agosto.
1: Claro. Vos sabés que ayer estaba toda vestida de negro y me había...
0: Como a los locos, me dice, sí, claro.
1: No, no, es que sí, sí. Me había... No encontraba los guantes negros y me puse unos blancos. Lo que me cargó todo el mundo en los pasillos.
0: Sí, porque ¿qué parecías de Mickey Mouse?
1: Sí, Mickey Mouse, me decían Michael Jackson, bailate algo.
0: Y yo hubiera ido por el lado de la ladrona de guantes blancos.
1: Ah, bueno, eso me gusta más. Eso me gusta más.
0: ¿Te gusta más?
1: Sí, sí, sí. No,
0: qué cuidado hay que tener con María Fernanda Heras, entonces.
1: Pero vos viste que todas esas ladronas... Tienen una silueta espectacular,
0: desde Cruella de Vil para acá, ¿no es cierto?
1: Claro, totalmente, totalmente.
0: Yo quiero que los oyentes nos cuenten después un poquito sobre sus villanos favoritos.
1: Ah, está bueno.
0: O villana favorita, ¿no?
1: Está bueno, la de todos los tiempos, sí, sí. ¿Cuál prefiere?
0: Siempre tiene. Y si es de novelas o es de Disney o de dónde, ¿no?
1: Claro.
0: O de la vida real.
1: Opa.
0: Pero si es de la vida real, no. Cuidado.
1: No, me quedo con... Claro,
0: no
1: con
0: lo digan, pero manden señales.
1: Villanos de película.
0: Mejor.
1: Nico, ¿hiciste el tren? A ver, ¿qué es lo que se dice el tren o las cuestiones virales? Esto que se va armando cada tanto en las redes sociales, donde... espero sorprenderlo.
0: A ver, no, yo no hago ningún...
2: A mí ya me estoy sorprendiendo.
1: Sí, bueno, bien, sí, bien. Ceci ya me dijo que lo hizo. ¿Dónde...? Le compartís a la inteligencia artificial, yo no sé por qué se dio esta movida, le compartís a la inteligencia artificial una foto tuya y le pedís que te luquee de acuerdo a los 80. Ahí está, bueno, algunos...
0: Pero eso yo no lo volvería a hacer nunca.
1: ¿Por qué?
0: No.
3: Te veo de nevado, no. A vos.
0: ¿De?
3: Con una camperita de sí, sin nevada. Sí.
0: Claro, esas, sí. esas que tienen elástico abajo y quedan abuchonadas,
3: sí.
0: ¿No
3: es
0: cierto?
3: Vincha.
0: Y tienen corderito adentro. Y una vincha, sí, claro.
1: Bueno,
0: podríamos.
1: Están hasta los políticos haciendo eso. Ayer lo vi al jefe de gobierno porteño. Están todos, vos fíjate, voy a mostrar después paso para que Bibiloni.
0: ¿Esa sos vos?
1: Esta soy yo. Sí.
0: Ah, está bien, parecen las primas.
1: Me pusieron muy de...
0: Bueno, está bien.
1: Colores fluo.
0: Que lo hagan ahí, que se ponían en los 80s, eso está muy bien.
1: Claro.
0: Yo no he hecho eso, sí he hecho cómo me corto el pelo o cosas así, ¿no es cierto?
3: Eso lo hago, me encanta.
0: Ah, ¿viste?
3: Me encanta.
0: Y lo pedís tanto...
3: a la inteligencia artificial que te haga distintos estilos.
0: Claro.
3: Entonces te manda con el pelo de tal color, corto, claro. Largo, rulos.
0: Claro.
3: Está bueno.
0: Yo no tengo que ir a cortar el pelo, por ejemplo. Ahora voy y me paso por la inteligencia artificial.
3: ¿Y te queda parecido?
0: Sí, me cortó la cabeza directamente.
3: Ah.
0: Me dijo, así quedas mejor. Pero
1: bueno. Bueno, juegos que hacemos con la inteligencia artificial.
0: Invitemos a los oyentes nuevamente.
1: Sí. A través del 1138707485. No les conté cómo está el tiempo, 11 grados una décima en la temperatura. El cielo está algo nublado, la salida del sol
0: y amanecida, porque la escuché y sí. 4 minutos, dijo.
1: Y tres. Ay, sí, qué envidia. Ya ustedes qué prácticamente ya
0: sí,
1: entran con
0: la luz del sol.
1: Sí, espectacular. Hoy una máxima de 18 grados.
0: Así es. ¿Qué hay que saber entonces hoy martes 8 de septiembre a esta hora? El gobierno denunciará a 5 empresas petroleras que operan en Malvinas. El Poder Ejecutivo aseguró que 3 de ellas tendrían permisos ilegítimos para comenzar con la exploración y explotación en la zona del archipiélago. La denuncia será presentada por el canciller Pablo Quirno con el patrocinio del procurador del Tesoro de la Nación, Sebastián Amelio. Una jueza de la provincia de Buenos Aires suspendió por 60 días el nuevo régimen penal juvenil. La medida dictada por Marta Elba Pascual recibió fuertes críticas por parte de quienes apoyan la nueva norma. La magistrada se basó en un habeas corpus colectivo que presentó la Federación Familia Grande Hogar de Cristo, presidida por José María Di Paola, conocido como el Padre Pepe. El fallo se conoció apenas dos días después de la entrada en vigencia de la ley 27.801, que baja la edad de imputabilidad de los 16 a los 14 años. La justicia confirmó que la vecina de Cristina Kirchner trabajaba para la UOM y analiza si su sueldo se corresponde con su patrimonio. El juez Julián Ercolini investiga a María Soledad Calle por la compra del departamento de abajo en San José 1111. Calle había negado trabajar para la central metalúrgica. La justicia busca reconstruir el origen de los fondos con los que adquirió distintos bienes, entre ellos autos de alta gama y el departamento en el mismo edificio de la ex presidenta. Juicio por la muerte del rugbyer argentino en Francia. El principal acusado se declaró culpable. El exintegrante de la Marina francesa, que enfrenta una pena de posible cadena perpetua tras disparar y dar muerte al argentino en marzo de 2022, prestó testimonio en el primer día del juicio. Allí reconoció haber sido quien provocó la muerte del ex Puma en París, aunque afirmó que el tribunal deberá determinar si actuó en legítima defensa. El ministro de Seguridad de Israel le pidió a Benjamin Netanyahu que reconozca la soberanía argentina en las Malvinas. Instó al primer ministro a reconocer la soberanía argentina sobre las islas. Este funcionario que cuestionó la presencia británica en el archipiélago y acusó al Reino Unido de explotar los recursos naturales. Andrea China Valdivieso, muy buen día, bienvenida, ¿cómo le va?
4: Buen día, Nico, al equipo, a todos los oyentes, feliz martes. Hoy tres temas principales centrados en Córdoba, provincia de Buenos Aires y también en Santa Fe. Desde Córdoba las novedades llegan desde el caso que investiga el femicidio de Agostina Vega y una ampliación indagatoria pedida por Barrelier, creo yo que para embarrar mucho más la cancha en torno a los hechos que le dieron muerte a esta menor de tan solo 14 años. Dijo que entregaron a la menor por una deuda de drogas, que él solo tuvo la función de captación, por lo que se dio a entender, y de todas formas insiste en que él no la mató. El fiscal dice que sí tiene elementos para incriminarlo en la acción material sobre el cuerpo de Agostina. Te voy a contar cómo sigue la investigación y los pedidos que hizo su nuevo abogado defensor en torno a procedimientos que deberían realizarse en la etapa de instrucción. También vamos a hablar del triple crimen de Florencio Varela a pocos días de cumplirse un año de uno de los hechos más atroces de la historia criminal argentina, una carta en poder de una de las nuevas detenidas, son cuatro que tuvieron lugar el fin de semana con nuevos allanamientos y demás, una carta que agrava la situación procesal de Tony Jansen Valverde, decía, quien conocemos como Pequeño J, extraditado finalmente desde Perú, ya digamos a disposición de la justicia argentina, porque directamente lo incrimina. Sé que estás mal, sé que hiciste mal, Dios perdona las acciones y nos arrepentimos. Es una exnovia, justamente de 20 años, quien le habría provisto de un lugar de escape a los pocos días de este triple crimen, y además dos nuevos femicidios, uno en Merlo, provincia de Buenos Aires, y el otro en Santa Fe. 62 años la víctima de Merlo, 20 la víctima de Santa Fe, y esto eleva obviamente la cifra, si bien tenemos que hablar de que hay indicativos de un descenso de casos, todavía es preocupante la cifra, ¿no?, de 170 en lo que va del año en la Argentina.
0: Muy bien, Chinita, después nos meteremos en esos temas y en otros, por supuesto. Hoy tiene algo, ¿no es cierto?, de relación con la cuestión de no del crimen, pero de la prevención y de la seguridad. Se publicó en el boletín oficial tres normas, en realidad, vinculadas ya con la organización, mucho más concreta de lo que va a ser, Dios mediante, la visita de el Papa León XIV. Habrá comando conjunto de las fuerzas de seguridad, esto tanto en la ciudad de Buenos Aires como en la provincia, puntualmente en Luján y Claypole. Ahí está el Cotolengo, ¿no es cierto?, que visitará también, no en Luján, pero en Claypole, y en Luján la Basílica, y también en Córdoba. Así que en los tres distritos,
4: justamente habrá, donde nos centramos, ¿no? En los hechos de hoy, pero lo que tiene que ver con la prevención o establecer perímetros de seguridad, para que justamente sea todo...
0: Y con la táctica de que haya un comando unificado. Es decir, ese día habrá, o esos días, una única dirección de todas las fuerzas involucradas, que es la manera, ¿no es cierto?, de que se coordine mejor.
4: Lo que decimos siempre, mejor, ¿no? Establecer perímetros.
0: Tiene el desafío, como todos, que es no destapar una cosa,
4: garantizar la seguridad.
0: Otra, que es lo que pasó con la final, ¿no es cierto?
4: Claro, no es solamente garantizar la seguridad del sumo pontífice, sino
0: está
4: también de los fieles que vayan justamente a seguir esta recorrida por la admiración, la ovación que va a generar también.
0: Y visto este caso, también de los fieles que no van y se quedan en la casa, ¿no? Que es un poco lo que pasó con
4: para
0: la
4: no
0: organización,
4: desatender.
0: ¿No es cierto? Que es lo que pasó con la organización de aquel
4: desorganización
0: de aquel superclásico Córdoba. Cecilia Digua, muy buen día, bienvenida, ¿cómo le va?
3: Buen día, Nico, ¿cómo estás? Hoy varios temas, el principal que tiene varias ramificaciones es el pedido, como vos decías en el inicio del programa, del ministro de Seguridad Nacional de Israel, Itamar Ben-Gvir, quien le pidió formalmente al primer ministro Benjamín Netanyahu de Israel que reconozca de manera pública la soberanía de Argentina sobre las Islas Malvinas.
0: Así es.
3: Este pedido lo hizo a través de su cuenta en la red social X y calificó la presencia británica como ocupación en las Islas Malvinas, instó a imponer sanciones a Gran Bretaña mientras continúe la explotación de recursos, haciendo directa a la alusión a la perforación petrolera en el archipiélago. Uh-huh. Esto se da en un contexto donde, por un lado, hay una gran tensión entre Israel y Reino Unido. Se está esperando que en la próxima hora o durante esta mañana en Reino Unido, ese país le imponga sanciones económicas a Israel por el comercio de los asentamientos israelíes en Cisjordania. Mm. Allí se produce una gran cantidad de productos agrícolas que se exportan a Reino Unido, como dátiles, mangos, palta, y lo que se está esperando,
0: impresionando
3: el gobierno británico, es imponer sanciones.
0: Es impresionante el desierto y los oasis.
3: El
0: trabajo que hay primero para llevar el agua ahí.
3: Sí.
0: Es
3: un trabajo de riego, hay una investigación de...
0: Sobre todo de aguas no aptas para el consumo humano directamente, que en algún punto se desechan, pero sin desperdiciarlas, ¿no es cierto? Un sistema de riego por goteo infernal, donde saben cuánto le están poniendo a cada, en ese caso, palmera. Pero además el trabajo artesanal de ver los, no sé si se llaman así, pero racimos de dátiles embolsados, cada uno con una bolsa, y si no, hectáreas y hectáreas de media sombra, será por el tema no solo del sol, sino de algún bicho seguramente. No, pero es impresionante, te das cuenta. El esfuerzo puesto en el desierto, ¿no?
3: Bueno, y esta producción en
0: ¿y cuánto salen los dátiles? Ahí te das cuenta cuánto salen los dátiles,
3: ¿no? Claro,
0: me pasó
3: dátiles,
0: a mirar eso en el cruce de Rafa, esto es realmente, ahora entiendo por qué los dátiles salen lo que salen.
3: ¿Y por qué Reino Unido impondría sanciones? Bueno, porque está la discusión sobre el manejo de la situación en Gaza, el manejo de los asentamientos israelíes en Cisjordania, y también sea en un contexto donde, como vos también decías más temprano, Argentina impondría sanciones a las empresas que exploren petróleo en el océano norte de Malvinas, y allí está Navitas Petroleum, que es una empresa israelí.
0: Ayer hablábamos con un amigo y digo, mira, la verdad es que yo veo una ventana de oportunidad, ¿no es cierto?, diplomática, para que algo suceda con esta empresa, y algo pasó ayer con las declaraciones del ministro de Defensa, pero también el de Finanzas, ¿no es cierto? Es toda una ley de gobierno que empieza, israelí, a decir... juguemos para la Argentina claramente en este contexto. Ventana de oportunidad, porque retomo un poco lo que estábamos charlando con Juan Bataleme el otro día, ¿no es cierto? Respecto de cuánto nosotros podemos aprovechar del momento que vive la relación de Estados Unidos con el Reino Unido, que para estos efectos es casi lo mismo que Israel y el Reino Unido. Pensá que Israel no, el Reino Unido no prestó sus bases para ataques que hubiesen fortalecido La defensa de Israel. O sea, es que si uno piensa el tablero en grande, esto corre enteramente por mi cuenta, este es un momento donde
3: aprovechaba nosotros, la oportunidad.
0: Y bueno, donde corresponde, por táctica política, ¿no es cierto?, salir ahí a, no sé si exigir, pero a lograr, ¿no es cierto?, alguna cosa que nos sirva. Rubén Santos, muy buen día, bienvenido, ¿cómo le va?
5: Buen día, ¿cómo les va? Saludos a las chicas. Tenemos muchas cuestiones, hoy juega Boca.
0: Las chicas, Alba, a mí ni me saludaron.
5: Buen día, le dije, el primero que le dije fue a usted, buen día, le dije. Buen día, saludo a las chicas también.
0: Está bien, muy bien.
5: Bueno, ¿cómo le va? Bueno, hola Nico, ¿cómo estás?
0: Bien, estoy muy bien.
5: Bueno, juega Boca hoy por la Copa Sudamericana, también juega Platense, por Copa Libertadores, así que tenemos fútbol. Sigue firme Vélez con el pedido que hizo ante la AFA para reclamar el partido que Boca le ganó por penales para jugar por la Copa Argentina frente a Racing. Esto se estaría conociendo el miércoles, al igual que los rivales de una devaluada Argentina.
0: ¿Qué es eso de una devaluada Argentina? Ya empieza
5: a
0: adjetivar este periodismo,
5: adjetivarte. Porque el tema es el siguiente, se van a jugar acá en la Argentina, o sea, ya parece que a los mercados internacionales ya tener a la Argentina sin Messi mucho no les interesa.
0: ¿No les interesa?
5: Evidentemente, ¿no?
0: No saben lo que se pierden. Vamos a jugar entre nosotros.
5: Bueno, sería Córdoba, sería River y sería Rosario, la sede donde se estarían jugando los amistosos de Argentina. Ya dijo el técnico Scaloni el otro día, lo entrevistaron allí en el autódromo, cuando fue a ver la carrera de Colapinto en Monza, que es donde ya pronto va a dar la lista de los jugadores que van a ser convocados para esos partidos. Así que vamos por ese lado y atento a Racing porque su técnico está en la cuerda floja.
0: Muy bien. Muy mal. Bueno, lo vamos siguiendo. Y quiero que después que se nos va a pasar, la agenda nos va a llevar puesto ese tema que tanto me interesa, que es el de la tarjeta azul.
5: La tarjeta azul.
0: Sí, la tarjeta negra le interesa a varios fernandes.
1: Claro.
0: ¿Cierto?
1: Totalmente.
5: ¿Una black?
0: La black.
1: La black. Sí,
0: pero esta es la azul y después nos va a contar qué es.
1: ¿No? ¿De qué va? ¿De qué va?
0: Eso está muy bien. Romina Wiener, muy buen día, bienvenida. ¿Cómo le va?
6: Muy buen día, Nico. ¿Cómo andamos por ahí?
0: Bien, muy bien. ¿Usted?
6: Bien, bien, por suerte.
0: Bueno, me alegro por eso.
6: Bueno. En principio es una mañana que arranca con las demoras habituales en Panamericana, en la bifurcación de los ramales de Pilar y Campana, mano a General Paz, lo mismo ocurre en acceso oeste, entre Castelar, Morón, Moreno, todo en sentido hacia la autopista Perito Moreno. Ya se ven algunas demoras también a la altura de Ciudadela, así que transitar con precaución. Bien cargada la autopista Richeri, en la zona del Mercado Central, mano a De Lepiane. Y la General Paz, como todos los días, al rojo vivo, con muchas demoras, en la zona de Linieras, Mataderos, Devoto, todo en sentido hacia Lugones, y también hay demoras en el enlace de Panamericana con General Paz hacia la cancha de River. Los que vienen por la autopista Buenos Aires-La Plata se van a encontrar con un tránsito fuerte en la zona de Quilmes, Sarandí, todo hacia el Bajo Porteño. El paso Cristo Redentor en Mendoza, operativo a partir de las 9 de la mañana. Recordar que sigue cerrado el paso Pehuenche en la ruta 145, que se espera a partir de las 9 de la mañana la habilitación de los pasos Cardenal Zamoré y Pino Achado en Neuquén. Ayer estuvieron operativos, vamos a ver si hoy sucede lo mismo. El camino de los Siete Lagos en diferentes sectores, la calzada está húmeda, resbaladiza, así que a transitar con precaución. Lo mismo ocurre en la Ruta Nacional 40 entre San Carlos de Bariloche y el Bolsón en Río Negro. Los servicios, hoy es otra mañana, ayer vos anticipabas las complicaciones que habían con la implementación de un nuevo sistema en el control de los guardas, que fue complicadísimo porque duró hasta mediodía, literalmente, toda esa situación. Bueno, hoy en principio eso estaría subsanado y los trenes están operando a horario, lo mismo los subtes y el premetro.
0: Bien, Romy, ¿tienes idea de en qué consiste el protocolo ahora o no trascendió?
6: Mira, lo que se conoció, que es lo que dieron a difundir, antes se hacía una implementación de unos controles sanitarios con médicos y enfermeras en forma manual en el lugar. Los controles siempre se han hecho para los choferes que le controlan el alcoholemia para ver si están en condiciones de subirse a una formación y conducirla, llevarla adelante. Lo que cambió fue que del procedimiento manual pasó a un procedimiento digital había poco acostumbramiento o uso con las tablets, el personal, entonces eso se iba generando demoras. Y tardó bastante en que se acomodara la situación. Ahora ya no hay un médico presente, sino solo la enfermera, y en caso de dar positivo, se conectan de manera online con el médico, y bueno, y ahí se sigue avanzando. Pero en principio se habría tratado de una falta de práctica y de acostumbramiento a este sistema, y que generó una saturación en un día lunes pico a plena hora.
0: Tampoco se sabe que haya habido algo del orden de la protesta gremial. Viste que cuando ocurren estas cosas, a veces...
6: ¿Cuál
0: botón? ¿Cómo hago? Y todo termina en un retraso que después pagamos los usuarios, ¿no?
6: Sí. No, eso no informaron, eso no fue informado. Vamos a ver qué es lo que sucede en el transcurso de la jornada de hoy, pero bueno, que todos puedan llegar en tiempo y forma, ¿no? Aplicar un lunes, eso es como bastante complicado.
0: Por supuesto. Por supuesto. Romy, muchísimas gracias. Que tengas hermoso día.
6: Ustedes también. Chau, chau.
0: Un beso grandote. Es Romina Wiener, María Fernanda Eder.
1: Vamos a hablar sobre la salud de Mirtha Legrand. Los vamos a poner un poquito al tanto de lo que pasó. Ella está con temas respiratorios. Ya este año fue la segunda gripe barra bronquitis que tuvo. La primera fue bastante extensa. Estuvo varias semanas sin ir a su programa. En esta última se notó mucho más, porque por las invitadas también que tenía en el piso. Claro. Recordemos que se cruzaron las dos abogadas, una de Wanda, otra de Icardi, y estuvo Juanita al frente.
0: Estuvo
1: de...
0: Estuvo bien. Me crucé un corte por ahí de Elba Marcovecchio, ¿eh?
1: Sí.
0: Versus...
1: Sí.
0: Ana Rosenfeld, que es insoportable.
1: Insoportable.
0: Mira que ha hecho en su momento una defensa, hizo un negocio en realidad la defensa de la posición de las mujeres, en ese sentido empoderó mujeres en relación
1: a las que estaban sometidas.
0: Eso, digamos, es un buen servicio, pero después te das cuenta que acude a cualquier, ¿no es cierto?, herramienta. No es alguien. No le puede creer nada.
1: Sí, totalmente. Por momentos el programa, la verdad que yo no lo vi en el momento, después lo rebobiné y lo traté de ver todo entero, se hacía muy denso.
0: Claro.
1: Porque era...
0: Sí, pero bueno, ¿y sobre la salud de
1: Mirtha? La salud de Mirtha. Está internada en el sanatorio, en un sanatorio que el Mater Dei, ahí está, que dio a conocer un comunicado, el Mater Dei, dijo... que está cursando un cuadro respiratorio bronquial, que va a quedar internada en la habitación común para completar los estudios y continuar con el tratamiento médico correspondiente.
0: Es de pensar que es un aliciente.
1: Sí.
0: Y sí marcó en el Mater Dei que esta es la única manera que tendremos la sociedad, de ir conociendo la evolución.
1: Y el Mater Dei también dijo que el próximo parte médico va a ser el día miércoles, que no vayan a preguntar nada. Pero la que sí habló fue Marcela Tiner, su hija, y dijo que, por favor, vayan a recurrir al parte médico, que ella está muy enojada con Mirtha porque no es la primera vez que tiene un problema de salud respiratorio, y eso le pasa por salidora, y que a la noche hace frío.
7: Había ido al teatro el fin de semana.
3: Pero está bien, tiene 99 años, tiene ganas de salir, de divertirse, que se va a quedar encerrada en la casa.
7: Pero había un grado la noche
0: Claro, hacía mucho frío. Sí. Eso es lo
1: y se tomaron sus días para la internación, porque ella ya el viernes, que cuando hacen las grabaciones, el viernes ya estaba mal. Juanita dijo que estaba con sus yuyos y sus medicaciones, y recién la internaron ayer por la mañana. Entonces se tomaron desde el jueves a la noche hasta el lunes a la mañana para decidir la internación.
3: Seguro que estaba en tratamiento en el medio, ¿no? Sí. A veces ese tipo de tratamientos son domiciliarios, y cuando se complican ahí ya van a una intervención.
1: Claro, es lo que dijo Juanita.
0: Totalmente.
3: ¿Cómo sé?
0: ¿Cuánto te das cuenta? 29 minutos ahora de las 7 de la mañana.
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0: Bien, 30 minutos, ahora de las 7 de la mañana, sí, que se quiere ir Mirta, dice, de la clínica, porque...
1: Sí, porque como no es ni pulmonía ni neumonía,
0: claro,
1: es solo bronquitis.
2: Se quiere ir.
0: Claro,
2: quiere
0: estaba
2: ir.
0: Preocupada porque fuera, y por suerte no lo y por suerte no lo es, tal cual, efectivamente.
2: En cualquier momento la vemos con la batita caminando por la calle.
0: Grip, decía Mirta, ¿se acuerdan? Sigue diciendo, ¿no es cierto? Tengo grip.
2: Es muy chisa,
0: sí. Qué va. Bueno, lo que no es muy adorable es lo que pasó en la provincia de Buenos Aires, donde la jueza Marta Elba Pascual, que es titular del juzgado de responsabilidad penal juvenil número 2, puntualmente de Lomas de Zamora, resolvió suspender por 60 días la aplicación del nuevo régimen penal juvenil en la provincia de Buenos Aires. Uh-huh. ¿No es cierto? Ayer contábamos que el Gobierno Nacional publicó en el boletín oficial algunos... detalles de lo que va a ser la implementación de este régimen, sobre todo lo tocante a los profesionales que van a acompañar, ¿sí?, a los jóvenes sometidos al mismo. Todo esto porque desde el sábado está vigente la nueva norma que describíamos acá, porque lo creo firmemente, configura un cambio copernicano en la organización social en términos de seguridad y sobre todo responsabilización por el delito. Bueno, ¿qué hizo esta jueza? Decir que en la provincia de Buenos Aires, por 2 meses, para empezar, no se puede aplicar esta ley nacional, ¿sí? Porque la provincia de Buenos Aires no tiene los establecimientos necesarios para poder cumplirse esta norma, que para empezar son establecimientos, por supuesto, separados de las penitenciarías para adultos. Y van muchas cosas acá. Primero va un tema de organización federal, es decir, ciertamente el Congreso Nacional tiene la facultad de dictar una norma que se llama de fondo como el Código Penal, ¿no es cierto? Y le asigna a los delitos una pena y también crea o instituye los sistemas por los cuales debe aplicarse esa pena y a quién, ¿sí? No lo enteramente procesal, que eso es una instancia provincial. Pero mi punto es que sale una ley nacional que da una ventana, y uno podría ver que ya empieza a haber algún trabajo en la provincia de Buenos Aires para prepararse para la aplicación de una norma que era sabido iba a entrar en vigencia. Bueno, no hubo ese trabajo y ahora se prevale el distrito, si se aprovecha, ¿sí?, una jueza del distrito para decir acá, donde no estamos de acuerdo con esa norma, porque ese es el punto para mí, ¿sí?, acá donde no estamos de acuerdo con esa norma no se aplica.
2: Claro.
0: Entonces, sí, pero escucha una cosa, primero de todo, es una norma nacional que la provincia no está aplicando en su territorio. Digo, ahí ya hay algo que hace mucho ruido. Si es una norma del Congreso Nacional, tenías que hacer las cosas para poderla cumplir. Ahora, segundo, te aprovechás de tu propio incumplimiento. Lo que la jueza debió decir es, intimo ya mismo a que se pongan a hacer los establecimientos necesarios. Como Axel no los hace, entonces la ley no se cumple en la provincia. Pues es tremendo. Porque hasta parece una cuestión en la que se pusieron de acuerdo. Vos no lo hagas, ¿sí? No hagas los establecimientos, que después la justicia viene y valida que no se tiene que cumplir la norma porque vos no la cumpliste.
1: Eso es justo lo que iba a preguntar, Nico.
0: Cumplirla.
1: Los fondos para realizar, para construir o establecer estas nuevas
0: los
1: instituciones.
0: Los habrá provinciales, pero el punto es que...
1: No, pero yo tengo entendido que habían sido transferidos fondos de la Nación para el cumplimiento de esta ley y por eso se habían dado estos 6 meses de gracia
0: ellos
1: para
0: que
1: la implementación.
0: No le alcanza, tendrá que poner fondos provinciales si es necesario, porque es una ley nacional. ¿Se entiende? Digo, tenía que cumplirla.
1: Pero pues son establecimientos específicos, ¿no? Como lo decías.
0: Y eso vos. Está muy bien, eso está muy bien. Pero lo que pasa es que tenía que hacerlo, porque si no, claro. Mira que vivo. Yo no cumplo la norma y después sale. Y una vuelta de tuerca más, chicos. A instancia del padre Pepe, que también debió decir, preparémonos para cumplir la ley. No estar preparado con...
1: La
0: cuchillo y el tenedor, no, para que el día que la ley tiene que entrar en vigencia, decir, no, acá no se aplica. ¿Cuántas veces más? ¿Cuánto tiempo más van a no construir los establecimientos de la provincia de Buenos Aires y, por lo tanto, justificar que la ley no se cumpla. Es una burda, me parece a mí, una burla a la legislación.
3: En dos meses van a cerrar los establecimientos.
1: No, tampoco, pero la jueza habló de...
0: Ahora en una cosa...
1: La jueza está en cuestión.
0: De audiencias, entre organismos provinciales, etcétera.
1: Habló de justicia restaurativa, que es un nuevo concepto, que se aplica en algunos países, pero estamos muy lejos de que funcione. Mucho más en la provincia de Buenos Aires.
2: Un territorio para que se delinca. Mucho más.
0: Ese es el punto. Entonces, los otros son excusas. Ya probamos con el abolicionismo, digo, que van a buscar, ¿no es cierto?
1: Claro,
0: que van a buscar, ¿no es cierto?, cosas que despuntan en alguna doctrina, en algún lugar del mundo. Lo que se necesita en la provincia de Buenos Aires es seguridad.
2: Y en relación a esto, no uno los temas, ¿no? Pero con la BTV pasó lo mismo. Fue a nivel nacional y en la provincia de Buenos Aires dijeron, nosotros no.
0: Totalmente. ¿Cuánto? 36 minutos ahora de las 7 de la mañana.
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0: Vamos a nuestra vueltita por los amaneceres provinciales y primero de todo nos vamos a Córdoba con Facundo Arzamendia. Facundo Arzamendia, muy buen día, bienvenido. ¿Cómo le va?
1: Buen día, Nicolás, ¿cómo estás? Buena mañana.
0: Muy bien. ¿Cómo se amanece por ahí?
1: Con fresco tenemos en la ciudad de Córdoba, con una mínima que llegó a los 4 grados hace algunos minutos nomás. Ya tenemos 7 grados de sensación térmica y una temperatura de 8,4 con el cielo despejado aquí en la ciudad y la máxima que va a rondar los 23 grados para lo que resta de la jornada. Una jornada en donde hemos amanecido en Córdoba con la declaración ya de Claudio Barrelier, el principal sospechoso en el femicidio de Agostina Vega. Barrelier, que está acusado por abuso sexual y homicidio triplemente calificado por femicidio, alevosía y crimini causa. Bueno, ayer por primera vez desde que se dieron los acontecimientos se prestó a declarar ante el fiscal Raúl Garzón y en estas declaraciones negó absolutamente todo tipo de responsabilidad. Habló en contra de la madre de Agostina, de Heredia y también de Osvaldo Faceta, quienes, según la declaración de Barrelier, son los responsables de lo ocurrido, ya que mantenían una deuda por drogas con personas vinculadas a un contacto que el propio Barrelier reconoció haberle acercado tanto a Faceta como a Heredia. Recordemos, ya en un primer momento se la había vinculado a la madre de Agostina con el mundo de las drogas, algo que desde la querella, la madre es querellante de esta causa, la querella ha negado rotundamente y el propio fiscal incluso ya lo había descartado, de hecho por algo la aceptó como querellante en esta causa. Barrelier pidió en sus declaraciones, algo que no, lo confirmó el doctor Argüello, tener un careo tanto con la mamá de Agostina como con Osvaldo Faceta, su inquilino. Recordemos que al momento, Nicolás, ahí son varias las personas imputadas en esta causa: Faceta, Soledad Andreani, Marianela Palmero, todos acusados por encubrimiento agravado, como también los otros dos inquilinos de esa vivienda, Matías Córdoba y Eugenia Ascurruz, todos imputados por encubrimiento agravado.
2: Buen día, aquí La China, ¿cómo estás? Quería consultarte qué dice Garzón al respecto, el fiscal de la causa, respecto de estos nuevos datos que tira Barrelier más de 3 meses después del crimen.
1: La primera declaración que se le conoció de Garzón ayer por la tarde fue: no hay chance de que quede libre de culpa y cargo. O sea, claramente no creen desde la fiscalía las versiones que ha acercado Barrelier hasta el momento. Habrá que esperar cómo se va devolucionando, lo cual, recordemos, Barrelier sigue hoy detenido en la cárcel de Cruz del Eje, en el norte de la provincia de Córdoba. Allí está con una guardia de seguridad importante. Además sigue con el tratamiento, ya que está con abstención, un tratamiento por falta de droga. Así que sigue allí custodiado, pero no se previó, por lo menos después de la declaración de ayer, no se prevé que haya un cambio tanto ni en la carátula como en su situación de detenido.
2: Porque volvió a insistir Barrelier en que Agostina se fue 40 minutos después de lo que denominamos los periodistas la casa del horror, en un auto rojo. Volvió con esa versión y el fiscal debería tener, ¿no?, las imágenes de las cámaras de seguridad que así lo indicaran, y ha dicho lo contrario, que él tiene incluso indicios que lo ubican a Barrelier sacando a Agostina, los restos de Agostina, para depositarlos en donde se encontraron.
1: Desde el primer momento la fiscalía dijo que las cámaras muestran cómo Agostina entra a la vivienda de la calle Juan del Campillo en barrio Providencia, pero en ningún momento se la registra salir, algo que contradice lo que vos recién mencionabas, el mensaje de Barrelier, que se habría quedado entre 30 y 40 minutos y que se fue en un Volkswagen rojo. Volvió a aparecer esta versión del Volkswagen rojo en la situación, algo que nunca quedó confirmado. Más bien, lo que sí se confirmó con el tiempo es el 4K, en donde se habrían cargado allí estos baldes con donde estarían los restos de Agostina, el 4K que era de Soledad Andreani, y por eso también imputación hacia Andreani.
2: Porque incluso es lo último que comento, hay una contradicción, porque él también admite en cierto momento que él transmite ciertos actos con Agostina desde la habitación del pánico por internet hacia las personas a las que la entrega. Digo, eso también lo admite en el medio de esta ampliación indagatoria, pero después dice que solo estuvo 40 minutos ahí. Hay algo que no se relaciona, obviamente, siempre lo decimos. Un imputado, en su acto de defensa, tiene permitido o no tiene prohibido mentir.
0: Ciertamente. Eso porque sería una forma de declarar contra sí mismo.
2: Exacto.
0: ¿No es cierto?
2: Sí, dijera la verdad.
0: Tampoco es la mentira flagrante, qué sé yo. Bueno, tiene derecho a mentir, pero nosotros no tenemos la obligación de creer.
2: Ni el fiscal, y el fiscal bueno, mucho menos.
0: Muchísimo menos, muchísimo menos. Facu, muchísimas gracias.
1: De nada.
0: Abrazo grande. Facundo Arzamendia, de LRA 7 Radio Nacional, Córdoba. Y nos vamos ahora a Chaco con Noelia Moreira. Noelia Moreira, muy buen día, bienvenida. ¿Cómo le va?
3: Hola, muy buenos días, Nico y equipo. ¿Cómo les va?
0: Bien, muy bien, muy bien. ¿Cómo se amanece por ahí?
3: Bien, con frío hoy en Resistencia. Tenemos la última semana de temperaturas bajas, entre 8 grados tenemos a esta hora, así que está bastante fresco. Y ya mañana va a empezar a subir, ¿eh? Mañana, el miércoles y jueves, 27 grados de máxima, así que tendremos calores más habituales a esta zona, sobre todo.
0: Che, Noé, contanos un poco sobre esta causa de facturas truchas, el avance en realidad.
3: Sí, ¿se acuerdan ese video que se dio a conocer de dos personas contando fajos de dinero, muchísima plata, en una casa? A partir de ese video fue que sale a la luz toda esta causa que, bueno, después de ese video quedaron detenidos. Walter Pasco es uno de ellos, el contador que tenía un estudio contable y que utilizaba su estudio contable y los quits de sus clientes para emitir facturas truchas. Esas facturas truchas después iban destinadas al Estado provincial, a organismos del Estado provincial, y de esa manera se armaba una asociación ilícita, en este caso, en la que lavaban activos para organismos del Estado provincial. Walter Pasco es el contador, Fernando Ayala, quien también fue parte de esta asociación ilícita, ayer recibieron 10 años por parte del Tribunal Oral Federal de Resistencia y el 12 de septiembre se va a leer los fundamentos de esta sentencia de la Justicia Federal. Son 11 las personas que llegaron al banquillo de los acusados, solamente 2 en prisión preventiva. Pero bueno, los 11 imputados tuvieron las penas máximas, tanto por asociación ilícita fiscal como integrantes. Familiares de Pasco, familiares de Ayala también. Pero bueno, ayer se leyó esta sentencia que les dio la pena máxima a ambos, ¿no? Y recordar que estamos hablando de lavado de activos por aproximadamente 800 millones de pesos, mucho dinero, que provenían del Estado provincial. Una asociación ilícita que operó entre 2013 y 2019 en el gobierno anterior, en la gestión de Jorge Capitanich aquí en la provincia del Chaco. Y uno de los organismos a los que iba destinado ese dinero era el IAFEP. El ex titular del IAFEP, que era el Instituto de Agricultura Familiar, también está detenido por otra causa, que es Maura Ondión, que también tiene que ver con lavado de activos.
0: Bien, Noé, muchísimas gracias.
3: Un abrazo grande, adiós.
0: Abrazo grandote, Noelia Moreira, de LRA 26, Radio Nacional Resistencia, provincia de Chaco.
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0: César Tapia, muy buen día, bienvenido, ¿cómo le va?
1: Nico y equipo, ¿cómo andan? Buen día.
0: Muy bien, ¿usted?
1: Bien, todo muy bien, todo muy bien, bueno, arrancando el día.
0: Me alegro por eso. Che, qué temprano que amanece.
1: ¿Viste? Sí, se ha adelantado mucho hoy.
0: Se nota.
1: Sí. Hoy vamos a saludar a Nico, es el día del productor agropecuario y del agricultor, así que este 8 de septiembre saludamos a todos.
0: Claro. Ah, pero mirá qué genial. Bueno, saludo a mi viejo, mi tío, a todos, está muy bien eso. Así que el día del productor agropecuario.
1: Sí. Se ha tomado, desde que llegó la primera colonia agraria allí a Esperanza, en la provincia de Santa Fe. Desde ahí se toma el día del productor agropecuario y del agricultor.
0: Qué interesante. Che, contanos, César, esto de el primer consorcio de gestión de caminos y suelos.
1: Sí, esto se da, Nico, en la provincia de Córdoba, más específicamente allí por Chucul. La sinergia que hoy por hoy, me parece, en varios lugares ya se viene potenciando. No es de ahora, viene desde hace muchos años, pero me parece que el tema caminos rurales, me parece que el tema de infraestructura ha sido uno de los temas de los últimos tiempos, y también sumando el tema de la responsabilidad y la coparticipación con respecto a suelos, ¿no? Y caminos rurales es uno de los temas hoy por hoy que en varias regiones del país tiene esa preocupación. Inclusive en la misma provincia de Buenos Aires hay muchos municipios, lo hemos hablado en estos últimos meses, cuando productores agropecuarios han hablado de la rendición de cuentas de intendentes de varios distritos para ver cómo se administra esos recursos que ingresan a través particularmente de la tasa de red vial y cómo vuelve a los arreglos de caminos rurales. Inclusive un dato es que ahora, por ejemplo, el municipio de Chivilcoy está hablando con los productores para ver si esa tasa, el 70% de lo que ingresa, vuelve a ser administrado por algún consorcio. Bueno, los debates que se vienen dando, porque, por ejemplo, en la provincia de Córdoba que mencionamos acá, ya existe hace mucho tiempo, hay más de 280 consorcios camineros y los consorcios regionales también.
0: Porque pero lo que no es menor es el concepto de tasa, ¿no es cierto?
1: Sí,
0: no son impuestos, son tasas, y lo propio de la tasa, que tiene que volver a aquello para lo cual te lo piden.
1: Claro.
0: Un impuesto va a la bolsa general y uno podrá decir, ¿no es cierto?, qué mal están los caminos, pero no los puede atar. Pero lo que pagás en concepto de tasa de caminos rurales, por ejemplo, sí, obligatoriamente.
1: Claro, y ahí también empieza a jugar cuánto de eso regresa, ¿no?
0: Es que claro, por ejemplo, ya me llama la atención lo de 70 o el 100 tiene que regresar.
1: Claro, bueno, estos son los puntos que siempre están en debate ante esa situación. Por ejemplo, en la provincia de Córdoba, lo que mencionan nosotros como información, más allá de que el productor pueda mencionar después si vuelve o no, se habla de más de alrededor del 95% de lo que ingresa vuelve a los caminos, o por lo menos lo que tiene que ver con las administraciones de los consorcios. Y hoy por hoy, hablar de suelos también me parece que es muy interesante con respecto a eso, porque trabajar entre lo público y lo privado, con respecto también a la conservación de suelos, pero además caminos rurales, está atado. Lo que pasa es que ahí tiene que haber también un trabajo mancomunado entre, insisto con esto, con lo público y lo privado, y también acá hay una palabra, Nico, que es muy importante, que es prevenir sobre los procesos de erogación y de suelos, ¿no?
0: Claro.
1: Estos son puntos a destacar, y yo creo que si este tipo de acciones dan esos frutos, parece que hoy por hoy, como uno se pregunta si es que los consorcios funcionan en tantos lugares, ¿cómo no se replica en otros tantos? Porque sigue estando esta situación. Esto, que sale como primer consorcio de gestión de caminos y suelos, parece que es un puntapié para ver cómo puede desarrollarse de aquí en adelante y poder replicarse en otros lugares, ¿no?
0: Claramente. No, estaba pensando, en un momento se pensó en...
1: Sí.
0: todos los caminos rurales con bolsitas estaban en San Andrés de Giles, pero porque me parece que estaban tirando, ¿no es cierto? Había como una, bueno, sé los años que hace de eso, ¿no?
1: Uh-huh.
0: Pero que una de las prácticas era tirar ese desecho, digamos, básicamente, las bolsitas de... como que iba a hacerle bien. No sé en qué terminó eso.
1: Claro.
0: Y no sé si
1: claro.
0: es brillante o es un horror desde el punto de vista del medio ambiente, ¿entendés?
1: Mira, Nico, me parece que, a ver, puede ser desde dos lugares. A ver, el tema, hay un consorcio de caminos rurales que puede replicarse en varios lugares la metodología del mejoramiento de esos caminos rurales, ¿no?
0: Uh-huh.
1: Hay diferentes procesos que pueden acompañar. En algunos lugares también el gran problema de ese proceso es que hay poco control y las empresas que se han hecho.
0: No, esto no, pero esto era municipal, era municipal, así que no era el consorcio ni la empresa, era una experiencia del municipio.
1: Ah, claro, claro, aquí ya hay algo de lo público. No, a ver, esto te lo puedo decir, la famosa Ruta 70, que en algunos lugares, siempre con el sarcasmo de decir, bueno, hay que escarbar o hay que buscar abajo de la tierra porque nunca apareció, y la Ruta 70, que por ejemplo hoy para mi pueblo, que en el partido de Lincoln, que atraviesa ya Carlos Tejedor también, bueno, hace un tiempo, hace unos 4 o 5 años atrás, apareció una empresa como para hacer un mejorado, que ese mejorado fue para, no alcanzó a un año, que después se derogó todo y se fue la piedra, se fue todo y, bueno, obviamente estuvo mal hecha desde ese lugar. Uh-huh. Y eso es como un ejemplo que puede pasar en tantos otros.
0: Totalmente.
1: Entonces, ese desperdicio de los recursos que son mal utilizados y que esos caminos rurales, una cosa es también los caminos terciarios de rurales y otra cosa son, uno los vecinales y otro los rurales que conectan poblaciones, Nico, eso es otro dato también a tener en cuenta.
0: Bueno, totalmente. Claro. César Tapia, muchísimas gracias y volvemos a saludar en usted a todos los productores agropecuarios del país.
1: Exactamente, un abrazo grande y que tengan un feliz día.
0: Abrazo
1: para Federico, buena jornada.
0: Un abrazo grandote, igualmente para vos, es César Tapia.
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0: María José Dicky, muy buen día, bienvenida, ¿cómo le va?
1: Hola, muy buen día para vos, Nico, y todo el equipo, así que muy bien.
0: Bueno, ¿quién está manejando el termostato, Dicky? No entiendo nada.
1: Qué complicado que estamos, pero esto no es nada.
0: Bueno, gracias.
1: Como yo les dije la semana pasada, no, el frío llega el fin de semana,
0: el frío llegó el fin de semana, acá tuvimos helado.
1: Sí. Muy importante, bueno, ahora les tengo lo mismo para decir. El frío llega el fin de semana, no, otra vez.
0: ¿Otra vez?
1: Sí, sí.
0: Pero para Vicky, nunca se fue el frío hasta ahora, o sea...
1: No se fue y continuamos con frío. Y recuerden que vamos a tener estos meses también un poquito más, con temperaturas más bajas de lo normal. Así que bueno... No guardemos por estos días todavía los abrigos. Este fin de semana hay probabilidades de heladas, todo lo que es para la hasta llegamos hasta centro de Santa Fe. Así que bueno, fíjense las heladas que las nevadas que tuvimos en Córdoba el fin de semana pasado. Y hasta llegó la nevada hasta la parte sur de Brasil. No sé si estuvieron viendo las noticias. ¿Hasta dónde ingresó esta masa de aire frío?
0: Bueno, nosotros esperábamos nieve acá en la ciudad de Buenos Aires, alguien nos lo había prometido, pero bueno, sí. Era mucho.
1: Era mucho, pero bueno, venían con condiciones y bueno, digamos de inestabilidad o de muy bajas temperaturas, ¿no? De inestabilidad. Pero bueno, ahora sí se espera nuevamente para este fin de semana. Heladas regionalizadas, hasta te digo, hasta el centro de Santa Fe con probabilidades de helada. Así que bueno, no se va a ir, no se está yendo este frío. Y bueno, y lo que estábamos mirando, de algo que me había llamado la atención, porque veníamos todas las últimas primaveras de los últimos 10 años, ajá, siempre fueron más cálidas de lo normal. Pero si miramos del año 61 hasta el año 2000, las primaveras fueron siempre más frías de lo normal. Así que bueno, es como que no es raro que tengamos primaveras más frescas. Era lo que habitualmente, si miramos la serie de 1961 hasta el 2025, predominan las primaveras frías a nivel país. Así que bueno, eso, viste, uno va mirando, va recurriendo a ver cómo se comportaron las otras primaveras. ¿Y por qué nos interesa saber tanto esto a nosotros, los agrónomos, o los que estamos? Porque estamos a full, se largó la siembra de maíz. Acá, todo lo que es sur de Santa Fe, departamentos Iriondo, departamentos Belgrano, bueno, todos ya sembrando. Y temperaturas bajas con siembra de maíz no es lo mejor, lo ideal. Porque siempre decimos, la temperatura del suelo, si está más fría, la semilla demora más en germinar. Okay. Y al demorar más en germinar, hace que crezcan las plantas despareja. Una semilla, una planta, y generalmente esa planta da un maíz, diría, un choclo, ajá, y en los mejores casos da dos choclos.
0: Claro.
1: Digamos. Entonces, si esa semilla...
0: Me falta que me diga con pocos dientes.
1: ¿Eso sabés lo que te lo va a definir, los pocos dientes? ¿Cómo va a ser nuestro, si lo sembramos ahora, cómo va a ser nuestro diciembre? Si en diciembre te faltó agua y tuviste muy altas temperaturas, ahí los dientes del choclo de arriba, ajá, no se te van a formar.
0: Mira.
1: No se te va a formar.
0: Mira.
1: Pero ahora estas bajas temperaturas hace que el grano demore más tiempo en el suelo, y cuando está más tiempo en el suelo puede no solo venir los amigos a comerlo, porque está tiernito, está genial, los insectos, o hongos u otros problemas, por eso, bueno, se cura, hay un montón de técnicas para evitar eso. Pero estas bajas temperaturas y el suelo, y que se mantenga prolongado, va a hacer que la emergencia del cultivo demore unos días más de lo normal.
0: Así que complicado.
1: Sobre precaución.
0: Sí. Bueno, productor precaución. Agropecuario, hoy es el día productor agropecuario, ¿sabías?
1: Y sí, saludos para todos los productores, toda la región, así que bueno, estamos en contacto porque estamos viendo qué hacemos, sembramos, esperamos,
0: aguantamos. Eso te iba a decir, ¿y tu consejo cuál es? Para esa zona.
1: Sí, no, para estas zonas, tratar de aguantar, estamos muy bien a tiempo, todavía estamos a tiempo, esperar que vaya levantando un poquito la temperatura, ya para la semana que viene se esperan que las temperaturas sean un poquito más cálidas, más cálidas de lo normal para esta fecha. Entonces, bueno, aguantémosla, esperémoslo, total, agua este verano, esta campaña no nos va a faltar.
0: No va a faltar. María José, clarísima, como siempre, que tengo el tope encima. Muchísimas gracias.
1: Muchas gracias, muy buena semana para todos, un beso.
0: Lo mismo para ti, es María José Dicky, nuestra agroclimatóloga de cabecera.

0: 2013. El área a cargo de Sandra Petovelo indicó que son consecuencia directa de las políticas educativas aplicadas por las gestiones anteriores. Causa por el asesinato de Agostina en Córdoba, el periodista de Radio Nacional en esa provincia, Facundo Arzamendia, se refirió a la declaración del principal acusado, Claudio Barrelier, quien negó haber matado a la joven.
1: No creen desde la Fiscalía las versiones que ha acercado Barrelier hasta el momento. Habrá que esperar cómo se va devolucionando, lo cual, recordemos, Barrelier sigue hoy detenido en la cárcel de Cruz del Eje, en el norte de la provincia de Córdoba. Allí está con una guardia de seguridad importante. Además sigue con el tratamiento, ya que está con abstención, un tratamiento por falta de droga. Sigue allí custodiado, pero no se prevé que haya un cambio tanto ni en la carátula como en su situación de detenido.
0: La información del deporte con Rodrigo Ruiz.
2: Fútbol Copa Sudamericana, cuartos de final, partido de ida, 21:30, Boca en la Bombonera recibiendo al San Pablo de Brasil, Montero, Lozano, Dilolo, Herrera y Lautaro Blanco, Ascacíbar, Paredes, Belmonte, Velasco, Merentiel y Sebastián Villa sería la formación del equipo del Vasco Barrobarrena. Por esta misma llave, a las 7 de la tarde, Independiente Santa Fe de Bogotá va a recibir al Vasco da Gama de Brasil.
0: Ahora el estado del tránsito con Romina Wiener.
3: En Mendoza, el paso internacional Cristo Redentor, ubicado en Ruta Nacional 7, que conecta Argentina con Chile, estará habilitado a la circulación para todo tipo de vehículos a partir de las 9 de la mañana. Funcionará hasta las 21 horas. Estará operativo para el transporte de cargas, vehículos particulares y transporte de pasajeros. Recordamos que es obligatorio la portación de cadenas. Sigue cerrado el paso Pehuenche, situado en la ruta 145, por acumulación de nieve en el sector chileno.
0: En Mendoza, donde escuchás Radio Nacional a través de AM960, la temperatura es de 3 grados 4 décimas y el cielo está despejado. Aquí en Buenos Aires, cielo algo nublado, la temperatura 11 grados 1 décima, humedad 68%, la presión 1018 decimal 1 hectopascales.
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0: Veo interesante lo que están descubriendo. Acá dice que me voy yendo como para la izquierda.
1: Te
0: pasa el programa, me voy inclinando hacia la izquierda, ¿viste?
2: Sí, totalmente.
0: Eso, cosas acá por el encuadre de la cámara.
2: Claro, estamos hablando de una cuestión de posición frente a la cámara.
0: Tal cual, sí, claro. No frente a la vida.
2: No frente a la vida.
3: Es una chicana que te están haciendo.
1: ¿Quién te dice?
0: Acá el señor Bibiloni, en quien ha reencarnado el, bueno, son todos Martínez, ¿no es cierto? Que eso está bien, con Campuzano de vacaciones.
2: Sí.
0: Hoy tenemos a Bibi acá haciendo la patriada de operarnos desde tan temprano. Bibiloni, sí. Te quedaste a dormir acá. Ah, bueno, sí, a los efectos prácticos te quedaste a dormir acá esta noche. Así que gracias por andar por aquí. 7 minutos, nos separan ahora de las 8 de la mañana en la República Argentina de este martes 8 de septiembre de 2026 en todo el mundo.
2: Y en la ciudad autónoma de Buenos Aires tenemos una temperatura de 11 grados una décima, con una máxima para hoy de 18 grados. El cielo está algo nublado. ¿Y qué pasa en las distintas regiones de la República Argentina? Vamos con el pronóstico en el NOA: cielo mayormente despejado, parcialmente nublado, con temperaturas en ascenso. En el NEA, cielo despejado, algo nublado, ambiente fresco a templado, las máximas estarán en 23 grados. En el Cuyo, cielo despejado, posible viento sonda en zona de la precordillera, máxima de 22 grados. En el centro, cielo despejado, parcialmente nublado, con máximas de 23 grados. En la Patagonia, cielo variable, con mayor nubosidad hacia el sur, con temperaturas máximas de 15 grados en el sector antártico argentino y nuestras islas del Atlántico Sur, condiciones típicas de invierno austral.
0: Muy bien, ¿qué hay que saber hoy martes 8 de septiembre a esta hora? El gobierno denunciará a 5 empresas petroleras que operan en Malvinas. El Poder Ejecutivo aseguró que 3 de ellas tendrían permisos ilegítimos para comenzar con la exploración y explotación en la zona del archipiélago. La denuncia será presentada por el canciller Pablo Quirno con el patrocinio del procurador del Tesoro de la Nación, Sebastián Amerio. Luis Petri, actual diputado nacional y exministro de Defensa de la Nación.
4: Hay que recuperar las Malvinas y esto es lo que estamos haciendo. Estamos ejerciendo medidas para defender nuestra soberanía y fundamentalmente para defender los recursos no renovables. Por eso es tan importante. Y es importante porque se apalanca en el poderío energético que tiene la República Argentina. Porque ese poderío energético viene de Vaca Muerta, digo, y lo estamos utilizando. Y les estamos diciendo, los que exploten las Islas Malvinas o les provean servicios y todos sus directivos van a tener consecuencias y no van a poder entrar en el territorio nacional.
0: Una jueza de la provincia de Buenos Aires suspendió por 60 días el nuevo régimen penal juvenil. La medida dictada por Marta Elba Pascual recibió fuertes críticas por parte de quienes apoyan la nueva ley. La magistrada se basó en un habeas corpus colectivo que presentó la Federación Familia Grande Hogar de Cristo, presidida por el padre Pepe José María Di Paolo. El fallo se conoció apenas 2 días después de la entrada en vigencia de la ley 27.801, que baja la edad de imputabilidad de los 16 a los 14 años. La justicia confirmó que la vecina de Cristina Kirchner trabajaba para la UOM y analiza si su sueldo se corresponde con su patrimonio. El juez Julián Ercolini investiga a María Soledad Calle por la compra del departamento de San José 1111. Calle había negado trabajar para la central metalúrgica. La justicia busca reconstruir el origen de los fondos con los que adquirió distintos bienes, entre ellos autos de alta gama y el departamento en el piso de abajo del mismo edificio de la expresidente. Crimen de Agostina Vega. Claudio Barrelier, acusado del asesinato de la joven, declaró durante 3 horas ante el fiscal Raúl Garzón. Habló de una deuda narco y pidió un careo con otro de los acusados. Es Fernanda Alaniz, abogada del padre de Agostina.
5: Esperamos que le quede algo de humanidad, lo dije desde un principio, y le ponga fin a este dolor, ¿no?, de esta familia. De su boca han salido solamente mentiras, ha enredado todo, ha ensuciado la cancha. No tenemos mucha fe en Barrel.
0: Juicio por la muerte del rugbyer argentino en Francia. El principal acusado se declaró culpable. El ex integrante de la Marina Francesa, que enfrenta una pena de posible cadena perpetua tras disparar y dar muerte al argentino en marzo de 2022, prestó testimonio en el primer día del juicio. Allí reconoció haber sido quien provocó la muerte del ex Puma en París, aunque afirmó que el tribunal deberá determinar si actuó en legítima defensa. El ministro de Seguridad de Israel le pidió a Benjamín Netanyahu que reconozca la soberanía argentina en las Malvinas. El funcionario cuestionó la presencia británica en el archipiélago y acusó al Reino Unido de explotar recursos naturales de los argentinos. Alejandra Gallo, muy buen día, bienvenida, ¿cómo le va?
6: Pero muy buen día, muchísimas gracias, buen día para todos. Vamos a estar hablando, por supuesto, de más repercusiones por esta denuncia penal que se conoció ayer, como acabas de decir, por que se instrumentó comunicación formal de la Oficina del Presidente de la Nación, denuncia penal firmada y motorizada por el canciller Pablo Quirno, que implica comercial y económicamente. Te quiero decir.
0: ¿Por qué?
6: Entre las y las petroleras, ¿viste? Houston, tenemos un problema. Están llamando, ¿no?
0: Un problema. Pueden tenerlo si no quieren. No pueden hacer las dos cosas.
6: Tienen que elegir.
0: Claro.
6: Eso es lo que responden los gerentes locales cuando reciben esas llamadas de las casas matrices de las multinacionales, que no entienden nada. Primero, la mayoría no sabe dónde está Malvinas. ¿Viste? Es como difícil todo. Así que me parece...
0: ¿Vos decís?
6: Ponele.
0: Que con inversiones de ese tamaño no saben si están agujereando o explorando un territorio
6: mareados.
0: En disputa, que en definitiva dota la inversión de inestabilidad.
6: Hacen que están como mareados, ¿viste? Mucho océano,
0: bueno,
6: el
0: vamos
6: movimiento.
0: A mandar un drama a mí.
6: Sí, claro. Yo dije lo mismo, te lo juro. No,
0: sí, claro.
6: Ayer le decía lo mismo a un gerente, me hiciste reír. Bueno, ¿qué? Y te... ¿Viste? Tenemos sintonías inesperadas, Jacoy.
0: Claro.
6: Escúchame, vamos a estar hablando de algunos números del presupuesto, porque en el presupuesto va a estar contemplada la partida, esto está confirmado para la construcción de la base, o sea, el presupuesto del año que viene tiene una partida específica contemplada para la construcción de la base en el sur.
0: Que va a requerir de un presupuesto plurianual,
6: sin
0: inversión de varios años, pero el primer paso hay que darlo y va a estar contemplado en el presupuesto que se presenta este año para el que viene. Así
6: exactamente.
0: Sería, el 27.
6: El último de esta gestión, del presidente Javier Milei, y me parece que es una señal política que esté puesto, más allá de si alcanza la plata, ¿no? Va a venir toda esa discusión.
0: No, es que, bueno, por supuesto. ¿Y sabés qué va a ser interesante? Escuchar a los que defienden la causa Malvina de las bocas para afuera, pero van a rapiñar o intentar rapiñar esos fondos para usarlo para otra cosa. Ojo al piojo.
6: Sí, listo.
0: Porque en definitiva se trata de prioridades.
6: Absolutamente.
0: Y lo que hemos visto que la causa Malvina pasa cada vez más de una declamación ineficaz, como decíamos, más si querés, tributaria, un paradigma idealista en las relaciones internacionales, a una cosa de la política real, de la espalda, de la economía, ¿no es cierto? Y de los fierros, no para usarlos, pero sí para marcar presencia. Bueno, en ese contexto, la base.
6: Y esto, claro, y esto que siempre observamos, ¿no? Una política de Estado que perdure más allá de un gobierno. Bueno, lo que está ocurriendo.
0: Sí, ahí, que después va a estar interesante, es incluso, y con los oyentes, hay la idea de que Malvinas es de las pocas políticas de Estado en la Argentina.
7: Que se mantienen, digamos...
0: Que esto significa una política de Estado, ¿no es cierto? Que no es de un gobierno, sino de todos los gobiernos y, por lo tanto, del Estado, ¿no?
2: El presidente eso lo dijo el otro día.
0: Sí, pero yo me permito una vuelta de tuerca a eso que es... pero pasar de la declamación ineficaz, ¿no es cierto?
6: Sí.
0: A acciones más concretas que ponen, ¿no es cierto?, actores económicos importantes contra las cuerdas, que los obligan a definir.
6: Hay que
0: sostenerlo. Ya con la espalda que te da haber hecho como sociedad un trabajo de ordenamiento económico, de explotación de recursos, que hace tu voz más potente en el concierto internacional. Decir, sí, esto es más de lo que se venía haciendo. Entonces, con la política de Estado, pues, después miremos quiénes simplemente la tuvieron como una pose.
6: Claro.
0: Y los que hacen algo al respecto, porque si no, como que dormimos en los laureles de la política de Estado, y si nosotros nos sentamos con el kirchnerismo a que nos rinda cuenta de cuánto mejoró la posición relativa de Argentina en su reclamo legítimo por sus derechos en el archipiélago, probablemente no haya un renglón que llenar.
6: No, y además
0: entonces, política de Estado no es Declamo de la boca para afuera.
2: Sí, claro,
0: es
2: me pongo la camiseta.
0: Es una obligación que sí. Por incluso cláusula transitoria número uno de la Constitución Nacional, reformada en el 94, pesa sobre los gobiernos.
3: Estoy de acuerdo.
0: Tal vez es otra cosa que no hiciste, ¿no?
3: Bueno, del barril criollo al millón de barriles diarios, ¿no? No me voy a cansar de repetir ese título. Y en un
0: rato... No es un millón de barriles criollos.
3: No. No servirían para nada. Un millón de barriles criollos no servirían para nada. No estaríamos, pero ni cerca de donde estamos hoy. Y la última que en un ratito te cuento, ya hay 13 bancos que se adhirieron a los créditos hipotecarios UBA. ¿Viste que yo te decía?
0: Ah, sí, sí.
3: Banquen, esperen, okay. Saquen cuentas, ¿viste?
0: Banquen a los bancos, sería.
3: Banking que se van a pelear un poquito entre ellos. Y al que necesita el crédito puede tener una tasa mejor.
0: Ok. Después nos vas guiando. Esa es una buena... cosa en la que nos vayas guiando el trabajito
3: encanta.
0: Que hacer ahí, ¿no es cierto? Respecto de tasas y todo eso, que en definitiva es un servicio.
3: Totalmente.
0: Hernán Mundo, muy buen día, bienvenido, ¿cómo le va?
8: Nicolás, buen día para vos, el saludo para todo el equipo. Bueno, martes con mucha actividad en Casa de Gobierno, en un ratito más, ustedes hablaban de inversiones y hablaban también del vínculo con algunos países con los que tiene, bueno, mejor relación la República Argentina. Habrá una recepción por parte del presidente Javier Milei, 11 de la mañana, a quien es, en definitiva, la segunda autoridad del gobierno italiano, el vicepresidente del Consejo de Ministros de la República Italiana, hablamos de Antonio Tajani, después de lo que ha sido, bueno, en los últimos días, una felicitación por parte del presidente a Giorgia Meloni, que recordemos ha cumplido casi 4 años como primer ministro italiana, alcanzó más de 1.400 días consecutivos al frente del Ejecutivo y supera de esta manera, en cuanto a permanencia, al gobierno de Silvio Berlusconi. Pero ¿por qué hablamos de inversiones? Porque recordemos que la visita de Tajani coincide simultánea con lo que es la presencia en Buenos Aires de una misión de empresarios italianos que están nucleados en Confindustria, que están desarrollando una serie de actividades en un evento que se está desarrollando en el Palacio de Libertad. Comenzó ayer la apertura con Daniel Scioli y también con el secretario de Cultura Cifelli, y con el objetivo de seguir avanzando en conversaciones para hoy. Y de hecho, veíamos también en una publicación, de hecho en un editorial que firma Tajani hoy en el Diario de la Nación, que señala que Italia y Argentina están unidas por una relación de amistad histórica sin igual, dice, alimentado por la presencia de más de un millón de ciudadanos italianos y más de 20 millones de descendientes de origen italiano justamente en la Argentina, pero habla en lo concreto de números, que en el 2025 el intercambio con la Argentina alcanzó niveles de 2.450 millones de euros. 2.400 millones de euros, quieren que esto crezca. Por esto, dice Tajani en el comunicado también que suscribe la Cancillería italiana, la Farnesina, que abrirá en Buenos Aires un gran fórum, que es el que se está desarrollando con la idea de generar mayores inversiones de empresas en nuestro país. Hablamos de distintos rubros, pero fundamentalmente pasa por agroalimentario, farmacéutico, maquinaria, instalaciones industriales, tecnología digital y también cuestiones que hacen a la energía. Eso por el lado de lo que va a ser a las 11 de la mañana, esta visita de Estado de la segunda autoridad del gobierno italiano a Casa de Gobierno. En paralelo, la conferencia de prensa del vocero Adrián Rabier, con los temas que vos señalabas en los títulos, sin duda, el anuncio de la presentación de la denuncia penal contra las 5 empresas vinculadas a la exploración y explotación de hidrocarburos en Malvinas, seguramente será central en la introducción, y también lo que ha sucedido en el ámbito de la justicia con esta suspensión por 60 días de la aplicación del nuevo régimen penal juvenil. ¿Por qué lo traemos a cuento? Porque ayer el jefe de gabinete, Diego Santilli, publicaba en X que aturde, según su expresión, el silencio del gobernador Kicillof ante la suspensión del nuevo régimen penal juvenil, y decía Santilli ayer por la tarde que en la provincia, si un delincuente de 14 años te mata para robarte, queda impune. Así que seguramente lo estará retomando el vocero presidencial en un rato más en conferencia de prensa. Luego, la reunión de mesa política con invitados especiales que van en la línea de la prioridad de la causa Malvinas, porque han sido invitados a ese encuentro en donde se define la hoja de ruta parlamentaria que va a pasar con los proyectos, y en este caso los que tienen que ver con Malvinas. Estarán presentes a la hora 13 en Rosada el canciller Pablo Quirno y el ministro de Defensa, Carlos Peretti.
0: Hernán Mundo, muchísimas gracias. Que tengas lindo día.
8: Muy bien, hasta luego.
0: Abrazo grandote, Hernán Mundo, corresponsal de Radio Nacional en Casa de Gobierno.
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0: Oye, 21 minutos de las 8 de la mañana, un montón de mensajes están llegando al...
2: al 11-3-870-74-85.
0: Bueno, y ahora iremos por ello, porque dale. Antes vamos a charlar con Eduardo Jerome, que es abogado penalista, es ex juez, y vamos a abordar, ¿no es cierto?, este tema del nuevo régimen penal juvenil en vigencia... ¿no? En vigencia, o tengo que poner en todo el país menos en la provincia de Buenos Aires, bueno, después vemos, en vigencia desde el sábado pasado. El Eduardo, Nico Yacoy, Equipo Nacional, buen día, muchas gracias por atendernos.
10: Buen día, Nico, y a todo el equipo.
0: Eduardo, bueno, primero de todo, ¿qué cambió desde el sábado, no es cierto? Me parece que está bueno ponerlo en esa perspectiva, porque como sociedad discutimos mucho sobre el cambio de la edad de imputabilidad de los menores, en su momento... Y, bueno, ahora lo volvemos a recordar cuando entra en vigencia.
10: Bueno, precisamente creo que lo que cambió es que una jueza, y hay que decirlo con todas las letras, con un argumento trasnochado. ¿Por qué trasnochado? Ahora lo vamos a decir. Resuelve que no se aplica una ley que fue preparada por todos los organismos técnicos del Poder Ejecutivo. Fue analizada por ambas cámaras del Congreso, en los que estuvieron representantes de todas las provincias, entre ellas la provincia de Buenos Aires. Tuvieron tiempo de sobra para adecuar sus estructuras para la aplicación de la ley. Y ahora esta jueza sale con un argumento que podemos decir casi absurdo. ¿Por qué? Porque dice que no se puede, que las cárceles no están preparadas para recibir un aluvión de menores que van a ser ahora víctimas de encarcelamiento. Sin embargo, pero deja de analizar la ley en profundidad. Y la ley esta, que es una ley que mantiene fundamentalmente la tutela del menor más que el castigo, lo que está diciendo es que la represión, el encarcelamiento de los menores solamente sucede en los extremos más graves, aquellos que cometen un crimen o lesiones gravísimas, o sea, con hechos muy graves. Cuando realmente no se da ese caso, entonces existen una panoplia de sanciones menores, que precisamente acá está lo interesante. ¿En qué consisten esas sanciones menores, Nico? Mira, hay... prohibición de acercamiento a la víctima, la realización de tareas comunitarias, la reparación del daño, y acá hay algo muy interesante, que la reparación del daño no es solamente que lo tiene que hacer el menor, que por lo general no va a tener plata, sino claro, que lo van a tener que hacer sus padres. Claro. O sea, los padres están obligados a reparar lo que el menor hizo.
0: Que eso es interesante también, porque Eduardo, es un incentivo para que los padres se autoobliguen a estar más involucrados en lo que los hijos hacen, ¿no es cierto?
10: Obviamente. También, por ejemplo, y qué interesante, si están bajo el efecto de drogas, hacerles hacer un tratamiento obligatorio antidrogas, que sabemos que la ley de salud mental no lo prevé eso, porque es solo voluntario, se hace, si no quiere el chico voluntariamente, no lo va. Bueno, en este caso, la ley lo exige, y también le va a exigir que tenga escolaridad obligatoria, que vaya al colegio bajo control, si no se le revoca el beneficio. Claro. Después también puede haber una prisión domiciliaria, puede haber, ¿saben qué?, prohibición de ir a cosas que al chico le gusten. Por ejemplo, si va a la cancha, restringirle la posibilidad de que vaya a la cancha por un tiempo. Claro. Bueno, si tiene 16 años y maneja, impedirle que maneje.
0: Fíjate qué artesanía esto que requiere, ¿no es cierto?, o va a requerir de parte del Poder Judicial, ¿no? Eso está muy bien, porque son las sanciones más eficaces. Te quito lo que te duele, ¿no?, para devolvértelo después y hacer bien las cosas. Digo, esa dimensión que respecto de los grandes, cuesta tanto, ¿no?, ver si podemos recuperar para los más chicos, que es la resocialización.
10: y además tiende a qué, a que el chico, el menor, tenga conciencia de que cometió un hecho y que lo está pagando, uh-huh, de que no es impune. Eso es fundamental, llevar al menor a la situación de que sea punible. ¿De qué manera? Bueno, con todas estas sanciones, no necesariamente en la cárcel. Con lo cual, la cárcel solamente está respecto de aquellos hechos muy graves.
0: Ahora, ahí, Eduardo, a ver si te entiendo, porque sí, voy a mezclarlo todo, pero vos me vas a ayudar después para distinguir y poner las cosas, los ingredientes de esta torta en su lugar. Sí. La jueza de la provincia de Buenos Aires, Pascual, ¿suspende la aplicación de toda la ley en la provincia o solo de esta última parte que sería la aplicación de la medida más extrema, que es la detención?
10: No, suspende todo.
0: Bueno, claro, eso es ganas de que la ley no se aplique, porque si no podía hacer esta distinción. Empecemos con todo lo otro.
10: Entonces, lo que está haciendo es impidiendo que esos menores que están en la carrera del delito actualmente tengan el control del Estado para que pase todo esto y de esa manera lograr la reinserción de muchísimos. No podrá, quizás no sea de todos, como siempre pasa en la vida, pero se van a lograr la reinserción de muchos con este tipo de sanciones.
0: No, les están amputando el derecho a la resocialización.
10: Él está cortando ese derecho. Por esa razón, ayer fue denunciada por una institución muy seria, que es Usina de Justicia, fue denunciada por abuso de autoridad. Entonces, creo que realmente ha cometido un abuso de autoridad, porque impedir que los menores tengan todos estos controles y estos beneficios es precisamente hacer que sigan delinquiendo, que sigan siendo impunes y que salgan a la calle para volver a delinquir, porque la puerta giratoria se da. Hoy sabemos perfectamente bien que los menores de 14, 15 años que son detenidos por acompañar a mayores o que están en forma individual cometiendo delitos, entran a una comisaría y ya mismo dicen, me tenés que largar porque yo no soy punible. Y efectivamente, lo largan. ¿Para qué lo largan? Para que vuelva a delinquir. O sea, esta jueza está permitiendo o está haciendo que los menores persistan en el delito y que no tengan posibilidad de ser resocializados.
0: Ahora, Eduardo,
10: que se logra.
0: Hay una cosa más, que es la funcionalidad del padre Pepe, ¿no es cierto? En esto, pongamos en ello, yo lo nombro, no, pero del denunciante en este caso, ¿no? Porque en todo caso, hace 6 meses que debió plantear la justicia que ejerza algún tipo de empujón al gobierno provincial para que se prepare para la ley que saldría, no esperar al último día para que la ley no se aplique.
10: Pero por supuesto, además has tocado un punto también álgido, que es el gobierno de la provincia. Nosotros sabemos, lamentablemente, que al gobierno de la provincia no le interesa la seguridad. ¿Por qué? Porque si no, el conurbano no sería la tierra de nadie, que es ahora, y el peligro que es de ser asaltado en cualquier lugar de los llamados peligrosos del suburbano. Entonces, no le interesa la seguridad, y eso es lamentable, porque entonces no va a tener ningún interés en llevar adelante esto. Y esta jueza, que es peronista, porque ha sido ministro de gobiernos peronistas en la provincia, realmente creo que ha buscado la fama efímera de tener notoriedad en los medios este tema, por ser la primera en que salga, y no realmente hacerlo a través de fallos justos y valederos, ¿no?
0: Uh-huh. Y después, bueno, este principio que no se puede alegar la propia torpeza es muy cercano a que no se puede alegar la propia negligencia, ¿o cierto? El gobierno provincial se puso en el lugar de no cumplir, es decir, voluntariamente no se preparó para cumplir durante 6 meses y después resulta que, como no cumplí, ahora la ley no se puede aplicar. Es una cosa de locos.
10: Es de locos. Pero de todas maneras, ni aún así, sabiendo que el gobierno provincial realmente está motorizando que los menores no se resocialicen y que los delincuentes sigan robando, aún así no se puede cortar la aplicación de una ley que fue sancionada por el Congreso, porque se está alzando contra la división de poderes.
0: Sí, claro.
10: Y mucho más, si esa ley está en vigencia, el gobierno va a tener obligación de aplicarle y hacer las cosas que haya que hacer para que esto tenga vigencia, porque si no, seguramente va a poder ser denunciado y entonces va a caer en denuncia judicial por incumplimiento de sus deberes de funcionario público.
0: Pero una precisión te pido sobre esto. A diferencia de otras leyes, como por ejemplo RIGI, que son leyes marco, que aplicación requieren, ¿no es cierto?, de que la provincia se suba, este no es el caso. Esto es una ley plenamente vigente que no requiere de la voluntad de las provincias para subirse. Están obligadas.
10: Exactamente, porque es una ley nacional.
0: Claro, esto no es adhiera a la provincia, no hay adhiera a las provincias.
10: Esto es una ley que se aplica, el Código Penal, porque esta es una ley penal, obviamente, se aplica en todo el país, no es provincial. Lo que sí es provincial es la aplicación de esa ley. Esto es, si ocurre un hecho en Córdoba, bueno, van a ser el gobierno de Córdoba el que tenga que adoptar los sistemas para poner en vigencia estos sistemas reeducativos o lo que fuera.
0: Pero no para elegir si la aplica o no.
10: Exactamente. Lo has dicho con todas las letras. Esto es de aplicación obligatoria en todo el país y no puede salir un juez de alguna localidad remota, en este caso de Lomas de Zamora, pero podría suceder de alguna localidad.
0: Sí, que es como suele pasar con otras cosas, no sé, miremos reforma laboral, ¿no es cierto? Está
10: pero,
0: bien, es una característica de nuestro sistema de justicia, pero la idea es usarlo para lo que está, no desnaturalizarlo.
10: Tal cual, y yo creo que van a salir otros fallos de un lado y del otro, porque esto motoriza que va a haber varias personas, varias gentes que están en esa teoría pseudo, no sé, populista, que dicen y ayudar a los menores cuando los están, como hemos visto, los están perjudicando, que van a salir a presentar recursos. Y también va a haber jueces populistas, jueces de izquierda, jueces peronistas, que hagan lugar y otros que no. Por eso que esto yo no creo que tenga mucha validez, porque va a tener que ser reformado por las tribunales superiores. Esto va a ir a las cámaras creo que los tribunales superiores realmente puedan sustentar una posición que va en contra precisamente de la naturaleza de una ley sancionada por el Congreso.
0: Ahora, lo rápido que se necesitan, después verá uno si está de acuerdo o no, pero la voz última, ¿no es cierto? Y si es necesario la Corte de la Corte, en estos casos, en sistemas difusos como el nuestro, ¿no? Pues si no, no terminas de saber qué ley se aplica.
10: Obviamente, y esto creo que la gente, como este ha tomado un estado público muy grande, a tal punto que hoy es la tapa de los diarios creo que es necesario que los tribunales superiores, con razonamiento sólido, pongan algún tipo de claridad en esto, porque la gente merece saber ante qué es estar, ¿no es cierto? Creo que es un conocimiento de la gente que es necesario que se le clarifique.
0: Eduardo, muchísimas gracias por la charla, como siempre.
10: Muchas gracias a ustedes también y que tengan muy buenos días.
0: Abrazo grandote, lo mismo vos. Es Eduardo Jerón, que es abogado penalista y ex juez.
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11: 8:35 minutos en todo el país. Tres comandos especiales coordinarán el operativo por la visita del Papa León XIV. Durante el 8 y 11 de noviembre desplegarán un amplio dispositivo de seguridad en la ciudad de Buenos Aires, en el territorio bonaerense y en la provincia de Córdoba. El gobierno activó las fuerzas de élite que se desplegarán por donde circule el pontífice y además protegerán sedes diplomáticas, aeropuertos y rutas estratégicas. Evaluaciones PISA 2025. El Ministerio de Capital Humano señaló que los resultados son consecuencia directa de las políticas educativas aplicadas por las gestiones anteriores. Destacó que el área a cargo de Sandra Petovelo implementa dos planes orientados a fortalecer los aprendizajes desde los primeros años de escolaridad y a garantizar que todos los estudiantes puedan leer, comprender y producir textos de acuerdo con su edad. Vuelve a subir el precio internacional del petróleo. En Estados Unidos y Europa se acerca a $100 por barril. En tanto, registra una leve baja los valores de referencia para el gas. En Buenos Aires la temperatura 10 grados 5 décimas, humedad 69%, cielo algo nublado.
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0: ¿Qué? ¿Qué decirlo?
1: Estamos hablando sobre la inteligencia artificial.
0: Está enganchadísima, nosotros hablando de la realidad, ¿no es cierto? Política de la Argentina y del mundo, y Cecilia Diwan.
1: No, estamos probando acá las distintas inteligencias artificial para pedirle que generen imagen. Y acabamos de comprobar una teoría que ya se sabe, que es que ChatGPT es el modelo que genera mejor imágenes, más fidedignas en comparación con los otros modelos.
0: Nunca se ha dicho, y es la velocidad con la cual, y es ciertamente exponencial, van cambiando, ¿no es cierto?, estas cosas, los modelos se van adaptando y cada cual cobra, ¿no es cierto?, si querés la expertise en una beta diferente.
1: Cada modelo
0: está todo el tiempo cambiando, si me preguntás a mí, y es Cloud la que mejor funciona para lo que yo uso. Pero un día la mejor es GPT, otro día la mejor
2: es... Es para que pagues todo.
0: Y es para que pagues todo. Es exactamente igual que la plataforma. El otro día yo revisé y no puedo estar suscrito. Todas las inteligencias, todas las plataformas, todas las cosas, porque...
2: Todas las nubes,
0: todas las nubes de dedos estamos suscritos.
1: ChatGPT es muy buena para...
0: De esa no me pienso de suscribir, ¿eh?
2: ¿Cuál?
0: La nube de pedo.
2: Te digo que es interesante. Muchas veces es gratis. Interesante.
3: Perdón, eso para verse cómo era así en la década del 80.
1: Claro, estamos hablando de Claro.
3: ¿Que me muera?
4: Agarren una foto, chicos.
1: Yo me hice la foto porque el inicio del programa estábamos hablando de cómo nos veríamos nosotros en los 80. Fue una de las propuestas de Fernando. Entonces, en el medio del programa me hice la foto en las distintas modelos de inteligencia artificial. Y el veredicto es que la que mejor me
2: vi
1: yo, ¿no? La más linda fue la ChatGPT.
2: La que más uso es el ChatGPT, pero ¿qué pasa? Cuando la otra vez dijeron, ChatGPT la usan las personas mayores de 60 años.
0: Ay, la mejor usás. Sí. Eliminar.
2: Claro.
0: Me suscribí. Está muy
2: claro.
0: Bien. Está muy bien.
2: No lo quiero
0: yo
2: más.
0: Todo lo que dicen, claro, lo hacen las personas mayores. Suelto. Yo eso no lo hago.
2: Claro. ¿No es cierto? Totalmente.
0: Eso está muy bien. Bueno, después vamos a hablar de cosas, ¿no es cierto? Ese sí lo digo.
2: De cositas.
0: Sí. Digo de cosas.
1: ¿No? Sí. Claro, sí, dale.
0: Y eso está muy bien. Rubén Santos se prepara porque iremos en el banco de suplente. Queda Rubén Santos 2 minutos hasta que entres a la cancha, ¿te parece?
3: Bueno, dale. Bueno, vamos a
0: bueno, estás ahora.
3: Ah, como quieran.
0: No, en el banco de suplente. Porque ahora la titular es Lourdes Marchese. Lourdes Marchese, muy buen día, bienvenida. ¿Cómo le va?
5: ¿Cómo va? Bueno, no, la titular es Soledad Calle, te diría yo.
0: Pero es la titular, mira, una calle la separa, la separa de calle.
5: No, una losa. Nada la separa porque la justicia ya recibió información de que Soledad Calle tiene relación con la UOM ya tiene también la información de las remuneraciones con las que contaba esta chica. Recordemos que días atrás el juez Julián Ercolini levantó el secreto fiscal. Pero antes de eso, vamos a decir quién es Soledad Calle, porque tal vez yo hablo de Soledad Calle como si la conociéramos todos, y es la mujer, la sindicalista, que compró el departamento que está abajo de la casa de Cristina Fernández de Kirchner en San José 1111, donde ella está cumpliendo prisión domiciliaria por la causa vialidad. Dicho esto, ahora sí volvemos a contar por qué justamente esta mujer es sindicalista, trabaja, tiene una relación con la UOM del gremialista Abel Furlan, y justamente la justicia, que ya venía investigando al gremio y a otros integrantes, tanto a Abel Furlan como a otros integrantes, la suma a Soledad Calle justamente por la compra de esta propiedad, porque ¿qué quiere saber el juez Ercolini? A ver, ¿hay relación entre los gastos que hizo esta mujer, ya sea la compra del departamento, la compra de vehículos de alta gama, con las remuneraciones que tenía? Bueno, eso es lo que está tratando de reconstruir ahora el juez Ercolini. Ya recibió algunos informes, pero él pidió informes a ARCA, a ANSES, a Capital Humano, todo esto para reconstruir justamente las relaciones laborales, los movimientos de dinero y todos los bienes que tiene ella. Y además, al registro de la propiedad inmueble, todo un informe completo de lo que es la propiedad de San José 1111, que aparece con la titularidad de Soledad Calle.
0: Claro. Ahora, Lourdes, ¿qué hay como hipótesis dando vuelta más allá de esto, ¿no? Que si lo pagó la UAM o qué sé yo. Ahí terminaría. Yo voy a pensar mal en voz alta y vos me cortás el razonamiento donde corresponda.
5: A ver, en voz alta.
0: No se está suponiendo algo del tipo que sea Cristina Fernández de Kirchner comprándose los dos. No.
5: Por ahora no.
0: No, piensa que... como testaferra, se dice, no. No se piensa como testaferra de Cristina Kirchner. Para que por pueda ahora... tener más espacio, porque está cursando ahí su... No es eso.
5: Para que lo bueno, compre, esa, a ver, esas son las hipótesis que hacemos los periodistas, ¿no? Que ella compró el departamento para hacer reuniones y demás.
0: Estaría duplicando, estaría el, duplicando espacio. El espacio de su prisión domiciliaria, que es su espacio vital. No, no es poco, digamos.
5: Exactamente.
0: ¿No? Digo, interés hay.
5: Claro, y recordemos que días atrás hubo un informe del área de monitoreo electrónico que dijo, nosotros no podemos determinar si baja, o sea, si va a la terraza, si baja al departamento de la vecina, porque obviamente lo que hace el monitoreo es determinar el área, es decir, si ella está en San José 1111.
0: Ahí después... me parece que hay una veta para, ¿no es cierto?, especular al menos, pero es donde puede haber un cierto interés. Y ahora... sigo exagerándolo, no están conectados, ¿no es cierto? No hay una escalera interna.
5: Por ahora no. Okay. Por ahora, a ver, la, acá esto viene a colación de una investigación que ya era vieja, ¿no? Que estaba investigando irregularidades en la UOM en torno a la creación de una empresa conocida como UCMCA, que tenía el contrato y que se cree que a través de esa empresa... se pagaban comisiones del 0,5% y entonces hacían como, bueno, tejes y manejes, ¿no?, de dinero a través de esa empresa. Y que justamente esa empresa pertenecería a Soledad Calle también. Entonces ya hay una incompatibilidad entre una persona que está adentro con una empresa que trabaja. A raíz de eso, después hubo una denuncia por la compra del departamento de Soledad Calle, ahí en San José 1111, y lo que determinó el fiscal Ramiro González es, no, bueno, pero esto forma parte de todas las irregularidades que ya se están investigando en la UOM. Entonces, esta denuncia tiene que ir al mismo expediente. Ahí por va. Eso es que hoy todo está dentro de la misma causa. Después se verá si... se comprueba que esta mujer actuó como testaferro o no,
0: claro.
5: O si simplemente se utilizaron fondos de la UOM para
0: dinero de... Porque también puede ser de parte de la UOM a su... todo lo estoy exagerando, ¿no es cierto? Sí. Pero digo, a veces ahí reside de parte de la verdad, en la exageración. Digo, puede ser un tributo de la UOM a su líder política, Cristina Fernández de Kirchner, duplicarle el espacio vital, ¿se entiende, no?
5: Tranquilamente.
2: La falta de control de las visitas.
0: También.
2: Porque los que te entran por el departamento de abajo no están controlados. Ah, porque...
0: pero por eso, claro.
5: Bueno, esa es toda la especulación que tenemos nosotros. Sí. Decimos, ¿para qué compró un departamento justo abajo, habiendo tantos edificios, tantos departamentos, justo venís a comprar el departamento de abajo de Cristina? Lo que muchos especulan es, bueno, las reuniones que ya no puede hacer en su casa, porque obviamente tiene un control restrictivo de en cuanto a las visitas, en cuanto a las autorizaciones, que puedan ir muchos a el piso de abajo y que ahí se realicen las reuniones. Total, a ese departamento, no, como dicen ahí en la mesa, no está controlado por la justicia.
0: Claro.
5: Simplemente está controlado el departamento de Cristina en las visitas, porque tienen que pedir autorización en la justicia para poder ir a ver a Cristina Fernández de Kirchner, por supuesto.
0: Lourdes, muchísimas gracias.
5: Un abrazo grande, hasta luego.
0: Un beso grandote, que tengas lindo día. Es Lourdes Marchese, corresponsal de Radio Nacional en Tribunal.
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0: Muy bien, 50 minutos de las 8 de la mañana en la República Argentina. Eso que está diciendo la China ahora en la tanda. Vamos a empezar a dejar pasar la tanda a algunos oyentes, ¿no es cierto? ¿Cómo sería?
1: Sí.
0: Los del club de fans. Ah, no tenemos. No tenemos fans. Pero no importa.
1: Sí, hay algunos.
0: Fandom. Uno solo, no.
1: Bueno.
0: Vale. Bueno, no, el punto es el siguiente. Claro, el desafío desde el punto de vista de diseño, política criminal, y después lo retomamos porque vamos a otro tema ahora, es que esto de utilizar menores como mano de obra o ejecutora de delitos, no pase a menores de 14 años.
1: ¿Te acordás, ¿sí? Nico, en algún momento, sí, te lo digo cortito y después lo desarrollo, en algún momento yo te dije, no coincido con esta cosa de un límite cronológico de edad para la imputabilidad o no. Me parece que va más allá de eso y es en la comprensión del acto criminal o no, independientemente de la edad.
0: Eso está bien, es más propio del civil que del penal y sí. Lo que se necesita, porque después tendrías a las juezas Pascualas,
2: claro.
0: ¿Sí? Que dirían que nadie, ni siquiera a los 78 años de edad, es imputable porque no comprendió la criminalidad del acto. O sea, se necesita una norma clara, sobre todo para lo penal. En lo civil yo estoy más de acuerdo con lo tuyo, pero en cualquier caso eso es doctrinario, ¿no?
1: Exactamente.
0: No es lo que...
1: Pero después seguimos charlando, es muy interesante.
0: Totalmente. Tenemos en línea ahora a Miguel Rodríguez, es diputado nacional, es presidente de La Libertad Avanza en Tierra del Fuego. Vamos a charlar sobre esta cuestión de la base en esa provincia que ha dado tanto que hablar y ha sido, ¿no es cierto?, de lo más importante entre los anuncios del presidente de la Nación en la cadena oficial del jueves pasado. Miguel, Nico Yacoya Nacional, buen día, gracias por atendernos.
3: Buen día, Nico, muchas gracias por la comunicación.
0: No, a vos, Miguel, por atendernos y, contanos un poco sobre la base y, en cualquier caso, qué significado tiene, ¿no es cierto?, para el reclamo sobre Malvinas, pero también para la provincia.
3: Sí, mira, para Tierra del Fuego fue un antes y un después, luego de la cadena nacional del presidente, justamente, porque somos la provincia que lleva Malvinas en el nombre de la provincia, así que imagínate cómo cayó en la provincia de Tierra del Fuego estar otra vez en el centro de la política exterior de la Argentina, ¿no?
0: Sí.
3: Pero bueno, el anuncio también se mide con lo que pasa el día después. El día después se firmó un DNU con reasignación de partida para la continuidad de la construcción de la base, tanto la base naval integrada como la base Petrel en la Antártida. Y obviamente el envío del proyecto para endurecer justamente la ley de política de defensa que tenemos nosotros en la Argentina. Así que bueno, eso para nosotros ya es mucho más de lo que tuvimos ya en las últimas décadas.
0: Ciertamente. ¿Había habido, no es cierto, algún debate? ¿El debate qué era? ¿Si base sí o si base no?
3: Sí, a ver... O sea, con el kirchnerismo siempre hay
0: porque
3: debate.
0: Claro, cuesta entender un argumento que diga base no, por eso te pregunto.
3: A ver, es su discurso, ¿no? Siempre, a ver, por más que el presidente haya dicho la base va a ser construida con fondos nacionales, ellos dicen, no, van a entregar, ellos, me refiero a la oposición kirchnerista que tenemos en la provincia, ellos van a entregar la soberanía a los yanquis, va a ser una base de Estados Unidos, nada más alejado de la realidad. Y también el doble discurso, porque ellos, hoy el gobierno de la provincia tiene un acuerdo con el gobierno chino y están construyendo una central hidroeléctrica en Ushuaia, con los chinos. Y ahí nadie sale a decir nada. O sea, de su círculo. Entonces, bueno, es la doble vara con la que operan la oposición y el kirchnerismo en la provincia de Tierra del Fuego. Pero bueno, para nosotros o para los fueguinos, una base naval integrada significa mucho más que una base, porque también es es una presencia por ahí más valga la redundancia, más presente,
0: claro,
3: en el Atlántico Sur.
0: ¿El integral a qué se refiere? ¿A que es de todas las fuerzas o que tiene también armadas, un aspecto comercial?
3: Sí. Es todas las fuerzas armadas, la base naval integrada es integrada por el ejército, por la armada y por la fuerza aérea.
0: Perfecto.
3: Y después, bueno, está también el polo logístico antártico.
0: Eso.
3: Que también está en proyección, pero bueno, volviendo por ahí un poquito, para el ciudadano de Tierra del Fuego eso es, obviamente, reforzar por ahí nuestro reclamo también sobre las Islas Malvinas, que,
0: claro,
3: que están ilegalmente ocupadas por Inglaterra, y lo que a mí me... como ciudadano de Tierra del Fuego, es, a ver, nosotros, como todas las provincias, nosotros necesitamos generación de empleo genuino. Eso no solamente va a impactar en lo que es el reclamo a la soberanía, sino que una base naval integrada y un polo logístico antártico es más trabajo para los ciudadanos de Tierra del Fuego, es más requerimiento de servicios para las empresas locales, no solamente va a impactar de forma positiva en las fuerzas armadas, sino que va a impactar de forma positiva en Ushuaia, en Río Grande, en toda la provincia.
2: Miguel.
3: Y tenemos que estar... Sí.
2: Buen día, ¿cómo te va? Alejandra Gallo te saluda. Justamente de esto te quería preguntar, porque uno piensa que en la base militar integrada, y no es solo eso, es... todo lo que va a generar un movimiento inmobiliario alrededor, los comercios, puestos de trabajo más allá de la base en sí misma, ¿qué es lo que vos estás planteando? ¿Podríamos imaginar eso juntos?
3: Sí, mirá, lo que está pasando en Tierra del Fuego y lo que va a pasar con esto es histórico, es como la ley 19640 que en su momento sirvió para poblar Tierra del Fuego. Es algo grande. O sea, no tenemos que quedarnos en la discusión política, porque para Tierra del Fuego es una oportunidad histórica, porque requiere de la participación no solamente del gobierno nacional, ahí tendría que estar el gobierno de la provincia, que tiene cero diálogo hoy con el gobierno nacional, es tratando de sentarse en una mesa, debería estar también el intendente de Ushuaia viendo a ver cómo podemos sentarnos los tres niveles de Estado y empezar a proyectar juntos este nuevo desafío,
0: claro,
3: que hoy está teniendo la provincia. Y obviamente vamos a necesitar mano de obra calificada, ahí seguramente vamos a necesitar que se involucren también las cámaras de comercio, necesitamos capacitar personal, entrarían seguramente universidades,
2: claro.
3: O sea, es algo tremendo. Hay que verlo un poquito más allá, o sea, hoy, pero bueno, qué sé yo, estando cerca también de un año electoral o próximo en Tierra del Fuego, hay elecciones en mayo. O sea, nadie va a salir a decir que estás 100% de acuerdo con este anuncio.
0: Claro, que barrera. Bueno, el elector lo va a saber ahí separar paja de trigo.
3: Sí.
0: Me parece que Miguel pasa por ahí. Miguel, te agradezco un montón por la charla y que tengas buen día.
3: Igualmente para ustedes. Muchas gracias por la comunicación.
0: No, a vos por atendernos. Un abrazo grandote. Es Miguel Rodríguez, diputado nacional de La Libertad Avanza por Tierra del Fuego.
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5: 9:00 a.m. en todo el país. Un fiscal de San Isidro anticipó que aplicará el régimen penal juvenil en la provincia de Buenos Aires. Andrés Zárate se manifestó en contra del fallo de la jueza María Marta Pascual, quien pidió suspender la norma por 60 días. Por Radio Nacional, el abogado penalista Eduardo Jerome también criticó a la magistrada y rechazó.

0: preparada para recibir un aluvión de menores que van a ser ahora víctimas de encarcelamiento.
1: En Mendoza diseñaron un videojuego con datos de la historia argentina. Desde Radio Nacional en esa provincia, informa Rolando Brizuela.
2: Dos jóvenes estudiantes argentinos desarrollaron un videojuego que recrea las campañas libertadores del general Don José de San Martín y que busca convertirse en una herramienta educativa para las aulas. Marcos Katz y Lucía Calvert son los autores de Cruzada del Sur. Ambos destacan el trabajo realizado sobre las campañas libertadoras.
3: Un videojuego de estrategia por turnos donde nosotros controlamos al ejército entero libertador. Cada nivel representa una batalla de la campaña y entre medio de estos niveles unas animáticas nos van a contar un poco el contexto de la Argentina, de Europa, por qué está pasando y qué está pasando y por qué se dan estas batallas.
4: El historiador Gabriel Di Meglio, quien nos está ayudando muchísimo.
3: Aprendiendo un poco de historia, jugando y divirtiéndonos.
1: La información del deporte con Rodrigo Ruiz.
5: Copa Libertadores de América, cuartos de final. Partido de ida, hoy 19 horas, Fluminense en Río de Janeiro, en el Estadio Maracaná, va a recibir a Platense, el conjunto de Martín Palermo, que busca seguir haciendo historia. Mañana, 21:30, el otro equipo argentino, Estudiantes de La Plata, el conjunto del Cacique Medina, recibirá al Corinthians de Brasil.
1: En Bariloche, Río Negro, donde nos escuchás en AM590, la sensación térmica es de 3 grados 4 décimas bajo cero, el cielo está nublado, pero no hay pronóstico de tormentas. En Buenos Aires, la temperatura 10 grados 5 décimas, humedad de 69%, cielo algo nublado.
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0: Muy bien, 4 minutos nos separan ahora de las 9 de la mañana en la República Argentina, este día martes 8 de septiembre de 2026 en todo el mundo.
1: Y nos quedamos con Nico Yacoy hasta las 10 de la mañana en primer round. Lindos mensajes que estamos recibiendo.
0: Ah,
1: nos cuentan
0: bien.
1: Desde dónde nos están escuchando y cómo está el tiempo. Y qué
0: por
1: están
0: ejemplo,
1: haciendo.
0: ¿Desde dónde?
1: Amadeo dice: hola Nacional, los escucho desde mi pueblo. Chaquivil, en Tucumán. Hermoso día, con sol. Saludos, bueno,
0: qué lindo.
1: Gracias. Elvira nos escucha desde San Isidro. Bécar dice: el clima en la zona tiene 11 grados en estos momentos, mientras escucho Radio Nacional, riego las plantas. Hola, está muy lindo el día, con sol, soy de un pueblito en Santiago del Estero. El que firma es Hugo Farías. Voy por más. Hola, buen día Nacional, los escucho desde Tartagal, Salta, fresco a esta hora. Hay solcito, el resto del día esperemos que esté mejor. Saludos y bendiciones.
0: Muy bien.
1: Bernardo, buenos días, los escucho desde Corimayo. Hermoso día.

0: soleado con 9 grados de temperatura.
1: Muy bien, 6 minutos ahora de las 9 de la mañana, tiempo de decir que hay que saber el martes 8 de septiembre a esta hora. Pruebas de evaluación PISA. El Ministerio de Capital Humano informó que como consecuencia directa de las políticas educativas aplicadas por gestiones anteriores, es decir, es una cuestión de largo aliento, se registró una caída en los aprendizajes de ciencias, lectura y matemática. Los resultados de las pruebas de aprendizaje reflejan lo acumulado tras 12 años de escolaridad, contemplando el recorrido de los estudiantes desde el año 2013. Otra vez, ¿no es cierto?, la diferencia entre la declamación y el hacer, así que es un tema que preocupa. Dimos mal, porque la verdad es que cuando es un logro lo es de todos, cuando es un fracaso también, ¿no? Dimos mal como sociedad en estas pruebas PISA. Por otro lado, la mesa política se reúne hoy al mediodía, esto será cerca de las 13 horas, con la participación del canciller y el ministro de Defensa, dos invitados especiales que ponen de manifiesto la relevancia que le da el gobierno a avanzar en el proyecto de ley de defensa de la soberanía nacional y el resto de las medidas que fueran anunciadas por el presidente de la Nación, Javier Milei, en la cadena nacional de la semana pasada, si mal no recuerdo, el día jueves. Y por otro lado, nos sigue ocupando y preocupando esta cuestión de la jueza de la provincia de Buenos Aires, Pascual de apellido, que suspendió por 60 días el nuevo régimen penal juvenil, esto a instancias de la fundación o agrupación del padre Pepe Di Paolo. Miriam Mariotto, muy buen día, bienvenida, ¿cómo le va?
2: Buen día, ¿cómo están? Bueno, yo estoy en San Martín de Tours y Fiero Alcorta, esto es en el sanatorio Mater Dei, porque aquí está internada desde, por lo menos lo que informa la parte oficial, desde ayer por la mañana, Mirta Legrand. Hay un parte médico firmado por el doctor Enrique Chau, el director médico de este sanatorio Mater Dei, que indica que está internada Mirta por un cuadro respiratorio bronquial. Está en una habitación común, aparentemente, del tercer piso, según nos informan de este sanatorio. Están, bueno, realizando estudios, obviamente, con un monitoreo más cercano de lo que podría suceder en su casa, pero no en un cuarto de terapia intermedia o terapia intensiva, sino en una habitación común. Si no hay cambios en su evolución de esta bronquitis, de esta enfermedad respiratoria que está cursando, hasta mañana no habría un nuevo parte médico, pero bueno, esto obviamente va a depender de cómo avance el estado de salud de Mirta. Todavía no han llegado los familiares hoy, estamos desde hace un tiempito ya aquí, todavía no han llegado ninguno de los familiares de Mirta Legrand, pero bueno,
1: lo que sabemos... ¿Pero quién se quedó toda la noche?
2: Bueno, seguramente debe tener la gente que la acompaña en su casa, seguramente quedándose aquí... Claro. Él va a volver a recuerdo
1: sí, cuál era. Me parece que no, ¿no es cierto? Ninguna de las dos tiene.
2: Una de las dos creo que estaba, o se había jubilado la última. No, sí, bueno, sí. Pero seguramente.
1: No, se había peleado, me había robado, sí, sí. El pariente, no sé qué.
2: Una sí, de sí. Otra seguía firme al lado de Mirta, pero bueno, seguramente alguien la está acompañando, pero bueno, está en un lugar obviamente muy cuidada, en un lugar que ya ella es paciente de esta clínica sí. Habitualmente, así que ya debe. La deben conocer y bueno, obviamente paciente VIP como corresponde, seguramente tiene una atención muy muy cercana y además, bueno, una señora de 99 años, ¿no? Realmente es increíble el estado de salud de ella, ¿no? Esperemos que esto sea algo obviamente manejable, pero bueno, por no solo por su edad, por bueno, una situación respiratoria en una persona mayor siempre requiere máximos cuidados, pero bueno, en este caso está en una habitación común, algo que es muy importante, seguramente la van a tener allí lo más posible para no correr ningún otro tipo de riesgo. Así que por el momento esa es la información, no habrá parte médico, reitero, hasta mañana si no hay un cambio en el estado de salud, así que vamos a estar esperando a ver si nos dan alguna información o si viene algún familiar de Mirta aquí que nos puede dar algún detalle más de su estado de salud, ¿no?
1: Excelente. Miriam, nos vas avisando cualquier cosa, ¿vale?
2: Perfecto, hasta luego.
1: Un beso grande, Miriam Mariotto, ahí desde la puerta entonces del Mater Dei, en el barrio porteño de ¿qué? ¿Eso qué es país? Palermo, Recoleta, ¿qué es eso?
0: Recoleta.
1: Bueno, siguiendo los pormenores de la salud entonces de Mirta Legrand. Charlábamos recién en los títulos de La Hora sobre los resultados de las pruebas PISA, que nos dan muy mal respecto de algunas disciplinas, fundamentalmente matemática, ciencia, sí, y lectura y un posicionamiento del Ministerio de Capital Humano, que por supuesto trae a la mesa, ¿sí?, los años de, si querés, no es inacción, porque no es que no se ha hecho en materia educativa. Digo, los gobiernos que hemos tenido hasta acá han hablado muchísimo de educación, de fijar metas. Yo me acuerdo que decía en ese momento, meta, la ley de la meta de tal cosa, meta de tal. Claro, todos están de acuerdo, 100% de alfabetismo. Sí, pero después tienes que hacer cosas para llegar,
0: claro,
1: ahí.
0: Claro.
1: No había después tanto impulso como para hacer. Después, mucha ideologización, ¿sí? Incluso mucha... Es con el nombre de la empatía, digamos, otra cosa que termina no exigiéndote, por lo tanto, por el lugar en el que creen que están, porque ellos te ponen ahí, ¿no es cierto?, materialmente, pero también simbólicamente, no te pueden exigir. Y al no exigirte, no te sacan de ese lugar, porque claro, no te dan las herramientas para que por la tuya puedas progresar. Eso ha sido, digamos, hasta acá. Hay que remontarlo. Es un esfuerzo difícil, pero sobre todo hay que cambiar las cabezas de los gobiernos, ciertamente, pero también, y ahora me gano seguramente el insulto o la crítica de media audiencia, es los ejecutores, porque los ejecutores de cualquier política o decisión en materia educativa, al fin y al cabo, ¿quiénes son? Los docentes.
0: Sí, claro.
1: Sí, que también en el último tiempo han aparecido muy pensando en otra cosa que en educar. Pero hay algo en el informe que me llamó la atención y es lo que quiero traer, que es este fenómeno que se da en llamar lectores apresurados. ¿Sí? La OCDE, que está detrás de esta evaluación, viene midiendo este fenómeno desde hace tiempo. Vuelvo, es la primera vez que PISA desde su creación da tan bajo. Consuelo de tontos, dicen, no es lo que hay que mirar, pero es la primera vez que a tan bajo. Hay una tendencia, ¿no es cierto?, mundial a eso, gravísimo, porque la democracia es nosotros tomando posición y educar al soberano, ¿no es cierto?, es lo que hay que hacer. Fundamentalmente en Latinoamérica. Sí, hay una baja en el rendimiento educativo también de Latinoamérica. Pero más que se duplicó entre 2018 y 2025, son los números que estamos conociendo ahora en el 2026, este fenómeno del lector apresurado, que son estudiantes que responden en forma rápida e incorrecta.
0: La ansiedad. Como, si estuvieran en
1: fíjate
0: un rojo.
1: Que hasta la inteligencia artificial lo corrigió a esto. Sí. Primero era, ¿sabes? En dos segundos te contestaba, ¿te acordás? Sí, sí. Mal. Y ahora piensa, te va contando el proceso que va haciendo, sí, revisando fuentes, congeniando postura, todo, hasta que te devuelve la posición, pero él le lleva 3 minutos. Claro. Pero te la devuelve bien. Bueno, acá lo mismo, había esta cosa que es la lectura.
0: Ahora los lectores apresurados. Nombraste la inteligencia artificial. También los docentes necesitan amigarse con eso.
1: Sin duda.
0: El fin de semana estuve hablando con una de mis sobrinas que tiene 14 años y me dice, a mí no me interesa aprender, a mí me importa aprobar. Y con respecto a la lectura, bueno, dice, me resume los libros la inteligencia artificial. Entonces, le digo, pero vos haces la tarea con la inteligencia. Absolutamente, me dice, todos mis compañeros, todos...
1: No, que eso está bien, pero el tema es para qué.
0: Pero no lo lee.
1: O en qué instancia.
0: Claro.
1: Si lees algo y lo charlas con la inteligencia artificial, es impresionante lo que te ayuda.
0: Claro.
1: Pero antes tenés que haberlo leído.
0: Exacto.
1: Haberle tirado esa fuente y empezás. ¿Esto crees que lo entendí bien? ¿Era así?
0: Exacto.
1: ¿Platero era el burro o al revés? Y te va empezando a chat, pero vos lo leíste.
0: Exacto. Te agradece cuando la cuestionás, la inteligencia artificial. No, pero estás equivocado lo que estás diciendo. Pero en este caso no lo leen. Presentan los trabajos y yo creo que el docente se da cuenta. que el alumno, pero sí, quizás es más fácil, bueno, lo apruebo y sigo, esto que vos decís, el docente.
1: El docente. 15 minutos de las 9 de la mañana.
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0: Bien, 16 minutos ahora de las 9 de la mañana, rapidito, Cecilia Díaz.
1: Federico Martín Aramburu tenía 42 años, Nico, cuando fue asesinado en París el 19 de marzo de 2022, un ex-rugbyer argentino, Puma. Él salía de un bar después de un altercado y fue interceptado y asesinado a tiros, y comenzó el juicio ayer por este asesinato.
0: Estamos en línea a Carlos Herranz, es periodista en Radio Francia Internacional y otros medios, está cubriendo el juicio. Hola, Carlos, Nico, Jaco y equipo en Nacional, buen día, gracias por atendernos.
2: Hola, buenas tardes, Nico, compañeros de Nacional. Buenos días allí en Argentina.
0: Así es, buenas tardes pues, para ti.
2: Ha sido la segunda jornada hoy del juicio, que se inició ayer. Para resumirlo, la premeditación es el eje central de este proceso, ya que distingue el asesinato premeditado del homicidio simple, que está castigado con pena menor. Los acusados se enfrentan a cadena perpetua, que es lo que piden los abogados de la familia de Federico. El proceso va a durar hasta el 25 de septiembre, hoy era la segunda jornada, y va a reconstruir los hechos ocurridos en aquella madrugada del 19 de marzo del 22, cuando tras una pelea en un bar parisino de Saint-Germain-des-Prés, para que os lo imaginéis, una zona noble de bares cerca del Sena, aquí en París, pues los acusados, que eran cercanos al GUD, que es una especie de crepúsculo de extrema derecha ilegalizado, disparan en plena calle a Federico Martín Aramburu. Las cámaras de videovigilancia no dejan lugar a la duda respecto a la secuencia, es decir, respecto a los hechos. Otra cosa es la premeditación. Las primeras jornadas de juicio tienen lugar ahora y es turno para los expertos que van a explorar la personalidad de los acusados. La justicia tuvo en cuenta en el pasado la alteración de su discernimiento debido a trastornos psicológicos, y eso es sobre todo lo que está ahora mismo en el juicio sobre la mesa. Durante el registro de la vivienda de Romain Bouvier, uno de los dos principales acusados, tenemos que señalar que los investigadores hallaron una figurilla de Hitler y una edición alemana de Mein Kampf, la obra fundacional de la ideología del líder nazi. Ex miembro de las fuerzas especiales francesas, para que lo entendáis, el acusado admite haber disparado contra el internacional argentino de rugby. Están las pruebas de las cámaras.
0: Claro, es que eso Carlos no lo podía negar, ese es el punto. Va a tener que construir una defensa a partir de ahí.
2: Claro, eso está claro, los hechos están claros, están las cámaras de videovigilancia, eso está aprobado. Es decir, eso hay suficientes pruebas en ello. Pero alega haber desarrollado un síndrome postraumático tras haber cumplido misión militar en Mali con las fuerzas especiales francesas, y justifica su actuación como un mero reflejo, una respuesta instintiva para neutralizar una amenaza que percibió en Martín Aramburu. Son argumentos, además, que ya esgrimió en otro proceso judicial anterior por agresión colectiva. Es decir, no es la primera vez que uno de los acusados esgrime estos argumentos.
0: Carlos, ¿este argumento lo has conocido en algún otro juicio respecto de alguna otra persona en una condición similar?
2: Ha habido juicios donde efectivamente esto se argumenta. Otra cosa es que los expertos que ahora, estos días, van a pasar, puedan determinar, expertos médicos, expertos en psicología, psiquiatría, van a determinar hasta qué punto gente que ha estado entrevistándolos en la cárcel a los dos principales acusados puedan determinarlo. Ajá. Además, por otro lado, están los vínculos con la ultraderecha. Esto es, digamos, un tema paralelo con el GUD. Esos vínculos están probados y ocupan buena parte de la investigación, aunque en principio no se considera el móvil racista. ¿De acuerdo? En principio no se considera. De todas maneras, os comento, esta mañana he tenido la suerte, justo a la entrada por los pasillos, de encontrarme con Cecilia Aramburu, es la mamá de Federico. He podido hablar con ella off the record, he podido hablar con la abogada, con Sophie Tonon. Ellas piden la cadena perpetua. Ayer la mamá ya estaba aquí en París, pero no pudo asistir, estaba indispuesta. Ha tenido palabras de mucho agradecimiento, me lo ha contado de récord, para Sofito, ¿no?, para su abogada, en este momento del proceso. Junto a Federico también, recordemos que estaba un compañero suyo, Shaun Egarty, y que el año pasado, que está en el proceso también, y que en 2025 dijo ya, resumió bastante bien lo que espera de este proceso. Dijo textualmente: tengo fe en la justicia francesa, espero que comprenda que estábamos en el lugar equivocado, en el momento equivocado, frente a personas al margen de la sociedad y que no deberían estar fuera de las cuatro paredes donde están hoy.
1: Carlos, Cecilia Díaz, Hola, Carlos. Cecilia Diwan te saluda. Sí. Ayer fue muy impactante la declaración de Shaun Egarty, este compañero, ¿no?, de Federico, quien estaba con él en el bar, porque habló también sobre los últimos minutos de vida de Federico. El incidente ocurrió en el bar y los agresores dicen que actuaron en legítima defensa, pero el asesinato ocurrió unos minutos después, en otro escenario totalmente distinto, cuando ellos salían de Pigrielo. ¿Cómo fue esta declaración de Egarty?
2: Exacto, y además Egarty se apoya en una cosa que, digamos, es indiscutible, porque no es opinión, es hecho. Cuando hay unas pruebas de unas cámaras de vídeo, que además son los testigos del bar, es verdad que hay una discusión porque les sientan en una mesa y hay una discusión muy fuerte y hay una pelea. Ahí abandonan, y es a posteriori, para que os hagáis una idea, en el mismo Boulevard Saint-Germain, que es una de las principales avenidas pegadas al Sena, pero varios minutos después, cuando aparecen estos dos acusados y disparan. Y todo esto está probado. Es decir,
1: en una emboscada, Carlos, porque los estaban esperando después de que ellos pidieran hielo fuera de un hotel con un jeep, los interceptaron ahí.
2: Exacto. Y además esto no está puesto en duda porque hay demasiadas pruebas. Es decir, lo que se intenta dirimir en el juicio, que es lo importante, no son los hechos en sí, porque los hechos en sí no hay ni siquiera quien los ponga en duda, ni siquiera diría que los acusados que han reconocido los hechos. Es la premeditación y el aspecto traumático que esgrimen como argumento los propios acusados. Es decir, por centrarlo bien, no son los hechos lo que hay en juego en este juicio, que están muy claros, están muy demostrados y hay suficiente carga probatoria, sino toda la parte de la personalidad que precisamente en estos primeros días de juicio van a pasar diferentes expertos antes de que la semana que viene hable la propia Cecilia, que va a hablar también la próxima semana. Así que vamos a centrarnos mucho en lo que es si ese síndrome postraumático, Carlos, es cierto, esas reuniones... Sí.
0: No, sí, y un dato que no es menor, si este argumento se abre camino, que es la responsabilidad, que será de otro tipo, tal vez no directa, pero indirecta, del propio ejército francés, que le dio baja médica y lo largó a la vida normal sin el seguimiento pertinente.
2: Sí, y de hecho, vamos a ver, en el momento de estaban bajo arresto judicial, los dos principales acusados, tanto Loy como Román, tenían prohibido verse. Es decir, ya la propia reunión en sí era ilegal. Ajá. Y la aportación de armas también lo era. Todo. Es decir, ya la propia reunión en
0: configuraba una infracción.
2: Y eso, exacto. Así que, bueno, muchísima emoción hoy en el juicio. Yo la verdad es que he visto a la mamá muy emocionada cuando ha llegado. Sí. Es verdad que ella sorprendió no verla en sala. Ha explicado a Sofito, ¿no?, la abogada, que estaba indispuesta, se puede entender perfectamente, ¿no?, aunque hayan pasado 4 años y medio. Y bueno, tiene muy claro ese objetivo de la condena, cadena perpetua que buscan, y vamos a esperar hasta el 25 de septiembre todos los informes y todos los expertos que van a pasar para ver esos argumentos que argumentan los acusados y que, repetimos, no tienen nada que ver con las pruebas evidentes que todos vemos en las cámaras de vigilancia. Por ceñirnos un poco más a lo que se está juzgando en este mes de septiembre aquí en Francia.
0: Carlos, muchísimas gracias. Probablemente volvamos a monitorearte después. Dale.
2: De acuerdo. Un placer, compañeros.
0: Un abrazo grandote. Es Carlos Ranz, es periodista en Radio Francia Internacional y en otros. Está cubriendo el juicio por la muerte del asesinato, en realidad, ¿sí?, de Aramburu, Federico Aramburu, el ex rugbyer argentino, tras esa pelea en el bar en París. Este argumento que introducen, ¿no es cierto?, puede ser una estrategia de la defensa, ¿no es cierto?, como ciertamente lo es, pero digo solo eso. O puede ser algo que tenga alguna relación con la realidad. Pero entonces empieza todo un dispositivo de responsabilización de ese gobierno, ¿no es cierto? Porque uno de sus brazos es, en todo caso, el ejército francés, que larga gente con estrés postraumático, ¿no? Digo, ahí también hay un tema de ideológico y de qué sé yo. Bueno, si es que tiene esto, tenías que cobijarlo de alguna manera. No alargarlo a la sociedad, ¿no?
1: Sí.
0: Los volvés peligrosos cuando te sirven en la en el combate o en las misiones, en, no sé, Mali o Djibouti, pero después los dejás peligrosos en la propia sociedad. Es una locura.
1: Sí, igual
0: cualquiera de las dos cosas. Me parece que está extremado porque como no pueden negar el hecho, construyen a partir de ahí, claro, digamos, una teoría que lo salve. Pero en cualquier caso aparece esta beta que es para atender.
1: Sí, sí, sí. Igual en las imágenes que se difundieron ayer a través de la televisión francesa se nota claramente que hubo una premeditación.
0: Una premeditación. 26 minutos nos separaron ahora de las 9 de la mañana.
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0: Ya 28 minutos de las 9 de la mañana, Rubén Santos, por favor.
1: Bueno, se conocieron, nos están conociendo, van de etapas, los candidatos a ganar el Balón de Oro 2026.
0: Messi.
1: Entre ellos está Messi, que es el máximo galardonado hasta acá, tiene 7 balones de oro en su carrera. También está el Dibu Martínez, el arquero Emiliano Martínez, que ahora juega en el Chelsea.
0: Ajá.
1: Jugaba en otro equipo, en el Aston Villa antes. También está Lautaro Martínez y Emiliano, y Julián Álvarez, que está con este conflicto que le está tocando vivir.
0: Estaría bien que lo gane ahora, pero le corresponde a Messi. Por ahí no iba a ganarlo Messi después de que se fue de la selección, si lo gane.
1: Sí, claro.
0: No, pero digo, ¿te parece que esas cosas tuercen o no?
1: No creo. No, porque tiene que ver con el desempeño que tuvo hasta acá, no con lo que vendrá, ¿no? Así que, bueno, habrá que ver. Esto va a ser el 26 de octubre de este año. Es un premio que entrega la revista France Football.
2: ¿Cristiano compite?
1: Todos los años. No está bien.
0: Ni siquiera. Eso está muy bien. 30 minutos de las 9 de la mañana.
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4: 9:30 de la mañana en la República Argentina. Dirigentes políticos de Tierra del Fuego avalan al gobierno en el reclamo por Malvinas. Por Radio Nacional, el diputado por esa provincia, Miguel Rodríguez, dijo que el planteo que hizo el presidente Javier Milei colocó a los fueguinos en el centro de la política exterior del país.
5: Mira, para Tierra del Fuego fue un antes y un después, luego de la cadena nacional del presidente, justamente, porque somos la provincia que lleva Malvinas en el nombre de la provincia, así que imagínate cómo cayó en la provincia de Tierra del Fuego estar otra vez en el centro de la política exterior de la Argentina, ¿no?
4: Evaluaciones PISA 2025. El Ministerio de Capital Humano señaló que las políticas educativas de gobiernos anteriores provocaron una caída de los aprendizajes. Además, destacó los planes nacionales de alfabetización y matemática para fortalecer capacidades y comprensión de textos que desarrolla el área a cargo de Sandra Petovelo. La justicia investiga el patrimonio de la vecina de Cristina Fernández. El informe de Lourdes Marchesen.
6: En el marco de la causa que investiga irregularidades en la UOM, el juez Julián Ercolini recibió información que avala que Soledad Calle, quien compró el departamento de abajo de Cristina Fernández de Kirchner, trabajó como empleada del gremio entre abril del año 2021 y junio de 2026, con un último salario de 3.700.000 pesos. Además, recibió el historial laboral completo. Con esto y otra documentación solicitada por el magistrado, se busca determinar si su patrimonio condice con sus ingresos.
4: En la ciudad de Buenos Aires, temperatura 12 grados 2 décimas, humedad 57%, cielo despejado.
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0: Muy bien, 32 minutos ahora de las 9 de la mañana en la República Argentina. Nerina Álvarez, muy buen día, bienvenida. ¿Cómo le va?
1: Buenos días, Nico. Buenos días, China. Todo el equipo que se encuentra en el piso. Estamos en la capital correntina, específicamente en las audiencias del Escuadrón 48 de Gendarmería Nacional, donde todavía no inició la audiencia. Acá está en breve de iniciar, con la expectativa de que pueda declarar Laudelina, su abogada. Recién la doctora Chiribín dio una entrevista para todos los medios, en donde dejó una frase contundente, que su defendida, Laudelina Peña, no fue la que encontró el botín. Todavía estamos expectantes de que pueda declarar hoy, de qué es lo que pueda llegar a decir. Claramente es una de las declaraciones más esperadas en este caso. Mañana podría declarar Benítez y el jueves podría declarar definitivamente Maciel, que se viene, digamos, posponiendo la declaración de Maciel de larga data, que podría declarar finalmente. Esta será la semana, así que hay mucha expectativa de lo que puedan decir, los testimonios que puedan llegar a esclarecer o dar rumbo de qué fue lo que pasó con Luan aquel 13 de junio del 2024.
0: Bien, así que a estar atentos a lo que pase, y nos lo vas a ir contando. Por lo pronto se espera esto.
1: Exactamente, estamos todos expectantes de que, bueno, ya dé inicio la audiencia, y así también de que el tribunal nos pueda expresar a todos los presentes. Una sala completamente llena, están los padres de Luan presentes, casi toda la familia de Luan, los hermanos, los padres, muchos periodistas, obviamente, a nivel nacional, porque la expectativa de la jornada de hoy es la declaración de Laudelina, y así también tanto la de Benítez como la de Maciel.
0: Bien, vamos a ver entonces si ocurre o no esa esperadísima declaración. En su caso, nos la explicás después, ¿te parece?
1: Perfecto. Vale, beso, Nico, grandote. Seguimos en contacto.
0: Es Nerina Álvarez, que es corresponsal de Radio Nacional para el juicio que se sigue por la desaparición hace 2 años ya de Loan Danilo Peña.
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0: Mariana Gil Laborde, muy buen día, bienvenida, ¿cómo le va?
1: Buen día, buen día. Ay, les traigo un novelón.
0: A ver.
1: Novelón Luc Rasla, Joaquín. Seguimos.
0: Ajá.
1: ¿Se acuerdan que hace un tiempito la pasamos? No, pasamos a ella con su desamor. Estuvo en PH, contó que se fue a un viaje hermoso a España. Conté todo, ¿no?
2: Sí,
1: ¿se acuerdan?
2: Sí,
1: conté todo. Se llevó siete looks para de noche para esperar la propuesta de matrimonio.
0: Siete
1: ¿qué pasó?
0: Looks,
1: ¿qué pasó? Él la deja. Le dice, no, en realidad no, era para cortar. El viaje le invitó y la cortó.
0: Ah, pero no se invita a alguien para cortar.
1: No, obviamente que no.
0: Le creó las falsas.
1: Ella fue a PH, contó su desamor, de que se había terminado el amor de él hacia ella.
0: No puedo cortar porque ropa para cortar no traje.
1: Claro.
0: Traje ropa para otras cosas.
1: Para otras cosas. Bueno, claro. Se volvió con su valijita al aeropuerto de Barajas, triste.
0: Ay,
1: muy bien.
0: No.
1: Muy bien, estuvo ahí. Está muy bien, Jacob. Ya está entrando en... Está en el ritmo. Bueno, lo cierto es que con su valijita en Barajas se encuentra sola y empieza a ver el Instagram y una chica se comunica con ella. Él había viajado con tres amigos, ¿no? Resulta que parece, le cuenta que esos
0: tres amigos
1: y ella. Claro.
0: O sea, además fue con aguante él. Para
1: él fue con aguante.
0: Momento, claro.
1: Ella se va, no tenía plata, dicen, ni para el remis de volver acá a Buenos Aires.
0: Te lo tengo que creer a
1: bueno,
0: eso.
1: Bueno, no importa.
2: Tan pobre.
1: No sé.
2: Ahí no tenía el efectivo.
1: No sé. Capaz que no tenía efectivo. Hay que ver que, cómo se
0: y ese maneja. No ha sido el problema, él le ponía...
1: El problema fue que se enteró que en esa de, en ese cortar que obtuvieron que tuvieron
0: entonces
1: allá...
0: Entonces fue despedida de soltero ya, digamos. O sea, despedida de...
1: No, tres amigos,
0: al revés, bienvenida de soltero.
1: Tres amigos,
0: claro.
1: Tres chicas más.
2: ¡No!
1: Que dicen que contrataron.
2: ¡No!
3: ¡No!
2: ¿Cómo contrataron?
1: Hubo un yate. No. Hubo mucha fiesta.
0: Ya te dije que no contaras eso.
1: Ya te di... ¿No lo cuento?
0: No, bueno, ahora ya está, te cuento.
1: ¿Cuándo? ¿En qué momento me dijo que no?
0: No, sí, cuente.
1: ¿No puedo? No. Poneme el clima, me parece que fue de nuevo.
0: Con yate,
1: clac, clac, clac.
2: ¿Cómo bueno, buscan los yates?
1: Bueno, los yates, yates, chicas, chicos, en mucha bebida. Y lo cierto es que se enteró, lasco aquí, de... y no dijo nada en PH. Solamente lloró.
0: Tiene que pagar más para que le cuente todo
1: su
0: eso.
1: Tristeza, estuvo como muy, muy dolida. Se la notaba muy dolida. Y ahora se corre el rumor de que parece que ella está saliendo con quien la fue a buscar a Ezeiza cuando no tenía un peso. ¿Qué fue? ¿Quién?
2: Tiago
1: Peseta acá. Y Moria dijo, bueno, chicos,
2: Moria
1: se metió también.
0: ¿Por qué?
1: Y entre todo este lío en ese programa de Moria, empezaron a decir todo esto. Y escucha a Moria.
4: Pará, Gustavo, puede haber sido un ex amigo antes de lo que sucedió.
0: Claro.
4: Eso es lo que yo no entendía, si era un ex amigo porque antes de lo que sucedió o un ex amigo porque ahora se da cuenta que están saliendo.
0: Parece que ellos eran amigos desde antes, la Joaquí y este chico.
2: Sí,
0: Tiago.
2: Escriben
0: tan mal
2: que ex gran amigo.
0: Tantas millones de personas se van a agarrar siempre entre los mismos.
2: Ex gran amigo, era ex amigo.
0: Abran el abanico, abran un poco el mic, abran las piernas y abran el abanico.
5: Hay mucha gente.
2: Open mind.
1: Quédese con esa.
0: Sí, veo. ¿A qué hora da este programa en el que da estos consejos?
2: A la mañana.
1: A la mañana, tipo 9 de la mañana ya están dando los consejos.
0: No,
1: open
0: no,
1: mind.
0: Escuchen.
1: Abra su mente.
0: Está bien. PZK es.
1: PZK.
0: ¿Está bien quién es?
1: Bueno, pero me entendió un poquito la historia, ¿se entendió la historia?
0: Sí, totalmente.
1: ¿Se entendió? Bueno, es un novelón, esto va a seguir.
0: Que uno invitó a una a un viaje que ella interpretó como de pedida
1: propuesta
0: de casamiento, pero fue todo lo contrario, pero ese uno venía con amigos y chicas que había alquilado, pero ella quedó sin plata. Y
1: la fue
0: este
1: a
0: otro, no sé los nombres, ¿viste?
1: No importa, y este otro, PZK, la fue a buscar y ahora parece que entre ellos parece que hay un romance.
0: Mira, podría haber sido que se enamoraba de cualquiera que lo hubiera ido a buscar. Con esto quiero decir, cualquiera hubiéramos tenido la oportunidad de que ella se enamore de nosotros.
1: Ay, bueno,
2: qué tarde.

0: 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Mesa de saldos. Lo último, pero no menos importante, ¿qué quedó por decir?
1: Muy bien, 40 minutos de las 9 de la mañana en este momento. Mesa de saldos, Alejandra Gallo.
2: Bueno, a ver, te voy a prometer un informe más detallado. Mira, te lo digo ahora, para el viernes. Pero hoy vamos a mostrar, vamos a orejear la carta.
1: A ver.
2: Créditos hipotecarios. Sí. Porque hay muchas consultas sobre esto. Te dije, 13 bancos se adhirieron a este mecanismo de créditos hipotecarios para primera vivienda, vivienda única y primera vivienda. Algunas cosas para tener en cuenta. Primero y principal, hay un piso para la tasa.
1: Sí.
2: Perdón, hay un techo.
1: Un techo para la tasa.
2: Para la tasa, ¿sí? Pero no hay un piso.
1: Claro.
2: Entonces, primera recomendación. Listo. Circula por todas las entidades, no te apures. Porque de estos 13 bancos seguramente va a haber libertad de mercado, competencia para atraer a la mayor cantidad.
1: Che, pero vamos a tener que esperar porque lo primero que van a tender a hacer es cartelizarse, todos van a poner la misma tasa, pegadita al techo, como el globo con helio, ¿no?
2: Claro.
1: No los globos de helio, sino con helio. Los globos con helio que se van a pegar al techo de la... Ahora, nosotros tenemos que...
2: hacer valer nuestro poder.
1: Claro.
2: Porque vos sos el que vas a pagar el crédito.
1: Totalmente.
2: Entonces, el banco... A ver, lo que pasa es que el banco también va a jugar con tu necesidad de tener una vivienda propia.
1: Acá hay una puerta de entrada que es como difícil de abrir otras, que es en el banco en el que uno es cliente...
2: Ahí tenés más chances.
1: Tenés más chances y además es como más decir, menos trámite. En el otro tenés que además abrir una cuenta, etcétera, ¿o no?
2: Sí, pero...
1: Pero rompamos esa barra. Eso
2: anda
1: es.
2: Tu banco,
1: rompamos esa
2: pero
1: barrera.
2: También anda otro. Anda eso otro. Es lo que quiero decir. Por dos cosas. Mira, te lo tiro allá. El viernes vamos a ir con un informe más detallado. La tasa es un tema que tenés que mirar. Saca bien la cuenta. ¿Cuánto menos o cuánto igual que lo que pagás hoy de alquiler te queda la cuota con esa tasa?
1: Total.
2: Pero pedí bonificaciones. Porque a lo mejor... Porque a lo mejor no viene por el lado de la tasa, pero viene por el lado de te bonifico tal o cual cosa, o me empezás a pagar, te doy la plata, pero me pagás en 2 meses o en 3 meses la primera cuota. Busca, hace valer porque el pagador sos vos. Uno siente que está en deuda porque no tiene la casa propia, pero sos el que va a pagar el crédito.
1: Claro.
2: Entonces, hacelo valer.
1: Clarísima. Nos vas a ir contando. Después me gustó esto, ¿no? Un poquito comparando.
2: Y le voy a hacer...
1: Qué, porque la verdad que lo podemos...
2: Le voy a hacer unas chicanitas.
1: Lo podemos hacer. Y el banco que se sienta que le estamos perjudicando, porque contamos que él tiene la tasa más grande, en realidad nos está perjudicando a nosotros.
2: Sí, señor. Muy bien. Vamos a ir por ahí.
1: Andrea China Valdivies.
3: Portavoz de Nerina Álvarez, que nos avisa una información de último momento, tiene que ver con que finalmente la Audelina Peña, una de las principales acusadas del secuestro de Loan Danilo Peña, es decir, su propia tía de sangre, acaba de sentarse a ampliar su indagatoria. Por primera vez, le diría que en todo lo que fue la etapa de instrucción y en la parte del juicio en que la Audelina pide hablar. ¿Qué tiene que decir? Debe ser muy importante porque pidió que saquen al resto de los imputados de la sala.
1: Ajá.
3: Veremos qué es lo que sucede en el transcurso de estos minutos. ¿Qué es lo que quiere decir? ¿Se rompe el pacto de silencio? Finalmente, era justamente la esperanza de los fiscales para aclarar definitivamente el destino final del niño de 5 años que hace 2 desapareció como por arte de magia. El fiscal sostiene que se lo llevaron, nunca se perdió, y los principales acusados están cada vez más complicados y fueron complicando su situación procesal a lo largo de los testimonios, especialmente los de los policías que estaban a cargo de Walter Maciel. ¿Qué dirá la Audelina Peña? Vamos a estar minuto a minuto
1: por
3: en
1: favor.
3: Radio Nacional con esa declaración.
1: Por favor, Cecilia Díaz.
4: Francia todavía está traumatizada, Nico, por el asalto hace un año del Museo Louvre. No se recompone. Y hoy otro asalto en un museo de Niza, donde ladrones ingresaron al museo de Renault, que está en la localidad Cannes-sur-Mer, que es en el sur de Francia, cerca de la gran ciudad
1: de Renault. Está Renault 12, todo eso.
4: Renault. En este museo, que fue la última casa de este pintor, había 12 cuadros. Los ladrones entraron a la madrugada, se ve que tenían muy buena información, cortaron la valla metálica que rodea el museo, entraron, se activó la alarma, pero ya sabían qué tenían que hacer, actuaron de manera tan rápida que se llevaron 4 cuadros valuados en 10 millones de dólares, pero en el escape tuvieron que tirar 2 cuadros. Ajá. Así que hoy la policía francesa está buscando 2 cuadros.
1: No recuperó.
4: Ellos dicen que la recuperaron.
3: Justo un año después, Ceci.
4: Un año exacto no, pero pasó hace un año, más o menos.
1: Qué bárbaro con el cuidado del patrimonio y con la cosa ahí, ¿no es cierto?
4: Sí, se ve que a los franceses tienen que activar un mecanismo, el Ministerio de Cultura francés, para cuidar sus obras de arte un poquito más seguro, ¿no?
1: Sí, claro, claro. Rubén Santos.
5: Bueno, Nico, vamos a corregir una información, porque lo que vimos antes fue una prelista.
1: ¿Cómo
5: que había?
1: Corregir? ¿Lo dijo mal?
5: No. El tema es que hay una prelista de jugadores, pero se terminan seleccionando a 10 de todos esos jugadores, entre los que yo te nombré que estaban los argentinos. El único que está como arquero es el Dibu Martínez.
1: O sea, solo...
5: Solo es el Dibu Martínez, ni siquiera está Scaloni como nominado a mejor técnico del año. Así que el único
1: en la terna.
5: Exacto. Porque se da una... Son 100 periodistas de todo el mundo que eligen y dan una... Arman una prelista y después... un consorcio medio ahí, un contubernio medio, ese que termina decidiendo quiénes son los 10 mejores en cada categoría. Mejores arqueros, mejores jugadores, mejores... chicas también que juegan, así que todo esto se va a hacer en Londres el 26 de octubre. Pero
1: ahora no tendrían que darle un guante de oro, porque el ¿no?
2: Me encanta.
1: Y sí, porque la pelota de oro...
4: Es la que ataja, Nico.
1: Bueno, puede ser. No sé, lo vamos a... La red de oro.
5: Así, bueno, ahí está el Dibu Martínez como uno de los mejores arqueros del mundo 2026.
1: Bueno, eso está muy bien. ¿Y entonces Messi?
5: No. No te lo voy a decir. Te digo, mirá. Kerim Alabegovic.
2: ¿Cómo Messi no?
5: Boadí, Cubarsí, el español, Diomandé, Karl, Krupi, Eli Krupi.
1: Toda esta aparición de Rubén fue un eufemismo para decir que Messi no está...
2: tocó la pelota en el mundial. ¿Quién?
1: Y por eso
2: la misa mal.
5: Y bueno, es como Martín Fierro acá. La gente dice, ¿cómo va a ganar ese?
2: Te hago una pregunta. ¿La mayoría de los periodistas colegas que votaron son españoles?
5: Hay de todo el mundo. Españoles.
4: No necesitamos trofeito.
5: Yamal se entiende que fue campeón del mundo.
2: Tocó la pelota. Más en la final. Bueno, perdón.
1: Bueno, ahí nos va llegando información de último momento. Vía Nerina Álvarez, que está sentada ahí. No sé cuán legal es esto, pero vamos a compartirlo. Empezó efectivamente la declaración de Laudelina. Primero de todo pidió perdón por haber mentido antes. Dijo que fue aconsejada por Codazzi y que tampoco tuvo nada que ver con lo del botín.
3: Pero hasta ahora no dice que
1: no, está diciendo hasta ahora, así que a tiempo real la declaración entonces de Laudelina. María Fernanda.
2: Bien, mi mesa de saldo es un mensaje de una oyente en relación a lo que diste a conocer, Nico, con respecto a estas encuestas que se hacen, ver el nivel de la educación.
1: Ajá.
2: Hola, buen día, soy Estefi de Gualeguaychú. Con respecto a la educación, yo noto que está cada vez peor. Tengo 2 hijos, uno en secundaria y otro en primaria, y dejan mucho que desear las educadoras en este caso. Ejemplo de cada uno. Primaria, corrigen las tareas felicitando, a pesar de que hay errores de ortografía, faltas de letras en las palabras y demás. En la secundaria, las profesoras les preguntó cómo se conjugan los sustantivos propios y los niños les dijeron que los sustantivos propios no se conjugaban y ella les dijo que sí, pero que las dejen, que iba a chequear con la inteligencia artificial, la profesora, para darle la razón a las niñas. Un desastre las educadoras en este caso.
1: Eso mismo, no sé si podemos generalizar, pero ya yo había generalizado antes porque digo, algo hay en torno a la preparación y la práctica docente, va con todo el cariño del caso, pero la enorme responsabilidad que tienen, ahí hay mucho, y después la responsabilidad, porque esto me parece está bueno traerlo sobre la mesa para poner las cosas en su lugar, de los gobiernos provinciales. Hoy hemos hablado casi todo el día, ¿no es cierto?, respecto de lo que es competencia federal y competencia provincial. La educación primaria y secundaria es una competencia de las provincias. Por eso probablemente vamos a escuchar de los oyentes opiniones disímiles, porque es probable que haya diferencias de jurisdicción, ¿sí?, o entre jurisdicciones. Pero tiene que ver con eso.
6: Yo pensaba, si ayer hacíamos juicio de valor sobre los médicos y las enfermeras que hicieron abandono de una persona en un hospital, también podemos hacer juicio de valor sobre los educadores que prefieren
1: hacer... Y ellos lo van a hacer sobre nosotros como periodistas. Totalmente. Y está bien. Pero algo no anda bien. Y, a ver, nosotros venimos de la discusión que quedó truncada en la Ciudad de Buenos Aires sobre lo que había que hacer con los institutos de formación docente. Se terminó desnaturalizando hasta el punto de que efectivamente hay una universidad de la Ciudad de Buenos Aires que casi que había nacido para eso y está dedicada a otra cosa, y ahí siguen los institutos de formación docente haciendo cada cual de la suya, un esquema hiperideologizado, muy... Bueno, nada, es un tema para replantear.
6: Sí.
1: 51 minutos ahora de las 9 de la mañana. ¿Nos vamos a buscar a Corol? ¿Está Corol por ahí?
5: Anda para allá.
1: Está Corol, muy bien, vamos. Y nosotros nos volvemos a encontrar, Dios mediante, mañana a las...
6: 7 de la mañana.
1: Muy bien.

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5: Adrián Colón, muy buen día, bienvenido. ¿Cómo le va?
6: Pero muy bien, ¿qué? ¿Cómo me fue en la pizza? Usted no sabe, ¿no?
5: Sí, con la pizza, en la pizza.
6: Sí. Hablando de eso, el otro día pasé por un local, ¿no? De pizzerías acá, en el centro, y me preguntaron por usted. Me preguntaron, me dice, che, ya no viene más aquel muchacho. Y no, viste. Y
5: ahora, el miércoles, es mañana.
6: Tiene que dar la prueba pizza, tiene que dar la prueba pizza. Todos la tenemos que dar.
5: La pasamos para la miércoles ahí.
6: Sí. Che, qué bárbaro, ¿no? Te escuchaba atentamente y además es un tema que sobre todo a la sociedad, pero a nuestra radio, que es una radio que tiene también un valor fuerte en lo que es la educación, el servicio, el llegar a todos lados, nos obliga, ¿no?, a pensar y a repensar qué está pasando. Uh-huh. Hace rato, ¿no? Y hace rato, sí, y sí. Hace rato, ¿no?
5: No, más que está pasando es lo que viene pasando, ¿no? Y el plafón, claro, que hay, ¿no?, para... mejorarlo y el músculo que hay para, sí, eso.
6: No, por eso, sí. Decía hace rato porque uno, claro, es un... a nosotros que nos gusta tanto y estamos tan atentos a los campeonatos y a las posiciones, esto va más allá de la cantidad y se mete también con la calidad y con nuestro futuro. Y viene, justamente yo, cada tanto uno viene viendo,
5: ¿viste? Es importante esto que traes. Lo que nos pasa es una sociedad conversando sobre un número que no nos gusta, y el gobierno, sí, fijando su posición sobre eso también. Ahora, igual que con la inflación, la importancia de no romper los termómetros. Luego uno podrá decir, me gusta o no me gusta, sí, quién mide, usará otros termómetros para calibrar, pero digo, vos nombraste la palabra clave, que es calidad educativa, y es uno de los tópicos, sí, más bombardeados por el, sí, este kirchnerismo como concepto. ¿Por qué? Porque medir tal cosa como la calidad educativa era estigmatizante, ¿no es cierto?, de personas que se hallaban en una situación de vulnerabilidad. Con eso, el círculo vicioso, ¿no? El círculo vicioso, sí, porque entonces, sí, nunca, sí, te exijo nada que a la vez te hubiera dado alas para salir del lugar donde estás. Entonces, me parece que hay que ponerlo sobre la mesa. Siempre es mejor tener los resultados que negarnos a eso, ¿no? Pasaba con la inflación, claro, pasaba con la pobreza, pasaba con...
6: Sí, pero acá estamos hablando de que por ahí después pasa, ¿no? Y seguimos con nosotros, pero cada vez que nos planteamos y nos metemos en lo que es la educación, y ya no es lo mismo la educación en la actualidad en cuanto a la manera de educarnos, hablo a nivel global, que hace pocos años. Todo el tiempo esto es dinámico, viste, las capacitaciones, recién te escuchaba, ¿no? Yo me acuerdo las jornadas de capacitación docente, entonces no tenés clase, los chicos no tienen clase, y después ¿qué? ¿Cuál es esa capacitación? ¿Dónde se ve, no? No se transmite, hay algo ahí en la cadena que hace décadas que falla, ¿no?
5: Ciertamente.
6: Hay que arreglarlo.
5: Lo importante es que lo pongamos. Bueno, a ver.
6: En la mesa.
5: Hoy hablábamos, Adri, de algo tan importante, y por supuesto que no es fácil, y lo parió el Congreso, y ahí está el brazo ejecutor de la justicia tratando de frenarlo en la provincia de Buenos Aires, el cambio de paradigma en materia de política criminal en la Argentina y de acompañamiento de los jóvenes, porque es las dos cosas, tal vez más lo primero que lo segundo, con la ley de imputabilidad, sí, o inimputabilidad, según como lo mire. Bueno, con la educación lo mismo. Tal vez empezamos a transitar un cambio de paradigma en materia educativa, pero eso lo tiene que decidir la sociedad, ¿no? Y además demandar con la cuota de responsabilidad que a cada jurisdicción le toca, porque es un país federal, claro, donde la educación, claro, primaria y secundaria está en manos de las provincias. Entonces,
6: exacto,
5: todo un tema.
6: Sí, pero a ver, nosotros lo tenemos en agenda, Radio Nacional lo tiene, y muchas veces lo tenemos más allá de el titular. Hoy es tema, por supuesto, de agenda, ¿no? A vos que te interesa. Ayer me acordé de vos, estaba leyendo a uno, dije, estaba leyendo a Mac Combo, dije, este es un combo McDonald's, y hablaba del seteo, de la agenda y esas cosas, claro, y qué importante que sigue siendo, ¿no? Digo, esto a Nico le encanta estos temas, y hoy en esta agenda, que está bueno además hacerse cargo, porque generalmente este es un tema que pasaba y nadie decía nada, por lo menos parar la pelota y decir, miren para acá, hagamos algo, ¿no?
5: Totalmente. Totalmente, la famosa agenda setting y compañía.
6: Exactamente, que no es Citanova, ni el Google Calendar. Yo estoy muy enloquecido con lo del click de Google, ¿eh? Estoy el click cero, estoy como tildado con eso.
5: ¿Por qué?
6: Y porque yo soy de la época cuando vos buscabas algo en Google, te daba los links de respuesta, y ahora te da la respuesta masticada con IA.
5: Sí, que es un tema y terminás bajándola, igual que antes bajabas los sugeridos porque los captabas como publicidad.
6: Claro, entonces, ¿entiendes? O alguno se queda ahí y la retención es dentro de Google y sí, empezás a interactuar con esa respuesta que te da Google, y eso cambia también toda la lógica de ese ecosistema, que hasta ahora era buscar en Google nada
5: de
6: más.
5: Buscar, y que estaba muy bien lo de buscar, tiene que ver con cómo le preguntes también, ¿eh?
6: Sí, obviamente, ahí está Google Docs y hay un montón de truquillos para refinar las búsquedas, pero digo, ahora casi ni sin darte cuenta, porque mucha gente por ahí ni se dio cuenta y dice, uy, mira qué bueno, me da la respuesta ya masticada, viste, como comida.
5: Claro, el problema es que cuando busco tal vez es porque quiero masticarla yo la respuesta.
6: Exactamente, ¿verdad? Yo soy de los locos que cuando buscaba, y cuando buscaba, en vez de ir a los primeros y a las primeras respuestas, me iba a las últimas, que generalmente ahí es donde encontrabas las rarezas. Digo, ahora nadie se dio cuenta que se quedan ahí adentro de Google, que bueno, clic cero se trata de eso ahora, el paradigma, y de eso vamos a seguir hablando en estos días.
5: 0 minutos falta para las 10 de la mañana, no, Adri Colol, así bueno, que lo dejo hacer su buen programa con la información de último momento, que hay un corte total por derrumbe en la ruta 40, sí, esto entre el Bolsón y Bariloche, ¿sí?
6: Nos volvemos a contar. Sí, estaremos atentos.
5: Mañana tengo usted un muy buen programa.
6: Felicidades, abrazo grande.
5: Y todos un lindo día, beso grande, hasta mañana.
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7: Las 10 de la mañana en la República Argentina. El Ministerio de Capital Humano habilitó la inscripción a las becas Progresar. Se trata de un plan para asistir económicamente a jóvenes que buscan finalizar sus estudios o continuar con su formación. El área, a cargo de Sandra Petovelo, activó el programa, que establece un monto de 35 mil pesos mensuales para estudiantes de entre 16 y 24 años. Juicio por la desaparición de Loan. Desde Radio Nacional Santo Tomé nos informa Nerina Álvarez.
8: Continúan las audiencias por la presunta sustracción de Loan Danilo Peña en la ciudad de Corrientes y crece la expectativa por las declaraciones previstas para esta semana. Según adelantó su abogada defensora, la doctora Chiridín, Laudelina Peña podría declarar en la jornada de hoy. Para mañana miércoles está prevista la declaración de Antonio Benítez y el jueves sería el turno del excomisario Guadalajara.

0: Borussia Dortmund ante el Villarreal, Manchester City, Porto, Atenas, Linz y el Brujas frente al Aston Villa.
1: Actualizamos el estado del tránsito con Romina Wiener.
2: Atentos en la provincia de Catamarca, el paso internacional San Francisco, ubicado en ruta nacional 60 que conecta Argentina con Chile, se encuentra cerrado a la circulación por acumulación de nieve en el sector chileno. Además, en la misma ruta nacional 60, a la altura de la quebrada de la Sevilla, transitar con precaución. En el lugar hay habilitado un desvío y hay que ir a baja velocidad. En Chaco, tránsito intenso en el puente Chaco Corrientes, ubicado en la ruta nacional 16.
1: En la ciudad foguina de Ushuaia, donde nos escuchás por AM780, la sensación térmica actual es de 7 décimas de grado bajo cero. Se registran lluvias y se esperan nevadas para esta noche. En la ciudad de Buenos Aires, temperatura 12 grados 2 décimas, humedad 57%, cielo despejado.
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7: 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Santa Cruz.
0: La Cueva de las Manos se encuentra en el pintoresco cañadón del río Pinturas, al este de los Andes, en el norte de Santa Cruz. Las impresiones de manos en múltiples colores y otras pinturas rupestres son de aproximadamente 7.350 años antes de Cristo. Declarada Patrimonio Cultural de la Humanidad por la UNESCO, las figuras han permanecido inalterables a través de los años y corresponden a los primeros habitantes, una civilización pretehuelche.
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0: Buen martes, aquí estamos, arrancando nuestra mañana linda, jornada de martes, a pleno sol. Está frío de todas maneras, no está para desabrigarse. Miren que hay muchas enfermedades respiratorias dando vuelta. Y para colmo, no sé si les ha pasado, pero las enfermedades respiratorias con el que hablo y la ha sufrido, cuesta sacársela de encima, vienen muchos días de tos, se complica la recuperación principalmente. Bueno, está Walter Coti González en la mesa de control y sonidos. Aquí estamos con Clary Nielsen, con Axel Embritos. Mi nombre es Gustavo González. Todos juntos para hacer esta mañana de Nacional. ¿Cómo les va? Buen día. ¿Cómo están? ¿Bien?
1: ¿Cómo estás, Gustavo? Buen día. Buen día, Coti. Buen día, Clarita. Buen día a todos. Bien, bien, bien.
0: Linda mañana, ¿no?
1: Linda mañana.
0: Hacía falta el sol.
1: Solcito.
0: Pero está frío el aire, ¿no? Está frío el aire.
1: Sí, pero todavía estamos, ¿en qué estamos?
0: En invierno.
1: En invierno.
0: Sí, pero con este invierno hemos tenido días de mucho calor también, ¿no?
1: También, todo.
0: ¿Y Nielsen cómo anda?
2: ¿Cómo está, Clarita? ¿Cómo andan? Sí, yo anoche dormí muy mal, me desperté, que tenía hambre, que quería hacer pis, que tenía frío, que tenía calor. Todos los dramas en una hora más o menos y después medio que no me dormí más. Pero...
0: ¿Hiciste todo de todas maneras en ese orden? ¿Lo cumpliste? O te...
2: sí.
0: Porque viste que hay algunos que se quedan dando vuelta en la cama y no se levantan.
2: Me cuesta levantarme a hacer pis, como que digo, no, pero...
1: No. ¿Viste? Tenés que levantarte.
2: Tenés que levantar.
1: Sí. Cuando te levanta el pis, hay que levantarse.
2: Hay que levantarse porque después no dormís.
1: Lo que no hay que hacer, pues yo estaba siguiendo, es agarrar el celular.
2: No.
0: Eso es lo que hago yo.
1: Eso es el error, porque eso es lo que te produce el insomnio.
2: Claro.
0: Ahí está. ¿Sabés
1: qué? ¿Sabés qué tenés que hacer? Contar ovejitas.
0: Bueno, viste que habitualmente no les pasa a ustedes que se levantan así.
1: Chanchito.
0: A ver qué hora es y ya agarrás el teléfono y ya fuiste.
1: No, yo trato de evitarlo.
2: No.
0: Lo voy a tener en cuenta.
2: Pero bueno, más allá de eso, estoy como cansadita del frío. Hoy es un día hermoso. Allá también tuvimos un día lindo después. Se puso un poco las nubes. Pero el tema son las temperaturas. Supuestamente a partir de hoy iban en aumento.
1: Y no, pero después...
2: Y van en aumento, después bajan, después suben, después bajan más. Sí. El fin de semana va a estar...
1: Está re feo.
2: Va a estar feo.
0: No me digas, ¿en serio?
1: Sí, va a estar re feo.
0: Me lo tiraron abajo. Yo te juro que pensé que como venía mejorando el clima, digo, listo, el fin de semana...
2: Este septiembre, viste que es un sub y baja, es una montaña rusa.
1: No, se espera un descenso de las temperaturas.
0: No,
1: y bueno, pero bueno, acá estamos.
2: Concentrémonos en el aquí y
1: el ahora.
0: Mirá que yo tengo, para 21 grados para el jueves de máxima. Y ya para el viernes vuelve la inestabilidad.
1: Sí, ¿qué te estoy diciendo?
0: Ojalá que se equivoquen.
2: Bueno, ¿cómo está el clima ahora?
0: Ojalá.
2: Daría equivocarme. A ver, Cotito, ¿cómo está ahora el clima?
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0: Bueno, les cuento la temperatura a esta hora de la mañana en San Luis Capital y alrededores, para arrancar nuestra mañana de día martes. La temperatura 15 grados un décimo. La humedad 36% y el viento del noroeste a 24 kilómetros por hora.
2: Bueno, la máxima del día de hoy se esperan unos 23 hermosos grados con una mínima de 3. Y en la mañana estuvo así despejado y con probabilidad de heladas. Tanto que yo llegué a la radio con lo último del vidrio congelado, del vidrio trasero del auto. La helada tremenda por donde yo vivo. Y tarde-noche va a estar despejadito y ya no me sale la probabilidad de heladas. Yo creo que tiene que ver con que mañana amanecemos nubladitos.
1: Bien.
2: Veremos. Pero bueno, como les dije, sub y baja.
1: Sub y baja.
2: Hasta el jueves. El viernes empezamos a sentir la inestabilidad. Y el sábado y domingo, feo. Fierongui. Probabilidad de lluvias.
0: Bueno, así viene el clima, ¿no? Con probabilidad de lluvias.
2: Yes.
0: Bueno,
2: estamos.
0: ¿El lugar frío a esta hora?
2: ¿El Vasco?
0: No es el más frío el Vasco hoy, ¿eh? El Vasco hoy está...
2: Ayer fue.
0: Claro, ayer estaba muy frío.
2: Congelado, pobre hombre.
0: Hoy el lugar más frío es el Amago.
2: Mira,
0: 5 grados 5 décimos, ahí en ese lugar. El segundo lugar más frío es el Basel Bancanta con 7 grados 8 décimos. Y el Vasco está a esta hora media mañana con 9 grados 2.
1: Claro. Bien. Está frío, pero bueno, no tanto.
0: Sí, pero el Vasco prende la estufa a hogar y chao.
2: Se come unos guisos de lenteja.
1: Los vinos pateros le gustan, le encantan los vinos. No, pegaría re buena onda con el Coti, el Vasco.
0: Sí, no, pero yo le cambio cualquier cosa por la tortilla.
1: Por la tortilla.
0: Sí, olvídate.
1: Sí, sí, sí. Yo creo que Coti sería buen amigo del Vasco. Coti, le doy unos datos del Vasco que viene el filo. Siempre tiene vino patero, siempre, siempre. Tortillas con 24 huevos.
2: No, me hace mal el
1: casero.
2: Número.
1: Casero. 24 huevos. Y después a la siestita, cuando está justo el sol, a las 3 de la tarde, café con coñac. Ahí afuerita, así, un ratito, con unas galletitas. Eso no, unas galletitas con nueces, que eso no sé si Coti estaría con las galletitas con nueces. Prefiere unas raspaditas, Coti, ahí. Bueno, puede intercambiar. Usted le lleva raspaditas y él te comparte eso. Pero sí, creo que habría match. Habría un match de amistad. Bueno, 10 de la mañana, 13 minutos, es martes, está así, está lindo, hay un solcito lindo, tímido, como el martes. ¿Viste que el martes es tímido?
2: El martes es tímido. Es cobarde.
1: El martes es tímido. El miércoles sí. Es tremendo. Pero o sea, el martes...
2: Para mí el jueves.
0: O sea que yo sería como el martes.
1: Usted es martes. Sí.
2: No. Pero no sea martes.
1: No, pero eres tímido.
0: Bueno, soy tímido, siempre fui tímido. Es más, a mí cuando iba a los boliches me sacaban a bailar porque
1: yo no me animaba a encarar. es tímido, es pura zaraza, Gonzalo.
0: Yo no me animaba a encarar en los boliches, por ejemplo, cuando iba. Si no me sacaban a bailar, yo no bailaba.
1: ¿Y qué pasó?
0: Y me vivían sacando a bailar a
1: bueno, sí.
0: ¿Bailás?
1: Bueno, es martes.
0: Déjamelo pensar, le decía.
1: Es un martes tímido. Coti sabe que es un martes tímido. Necesitamos buena música. Dale, sí.
2: A ver, estos son la banda que ahora le gusta tanto a Yalén. Veo todas sus historias con los naranjos.
1: Dios.
2: Silvestre y la naranja.
1: Amo. Ay, ¿por qué? Basta, ¿por qué me pusiste esa música?
2: ¡Ah! Esto es hechizado. No es hechizado, es hechizado. Empezamos así, no, timiditos como los martes y melosos. A ver.

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3: Arrancamos con los principales títulos informativos de hoy martes. La agencia de noticias titula Residencias Médicas 2026. Beca al Mérito dice, bueno, son exactamente los mismos, me sorprende que no se haya actualizado, los mismos títulos de ayer, tiene que ver con Beca al Mérito, que permitió pagar el primer año de la universidad a una joven. Por otro lado, otro de los títulos, San Luis se prepara para recibir el fin de semana con eventos deportivos y turísticos. Un nuevo envío de materiales va a permitir a una familia del Talita que inicie la construcción de su casa. Entre los títulos más destacados, también capacitación docente sobre prevención de consumos digitales problemáticos en el ámbito educativo. Y también, por último, Feria de Ciencias, entre precios y promociones, estudiantes descubren cuándo una oferta es conveniente.
4: Nos vamos a la Gaceta Digital. Nueva ley penal juvenil genera un gran desafío para las provincias en cuanto a infraestructura y recursos humanos. Es lo que dijo también una de las integrantes del Poder Judicial en la provincia. Imputaron 45 días de prisión preventiva al abuelo Guadalupe luego al abuelo de Guadalupe Lucero por exhibiciones obscenas a una nena. También en la Gaceta, el Adolfo cobra una jubilación por ser presidente 7 días de 24 millones de pesos y la viuda del dictador puntano Roberto Levington recibe 16 millones de pesos. También en la Gaceta, la municipalidad inaugura esta semana la puesta en valor de la plaza del barrio CGT y comienza una obra cloacal en el Maximiliano Toro. Una más, el Sijupu cuestionó el nuevo régimen del Poder Judicial y pidió cambios en vacaciones y licencias.
5: Bueno, nos vamos al corredor noticias, todo lo que ocurre en el Valle del Conlade, y nos dice, accidente entre una camioneta y un auto en la ruta 1 a la altura de Cortaderas. El hecho ocurrió ayer lunes por la tarde a la altura del kilómetro 16. Bueno, a nivel judicial, 45 días de prisión preventiva al abuelo de Guadalupe Lucero por exhibiciones obscenas a una nena. Respecto de la política, la UCR de San Luis tendrá internas. Dos listas competirán por la conducción provincial. Y la última, docentes podrán capacitarse en prevención de consumos digitales problemáticos aquí en la provincia.
4: Nos vamos al norte puntano, no actualizado, vamos a leer una, pero me parece que tampoco actualizó sus noticias, porque habla de Quines, 28 años de guardia, la épica cotidiana de los bomberos de Quines. También futuros docentes de Quines representarán a San Luis en la Feria Nacional de Ciencias. Y una más, Candelaria, duelo del norte puntano, Colocasi recibe a la Totora por la regional.
3: Bueno, hasta aquí los principales títulos informativos provinciales. Algunas nacionales. Infobae titula Pruebas PISA. Argentina cayó en lectura y matemática y también en ciencias y tuvo sus peores resultados desde el 2006. La caída sucede en medio del deterioro global de los aprendizajes. Casi 8 de cada 10 estudiantes argentinos no alcanzan el nivel básico en matemática. Son 6 de cada 10 en lectura y en ciencias el país quedó octavo en América Latina y es uno de los que más retrocedieron en la región en el 2022.
4: Vamos con un título del diario La Nación. Corrupción y ludopatía. Un fiscal desvió 225 millones de pesos de cuentas judiciales para pagar sus deudas de juego.
5: Bueno, continuamos con más de los títulos nacionales porque abrieron la preinscripción de voluntarios para la visita del Papa León XIV a la Argentina. La convocatoria está dirigida a argentinos y residentes en el país de entre 18 y 65 años. Quienes sean seleccionados deberán participar de instancias de formación obligatoria y podrán colaborar en distintas áreas durante el evento que va a estar previsto del 8 al 11 de noviembre.
3: Bueno, hablando del Papa, León XIV va a encabezar en la Catedral de Buenos Aires un homenaje al Papa Francisco durante su visita a la Argentina. Y están evaluando, bueno, título en todos lados desde hace ya un tiempo, se está evaluando para la fecha de la visita del Papa un feriado. Un feriado para que la gente pueda ir a ver al Papa, que va a estar...
4: Tengo que ir al Papa. Tengo que...
3: Sería feriado el lunes 9, ¿no? Porque ¿cuándo llega el Papa?
5: Del 8 al 11, a ver, miremos. Miremos. Del 8. 8 cae domingo y 11 cae miércoles.
3: Claro, el lunes 9.
5: Harán puente ahí larguísimo porque te queda el lunes y martes en el medio.
3: Bueno, se está evaluando ahí un feriado en el medio.
5: Mira.
3: No sé cómo va a ser el feriado, pero las autoridades nacionales están evaluando un feriado para lo que va a ser la visita del Papa, para que la gente pueda acercarse, ¿no? Va a estar en Córdoba también.
5: Sí, es una visita importante para muchos de los fieles. Así que sí, del 8 al 11 de noviembre, entonces, el Papa León XIV visitará la Argentina.
3: Bueno, así que estamos atentos a ver qué se resuelve con respecto a este tema. Deporte, sí. Enseguida le comentamos algo del deporte, bueno, algún título, seguramente. Pero ahora vamos en busca de la música.
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1: Bueno, 10 de la mañana con 26 minutos. Estamos analizando un poco los signos, sí, también acá en la pausa. ¿Cuáles son los signos más bravos? También según lo que a uno le ha tocado en la vida también, ¿no?
2: Obvio.
1: Digamos, por supuesto que lo que se dice los signos res, en mi caso, por ejemplo, soy muy Tauro, pero también de acuerdo a cómo te ha tocado.
2: No, y tiene que ver mucho el ascendente, sí, la también. Luna, todo ese coso. Porque recién le leí a Gustavo, que es de Piscis, sí, como yo. Coti, vos también eras Piscis.
1: También.
2: Ay, me gustó.
1: Son
2: bueno,
1: dos pececitos.
2: Todos pececitos chiquititos. No. Escucha, no, Coti. Escucha, Coti. Si tiene mirada dulce y un carácter de mil demonios, es Piscis. Vos no, tenés Coti, carita Coti dulce, Coti, que capaz no, que andas medio cruzado también. A veces. Pero vos sos, sí, vos sos trans.
1: Muy bueno.
2: Bueno, así somos, ay, chicos. ¿Qué comas?
1: Sí, la me solo.
2: Se hace como, ay.
1: No puedo ir más entiendo.
2: Un gatito ronroneando.
1: Lo que pasa es que lo hemos encontrado al Coti en esta etapa así. Así hecho un...
2: Claro, muy vivo. ¿Y antes qué onda?
1: Claro. No hablamos de lo que ya pasó.
2: No. ¡Oh! Yo siento. Bueno, así estamos, ¿eh?
1: Sí,
2: así estamos. Día martes, y las cosas nos cuestan, pero hoy tenemos un programa con de todo.
1: Sí, como siempre, obvio, como siempre. Sí, bueno, sí, dale, un poquito de música en las noticias y ya volvemos.
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1: 10:30 de la mañana en la República Argentina. Denuncian a la jueza que frenó la ley penal juvenil en la provincia de Buenos Aires. La organización no gubernamental Usina de Justicia acusó a Marta Pascual por usurpación funcional y abuso de autoridad. También pidió ser parte en el habeas corpus que originó la suspensión de la norma en el territorio bonaerense y solicitó que se tenga en cuenta la perspectiva de las víctimas de delitos. Declaran más empresarios en la causa por los cuadernos de Oscar Centeno. El informe de Lourdes Marchese.
2: Con nuevas testimoniales se reanudó el juicio por la causa de cuadernos de las coimas. Se trata de empresarios, algunos de los cuales estuvieron acusados durante la etapa de instrucción, pero luego fueron desvinculados con sobreseimientos. El ingeniero Jorge Cibraro dijo que se reunía con Ernesto Clarens, que le pedía dinero para ayudarlo en adjudicaciones.
3: Sí, ayudas en adjudicaciones, no tanto en adelantar los pagos, porque no se había dicho que dentro de lo posible, etcétera, etcétera, pero nos hicieron requerimientos dinerarios que nosotros no accedimos.
4: ¿Quién se hizo el requerimiento?
3: Él.
4: ¿Clarens?
3: Sí.
4: ¿Y le dijo para quién era ese dinero?
3: No, creo que no.
1: Juicio por el crimen de Federico Aramburu en Francia. El principal acusado admitió ser el autor de los disparos que mataron al ex rugbyer argentino en marzo de 2022. Por Radio Nacional, el periodista de Radio France, Carlo Arranz, dijo que uno de los imputados tenía relación con grupos violentos.
5: Las cámaras de videovigilancia no dejan lugar a la duda respecto a la secuencia, es decir, respecto a los hechos. Otra cosa es la premeditación. Las primeras jornadas de juicio tienen lugar ahora y es turno para los expertos que van a explorar la personalidad de los acusados. Durante el registro de la vivienda de Romain Bouvier, uno de los dos principales acusados, tenemos que señalar que los investigadores hallaron una figurilla de Hitler y una edición alemana de Mein Kampf, la obra fundacional de la ideología del líder nazi. Ex miembro de las fuerzas especiales francesas, para que lo entendáis, el acusado admite haber disparado contra el internacional argentino de rugby.
1: En la ciudad de Buenos Aires, temperatura 14 grados 4 décimas, humedad 53%, cielo despejado.
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1: En el área protegida Bañado La Estrella, desde el 2001, la Fundación Biodiversidad realiza acciones para un aprovechamiento comercial sustentable de la boa curiyú o anaconda amarilla, que se encontraba amenazada debido al alto valor de su piel para marroquinería fina. Antes de la implementación de un manejo responsable de esta especie, se cazaban unos 15.000 ejemplares por año. Actualmente, esto se redujo a unas 4.500 pieles al año.
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1: Bueno, ahí está nuestro folclore para la mañana de hoy martes. Después de las 11 de la mañana creo que vamos a estar con el vocero presidencial Adrián Ravier, ¿eh? Después de las 11 de la mañana, por lo menos es el horario que se ha fijado. San Luis se está preparando para el próximo fin de semana, se viene un fin de semana con eventos deportivos y turísticos. Turismo carretera, sí. Ayer hablamos de este tema. El Gran Fondo de Merlo, Potrero Trail y el primer encuentro de mototurismo en San Francisco del Monte de Oro. Van a ser algunas de las opciones y propuestas para este fin de semana, así que a estar muy atentos, esto para la provincia, y vienen gente de todo el país al turismo carretera. Imagínate, viene gente de todo el país, lo del Gran Fondo de Merlo también, el potrero trail,
2: potrero.
1: Bueno, debe mover su gente, y el mototurismo ni te cuento.
2: Está pleno, ¿no? Todo. Ayer me enteraba que el evento de Potrero van a llegar hasta Potrero por las rutas que transitamos todos, y que un poco es parte de ese, el efecto, ¿no? Que vos vas yendo a tu casa y vas viendo el autito, que son todos autos viejos, autos por ahí de otras localidades, de acá, de más allá, ¿no? Bueno, está lindo. Un poco de... se empieza a mover ya el turismo, que habla de otra estación del año, ¿no? Como un poquito más primaveral, sí, y así empiezan.
1: Bueno, se espera una gran convocatoria, como siempre, del turismo carretera. Ayer hablábamos, ¿no? Entre 40 y 50 mil personas. También el Gran Fondo de Merlo ya cuenta con 400 participantes.
2: ¡Epa! ¡Montón!
1: Sí. ¿Qué es el Gran Fondo? No sé qué será, ¿no? El Gran Fondo, que es un evento deportivo el fin de semana en Merlo. También el trail y el mototurismo. El mototurismo mueve muchísima gente, muchísima gente también. Así que se espera un muy buen fin de semana en San Luis este que viene, ¿eh? Se espera un muy buen fin de semana, así que, bueno, ojalá, ¿no? Porque la gente necesita que empiece a moverse, principalmente aquellos que viven del turismo, que habitualmente están esperando fines de semana como estos que vamos a tener aquí en San Luis, para que se mueva la economía. Así que va a ser un fin de semana muy esperado. Bien, seguimos, 10:41 minutos en la República Argentina.
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4: Bueno, se viene esta semana, digamos, hablando por la prevención del suicidio, ¿no? Del 10 al 14 de septiembre. Hay muchas actividades organizadas por distintas áreas, desde el Ministerio de Salud y también por distintas organizaciones, ¿no? La idea es esto, de hablar sobre la prevención del suicidio, y hay muchas actividades. Es por eso que, bueno, vamos a hablar con una referente de un barrio en San Luis.
1: Bien, está en línea y le agradecemos como siempre la gentileza, la gente que hable, que también cuente sobre esto, estas actividades, Silvia Jiménez. Silvia, ¿cómo le va? Buen día, bienvenida a la radio. Aquí a Yelen Britos, Clarín Nielsen y Gustavo González.
5: Buenos días, acá estamos en pleno trabajo para prepararnos para el jueves 10 para hacer una actividad sobre la prevención sobre el suicidio en el barrio Primero de Mayo.
1: Bueno, qué buena, cuéntenos un poco qué es lo que han preparado para, bueno, y a quiénes está abierto la invitación, ¿no?
5: La invitación es para todo en general, porque en estos momentos que estamos viviendo ya no hay una edad mínima para el suicidio. Somos el primer país con este problema en el mundo casi. Tenemos diferentes actividades. Vamos a repartir folletos, los lazos amarillos. Tendremos quizás una charla de algún psicólogo que venga a ayudarnos en este tema.
4: Uh-huh. Silvia, ¿y cómo surge tu participación ahí en el barrio Primero de Mayo? Digamos, ¿por qué estás ayudando durante este tipo de actividades?
5: Sí, yo pertenezco a Prevención Ciudadana del Ministerio de Seguridad. y esto se lanzó con la única situación de que hemos tenido muchos casos en el barrio de suicidio. Uno de los preventores, una de las preventoras que tengo a cargo del grupo de la patrulla, dio la iniciativa y me gustó. Pedí permiso al ministerio, ellos autorizaron. Estos somos pioneros, se hace por primera vez, pertenecemos al Ministerio de Seguridad y queremos que tanto las escuelas participen, los uniones vecinales, todo, porque es muy importante que este tema se trate sin ningún tabú.
1: Uh-huh. ¿Y quiénes van a ser los responsables de dictar la charla, de llevarla adelante?
5: Y en estos momentos me ha confirmado el psicólogo de nuestra Prevención Ciudadana, el señor Guillermo. Él se comprometió a venir a ver si podía dar una charla, la psicóloga de la salita del barrio también, ella puede dar esa charla si ese día puede estar disponible, porque ve que hay muchas actividades y muchos de los profesionales están citados a ese lugar.
2: Silvia, ¿cómo estás? Clara te saluda.
5: Clara, buen día.
2: ¿Cómo buen día. Estaba escuchando atentamente y pensaba, ¿esto se va a extender a distintos barrios de la ciudad o hablamos puntualmente del primero de mayo?
5: Y hablamos en este momento del primero de mayo, pero como los preventores son de varios aledaños, también hemos extendido la invitación para que se acerquen, para que consulten, porque podemos tener en nuestra casa un tema así.
2: Por supuesto, por supuesto. ¿Cómo van a llevar a cabo, bueno, recién mencionaba, ¿no?, las cintitas amarillas, los psicólogos, pero ¿cómo va a ser el tratamiento con aquellos que se acerquen por ahí a hacer alguna consulta o a querer hablar del tema así concretamente, ¿no?
5: Claro. Nosotros hemos recibido una capacitación sobre suicidio. Lo que hacemos nosotros como preventores es indicar los pasos a seguir cuando alguien pide ayuda. Somos escuchas activos de toda persona que se quiera acercar y estamos capacitados para orientar qué tipo de ayuda le podemos dar, números de teléfono, la forma en que debemos escuchar, y colleterías, indicar que la ayuda paso a paso para que lleguen a este momento de evitarlo.
2: Sí, totalmente importante.
1: Bien, Silvia, contanos dónde se va a llevar a cabo, en qué horario, y bueno, para que la gente que por ahí está escuchando les interese acercarse y participar, uh-huh. ¿Cómo han diagramado esa actividad ese día?
5: Sí, el día 10 de septiembre, el día jueves, vamos a estar en la base de Prevención Ciudadana el primero de mayo, que se encuentra frente a la Escuela Juan Manuel de Rosas. Vamos a comenzar a las 11 de la mañana. Va a estar nuestro director de prevención, donde él dará iniciativa de este evento. Y hemos invitado también a la ministra de Seguridad para que también respalde este movimiento, para que así se extienda. Y consecutivamente a los días, hasta el día 14, que es donde vamos a repartir los listones, repartiremos folleterías, veremos la gente que quiera consultar y la orientaremos a los pasos siguientes.
4: Bueno, es que es importante, ¿no?, a la hora de ayudar a una persona que está con intentos, no sé cómo decirlo, intento de suicidio. ¿Cómo hacemos, Silvia?
5: Lo fundamental es escuchar y no juzgar. Uh-huh. Ese es nuestro lema. Escuchamos y no juzgamos. Orientamos. Es muy importante para la persona que tiene una carga de este tipo que se sienta escuchada, apoyada, no juzgada. Eso es lo fundamental que tenemos que hacer.
4: Bueno. Bueno, entonces vamos a estar atentos, ¿no? Ahí lo decías, digamos, hay situaciones, ha sido un año, el año pasado también, de alto porcentaje de suicidios, y sobre todo de hombres.
5: Fundamental hombres, que somos que cuesta más hablar de esta situación.
4: Claro, o sea, ahí se nos corta un poquito, Silvia, lo que dicen, ¿no? ¿Por qué generalmente los hombres? Porque vuelvo a decir, al hombre le cuesta más hablar, le cuesta más ir a una terapia, le cuesta más, si no pueden ir a una terapia, contar realmente lo que le pasa, digamos, a una mujer. No sé por qué, pero somos más boconas. No significa que por eso uno haga terapia, ¿no? Pero las mujeres como que se nos sale sola, la verdad.
5: Claro. Sí, muchas veces el hombre se maneja con el mensaje telefónico, que a veces no le damos bolilla. Pero si alguien te manda un mensaje que vos decís, nunca me escribe, es por algo. Uh-huh. Está pasando algo. O sea, en esta actualidad muchas veces los síntomas de que eran decaimiento, no hablaban, ya no existe. Ahora puede ser una persona muy eufórica y está ocultando una situación extrema.
4: Uh-huh. Y eso es bueno que vos digas, ¿no? Puede ser exacto, una persona muy eufórica, uh-huh, muy alegre, sí, muy sociable, aparentemente, pero la realidad es otra.
5: Sí, exactamente. Como dicen por ahí, detrás de una sonrisa se ocultan mil demonios. Disculpe.
4: Bien, y sí, es una realidad.
5: Sí, es así.
4: Bien, bueno, Silvia, te agradecemos mucho. Gracias por estar en Radio Nacional.
5: Bueno, gracias a ustedes por la colaboración de la discusión. Muchísimas gracias. Se los agradecemos mucho en la patrulla del primero de mayo.
4: Bien, un abrazo.
1: Gracias, no, bueno, ahí estaba Silvia. Entonces, se está coordinando, se está programando y está bárbaro. Del 10 al 14 se celebra, ¿no?
4: Sí, del 10 al 14 de septiembre, entonces, Día de la Prevención del Suicidio. Sí. En este caso, estas son las actividades para este barrio, claro, ¿no? Pero hay muchas más actividades en otros sectores que lo vamos a estar difundiendo.
2: Ya de por sí que se hable, ¿no? Sí, el tema que antes bueno, era súper tabú en todos lados. La gente no hablaba de eso. Los medios menos y así, y hoy por hoy se está tratando de que la información nos llegue a todos, ¿no? ¿Qué hacer en un
4: claro,
2: caso de que vos te sientas mal, uh-huh, o que veas que tu amigo, tu familiar tiene una tendencia, que decís, che, está raro,
4: sí,
2: le está pasando mal, o que sabés que tiene, porque sabemos que a nuestras edades más o menos, hemos sabido de algunos suicidios por temas económicos.
4: Sí, sí, tremendo.
2: Entonces también saber qué puede pasar sí, en todas las edades por diversos temas.
4: Sí, sí, sí. Eso ha sido el punto más importante en estos últimos tiempos, el tema económico. Y bueno, estar alertas para ver cómo ayudar, ¿no? Y ahí lo decía Silvia, bueno, no prejuzgar, que es lo que nos cuesta, porque somos humanos y somos como juzgadores porque es algo que nos sale fácil, sí, ¿no? Lo que más nos fácil es juzgar, che, pero bueno, dale, levántate, no pasa nada, dale, levántate. Y no se puede levantar.
2: No se puede. Esa no es la mano que hay
4: claro,
2: que dar,
4: claro. No se puede levantar, sí, no se puede levantar. Y también, ¿no? Bueno, eso, ver cómo podemos ayudar, cómo podemos estar en alerta para que esto no pase y no lo tengamos que lamentar después, ¿no? Como lo peor de la vida, ¿no? Alguien que se quita la vida.
1: Exacto. Bueno, 10:51. Hoy es el día, les cuento. ¿Puedo contarles qué? Algo?
4: Sí, por favor.
1: Según los datos que he investigado y buscado,
4: me encanta cuando
1: se celebra el Día Internacional de la Alfabetización. Bien. Fue proclamado por la UNESCO. Además, hoy se conmemora el Día Internacional del Periodista, en homenaje al periodista y escritor Julius Fusik.
4: Bien, Julius.
1: Bueno, Julius. Se celebra hoy el Día Internacional de la Fisioterapia, promulgado por la Organización Mundial de la Salud. Mirá todo lo que se festeja hoy. Se conmemora el Día Mundial de la Fibrosis Quística, decretado por la Asociación Internacional de Fibrosis Quística en el 2013. Y además, hoy, el Día del Agricultor en la Argentina, declarado por el Gobierno Nacional desde 1944.
4: Bien.
1: Todo esto se está celebrando en este día.
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0: Bueno, escuchamos al gran Lenny Kravitz a esta hora, faltando 4 minutos para las 11. Y vas por mi camino, te dice Lenny Kravitz.
1: Ay, bueno.
0: Vas de mi lado.
1: Está bien.
0: Sí, sí, señor Lenny.
1: Estoy de acuerdo. Sí, acá Clarita no podía hacer el aire porque estaba con la mandarina.
0: Perdóname.
1: Acá Clarita estaba con la mandarina. Mi hermana, lo voy a mandar al frente. Lucía, la preceptora.
0: Oh, ay, rebuchó. ¿Qué tenía que ver mi mandarina con esa picada?
1: No. Coti, ¿por qué me mandar a Coti? La tremenda picada que se está comiendo la preceptora. ¿Es usted, González, que sabe más de picada? ¿Puede describir
2: sí,
1: todo lo que tiene?
2: Por supuesto. ¿Usted
1: tiene descripción?
2: Tiene salame picado grueso y por lo que veo es caserito este salame. Bueno, sí. Es el salame tradicional de
1: la esquina de tu casa. No.
2: A ver. Se me hizo agua en la boca.
0: Dios mío.
2: Tiene bondiolita.
1: Sí.
2: Tiene pancetita, Coti.
0: Ya cuando lo hacemos en pequeñito, sí. Es porque queremos comernos.
2: Tiene queso.
0: 100 kilos.
2: En cubos.
0: Tiene quesito.
1: Me encanta.
2: Tiene aceituna sin carozo.
1: También.
2: Después veo por acá. Jamón o paleta cortada en cubos. Es todo a base de salame. Panceta y...
1: Mira la cara de Coti, no.
2: Es todo a base de salame, panceta, queso y bondiola.
1: Comate, Coti, comate nomás.
2: Y regado con un poco de aceituna sin carozo, veo el mate y veo el pancito. Acá falló el pancito, tendría que haber sido un pancito casero, pero bueno.
1: Lo único que falló.
2: Sí, a mí me lo traen así, todo yo no así. Tengo problema.
1: Bobbit,
2: ¿no?
1: Y la bandeja es de madera y de plata, chicos.
0: Pero pará, vamos a concentrarnos en las fechas. Falta muy poco.
1: Para el Día del Maestro.
0: Para el Día del Maestro.
2: Ah, debe venir por ahí. Eso. Sí, debe venir. El 11.
0: Claro.
1: No sabemos. Decirle, porque...
0: Se adelantaron
1: pero,
0: 4
1: bueno,
0: días.
1: No, me encanta. Me encanta la gente que se...
0: 3 días.
1: Que
0: 3 días.
1: Está cortando el martes a esta hora de esta forma.
0: Sí.
1: ¿No? Está bien. Coti se le iba los ojos por ahí, por la ventana de operadores, pero bueno, bien. Nosotros con mandarina, naranja, manzana.
0: Mate lavado.
1: No le gusta, Coti. Bueno.
0: Coti.
1: Es martes.
0: Hay que balancear en la vida.
1: Sí, sí, sí. Por favor, dale.
0: Bueno, nos vamos a la tanda, chiquis.
1: Sí.
0: Ya venimos.
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1: 11 de la mañana en la República Argentina. Conferencia de prensa de Adrián Rabier. El informe de Hernán Mundo.
2: En instantes más hablará en conferencia de prensa en Casa Rosada, en el horario habitual, el vocero Adrián Rabier hará hincapié en la presentación de la denuncia penal que va a formular el gobierno contra 5 empresas vinculadas con la exploración y explotación de hidrocarburos en las Islas Malvinas. En paralelo, se aguarda que el presidente reciba también en minutos al vicepresidente del Consejo de Ministros de Italia, Antonio Tajani, que visita la Argentina en sintonía con la misión empresaria de ejecutivos italianos que integran Confindustria.
1: Se esperan fuertes ráfagas de viento para Jujuy. Desde la emisora de Radio Nacional en la capital de la provincia nos informa Alejandra Bejarano.
3: Alerta amarilla por viento sonda rige para la tarde y noche de este martes, alcanzando a zona centro y principalmente a la quebrada. El área puede ser afectada por viento sonda, con velocidades entre 30 y 50 kilómetros por hora, con ráfagas que pueden alcanzar los 70 kilómetros.

0: choque entre argentinos, no antes de las 5 de la tarde, la dupla nacional, Machi González con Andrés Molteni, contra Horacio Ceballos y su compañero, Marcel Granollers. Y no antes de las 18, Guido Andriozzi, compartiendo dupla con Manuel Guinart, el francés, contra Roger Vaselin y el nacido en Mónaco, Hugo Nis.
1: Actualizamos el estado del tránsito con Romina Wiener.
2: Atentos, en la provincia de Río Negro continúa el corte total en la ruta nacional 40 a la altura del lago Guillermo tras un derrumbe. En el lugar trabajan los equipos viales en el despeje de calzada. Respetar las indicaciones de señalización. Además, buena circulación en el complejo Zárate Brazo Largo, ruta nacional 12 del Mercosur.
1: Conferencia de prensa del vocero presidencial Adrián Rabier desde Casa de Gobierno.
3: Discurso del presidente sobre Malvinas y luego haremos anuncios de seguridad, economía y energía. En primer lugar, voy a remarcar algunos de los argumentos expuestos por el presidente respecto de las Islas Malvinas y de la amenaza que el proyecto Sea Lion representa para nuestro reclamo histórico de soberanía. Asimismo, voy a exponer en detalle las medidas que el Gobierno Nacional ha implementado para impedir la explotación de los recursos que pertenecen a todos los argentinos. Las Islas Malvinas, Georgias del Sur y Sandwich del Sur, junto con sus espacios marítimos e insulares correspondientes, son argentinas. Lo son por historia y lo son por derecho. Nuestras islas formaron parte de nuestro territorio desde los orígenes mismos de nuestra nación, habiendo pertenecido al Virreinato del Río de la Plata y luego a las Provincias Unidas, quienes tomaron posesión formal en 1820 y crearon la Comandancia Política y Militar en 1829. Sin embargo, en 1833, tras fracasar en sus repetidos intentos de invadir Buenos Aires, el Reino Unido invadió nuestras islas por la fuerza, expulsó a nuestras legítimas autoridades y pobladores e implantó a sus propios colonos, prohibiendo la radicación de argentinos. Estamos ante una situación colonial que se perpetúa hasta el día de hoy, como consecuencia de la usurpación de nuestro territorio. Por ser una población implantada, los isleños carecen de un derecho legítimo a la autodeterminación. Esto invalida de raíz cualquier referéndum con el que la potencia ocupante pretenda justificar su presencia, como quisieron hacer en el año 2013. Desde hace ya 61 años, las Naciones Unidas reconocen la existencia de una disputa de soberanía que debe ser resuelta mediante negociaciones bilaterales pacíficas. Un reconocimiento que se mantuvo firme incluso después de la guerra de 1982, porque en ningún sentido su resultado alteró la legitimidad de nuestro reclamo. Y desde hace ya 50 años, las Naciones Unidas solicitan a la Argentina y al Reino Unido no realizar acciones unilaterales sobre el territorio hasta que se resuelva la controversia, lo cual incluye el desarrollo de cualquier actividad económica relativa a los recursos naturales de las islas. La ocupación británica ha desoído de forma persistente ese llamado y durante décadas ha explorado de manera clandestina los recursos petroleros de las dos cuencas marítimas que rodean a las Malvinas. Pero en el último tiempo, y posiblemente producto de la nueva relevancia internacional que la Argentina ha adquirido, algunos proyectos se han acelerado. Hoy nuestra sagrada causa nacional se enfrenta a un peligro concreto, claro y urgente. A través de diversos mecanismos hemos logrado determinar que el proyecto Sea Lion, operado por las empresas Navitas Petroleum y Rockhopper Exploration, tiene fecha para iniciar la explotación petrolera offshore dentro de los próximos meses. El proyecto Sea Lion implica algo especialmente grave que nunca antes había sucedido: la extracción material de un recurso no renovable que pertenece a

0: a todos los argentinos. Si no actuamos hoy con firmeza y celeridad, en pocos meses estas corporaciones tendrán la capacidad de apropiarse de las reservas del petróleo de nuestro mar. Además, permitir este avance sentaría un precedente peligroso que podría facilitar que el Reino Unido profundice su usurpación y continúe explotando impunemente nuestros recursos estratégicos. Ante esta amenaza, desplegamos todas las herramientas diplomáticas, económicas, judiciales y legales del Estado para defender nuestra soberanía. En primer lugar, se firmó el Decreto Reglamentario 868 de 2026 para dar la máxima celeridad y coordinación a los procedimientos sancionatorios de la Ley 26.659. A partir de este decreto, se nombra oficialmente al Ministerio de Relaciones Exteriores, Comercio Internacional y Culto como autoridad de aplicación de la Ley 26.659, lo que permite concentrar las competencias administrativas y sancionatorias en el mismo ministerio que define la estrategia diplomática. Se establece que todos los organismos y entidades de la Administración Pública Nacional que detecten o tengan conocimiento de hechos que violen las prohibiciones de la Ley 26.659 deben informar obligatoriamente a la Cancillería en un plazo máximo de 5 días hábiles para fortalecer la detección temprana. Se introduce una modificación al reglamento del RIGI, a partir de la cual los representantes legales de los proyectos que adhieren al régimen deberán presentar una declaración jurada asegurando que ningún participante del proyecto viole la Ley 26.659. Y por último, se establece que todos los interesados en operar en el sector hidrocarburífero nacional deberán presentar una declaración jurada asegurando de forma expresa que ni ellos ni las personas humanas o jurídicas con participación directa o indirecta en sus empresas incurren o incurrirán en las conductas prohibidas por la Ley 26.659. En síntesis, este decreto lleva a que quienes operen en nuestras islas a espaldas de nuestro gobierno tenga que elegir o una apuesta ilegal en aguas en disputa o una operación rentable, segura y con reglas claras en el territorio continental de una Argentina soberana. Si se incurren conductas prohibidas por la Ley 26.659, sancionaremos no solo a las operadoras, sino a sus accionistas, directores y proveedores. En segundo lugar, mediante el DNU 867 de 2026, ampliaremos los recursos del Ministerio de Defensa, utilizando ingresos de capital que no afectan nuestra política de déficit cero. El fin prioritario será iniciar la construcción de la base naval integrada en Tierra del Fuego y aumentar nuestras capacidades en telecomunicaciones e inteligencia. Esta base no tiene un carácter bélico, sino que funcionará como el polo logístico más importante del Atlántico Sur y servirá de apoyo operativo y científico para nuestra proyección geopolítica hacia la Antártida. En tercer lugar, se enviará al Congreso de la Nación, con carácter de urgencia, el proyecto de ley de defensa de la soberanía nacional. Esta ley va a endurecer las penas de la Ley 26.659. Se le prohíbe, tanto al Estado argentino como al sector privado, la celebración de contratos con compañías infractoras, proveedores y colaboradores. Por otra parte, la ley habilitará el juicio en ausencia cuando corresponda, extenderá el alcance sancionatorio a otras actividades de explotación y creará el Consejo de Seguridad Nacional. Este Consejo va a definir la política de seguridad nacional y va a velar por su aplicación transversal, coordinando el trabajo de las áreas de Cancillería, Defensa, Inteligencia y Economía. Además, el proyecto también incluye un régimen de protección de infraestructuras críticas y un marco de protección aeroespacial y marítima. A estas medidas anunciadas por el presidente en la cadena nacional se le suma la denuncia penal presentada el día de ayer. El canciller Pablo Quirno, con el patrocinio del procurador del Tesoro Sebastián Amerio, presentó una denuncia penal contra las empresas que participan en la exploración y explotación ilegal de hidrocarburos en la cuenca Malvinas Norte. Esta denuncia busca proteger los recursos naturales de la Argentina y hacer cumplir la Ley 26.659, que sanciona las actividades de exploración y explotación de hidrocarburos en la plataforma continental argentina sin autorización. Nuestra respuesta judicial se complementa con una estrategia diplomática integral. La Cancillería ya ha enviado cerca de 180 notas de desaliento a empresas y a más de 29 países involucrados en estos proyectos ilegales. Hemos tejido alianzas y construido consensos regionales firmes, como el reciente comunicado conjunto con el presidente de Chile, José Antonio Kast, que rechaza la extracción de recursos en las islas. Este esfuerzo diplomático ya ha dado frutos históricos. Contamos con 18 resoluciones y declaraciones de foros internacionales que respaldan nuestro legítimo reclamo, incluyendo el Comité de Descolonización de las Naciones Unidas, la OEA, el Mercosur, la CELAC, la Comunidad Iberoamericana y la Unión Europea. En estos días posteriores a la cadena nacional también recibimos el apoyo de diversos participantes del sector energético. Las mayores empresas del mundo en provisión de equipos y tecnología petrolera emitieron comunicados de distanciamiento respecto al proyecto Sea Lion para evitar quedar alcanzadas por las inhabilitaciones del decreto 868 de 2026. Por su parte, las cámaras empresariales líderes de la Argentina emitieron un comunicado conjunto manifestando su respaldo total a las medidas de soberanía y a la protección de los recursos naturales. Hoy el mundo sabe que la Argentina está cambiando y que se encamina a ser un actor de peso en el concierto de las naciones, una realidad que se refleja en hechos inéditos como la reevaluación de la postura histórica de los Estados Unidos respecto a las Malvinas. Malvinas no pertenece a un gobierno, ni a un partido, ni a una facción de la política. Malvinas es una causa nacional. Por eso repetimos el llamado a toda la dirigencia política, económica y social y a todos los sectores de nuestra sociedad civil. Podemos discutir muchos temas, pero ante Malvinas debemos mostrar un frente unido ante el mundo. Estar unidos en esta causa justa es, además, la única y verdadera forma de rendir homenaje a quienes entregaron su vida por nuestras islas hace ya 44 años, y a los veteranos que volvieron. Su sacrificio y su memoria están grabados a fuego en el alma de todo el pueblo argentino y está por encima de cualquier diferencia política. Elijamos el camino de volver a ser una gran nación capaz de resguardar de verdad su integridad, su territorio y su futuro. A continuación, quiero hablarles de las medidas que estamos implementando para garantizar la ley, el orden y el control de nuestras calles. A solo 50 días de asumir, pusimos en marcha el protocolo de gestión para presos de alto riesgo en cárceles de hombres, aislando a los criminales. Esto permitió asegurarnos de que los delincuentes más peligrosos no tengan contacto con el exterior, como ocurría en el pasado. Pero esto no es suficiente. Al aislar a los jefes varones, las bandas reorganizan su estructura y las mujeres de las organizaciones asumen el mando. Esto se ve claramente en casos emblemáticos como el de Patricia Celeste Contreras, alias La Cele, y Vanessa Barrios, vinculadas a la banda de Los Monos. Tomaron el control de las extorsiones, las balaceras y el financiamiento de la organización directamente desde el penal. Esta dinámica también está documentada en estudios de organismos internacionales como la Iniciativa Global contra el Crimen Transnacional y la Organización para la Seguridad y la Cooperación de Europa. Por eso hoy dimos un paso más. A través de la Resolución 878 de 2026, el Ministerio de Seguridad Nacional estableció el protocolo para presas de alto riesgo en cárceles de mujeres. Esto significa que a estas delincuentes se les refuerzan los controles para asegurar su aislamiento a través de escáneres, detectores de metales, cámaras infrarrojas y monitoreo las 24 horas del día, los 365 días del año. Además, el protocolo limita el contacto con el exterior a solamente familiares directos. Las comunicaciones solo podrán realizarse mediante llamadas unidireccionales a teléfonos autorizados y en horarios restringidos con estricta autorización previa. Continuando con la cartera de seguridad, quiero referirme al régimen penal juvenil. Los datos oficiales nos demuestran que el delito juvenil es un problema grave que aumenta año tras año y además se da de manera cada vez más violenta. Un adolescente de 14 años tiene el desarrollo cognitivo necesario para comprender perfectamente la criminalidad de sus actos. El adolescente comprende que si acciona un arma contra otro ser humano, le quitará la vida. Nosotros éramos, junto con Cuba, los únicos países de toda la región que sostenían la impunidad penal hasta los 16 años. Mientras tanto, países vecinos como Chile, Colombia y Perú ya contaban con un umbral de imputabilidad establecido a los 14 años, Uruguay a los 13 y Brasil y México a los 12 años. Por eso quiero remarcar que cumplido el plazo de 180 días desde su publicación en el Boletín Oficial, el sábado 5 de septiembre entró en vigencia en todo el país el nuevo régimen penal juvenil. Hoy nos ponemos a la par de la región y nos alineamos de forma responsable con estándares internacionales como las reglas de Beijing, las directrices del RIAD y la Convención sobre los Derechos del Niño. Esta ley representa un cambio estructural en la forma en que el Estado aborda el delito adolescente. A partir de ahora, los jóvenes de entre 14 y 18 años que cometan delitos serán responsables penalmente y deberán responder ante un sistema judicial especializado. Al mismo tiempo, el régimen establece límites claros y proporcionales, prohíbe la prisión perpetua para menores y fija un máximo de 15 años de privación de libertad. También incorpora penas alternativas para los delitos de menor gravedad y establece que cuando sea necesario privar de la libertad a un adolescente, deberá hacerse en instituciones especializadas con educación, formación laboral y seguimiento profesional. Además, establece la responsabilidad civil de los padres o tutores por los daños ocasionados por los delitos de sus hijos. Como comentario final, lamentamos profundamente la decisión de la justicia bonaerense de suspender cautelarmente la aplicación del nuevo régimen penal juvenil en la provincia de Buenos Aires. Resulta inaceptable que tras un constante incremento de los delitos cometidos por menores en el territorio bonaerense, se siga postergando una herramienta indispensable para terminar con la impunidad, proteger a las familias honestas y garantizar un verdadero esquema de integración social. Desde el Gobierno Nacional, instamos a que la provincia de Buenos Aires se sume plenamente al nuevo régimen, garantizando que el que las hace, las paga. A continuación, hago un breve comentario sobre los resultados de la primera licitación de plazo fijo, UBA, destinados a créditos hipotecarios para la vivienda. La convocatoria tuvo una alta participación con 18 bancos que presentaron 42 ofertas en total y un monto demandado de más de 258 mil millones de pesos. De ese total se terminaron adjudicando 200 mil millones de pesos repartidos entre 13 entidades financieras. Respecto al objetivo de tasas, se superó favorablemente las expectativas en ambos tramos. Para el tramo 1, con plazos a un año, se adjudicó un monto de 35.571 millones de pesos a una tasa promedio ponderada de UVA más 2.67%, superando el piso del 2.5%. En cuanto al tramo 2, con plazos a 5 años, concentró la mayor parte del cupo adjudicando 164.429 millones de pesos. La tasa lograda fue de UVA más 4.94% por encima de la tasa mínima del 4.5%. En resumen, la licitación fue un éxito que no solo obtuvo tasas favorables para el fondo, sino que asegura una liquidez importante para impulsar la oferta de crédito hipotecario. Ahora pasamos a otro tema de la cartera económica. Durante décadas, los sectores productivos tuvieron que enfrentar un exceso de regulaciones, una carga impositiva elevada, alta volatilidad, inflación y un riesgo país cada vez mayor. Hoy el escenario es distinto. Gracias al programa de estabilización macroeconómica implementado por el Gobierno Nacional, la economía argentina está más estable y ordenada. Hoy tenemos una inflación que baja, un riesgo país que desciende, menos regulaciones que traban la actividad privada y una menor carga impositiva. Todo esto mejora las condiciones para producir y exportar y los resultados están a la vista. Hoy quiero destacar las exportaciones de 21 complejos agroindustriales que alcanzaron máximos históricos en el primer semestre de 2026. El cuadro que pueden ver en pantalla muestra el valor exportado de 21 complejos agroindustriales en el primer semestre de cada año, expresado en millones de dólares. Para el primer semestre de 2026, estas 21 categorías alcanzaron un récord histórico. Este impulso está encabezado por el complejo bovino y el girasol, que lideran los envíos al exterior con 2.604 y 2.074 millones de dólares respectivamente, seguidos por la pesca y los lácteos. Entre todos estos rubros, hoy hacemos un doble clic en el sector lácteo, que para los primeros 7 meses del año alcanzó el récord tanto en valor como en cantidades, con 1.835 millones de litros de leche exportados. Los principales productos exportados dentro de este complejo son leche en polvo entera, suero, mozzarella, quesos semiduros y manteca. Y los principales destinos fueron Brasil, Argelia, Chile y China. Además, el consumo interno mostró un aumento del 4%, alcanzando un valor de 4.986 millones de litros equivalentes. El buen desempeño del sector lácteo es otro ejemplo más del crecimiento general de las exportaciones argentinas, que durante el primer semestre de este año subieron un 25% interanual, según cifras del INDEC. Vamos a terminar con una novedad del área de energía. Entre 2003 y 2023, el Estado gastó cerca de 150 mil millones de dólares en subsidios. Un gasto que se financió con emisión monetaria y endeudamiento y cuyo costo terminaron pagando sobre todo los argentinos de menores ingresos a través de la inflación. El Gobierno Nacional está llevando adelante un proceso para reemplazar un esquema de subsidios generalizado por uno focalizado que brinde ayuda a quienes realmente la necesitan. El objetivo es terminar con subsidios que durante años malgastaron los recursos de los pagadores de impuestos. Como parte de este proceso, en mayo del año pasado, la Secretaría de Energía anunció la quita de estos privilegios a más de 20.000 personas con manifiesta capacidad de pago que vivían en Puerto Madero y en barrios privados de Córdoba y del AMBA. Ahora, mediante herramientas de geolocalización y cruce de información con entes reguladores y prestadoras de servicios, el sistema detectó y rechazó un total de 17.843 solicitudes irregulares de inscripción a subsidios presentados por usuarios que viven en estos mismos barrios. El relevamiento arrojó además que 1.508 personas intentaron inscribirse entre 2 y 5 veces desde julio del año pasado a la fecha, insistiendo una y otra vez pese a que el sistema ya los había rechazado. En esta línea y a través de la disposición 11 de 2026, publicada el jueves pasado en el Boletín Oficial, se incorporó por primera vez al Gran Neuquén al sistema de georreferenciación. El sistema identifica áreas con manifiesta capacidad contributiva, tanto para evitar que se aprueben nuevas solicitudes de inscripción como para dar de baja el beneficio a quienes lo reciben sin que les corresponda. Esta política tiene por objeto garantizar un correcto uso de los recursos públicos, asegurando que las bonificaciones lleguen a quienes realmente lo necesiten. Ahora sí, pasamos a las preguntas.
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3: Bueno, 11 y 27 de la mañana estábamos escuchando la conferencia de prensa del vocero presidencial Adrián Rabier y hasta ahí escuchábamos, ¿no? Ahí empezaba, por supuesto, los medios a dialogar con él. Pero es momento de escuchar algo de música, irnos a la tanda y enseguida volvemos.

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1: 11:30 de la mañana en la República Argentina. El gobierno pidió investigar a las personas que están detrás de la explotación petrolera ilegal en Malvinas. En la denuncia penal que firmó el canciller Pablo Quirno y el procurador Sebastián Amerio, requirió identificar a los humanos detrás del entramado societario de empresas que operan en el proyecto Silguión. El vocero presidencial, Adrián Radier, dijo que la acción de las compañías representa una amenaza a la soberanía nacional.
2: Ante esta amenaza, desplegamos todas las herramientas diplomáticas, económicas, judiciales y legales del Estado para defender nuestra soberanía. En primer lugar, se firmó el decreto reglamentario 868 de 2026 para dar la máxima celeridad y coordinación a los procedimientos sancionatorios de la ley 26.659. A partir de este decreto, se nombra oficialmente al Ministerio de Relaciones Exteriores, Comercio Internacional y Culto como autoridad de aplicación de la ley 26.659, lo que permite concentrar las competencias administrativas y sancionatorias en el mismo ministerio que define la estrategia diplomática.
1: Juicio por los cuadernos de las coimas. El informe de Lourdes Marchesen.
3: El empresario Juan Manuel Saavedra Bertiz de Construmex dijo en el juicio de los cuadernos que cuando se reunió con Ernesto Clares, este le pidió un porcentaje por las obras.
4: Hay una política del gobierno, las palabras fueron recaudar para la causa. Me mostró un listado, empresas que habían ganado los contratos de... Era un periodo donde el gobierno había anunciado un plan de muchas obras. Nosotros calificábamos justo en esta, por eso fuimos en UTE con empresas más grandes. Pero básicamente me dice que la obra era un contrato en ese momento de 125 millones de pesos, año 2005. Tenía que pagar un 10% para la causa.
1: La inflación continúa a la baja. La variación de precios en la ciudad de Buenos Aires se desaceleró al 1,7% en agosto y registró una disminución de más de un punto en relación con el mes anterior. El cielo se encuentra despejado en la ciudad de Buenos Aires, temperatura 16 grados, humedad 42%.
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6: El Parque Nacional Talampaya ocupa una superficie de aproximadamente 215.000 hectáreas que se ubican al sur de la provincia de La Rioja y hace 225 millones de años era un bosque tropical con grandes lagunas y una nutrida fauna autóctona. Talampaya significa río seco del Tala, el nombre con el que los pueblos originarios bautizaron la zona. Estos ríos permanecen secos durante gran parte del año y solo se vuelven ríos cuando llueve, lo cual ocurre muy poco. Por eso se los usa como caminos para llegar de un sitio a otro. Cuesta creer que por allí, hace millones de años, transitaron los primeros dinosaurios. Allí se descubrió el lago Suchus Talampayensis, uno de los más antiguos del planeta.
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0: Bueno, 11:39 de la mañana, algún lugar encontraré, nos dice el gran León Gieco.
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Bueno, Ilia Curiaquian de Valderrama, esta versión en vivo directamente desde el estudio de lo que era el programa Encuentro en el Estudio, ¿se acuerdan? Tremendo, tremendo, tremendo. Que tenía unas versiones y unas grandes entrevistas tremendas. Esto en el año 2013 y esta canción es Jennifer del Estero.

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1: Bueno, 11 de la mañana, 45 minutos, estamos en vivo en Radio Nacional y un tema de la agenda que es muy importante para visibilizar, generar conciencia y conocer también y evitar estas tragedias son las quemas controladas.
2: Exactamente. Bueno, para hablar de este tema está una de las integrantes de la Dirección de Gestión, en este caso de emergencias, en este caso en el área de quema controlada, Macarena Guzmán, con ella hablamos. Macarena, ¿cómo está? Buen día, bienvenida a Radio Nacional, a Yelén Brito, Clary Nielsen y Gustavo González.
3: Hola, buenos días para todos, ¿cómo están? Yo muy bien.
2: Pero muy bien, Jennifer iba a decir. ¿Cómo está, Macarena? Bueno, qué importante esto de las quemas controladas, está bárbaro, porque si no está hecha por profesionales, se dispara el fuego y las consecuencias pueden ser catastróficas.
3: Exactamente, eso es lo que vamos entre una diferencia entre una quema controlada y un incendio.
2: Exactamente. Bueno, ¿y están trabajando? ¿Cómo es el tema para llegar a solicitar una quema controlada? ¿Tiene algún costo? ¿Cómo se va pautando ese tema?
3: Bien, cuando es una quema controlada, la solicitud empieza a través de la Dirección de Prevención y Gestión de Emergencia. En el área quema, las firmas o los productores necesitan ciertos requisitos, que es una nota de solicitud, una declaración jurada, la titularidad del lugar y también el lugar, el lote donde se va a quemar. Con esa documentación ellos vienen a nosotros inspeccionamos el lugar y asesoramos técnicamente al productor o quien vaya a realizar la quema y de ahí autorizamos. ¿Tiene costos? Sí. Tiene 20.000 pesos la inspección y 2.000 la hectárea.
2: Uh-huh. Bien, ¿y eso cómo es el tema? Una vez que se pauta, se arregla, ustedes tienen que acudir al lugar, pero ya tiene que estar el espacio limpio y el lugar donde se ha, a ver, por llamarlo de alguna manera, amontonado el tema que tienen que quemar, o ustedes van y limpian todo.
3: No, nosotros cuando ya vamos a inspeccionar los lotes, nosotros siempre ya tiene que estar las picadas, porque eso en realidad ya es una ley y todo quien tiene establecimientos debería ya de tenerlos porque es parte de la prevención. Entonces nosotros vamos a ver que esas picadas estén en condiciones limpias a mineral. Después de que esté todo bien, que nos asesoremos, que le demos a él la técnica también, cómo puede llevar esa quema para que no corra riesgo la tapa de fertilidad, el banco de semilla vendría a ser, ellos recién ahí pagan los aranceles.
1: Bien, bueno, ¿y cuál es la realidad, Macarena? ¿La gente pide permiso o hace quemas por, digamos, sin permiso de nada?
3: Y bueno, y siempre tenemos los responsables y los que no son responsables, pero este año, gracias a Dios, hemos tenido varias quemas y hemos minimizado las quemas clandestinas.
2: Uh-huh. Bueno, ¿y cómo tienen que hacer aquellos que necesiten hacer la quema controlada? ¿Deben comunicarse, solicitar algún turno, tienen formas de comunicarse? ¿Cómo es el tema?
3: Sí, nosotros tenemos siempre primero la página del Ministerio de Seguridad, donde está nuestra área, donde salen todos los requisitos, los números, los correos, pero si no también es el correo nuestro institucional, que es quemacontrolada@gmail.com, y si no nuestro WhatsApp, que también por ahí a la gente del campo se le hace más fácil por el tema del internet, 2664-779372.
2: Bueno, está bárbaro. ¿Y tienen mucho trabajo de quemas controladas últimamente o cómo viene el tema?
3: Sí, este año estuvimos, bueno, De a principio de año no, porque bueno, tuvimos el inconveniente de que ya veníamos con un año con bastante humedad. Sí. Pero ya después de abril, mayo, ya entramos en una buena ventana y empezamos a hacer las quemas. Aparte de nosotros de hacer el servicio técnico también, hacemos las ejecuciones, también participamos con el personal de brigada en las quemas. Uh-huh. Entonces hemos estado activo en este momento.
2: ¿Las quemas quiénes realizan? ¿Brigadas del mismo ministerio o bomberos?
3: Las quemas siempre nosotros tratamos de que sea con personal idóneo, en este caso, y obviamente autorizados por la dirección, y en este caso autorizados tenemos el personal nuestro de brigada y las asociaciones de bomberos voluntarios.
1: Uh-huh. Bien, y Macarena, ¿cuál es, digamos, por qué ese, digamos, cuál, por qué hay que hacer quemas?
3: ¿Por qué hay que hacer quemas? Bueno, por un lado, en la dirección para nosotros es un beneficio porque nosotros al hacer la quema disminuimos la biomasa y el combustible. Entonces ya sabemos que en ese lugar no va a haber combustible si llega a pasar un incendio a mayores o un lindero. Ya sabemos que es un punto más o menos estratégico para que no pueda avanzar. Y después, por otro lado, tenemos a los productores, que en realidad es una herramienta muy beneficiosa para ellos, ya que primero saca plagas y después hace como un rebrote que lo ayuda a la hacienda a nutrir lo que come los animales.
2: Bien. Uh-huh. El tema del dinero que se recauda con las quemas, que me imagino debe ser importante, depende de la extensión del campo que van a realizar la quema, digo, ¿a qué se destina la plata que se va juntando?
3: Bien, con el tema de la plata que se va juntando, eso ya no corresponde por nosotros desde este año, eso ya pasa a rentas generales.
2: Ah, bien, o sea que va a las arcas del Estado. Digo, no se destina a los cuarteles de bomberos, nada.
3: No, eso va todo directamente a provincia.
1: Bien, ¿y cuántos son las multas? O sea, ¿qué pasa con el tema de las multas?
3: Bien, para las personas que realizan las quemas de manera clandestina, es decir, sin contar con la autorización correspondiente a la dirección, existen sanciones que son multas económicas que pueden llegar hasta 1.000 millones de pesos. O si no, también es importante saber que si las quemas clandestinas producen daños de interfase, daños materiales, interviene la justicia y en la justicia evalúa el impacto que genera esa quema y los responsables, más allá de lo económico, terminan detenidos y pueden llegar a cumplir una condena, como ya ha sucedido.
1: Bien. ¿Ha sucedido ya? O sea, No sabía.
3: Sí, tuvimos un incendio en Balcarce hace algunos años y bueno, la persona quedó detenida.
1: Bien.
2: Bueno, le agradecemos mucho, Macarena, muy muy amable y bueno, ojalá que la gente entienda de que no hay que prender el fuego por sí solo, por ahí para ahorrarse. Primero porque no está permitido. Sí. Primero porque no está permitido. Y segundo, bueno, hay que hacerlo a conciencia, ¿no?
3: Hay que hacerlo a conciencia. Yo siempre digo que la herramienta del fuego es natural de por el hombre, pero siempre es con conciencia que se usa.
2: Bueno, le agradecemos mucho, muy amable.
3: No, gracias a usted también por la difusión. Muchas gracias.
1: Gracias, Macarena.
2: Bueno, ahí estaba Macarena Guzmán, de la Dirección de Gestión de Prevención de Emergencias del Área Quema Controlada, hablando con nosotros. Estaba sacando cuenta, ¿no?
1: Sí,
2: a 2.000 pesos la hectárea, un campo de 2.000 hectáreas.
1: Sí.
2: Son 4 millones de pesos.
1: Claro.
2: Estamos hablando de 2.000 hectáreas. No sé, hay campos de extensiones más grandes, ¿no, Coti? ¿Usted qué entiende de campos?
1: ¿El campo de Coti cuánto tiene?
2: Ay, Coti no paga mucho más.
1: Bueno, 11:54 minutos, ya casi estamos pisando el mediodía.
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2: 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Corrientes.
0: Con 3 hectáreas parquizadas, el Parque Cambacuá es uno de los más antiguos de la ciudad de Corrientes, ubicado en el barrio del mismo nombre. Su nombre en guaraní significa Cueva de Negros y nos remonta a la época postcolonial en que los negros emancipados ocupaban ese sitio. Es uno de los mejores lugares para apreciar el arte del muralismo al aire libre, que define a la capital correntina como la ciudad de los murales.
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8: Mediodía en la República Argentina. Nuevamente Lionel Messi, candidato al Balón de Oro. El informe de Damián Zárate.
9: Lionel Messi volvió a ser nominado al Balón de Oro 2026 tras 2 años ausente. El astro rosarino, que viene de ser figura del último mundial, es uno de los 30 nominados al galardón. Lautaro Martínez es otro de los argentinos en la lista, mientras que Dibu Martínez buscará el premio al mejor arquero. Messi es el máximo ganador en la historia del Balón de Oro tras conquistar el premio en 8 ocasiones a lo largo de 16 nominaciones.
8: Adrián Rabier pidió a la provincia de Buenos Aires que aplique la ley penal juvenil. El informe de Hernán Mundo.
10: Tras la decisión judicial conocida en las últimas horas que suspende su aplicación en territorio bonaerense, en conferencia de prensa el vocero Adrián Rabier planteó que la provincia de Buenos Aires debe adherir al nuevo régimen penal juvenil sancionado por el Congreso Nacional.
11: Resulta inaceptable que tras un constante incremento de los delitos cometidos por menores en el territorio bonaerense, se siga postergando una herramienta indispensable para terminar con la impunidad, proteger a las familias honestas y garantizar un verdadero esquema de integración social. Desde el Gobierno Nacional instamos a que la provincia de Buenos Aires se sume plenamente al nuevo régimen, garantizando que el que las hace, las paga.
8: Descubrieron nuevas variantes del coronavirus. El informe de Diana Costanzo.
12: Se detectó una nueva subvariante de COVID en la Argentina. Se trata de...

0: 40, la temperatura 7 grados 8 décimas, cielo parcialmente nublado. En la ciudad de Buenos Aires, temperatura 16 grados, humedad 42%, cielo despejado.
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0: Bueno, el señor Abel Pinto sonando a esta hora ya del mediodía, 12.08, Bella Flor. Es una canción vieja, ¿o no, Coti? Porque siento como que es otra versión de él mismo, ¿no? Como un veinteañero Abel Pinto, por ahí. Mirá, mirá qué cosa. Bueno, Bella Flor.
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2: Bueno, 12:09 minutos, y a esta hora, ¿qué pasa, Clarita?
0: ¿Qué pasa?
2: Empieza a sonarnos la pancita. Y acá aprovechamos que González no está ahora, se ha levantado. Vamos a comer el cuero.
0: Bueno.
2: Porque González, Gustavo, dice que él no le encanta, no le apasiona, escucha Coti. Gustavo dice que no le apasiona el asado, que si él fuera, podría vivir sin asado. Escuchamos unas declaraciones acá.
0: Yo en esa la voy a defender.
2: ¿Vos le crees?
0: No sé si le creo o no le creo, pero digo, puede pasar, porque a mí me pasa lo mismo.
2: ¿No sos fan?
0: No. O sea, me gusta que esté, pero sí. No es que me muero, doy la vida por la carne y el asado.
2: Claro, no,
0: obvio.
2: No.
0: Obvio, ¿qué le pasa? ¿Está lo grito?
2: Es que está llamando, si sabes que me dio sordo. Bueno, no, a mí sí, no. O sea, me invitan a comer una carne a la olla, por ejemplo, y voy a decir que no.
0: No, obvio, me invitás, voy. Pero no me desespero,
2: sí,
0: digamos.
2: No, yo sí. Soy de buen comer, pero bueno, o sea, González Gustavo, que está llamando por teléfono.
0: Pero decirle paella.
2: Dice que sí.
0: Se tira de cabeza.
2: Pero todo porque tiene mucha carne encima.
0: ¿Perdón?
2: Por eso dice que no le gusta tanto el asado. Coti dice, Gustavo dice que no le gusta tanto el asado. Que no se muera por el asado. Que no se muera por carne en la olla.
0: Lo que pasa es que si vos al mediodía comiste carne.
2: Claro.
0: Un buen asado.
2: Sí.
0: A la noche no vas a querer comerte una costeleta asado. ¿Viste esa gente que hace tres
2: todos
0: días seguidos de asado?
2: Sí. Qué gente loca.
0: Nunca una lechuguita en tu vida.
2: Si me quieren agregar al grupo de esa gente, agrégueme. No tengo ningún drama. Pero bueno, habla de eso. Bueno, cuando tenemos mucho, no nos gusta. Cuando tenemos poco, lo valoramos.
0: La vida.
2: Como la vida, bueno,
0: la vida
2: eso
0: misma.
2: Mismo nos pasa con las comidas. Bueno, 12:11 minutos, estamos en vivo en Radio Nacional.
3: ¿Estaban hablando de mí?
2: No hablamos.
0: Sí. Usted
2: nunca
0: grita.
2: Hablamos de alguien que no está.
3: Vamos a recibir al aire aquí en la radio a un amigo, está en línea.
2: A ver, el amigo.
3: Saben ustedes que las bastoneras de Santa Cecilia están cumpliendo 42 años.
2: Yo siempre
3: años.
2: Quise ser bastonera.
3: No me digas. Sí. Y bueno, le hago ya la gestión para que entre a las bastoneras.
2: Usted es el gestor.
3: Ya arreglamos con el profesor Ramón Páez, está en línea. Que es el responsable de las bastoneras de Santa Cecilia. Alejandro Heredia en un momento estuvo ahí
2: también.
3: Con la intención de acercarse un poco y trabajar con las bastoneras también.
2: ¿Y ahora era su profesor él?
3: El profesor Páez, sí.
2: Sí, ¿profesor de qué?
3: De tambor. Bueno, si no me crees, está en línea. ¿Cómo le va, profe? Bienvenido a la radio. A Yelén Britos, Clary Nilsen y Gustavo González lo saludan.
2: A ver, ¿está ahí?
3: ¿Está, profe?
2: A ver, me parece que el profesor se fue al mazo porque sabe que
0: no se fue al mazo.
2: Le debe materias, no sé. ¿Profesor
0: no.
2: de qué? Gustavo.
3: Él en su momento, cuando nosotros hicimos el servicio militar,
2: claro.
3: Estaba en la banda de la guarnición militar San Luis y él era el responsable de la ejecución de los tambores.
2: Mm.
3: Y es un poco el que nos enseñaba a nosotros.
2: Claro,
3: ¿no?
2: O sea que él conoce su pasado militar.
3: Exactamente.
2: Ah, Dios mío, pobre profesor.
3: Así
2: conoce
3: que
2: esa parte suya. Bueno, y está bueno, ¿no? Porque la verdad es que ¿cuántos años de las bastoneras Santa Cecilia son? Bueno, es un ícono de San Luis.
3: Exactamente.
2: Ahí está
3: el profe Páez, está el profe Ramón Páez. ¿Cómo le va, profe? Bienvenido a la radio. A Yelén Britos, Clary Nilsen y Gustavo González lo saludan.
4: Bueno, mucho gusto saludarlos a ustedes, importantes periodistas, locutores que nos hacen sentir bien durante todo el día.
3: Bueno, acá estábamos hablando con nuestras compañeras, no creían que usted había sido profesor nuestro en su momento.
4: Sí, por supuesto, y de mucha gente, que gracias a Dios, sin ser vanidoso, le he brindado mis conocimientos para que tengan éxito en la vida.
3: Exactamente, fue profesor ahí en la banda de la Guarnición Militar San Luis. Bueno, y aparte, el profesor Ramón Páez es el creador, el gestor, el ideólogo de la Bastonera de Santa Cecilia, que están cumpliendo ¿cuántos años, profe?
4: Recién vamos a cumplir 42 años ininterrumpidos al servicio de la comunidad de todo el país.
3: Bueno, sí, porque nos han representado en muchos lugares, ¿no?
4: Sí, nosotros hemos tratado de buscar una excusa para este intercambio social, cultural de nuestro pueblo con los demás pueblos de todo el país, y lo hemos logrado a través de... Bueno, sí. Como vos lo contabas recién, fui 22 años bastón mayor de las bandas del ejército y tuve el honor de ser soldaditos de muy respetuosos, muy inteligentes, que han logrado cierto reconocimiento en la sociedad sanluiseña últimamente.
2: Pero ahí no está Gustavo González, porque no, se está levantando el pecho con
0: la carita.
2: Uno de los soldados reconocidos.
0: Ay, Dios mío.
2: No sé.
4: Era un experto para la tatamama y era un experto para el cuerpo a tierra.
0: La tatamama.
2: ¿Qué es eso?
4: Y los primeros pasos de manejar la paqueta, llamado palillo también, del tambor. Entonces la tata, dos golpes con la derecha y dos golpes con la izquierda.
2: Ahí está, casi.
3: Profe, para que entiendan de qué estamos hablando, sí. Nos tocó en su momento, cuando estábamos en la banda, por ejemplo, estuvimos en la inauguración del Monumento al Pueblo Puntano de la Independencia, junto a los granaderos, junto a la banda de granaderos.
2: Son parte de la historia de San Luis, ustedes.
4: Sin lugar a dudas, fuimos estando en la banda de San Luis, cuando trajeron los restos de los tres granaderos puntanos a la iglesia catedral y posteriormente al monumento. Somos en ese tiempo, gracias a Dios, uno de los puntanos orgullosos en un momento histórico, ¿no? Y excelente, aparte del humor, excelentes personas como ciudadanos de la ciudad de San Luis, los chicos que están con ustedes ahí y han sido soldados de la patria. Y ahí, seguramente van a tener muchas cosas en su vida, pero olvidarse de ese paso por la fila del ejército no se van a olvidar jamás. Y yo me siento honrado de haber participado con ellos en ciertos eventos como este, como dicen ustedes, en el Monumento al Pueblo de la Independencia.
3: Exactamente. Bueno, profe, y las bastoneras que ya en ese tiempo ya estaban, acá Yelén Brito recién acaba de decir al aire, sí, que a ella le hubiera gustado ser bastonera, por ejemplo.
2: Sí, me hubiera gustado, mi profe. ¿Todavía hay tiempo?
4: No. Por supuesto, yo te cuento, y quiero que lo corrobores vos, te acerques a Sociedad Española todos los sábados de 15 a 17 y vas a ver mamá, abuelas, que están participando como bastoneras. Uh-huh. Si esto es amor, cariño, respeto y responsabilidad. Son las cosas que se requieren para integrar este grupo y tantos años, desde su conductor para abajo. Y esto es la imagen que hemos dejado al país. Pronto nos vamos al primer encuentro nacional de la hispanidad que se hace en Villa Carlos Paz, representando al consulado de San Luis. Eso te da la pauta, el consenso que tienen las bastoneras de Santa Cecilia. La oportunidad que tuvieron mis bastoneras, chicas de la ciudad capital de San Luis, a andar en un barco, por ejemplo, de estar en la rural, en Buenos Aires, desfilando por las calles en aquellos años, estar en los carnavales de Gualeguaychú, y estar en un montón de lugares, en San Luis, en cada rincón de San Luis, están las bastoneras de Santa Cecilia. Y eso es un orgullo, así que te espero, Britos.
2: Bien, bueno. Y o sea, ¿necesito tener una habilidad especial?
4: No, por supuesto que no, si nadie se está viendo. Todo se aprende en la vida. Y el bastón es muy, pero muy fácil de manejar.
3: Claro, agarra el bastón y...
4: Claro, es simplemente...
3: Escucha. Ahí está. Claro. Bueno, ahí está.
4: Eso se llama los contrarritmos que hacen los redoblantes.
3: Exactamente, que es lo que hacíamos nosotros en el ejército, aunque ellas no me crean.
2: No, sí, creemos.
4: Bueno. Y es un arte, no cualquiera es artista, es un arte de combinar los sonidos, las melodías para lograr la música que tanto nos alegra a los seres humanos en el mundo. Música, es el arte de combinar los sonidos. Y los soldaditos tocan música rítmicamente para que toda la otra parte, los elementos esenciales de la música, amalgamen al oído del ser humano.
3: Bueno, profe, ¿y cómo van a ser los festejos? Cuéntenos un poco sobre los festejos de la Bastonera.
4: Todos los años tratamos de hacerle reconocimiento a cada una de las chicas. Te cuento que habrán pasado 2.000 niñas, mujeres, por estos recién 42 años, unos 300 chicos, porque teníamos comparsa, teníamos equipo de bola, teníamos equipo de ciclismo de mujeres, teníamos un montón de eventos que conformaban a la institución. Vos viste que cuando era el apogeo, yo formaba en la calle de mi casa, acá en el barrio San Cayetano, claro, donde nace realmente la Bastonera, 200 niñas en una cuadra. Entonces, sí, sí, imagínate la gente que ha pasado. Y nosotros cada año a ese esfuerzo que hacen las propias bastoneras y la familia de cada una de ellas, tiene el reconocimiento institucional. Este evento que se llama Acto Cultural está basado en ese, en el reconocimiento a cada una de las bastoneras, a los padres, a figuras, a personalidades que como sociedad española, acá el Club Sociedad Española, nos cobija con el techo, que no tenemos y no lo hemos podido lograr en estos 42 años. Pero no importa, nosotros siempre estamos dispuestos a brindarle a la comunidad el espectáculo, ser una parte del espejismo de cada evento, ya sea casamiento, cumpleaños, día de la madre, día del padre, día del niño, fiesta, fútbol, servicios fúnebres, en todo están las bastoneras, están para eso. Y gracias a Dios y Santa Cecilia nos ha ayudado para que nosotros permanezcamos en la actualidad, donde claro, está la palabra responsabilidad ante cualquier cosa. Y bien, el acto está basado en el acto cultural. Hoy, a las 19 horas, en el Centro de Jubilados Nacionales, se va a hacer este evento de todos los años. Bien. Ayer a la tarde estuvimos en la plaza para la comunidad abierta, junto con otros ballets folclóricos españoles, otros ballets que se mantienen en la parte cultural, brindándole a la comunidad común para que estén reconociendo a la actividad de la Bastonera de Santa Cecilia.
3: No, ya no se ve, profe, lamentablemente no se ve. Yo me recuerdo de la época en que nos tocó pasar a nosotros por ahí, donde había los encuentros de banda en la Plaza Pringles junto a las Bastoneras, donde se hacía el carrusel, la gente podía disfrutar por ahí las tardes de verano, de primavera, de este encuentro de bandas, con las Bastoneras también ahí en Plaza Pringles en horas de la tarde-noche. Ya se ve poco, ¿no?
4: Mirá vos qué recuerdo tenés vos, porque nuestra banda era una que iba a tocar a la glorieta que está en la Plaza Pringles.
3: Claro.
4: Todos los domingos.
3: Se hacían recitales, porque los temas de moda en ese momento los ejecutaba la banda. Me acuerdo, bueno, en aquella época me acuerdo estaba, ¿se acuerdan? Marina, era La Lambada, sí, sí, La Lambada también, bueno, y otros temas.
4: Todo eso, lamentablemente, no sé, serán muchos los responsables, pero la sociedad lo necesita, alegría, y las bandas en general, no solo para acompañar a la tropa cuando está en la guerra, sino para acompañar a la sociedad, la banda de la policía, la banda de cultura, la banda de todos lados, la bastonera. Acá había tres grupos de bastoneras, pero por la falta de apoyo, y esta es la misma sociedad la que debe requerir. Ayer estábamos nosotros en pleno evento, y lamentablemente, un grupo de chiquilines identificado por un colegio agarrándose a las piñas al lado del espectáculo. Esa es la sociedad que lamentablemente tenemos en este momento. Y la falta de control, la falta de querer brindarle espectáculos, y bueno, siempre no depende de uno, ¿no? Porque también nosotros tenemos niñas que están dentro de esa sociedad común que se mueve en San Luis. Pero no importa, ya pasó, cumplimos 42 años, le agradezco muchísimo a ustedes, que son los medios de comunicación sumamente importantes para nosotros, que sepa el país que existimos, que sepa el país y la ciudad y los colegios que estamos siempre a disposición sin cobrar nada. No pedimos nada, pedimos lo que no tenemos. Por ejemplo, nos invitan a una fiesta provincial y pedimos para ir el transporte, pedimos para que un refrigerio, la atención de las chicas esté. Yo, como cabeza de la institución, no se cobra para enseñar, es gratis, porque yo tengo amor al arte, bien entendida la palabra. Y entonces todo eso se tiene que estar reconocido. Ojalá algún día vuelvan las retretas, los festivales.
3: Sí, sí, estaría gratis. Muy bueno. Estaría muy bueno, ¿no? Bueno,
4: sí,
3: profe.
4: Yo creo que sí.
3: Le agradecemos mucho por estos minutos, felicidades para las bastoneras, por muchos años más, y el nombre suyo a cada uno de los integrantes, ¿eh?
4: Le agradezco muchísimo el gesto, sí lo tiene en cuenta porque ella se siente fortalecida con el aplauso, o este reconocimiento, los medios de comunicaciones y las palabras de ustedes. Gracias, gracias, gracias, y hoy a las 19 horas, Centro de Jubilados Nacionales, hacemos el acto cultural. No se cobra entrada, nada, es cuestión de participar, y agradecerle a la chica que en algún momento es una juventud diferente, y de consenso, y un espejismo cuando están presentes.
3: Vemos si la mandamos a Yelén Britos, y por ahí la sumamos a Clary Nielsen, que también por ahí se suma con...
0: En una de esas.
3: Por ahí se suma también, sí. Una rubia y la otra morocha.
4: No, sí, está bien, no nos interesa, a nosotros nos interesa que pronto aprenda a manejar el bastón y se van a lucir, van a ser artistas, se van a convertir en artistas y van a recibir aplausos.
3: Se va a sorprender.
0: Bueno, no, gracias, profesor, gracias.
4: Por favor, muchísimas gracias, chicos.
3: Gracias, muy amable. Bueno, ahí estaba el profe Ramón Páez, de las Bastoneras de Santa Cecilia, director de las Bastoneras de Santa Cecilia, 42 años.
0: 42 años. Ahí Gustavo González cierra de esta forma, con este toque, la nota.

0: Bueno, a 2 minutos de las 12:30 escuchamos a los grandes, a los Red Hot Chili Peppers, esto que es Higher Ground, con la cantidad de versiones que hay de esta canción, pero esta es la más rockera, esta es la más rockera, los Red Hot Chili Peppers poniéndonos un poco de chili, un poco de pimienta a este mediodía, día martes.
1: Van para todo, van para viajar. Van para estar en casa, van para levantar,
0: van para limpiar, para
1: la van para bajar, si querés llorar, todo van, porque tenés como una variedad de temas, a mí me gusta, es una playlist que tengo siempre a mano.
0: Fue una decepción cuando los vi en vivo, ¿se acuerdan que les había contado? Que era como la misma nada.
1: Mentira.
0: Sí.
1: Chicos, ¿en serio?
0: Fue tremendo, hace 2 años, cancha de River, todo lo que significa, que el show, que Pink, que Pan, toda la cosa. De verdad.
1: ¿No se te movió el pelo?
0: A ver, obviamente que sí.
1: La verdad,
0: pero no le ellos no le pusieron onda, nada.
1: ¿Qué?
0: No saludaron al público.
1: No.
0: Solamente el bajista, que Flea, que obviamente él es todo como el loquito de la banda, y dijo, ¡hola, Buenos Aires! Nada más. Eso fue todo. Cantar, ¡hola, Buenos Aires! Cantaron las canciones.
1: Con el público.
0: Cero.
1: No, no me gusta eso. La verdad que...
0: El cantante nunca dijo, hola, ¿cómo es? No sé, algo, decir algo. Las canciones, algunas les habían cambiado el tono. Hicieron un trámite, vinieron, pum, pum, pum, listo, chao.
1: Basta.
0: No, en serio, tremenda decepción. En cambio, las dos bandas teloneras que trajeron ellos mismos, de Estados Unidos y todo, divinas, todo el power. Pero los Red Hot fue como, ¿quién de estos?
1: Claro.
0: Así que me quedo con las versiones así, de estudio, de álbum.
1: Bueno, está bien. No voy a ir a verlos por ahora. Oh, sí, me bajo de...
0: Anthony, no te quiero hablar.
1: Me bajo de... ¿Dónde me van a tocar que iba a ir? No voy a nada.
0: Listo.
1: Por ahora.
0: Chao.
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0: bien estamos, ¿eh? Sí, el cliente cuenta su vida, la vida, siempre,
1: la vida,
0: ¿no?
1: La vida
0: es eso, la vida misma.
1: Sí.
0: Che, bueno, es martes hoy, ¿eh?
1: Martes, sí.
0: Y estamos, ya hemos pasado el mediodía, 12:34,
1: sí.
0: 18 grados 9 décimos la temperatura, ¿eh? Va, va en aumento, bien, vamos bien. Todavía.
1: Y las chicas de Nacional están tomando un solcito afuera, pura vitamina D, pura vitamina D, jajajaja, o sea, así la interpretación.
2: ¿Qué es la burla?
0: Bueno,
1: no, estás riendo, estoy haciendo la mímica, uh-huh. Lo que ustedes no ven.
0: Hoy superamos, ¿cuánto? ¿20 y cuánto?
1: 21.
0: 21, no, superamos, ya tenemos 19.
1: No sé si, yo me quedo 21. Que lo superemos, no creo.
2: Dijimos máxima de 23 para hoy.
0: Yo, para mí, llegamos a los 22 y pico, 23, sí. Sí, lejos.
1: 21.
0: Bueno, mañana...
2: No, no puedo decir nada porque no he salido ni siquiera a la puerta de la radio desde las 9 de la mañana.
1: Ni siquiera. Ja, ja,
2: no
1: ja,
2: puedo olfatear lo que siento.
0: Bueno, bien. Yo les voy a contar algo.
1: A ver,
0: hay
1: dale,
0: dos estudiantes que han creado una aplicación, una app de inteligencia artificial para prevenir desastres climáticos.
1: Sí.
0: Las dos adolescentes son cordobesas, tienen 17 y 16 años y han desarrollado... esta aplicación, que es innovadora, impulsada por, en este caso, una aplicación móvil por inteligencia artificial que predice riesgos de incendios forestales e inundaciones en tiempo real. Mirá qué importante. En Radio Nacional le hicieron una nota teniendo en cuenta de que este proyecto cobra especial relevancia teniendo en cuenta la llegada inminente del Super Niño a la Argentina. Esto decían en el programa de Radio Nacional.
3: Comenzamos a trabajar juntas en 2024. Habíamos hecho cursos gratuitos de programación de chicas digitales, de personal, y nosotras siempre tratamos de buscar cómo podíamos usar la tecnología para resolver problemas de nuestra comunidad. Ahí surgió la idea de nuestra primera aplicación enfocada únicamente en incendios forestales. Y después, con el pasar de los años, esa idea fue evolucionando y fuimos aprendiendo a usar nuevas herramientas para poder llegar a lo que es Multirisk hoy, porque como somos las dos de Córdoba, vivimos muy de cerca lo que son los incendios forestales y lo que son las inundaciones. Vemos cómo son dos amenazas cíclicas. Si un año hay incendios, al siguiente, lo más probable es que haya inundaciones. Entonces, de ahí viene la idea de desarrollar Multirisk. Ver cómo podíamos ayudar a nuestra comunidad desde nuestro lugar como adolescentes.
4: Kiara, contanos dónde estudian y de alguna manera cómo fueron alimentando lo que ustedes tenían ganas de hacer, seguramente con profesores que las fueron guiando.
3: Bueno, con Sofía vamos a colegios distintos. Uh-huh. Nos conocimos justo por estos cursos gratuitos de personal. Sofía va al colegio Amparo de María en Córdoba y yo voy al Costa Azul en Villa Carlos Paz. Y fue un camino que nos acompañaron un montón los profes del colegio, nos fueron guiando. También tuvimos la oportunidad de hablar con investigadores del CONICET, con Marcelo García, del proyecto Mateo, que él nos orientó sobre qué datos utilizar y cómo acercar esta herramienta a la comunidad. Y también tuvimos la oportunidad de compartir este proyecto con Defensa Civil de acá de Córdoba. Y eso, la verdad, fue enriqueciendo un montón. Fue investigar, leer, buscamos manuales, entonces nos poníamos a investigar bien qué variables ambientales teníamos que usar para entrenar las redes neuronales. Fue todo un camino que, la verdad, fue único y lo disfrutamos un montón.
4: Y decías, Kiara, que una de las cosas que a vos te generó, y desde ya vos lo decías muy bien, la reiterancia, o sea que se han dado con mucha frecuencia situaciones de incendios forestales, fue una de las cosas que te invitó a vos a pensar, bueno, en algo hay que trabajar para poder por lo menos poner un granito de arena en la comunidad y hacer algo, ¿no? Para que esto no suceda, o en todo caso, si sucede, bueno, actuar de una manera preventiva y mejor.
3: Sí, exactamente. Bueno, yo soy de Carlos Paz y vivo muy cerca de lo que sería la ruta Córdoba.
4: Uh-huh.
3: Entonces, veo muy, muy de cerca los incendios forestales desde que soy muy chiquita. Y a mí siempre me impactó ver cómo este este tipo de desastres es como una cadena. De por sí ya en Córdoba, la mayoría de los incendios forestales son causados por el hombre. Puede ser a propósito por un accidente, pero el 99% no lo causa, como pasa en Canadá, un rayo, sino que acá en la provincia son por el humano. Entonces, la idea de Multiris es poder darle la información a la comunidad para que tomen precauciones y tratemos de evitar llegar al desastre. Y si sucede, podemos estar preparados y saber cómo actuar. De ahí viene como la idea por el lado de los incendios.
4: Bueno, en Multiris, ¿qué información, con qué información se encuentra la gente? ¿Qué es lo que pueden observar, qué datos se vuelcan allí? Y además hay una novedad que desde ya es algo que genera tensión, sobre todo por ahí a gente más joven que interactúa de esa manera, porque hay una mascota interactiva que se llama Suki, ¿verdad? Que es sí. La que da consejos de prevención y educación sobre desastres naturales.
3: Exactamente. La aplicación, apenas la abrís, como un pantallazo, vemos dos iconos. Uno que tiene una forma de fueguito y uno que tiene forma como de una casita con agua. Esos nos van a indicar el riesgo de incendios y de inundaciones en base a colores. Al lado tenemos a Suki, que es como un zorrito, porque está basado todo acá en las sierras de Córdoba. Entonces tiene un pañuelito, unas botitas amarillas, porque está como preparado para la acción. Y Suki nos va a decir de qué estación meteorológica de Ciencia Ciudadana vienen los datos. Siempre tratamos de trabajar con la estación meteorológica más cercana y actualizada al usuario. A veces pasa que no hay muchas estaciones meteorológicas en la zona, entonces el dato puede estar o un poco desactualizado o puede ser de una estación que está un poco más lejos, pero de todas maneras es un dato que está validado y que funciona para la predicción. Abajo de toda esta parte vemos como un pequeño cuadradito que nos va a decir la temperatura, la humedad, la velocidad del viento, que esas son variables que se usan para el cálculo de riesgo de incendios. Y también vamos a ver las precipitaciones, la intensidad de las precipitaciones, el SPI, que es un índice que se hace en base a datos históricos para conocer la humedad del suelo, y junto a la humedad son los valores que usamos para poder calcular el riesgo de inundaciones.
0: Bueno, hasta ahí entonces esta aplicación que va a estar muy buena, que ha sido desarrollada por dos jóvenes de 17 y 16 años de Córdoba. Nos tenemos que ir.
2: Nos vamos a ir, 12:41 ya del mediodía.
0: Hasta aquí llegamos, ¿eh? Nos reencontramos mañana. Buen clima, por lo menos hasta hoy. Creo que vamos a tener una linda tarde.
1: González dice que pasan los 23, yo digo 21, y Clary no sabe porque no pispió nada.
0: No sé si los 23, entre 22 y 23.
1: Yo pispié y salí hace rato, y después cuando voy a llamar, me pego a la ventana, Cotibe, como me pego a la ventana para que me dé un poco de sol y
2: ¿qué me despierte? Sí, 21, no 23.
1: Mis conocimientos.
2: Así.
0: Entonces van a ser 25.
2: A ver dónde corre.
1: Mis instintos.
2: Mi saliva en el dedo.
1: Mis instintos a veces son salicios. A veces.
2: Ojo.
1: No, pero bueno.
0: Acordate de uno que tuviste. Ya te lo voy a hacer acordar enseguida.
1: Bueno, por eso. También a veces me equivoco. Soy humana.
0: Te voy a hacer acordar de uno. Vamos a ver las
2: todos
0: noticias.
2: Todos tenemos muertos en el placar.
0: Nos recordamos. Hasta mañana. Nos encontramos mañana, chao.

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1: Hora 12:45 minutos en la República Argentina, en la ciudad de Buenos Aires. Temperatura 17 grados, 2 décimas. Humedad 42%, cielo despejado. Desde ahora, la información más importante en 15 minutos. Malvinas no pertenece a un gobierno ni a un partido, es una causa nacional. Lo aseguró el vocero presidencial, Adrián Rabier, al ratificar las medidas anunciadas ante la explotación ilegal de petróleo en las islas.
2: Malvinas no pertenece a un gobierno, ni a un partido, ni a una facción de la política. Malvinas es una causa nacional. Por eso repetimos el llamado a toda la dirigencia política, económica y social y a todos los sectores de nuestra sociedad civil. Podemos discutir muchos temas, pero ante Malvinas debemos mostrar un frente unido ante el mundo. Estar unidos en esta causa justa es, además, la única y verdadera forma de rendir homenaje a quienes entregaron su vida por nuestras islas hace ya 44 años y a los veteranos que volvieron.
1: Además, el gobierno pidió investigar a las personas que están detrás de la explotación petrolera ilegal en las Islas Malvinas. En una denuncia penal requirió identificar a los humanos detrás del entramado societario de las empresas que operan en el proyecto Cilión. Al respecto, el vocero presidencial destacó la gravedad del proyecto.
2: A través de diversos mecanismos hemos logrado determinar que el proyecto Sea Lion, operado por las empresas Navitas Petroleum y Rock Hopper Exploration, tiene fecha para iniciar la explotación petrolera offshore dentro de los próximos meses. El proyecto Sea Lion implica algo especialmente grave que nunca antes había sucedido: la extracción material de un recurso no renovable que pertenece a todos los argentinos.
1: Además, Adrián Rabier reiteró que serán sancionados todos aquellos relacionados con la explotación ilegal de petróleo en las islas.
2: En síntesis, este decreto lleva a que quienes operen en nuestras islas a espaldas de nuestro gobierno tenga que elegir o una apuesta ilegal en aguas en disputa o una operación rentable, segura y con reglas claras en el territorio continental de una Argentina soberana. Si se incurren conductas prohibidas por la ley 26.659, sancionaremos no solo a las operadoras, sino a sus accionistas, directores y proveedores.
1: El vocero presidencial en este sentido afirmó que ninguna persona relacionada a la explotación ilegal podrá invertir en Argentina.
2: Las sanciones están muy claras en la ley 26.659. Cualquier empresa, cualquier proveedor que esté asociado a la exploración o explotación en la zona de Malvinas no va a poder hacer ningún tipo de acuerdo con el gobierno argentino, no va a poder adherir al RIGI, por ejemplo, y tener incentivos fiscales, no va a poder participar de la explotación de Vaca Muerta. Y vemos que ha habido en estos días anuncios, por lo menos de las tres empresas más grandes de la industria petrolera, para despegarse de Sea Lion y estas empresas que estaban explotando la zona.
1: Adrián Rabier además remarcó que el reclamo por la soberanía de las Islas Malvinas es democrático. El informe de Hernán Mundo desde Casa de Gobierno.
3: En conferencia de prensa, el vocero Adrián Rabier sostuvo que las Malvinas son argentinas por historia y derecho y agregó que el reclamo que impulsa el gobierno de nuestro país es pacífico, diplomático y nada tiene que ver, según señaló, con otros momentos históricos del país.
2: Claramente el reclamo que todos pudieron escuchar en la cadena nacional es un reclamo pacífico, diplomático y no militar. Es totalmente distinto. También es un intento democrático, ¿no? El gobierno de Javier Milei es democrático, con lo cual todo lo que está relacionado a estos anuncios que pudieron escuchar proviene de un gobierno democrático.
1: Apoyo a la ley penal juvenil. Tras la decisión de la justicia bonaerense de suspender la norma, el fiscal de San Isidro, Andrés Zárate, afirmó que aplicará el régimen. Por Radio Nacional, el abogado penalista Eduardo Jerome también criticó a la jueza Marta Pascual por la medida y rechazó sus argumentos.
4: una jueza con un argumento trasnochado resuelve que no se aplica una ley que fue preparada por todos los organismos técnicos del Poder Ejecutivo, fue analizada por ambas cámaras del Congreso, los que estuvieron representantes de todas las provincias, entre ellas la provincia de Buenos Aires. Tuvieron tiempo de sobra para adecuar sus estructuras para la aplicación de la ley. Y ahora esta jueza sale con un argumento que podemos decir casi absurdo. ¿Por qué? Porque dice que las cárceles no están preparadas para recibir un aluvión de menores que van a ser ahora víctimas de encarcelamiento.
1: Pruebas PISA 2025. La Secretaría de Educación afirmó que los resultados reflejan los aprendizajes acumulados tras 12 años de escolaridad, contemplando el recorrido de los estudiantes desde 2013. En tanto, el Ministerio de Capital Humano señaló que los resultados son consecuencia directa de las políticas educativas aplicadas por las gestiones anteriores. En matemática, el país alcanzó el punto más bajo de la historia de la histórica serie nacional. Juicio por el crimen de Federico Aramburu en Francia. Uno de los acusados admitió ser el autor de los disparos que mataron al ex rugbyer en marzo de 2022. Por Radio Nacional, el periodista de Radio France, Carlos Herranz, afirmó que uno de los imputados tenía relación con grupos violentos.
5: Las cámaras de videovigilancia no dejan lugar a la duda respecto a la secuencia, es decir, respecto a los hechos. Otra cosa es la premeditación. Las primeras jornadas de juicio tienen lugar ahora y es turno para los expertos que van a explorar la personalidad de los acusados. Durante el registro de la vivienda de Romain Bouvier, uno de los dos principales acusados, tenemos que señalar que los investigadores hallaron una figurilla de Hitler y una edición alemana de Mein Kampf, la obra fundacional de la ideología del líder nazi. Es miembro de las fuerzas especiales francesas. Para que lo entendáis, el acusado admite haber disparado contra el Internacional Argentino de Rugby.
1: Juicio por la muerte de Diego Maradona. El informe de Miriam Mariotto.
6: En la recta final del juicio que se sigue por la muerte de Diego Armando Maradona declaran hoy dos testigos presentados por la defensa del psicólogo Carlos Díaz, que está acusado por el fallecimiento del futbolista. Son el psicólogo Damián Barreiro y el sociólogo Ignacio O'Donnell, especialistas en adicciones, que aportarán entonces a la continuidad de las audiencias. Carlos Díaz está acusado de interferir en el tratamiento médico y de asumir decisiones más allá de su competencia profesional, que tenía que ver justamente con el tratamiento de las adicciones.
1: Comienza la temporada de avistaje de pingüinos. El informe de Raúl Carelo desde Radio Nacional Esquel.
7: Abrirá sus puertas al público la Reserva Natural Punta Tombo para el tradicional avistaje de pingüinos en Chubut. Fernando Roca, gerente del área natural, explicó que la temporada se extenderá hasta el mes de abril.
8: La verdad que estamos muy entusiasmados con esta nueva temporada. Todas las fichas y todas las ideas y toda la energía puesta en que sea una muy buena temporada, tanto para la colonia como para los turistas que nos visitan. Muchas obras, la verdad que se está trabajando muchísimo en Punta Tombo. Muchas cosas que no se ven, pero que hacen en que Punta Tombo funcione correctamente todos los días, y muchas cosas que sí se ven que van a poder disfrutar todos los turistas en su visita.
0: Deportes.
1: Lionel Messi, candidato nuevamente al Balón de Oro. El informe de Damián Zárate.
9: Lionel Messi volvió a ser nominado al Balón de Oro 2026 tras dos años ausente. Además, fue nominado Lautaro Martínez entre los 30 mejores y Dibu Martínez como el mejor arquero para ganar el premio Lev Yashin. Messi es el más ganador de la historia, ganó 8 en 16 oportunidades que estuvo nominado. Hoy tenemos Copa Libertadores de América, juega Platense, partido de ida de cuarto de final en Brasil contra Fluminense, y transmisión de Nacional por cuarto de final de Copa Sudamericana. Boca recibirá San Pablo en la Bombonera de Buenos Aires. Además, por Copa Sudamericana van a jugar desde las 19 Independiente Santa Fe en Colombia contra Vasco da Gama. Hoy comienza la Champions League.
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1: Hora 12:54 minutos. La base naval de Tierra del Fuego será totalmente argentina, lo aseguró el vocero presidencial Adrián Rabier, quien aclaró que ningún otro país colaborará en su construcción.
10: 100% argentina, no hay ninguna colaboración material
2: de parte de Estados Unidos para construir la base naval. De hecho, el presidente Milei recientemente le acaba de pedir al ministro Caputo que a la hora de elaborar el presupuesto 2027 incluya las partidas necesarias para la construcción de esta base naval.
1: Además, Adrián Rabier reiteró que los isleños no tienen derecho a decidir sobre la soberanía de las Islas Malvinas.
2: El fin prioritario será iniciar la construcción de la base naval integrada en Tierra del Fuego y aumentar nuestras capacidades en telecomunicaciones e inteligencia. Esta base no tiene un carácter bélico, sino que funcionará como el polo logístico más importante del Atlántico Sur y servirá de apoyo operativo y científico para nuestra proyección geopolítica hacia la Antártida.
1: Apoyo al reclamo por las Islas Malvinas. El informe de Cecilia Diwan.
10: El ministro de Seguridad Nacional de Israel, Itamar Ben-Gvir, solicitó formalmente al primer ministro Benjamín Netanyahu el reconocimiento oficial de la soberanía argentina sobre las Islas Malvinas. A través de una publicación en su red social X, el funcionario definió al archipiélago como territorio argentino ocupado. Asimismo, exigió aplicar sanciones económicas contra Gran Bretaña mientras persista el control británico. Ben-Gvir denunció además a Reino Unido por realizar perforaciones petroleras ilegales en la zona y dijo que ese país le roba el dinero al pueblo argentino.
0: Policiales.
1: Triple femicidio de Florencio Varela, el informe de Andrea Valdivieso.
11: Allanamientos, 4 nuevas detenciones y avances de la Justicia Federal en la investigación por el triple crimen narco de Brenda Lara y Morena en Florencio Varela. 2 hombres y 2 mujeres son quienes, según la fiscal Mariela Laboceta, colaboraron con la logística de los 3 prófugos que tiene la causa y son la segunda línea operativa de la organización ligada al cártel peruano conocido como Los Pulpos. También se secuestraron una pistola en poder de la mujer de 70 años y una carta que complica a Pequeño J, sindicado autor intelectual y material del crimen. La misiva escrita por una de las nuevas detenidas, Eugenia Quispe, exnovia de Tony Jansen Valverde, lo refiere como el jefe de la banda y lo recomienda tener desde ahora una vida legal.
1: Inscripción a las becas a Progresar. El Ministerio de Capital Humano habilitó la inscripción a la asistencia destinada a jóvenes que buscan finalizar sus estudios o continuar con su formación. El programa establece 35 mil pesos mensuales para estudiantes de entre 16 y 24 años. Oficializan el nombramiento de 35 jueces. El gobierno nacional además confirmó a 21 fiscales y defensores y a 7 vocales. La mayoría de los magistrados son para la capital federal, Catamarca y Chubut, mientras que los fiscales son para la ciudad y la provincia de Buenos Aires, Entre Ríos, Formosa, Salta, La Rioja y Santiago del Estero.
0: Salud.
1: Día Mundial de la Fibrosis Quística. El informe de Diana Costanzo.
12: Más de 2.000 personas están registradas en la Argentina con fibrosis quística. Los avances terapéuticos permiten tratar ahora la causa de la enfermedad. Así lo señaló Lorena Tamburri, coordinadora de la sección fibrosis quística de la Asociación Argentina de Medicina Respiratoria.
13: A partir del descubrimiento del gen, hubo avances muy significativos en el abordaje terapéutico específico. En 2015 se descubrió el primer modulador genético y el de mayor impacto en el pronóstico de la enfermedad fue el descubrimiento del 2019 con una asociación de la triple terapia moduladora.
1: Cayó la inflación en la ciudad de Buenos Aires. El Instituto de Estadística y Censo Porteño informó que llegó a 1,7% en agosto y acumuló un avance de 21,5 puntos en los primeros 8 meses del año. De esta manera, el índice de precios al consumidor registró una variación interanual de 33,33%. Hasta aquí el panorama federal de noticias. Los acompañamos, los dejamos ahora también con un clásico de la radio, Pasión Nacional.
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Buenas tardes, ¿cómo les va? Bienvenidos a Pasión Nacional, jornada de este martes 8 de septiembre del 2026. Un lindo día en la Ciudad Autónoma de Buenos Aires, agradable la temperatura, por supuesto el frío, estamos en invierno. Hoy por la noche vamos a transmitir con los amigos de Fútbol Show Nacional el partido de los de la Copa Sudamericana entre Boca y San Pablo, cuartos de final del torneo continental con Martín Perazzo y Juan Menotti, la transmisión a las 9 de la noche, el partido 21:30. Lionel Messi está nominado al Balón de Oro, al igual que Lautaro Martínez. Además, Emiliano Martínez, el arquero de la selección argentina, está nominado al trofeo Lev Yashin, que ustedes saben fue el mejor arquero del mundo, el arquero ruso que atajó en 4 mundiales. No está nominado Lionel Scaloni, el técnico argentino. Bueno, vamos a seguir hablando de esta novela del invierno que tiene que ver con el partido de la Copa Argentina de Boca Vélez, que ganó Boca en la cancha 1-0, pero Vélez va a reclamar en el escritorio, ya hizo una presentación formal reclamando los puntos y que se le dé por ganado el partido. Aparentemente se va a expedir el tribunal el 17 de septiembre.

0: Importante esta presentación Calamar allí en el mítico Estadio Maracaná de Río de Janeiro a las 7 de la tarde frente al Fluminense. Y en la primera se van a jugar a las 3 de la tarde Claypole y Central Ballester. Y estamos recordando la enorme figura de Gabriela Sabatini, que un día como hoy de 1990 ganó el US Open. Gabriela, que siempre la recordamos en el programa y que sigue siendo para mí la gran embajadora del deporte argentino, al margen de todos los títulos que ha conseguido Luciana Aymar con el hockey, pero Gabriela me parece que sigue siendo la marca registrada más importante que tiene el deporte en la Argentina desde el punto de vista de las mujeres. En los hombres, por supuesto que está entre Lionel Messi y Emmanuel Ginóbili. Messi es una marca mundial. Obviamente no voy a descubrir nada. Saludo en la apertura del programa a José Luis Romero, el Negro Romero, en el centro del país, allí desde Radio Nacional Córdoba. Hola, Negrito.
1: Hola, ¿qué tal, Nicolás? Fuerte abrazo para vos, los compañeros, la audiencia en todo el país. Cielo despejado, sol brillante en la capital cordobesa. A esta hora, la temperatura 19 grados, 9 décimas. Y la humedad 36%.
0: Muy bien, Santiago, tenemos un presagio, creo, de un muy buen partido de fútbol hoy en la Bombonera, este entre Boca y San Pablo por Copa Sudamericana.
2: Sí, un partido grande. Es cierto que en el último tiempo ni Boca ni San Pablo vienen pisando las últimas instancias de las competencias internacionales, pero son dos gigantes del continente. San Pablo tiene que dar también una respuesta. No es bueno el pasar en el Brasileirao, está décimo en esa competencia, pero lo que viene haciendo en el marco de esta Copa Sudamericana, ganando su grupo, pasando con comodidad en los octavos de final, lo ponen siempre como un rival de riesgo y de cuidado, pero fundamentalmente por la magnitud del partido, por lo que va a generar esta noche en la Bombonera y cuando vaya al Morumbí la próxima semana Boca a definir esta serie. De hecho, acá en la ciudad autónoma de Buenos Aires, los porteños en el microcentro, donde está el templo de la radio en Maipú 555, muy próximo a zonas de grandes cadenas de hoteles, y hay muchísimos brasileños dando vueltas por la calle del centro, lo que marca que hoy también San Pablo va a tener su apoyo en la Bombonera.
0: Muy bien, Damián Zárate, querido Damián, con las novedades de Boca, ¿no está confirmado todavía el equipo del Vasco?
3: No, todavía con algunas dudas. En la saga central y en la delantera, ¿jugará Jagger o la experiencia de Pellegrino? Y arriba, Villa. Me río porque Villa nos quiere hacer creer que no hubiese jugado con la remera de River. ¿Cómo les gusta a los hinchas que los jugadores les mientan, no? Es increíble. Bueno, declaró esto.
2: Ah, sí.
3: No, claro, en la revista oficial de Boca dijo que nunca se hubiese puesto la camiseta de River.
2: Hizo fuerza para ir.
3: Y hay declaraciones.
2: Sí, claro.
3: Él quería jugar con la remera de River.
0: Seguramente habrá sido un acto fallido en
3: ¿cuál de los dos? ¿Querer jugar en River o decir ahora, mintiéndole a los hinchas de Boca, que no hubiese jugado con la remera de River?
0: El querer jugar en River.
3: Ah, perfecto. Perfecto.
0: Por lo menos yo le creo a Sebastián Villa.
3: ¿Le crees que no hubiese jugado con la camiseta de River?
0: Sí, sí.
3: Pero hubiese jugado con la de River, con la de Racing, con la de Olimpo, con la de Independiente, con la de San Lorenzo.
0: Yo creo que va a terminar su carrera y no va a ponerse la camiseta de River.
3: Ah, pero porque no se cristalizó la transferencia, no por él.
0: Quiero decir que me parece que es un partido donde debe prevalecer la experiencia. Herrera el otro día cometió un error grave, por eso Gimnasia de Mendoza empató el partido. Y a mí me encanta Flores, creo que como al resto de los hinchas de Boca, pero me parece que tiene que prevalecer en este caso la experiencia de Sebastián Villa. Lo saludamos a Javier Vicente con los temas, Javier, del fútbol internacional.
4: ¿Cómo te va, Nico? Buen mediodía para todos. Bien lo decías en los títulos, se dieron a conocer los nominados al Balón de Oro 2026. La entrega va a ser el 26 de octubre en la ciudad de Londres. En este caso se cambia el escenario. Habitualmente lo era en París, porque recordemos que el Balón de Oro pertenece a las revistas France Football y L'Equipe, pero vota todo el mundo del fútbol. Y en ese sentido hay que destacar que son dos, como bien vos decías, dos los argentinos nominados, Lautaro Martínez y Lionel Messi, seis jugadores de la selección española campeona del mundo, entre los nominados para Balón de Oro, también lo decías bien, los nominados para el premio Yacín, donde figura Dibu Martínez, los entrenadores, los mejores entrenadores, no está el técnico argentino Lionel Scaloni. Los candidatos, según la IA, le pregunté recién a la IA, lo da como candidato a Lamine Yamal.
0: Bueno,
2: mira vos.

0: Yo creo que Lamine Yamal no corre. Yo creo que acá el puesto uno es para Rodri, el puesto dos es para Messi, que va por su noveno Balón de Oro.
1: Rodri fue elegido el mejor jugador del Mundial. No quiere decir que estemos de acuerdo. Ahora, yo puntualmente.
0: Vos tenés tú el número tres, Mbappé, y la sorpresa, Kicha Kvaratskhelia, el georgiano, el Paris Saint-Germain, que lamentablemente no pudo jugar.
1: Ahora, pero vos tenés tu estadística de las consultas que le haces a la IA, cuántas le pega y cuántas...
2: Porque si no, él le pregunta absolutamente todo.
0: No le pega ninguna.
2: Voy con, ahí está. Voy con el negro a Córdoba. Para nosotros, más allá de lo que diga la IA y del pensamiento de Javier, que respetamos muchísimo, yo creo que Messi tuvo un Mundial brillante. Le faltó coronarlo con el título de campeón de la selección argentina, pero nadie en este último Mundial, por lo menos para mí, una modestísima opinión, fue mejor que Messi.
3: Y bueno, ahí está, más o menos en tu apreciación, cuasi consulta, pregunta hacia mí, creo que por ahí está la respuesta, Nicolás. ¿Cuál es el criterio que utiliza y que vota? Digo, la trayectoria, el sentimentalismo, el nivel, la jerarquía, el talento, la resiliencia, la edad.
2: Bueno, un poco de cada cosa de lo que estás enumerando.
3: Claro, o prevalece los títulos, lo que lograste. Porque si vamos a eso, bueno, decir, Rodri, ¿qué ganó a nivel club? Ah, bueno, esto. Ah, y fue el capitán.
2: Bueno, pero pongamos el ejemplo, del Mundial 2014, donde la Argentina fue subcampeona y la FIFA lo eligió como el mejor del Mundial a Messi en aquella oportunidad.
0: Sí, también acá hay que tener en cuenta el tipo de competencia donde se desarrollan cada uno de los jugadores. Y en ese sentido yo creo que la MLS le baja el precio a Lionel Messi en cuanto a candidato para llevarse el Balón de Oro.
1: Lo que pasa es que los años de Mundial tiene un peso muy, pero muy...
0: El Mundial.
2: Claro. Yo te digo que si Francia salía campeón era para Mbappé.
1: ¿Cuántos goles tiene Rodri en el Mundial?
0: No.
1: Pero se cuentan con eso del primer goleador. No es el mejor jugador sin hacer goles.
2: ¿Pero por qué te enojas? Fue una pregunta.
1: Porque me enojo, porque escuché el mismo argumento en la mañana y también me enojé.
2: Hoy tengo ganas de darle la razón a Santiago. Ya con lo que dijiste, Villa, ya le doy la razón a Santiago en todo.
1: ¿Pero de Villa qué dije?
2: No coincidió con lo que dijiste, así que...
1: Pero Villa
0: fue el que
2: confesó. No importa. Vamos a saludar a Erika Sotomayor, nuestra locutora que está con nosotros. Y bueno, un día te tiene que tocar.
4: Muy buenas tardes. 17 grados dos décimas es la actual temperatura en la ciudad de Buenos Aires. El cielo está totalmente despejado y la humedad 42%. Invitamos a nuestros oyentes que se comuniquen con nosotros a través de nuestro WhatsApp al 11-3870-7485. Y para los que nos están mirando desde nuestro canal de YouTube, también pueden comunicarse. Nos buscan como Radio Nacional AM870.
2: Bueno, el Mundial, no este Mundial que acaba de terminar, el pasado, donde Argentina sale campeón del mundo, por supuesto que lo eligieron a Messi. Y yo creo que el mejor...
0: El mejor jugador del Mundial.
2: Sí, y...
0: Pero no fue Balón de Oro, o sea.
2: Bueno, yo creo que el mejor jugador de ese Mundial fue el arquero, el Dibu Martínez. Por encima de Messi, o por lo menos al mismo nivel de Messi.
0: Bueno, pero acá, como dice Romero, lo importante son los que votan.
2: No, por supuesto.
0: Votan los entrenadores, votan los jugadores, votan algunos periodistas.
2: Pero digo, dejemos claro, para que la gente tome una postura y entienda lo que estamos diciendo, que no es obligatorio ganar el Mundial.
0: No, por supuesto.
2: Yo creo que el Mundial de Messi fue mejor que el de Rodri, que fue campeón del mundo con España.
0: El de Rodri fue muy bueno, ¿eh? España ganó dos partidos claves frente a Francia y frente a Argentina de la mano de Rodri, que fue el mejor jugador de los dos partidos.
1: A medida que pasan los días, para mí España es un campeón más delucido. Es un campeón olvidable.
2: Bueno, en esta le tengo que dar la razón.
1: No, para nada. Baile sensacional a la Argentina.
0: Ganó
1: la final con mucha autoridad.
2: Vuelvo a decir.
0: ¿Te parece un campeón delucido?
1: Si jugasen las dos selecciones campeonas del mundo de España, estoy proponiendo algo que no se daría.
2: Ganó muy bien.
1: No quiero al campeón, que es como hay que ganar un título, España, Damián. Es un muy buen campeón.
0: Y jugó y bailó a las dos selecciones más importantes.
2: Nadie discute eso. Ganó muy bien España el Mundial.
1: Damián lo discute.
2: Ganó muy bien España el Mundial, pero es un equipo que no brilló, negro. Estamos en la misma
1: Olvidable.
3: No, pero por supuesto. No, de ninguna manera brilló.
1: ¿Cómo que
3: Argentina no? Con un poquito más de resto físico, si no hubiera sido el vacío, la merma, el desagote emocional que tuvo contra Inglaterra, Argentina no le ganaba. Es contrafáctico, ¿no? A Francia.
2: Vos no lo podés ver, negro, a Santiago Lucía, que está muy disgustado con lo que estás diciendo.
1: Si Argentina juega la semifinal contra Bélgica, chicos, porque fue una superioridad abrumadora la de la final.
5: Patearon cuatro veces al arco.
1: Pero la superioridad, el control del partido, el gobierno del juego, conceptualmente, tuvieron todo el partido a disposición.
2: Pero nadie, pero Santiago, nadie discute eso, lo que decimos.
1: Bueno, y entonces fue grande la diferencia.
2: Lo que decimos, pero para mí no brilló España, más allá de que le ganó muy bien a Francia y a la Argentina.
1: Ahí te gustó, para mí contra Francia.
0: Brillar, no entiendo. Si vos le ganaste de forma categórica a los dos principales rivales, a Francia y Argentina, ¿qué sería?
5: ¿Sabés que brillar? No dar 700 pases intrascendentes.
1: No son intrascendentes.
5: Eso es lo que hace España, intrascendentes.
1: No, es controlar el juego, es parte del plan. Ahí te equivocaste.
3: Dejando de lado todo el tema de las conspiraciones y toda esa historia, ¿a vos te parece que en términos normales hay tanta diferencia como se evidenció en la final de España y de Argentina?
1: Bueno, la hubo en la final, que fue cuando estuvieron enfrente.
3: Pero fue un partido aparte, especial. Sí, obviamente, abrumadora la diferencia de España. Y lo mismo te hubiera dicho si Argentina lo superaba a España de manera escandalosa. Claro. No hay semejante diferencia. Después alguien dirá, no, porque Argentina se entregó, porque esto, otro. Bueno, y otros pueden decir, y estaba cansado porque la final fue con Inglaterra y ya no tenía más nada.
2: Para mí un campeón brillante fue Francia en el 2018. Ese fue un campeón brillante, por ejemplo. Para mí, ¿eh?
0: Bueno, pero cada campeón tiene el contexto del mundial que disputa y de los rivales que tiene que enfrentar. Entonces ahí me parece
5: pero
0: que...
5: Pero son la misma España. Persona que destaca que el gran campeón de la historia del mundo es Brasil 70.
0: Sí.
5: ¿Es campeón, es igual Brasil 70 o Brasil 94?
0: ¿Pero por qué querés que sean todos Brasil 70?
5: También, pero son iguales.
0: Los campeones del mundo no son todos Brasil 70.
5: Pero vos lo destacás.
0: ¿A quién?
5: No nos hagas trampa entonces.
0: ¿A quién destaco?
5: A Brasil 70.
0: Sí, claro, como el mejor campeón de la historia.
5: Entonces, ¿no son todos iguales los campeones?
0: No son todos iguales. ¿Quién está diciendo que son todos iguales?
5: ¿Y España?
0: España fue el mejor en este Mundial, sin duda.
5: Eso está fuera de discusión.
2: Eso no lo discutimos.
5: ¿Es una selección brillante? ¿Brillante?
0: Sí, no fue Brasil 70.
5: Bueno,
0: no fue Argentina 78.
5: ¿Viste cómo te traigo?
2: Por eso le digo al negro y a la mesa que está nominado el Diego Martínez como mejor arquero al premio Lefsacin. Porque si no hubiera estado el Diego Martínez en el arco, probablemente España hubiera ganado por 4 goles.
0: ¿Vos sabés quién está nominado entre los arqueros también?
2: Está Bocinha.
0: Mi candidato.
1: Bocinha ganó con el Aston Villa un título
0: y
1: en Europa.
0: Y creo que te lo dije hace más de un mes acá. ¿No es cierto? En esta mesa. Scaloni va a seguir siendo el técnico de la selección argentina.
1: Así lo decís, es una afirmación.
0: Una afirmación.
2: Yo no estaría tan seguro. Y más con la deserción definitiva de Messi.
5: Y Messi, vuelvo
0: al
5: a preguntar.
0: Es el gran desafío de Scaloni, armar una selección sin Messi.
5: Vuelvo a preguntar. Messi, al 2030, quédate tranquilo, no le voy a preguntar.
2: No, Messi no juega más en la. Messi no juega más en la selección argentina.
1: Pero ya se retiró.
5: Estos partidos,
1: una carta,
5: los que vienen ahora, antes de fin de año, ¿va a jugar alguno Messi?
2: No, si ya dijo que no juega más para Argentina.
5: Bueno, pregunto.
0: No, hará una despedida. Una despedida, claro. En la otra fecha, la de noviembre.
1: O sea que ahora ya fueron reducidos, recordad, en los partidos que vienen ahora.
0: La de noviembre.
5: Pero van a ser en partido, no va a ser un partido de que viene Lothar Matthäus, Riquelme.
2: Para mí debiera ser ese tipo de partido.
5: Un partido oficial, FIFA.
1: No lo sabemos.
2: Yo creo que no, pero no tenemos el dato.
0: ¿Por qué no le preguntamos a los oyentes a ver quién creen que va a ganar el Balón de Oro?
2: Bueno, ahí está. Le consultamos a los amigos para que se comuniquen. Erika Sotomayor, ¿a qué número?
4: Sí, claro, al 11-3-870-7485.
2: Bueno, tienen que votar por Messi, obviamente.
1: No, ¿por qué? No, pará. No, pero le preguntes entonces.
0: Está dando la respuesta a los oyentes.
2: Negro, soy muy democrático.
1: Sí, estamos terminando el primer bloque y quien se encarga habitualmente del fútbol internacional no dio la noticia de las últimas 24 horas, que hay un equipo argentino en la final del Mundialito de Clubes, que ayer le ganó al Real Madrid.
0: Ah, tiene razón, el Racing Club.
2: Sí, muy bien, negrito, con la risa, la pausa.
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2: Muy bien, 1:20 PM, vamos al encuentro de Juan Ignacio Gijón en el móvil de Nacional, en una tarde, Juan, y casi primaveral.
17: ¿Qué tal, Nico? ¿Cómo te va? Estamos haciendo la previa de lo que es el duelo de Boca y San Pablo con la transmisión de Radio Nacional. Gente que llega de todo el país para ver a Boca, chicos, ustedes no son la excepción.
18: No, así es, somos de acá de Córdoba y vinimos a ver a Boca, nuestra pasión, nuestro amor.
17: ¿Qué parte de Córdoba?
18: Venimos a la parte de acá de Don Cativo.
17: ¿Cuántas horas de viaje metieron los muchachos?
18: Más o menos 8 horas, 9, 6.
17: 8 horitas. Sí. ¿A qué hora salieron?
18: 1:30 AM.
17: Me imagino ese viaje de ida algo duro, ¿no?
18: Sí, no llegó más, pero bueno. Ahora una vez que estamos acá, ya está, después pasa.
17: ¿Se durmieron temprano o se acostaron tarde? ¿Cómo fue?
18: Nah, yo no pude dormir así. Ando sin dormir.
17: ¿Nervioso por el partido?
18: Sí, nervioso y ansioso.
17: ¿Cómo es esta previa? Lo veo con los mates, me imagino que ahora irán a picar algo.
18: Matecito, ahora picamos algo y después largamos el fernet.
17: El fernecito.
18: El fernecito no puede faltar.
17: Cordobés, viste cómo somos nosotros. ¿Lo traen allá?
18: No puede faltar el fernet.
17: ¿Trajeron alguna jarra o cortan la botella directamente?
18: Tenemos jarra, tenemos jarra.
17: Y en la jarra. ¿Cómo le ven a este Boca, muchachos? ¿Entusiasmado, ilusionado? ¿Se ilusiona el hincha de Boca?
18: Sí, cómo no me ilusiona si somos Boca. Sí, hoy día por lo menos diferencia de 2, sí o sí.
17: ¿Diferencia de 2?
18: Sí o sí.
17: 2-0. Y allá lo pone a Robarrena en el travesaño colgado, ¿no?
18: Olvidar.
17: Sí, olvidar. A ver, si ganan hoy 2-0, me imagino que este mate, este fernecito, se transforma en caipiriña en una semana.
18: Sí, viajamos de una.
17: Con el laburo ya pidieron permiso, ya encontraron certificado.
18: Sí, yo laburo los fines de semana, así que me queda justo.
17: Todo carpeta médica.
18: Obviamente, no te salga en la tele, después todo carpeta médica.
17: Bocatitis tienen.
18: Exactamente. Sí, señor.
17: Muchachos, bueno, muchas gracias, ¿eh? A disfrutar del partido, del fernecito y lo que vayan a picar este mediodía. Bueno, Nico, el hincha de Boca que empieza a llegar de todas partes de la Argentina, estos muchachos vienen desde Córdoba, lindo viajecito y linda vuelta van a tener también.
2: La verdad que sí, de un partido muy importante que tenemos hoy por Copa Sudamericana y que va a transmitir Martín Perazo desde la Bombonera. Mucha gente en los alrededores del estadio, Juaní.
17: Muchísima gente, mucho hincha de Boca y hay una particularidad, no hay una sola camiseta de San Pablo. Hay muchísimo turista brasileño que viene aquí a la Boca. Generalmente se ven camisetas de todos los colores de la Liga de Brasil. En esta ocasión, y hoy particularmente, a mí me llama la atención que no hay...
0: Están todos acá en el centro, Juan, y nos los cruzamos a todos acá cerca de la radio.
17: Pero vos sabés, Javi, que siempre que juega Boca aquí en un partido internacional, los rivales suelen venir a previamente a estas horas a conocer la Boca, a caminar por caminito, paradójicamente. Incluso ahora que se abrió el Hard Rock dentro del estadio de Boca, podrían aprovecharlo para circular por ahí también. No, hay camisetas, vi una o dos camisetas del Corinthians, pero no más que eso. Ni una sola camiseta de San Pablo, eso sí, camiseta de Boca por todos lados. Uno hace dos pasos y hay 8 camisetas de Boca.
2: Bien, ya volvemos, Juan, y muchas gracias.
17: Aquí nos quedamos, Nico.
2: Juan Ignacio Gijón.
0: Atención, atención, porque esta noche juega Jonathan Caleri, ¿eh?
2: Sí.
0: Confirmado, recuperado de la lesión que lo mantuvo al margen del equipo en los últimos partidos, el equipo que dirige Dorival Junior. Vamos a ver cómo lo recibe la Bombonera, ¿no? A un ex Boca.
2: Yo creo que bien, siempre se habló de la posibilidad de la vuelta de Caleri.
5: Siempre. Él contó en una entrevista que es hincha de All Boys, pero que tiene mucho cariño por el hincha Ceneice. De hecho, su paso fue fructífero. Se fue hace muchos años de Boca. Sí.
0: Y en San Pablo hace ya casi 6 años que está.
5: Es muchísimo.
19: 262 partidos tiene con la camiseta de San Pablo, lo que es...
0: ídolo.
19: Muchísimo, sí. Impropio ídolo de estos tiempos.
2: Y yo creo que es un futbolista que Boca debiera recuperar. En el corto plazo.
5: Lo intentó.
2: En el corto o en el mediano plazo.
5: Y lo intentó. Lo que pasa es que el que juega en el fútbol brasileño, no solamente por la paga, sino porque hoy encontró un lugar donde está cómodo también desde lo que significa para los hinchas.
2: Sí, de todas formas, yo creo que Boca es mucho más importante que San Pablo, salvo que me dijeras que juega en el Flamengo, que es, por cantidad de hinchas, el equipo más importante del continente.
5: ¿Cuántas libertadores tiene San Pablo?
2: El Flamengo es más grande que el San Pablo.
0: En torcida. No sé si en antecedente futbolístico.
5: Estoy buscando. ¿No?
0: En torcida, sí, el Flamengo es la torcida más grande de Brasil. Pero de más San grande, Pablo...
2: Yo te diría más grande del continente.
5: Del mundo, por cantidad de habitantes.
0: Posiblemente. Sí. Pero de la ciudad de San Pablo viene Corinthians y el San Pablo.
5: Vos estás...
19: Palmeira también. Te convertiste
5: en hincha del Flamengo en los últimos años.
2: Sí.
5: Sos hincha del Flamengo.
2: Me gusta mucho cómo juega y no me gusta que se le mienta a la gente. El Flamengo es candidato desde el momento que empieza la Copa Libertadores.
0: ¿Sabés por qué el Flamengo tiene tanta torcida en Brasil?
2: ¿Por qué?
0: A diferencia de los otros equipos que...
2: Bueno, el otro es el Fluminense.
0: Pero el Fluminense es carioca.
2: Claro.
0: O sea, allá los hinchas son de los equipos de su ciudad. Pero el Flamengo hizo una diferencia. Durante la década del 50, la Radio Nacional del Brasil transmitía para todo Brasil los partidos del Flamengo. Solo lo del Flamengo. Eso hizo...
2: Que había un Nicolás Álvarez ahí, brasileño.
0: Seguramente. Eso hizo que mucha gente del nordeste o del sur de Brasil se hiciese hincha del Flamengo.
2: Negro, no hay discusión ahí, son todo el Flamengo en Brasil, o casi todo, mejor dicho.
3: Sí, una vez leí, no sé por dónde, 50, 60 millones de hinchas en todo el mundo tiene el Flamengo. Es una cifra impactante, realmente. Pero, ¿sabes qué? Sí, salvo el Flamengo y el Palmeiras últimamente, que son los más regulares, los más estables, porque el resto a mí me desconcerta el fútbol brasileño. Sao Paulo, el Corinthians, el Vasco da Gama, y viste, dice, está jugando la semifinal de la Copa Libertadores, pero está a punto de irse al descenso. Y viste que en el arranque de cada temporada de Libertadores o Sudamericana es como que los brasileños todavía están de vacaciones, juegan a reglamento, no sé el convenio colectivo de trabajo que tienen dentro del plantel, porque viste, juegan lo justo y necesario, clasifican gracias a que el Coquimbo Unido le hizo un gol
2: pero hay una diferencia que quiero marcar. Prevalece la jerarquía de los equipos brasileños a nivel continental, en la Copa Libertadores fundamentalmente y también en la Sudamericana, pero le cuesta mucho a la selección de Brasil en los mundiales.
5: Mirá que la historia no se escribe hace 7 años, ¿eh?
2: No,
5: Flamengo ganó su segunda Copa Libertadores en la final con los 2 goles a Gabigol contra River.
2: Sí.
5: Hasta ahí tenía una sola.
2: Claro.
5: O sea, no estamos hablando del equipo más grande de la historia de Brasil, ¿eh?
0: No, para nada. Y sí, todos recordamos aquel San Pablo de Tele Santana.
5: Claro.
0: Con Toninho Cerezo como gran figura.
2: Desde el punto de vista de los
0: un equipo extraordinario.
2: Pero está bien el dato que marcas.
5: No, claro, porque ganó la del 19, 22 y 25. Pero la primera la ganó en el 81.
2: Claro, lo que pasa es que del 19 para acá habría que hacer un raconto. Prácticamente llega a la final de la Copa Libertadores todos los años.
5: Claro, pero no podemos...
2: Nos quedamos con la última imagen. En
5: la última década, si querés. Sí.
0: Pero porque evidentemente Flamengo y Palmeiras están un peldaño por arriba del resto de los clubes. Sí. De Brasil y de América.
2: Tenemos mensajes con Erika Sotomayor.
20: Sí, por supuesto. Aquí nos escribe Juan Pablo desde San Pedro. Si el fútbol fuera solo lógica, el premio indudablemente es para Lionel Andrés Messi. Pero queda la sensación de que votan personas que nunca estuvieron adentro de una cancha de fútbol. Más mensajes. Por aquí, desde Caleta, Olivia. Hola, gente, ¿cómo están? El Balón de Oro, sin duda alguna, lo gana Lionel Messi. Saludos para todos. Cris es el que escribe. Por aquí, hola, muy buenas tardes, equipo de Nacional. Para mí Messi merece el Balón de Oro por goles, asistencia de gol, rendimiento, etcétera. Claudio, de 5 Saltos, Río Negro.
2: Muy bien. Lamentablemente no pudo Francisco Cerúndolo, se quedó fuera del Abierto de Tenis de los Estados Unidos. Perdió con el belga Block en el cuarto set. Había jugado muy bien su partido del otro día, del sábado precisamente, y no pudo en el encuentro de ayer, así que lamentablemente ya no quedan tenistas argentinos en el último Gran Slam de la temporada. Repasemos entonces los partidos de hoy en la Liga de Campeones.
0: Bueno, entre los partidos más importantes que tenemos en esta primera fecha, recordemos que la zona campeonato son 8 jornadas donde se enfrentan los equipos y no repiten precisamente rivales. Hoy entre los partidos más importantes tenemos al Porto con el Manchester City, donde va a jugar Enzo Fernández. El Lille enfrenta al Betis. El Betis vuelve a la competencia de Champions de la mano de Manuel Pellegrini. El partido más importante, sin duda, Real Madrid Internacional de Milán. Entre los dos equipos juntan 18 Champions. Y vos fíjate que Mourinho, técnico del Real Madrid, fue el técnico del último Inter campeón de la Champions, aquel equipo de Milito. Brujas, Aston Villa, entre los partidos más importantes de hoy.
2: Muy bien, ahí estamos con los partidos entonces de la Liga de Campeones. Vamos al encuentro del servicio informativo. Noticias en Radio Nacional.
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21: Hora 13:30 minutos. Crece la expectativa de las empresas argentinas por crear nuevo empleo. Las intenciones de contratación de los empleadores para el cuarto trimestre subió 16%. Servicios públicos y recursos naturales lidera las intenciones de contratación, seguido por finanzas y seguros. En tanto, la Patagonia registra las expectativas más fuertes, seguidas por el noreste del país. Investigan el faltante de fentanilo y propofol en un hospital. La justicia de Chubut investiga la desaparición de más de 200 ampollas. La denuncia fue presentada hace casi un año por personal del Hospital Santa Teresita de Rawson. La hipótesis analiza una posible desviación de sustancias hacia el circuito ilegítimo. Conflicto bilateral entre Israel y Gran Bretaña. El informe de Cecilia Diwan.
22: Israel cerrará el consulado británico en Jerusalén después de que el Reino Unido sancionara los asentamientos israelíes en Cisjordania. El ministro de Asuntos Exteriores de Israel anunció la medida después de que su par británico, Ed Miliband, dijera en el Parlamento que el Reino Unido prohibirá la importación de productos procedentes de los asentamientos israelíes. En este contexto, el canciller israelí describió al actual gobierno británico como un gobierno hostil que está trabajando sistemáticamente contra Israel.
21: El cielo se encuentra ligeramente nublado en la ciudad de Buenos Aires, temperatura 17 grados, 4 décimas, humedad 45%.
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2: Muy bien, estamos en la continuidad de Pasión Nacional, 1:33 PM. Celebro que podamos hablar con el oficialismo de Boca, que es la idea desde siempre en este programa. Así que vamos a saludar a Alejandro Veiga, que es el prosecretario general de Boca. Alejandro, bienvenido. Mi nombre es Nicolás Álvarez, qué gusto saludarte.
1: ¿Qué tal, Nicolás? Te mando un abrazo, viejo.
2: Igualmente, es recíproco. Bueno, contanos de toda esta polémica que hay, que de la inclusión de extranjeros en Boca Vélez, del error administrativo y de lo que reclama Vélez, que es quedarse con la clasificación en el partido de Copa Argentina. ¿Cuál es la postura de Boca oficial?
1: En lo particular no sé nada, porque no estoy en el departamento de fútbol. La postura oficial es obvio que la que dijo el presidente. Nosotros nos gusta ganar los partidos en la cancha.
2: Sí, yo lo vengo diciendo, más allá de que el reglamento está para cumplirse, pero en la cancha Boca lo ganó legítimamente 1-0 ese partido.
1: Así es. Yo pienso que entiendo también al dirigente de Vélez que tendría que hacer su esfuerzo, quizás sus socios lo reclaman, pero en el fondo sabemos todo que si fue un incumplimiento, Boca no tomó una ventaja deportiva con esto. Se dio, encima Boca jugó mejor, que podría haber sido al revés, con el penal, si metía a ver el penal, bueno, creo que tiene que estar concluido eso, ¿no? Y la postura oficial del club es la que dice nuestro presidente, por supuesto, ¿no?
2: Claro. Alejandro, yo vengo marcando al aire en este programa desde hace tiempo que el estadio de Boca nunca estuvo más lindo que ahora, y hablo de las bondades del predio. Desde lo futbolístico, ¿siente esta comisión directiva que están en deuda con el socio y con el hincha de Boca?
1: Bueno, voy a hacer mía las palabras de nuestro capitán. Todos los hinchas de Boca, todos los dirigentes que hemos pasado y pasarán por acá están en deuda con el hincha de Boca. Porque la deuda con el hincha de Boca es eterna y es innumerable. Por lo tanto, claro que sí, aún en la parte inicia, que vamos a decir que la cancha está bárbara, también estamos en deuda porque tenemos que ampliarla, tenemos que darle más capacidad, tenemos que darle más mejores instalaciones siempre permanentemente a la nuestra masa de asociados. Así que todos, hago mía las palabras porque lo dijo Leandro, vamos a estar siempre eterno en deuda con Boca. Bueno, nosotros decimos lo mismo. Todo dirigente que han estado, lo que estamos y lo que van a estar, siempre van a tener una deuda impagable con el hincha de Boca en general y con el socio en particular.
2: Sí, en las escasas apariciones que hace el presidente de Boca, Juan Román Riquelme, le consultan por la remodelación del estadio. ¿Qué le podemos decir a la gente de Boca hoy, que es 8 de septiembre?
1: Nosotros tenemos ese sueño, de lo cual no bajamos. Las obras, las más de 70 obras realizadas en el club, son obras complementarias que terminan, van en desarrollo, hasta terminar con ese sueño. Ella no depende solo de nosotros, pero nosotros estamos subidos a ese tren de la ampliación. Así que estamos dando los pasos adecuados, cumpliendo todas las normas que hay que cumplir para que, bueno, cuando presentemos el proyecto, nos den autorización, ahí puede empezar la ampliación de nuestro estadio, que va a ser de alrededor de unos 20.000 lugares, para que darle 20.000 lugares a 20.000 bosteros más, socios en este caso, que puedan ingresar a la Bombonera, lo que a veces quedan un poco corto, con sobre todo los partidos clásicos y demás. Bueno, darle a 20.000 tipos más alegría de poder ver a Boca en partidos de elite, digamos, partidos culmine, ¿no es cierto?
19: Esa palabra en sí para el hincha Ceneice, Alejandro, es un sueño. Dijiste ampliación y dijiste que están dando todos los pasos. Más allá de la ansiedad habitual que se maneja sobre este tema, ¿Qué se puede esperar de aquí a fin de año en cuanto a esa ampliación?
1: No, bueno, que presentemos el proyecto cuando nos faltan un par de cosas para presentar. Vamos a ir a la ciudad. Yo pienso que soy muy optimista porque nosotros no proponemos transgredir ninguna norma de edilicia de la ciudad, para nada. No le vamos a tocar la casa a ningún vecino. No vamos a cortar ninguna calle. Así que yo soy muy optimista. No estoy en el departamento de obras, pero por lo que me han mostrado el proyecto, por lo que veo, por lo que charlo con mis compañeros y demás, es lo que te menciono, ¿no es cierto? Entonces no veo por qué no habría que autorizarnos la ciudad, nuestra ampliación. Pienso que se va a dar y pienso que va a ser el transitar este sueño que tenemos todos, ¿no? De poder hacer la cancha más linda y más grande.
2: Estamos hablando con Alejandro Veiga, prosecretario general de Boca. Se incorpora a la charla José Luis Romero, nuestro periodista desde Córdoba.
6: Hola Alejandro, un abrazo y gracias por atendernos. Siendo lo futbolístico, Alejandro, hoy enfrenta al Sao Paulo y uno ve que los clubes brasileños siempre son los campeones, que tienen mucho dinero, por supuesto, y traen a, repatrian a grandes figuras, y uno ve a un Boca que, por ejemplo, está dando lugar a Gorosito, a los Aranda, a los Flores, ahora con continuidad Milton Delgado, la aparición de Herrera, forma parte de una política del club que seguramente va a necesitar de años para que se consolide y con frutos genuinos del club puedan darle alegría, pero eso también puede tener un costo político para ustedes, el hecho de tener que esperar al más allá para empezar a cosechar ya trofeos.
1: Sin duda, José, pero el costo político no es... Mirá, nosotros somos uno de los abanderados de, las sociedades sin fines de lucro. Los clubes sean sociedades sin fines de lucro. Vos me mencionaste el caso de los brasileros, que es verdad que tienen mucha guita. También es verdad que se van al descenso, también es verdad que se funden los clubes. Porque las sociedades anónimas son para ganar y perder plata. No es nuestro caso. Nuestro caso es justamente formar jugadores que en este caso explotaron, los casos de Aranda, de Gorosito, de Jagger, y bueno, y del pibe este de Flores, pero ha habido otros casos anteriores, ¿no es cierto? Lo que hemos vendido y demás, el Colo Barco, bueno, infinidad de jugadores que, y nosotros con la economía de nuestro país, que no podemos escaparle a esa realidad porque estamos inmersos en una sociedad y en un país que tiene un problema económico importante, bueno, dentro de lo que nuestra economía nos permite, Boca está saneada perfectamente su economía, lo que no encontramos en Ezeiza lo podemos ir a buscar y podemos pagarlo. Ahora, pagar una millonada por un jugador que tiene la misma característica que tenés en el plantel es difícil, es bravo. Cuando Boca busca a un jugador tiene que pensar bien si rinde, si con la moneda de Boca y rinde, porque jugadores para comprar con el dinero que se dispone son lo mismo que tenés en el plantel. Entonces, nosotros apostamos a nuestro técnico, apostamos a nuestras inferiores, y obviamente, teniendo la economía saneada, como te menciono, lo que no haya se va a ir a buscar en el mercado.
2: Alejandro, siempre da la sensación desde afuera, por eso me interesa mucho tu opinión, que Riquelme tiene un manejo muy personalista. ¿Vos podés contar cómo gestiona a Riquelme? Porque nosotros de afuera tenemos una impresión, las apariciones de Riquelme para contarle a los socios y a los hinchas de Boca de las cosas que pasan en el club son esporádicas. Yo creo que tanto Riquelme como Rosica, vos y los dirigentes de Boca deben hablar más, pero no con nosotros puntualmente. Tienen que hablarle a los socios y a los hinchas de Boca. ¿Cómo es Riquelme en el día a día de trabajo?
1: Le contaron un cuco y Riquelme es un tipo normal, mal del mundo. Después es un tipo que no ejerce la hipocresía, quizás común en la política, no estoy criticando, viste que los políticos te hablan media hora para no decirte nada. Bueno, Riquelme no tiene esa característica, no es político, no es hipócrita, no tiene ni siquiera el grado de hipocresía que se necesita quizás para la política. Entonces, queda como Osco, queda como... Y Román es un tipo que es lo más común del mundo. Hablamos como si fuéramos un amigo tomando mate, se habla de fútbol.
2: No, eso no me cabe ninguna duda. Yo lo que digo, yo creo que cuando él habla dice cosas muy importantes, deja títulos, uh-huh. Pero yo también he contado, y el capital más preciado que tiene un periodista es la credibilidad. Yo siempre digo que la mejor versión de Riquelme fue con los pantalones cortos. Fue extraordinario como futbolista. Pero yo él lo notaba, decir una cosa y ser muy crítico cuando gobernaba Angelici, y ahora que está del otro lado del mostrador, tiene otro discurso.
1: Bueno, todos nosotros que hemos dicho una cosa, a los dos años capaz que decimos otra. Es así, porque vos de afuera ves una cosa y adentro ves otra quizás, ¿no es cierto? Yo lo que le criticaba, yo en lo personal, sí. Lo criticaba las anteriores conducciones de Boca, no eran los resultados deportivos, era el manejo del club, el gerenciamiento del club, el factor de negocio permanente en el club. Nosotros llegamos al club y nos encontramos con un montón de periodistas que tenían 20, 15, 20 plateados todos los partidos.
2: Claro.
1: Y figuraban, ¿sabes cómo figuraban? Decían, canje por publicidad. Yo pregunto, ¿qué publicidad necesita Boca?
2: Claro, claro.
1: Conocer. Entonces, claro, todo eso, esa gente que se quedó sin ese recurso, bueno, es nuestro enemigo. Entonces te muestra a Riquelme como que es un ogro. Y nosotros tratamos de... Y quizás nosotros comuniquemos poco, sabemos poco hablar, por eso yo decidí empezar a hablar y contar, porque a veces lo que se dice es tan tan alejado de la realidad que si no, la gente, el que va al club, ve el club, ve las cosas, se sabe más o menos. Pero hay un montón de hinchas de Boca, por eso Radio Nacional es importantísima para nosotros, que están en lugares de lejos y piensan que el club es lo que le dice los carnets de edición, lo que es Riquelme, no es así, que está en permanente crisis. Y el club es un club que está recontra salido en lo económico. Nosotros no se le dio un mango acá ni a un empleado de Boca, ni a un jugador, ni a un técnico, ni a un contrato que se rescindió. Boca no dio un mango y Boca no tiene ningún préstamo. Las 70 obras que yo te mencioné son todas obras estas con plata genuina del club. Entonces, y supuestamente los que estaban preparados, porque tienen muchos cartones colgados de las oficinas, muchos diplomas, resulta que cuando llegamos al club tuvieron que vender, cobrar los cheques de los jóvenes que habían vendido antes, porque si no cerraba el balance. Entonces, una cosa es el coaching y el marketing, y otra cosa es la gestión de todos los días, de la cual estoy orgulloso.
2: Está muy bien. Yo celebro que des la cara, que hables. Podemos tener puntos de vista distintos, siempre en un marco muy respetuoso. Obvio. Pero yo celebro, Alejandro, que hayas tomado la decisión de hablar en los medios, porque Boca tiene que comunicar. Sí, Agustín, te quiere consultar.
7: Sí, Alejandro, bueno, saludarte. Muy interesante lo que planteabas. Muy interesante lo que planteabas, Alejandro, recién. Un gusto saludarte. Porque, bueno, sin dar nombres, hay otros clubes, ¿no? Con estadios muy lindos, pero que sí, que deben mucho dinero. Pero yo te quería preguntar, porque recién hablabas del socio de Boca. ¿Qué te dice el socio? ¿O qué les dice a ustedes como dirigentes? ¿Y cuál es la proyección? Me imagino que es continúe el oficialismo, por lo menos ustedes se van a seguir presentando.
1: El socio, nosotros hablamos todos los días. Quien te habla, no sé si vos me conocés, los que van a la cancha me conocen todos, porque yo no estoy en la oficina encerrada, estoy en la calle.
7: Claro, y a eso me refería. Digo, ¿en la calle qué te dicen?
1: Claro, en la calle tenés quien te dice que está todo bien, quien te hace críticas constructivas, y lo demás la leche conmigo no se arriman porque saben mi posición. Después hay que escuchar al socio.
7: Claro,
1: yo
7: claro.
1: Justamente decía permanentemente, che, yo no puedo ir a la platea y a un montón de turistas. Bueno, entonces hicimos un nuevo reglamento de abonos para que toda la gente que esté en la cancha, por ejemplo, esta noche, sea socia de Boca. Si no, no puede estar en la cancha. Tomamos esa crítica, ese reclamo del socio, asumimos esa crítica y en consecuencia actuamos. La gente nos dijo, che, está mal ya jugar acá, ¿por qué? ¿Cómo no? ¿Fallaron ahí? Bueno, tomamos esa crítica, que es verdad y es genuina, y tenían razón, de ir a jugar acá, porque confiamos en una obra que no terminó en tiempo y forma. Tengo que ir a jugar dos partidos de Huracán.
2: Sí, yo creo que para el hincha de Boca fue terrible ir a la cancha de Huracán.
1: No sé si fue terrible. Esto fue, para mí, es un episodio en la vida de Boca. Lo que no va a ser un episodio es el trabajo que se hizo en el pasto.
2: No, eso seguro. Y eso
1: en
2: estamos
1: definitiva
2: felices.
1: Fue un error que asumimos, por eso le dimos a todos los abonados, hayan podido ir a Huracán o no, le dimos un mes más para en la renovación de su abono, que en vez de 12 meses sea 13, y no les cobramos la adicional del partido con Sudamericana, para paliar este mal trago que le hicimos pasar a los plateístas.
2: Está muy bien lo que aclaras, Alejandro, pero son conscientes, ya en el final de la charla, creo que son conscientes que más allá de la gestión, de las buenas intenciones, que a mí no me cabe ninguna duda que tiene Riquelme y esta comisión directiva, de lo lindo que está el estadio, el predio de Seiza, que es excepcional, Boca necesita urgente un título, un éxito deportivo.
1: Sí, sí, obvio, ¿no? Eso ya de empezar. Pero eso, ¿sabés qué es, querido amigo? Eso es el azar un poco. Porque vos, fíjate, tenemos equipos que han comprado un montón de jugadores de una calidad indiscutida, y vos te pierden 4 partidos seguidos, porque es funcionar, es el azar, es el momento. Que nosotros tenemos en lo deportivo, tenemos un buen técnico, tenemos un buen plantel y la cosa está funcionando, porque el nuevo equipo que está en los tres frentes peleando es Boca.
2: Sí, sí, entonces, eso es verdad.
1: Entonces, a eso vamos después, si la pelota pega en el palo. El otro día teníamos ganado un partido, lo teníamos ganado y lo empatamos. Bueno, eso es un poco el azar. Eso, el azar no lo podemos manejar, ¿ok? Podemos manejar la conducción, la administración, darle al Vasco la herramienta que necesite para pelear en los tres frentes, y esa es nuestra responsabilidad, la responsabilidad de Román, del Chelo, de todos los chicos que están en el Seiza, que que trabajan para esto, créanme que trabajan mucho, que acá no hay joda, acá hay trabajo, puede salir bien o puede salir mal, pero se trabaja full 24/7, no hay, acá no hay vacaciones, no hay descanso, no hay nada. ¿Por qué? Estamos jugando el partido de nuestra vida como dirigente, que es estar acá, el estar ocupando el cargo que tenemos, es el partido de nuestra vida, por lo tanto, dejaremos el descanso para cuando no estemos más acá.
2: Alejandro, yo te quiero agradecer especialmente, sabés que Radio Nacional es la radio más importante de la Argentina, hay muchísimos hinchas de Boca y socios que van a la cancha y que escuchan este programa a lo largo y a lo ancho de toda la República Argentina, y yo celebro tu aparición pública, me gustaría que hable Rosica, que hable más Riquelme, perdón por la honestidad, pero es lo que pienso, creo que tienen que hablar más y que han fallado en la política comunicacional, y obviamente celebro que revean esta situación.
1: ¿Sabes qué pasa? Yo te explico, quizás tengas razón vos, te explico lo siguiente. El presidente está gestionando, el presidente cuando habla, si habla todos los días, su voz se empieza a desvanecer. El presidente tiene que salir, por ejemplo, a denunciar, sale Veiga, yo, a decirte a vos, nuestros sueños en la ampliación. Quien tiene que anunciar la ampliación va a ser nuestro presidente.
2: No, por supuesto. Pero bueno, hay que llamar a conferencia de prensa, hablar con todos los medios, aceptar todas las preguntas y no circunscribirse solamente a un streaming o un canal de televisión. Lo digo a título personal esto.
1: Está bien, acepto la crítica. Perfecto.
2: Bárbaro. Alejandro, muchísimas gracias.
1: Gracias por la nota, le mando un abrazo y aprovecho que Radio Nacional llega a todo lado del país. A todos los voceros les mando mi abrazo a todos.
2: Muy bien, Alejandro, te agradecemos mucho el contacto. Muchas gracias.
1: Gracias.
2: Alejandro Veiga, prosecretario general de Boca, me parece, le digo a José Luis Romero, aclarando todos los temas, y celebramos, Negro, que el oficialismo decida hablar con los medios de comunicación.
3: Sí, sí, es decir, coincido con tu postura, con tu visión sobre el tema, naturalmente que eso no están obligados a hablar, que por ahí el presidente del club, o el presidente de la nación, o el presidente de una empresa, por ahí está ocupado de temas importantes, tiene una agenda apretada, pero estaría bueno que también quienes lo secundan hablen, aclaren, obviamente con mesura, porque también hay que respetar la investidura de la máxima autoridad, pero estaría bueno, como lo ha hecho el dirigente recién, de poder comunicar y poder coincidir y no con nosotros y aclararnos y taparnos la boca, porque por ahí vociferamos, hablamos, y de pronto estaría bueno que la otra parte también diga lo suyo. Así que me parece que es fructífero que hable.
2: Seguro. Tenemos la pausa de Pasión Nacional.
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10: Muy bien, vamos a Santa Fe porque ganó Unión el equipo de Madelón. Saludamos a Pablo Barovero. Hola, Pablo.
11: ¿Cómo te va, Nico? Buenas tardes para vos, para los compañeros allí en la mesa. Tercer triunfo al hilo para el Unión de Madelón en una jornada ayer en el 15 de abril que había arrancado torcida para el conjunto rojiblanco. Perdía 1-0 con un gol a los 15 después de la salida de un tiro de esquina. Lo empató de cabeza Brian Cuello y se iban al descanso 1-1 en un partido un tanto aburrido en esa primera etapa. Y luego Unión logró sacar 2 de diferencia para el descuento final, casi se lo empata Instituto. La verdad, para el neutral un partidazo, para el hincha de Unión una gran victoria para acomodarse en la tabla, para frenar un equipo que continúa todavía como puntero, ¿sí? Hoy comparte ese lugar con Gimnasia de Mendoza y Vélez Instituto, y ahora va a jugar con Talleres. Digo esto porque si bien falta bastante para el partido del sábado a las 20, hay una novedad que no es menor, porque hay un jugador que fue expulsado en el partido de ayer a los 90 minutos por una acción brusca, lo expulsan a Molina, y es el jugador más desequilibrante y determinante que tiene Unión, que es Cristian Tarragona, su goleador, no va a poder estar en el próximo partido ante Talleres. Lo que queda como muy importante es este cambio de cara, de campaña que ha podido hacer Madelón, desde lo futbolístico y sobre todo desde los resultados. No había sido bueno el arranque en los primeros 5 partidos, suma 9 de 9 en los últimos 3 que jugó, y la verdad que está en alza el equipo rojiblanco.
10: Bien, Pablo, ¿y de Colón?
11: Y de Colón una novedad negativa, un jugador descartado es Muñoz, que está desgarrado, habitualmente titular, y otro que está en duda para mí, más afuera que adentro, y es el mejor jugador de Colón en la temporada, que es Nacho Lago. Ignacio Lago con una molestia en uno de sus gemelos, todavía no hay precisiones en relación al grado de la lesión, pero me parece que está más cerca de perderse el partido del próximo domingo en Mendoza ante Godoy Cruz que de poder estar disponible para Delfino.
10: Muy bien, te mandamos un gran abrazo, Pablo, muchas gracias.
11: Abrazo grande.
10: Pablo Barovero de Santa Fe Nacional transmitiendo con Concepto Federal con nuestro programa habitual de la 1 de la tarde. Vuelvo a Córdoba con el Negro Romero para la despedida en su participación de la primera hora del programa.
12: Siempre me genera ruido porque la consulta que le vas al aire, Nico, tiene que ver el poderío de los clubes brasileños que ejercen hegemonía a la hora de acaparar títulos en el continente y por qué no se condice con la selección de Brasil, con el Scratch, que hace un buen rato que no levanta una Copa del Mundo. Y digo, por ahí humildemente, digo, quizás una cosa tiene que ver con la otra. Vos ves la plantilla del Flamengo y ves que de 24 jugadores concentrados para un partido y andan entre 9 y 10 uruguayos, colombianos, sí, claro, ecuatorianos, chilenos, argentinos, y tenés 3 o 4 estrellas que repatriaron, que fueron recontra figuras en Europa. ¿Y los pibes cuándo juegan? Y digo, y pasa lo mismo con el Palmeiras, y pasa lo mismo, digo, por ahí tiene que ver con eso también, en que no tienen demasiadas posibilidades los chicos de resurgir en sus clubes porque están tapados por foráneos o bien estrellas que fruto de una billetera generosa han podido volver al club. Digo, quizás por ahí está el por qué a Brasil le cuesta ser campeón mundial hoy por hoy.
13: Esto mismo que vos señalás, Romero, lo decía ayer Paulo Silas, entrevistado en una cadena de televisión aquí en la Argentina, y él ponía como ejemplo el Gremio. Decía, Gremio tiene 13 jugadores extranjeros, no le da posibilidades a los pibes, así no vamos a salir más campeones del mundo. Y fíjate cómo el mercado brasileño de clubes sigue incorporando. Ayer se conoció la incorporación del marroquí Sichech, que viene de jugar en el Chelsea, nada menos y nada más, por parte de Botafogo.
10: La advertencia de Silas es tan cruda como real.
13: Por eso mismo, hoy se supo que Richarlison, el delantero de la selección de Brasil que juega en Inglaterra, vuelve a Brasil, contratado por el Vasco da Gama.
10: Sí.
13: Entonces se está dando este fenómeno de retornos de grandes figuras y de compras de jugadores extranjeros que taponan la posibilidad de que crezcan los garotos.
12: Exactamente, exactamente. Mira, no lo había escuchado. Así que bueno, mal rumbeado no andaba entonces. Así que, bueno, es todo un tema, digo, bueno, que deberá resolver Brasil. Se están trayendo un técnico como Ancelotti para ver si puede mejorar. Pero me parece que la cuestión está en la estructura, en el cimiento, en el fondo de la cuestión. Y por eso es que tienen dificultades para volver a ganar otra copa, ¿no?
10: Bien, Negro, la seguimos. Un gran abrazo.
12: Igualmente para vos y para ustedes, gracias.
10: Bien, el Negro Romero desde Córdoba. Agustín, los temas de River, los temas del equipo de Leonardo Poncio.
14: Bueno, River, que recordemos, va a jugar el sábado, en Tucumán con público, ¿eh? Va a viajar el viernes River hacia la provincia de Tucumán para enfrentar a Atlético. Atlético que viene de ganarle a Racing, así que no va a ser un partido fácil para el equipo de Poncio, que seguramente, Nico, repita el 11. A diferencia de con Coudet, que siempre había muchos cambios, Poncio hasta ahora ha metido dos veces el mismo equipo y se especula que el sábado también repite.
10: Bueno, todo más tranquilo en River con las dos victorias consecutivas.
14: Totalmente. Y bueno, ahora va a tener un partido bravo, pero llega en su mejor momento, por lo menos de los últimos tiempos, desde los futbolísticos.
13: ¿Cuándo va a hablar Di Carlo sobre los arbitrajes?
10: No, ahora ya no.
14: Yo creo que Di Carlo... Bueno, recién hablamos con el dirigente Boca. Ojo que Di Carlo tampoco habló mucho. Dio una conferencia de prensa y estuvo anunciando lo de Armani, que yo estuve presente cuando fue la despedida de Armani, y no habló mucho más de qué
10: es
14: presidente.
10: Es cierto, pero yo digo que cuando hay personajes tan importantes como el caso de Riquelme, puede ser también el de River, de su presidente Stefano Di Carlo, lo ideal siempre es llamar a conferencia de prensa y aceptar todas las preguntas, sí, no las preguntas que están arregladas. Yo conozco cómo es la especie y, bueno... los que están en el medio sabemos cómo se maneja esto. Javier, después vamos a la formación de Platense, ¿te parece? Más
13: sí,
10: tarde.
13: La de Platense y Fluminense, que juegan a las 19 horas en Maracaná, el partido de ida de la fase de cuartos de final de la Copa Libertadores de América.
10: Muy bien, estamos llegando al final de la primera hora de Pasión Nacional. Hemos hablado del Balón de Oro, Messi nominado, y hemos charlado con Alejandro Veiga, el prosecretario general de Boca. Las 2 de la tarde en El País vienen las noticias.
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15: 2 de la tarde en la República Argentina. Reunión de la mesa política. El informe de Liliana Arias desde Casa de Gobierno.

0: secretaria general de la presidencia, Karina Milei, junto al jefe de gabinete, Diego Santilli, encabezan una nueva reunión de mesa política. Tal como incluyó ayer el presidente Javier Milei, en esta oportunidad los ministros participantes son el canciller Pablo Quirno y Carlos Preste, a cargo de la cartera de defensa. Se debe, por un lado, al pronto tratamiento de la ley de defensa de soberanía nacional que modifica la normativa vigente y que ingresará por la Cámara de Diputados, y también para marcar los pasos en torno a la creación del Consejo de Seguridad Nacional, que tiene como eje principal la definición de una política de seguridad de aplicación obligatoria y transversal a todo el Estado.
1: Crecen las consultas por cuadros respiratorios en Entre Ríos. El informe de Rubén Lovera desde Radio Nacional Paraná.
2: En las últimas semanas, los hospitales y centros de salud de Entre Ríos han registrado un aumento en las consultas por cuadros respiratorios. Ante esta situación, el Ministerio de Salud recordó las acciones preventivas, entre las que se destacan mantener ventilados los ambientes y estar atento a los síntomas para consultar a tiempo. Entre las principales herramientas de prevención, indicaron la importancia de mantener al día las vacunas contempladas en el calendario nacional, ya que permiten disminuir el riesgo de desarrollar cuadros graves. Además, se recomienda evitar la automedicación y el consumo de remedios caseros sin indicación profesional.
1: Alerta meteorológico rige para la cordillera de San Juan, La Rioja, Catamarca, Salta y Jujuy, donde se esperan vientos del oeste con ráfagas de hasta 100 kilómetros por hora, nevadas y chaparrones de nieve. Actualizamos ahora el estado del tránsito con Ernesto Arriaga.
3: A esta hora totalmente habilitada la bajada de la autopista 25 de mayo hacia el 9 de julio del obelisco. Quede al Paz sin demoras y Aeroparque de 6 operan con normalidad. Subtes a horario.
1: En la ciudad fueguina de Río Grande, donde nos podés escuchar por AM640 y FM88.1, sensación térmica 3 grados una décima, humedad 61%, cielo cubierto. En la ciudad de Buenos Aires, temperatura 17 grados 4 décimas, humedad 45%, cielo ligeramente nublado.
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0: El partido de la Copa Argentina que ganó Boca dentro de la cancha 1-0.
1: No, Boca no ganó. Vicky me corregiste, Boca empató.
0: Sí, Boca ganó por penales. Boca ganó por penales, tenés razón, sí, tenés razón.
1: Bueno, ya, la postura de Vélez es clara. Hicimos una presentación formal al Tribunal de Disciplina de AFA, pidiendo que se haga valer lo que está escrito en el reglamento de AFA, de Copa Argentina y en el Código de Disciplina también de la Asociación de Fútbol Argentino.
0: Y encontraron...
1: Establece claramente que el máximo de jugadores extranjeros a anotar en una ficha es 5.
0: Claro. ¿Y Boca anotó 6?
1: No, son 5. Está claramente tipificado.
0: Bien. ¿Y encontraron eco en este reclamo que hace Vélez, que es justo porque Vélez lo que pide es que se cumpla con el reglamento? ¿Encontraron eco en las autoridades de AFA?
1: No, a ver, aún no, porque digamos el proceso ahora, lo que está a la espera del descargo de Boca Juniors, y después el comité de disciplina se expedirá al respecto.
0: Claro, muy bien.
1: Lo que encontramos es que sí, que entendían que nosotros estaba bien que hiciéramos la presentación, porque está claramente que no se cumplió con el reglamento. De ese lado se encontró el eco que preguntaba.
0: Está muy bien. Lo hago partícipe de la charla. Rodrigo Ruiz, que es el periodista que habitualmente cubre Vélez, saludalo al vicepresidente, a Nelson Pugliese. Rodrigo.
2: Hola, Nelson, te mando un gran abrazo. Bueno, ¿qué te genera por parte de los medios, no de todos, ¿no?, sino de algunos, que ya se está instalando que desde AFA haya solo una multa para Boca y que ya les avisaron que el partido con Racing sea tal fecha, etcétera?
1: ¿Cómo te van de todo? ¿Cómo andás, Rodrigo? Bien. Nada, a ver, forma parte de este juego. Creo que hay muchos periodistas que son afines a determinados clubes o tienen los sentimientos hacia una determinada camiseta y por ahí pierden la objetividad y desinforman, porque el reglamento es claro, y cuando hablan de una multa, creo que lo que están buscando es instalar que es una opción la otra, y el reglamento es claro, se da el partido por perdido y más la multa, no es una cosa u otra, son las dos cosas.
2: O sea, no hay ningún gris.
1: No, ningún gris. Está muy claro el reglamento, está muy bien escrito.
2: ¿Y qué pasará, Nelson, si vamos a un terreno hipotético, si el fallo es a favor de Boca? ¿Qué harían ustedes como club o qué mensaje pensás que se estaría dando para sentar precedente, no, para futuros compromisos?
1: No lo hemos evaluado, porque estamos convencidos que el Tribunal de Disciplina entiende claramente nuestra posición y va a fallar a favor del Club Atlético de Los Ángeles.
0: Es decir, que hay mucha esperanza en todo el seno de la Comisión Directiva de Vélez con que la AFA, en definitiva, tiene que cumplir con el reglamento.
1: Creo que como todo ser humano estamos muy esperanzados en que la justicia sea independiente y cumpla con el rol que tiene que cumplir.
0: Claro. Nelson, ¿vas a ser candidato a presidente por el oficialismo de Vélez en las elecciones de fin de año?
1: Estoy trabajando en esa dirección. Si bien lo he mencionado en algún medio que me consultaron que dije que sí, estoy trabajando en esa dirección. La verdad es que el día a día de la gestión no te permite planificar mucho para adelante, pero hay probabilidades que eso suceda.
2: Déjame que le pregunte, sí, ¿qué balance hace de la gestión, no? Casi ya un año del recorrido como vicepresidente, ¿cuál es el balance que puedes hacer de la experiencia, cómo tomaron el club, lo deportivo, lo social?
1: Mira, para nosotros el balance es muy positivo, fundamentalmente del punto de partida que nos tocó a fines del 2023, cuando iniciamos la gestión. Iniciamos todo un proceso de reconstrucción, de reconversión, de profesionalización de las áreas. En lo deportivo sumamos 3 estrellas, estamos peleando en todos los frentes. Hay mucho por hacer, hay mucho por corregir también. No todo lo que se hizo salió bien, pero verdaderamente para nosotros el balance es muy positivo.
0: Nelson Pugliese, yo te agradezco especialmente que te hayas prestado para hablar aquí en Radio Nacional. Es muy importante conocer el punto de vista de ustedes. Están confiados.

0: en que la AFA tiene que cumplir con el reglamento y bueno, veremos qué ocurre con la decisión. Te mandamos un gran abrazo y nos va a gustar volver a hablar contigo.
1: Ha sido un placer escucharlos y hablar con ustedes, y a disposición para cuando lo consideren.
0: Muy bien, Nelson Pugliese, vicepresidente tercero de Vélez. Rodrigo, cerramos lo que vos quieras aportar.
2: Bueno, Vélez está, como dijo Nelson, esperando el fallo. Tengo entendido que Boca ya lo ha presentado el descargo, ¿no? Creo que el próximo jueves, si no me equivoco, o viernes va a salir el fallo, y bueno, veremos qué es lo que va a suceder. Así que bueno, en Vélez esperan confiados, como dijo el vicepresidente, que el fallo sea a favor. Yo no tengo ninguna información que desde a Boca le hayan manifestado algo, como si le preguntaba a Pugliese si a ellos le generaba algo, y bueno, esperando ver qué va a suceder. Y en lo futbolístico, Nico, para el próximo partido que él va a jugar en Rosario, en The Newell's, tiene una baja confirmada, que es la de Matías Pellegrini, que llegó a la quinta amarilla.
0: Perfecto, te mandamos un abrazo y muchas gracias por el aporte, Rodrigo.
2: Un saludo a todos.
0: Rodrigo Ruiz, vos querías aportar.
3: Sí, el día 17 de este mes se va a conocer el fallo por parte del Tribunal de Disciplina de la AFA. Y al respecto hay que decir lo siguiente: todos los argumentos están a favor de Vélez. Hubo un error claro de Boca en la inclusión de 6 jugadores extranjeros. Pero hay un tema que lo salva a Boca. Y
0: ¿cuál
3: que
0: es?
3: Permite que tal vez la sanción no sea la quita de puntos. Que Ángel Romero no jugó el partido, que se quedó en el banco,
4: claro,
3: de suplentes.
4: Sí, pero habla
3: si
4: de,
3: Ángel Romero de jugaba,
4: inclusión, no de participación, el claro, reglamento y la postura de Vélez. Por
3: todo,
4: eso,
3: todo está a favor de Vélez. Si, Boca, si la AFA quiere sancionar a Boca con la pérdida del partido, lo puede hacer, sí, fundamentado en las razones legales.
4: Lo único que puede favorecer a Boca es que siempre las decisiones, más allá de lo que dice puntualmente el reglamento, que de manera evidente responde al pedido de Vélez, es que siempre en un marco de este tipo de resolución la dirigencia apuesta a lo que sucedió dentro de la cancha.
3: Exacto, y porque además no jugaron los 6 extranjeros, uno quedó en el banco de suplentes.
0: Claro.
3: Si hubiese jugado Ángel Romero, aunque sea unos minutos, yo te diría hoy Boca perdió los puntos.
0: Bueno, pero en pos del oyente que nos sigue permanentemente y nos escucha a lo largo y a lo ancho de toda la Argentina, tuvimos las dos campanas, la de Alejandro Veiga, el prosecretario general de Boca, y la de Nelson Pugliese, el vicepresidente tercero de Vélez. Más allá de lo que opine Santiago, Javier, quien les hable, Rodrigo Ruiz, con la muy buena información siempre de Vélez, ustedes pueden sacar las propias conclusiones porque hemos tenido a los protagonistas. Voy al encuentro ahora de Gerardo Murúa, vuelvo a Córdoba. Te damos la bienvenida, Gerardo.
5: Nico, el placer de saludarte, el fuerte abrazo para vos, los compañeros y la audiencia de Pasión Nacional. Una jornada con sol a esta hora en Córdoba, después de una mañana un poco gris. Hoy Belgrano entrenó a puertas abiertas, con acceso al público, va a llevar 3.500 hinchas a Junín, 70.000 pesos las entradas para los hinchas celeste que van a poder acceder al Estadio Vaperón el próximo fin de semana. Tiene que reemplazar a Adrián Sánchez, que tiene un desgarro, va a estar prácticamente un mes afuera, se va a tratar de que llegue al Clásico con Talleres el 4 de octubre después de la fecha FIFA. Obviamente Santiago Longo tiene todos los números para ser su reemplazante. Cayó Instituto anoche, cortó una racha de 5 victorias consecutivas, la hablaban un poquito con Pablo Barovero en la primera hora. Se quedó con sensación de haberse podido traer algo de Santa Fe la gente de Instituto, de todos modos sigue compartiendo la punta con Vélez y Gimnasia de Mendoza. El saldo negativo, perder a Matías Gallardo por la doble amarilla, que consideró la gente de Instituto que fue injusta, y la preocupación por Giuliano Cerato, que salió tocado del partido, uno de los hombres más importantes que ha tenido a lo largo de este torneo clausura. En Talleres trabajan para recuperar a Diego Baloyes y recuperan, después de una suspensión larga, a Román Riquelme, pensando en el duelo ante Unión del próximo sábado.
0: Muy bien, recordando ese partido que terminó 0-0 en los 90 y después ganó Boca por penales frente a Vélez, a mí me gusta que los partidos se ganen en la cancha, pero también digo que el reglamento está para cumplirse. Y
3: no,
0: que si Vélez reclama y tiene razón, bueno, la AFA tendrá que expedirse a favor de Vélez.
3: Pudiese, sí. El partido se ganó en los penales, no en la cancha.
4: No, No, bueno, es la manera de definir los partidos que terminan empatados. Se ganó
0: bueno,
4: la cancha,
0: ese es el reglamento de la Copa Argentina. No, bueno.
3: Por supuesto.
4: Es el reglamento de toda la competición del fútbol. Si se empata en una serie de eliminatoria, van a penales.
0: Bueno, alguna vez Fernando Niembro, cuando hacía el clásico programa de las 20 en Fox, le pregunta a Norberto Alonso, al Beto Alonso, empieza la nota sin decir buenas noches ni nada, dice, ¿por qué perdió River aquella final extraordinaria, semifinal de Copa Libertadores entre River y Boca en el Monumental 2004 que Boca gana por penales? Y el Beto Alonso, tiene esa manera particular de contestar como Ramón Díaz, aunque Ramón es más simpático que el Beto, y le dice, no, pero River ganó 2-1. Y Niembro le dice, bueno, pero Beto, en los penales ganó Boca y el que clasificó, el que está en la final de la Copa Libertadores, Boca, no River. Está bien, en los 90 minutos empataron, pero en los penales ganó Boca. Aunque Vélez tenga razón con el reclamo, ¿no?
4: No, por supuesto. El reclamo de Vélez se ajusta a lo que marca el reglamento. Está muy bien hecha la presentación.
0: Por eso marcamos que fue grave el error administrativo de Boca.
3: En esos penales...
4: Absolutamente, Boca se equivocó.
0: Claro.
4: No hay duda de eso.
3: En esos penales que definieron la clasificación de Boca, el arquero de Boca se adelantó groseramente.
4: ¿De qué penal estamos? ¿Del 2004?
3: De esto, no, no, de esto de Álvaro Montero.
4: No, para mí no se adelantó Montero.
3: Álvaro Montero se adelantó.
4: No, hay una cámara que confunde el ángulo, ¿no? No se
6: igual hay un dato que de Guillermo, que ahora lo estamos viendo en un monitor, que me parece también explica un poco lo que se vive desde adentro, más allá de los dirigentes, que obviamente le responden a sus socios. El otro día le preguntaron a Guillermo por este comunicado y se calentó Guillermo, prefería hablar del fútbol.
0: Pero ahí hay algo interno que nosotros no sabemos.
3: No, pero porque, se calentó por otra cosa.
0: Porque según Guillermo, por lo que pudimos averiguar, esto me lo dijo Rodrigo, Guillermo, Riquelme está convencido
3: sí, que, fue Guillermo.
0: Que fue Guillermo el que motorizó todo esto en
3: Exacto.
0: Vélez. Bueno, Guillermo, el técnico de Vélez, tiene que defender en este momento los intereses
6: claro,
0: de Vélez.
6: Claro, claro, claro. Pero públicamente, por lo menos, más allá de esta información que puede ser real, públicamente Guillermo evitó hablar del tema.
0: Bien,
6: ¿no?
0: Tenemos mensajes con nuestra locutora Erika Sotomayor.
7: Sí, en el 11-3-870-7485, Matías de Bahía Blanca. Buen día, muchachos. El balón me gustaría que lo gane Messi, pero no creo seguro que es Pedri. Bueno. Otro mensaje por aquí. Buenas tardes, Radio Nacional. El balón de oro se lo tiene que ganar Mbappé. Fue el goleador del Mundial. Oscar de Merlo dice, muy buenos mediodías, compañeros de Pasión Nacional. Hace más de 15 días estoy internado, siempre prendido a Nacional. Unos capos totales. Y vamos, Boquita todavía no puede dejar pasar esta oportunidad.
0: ¿Cómo es el nombre del amigo?
7: Oscar de Merlo.
0: Oscar, te mandamos un gran abrazo y vamos con esa internación, vamos que hay que recuperarse.
7: Aquí uno más, hola Pasión, gran triunfo de Atlanta en el Clásico a pesar del pésimo arbitraje de Zunino, Ricardo de Florida.
0: Bueno, pero no damos victorias de Atlanta en este programa, la última vez. Pausa.
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0: Muy bien, mirá qué lindo que suena la música. A ver, subilo un poco y voy con Erika. 20 minutos después de las 2 de la tarde estamos en la continuidad de Paseo Nacional y los amigos se siguen comunicando, Erika.
1: Miriam, desde Santa Fe, dice, hola chicos de Paseo Nacional, el balón se lo merece el capitán Messi. Aquí Michelle de San Juan, muy buenas tardes. Sabemos que nuestro Lionel Messi es nuestro gran favorito. Está después para mí Mbappé y por último Cristiano Ronaldo.
2: No figura entre los nominados. Cristiano Ronaldo.
3: Está Cristiano, ¿no?
2: Entre los 22 nominados, no, 27 nominados.
0: No, pero no fue bueno el Mundial para nada. De
3: no, no fue bueno, pero lo ponen. Hay una cuestión ahí que tiene que ver con el marketing, con lo que transmite Cristiano Ronaldo, que en una lista de 30, ¿quién iba a cuestionar?
0: Mañana recuperamos un partido en la Primera B Nacional, Defensor de Belgrano, jugamos a las 3:30 de la tarde con los Andes.
3: ¿Cómo viene en el campeonato?
0: Y ahí está complicado, Defensores, pero bueno, la victoria del otro día, la goleada frente a Racing de Córdoba, Gerardo, lo alivió a Defensores de Belgrano.
2: Con el pito a favor el otro día, ¿no? La victoria, bueno. Gerardo, ¿qué dicen en Córdoba?
4: Está perjudicado Racing, las cosas que cobraron en ese partido.
0: Bueno, pero de ese partido no vamos a decir nada. Tiene que ganar Defensores de Belgrano siempre.
2: Para mí hay un dato que destacar de la entrega de los Balones de Oro, que en los jugadores sub-21, que se nominan también, sí, que llevan premio,
3: claro,
2: no figura ningún argentino. Y ese es un dato que para mí es una alerta.
0: Bueno, no fue Mastantuono al Mundial.
2: No fue Mastantuono, no aparece tampoco Nico Paz.
0: Es verdad.
3: Bueno, entonces, Barco ni Nico Paz.
0: Nico Paz elegido por Luka Modric como el mejor futbolista de la Liga Italiana.
2: Exacto, pero que no esté un jugador argentino entre los jóvenes sub-21, donde por ejemplo está Lavine Yamal, Poco Barcí, Boadí, está Mazambi, el jugador de Bélgica, que por suerte no jugó contra Argentina. La verdad que no haya jugadores argentinos entre los mejores sub-21, produce un interrogante de cara al futuro,
0: sí, claro,
2: y al relevo de Messi.
0: Le compite de igual a igual Nico Paz a Paredes, con la pilcha y la facha. La pilcha de Nico Paz no se puede creer. No habla español,
3: No, no, italiano, claramente la figura del Como de Italia, Nico Paz, que esperemos que sea citado. La finalista Scaloni no salió todavía.
0: No, mañana aparentemente.
3: Sí, y Nico Paz debería ser uno de los próximos referentes de tres cuartos.
0: ¿Estará el Dibu Martínez?
3: Una buena pregunta. Yo creo que sí.
5: ¿No? Hay algunos nombres que se esperan.
3: Parece seguro que no, por la sanción.
2: Claro. Yo creo que en esta lista vamos a empezar a ver la renovación.
3: Sí.
2: La renovación que totalmente le va a dar continuidad a Scaloni como técnico de la selección.
3: Bueno, esto que decís vos igual no es un dato menor en relación a esa continuidad. No hay chicos sub-21 que ya se han destacado este año en el Mundial. Pues jugaron todos los...
2: También es cierto que Scaloni retació la presencia de los jóvenes,
3: claro,
2: en el equipo.
0: Sí.
2: No les dio minutos. No jugó Barco, no jugó Nico Paz.
0: Yo pensé que Barco iba a jugar más, jugó muy poco, y que Nico Paz iba a tener un poco de chance.
3: Jugaron un solo partido contra Jordania.
0: Insisto, a mí, esto es un gusto personal, a mí me hubiese gustado mucho que fuera Mastantuono al Mundial. Mastantuono, bueno, para mí es el...
3: Mastantuono...
0: Más que Nico Paz para
3: bueno,
0: mí.
3: Pero estará en la lista Mastantuono de mañana, esa es una buena
0: bueno,
3: pregunta.
0: Bueno, veremos.
3: Empieza la reconstrucción post-Messi.
0: Veremos, a ver, el sucesor de Messi pareciera que va a ser Nico Paz, todavía es muy aventurado decirlo.
5: Y me parece que tampoco ponerle la carga al sucesor, no tendrá sucesor Messi.
0: A ver,
5: ¿no? El equipo se armará, intentará en ofensiva seguramente con Julián y con Lautaro,
0: sabemos que
5: Matías Almada, pero...
0: Sabemos que dejó muy buena impresión en la selección, en Scaloni, Tomás Aranda.
3: Sí, también el pibe de Boca, que ahora está también lesionado. Otro. Yo creo que seguramente el sucesor de Messi todavía no haya nacido.
0: Es probable.
3: Va a tener que esperar.
2: No te extrañe una convocatoria para el pibe Flores.
0: Claro.
5: No puede ser. ¿Por qué no?
0: Gerardo, ¿a quién ves vos desde Córdoba?
4: La verdad que uno que ya estuvo y que estuvo muy bien convocado fue Aranda, una pena lo que sucedió, ¿no? Sí. Indudablemente. Me da la sensación que era ideal para que Aranda siguiera teniendo rodaje y mostrando las condiciones que ha mostrado indudablemente en este tiempo en Boca. La verdad que me apena muchísimo porque creo que era un candidatazo a tener muchos minutos. De aquí en adelante serán los Mastantuono, los Nico Paz, los que se tengan que hacer cargo.
0: Y Tiago Almada, no lo mencionamos a Tiago Almada.
3: Está suspendido también, no va a estar en esta lista porque...
4: Ojalá el Diablito Echeverri logre encontrar también una continuidad que no ha tenido. Jugó más en Girona, pero no pudo en el Manchester City. Entonces esto le dará rodaje a jugadores que en la categoría sub-20, ya que hablábamos de los más chicos, No pudieron terminar de completar el salto. Me da la sensación que va a ir por ahí.
0: Muy bien, la formación de Platense, Javier, para jugar hoy por Copa Libertadores.
2: 19 horas en el Maracaná de Río de Janeiro, enfrentando al Fluminense. Va a estar Cozzani en el arco, Tomás Silva, Víctor Cuesta, Ignacio Nacho Vázquez y Juan Saborido, Martín Barrios, Pablo Ferreira, Franco Sapiola, Gastón Togni, Guido Mainero y Nicolás Retamar. En el equipo que dirige Marcao hay algunos nombres conocidos, fíjense ustedes. Fabio, que es el eterno arquero del Fluminense, campeón de América. Ignacio, Thiago Silva, René Martinelli, Hércules y Ganso, otro jugador de mucha trayectoria. Soteldo, el venezolano. Hulky, la gran figura del equipo, y Kevin Serna, el colombiano.
0: Bien, un partido histórico, Santiago, para Platense, el más importante de la historia.
5: Absolutamente, que juegue en el Maracaná Platense, en esta instancia, además, porque la magnitud que da el Maracaná, la trascendencia que tiene un rival como Fluminense, futbolistas que pasaron por la canariña que hoy van a enfrentar al Calamar. Pero además, ¿en qué instancia? Platense está a una serie de meterse en las semifinales de la Copa Libertadores de América y la última experiencia en Brasil fue muy positiva del Calamar. Le ganó 2-0 al Corinthians en San Pablo. Por eso...
6: Es como una final para Platense, porque aparte el juego del Calamar, es ideal para ir y lastimar a este equipo, ¿no? Porque se va a meter atrás, lo va a esperar, sabe cómo llegarle con Mainero, bueno, con toda esa banda de jugadores con gol.
5: Lo vimos, Agustín, contra Independiente Rivadavia, el Fluminense, que no es un equipo brasileño.
6: Es el típico equipo brasileño con figuras, que todos tienen buen pie, todos atacan.
5: A la Lepra la pasó ganándolo en los penales, en una serie ajustada, apretada. No fue un equipo, lejos del Flamengo, de algún otro equipo brasileño.
2: Sí, que, de Palmeiras. Pero bueno, 4.000 hinchadas del Calamar van a acompañar al equipo esta tarde-noche allí.
6: ¿Tendrá otra víctima el juego del Calamar hoy?
2: ¿Quién
6: sabe? A las 19 arranca, no se lo pierda.
2: A las 19, así es.
0: Bien, vamos a seguir hablando de River, que juega el fin de semana.
6: Sí, y hoy juega la reserva de River con Facundo González y Valentín Lucero a las 19 frente al Docivi. Estos jugadores bajan a tener minutos en la reserva. De repente en River como que se ordena todo, Nico Componcio. Los jugadores que no juegan en la primera, el lunes juegan un amistoso frente al Boys. Jugaron, ganaron 3-0. Digamos, a los suplentes, por ejemplo, Borré, Beltrán, hicieron todos goles. Hoy la reserva. Bajan los pibes que no jugaron ni el amistoso ni en la primera división frente a Independiente Rivadavia. Parece que desde lo futbolístico, River es un club ordenado, bueno, con la llegada de Ponce.
0: Yo digo que se empieza a ordenar, ¿no? No nos podemos olvidar que River se quedó fuera de la Copa Sudamericana, de la Copa Argentina, y que si no gana el campeonato, el fracaso del año va a ser total.
2: Ese fue el condenado al éxito, Chacho Cudé.
0: Claro.
2: Lo que pasa es que acá Poncio, fíjate cuál es la diferencia, porque el equipo no es que sufrió grandes variantes en lo táctico.
6: Es casi el mismo.
2: Es que Poncio no los vuelve loco gritando. Lo volvía loco a todo con esos gritos.
6: Es un perfil tranquilo.
2: Guturales que pronunciaba en pleno partido.
6: Bueno, al Chacho al Chacho lo volvieron loco de adentro los dirigentes, ¿no? Le armaron un container, le trajeron jugadores tarde, lo llevaron...
2: Pero él les permitió.
6: Bueno, obvio, lo llevaron a España de pretemporada.
0: Los dirigentes son muy responsables también.
6: Totalmente, Nico. Sí. Como vos hablabas muy bien de la dirigencia de Boca, la dirigencia de River está peor, creo.
0: También digo que la falta de experiencia de Stefano Di Carlo... Bueno, River la va a pagar. Porque una cosa es ser secretario general. Sí, alguna obvio. Vez... José María Aguilar fue un gran secretario general en River. Los que cubríamos River en aquel momento pensábamos que por la jerarquía que tenía Aguilar iba a llegar a la presidencia del AFA. No solamente que no llegó, sino que después fue, como presidente de River, un paupérrimo dirigente, con un oscuro dirigente como Mario Israel. Oscurísimo dirigente.
6: Sí. Bueno, pero volviendo a este presente de River, la está pagando ya la inexperiencia de Di Carlo. Y ojo que quizás en algún partido definitorio... sea de este torneo, que es lo único que le queda a River este año, Poncio también en algún momento pague su inexperiencia, ¿no? Porque ahora son todas buenas en estos dos partidos, en algún momento va a tener que hacer un cambio en un partido importante, quizás le vaya mal, pero por lo menos lo que ha hecho Nico Poncio ha ordenado el club desde lo futbolístico.
0: Sí, por supuesto. Lo concreto es que lo llevaron a Poncio porque no les quedaba otro camino que ir a contratar a Ramón Díaz.
6: Sí, totalmente. Del lado de la dirigencia pasó eso. Poncio aceptó, es un ídolo del club.
5: La búsqueda, ¿cómo está? Está pausada ahora, ¿no?
6: Está totalmente pausada. Sí, sí, no, sí, sabe, porque no, algunos hablan de Haaland,
5: para ver.
6: Algunos hablan de Haaland, otros del Tata Martino, pero nadie ha comunicado nada y ha hecho ninguna oferta concreta.
0: Bien, lo concreto es que Poncio sabe dónde está parado y claro, sabe que es un técnico interino. Lo bueno es que Poncio lo sabe eso.
6: Sí, y también sabe lo que es River, a diferencia, por ejemplo, de Haaland o del Tata Martino.
0: Claro, que no son del riñón de River, pero son los dos nombres que están circulando.
2: ¿Estará condenado al éxito, Poncio?
0: Yo creo que no. Hoy a la noche Martín Perazzo transmite desde la Bombonera, vas a pagar, ¿eh? Transmite Boca San Pablo, dale, dale.
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8: 14:30 minutos en la República Argentina. El Reino Unido destacó la relación con Argentina. Kirsty McNeil, secretaria de Estado para el Desarrollo Internacional, afirmó que su país quiere mantener el vínculo moderno y constructivo por los intereses compartidos con Argentina. Sin embargo, advirtió que no debe haber duda de la soberanía británica sobre las islas. Además, ratificó su compromiso con los isleños. La Libertad Avanza bonaerense pedirá juicio político a la jueza que suspendió la ley penal juvenil. Marta Pascual suspendió la norma por 60 días por considerar que su decisión atenta contra una ley sancionada por el Congreso de la Nación. El partido indicó que esa medida profundiza la situación de impunidad que padecen los ciudadanos de la provincia de Buenos Aires. Los usuarios afectados por los cortes de luz masivos reclaman la bonificación de los servicios. El informe de Fernanda Germanía desde La Plata.
9: Edelap presentó un recurso de revocatoria para suspender la resolución que obliga a la distribuidora de energía de La Plata a realizar descuentos de hasta el 20% diario en las facturas de los usuarios damnificados por los cortes de luz masivos tras el incendio en la subestación de Tolosa. La empresa pidió que se suspenda de manera inmediata la aplicación de la medida hasta que se resuelva el planteo. Mientras tanto, en la ciudad todavía están operativos algunos de los generadores que la compañía montó, aunque aún se registran interrupciones en el suministro en zonas como Tolosa y La Loma.
8: En la ciudad de Buenos Aires, cielo ligeramente nublado, temperatura 17 grados 5 décimas, humedad 48%.
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0: Muy bien, estamos en el tramo final de Pasión Nacional, 2:32 PM. Me da mucho gusto, vamos a saludar a Mariano Carabajal en el Jardín de la República, allí en Radio Nacional en Tucumán. Hola, Mariano.
12: Nico, querido, ¿cómo estás vos? El saludo para todos los compañeros también. En una Tucumán que tiene 19 grados, pero que obviamente el solcito está haciendo que levante la temperatura. Un Atlético que goza de buena salud después del triunfo frente a Racing y ahora espera por River. Novedades que ya lo anticipamos la semana pasada con público visitante, la posibilidad de tener hinchas visitantes en la tribuna de calle Bolivia y en el sector de Bolivia 25, que es el sector de plateas. 5.250 entradas, 5.000 generales, 250 plateas, para un partido que va a tener un marco imponente y que Atlético va a seguir a buscar un resultado positivo que lo siga consolidando en los puestos de clasificación, que sería algo histórico lo conseguido por lo dirigido por Falcioni, porque sería la primera vez con este nuevo formato del fútbol argentino que Atlético Tucumán clasifica a playoff.
0: Claro, claro, con el gran trabajo de Julio César Falcioni. Qué notable, por allí leí una nota que hicieron con Julio, y creo que en un diario dijo: estoy viejito pero todavía consigo resultados. Tenemos un respeto y un cariño enorme por la figura de Falcioni.
12: Sí, acá en Tucumán también lo tienen y creen que los dirigentes han encontrado la persona indicada para poner orden a un plantel que lo necesitaba y obviamente encontrando altos rendimientos y se la jugó por Leonel Vega, un jugador de la reserva de Atlético Tucumán, que terminó siendo por ahí una tercera opción y con Falcioni es titular, desplazando a jugadores como Julián Ferreira, que Fernández, que vino para hacer uno de los refuerzos de este decano para la segunda parte del año, y también a Kevin Ortiz, que obviamente a falta de minutos decidió emigrar y está a punto de tener futuro en el fútbol europeo. Así que bueno, lo que también hace es darle la confianza a los juveniles. Se la jugó también con Luciano Vallejos, jugador de la reserva de Atlético Tucumán, segundo marcador central, perfil zurdo, le gustó ante la lesión de Gastón Suso, le dio la posibilidad al juvenil de estar respondiendo y así como que supo ingeniársela ante un plantel corto de no encontrar refuerzo en el mercado de pases, de apostar por la juventud de los chicos de reserva que ya tenían una buena experiencia con Colace en esa división en reserva y se la jugó Falcioni y lo consolidó en primera división.
0: Muy bien, Mariano, la seguimos, muchas gracias.
12: Abrazo grande.
0: Mariano Carabajal desde Tucumán. Estoy viendo lindos partidos tenemos en la próxima fecha. Boca Central Córdoba de Santiago el viernes 21:30. River el sábado en Tucumán 17:30 con Atlético. Además, Argentino Gimnasia el domingo a las 5 de la tarde. El clásico entre Independiente y San Lorenzo 19:15 que va a marcar Agustín el debut de Rubén Darío Insúa.
2: Sí, Rubén Darío Insúa que hoy va a tener su segundo entrenamiento y que ya el club se encargó de difundir en sus redes las primeras imágenes de Rubén Darío con su trabajo en el campo. Hizo una práctica de fútbol, bueno, mucho laburo en la jornada de ayer. Hoy entrena de vuelta y debuta el domingo frente Independiente, Nico, un club que también como jugador lo tuvo él.
0: La verdad que sí, y Huracán Racing, no me puedo olvidar. Vuelvo al móvil de Nacional con Juan Ignacio Gijón, recorriendo las calles de La Boca. Juani.
11: Continúa llegando los hinchas de Boca, Nico, a lo que es la Bombonera, preparándose para el duelo de esta noche, Boca-San Pablo por la Copa Sudamericana con la transmisión de Martín Perazo. Chicos, ¿sus nombres?
13: Martín.
11: Lucas. ¿De dónde vienen?
13: De Chaco.
11: ¿De Chaco? ¿Cuándo vinieron?
13: Hoy llegamos.
11: ¿Llegaron hoy?
13: Salimos anoche, a las 9.
11: ¿9 de la noche?
13: A las 1 más o menos llegamos acá en la cancha.
11: ¿Qué viajecito, no?
13: Sí, mucho. Ya, duele todo.
11: ¿Duele todo?
13: Sí.
11: ¿Se durmió algo en el micro o estaba nervioso pensando en el partido?
14: Un poco. Una hora durmiendo, pero ahí, más o menos.
11: Y hoy llegaron a Buenos Aires, lo primero que hicieron, me imagino, es venir a ver a la cancha Boca.
14: La cancha de Boca.
11: ¿De primera vez en Buenos Aires?
13: Pero no a la cancha.
11: ¿Cómo la ve la cancha?
14: Uy, hermosa.
11: Sacaron fotos de todos lados, todos los ángulos, ¿no?
13: Todos sacamos.
11: ¿Qué expectativa tienen para el partido de hoy? ¿Lo ven bien a este Boca? ¿Ilusiona?
14: Ojalá ganemos. O un gol, por lo menos, para gritar,
13: ¿viste? No, a mí me gustaría que haya jugado Delgado, pero está lesionado. Pero le vemos bien igual. Yo le veo bien, por lo menos.
11: ¿Lo extraña Paredes cuando no está Boca?
13: Sí, obvio, sí. No hay con qué reemplazar la pared.
11: ¿Cómo lo ven al Vasco? ¿Cómo lo ven a Rorrena, su vuelta? ¿Este funcionamiento? ¿Cómo le va al equipo?
14: Y se ve un poquito el cambio. El cambio se ve, pero falta mejorar, se me hace.
11: ¿Qué puesto reforzarían ustedes?
13: Traería otro 9.
11: ¿Otro 9?
13: Sí.
11: Valencia no gusta a Valencia.
14: Flojo.
11: Flojo de papeles, ¿no?
13: Un 9 y un 2.
11: ¿Y un 2?
13: Y un 2, sí.
11: ¿El arquero cómo lo ven?
14: Flojito también, pero hay que darle tiempo. Tiempo. A ver cómo nos responde.
13: Córdoba arrancó así que vamos.
11: Bueno, chicos, muchísimas gracias. Suerte y disfruten del partido de esta noche.
13: Gracias.
11: Ahí, Nico, entonces, más hinchas que llegan desde todas partes de la Argentina, desde el Chaco, para ver a este Boca de Rabarrena que le permite al hincha Serencia por lo menos ilusionarse.
0: Muy bien, ahí está Juan y con el móvil. El próximo rival de Boca en el campeonato local es Central Córdoba de Santiago del Estero. Nos vamos al norte de la Argentina con Daniel Carranza. Daniel, querido, vamos todavía.
15: ¿Cómo te va, Nico, querido? El placer de siempre saludarte a vos y a todos los compañeros, ¿no? Es así, hablar de este Central Córdoba que va a ser el próximo rival de Boca allí en la Bombonera, un Central Córdoba que viene de perder, que no está encontrando lo que tiene que ver esos resultados que le permitan seguir subiendo o escalando posiciones. Se va complicando porque hay equipos que están ganando con el tema de en la categoría. Y bueno, Sebastián Domínguez está trabajando pensando ya en lo que va a ser el partido contra Boca. Definitivamente no va a poder contar con el uruguayo Michael Santos, que todavía no está recuperándose del todo, así que no va a llegar esto se estima de que no va a llegar justamente para el partido de Boca. Una sola variante habría en comparación al equipo que viene de perder con Independiente. Leo Sequeira sería el 9 de Central Córdoba en lugar de Ezequiel Nange. Esa sería la variante, más allá de que falta, mañana va a ser otro entrenamiento, allí se va a ir a práctica de fútbol, y el jueves al mediodía ya estará partiendo el equipo ferroviario de Santiago del Estero. Pero en principio, como te decía Nico, Leo Sequeira sería la única variante en lugar de Ezequiel Naya para enfrentar a Boca el viernes.
0: Muy bien, la seguimos en la semana. Daniel, muchas gracias.
15: Un abrazo grande.
0: Daniel Carranza de Santiago del Estero. Javier, y como todos los días en Pasión Nacional, tenemos que hablar de Julián Álvarez.
2: De Julián Álvarez, que ya llegó a Liverpool, donde mañana el Atlético Madrid va a visitar al conjunto local en la primera fecha de la fase campeonato de la Champions. Se lo vio muy bien, muy solícito ante los hinchas que le pedían autógrafos y demás, viene entrenando, lo viene haciendo bien, tanto es así que el Cholo lo va a poner titular mañana, ¿eh? Por primera vez en lo que va de la temporada, Julián Álvarez va a estar en el once inicial del Atlético Madrid, que va a visitar al Liverpool mañana por la primera fecha de la fase de Champions. Así que ya parece todo encaminado como para que Julián termine resolviendo sus cuestiones personales y admitiendo que no sí. Le queda otra que mostrarlo mejor jugando para el Atlético Madrid.
3: Y para un partido grande, como es el del Atlético y el Liverpool, un jugador grande, grande me refiero en categoría como Julián de titular, ¿no?
0: Claro, bueno, claro. Ahí está tratando Gerardo de que el barco recupere su lugar en el mar, Julián Álvarez en el Atlético.
4: Bueno, por lo pronto, hacerlo de visitante en un escenario gigante como ese Anfield estaría bárbaro. Es el lugar ideal porque no va a tener el hostigamiento de los hinchas propios. Tampoco vamos a esperar que de un día para el otro Julián recupere su nivel. Lo que sí puede pasar es que se encuentre con el gol, que ya sería un avance gigante, y que tenga minutos de calidad, ¿no?
0: Sí, absolutamente. Yo creo que lo necesita él desde lo personal, también el Atlético, y además Julián tiene que seguir pensando que tiene que jugar en la selección argentina.
3: Bueno, justamente se unen los dos temas, porque si mañana Julián es titular, como dice Javier, y mañana sale la lista de Scaloni, por lo menos va a llegar a los amistosos de la selección con algo de rodaje, ¿no?
2: No está entre los nominados para Balón de Oro.
3: No tuvo un gran Mundial Julián.
2: Ese es un dato que lo tiene que tener en cuenta para pensar en elevar su nivel.
0: Lo que pasa es que fue muy buena la temporada de Lautaro Martínez. Más allá de que Lautaro no terminó siendo titular en la selección y no jugó la final con España, pero el año calendario Lautaro fue mejor que el de Julián.
2: Vamos a ver esta tarde, porque Lautaro viene de hacer dos goles, de ser figura.
3: Y el gol más importante del Mundial lo marcó Lautaro para Argentina frente a Inglaterra.
2: Claro, y el otro día fue figura en el Inter. Hoy juegan en el Santiago Bernabéu, Real Madrid-Inter. Partido interesantísimo, como para seguir muy de cerca de dos grandes candidatos a quedarse con la Champions esta temporada. El regreso de Mou al Real Madrid, enfrentando al equipo que lo vio campeón de la Champions, porque dirigía Mourinho, ¿se acuerdan ustedes? Cuando ganó aquella final de la Champions con Diego Milito como gran figura.
0: Sí, totalmente. Después de la pausa, Gerardo nos va a contar la receta mágica, cómo hace Talleres para volver a la victoria. Un agradecimiento muy especial para Natalia Lugaroff en la operación técnica, para Erika Sotomayor en la locución, para Sebastián Vera y María Suárez Araujo en la producción. Nos quedamos hasta las 3 de la tarde en esta edición de Pasión Nacional. 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
2: Vamos a charlar con Mariano Uset, subsecretario de Políticas Territoriales de la Secretaría de Niñez, Adolescencia y Familia, esto en el Ministerio de Capital Humano de la Nación, a propósito de esta iniciativa llamada Tren 25 de Mayo, que en este momento se encuentra en Salta.
0: Lunes a viernes a las 7 de la mañana.
3: Tenemos dos trenes. El 25 de Mayo, que es un tren que tiene la particularidad de traccionar sobre una trocha angosta. Y también tenemos un tren que se llama 9 de Julio, que cubre el resto de la trocha del país. Tenemos prestaciones sanitarias, fonoaudiología, audiometría, detección por autoemisiones de problemas auditivos en bebé, odontología, odontopediatría, oftalmología. Para alguien que está a 80 kilómetros de Ripio, de una ciudad de más de 30.000 habitantes, esto es súper útil.
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7: Muy bien, 46 minutos después de las 2 de la tarde, tramo final del programa. ¿Qué dice Zarratea? ¿Cómo le va? Qué gusto saludarlo. ¿Cómo anda?
8: ¿Cómo anda?
7: Bien. ¿Qué pasa que no está acá Zarratea en la radio?
9: Señor Zarratea, acá hablaron mal del bohemio, le quiero decir, ¿eh?
7: Ah, sí, mientras yo esté al frente de este programa no se habla más de Atlanta.
8: Digan lo que digan, se van a ir al descenso hoy.
7: Sabés que no, ¿eh? Sabés que
8: ganamos
7: no.
8: ganamos los dos que había que ganar.
7: Sí.
8: Porque estoy en la transmisión de la noche.
7: Ah, claro, entiendo. ¿Me
8: extrañas?
10: Centrado, Zarratea, ¿no?
7: Sí, sí, extraño esa cara alegre, simpática. Sí. Todos los días con una alegría total.
10: Totalmente.
7: Mister Alegría es Zarratea, ¿no?
10: Sí.
7: Lo inventó Cascioli.
8: Analízalo.
7: Bueno, contale a la gente de San Lorenzo, es una vuelta muy especial la de Rubén Darío Insúa.
8: Sí, y Insúa la vida así. Se presentó en las redes sociales, no sé si Domper tuvo la posibilidad de ver el video, comparándolo con la película de Rocky 3.
10: Sí, algo mencioné, pero lo estaba esperando usted para que lo cuente, porque a usted le gusta Rocky también.
9: Pero la pifiaron ahí.
10: A ver.
9: La pifiaron porque esa pelea la pierde Rocky.
10: Bueno.
8: Pero después la gana.
9: Y el entrenador se va para otro plano.
7: Claro, lo que pasa, viste, Vicente juega para... ¿Viste que hay un equipo de Marco Sordelli? Pues juega para el Deportivo Sordelli.
9: No, pero ¿qué tiene que ver? Si es la verdad.
8: Pero termina ganando. La termina ganando,
7: dale.
8: Va a la revancha y gana.
7: Claro.
10: Es un homenaje al entrenador, ¿no? Más allá de cómo salga el partido. San Lorenzo tranquilamente puede perder más de lo que gane con Rubén Darío.
7: No, esperemos, Sergio, hablando en serio, que le vaya bien a Rubén Darío. A ver, escucha, a ver cómo es. Ahí está la musiquita. La melena al viento de Rubén Darío.
8: Sí. ¿Cómo
7: te gustaría tener la melena de Rubén Darío, no?
8: No, yo estoy bien así, me parezco a Vin Diesel. Yendo al videíto de presentación del que hablábamos, el momento que extraen es cuando Rocky está pidiendo volver a San Lorenzo y le decían, que lo diga, es Insúa, ¿no?
7: Claro.
8: Insúa Rocky. Que quiero volver, no es el momento, no, bueno, y se termina convenciendo de que sí, y que vuelve a San Lorenzo y por eso se da su tercera etapa. Que le puso más ganas Insúa que el resto de los dirigentes de San Lorenzo.
7: No,
8: el
7: claro,
8: convencido
7: claro.
8: era el presidente.
7: No había demasiada voluntad, ¿no?, para que volviera.
8: Había gran parte de la comisión directiva que no quería.
7: ¿Y por qué?
8: Bueno, y por lo que hemos contado, por las deudas anteriores, su cuerpo técnico que también inició acciones legales, bueno, son bastante enojones algunos dirigentes del fútbol argentino, que entienden que por ahí ni siquiera son parte de una comisión directiva, pero dicen, ah, le hizo juicio al club, pero no entienden de que reclaman lo que es justo.
7: No, lo que le corresponde, claro, y tiene todo el derecho a reclamar. ¿Usted qué va a reclamar, Zarratea?
8: Tengo tanta cosa para reclamar que no me alcanza la tarde. Puedo seguir hasta que arranque Perazo.
7: Ay, bueno, ay, ay. ¿Va a ser estudio central de Perazo? Trátemelo bien a Perazo, por favor, ¿eh?
8: Nah, ¿para qué?
7: ¿Va a un lugar que le gusta mucho, que es el Estadio de Boca, donde lo van a recibir con honores? Radio Nacional tiene la cabina más grande de todas las radios, ¿eh? Ahí en Boca.
8: Sí, la más grande del país en un día precioso.
7: Como sí, por supuesto, con una temperatura cabina muy agradable hoy esta noche.
8: Sí, por suerte para Perazo.
7: Sí, sí.
8: Bueno, Insúa hoy metió, escuche esto, Doper.
10: Sí.
8: 3 horas de entrenamiento metió Insúa.
7: Tres horitas, sí, mamita.
10: Que laburar, dijo Insúa, claramente necesitaba laburo este equipo.
7: ¿Qué dice Zarratea, comando?
8: Sí. Bien. 3 horas de entrenamiento, ya está empezando a trabajar el cambio de esquema.
10: Línea, va a jugar con 3-5, ¿no?
8: Exactamente, ya tiró a Tripiquio a la banda derecha. Falta definir la parte izquierda de la defensa. ¿Quién se suma a este equipo? Necesita un marcador central más.
10: Sí, ¿y yo el otro día en el comentario decía sí. que lo de San Lorenzo en esa banda era un amor pagano, ¿no? Como el tango de Carlos Gardel.
7: Sí, como el querido Ariel Pagano, ¿no?
10: Porque Pagano y Amor, la verdad, tuvieron un partido flojo frente a Talleres. Yo creo que ahí justamente, como marca Zarratea, se va a sumar un central zurdo y quizás Amor quede como líbero. Por el lado derecho con Arboleda y Tripico creo que ya lo tiene armado la línea 5.
8: Sí, falta definir quién es el stopper, por llamarlo de una manera, por izquierda, y de los dos laterales, si juega Rodríguez Pagano, que como dice Agustín, flojo partido, o si entra el uruguayo Derritis. Yo creo que va a jugar Derritis porque va a querer un poco más de experiencia en este momento de Insúa, pero bueno, todavía falta un buen largo tiempo de trabajo toda la semana probando variantes de cara al partido frente a Independiente el domingo.
7: Muy bien, le agradezco muchísimo esta salida. Prepárese para la transmisión de la noche. Va a llegar con una energía total, me imagino.
8: ¿Quién conduce la noche? ¿Está Eladio?
7: Está Eladio Rey hoy, sí, señor.
8: Entonces voy temprano a saludar a mi amigo.
7: Muy bien, si estaba yo no venía, ¿no? No.
8: Sí, usted sí, va más temprano.
7: Ah, muy bien, muy bien. Le agradezco el gesto, muy bien.
10: Pensó igual, dudó, ¿eh?
7: No, pero le voy a dar el crédito. Pues Zarratea entiende mucho de radio y cuando yo le hago alguna chance la entiende perfecta. Bueno, Sergio, te mandamos un gran abrazo.
8: Un abrazo. Domper, tengo 3 goles mejores que el de Milan, ¿eh? Abrazo.
7: Bueno, bien, gracias. Ahí está Sergio Zarratea con nosotros. Erika, y vuelvo a Córdoba con Gerardo Murga, con el Cherar.
11: 11-3-870-7485, ese es nuestro WhatsApp, escribe Juan desde Santiago del Estero. Lo normal sería que gane Messi el Balón de Oro, pero también deberían reconocer a Bocinha o Simón solo por ser campeones. Y aguante la Poncioneta, saludos para todos. También escribe Lionel, buenas, para mí lo gana Messi. Más de un votante tendrá en cuenta la edad, el rendimiento que tuvo sobre todo en la fase de grupos del Mundial, siendo goleador. Lionel desde Santa Fe. Uno más, buenas tardes, Germán desde Corrientes, propone que se hable del ascenso del torneo regional federal amateur, que él considera que es el semillero de los clubes profesionales, es hincha y socio del Deportivo Mandiyú.
7: Muy bien, Día Internacional de la Alfabetización, Día de la Agricultura, Día Internacional del Periodista, y estamos saludando al Vasco Asconzábal, que hoy cumple 52 años. Vamos a tratar de tenerlo a Alejandro Rodríguez Godard este jueves, que comienza la fiesta del cine y una semana con entradas a precios populares, para que nos venga a recomendar a Alejandro algo que está relacionado con el deporte. Vuelvo a Córdoba, Gerardo Murúa. Vamos, Gerardo.
12: Cómo no, Nico, uno que ya lo liquidó a San Paolo y Juan Sebastián Esforza, fue separado por el técnico santafesino, justamente Alex Newell's, y ahora le tocó volver en este nuevo ciclo con Omar De Felipe. Por supuesto, fue titular ante San Lorenzo y apenas le consultaron dijo que Sampaoli fue quien decidió que entrenara separado. Él prefirió quedarse en el club, seguir entrenando con normalidad, por eso está en condiciones, y cuando lo llamaron para volver no tuvo ningún tipo de inconveniente, pero es uno de los primeros en levantar la mano en contra de las formas de Jorge Sampaoli, que seguramente dejará coletazos. Respecto a cómo hace Talleres para volver, De Felipe dijo que no había fórmulas mágicas, trabajar, pero sobre todas las cosas, Talleres jugar a lo que puede, no a lo que quiere la gente, con otro paladar y demás, sino irse acomodando de a poquito. Se lo vio más ordenado el sábado, aunque sin profundidad, por allí ir encontrando las formas. De Felipe tiene a Riga, Baloyes, a Cristaldo, a De Pietri, como para irse acomodando en ofensiva. Por ahora me da la sensación, primero, ordenarlo de atrás para adelante, porque esa defensa era un colador y Talleres venía teniendo muchísimos problemas del medio hacia atrás, Nico.
7: No, claro, claro que sí. Gerardo, tenemos muchas ganas de que le vaya muy bien a Platense y que consiga el equipo Calamar un éxito deportivo hoy en la visita en Río de Janeiro a Fluminense.
12: Tenemos dos antecedentes importantes. Uno, en la fase de grupos, Independiente Rivadavia le ganó. Segundo, en el partido de octavo de final en la ronda anterior, tampoco pudo ganarle Fluminense en el Maracaná al conjunto mendocino, que lo tuvo contra las cuerdas y lamentablemente no lo liquidó, y después terminó perdiendo en los penales porque tenía un jugador más y pudo haber aprovechado. Digo esto porque además de haberle ganado a Corinthians en Brasil, tenemos el antecedente de que ha jugado ante Independiente Rivadavia y no se ha mostrado tan superior el Fluminense, que tiene millones, plantel, que trae figuras, pero por lo menos en lo futbolístico no pareció mucho más que el equipo de Mendoza en la ronda anterior. Así que con el orden, con lo que ha mostrado Platense, me da la sensación de que puede traer un buen resultado.
7: Bueno, Gerardo, ¿cómo está la jornada en Córdoba?
12: Mucho mejor que a la mañana, Nico. Otra vez, como pasó ayer, a esta hora sale el sol, hay viento, pero estamos cerquita de los 20 grados, así que es una jornada invernal con viento, pero muy llevadera aquí en la ciudad de Córdoba, por lo menos en la capital.
7: Muy bien, a disfrutar de la jornada. Gran abrazo.
12: Gran abrazo, nos reencontramos mañana.
7: Muy bien, Gerardo Murúa desde Córdoba. Creo que hemos tenido un programa muy interesante desde el punto de vista periodístico. Hemos hablado con Alejandro Veiga, prosecretario general de Boca, con todo este tema de la previa de Boca San Pablo y además lo que estaba sucediendo en Copa Argentina con la resolución del partido frente a Vélez por la inclusión errónea de 6 futbolistas extranjeros. Luego escuchamos la otra campana, la de Nelson Pugliese, el vicepresidente tercero de Vélez, que dijo que desde el punto de vista reglamentario la AFA le tiene que dar por ganado el partido a Vélez. El 17 habrá una resolución por parte de la Asociación del Fútbol Argentino. Ya me encontré con mucha gente de River, con socios que me dijeron que está muy bien el club por dentro.
10: Sí, sí, sí, hay un trabajo en los quinchos, bueno, en la parte social.
7: La parte de la pileta también.
10: La parte de la pileta, bueno, donde se ha, por ejemplo, despedido Armani, ese nuevo sector, el sector San Martín también, donde pueden, hay salones para utilizar. Sí, la verdad que la parte del estadio, donde también acceden los socios y donde están los quinchos, está muy bien.
7: River tiene una de las mejores piletas de la Argentina, una pileta de 50 metros de largo por... Sí. 25 de ancho, creo que, no, 2 metros de profundidad en un sector, pero tiene otra como, tiene un sector que tiene como 4 metros y medio.
10: Sí, sí, está la parte cubierta y descubierta, sí. Justamente cara del invierno se utiliza mucho la parte cubierta y va mucho el socio de River.
7: Bien, tuvo mucho que ver, ya no está entre nosotros físicamente, el doctor David Pintado, cuando se culminó la pileta. La pileta empezó allá por la década del 70 con Rafael Aragón Cabrera, que fue el que la construyó. Pero el que la terminó, el que le puso el techo corredizo, fue David Pintado, que fue presidente de River entre 1997 y 2001.
10: Exactamente. Bueno, y desde ahí ya más de casi 25 años que se mantiene bastante bien. Tuvo su crisis, ¿no?, la parte del 2012, 2013 el club, pero ahora está...
7: Sí, no fue buena, no fue bueno desde el punto de vista social la gestión de Aguilar y de Donofrio, sí la de Pasarela, sí. Con los otros deportes que no tenían que ver con el fútbol.
10: Bueno, y ahora River de a poco busca recuperar también el resto de los deportes.
7: Bueno, y la verdad que el deporte argentino necesita que River, y el fútbol argentino, que River y Boca se recuperen futbolísticamente hablando. Bueno, estamos con nuestra locutora con Erika Sotomayor, recordando los mensajes finales.
11: Sí, aquí Luis de Esquel, desde Santa Cruz, dice: creo que si hay un reglamento que se permite 5 extranjeros y anotan 6, hay que aplicar el reglamento para eso está. A cualquier otro equipo ya se lo hubieran dado por perdido. También Marcos desde Santa Fe dice: el Balón de Oro sin duda para Messi.
7: Muy bien, por eso dijimos que el error administrativo de Boca fue muy grave, independientemente que después no utilizó al paraguayo Ángel Romero, pero el error administrativo existió.
10: Sí, totalmente, Nico, y Boca la va a pagar, seguramente una multa económica, pero la va a tener que pagar, no se la va a llevar de arriba, ojo, que no le saquen los puntos quizás y que no le den por ganado el partido a Vélez, como es la información que uno maneja, más allá de las opiniones, que es totalmente respetable. Yo creo que la va a terminar pagando desde lo económico.
7: Para el negocio del fútbol conviene en la Copa Argentina Boca Racing, pero si se tiene que cumplir con el reglamento, si acá se cumple pura y estrictamente con el reglamento, el partido se lo tienen que dar por ganado a Vélez. Sí, así que vamos a ver cómo termina. Erika, gracias, qué gusto por verte favor. Como siempre. Nati, gracias. Agus, ¿te quedas con Nora?
10: Sí, así es, ya se viene 100% Nora.
7: Muy bien, Nora Brioso. Y en el instante final del programa, Sinatra te dice... Fran, ¿cómo puede ser? Están abandonando el show antes de que lo termines. Viene el servicio informativo de Radio Nacional. En la M870 viene el programa de Nora Brioso. Y en el resto del país siguen con la programación habitual de Radio Nacional. Las 3 de la tarde termina nuestro programa Pasión Nacional. Muchas gracias.
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14: Las 3 de la tarde en la República Argentina. Foro PYME Italia América Latina, el informe de Cristian Varela.
15: Ante empresarios europeos y de la región, reunidos en el foro Pymes Italia y América Latina, el canciller Pablo Quirno aseguró que la Argentina es una oportunidad para quienes buscan realizar inversiones.
16: En menos de 3 años, el presidente Javier Milei convirtió el equilibrio fiscal en una regla, reafirmó el respeto irrestricto por la propiedad privada y puso en marcha el mayor proceso de desregulación de nuestra historia. La estabilidad devolvió a las empresas la previsibilidad necesaria para invertir, crecer y girar sus dividendos con libertad. El país que durante años exigió una perseverancia extraordinaria a sus empresarios, ofrece ahora un marco favorable para desarrollar proyectos, exportar y multiplicar ganancias.
14: Nueva reunión de la mesa política, Liliana Arias, desde Casa de Gobierno.
17: Con especial énfasis en la cuestión Malvinas, la secretaria general de la presidencia, Karina Milei, junto al jefe de gabinete, Diego Santilli, encabezan una nueva reunión de mesa política, tal como instruyó ayer el presidente Javier Milei. En esta oportunidad, los ministros participantes son el canciller Pablo Quirno y Carlos Presti, a cargo de la cartera de defensa. Se debe, por un lado, al pronto tratamiento de la ley de defensa de soberanía nacional que modifica la normativa vigente y que ingresará por la Cámara de Diputados, y también para marcar los pasos en torno a la creación del Consejo de Seguridad Nacional, que tiene como eje principal la definición de una política de seguridad de aplicación obligatoria y transversal a todo el Estado.
14: Un derrumbe afecta el tránsito en la Ruta Nacional 40. Desde Radio Nacional Bariloche nos informa Urbano Flaibani.
18: Un importante derrumbe tuvo lugar en la calzada de la Ruta Nacional 40, en la zona que bordea al lago Guillermo, que une el Bolsón y Bariloche a 40 kilómetros de esta última. Pasadas las 7 horas, una gran cantidad de rocas, piedras de gran tamaño y material forestal cayó sobre el camino, provocando el corte total de la circulación. Vialidad Nacional trabaja en el lugar, previéndose en principio el despeje de una mano y luego la limpieza total. Desde el organismo informan que la apertura parcial no será continua, sino de un sentido por vez, por lo que habrá congestión vehicular. Personal de Gendarmería Nacional está abocado a ordenar la circulación vehicular en el sector.
14: Y actualizamos la información del tránsito con Ernesto Arriaga.
19: la ruta 40 sur de Bariloche Hermoso, hubo un desmoronamiento de montaña, ya máquinas de Vialidad Nacional despejaron un carril y se puede transitar a 10 kilómetros por hora de a 20 vehículos por vez. Por favor, acatar las órdenes de Gendarmería Nacional. Por otro lado, el paso Zamoré, totalmente habilitado hasta las 19, el paso Ojama hasta las 22 y el paso Cristo Redentor hasta las 21 horas del día de hoy.
14: En Bariloche, donde podés escucharnos a través de AM590 y FM95.5, temperatura 8 grados 5 décimas, sensación térmica 4 grados 5 décimas, humedad 48%, cielo algo nublado. Y en la ciudad de Buenos Aires, cielo ligeramente nublado, temperatura 17 grados 5 décimas, humedad 48%.
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0: Hola, ¿cómo están? Muy buenas tardes, bienvenidos, bienvenidas a la tarde de Radio Nacional, a la tarde de LRA 29. ¿Cómo están con la foto de los 80? Igual me gusta eso, que hay otras versiones en el tiempo. Tendría que haber sido futurista, tipo Volver al Futuro 2.
1: Sí.
0: Así, los dos viejitos, pero como si fuese futurista, ¿no?
1: Sí, señor. ¿Cuál? ¿Cómo sería futurista?
0: ¿Y vos te acordás de Volver al Futuro 2, que tenía unos lentes así, como más
1: sí.
0: Autos volando y esas cosas?
1: Podríamos hacer una, ahorita lo vamos a hacer.
0: Hagamos, con esa misma. Bueno, hasta las 5 de la tarde, estamos en esta tarde de Nacional, en la consola de sonido, musicalización, puesta en el aire y obviamente en el deporte, el señor Gabriel Osorio. ¡Hola, Gabi! ¿Cómo estás? Muy bien. Bueno, Ale Heredia está pleno. Yo quiero que me hagan una linda.
1: Sí.
0: Yo me enojé ayer con mi chat GPT. Porque como yo no lo pago, me hace un montón de versiones de fotos que no me favorecen en absoluto. Entonces pierdo la posibilidad porque me dice, no, hasta dentro de 24 horas no podés hacer una foto nueva. Me arruinaste, vieja, le dije. Bueno, me contestó.
1: ¿Qué le vamos a hacer? ¿Cómo le...? No se preocupe, que no pasa nada.
0: Es que yo quería una linda.
1: Bueno, lo importante de todo esto, que es lo que se viene ahora, es pedir las cosas.
0: Pero es que yo le...
1: Saber pedir.
0: Pero vos sabes que yo le pido todo con detalle.
1: Sí.
0: Y hace lo que quiere.
1: Ya hay unas técnicas que hay que aprender.
0: Sí, ¿cómo se llama? El prompt.
1: El prompt, exactamente. Eso es lo que te va a dar...
0: Pero yo le di los detalles. Los detalles se los doy
1: yo
0: claramente.
1: Yo al principio lo insultaba. Y me decía, hermano, me dice, para un poco.
0: ¿Por qué me insultabas?
1: Yo estoy pagando, le digo, para que me hagas bien las cosas. Y después nos amigamos un poco con la inteligencia artificial.
0: Sí, ¿le pusiste nombre?
1: Y sale todo bien. No. Sí, una foto. Una vuelta le pedí una foto. ¿Cómo sería él?
0: Ah, eso se lo hicimos. Eso lo hicimos.
1: Caterina Cuello Miranda, ¿cómo le va?
2: ¿Cómo estás, Ale? ¿Cómo estás, Celina? ¿Cómo estás, Gabito? ¿Cómo estás vos del otro lado? ¿Hiciste o no hiciste?

0: la foto de los 80. Hay algunos que hicieron la de los 70, los 80, los 90 y los 2000. Así que yo quiero saber si vos la hiciste y contanos cómo fue el proceso de esa foto. ¿Sabes dónde lo podés hacer? A través de nuestro WhatsApp, aquí en la radio, al 2664-87-1444. Contanos, porque no todos piden la misma foto. Porque por él, yo le pongo, según la foto que le pongo...
1: Sí.
0: ¿Cómo me vería en los 80? Después hay otra, según la foto. Armame una foto en la época de los 80 sin modificar la cara, entonces no te modifica la cara, claro, o el rostro. Y es como, viste, cuando te enseñaban a usar Google, que vos tenías que poner la palabra clave, qué es lo que vos querías para qué.
1: Pero,
0: quise hacerlo,
1: si yo
0: de
1: le
0: futuro,
1: a mi ChatGPT.
0: Quise hacerlo de mi futuro, ponerle, puse una foto y poner, según esa foto, cómo sería yo en el futuro. Y me pone, no puedo porque estoy limitada a un coso del tiempo. Recién, viste que vos dijiste...
1: No, bueno, hace... pero capaz que sea porque vos no lo pagás. A Lale hay que pedir que nos haga las cosas. A Lale paga.
0: Claro, porque ponele... Ahora voy a abrir mi
2: abuela,
0: mi
2: abuela.
0: Entonces me pone como... Dice, no puedo generar la imagen esta vez porque el generador de imagen está... Ah, no, bueno.
1: No, es porque no pagás.
0: Ah, es porque no pago.
1: Bueno,
0: porque soy pobre.
3: A ver, hacemos una futurista.
0: A ver, sacaremos una foto.
3: Vení, Gaby, vení, Gavíos también.
0: Gavito, dale, vení, rapidísimo.
3: ¿Cómo sería esto?
0: Nos sacamos
3: una
0: foto.
1: No, sacá la foto sola y después la se la subís.
3: Subimos.
0: Y después la agregás. A ver.
3: Dale, a ver.
4: Hello.
1: No, pero son...
3: Ahí. Y es que así, viejo, esto, ¿eh? Y la tecnología... Ahí está.
0: Genial.
3: Ahora vamos a ver qué sale y la vamos a subir a las redes nuestras porque...
0: Claro. Para ver si, nos sale
1: futurista. Pedirle que sea futurista, decirle que tenga un efecto Blade Runner.
3: Blade Runner.
1: Blade con B larga.
3: Volver al futuro.
1: Claro, pero es que volver al futuro te va a llevar al 80.
0: Futuro, claro.
1: No, te va a llevar al 80 de volver al futuro.
0: ¿Cómo se llamaban los del espacio? Que era la familia del pelo azul, los dibujitos.
1: Ese me fue el nombre, pasando.
0: No.
1: Es
0: súper conocido. Los supersónicos, una cosa.
1: Yo
0: futurista.
1: Soñaba con tener la señora que le hacía la limpieza.
0: Ah, el robotina. Robot. Claro, robotina, que robotina ahora existe en algunos bares que te trae el café y esas cosas.
1: Claro, acá hay una. Sí, que te canta feliz cumpleaños. Qué genial que eran. A ver si está en alguna plataforma.
0: Porque estaban muy buenos. Yo me acuerdo que nos levantamos a ver el dibujo. ¿Pero qué dibujo?
5: Ahora levanta la barbilla, dije la barbilla, dedos índices afuera.
1: ¡Ay, no tengo para ver!
6: Bien lista.
1: Me encanta, está en flow. Si alguien tiene flow, están los supersónicos en flow. Sí, lo estoy guardando en este momento. Este fin de semana la obligo a mi sobrina a ver los supersónicos.
0: Va a estar todo el fin de semana en tu casa.
6: Sí, bien, entonces,
1: hija, ni hablar. Sí, hoy le digo a mi mamá, viene mi sobrina, no sé qué. ¿Y qué hice? Compré galletita con chocolate. Ay, la tía, dice mamá, ay, la tía. No sé.
3: Bueno, así estamos.
1: ¿Ahí le pediste?
3: Ahí se está armando.
1: No,
3: así
1: no está, los supersónicos.
3: Esta me engañó. Tarde calurosa sobre la ciudad capital. Hermosa tarde, tenemos que decirlo. Celebramos esto más allá de que dicen que el fin de semana vuelve el frío, que lo estuvimos anticipando en el día de ayer, ¿no?
1: Dijimos, así parece.
3: Así parece que va a llover, es el turco. Bueno, el señor Gabriel Osorio, que está en la mesa de control y sonidos, pero además es el hombre que nos trae el deporte.
1: Sí,
3: porque
1: la
3: además.
1: Atención que me parece con usted.
3: Porque además, digo, viene el TC el fin de semana.
1: ¿Sabes chistes de autos?
3: Se lo vamos a preguntar en un rato.
1: TC 2000, chicos.
3: Muy bien.
1: TC 2000. ¿Sabes chistes de autos? TC 2000.
3: TC 2000. TC como de saber.
0: Ah.
3: TC.
1: ¿Sabes chistes de sillones?
0: No.
1: Puf.
3: Claro,
1: No. Vieron que cuando yo quiero hacer una ronda de chistes, nadie quiere seguirme.
0: No, bueno, pero esos chistes, amiga, son...
1: No importa, los tenés que pensar.
0: ¿Había una vez? True, es bueno.
1: Sí.
0: No.
1: Estaba Caperucita caminando por el bosque, cayó la noche y la aplastó.
3: Pero nos cambió la facción.
1: No, chicos, nos hizo viejos.
3: Nos hizo viejos, yo quiero que no nos...
0: Y pero porque es el futuro.
1: ¡Ay, amo mi reloj!
0: A ver.
3: Bueno, así estamos arrancando nosotros
1: está muy
3: el
1: bien,
3: programa
1: mirá.
3: De hoy.
0: Mira, parezco
3: muy bien. este programa de la tarde de Radio Nacional. Estamos en FM 96.7 juntos hasta las 5 de la tarde. Se pueden comunicar a este teléfono.
1: ¿A dónde?
0: 2664-87-1444 es el número de nuestro WhatsApp. Y no solamente de la tarde, sino que también de la mañana.
1: No, nos juntábamos con la gente de la mañana.
3: Hoy hemos hecho la excepción.
1: 22 grados una décima la temperatura en la ciudad de San Luis a estas horas, según la red de estaciones meteorológicas, 22 grados una décima, la humedad relativa del ambiente 21%, el viento sopla desde el noroeste a 4 kilómetros por hora, 23 la máxima prevista para el día de hoy, cielo despejado. ¿Va a mejorar la temperatura? Parece que sí. Mañana miércoles mínima de 6, máxima de 24. El jueves mínima de 9, máxima de 22. El viernes empieza a descender la temperatura y se va a poner frío. Y en algunos lugares dice que puede llegar a caer nieve.
3: Igual que el otro fin de semana y no pasó nada.
1: Y no pasó nada.
3: Me quedé con las ganas. Señoras y señores, así estamos
1: arrancando. Salí con la zanahoria a hacer el muñeco de nieve y sí, no había nada.
3: No había absolutamente nada. Ya venimos con los títulos, los principales títulos de la jornada. Los tres títulos, ¿eh?
1: Los tres títulos a tu criterio más importante. Le robaban la idea a Pablo Oro, qué horrible.
3: Sí, sí.
1: Los tres títulos a tu criterio más importantes de la jornada.
3: Exactamente, estos son a mi criterio.
1: A mi criterio. ¿Eh?
3: Bueno, en un ratito ya decía...
1: Pero eso, el de él son a su criterio.
3: A su criterio.
1: Y el de acá es a tu criterio.
3: A nuestro criterio. Y después tenemos también a Pablo Esteban Culati.
1: También está
3: que
1: Pablo Esteban Culati.
3: Ha llegado de viaje este fin de semana largo.
1: Sí.
3: Para ir largo. Y ha estado por la provincia de Mendoza y nos va a contar un poquito de cómo está Mendoza.
1: Perfecto.
3: ¿Te parece?
1: Sí, sí, sí, me encantó.
3: Bueno, después vamos a hablar de otros temas, casos policiales. También vamos a tener, como te decía, porque el viernes
1: viene
3: un piloto que es de una empresa. Bueno, pues lo puedo decir porque están auspiciando ahora, han hecho un auspicio para mañana, pero lo adelanto yo. Action Energy, la estación de servicio, lo va a traer al piloto Canapino.
1: Ah.
3: Y lo va a tener en exclusiva ahí
1: para
3: que la gente vaya y se saque fotos con él, así que en un ratito te vamos a estar contando todo eso.
1: Fantástico, yo tengo para contarles una buena noticia para el cine, del 10 al 16 se viene la semana del cine, hay promoción.
0: ¡Apa! El 2x1, 4x3.
1: No, las entradas baratísimas.
0: Ah, genial, buenísimo.
1: Pero todo eso...
0: ¿En dónde?
1: Después la música.
0: Ah, bueno.
2: Niña, abuela, mira dónde estoy, mira dónde llegué, al tiempo San Juan.
4: Mirá, Marta, envidiame.

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0: Bueno, vamos rápidamente a saludarlo a Gabriel Héctor Osorio, el hombre del deporte, porque, como te decía, hay mucha actividad el fin de semana, actividades que tienen la atracción del turismo, ¿no? Uh-huh. Mucha gente que va a venir a ver el TC, hay auto. Actividad en Potrero, hay actividad en Merlo, hay actividad también en San Francisco del Monte de Oro,
1: hay de todo
0: con el encuentro de mototurismo. ¿Cómo estás, Gaby? Muy, pero muy buenas tardes. Un gusto tenerte por las tardes de Radio Nacional.
2: Ale, ¿cómo te va? Buenas tardes, Cata, buenas tardes, Eli, a todos los oyentes de Nacional. Bueno, se vino una nueva edición del Turismo Carretera, será la primera del campeonato de la Copa de Oro, una atractiva competencia del turismo carretera.
0: ¿Cómo es la Copa de Oro?
2: Hace tiempo viene realizando el turismo carretera con el acuerdo de poder generar un cierto movimiento con aquellos pilotos que tiene la categoría, los más importantes y los que no están tan rankeados. Entonces generan las últimas cuatro fechas para la definición del campeonato, una Copa de Oro para el turismo carretera y una Copa de Plata para la categoría telonera, que es el TC Pista. Entonces de ahí más o menos los 10-12 pilotos de las categorías se llevan una Copa de Oro, una Copa Dorada, por el reconocimiento y el esfuerzo al trabajo durante todo el año. Un campeonato que llevado la copa habitual del turismo carretera, pero genera una expectativa del turismo carretera. Y lo que viene pasando en la provincia de San Luis hace mucho tiempo es que la provincia siempre recibe para esta época el inicio del turismo carretera con la Copa de Oro, pero siempre se ha dado que ha sido en apertura de primavera, para la fiesta de la primavera, sí. 21-20 de septiembre, pero, casualidad, se genera una semana antes de que comience la primavera, empieza ahí a armarse todo esto y será producto de una gran expectativa. Por eso los pilotos van a estar llegando en el transcurso de las horas, de los días. Hoy hay pruebas de pilotos que van a estar en el Autódromo de La Plata. Y recién el jueves ya empieza a recaer la categoría aquí de la provincia de San Luis. El viernes hay diferentes actividades. En la Edilo se va a estar realizando una conferencia de prensa que va a ser a las 7 de la tarde. Seguramente estén los principales protagonistas como Otto Fisler, Castellano, Agustín Canapino, entre otros protagonistas, para la conferencia del inicio del turismo carretera en la provincia. Y a las 20 horas está previsto que cuatro autos, dos de la categoría del turismo carretera, dos del TC Pista, recorran Avenida del Fundador.
0: Qué lindo.
2: Rotonda del Escudo hasta la rotonda de Barbeque de Cante, enfrente de planta transmisora de Radio Nacional. Ahí se va a estar realizando una exhibición.
0: Sí. Bueno, queman un poco de cubierta ahí.
2: Queman un poco de cubierta, bueno, un encuentro que se ha acordado con el gobierno de la provincia y la categoría de la CTC, que es la que trae la categoría. La novedad es que las entradas estarán accesibles, 45 mil pesos las entradas generales, 65 mil son las que tendrán para los caballeros, 45 para las damas, y el sector de boxes son de 125 mil pesos. Así que bueno, está buena la expectativa para que llegue la categoría. Y el viernes, como decíamos, el campeón de la edición 2025, Agustín Canapino, estará en Action Energy para lo que será la presentación de fanáticos de esa
1: empresa.
2: Va a haber juegos, va a haber entrega de gorritas, remeras.
0: Claro, me encanta la gorra.
2: El merchandising de la categoría que sponsorea Agustín Canapino, la firma Action. Así que bueno, veremos con mucha expectativa la llegada allí de ese lugar. Ver a los niños sacarse foto con el turismo carretera que tiene allí la Chevy de Canapino. Así que bueno, está el movimiento y se genera también una cuestión económica muy grande para la provincia. Si bien yo destaco que este tipo de categorías, como lo es el turismo carretera, el movimiento se genera mucho en el autódromo.
0: Claro.
2: Porque recordemos que, ¿cuánto es el autódromo de San Luis Capital?
0: Viste, no sé si...
1: 10 kilómetros.
0: Menos.
1: Casi 10 kilómetros
2: ahí
0: en total.
2: Mira,
0: pero está bien, pero es cierto lo que tú dices, es cierto, pero
2: porque digo que los motorhome y la cantidad de gente que vive.
0: Yo escuché, decía, dicen cerca de 40.000 personas.
2: Sí, como más también, sí.
0: 40 o 50.000 personas.
2: Yo no creo que
0: sean como los que. Dice que los mendocinos traen siempre todo, sí. Van a comprar, van a gastar acá, van a salir de noche.
2: Sí.
0: O, capaz que en hotelería no se siente tanto, porque hay mucho movimiento de motorhome, carpa, pero sí, restaurantes, sí. Qué sé yo, va a haber movimiento.
1: Desde aquí, desde la radio, sí. Hasta el Rosendo, hay 6 kilómetros y medio. Pero dale un poquito más. ¿Cuánto hay? ¿Un kilómetro o 2 kilómetros
0: a la plaza? No, nada. Son 6 kilómetros y medio.
2: Y por ahí sí está la posibilidad del movimiento del Uber. Un fanático de los tuerquitas, como decimos nosotros, del automovilismo, que dice, mami, me voy a ver el turismo carretera San Luis, y se toma un colectivo y ya tiene que ir con un Uber hasta allá. ¿Me entendés? Porque no hay que... Hay un colectivo de línea o posibilidades
1: de
2: ir hasta ese lugar, pero genera un movimiento económico, turístico, para la hotelería, sobre todo la gente que viene de sectores como La Pampa, de la zona de Victorica, que tienen que ir todo el sur, desde justo Aracno, Galia, o los que vengan por la autopista, y la cercanía de Mendoza y San Juan. Pero se esperan más de 50-60 mil personas. Sí, hemos tenido más de 60.000 personas en el Autódromo Rosendo Hernández en otra oportunidad. Recuerdo un año, del 2014-2015, que hemos tenido 60.000 personas. Y genera es una de las categorías más teloneras que tiene la República Argentina el turismo carretera.
0: Muy bien, señor. En un ratito volvemos con Gabriel Osorio y me adelanta estos títulos.
2: Vamos a estar hablando para el comienzo de los Juegos Ode Sur o Juegos Suramericanos en la provincia de San Luis, que se van a estar disputando para los deportistas puntanos, que van a estar disputando en Rafael, en Santa Fe. Se nos baja una deportista, enseguida le cuento de quién se trata. Vale. Una lesión, no va a poder tenerla a una de las deportistas. Estoy adelantando que es una dama, no vamos a decir de quién se trata, pero son 9 los integrantes de San Luis que tendrá la selección argentina en los Juegos Ode Sur. Y esta noche juega Boca. Así que Pulati, Cuello y Gómez Martín están en tranquilidad, están en calma. Lo bueno es que juegan en...
0: Como dije, te vi a pegar un baile.
2: Sí, frente a Sao Paulo. Frente a Jonathan Caleri, que ahora lo están acusando a Caleri, que cuando ocurrió lo del partido que perdió en el 2018... De la Argentina, el Vasco Rodríguez, que es el actual técnico, dijo, pero Caleri estaba diciendo que él lo que le interesaban a los finalistas de su mamá. Pues no están pasando.
0: ¿Y qué novela?
1: Igual tenés que contarnos, ¿se viene la despedida de Riquelme? ¿O al final no?
2: No tengo.
1: ¿Se va a hacer o no?
2: ¿Sí?
0: ¿De Riquelme o de Tevez?
1: De Tevez, perdón.
2: Ahí lo buscamos. Lo que sí están por verse es... los partidos amistosos que pueden hacer para la selección argentina. No se sabe si va a estar Messi. No las haga, ¿no?
1: Tevez.
2: Carlitos Tevez. Tienen que hacer la despedida de Carlitos Tevez. Y otra de las cosas que ya se conocen, los 30 jugadores que van a estar ternados para el Balón de Oro. El Balón de Oro
1: hay
2: que
1: va a tener.
2: Así que, bueno, novedades. Hay 2 argentinos.
0: En un ratito, Gabriel Osorio nos amplía toda esa información. Señoras y señores, estamos a punto de ingresar a las noticias. Y en un ratito nada más, en la próxima hora seguramente, vamos a tener fechas importantes para recordar.
3: Por supuesto, como siempre, después de las 4:30.
0: Hoy es el Día Internacional de la Alfabetización. Así que vamos a estar hablando de eso también en la jornada. Y otras cosas más que hemos preparado para esta tarde magnífica que tenemos aquí en San Luis.
3: Sí.
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0: Roca, gerente del área natural, explicó que la temporada se extenderá hasta el mes de abril.
1: La verdad que estamos muy entusiasmados con esta nueva temporada. Todas las fichas y todas las ideas y toda la energía puesta en que sea una muy buena temporada, tanto para la colonia como para los turistas que nos visitan. Muchas obras, la verdad que se está trabajando muchísimo en Punta Tombo. Muchas cosas que no se ven, pero que hacen que Punta Tombo funcione correctamente todos los días. Y muchas cosas que sí se ven que van a poder disfrutar todos los turistas en su visita.
2: En Buenos Aires, cielo ligeramente nublado, temperatura 18 grados una décima, humedad 43%.
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0: 43 minutos pasaron de las 3 de la tarde, queridis. Queridis mis. Bueno, les conté que hay buenas noticias para la semana que viene respecto al cine.
1: Sí,
0: amiga. ¿Hay alguien que me diga que sí, por lo menos?
1: Ah, sí,
0: pero
1: sí,
0: que
1: sí,
0: esto
1: sí.
0: Es la...
2: A ver, iba a decir yo. A ver.
0: A ver.
2: No, estaba pensando que nos faltó la foto con Pablo Culati.
0: Uy, a ver qué pone la Pablo Culati.
1: Sí, puede ser. No.
2: Se va a ofender.
0: Sí. Ya se ofende, ya debe estar ofendido.
2: Bueno, sí, novedades entonces.
0: Bueno, novedades con el cine. La semana, es así esto. Se viene la fiesta del cine. ¿Qué es la fiesta del cine? Una semana al año, en este caso del 10 de septiembre, del jueves 10 de septiembre al miércoles 16 de septiembre, nueva edición de la fiesta del cine, salas de todo el país, entradas 5.000 pesos.
1: Ah, buenísimo.
0: Está buena.
1: A 13 o a 11 que sale del...
0: Por supuesto, menos de la mitad sería. Sí. Entonces, ténganlo en cuenta, en este caso es la segunda vez al año, es que se hace una sola vez, pero bueno, yo mi recuerdo era una sola vez al año, esta es la segunda vez que se hace, las salas van a tener como una variedad de pelis para ver. Bueno, ¿cuáles son las pelis que vamos a tener para ver?
1: A ver.
0: Tengo muy poquitas, pero por ejemplo, Toy Story 2...
1: Genial.
0: La vas a poder ir a ver a partir del jueves, el jueves con una función, pero viernes, sábado y domingo con doble función, lo cual está bueno porque podés ir temprano al cine. Uh-huh. Spider-Man.
2: Ajá.
0: Castellano tiene 3 funciones, un nuevo día. Minions versus Monstruos sale de cartelera este fin de semana, lamento decirles. La Odisea sí va a seguir en cartelera, subtitulada el jueves y el domingo, sin subtítulos, tiene funciones. Miércoles, viernes, sábado, lunes, martes, tiki tiki. Yo Narciso, ajá, también seguirá en cartelera. La película de Paw Patrol seguirá en cartelera. La Noche del Demonio está entre nosotros, seguirá en cartelera, en castellano. El reestreno de Terminator, el juicio final.
1: Ajá,
0: sí. Recuerden que habíamos hablado, cumple 35, creo, 35 años.
1: Y lo vuelven a poner, entonces eso sigue en la cartelera.
0: Efectivamente, está en cartelera. ¿Eso cuál es? La Noche del Demonio, a ver.
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0: Okay.
1: Yeah.
2: Me parece que es de esas que son para asustarse de tipo salto. Que tiene un nombre. Sí. Bueno, Terminator 2. Estará en cartelera para verla a solo 5.000 pesos. ¿De qué más? Estoy viendo porque cuáles salen de cartelera. Coyote versus Acme. Esa tengo ganas de ir a ver. Pero igual, saca la cuenta que con 10.000 pesitos te ves dos pelis.
1: Claro. Eso está. Lo que te sale una, haces dos.
2: Pepita la Pistolera, sigue en cartelera. Zona Cero, no, sale de cartelera. Y esta sale de cartelera. Bueno, las que yo te dije son las que sabemos que van a estar.
1: El jueves van a haber cartelera nueva. ¿Van
2: sí,
1: a entrar
2: pero
1: esa, o
2: Terminator 2 es la única que me parece que está... No sé cuál.
1: Ah.
2: No sé cuáles van a llegar.
1: Bueno, veremos entonces.
2: Vamos a ver qué pasa, pero sí, les reitero esto. Se viene la fiesta del cine a partir del miércoles, del jueves 10 al miércoles 16. Entradas a 5.000 pesos con distintos estrenos. El jueves les voy a decir qué es lo que estrena por acá, porque no todos, por ejemplo, no sé, hay varios cines en el país que van a reestrenar películas. Entonces, no solamente las películas que cumplen cierta cantidad de años, Volver al Futuro que cumple 15 años, Terminator, sino que también van a volver a estrenar El Diablo Viste a la Moda 2, por ejemplo, que ya está en plataformas, pero si querés ir a verlo, no tenés Disney, por 5.000 pesos vas y la ves. Así que bueno, ahí ya lo saben. Busquen la fiesta del cine.
1: Y aprovechen ahora como para salir a ver esa película que por ahí no la podías ver antes, pues estaba un poquito cara.
2: Sí, a mí ya como que me dieron ganas de ir a ver Terminator. Quiero ver el Coyote versus Acme y la Odisea.
1: Bueno, yo quiero ir a ver esa, la Odisea.
2: Bueno, organizamos, amiga.
1: Podríamos ir a Micho, sí, de bueno.
2: Sí, organizamos. La Cata compra los pochoclos.
3: Podría
2: ¿sí?
3: ser.
2: La Cata que le compra los pochoclos para la Nancy y yo me como los pochoclos de la Nancy.
3: ¿No se puede hacer quedarse en la sala de cine después de la función?
1: Como hacíamos antes
3: era así.
1: Veía que nadie te miraba y te metías a la otra, aunque sea que ya había estado empezado.
3: Bueno, esas cosas no se hacen. Vamos a otro título. Hace ya 11, hoy se cumplen 11 días que la justicia, la policía, la familia están buscando a este joven Maximiliano, de 26 años, que fue visto por última vez hace exactamente 11 días. ¿Qué es lo que se sabe? ¿Qué es lo que se ha podido establecer en base a lo que ha dicho la familia, los amigos, lo que han comentado la familia? Bueno, en este caso, Maximiliano iba a buscar el basural,
1: uh-huh.
3: el centro de disposición final. Junto a otros amigos y familiares iban a ese lugar a buscar aluminio, chatarra, que después podían vender,
1: uh-huh.
3: ¿No? Es una zona, digamos, está alejada, está pasando el autódromo.
1: Y del Rosendo Hernández capaz que unos 2 kilómetros
3: claro,
1: más.
3: Ajá. Son casi 8-10 kilómetros, sí. Que ese trayecto lo hacían caminando.
1: Ah.
3: Lo hacían caminando precisamente porque hay gente que está con recursos, escasos recursos económicos, y bueno, buscaban una forma de sobrevivir, ¿no? Uh-huh. Entonces me decían que hace aproximadamente ya un tiempo que iban a hacer ese trabajo de buscar chatarra, aluminio, y después venían a chacarita. ¿Cómo hacían? Tenían que alquilar una camioneta
1: para
3: traer las cosas que recolectaban ahí. Podían pasar hasta 2-3 días en el lugar. Pero no dimensionamos porque no conocemos el lugar, yo no lo conozco, he pasado por ahí alguna vez, creo que...
1: Claro, pero encima eso es para adentro.
3: Y tenés para adentro mucho, mucho campo para adentro, y habían armado varias personas que habitualmente viven por ahí, por la zona, han armado una especie de...
1: De
3: ranchitos, claro, para dormir. Entonces, claro, terminaba la jornada de recolección,
1: se acostaba
3: a dormir un rato y después al otro día almorzaban, cenaban ahí, merendaban. Bueno, ¿qué pasó con él? Nadie sabe. Dijo, me voy a dormir porque estaba cansado, me voy a acostar un rato. cuando lo fueron a buscar para almorzar, que había dicho él, che, yo me acuesto.
1: Pero avísenme.
3: Avísenme cuando esté la comida, que me levanto a comer. Estamos hablando del medio del campo, ¿no? Vamos a escuchar el testimonio de la madre y la pareja de él. Nota que realizó el colega Jorge Castro, a quien mucho le agradecemos por nos ha cedido la nota. Vamos a escuchar la palabra de estas dos mujeres, la madre y la pareja de Maximiliano Cabrera.
0: No, todavía nada, hasta acá ya 10 días, nada, nada. Van, lo buscan, vienen siempre y dicen que lo van a encontrar, que lo van a encontrar. Siempre van al mismo lugar, no salen a donde tienen que salir a buscarlo. Tienen que salir al campo, buscar dron, mandarlo ahí, helicóptero, alguna cosa, porque ya son 10 días, muy mucho ya que él está ahí. Él salió con su hermano Cabrera Fabricio, los dos, desde acá de la 25 de mayo hacia el pozo de municipal, y desde llegaron allá a las 10 de la mañana. Él llegó cansado, Maxi se me perdió, y le dijo que se iba el hermano a descansar y que después lo despertaran para comer. Después fue a su hermano a buscarlo para que venga a comer, porque se juntaron con otros amigos en el pozo, que ellos se conocen, siempre van al pozo, y de ahí no lo encontraron por ningún lado. Lo buscaron para que vaya a comer, no lo encontraron. Y él de ahí al pozo se va por 2-3 días, pero nunca se fue tantos días, y que se haya perdido así, ¿no? Ellos van a buscar aluminio, cobre. Después van, llaman un flete, una camioneta, y les traen las cosas hasta la Chacarita.
4: ¿Hasta la Chacarita?
0: Sí.
4: Vos me decís que 2 o 3 días lo máximo que ellos van y trabajan en el pozo.
0: Sí.
4: ¿Y se quedan en ese lugar donde se quedan a dormir? ¿Es cerca del
0: hay,
4: pozo?
0: Al costado del pozo hay, ponen ellos ahí, buscan colchones, hay como ponen unas nylon, y se hacen ahí unos ranchitos, y ahí descansan ellos. Pero él nunca se había quedado tantos días. Hay muchos chicos, amigos de él, que se quedan ahí a dormir 2-3 días, pero él no.
4: ¿Los amigos ya los ha interrogado la policía?
0: Sí, los ha interrogado la policía, los amigos de él, los que estuvieron con él, a mi hijo también, porque es el último que estuvo con él, lo vio a él todo, también, a él también. Y mi hijo se vino a mi casa. Llega mi hijo a las 6 de la tarde acá a mi casa, pero él se cansó de buscarlo en el pozo y no lo encontró. Mi hijo, creyendo que él había vuelto a la casa, y viene y me dice, mami, ¿llegó el Maxi? No, hijo, le digo, que se andan los dos. Oh, entonces se ha quedado allá, y si ya llega enseguida. Y bueno, y ese de llegar enseguida no llegó más.
4: Ustedes, Susana, ¿qué creen que puede haber pasado? ¿Se ha perdido? Porque el campo que está al lado del pozo me dicen que es inmenso, ¿no?
0: Hay un campo muy grande, es inmenso. Que se haya desorientado, que se haya ido, se haya perdido en el campo, que no pueda salir, que todavía ande caminando. Yo esa es la esperanza que tengo, padre, esa es la esperanza. Porque es muchos días ya, yo como madre estamos toda la familia quebrada, todos los días lloramos, todos los días no dormimos pensando por él. Van mis hijos a buscarlo al campo, ya no saben qué hacer mi hijo. ¿Ya
4: han realizado búsqueda ustedes?
0: Sí, sí, ya hemos ido. Ella, la señora que está embarazada, también ha ido. Ha ido mi hijo Jorge, el mayor. Han ido muchos a buscarlo. Fabricio, el chico que salió con él también. Mi hijo también, que su hermano. Y no.
5: Igual el campo ese es enorme. O sea, lo que nosotros pudimos buscar.
4: Vos sos la pareja. Contame, vos sos la pareja. Sí. Estás embarazada,
5: sí.
4: Me decía, ¿no?
5: Y tengo una hija de 8 años.
4: Y tenés una hija. ¿De cuántos meses estás embarazada?
5: 6 meses.
4: 6 meses. ¿Y tu hija, la que
5: tiene 8 años?
4: 8 años. Contame, Brenda, vos tuviste todo esto como para descartar, ¿no? Pero tuviste alguna discusión con él, estaban mal o no, en ningún momento han tenido.
5: No, discusión es normal, como pareja, como todos, pero no. Nada raro.
4: Nada raro. Pero en el momento que él se va, ¿tuvieron alguna discusión?
5: Nos íbamos a encontrar el viernes, porque el viernes él cobraba y teníamos que ir a comprar unas cosas. Ajá. Y yo me fui el miércoles o jueves, me fui a mi casa.
4: Bien.
5: Estuve 2 días y ahí cuando volví a la casa de mi suegra, ya no estaba. Pero yo sabía que se iba a ir al pozo porque él me había dicho que se iba a ir al pozo.
4: Él ya te manifestó, te dijo que iba al pozo y volvió.
5: Pero venía el jueves, fue lo que me dijo.
4: Regresaba el jueves. ¿Sufre de algún, no sé, Susana, Brenda, sufre de algún trastorno él, psicológico, no, que se puede haber perdido, le puede haber pasado algo?
5: No. Para nosotros él está en el campo, para mí que se ha desorientado en el campo, porque nosotros cuando fuimos a buscar, buscamos en el campo, pero es muy enorme el campo ese. Son hectáreas y hectáreas que tenés que buscar, pero nosotros no podemos buscarlo. Sinceramente no podemos entrar tanto para allá porque nos vamos hasta perder nosotros. Eso tendrían que ir la policía con drones, con cosas así para descartar de que él pueda llegar a estar ahí. Pero para nosotros él está ahí. O los perros. Pero pasa que sería más fácil si ellos fueran con los drones, porque es enorme, en serio que es muy enorme.
4: ¿Él conoce lo suficiente como para...?
5: En el campo no, en el campo no, porque él... Cuando va al pozo, se queda ahí en el pozo. No es que se va a caminar al campo, cosas así.
4: Y hoy en esta oportunidad, ¿qué creen ustedes que le pasó?
5: Que está en el campo.
4: ¿Pero por qué
0: perdido?
5: Desorientado, perdido.
4: Perdido.
5: Esa es la verdad.
0: Eso es lo que nosotros
5: suponemos. Porque si no encuentran nada con los perros, no encuentran nada en el pozo, no encuentran nada, y no anda por ningún lado por acá, es la única posibilidad que él esté ahí en el campo.
4: Claro. ¿El problema con alguna persona?
5: No,
0: él se fue re bien, no. De mi casa se fue re bien con el hermano. Que nosotros queremos, hay cámaras, y qué raro que no pidieron las cámaras, y si hubieran fijado en ese momento, el día viernes, a las 10 de la mañana, ¿a dónde se fue a él? ¿Para qué lado tomó? ¿A dónde se fue? Eso es lo que queremos saber.
4: ¿Ustedes ya han realizado la denuncia?
0: Sí, hemos dicho, pero oye, ¿sabe qué nos dicen? ¿Qué dicen ellos? Que nosotros, si nosotros sabemos algo, que nosotros le avisemos a ellos. ¿Cómo que nosotros vamos a saber algo y avisarles a ellos? Ellos nos tienen que avisar a nosotros, ese trabajo es de ellos, no de nosotros.
4: Claro.
0: ¿Por qué nosotros tenemos que andar con todos los hermanos, toda la familia buscándolos, haciendo rastrillaje? Si eso tienen que hacerlo ellos, no nosotros.
5: Aparte que es muy enorme, no podemos meternos tan al fondo, tanto porque nos vamos a tapar de nosotros. Es enorme. Yo la otra vuelta fui con mis cuñados, con los primos de él, todo, y es enorme.
4: Claro.
5: Es enorme. Pudimos caminar un poco, sí, caminamos, la verdad que sí, caminaron todo, pero
4: sí,
5: es muy enorme.
3: Muy bien, hasta ahí la palabra de la mamá de Maximiliano y su pareja, una mujer que está embarazada, que tiene una nena de 8 años con Maximiliano, y reiteramos, hace 11 días no se sabe nada de él. Han reiterado el pedido de celeridad en la búsqueda. Veremos qué ocurre con todo esto. 3:58 p.m.
2: Sí, señor.
3: Es momento de escuchar algo de música.
2: Me parece muy bien, esperamos las noticias.

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1: Las 4 de la tarde en la República Argentina. Luis Caputo ratificó el rumbo económico. El ministro de Economía rechazó cambios en las políticas que lleva adelante frente a la coyuntura electoral del año próximo. Durante una charla en el Instituto de Itela, el funcionario dijo que si quieren aplicar políticas populistas tendrán que cambiar de ministro y de presidente.
2: Tienen que cambiar de ministro, lo cual podría ser posible, pero lo que seguro no es posible, tendrían que cambiar de presidente. Eso sí sería imposible, porque el primero que no piensa así es el presidente, y yo exactamente igual. Justamente lo que hay que cambiar es esa forma de pensar. Nosotros venimos a hacer lo que es moralmente justo. Que la gente tenga que pagar las cosas en Argentina 2, 3, 4, 5, 10 veces lo que valían en un país vecino es moralmente injusto. Y eso se da producto siempre, como digo, de tener esa visión cortoplacista de yo quiero ganar las elecciones, además de una visión económicamente errónea.
1: Ultiman los detalles de la visita de León XIV al país. La información con Liliana Arias.
3: De cara a la visita de León XIV a la Argentina, el Ministerio de Seguridad, que conduce Alejandra Montioliva, creó 3 comandos unificados federales. Serán para coordinar los dispositivos especiales de seguridad, tanto en la Ciudad Autónoma de Buenos Aires como en Córdoba y las localidades bonaerenses de Luján y Claypole. Todos estos lugares serán visitados por el Sumo Pontífice. Oficialmente se informó que los comandos estarán a cargo de planificar, coordinar y ejecutar los despliegues entre las fuerzas de seguridad, y el objetivo será preservar el orden público y garantizar no solo la seguridad del Papa León XIV, sino también las delegaciones que participen.
1: La información deportiva con Nicolás Álvarez.
4: En diálogo con Radio Nacional, el prosecretario de Boca, Alejandro Veiga, habló del partido frente a Vélez y dijo que el Xeneize no sacó ninguna ventaja deportiva a propósito de la inclusión de 6 futbolistas extranjeros.
5: Entiendo también a la dirigente de Vélez que tendría que hacer su esfuerzo, quizás sus socios lo reclaman, pero en el fondo sabemos todo que si fue un incumplimiento, Boca no tomó una ventaja deportiva con esto. Encima Boca jugó mejor, que podía haber sido al revés con el penal. Si metía a ver el penal, tiene que estar concluido.
1: En Santiago del Estero, donde los escuchás por AM 1130, temperatura 24 grados 4 décimas, humedad 25%, cielo ligeramente nublado. Y en Buenos Aires, cielo ligeramente nublado, temperatura 18 grados 1 décima, humedad 43%.
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0: Muchas gracias, Gabriel Héctor. La hora 16:09 en todo el país. Estamos haciendo la tarde de Radio Nacional. Una tarde agradable. Está lindo afuera.
1: Está hermoso afuera.
0: La verdad que muy lindo.
1: 22 grados 4.
0: Ahí está, 22 4, el último registro de la temperatura.
1: Así es. Bueno, le cuento esto, porque iba a ser lo más preparado, pero se los cuento ahora. Gaby debe saber de quién voy a hablar, porque el otro día veo y alguien estaba hablando de Darío Dubois. Y dije, vamos a hablar de él, vamos a contar un poco de él. Nació en La Matanza en 1971, pero falleció en el 2008 y ahora vamos a contar de qué falleció. Era un defensor, jugaba al fútbol, estuvo en el ascenso del fútbol argentino. Su primer equipo fue el Club

0: Sociedad Deportivo Yupanqui, el último el Club Atlético Victoriano Arenas. ¿Por qué hablamos de Darío Dubois? ¿Por qué se hizo conocido por jugar algunos partidos usando lo que se llama Corpse Paint? Y me dirás, Elina,
1: ¿qué es eso?
0: ¿Qué es el Corpse Paint? Bueno, es un estilo de maquillaje que usan los músicos del shock rock o que hacen black metal, en el que se emplean principalmente el blanco y el negro, y además ese maquillaje se usa para intensificar como una cara media antihumanas, malvadas. Claro, sí. Bueno, debido a esta característica inusual, se convirtió en una figura famosa y venerada por aquellos tiempos a la gente que le gusta los datos curiosos del fútbol. Él ostenta el título de lograr ser el único futbolista profesional que jugó con la cara pintada al fútbol.
2: ¿Qué tal?
0: Nada más y nada menos que Darío Dubois. Bueno, jugó un total de 146 partidos, 13 goles metió. Estuvo en distintos equipos, en la primera C, en la primera D, en cuarta y quinta división del fútbol argentino. En el 95, una empresa lo ofrece al Club Atlético Lugano lucir la imagen en el uniforme a cambio de dinero por cada triunfo. Después de 3 victorias, la empresa no le pagó al club y Dubois, en señal de protesta, tapó la publicidad de la camiseta hasta que el patrocinador finalmente
2: pagó
0: a los jugadores. En el 99, siendo jugador del Midland, previo al partido de ante Argentino de Merlo, Dubois salió a la cancha utilizando maquillaje en la cara, esto que les contaba, que son el black metal, el heavy metal, y nada, se empieza a ser como conocido, más allá de que quizás el partido no esté recordado, claro. Dubois maquillado sí es recordado. Lo va a repetir en 13 partidos, hasta que la AFA, la Asociación del Fútbol Argentino, saca una reglamentación que prohibía la práctica. Esta acción no pasaría desapercibida en los medios de comunicación, quienes lo apodaron como el Kiss del fútbol, o el futbolista metalero, Kiss, claro, por la banda, ¿no? Sí, sí. Bueno, se retiró de la actividad profesional en el 2005, después de sufrir una rotura de ligamentos cruzados. A raíz de esa lesión, le empieza a hacer un juicio al club donde jugaba, que era el Victoriano Arenas, porque no se hizo cargo de la operación y del tratamiento que necesitaba.
2: Club que dirigió hace poco Luis Ventura. No sé si era dirigiéndolo.
0: No sé si sigue estando Ventura ahí. Según sus palabras, a Dubois no le gustaba el fútbol, pero lo practicaba por ser competitivo y para pasar su tiempo entrenando. Le salía bien. La clásica, no me gusta, pero me sale bien.
2: Sí. Bueno, Batistuta también. O sea, Batistuta le gustaba el fútbol, pero no era que se moría por jugar al fútbol.
0: Pero le salía bien.
2: Lo ha dicho él, claro, exactamente.
0: Pero es cuando tenés un don, y ese don te hace ganar buena guita, listo, dale para adelante. Tiene un sobrino que se llama Adrián Sánchez, que también es futbolista y juega hoy en el Club Atlético Belgrano en la Primera División. Además de jugar al fútbol, Dubois era miembro y vocalista de una banda, Tributo Box Day, que se llamaba Tributo Rock. En varias entrevistas, Dubois habló de declararse bisexual. Hay una que me encanta, muy 90, que si no, me encanta lo que es, lo que es, decía él. Era muy particular, además, él en sus formas. El 2 de marzo, para ir terminando de contar esta historia, de la que se sabe muy poco también de Dubois, salvo esto, se maquillaba, claro, para jugar al fútbol, la AFA termina prohibiendo la práctica. La lista de fotos, porque además tenía el pelo como con rulos, y largo, bien de metalero. Sí. Imagínate jugar al fútbol con un tipo maquillado, con los pelos así.
2: Que no sabes con qué te va a salir.
0: Y sí, porque no eran los pelos prolijos, el rulo prolijo de Cucurella. Este era pelo metal. Pelo metalero.
1: Pelo de cobre, ¿viste que dice pelo cobre duro?
0: Bueno, sí, ese pelo tenía rock. Ese pelo estaba lleno de rock. El 2 de marzo del año 2008, después de salir de su trabajo porque era ingeniero de sonido en un concierto en La Matanza, Dubois fue víctima de un asalto, donde recibió 2 impactos de bala, uno en una pierna y otro en el estómago, y falleció finalmente el 17 de marzo, 15 días después, por estar en grave estado de salud, y 7 días después de haber cumplido nada más y nada menos que 37 años. Darío Dubois nos dejó con 37 años, al fútbol lo dejó mucho más joven todavía, porque lo dejó a los 34, 35 años, pero me pareció un personaje interesante de traerlo para charlar de él, porque bueno, nada. Fue parte de nuestra historia. Este es la banda de Dubois. Fue parte de nuestra historia.
1: Yo quería ser el distinto y lo fue.
0: Era totalmente, pero aparte él lo era distinto. Sí. A este, además, después fíjense si encuentran algunas entrevistas, porque es muy interesante, me pareció interesante traer y charlar de quién era Darío Dubois, el jugador de fútbol que hacía corpse paint, se maquillaba la cara y tuvieron que poner una prohibición desde la AFA para no dejarlo. Era bueno igual. Era bueno que tuvieras bueno, sí. un defensor que vienen así con los pelos, la cara pintada, y yo me corro. Pasá, hermano. Pasá, hermano, tranquilo.
2: Bueno, la hora 16:15 minutos en la República Argentina. Catita querida,
1: te voy a contar algo de educación, Alejandro y Eli, porque la ULP abre sus preinscripciones para este 2027, así que el que quiera anotarse ya puede ver qué carreras se puede estudiar y cómo anotarse. Yo te lo estoy diciendo en este preciso momento. Los interesados van a poder acceder a las preinscripciones a partir del 15 de septiembre, ¿sí? Acuérdate que a veces tenés que ser rápido porque se llena. La propuesta universitaria de La Punta busca que los estudiantes no solo incorporen conocimientos, sino que también puedan ponerlos en práctica desde el primer año, vincularse con los especialistas y también acceder a espacios, tecnologías y experiencias que amplían su formación. ¿Dónde lo van a poder hacer? Lo van a poder hacer a través de la ULP, que es ulp.com.ar, y ahí van a hacer. Estudiar una carrera hoy ya no significa solamente asistir a clases y rendir exámenes, sino las nuevas tecnologías transformaron la manera de aprender y también habilidades que demanda el mundo profesional. En este escenario, la Universidad de La Punta propone una formación en que los estudiantes puedan comenzar y acercarse a este primer año. ¿Dónde, cómo van a ser las carreras? Las carreras, acuérdate que son online y presenciales. ¿Sí? Así que vos podés elegir cuál carrera querés y también ver la modalidad. Bueno, ¿dónde lo podés hacer y cómo vas a hacerlo? De manera general, se va a solicitar un DNI, el DNI de cada persona, el analítico de nivel secundario y también la declaración jurada, además de los documentos particulares que puedan requerir cada propuesta. Sacando esto, acordate que si vos tenés 25 años y no terminaste la secundaria, también podés hacer alguna carrera universitaria. Como te decía, donde te podés inscribir es en el sitio oficial de la ULP, donde te dice las carreras. Así que yo te digo ulp.edu.com y ahí te aparece una solapa que dice carreras de la ULP, agregas ahí todas las carreras y te fijas. Más o menos, te voy a decir rapidísimo, Tecnicatura en Comunicación y Medios, 2 años y medio dura, Tecnicatura en Salud, Seguridad y en el Trabajo de Medio Ambiente, dura 3 años, ¿sí? Después, Diplomatura en el Emprendedurismo y la Innovación, Ideas que Convierten a los Proyectos, Tecnicaturas Universitarias en Finanza, después tenés Enfermería, tenés diferentes tipos de cosas, Licenciatura en Gestión Educativa, hay muchísimas cosas, así que metete a donde
2: está. Bueno lo online también, ¿no?
1: Sí, porque online es súper fácil, no tenés que decir, no, yo estoy trabajo, viste que a veces tenés que trabajar
2: y
1: estudiar.
2: No, y aparte del tema del trabajo, el tema de viajar, ponerle, hay que ir a La Punta para cursar.
0: Claro.
2: Esta la haces por...
1: Claro, solamente online. Cuando des online solamente tenés que ir a rendir algún parcial. Pero bueno, hay muchísimas carreras y tecnicaturas aquí en la Universidad de La Punta, así que aprovecha.
2: Toda
1: el 15 de septiembre empieza con todas estas preinscripciones.
2: Muy bien, muchísimas gracias, Gabriela. Ahora,
3: del 12 al 16 de septiembre en Santa Fe se va a disputar una nueva edición de los Juegos Sudamericanos, los conocidos como los Sobresur. La provincia de San Luis va a tener 9 representantes y va a tener 10 representantes, pero lamentablemente hay malas noticias. En los 100 atletas que va a defender la Celeste Blanca, uno de los que tenía serias chances de alcanzar el podio era la yudoca Agustina Layton, que no va a estar presente. Me duele mucho estar haciendo esta publicación. Con un profundo dolor en el pecho me toca contarles que finalmente no voy a competir en los Juegos del Sur de Santa Fe. Debido a una lesión en la pierna, va a imposibilitar la preparación y llegar en condiciones óptimas y necesarias para competir, indicó en las redes sociales. Me duele, duele muchísimo, porque estos juegos eran mi mayor objetivo del año. Todo el trabajo, entrenamiento, esfuerzo, sacrificio y todo lo que hice durante el tiempo tenían también este objetivo. Yo quería estar ahí, quería representar a mi país nuevamente, quería ponerme el yuyodi y salir a luchar, agregó Agustina Layton, que no va a estar presente. Recordemos que de esta manera el deporte puntano hasta el momento va a contar con 9 representantes en Santa Fe. Son Ayelen Rosales en handball, Lucas Villegas atletismo, Tomás Villegas y Bruno de Genero en atletismo, Tomás Moyano en ciclismo, Yair Azat en boxeo, Ignacio Espioto en pádel, Pablo Mínguez en handball y Alfredo Villegas en pelota vasca. Esa es la triste noticia para Agustín Alaito, que no va a estar en los Juegos Suramericanos. Y la última de este bloque, ya está confirmado que para el mes de diciembre se haría la presencia o el partido de despedida de Carlitos Tevez. Habló en el día de ayer con Juan Román Riquelme, llegaron a un acuerdo finalmente, sacaron las diferencias que tenían Tevez con Riquelme. Él es el presidente, Tevez quiere despedirse porque la última presentación fue en el año 2022. Y bueno, la idea está de poder realizar un partido de despedida. Lo que hay que hacer es juntar, y lo que él quiere es a un mismo equipo, tenerlo a Messi y Cristiano Ronaldo, dos de los protagonistas que han jugado con él. Cristiano Ronaldo jugó en el Manchester United y Messi con la selección argentina, así que bueno, la idea está de que puedan jugar. Además,
1: ¿se juntarán?
3: Vamos a ver.
1: Ronaldo dijo que no sabía si se podía hacer ese partido. No por Tevez, sino porque cuando le preguntaron en el Mundial si él jugaría con Messi, dijo, es medio imposible.
3: Sí, bueno, no había diferencia entre Román y Carlitos. Bueno, en realidad Román tenía algunas pequeñas rispideces con Palermo, contra otros jugadores. Con Carlitos estaba todo medianamente bien, me dice Paulito, así que bueno, vamos a ver qué pasa. Lo que sí estaba, que venía estirándola, porque fue rápida la elección como técnico de Carlos Tevez, estuvo pasando por Talleres y otros equipos, y bueno, ahí está lo que dice, somos todos de Boca, dice Paulito, así que no hay diferencias. Lo que sí hay que pensar en quién más puede llegar a venir de las principales figuras, y ya Pablo Esteban está sacando la entrada por ir a ver a Carlitos Tevez. Uno de los que podría estar presente o como leyendas figuras sería Gianluigi Buffon y Andrea Pirlo, que fueron dos compañeros que tuvo en la Juventus. Después estarían Angelito Di María y Kun Agüero como principales protagonistas. Martín Palermo podría llegar para estar junto a Carlitos Tevez. Así que bueno, el partido homenaje, que la idea sería las fechas entre el 12, 13 o 19, 20 de diciembre. La intención de convocar a ex compañeros de toda su etapa. Jugó 279 partidos oficiales, 94 gritos de gol, 52 pases gol brindados. 11 títulos de Carlos Tevez en Boca, 2003 Apertura, 2003 en Libertadores, Copa Intercontinental Sudamericana, Torneo de Primera División, Copa Argentina, Torneo de Primera División, la Superliga del 2017-18, la Supercopa Argentina, la Superliga del 2019-20 y la Copa Diego Armando Maradona. Ahí está el detalle de Carlos Tevez, que se retiraría en diciembre.
1: Ahí vamos. A ver.
3: ¿Sacaría entrada?
1: No, yo soy de Boca, pero tampoco tan fanática. Y Tevez mucho no me gusta.
3: Bien.
2: Lo dijo todo.
3: Lo dijo todo.
1: Sí,
3: lo
1: no, no todo. Me gusta.
3: Pablo sí estaría.
1: No, Pablo ya está ahora, seguramente sacar haciendo la entrada. Fila para sacar entrada, lo conozco.
2: Bueno, la hora 16:23 minutos, le ponemos un poco de música a esta tarde, ya venimos con las efemérides, ya venimos con más temas para compartir con ustedes en la tarde de Radio Nacional.

0: Nos faltan nada más que 2 minutos para las noticias con...
1: ¿Tres? Todavía no, son... no.
0: 3, 2, 2.50. 27. Listo. Ya estamos entonces con las noticias con Buenos Aires. Estaba viendo esta... Lástima se fue Gaby ya, pero una agresión...
1: No se fue a atacar nomás.
0: No, ya sé, pero del aire, pero no llamarlo de vuelta. Esta agresión de un futbolista al juez de línea en un partido entre Racing y San Miguel del Señor, estamos hablando, ¿no?
2: No, sí, fue violenta esa jugada.
0: Sí, sí, estaban 3-3. Partido 3-3. O sea, en el predio Tita Matiusi, cuando un futbolista del equipo visitante se dirigió directamente a pegarle al asistente arbitral. Son dos equipos de la Senior, son dos equipos de gente grande.
1: Claro. Hombre grande.
0: Claro. Vale. Todo comenzó después de una infracción sobre un futbolista de Racing que avanzaba por la banda. El asistente levanta la bandera para señalar la falta y poco después un integrante del plantel de San Miguel se acercó directamente hacia el sector donde estaba Valles y lo golpeó en el rostro con un cabezazo. Eso es cárcel directamente.
2: Sí.
0: Y no tiene, la verdad que no entiendo. Cuando estamos viendo que de a poco se pueden ir juntando las dos hinchadas, que tenemos que tratar de que vuelva toda la gente al fútbol, que acompañe, bueno, nos encontramos con estos inadaptados que obviamente deberían estar totalmente ya suspendidos, ¿no? De por vida para jugar al fútbol. Este tipo principalmente que le pegó un cabezazo, pero era el
2: son violentos,
0: cabezazo sí. Que le pegó al árbitro por pobre tipo, ¿no? Bueno, lo quería contar porque casualmente uno está, yo pienso, y de lo que está ocurriendo en el fútbol, aquí en San Luis lo que pasó con Juventud Unida Universitario, hinchas que se enojaron porque no están de acuerdo con los resultados, sino con la dirigencia, qué sé yo, y todo puede cambiar de un momento a otro, como pasó con Juventud, no sé si lo comentó Gabriel, que Juventud estaba prácticamente ya pensando en el descenso o cómo salir del descenso, tratar de mantener la categoría, y después del partido del fin de semana, casi te diría que podría esperar un resultado más y luchar por un ascenso, ¿no, Gaby? Claro, el
2: no
0: segundo
2: se
0: ascenso
2: tener,
0: público.
2: Público.
0: Claro, pero esto se da porque casualmente, como decían todos, están todos con los mismos puntajes,
2: claro.
0: ¿No? El que una que pifie se van. Bueno, noticias, ya volvemos.
3: Radio Nacional, lo que tenés que saber en 2 minutos. 4:30 de la tarde en la República Argentina. El gobierno definió sanciones a empresas que operan en Malvinas. En Casa de Gobierno está Liliana Arias.
4: El gobierno nacional dispuso el inicio de procedimientos sancionatorios contra 15 sujetos adicionales que habrían violado las prohibiciones establecidas por la ley 26.659 y que están relacionadas con actividades hidrocarburíferas en la plataforma continental. La República Argentina no admite ni admitirá ataques contra su soberanía, se informó a través de un comunicado que lleva la firma del presidente Javier Milei. Nadie podrá disponer de sus recursos sin la autorización de nuestro país, indica el comunicado presidencial, al tiempo que advierte que el gobierno seguirá avanzando en la identificación y sanción de los responsables que violen la normativa.
3: Nueva audiencia en el juicio por la muerte de Diego Armando Maradona. En esta jornada declararon médicos y especialistas en adicciones. En ese contexto, Hanna Maradona reiteró sus críticas a los profesionales de la salud que atendieron a Diego durante su internación domiciliaria.
5: Nos apoyábamos realmente en los médicos. Por eso me parece tan doloroso, porque además de convencernos a nosotras, ellos como profesionales y como seres humanos no hicieron absolutamente nada para evitar este desenlace, digamos, para evitar la muerte de mi papá. O sea, lo digo claro porque es lo que pasó.
3: En la Ciudad Autónoma de Buenos Aires, temperatura actual 17 grados 7 décimas, humedad 43%, cielo ligeramente nublado. 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

0: 37 minutos pasaron de las 4 de la tarde, Cata. Hoy es 8 de septiembre.
1: ¿Y qué pasó un día como hoy?
0: Quedé descoordinado, cualquiera. Bueno, pasaron un montón de cosas para recordar un día como hoy. Algunas no son quizás muy felices. Un 8 de septiembre, pero nos vamos a 1938. Nos vamos un poquito para allá, por el tiempo. Agustín Magaldi fallecía en Buenos Aires a los 39 años. Padecía de cólicos y no superó una operación. Nacido en Rosario en 1898, fue uno de los más populares cantantes de tango de su época. También se lo recuerda por haber apadrinado la carrera artística de una muy joven, María Eva Duarte.

En 1941, un día como hoy, nacía Bernie Sanders en Nueva York. Se define como socialista y adhirió al ala izquierda del Partido Demócrata. Fue alcalde de Burlington en 1981-1989. Entre el 91 y el 2007, integró la Cámara de Representantes por Vermont. Desde ese año es senador. Desafió a Hillary Clinton en la interna del 2016, pese a no contar con el apoyo del partido, y realizó una gran campaña. No obtuvo la nominación demócrata y cuatro años más tarde perdió en las primarias con Joe Biden. En 1949, un día como hoy, en Garmisch-Partenkirchen, muere Richard Strauss, el principal compositor alemán de finales del siglo XIX y comienzos del XX. Tenía 85 años. Nacido en Múnich en 1864, asombró al mundo musical con sus poemas sinfónicos desde 1890. Don Juan, Muerte y Transfiguración, los alegres travesuras de Till Eulenspiegel, Así habló Zaratustra, Don Quijote y Vida del Héroe, Sinfonía Doméstica y Sinfonía Alpina. Sus óperas marcaron el principal aporte del género en alemán, desde Wagner, Salomé, Electra, El Caballero de la Rosa, Ariadna en Naxos y La Mujer sin Sombra. En los años 30 quedó ligado al nazismo. Su obra final, de 1948, es cuatro últimas canciones para soprano y orquesta.

1966, un día como hoy, la cadena NBC estrena la serie Star Trek, que se va a conocer en castellano como Viaje a las Estrellas, creada por Gene Roddenberry, permanece 3 años en el aire y se convierte en una serie de culto. Las aventuras de la nave Enterprise, comandada por el Capitán Kirk y secundada por el señor Spock, derivaron en una saga de películas y luego en una franquicia. Los fanáticos son conocidos como Trekkers. Yo me acuerdo que Spock aprendía cosas y pasaba el libro así como... ¿Viste cuando pasas las hojas del libro así rápido? Y Spock así aprendía cosas. Y yo quería estudiar como Spock. Pero no. En 1978, un día como hoy, Leopoldo Torre Nilsson falleció a los 54 años. Fue uno de los principales cineastas argentinos, hijo de Leopoldo Torres Río. Su primera película fue El crimen de Oribe en el 50. Películas como La casa del ángel y El secuestrador lo consagraron en la década del 50. Al despuntar los 60, llegaría Fin de fiesta, Un guapo de 900 y La mano en la trampa. Más tarde filmó, entre otras tantas, Martín Fierro, El santo de la espada y Boquitas pintadas. En 1990, un día como hoy, Gabriela Sabatini conquista su primer y único título de Grand Slam al derrotar a Steffi Graf en la final del Abierto de los Estados Unidos. La argentina de 20 años se impone por 6-2 y 7-6, 7-4 al final. Su rival era la campeona vigente de las dos últimas ediciones del torneo. 2 años antes, Sabatini había perdido con Graf la final del tenis olímpico en los Juegos de Seúl. Año 1990, un 8 de septiembre, un crimen conmociona no solo a Catamarca, sino a todo un país. La adolescente María Soledad Morales, de 17 años, es violada y asesinada. Había ido a una fiesta en una discoteca y su cuerpo fue encontrado el 10 de septiembre a 7 kilómetros de la capital provincial. El jefe de la policía de Catamarca ordenó lavar el cuerpo. Su hijo estaba involucrado. Varios hijos del poder fueron apuntados y las sospechas se centraron en Guillermo Luque, hijo de un diputado nacional. La familia organizó las multitudinarias marchas del silencio y el gobierno de Carlos Menem intervino en la provincia, en lo que marcó el caso político de la familia Saadi. Después de un juicio anulado, Luque recibió 21 años de condena y a Luis Tula, otro implicado, le dieron 9 años. Nunca se avanzó en la investigación del encubrimiento. En el 2012, el cantante Walter Olmos fallece a los 20 años. En un hecho poco claro, se disparó en la cabeza con un arma. Al parecer estaba jugando con un grupo de amigos y no sabía que el arma estaba cargada. Había nacido en Catamarca y recibido el espaldarazo de Rodrigo en el ambiente del cuarteto antes de la muerte del músico cordobés.

0: En el año 2002, un día como hoy, Yugoslavia se impone a la Argentina en la final del Mundial de Básquet que se disputa en Indianápolis. El encuentro termina 84-77 en tiempo suplementario, después de haber igualado en 75. El equipo de Rubén Mañano llega invicto a la final con 8 victorias. En ese derrotero destaca el triunfo sobre Estados Unidos, en lo que implica la primera derrota oficial de un seleccionado compuesto por jugadores de la NBA. Emmanuel Ginóbili es elegido para el quinteto ideal. La formidable actuación cimenta el camino de la generación dorada que 2 años más tarde conquistaría el oro olímpico en Atenas. En el 2003, un día como hoy, Leni Riefenstahl muere en el municipio bárbaro de Pocking a los 101 años. Había nacido en Berlín el 22 de agosto de 1902. Su carrera como cineasta quedó marcada por el vínculo con el nazismo. Dirigió el film de propaganda La Victoria de la Fe a los pocos meses del inicio de la dictadura de Hitler. Fue el propio líder nazi quien, impresionado por esa película, le encomienda una película sobre el congreso partido que se celebró en Nuremberg en el 34. Así nace El triunfo de la voluntad. A esa película le siguen Olimpia sobre los Juegos de Berlín de 1936. Colaboró con el régimen en los años siguientes y fue detenida después de la guerra. En libertad, se dedicó a la fotografía. Año 2022, un 8 de septiembre, fallece Elizabeth II, la reina más longeva en la historia de la monarquía británica. Tenía 96 años y fue reina durante 70 años y 214 días. Llegó al trono por un desvío en la línea de sucesión. Su tío, el rey Eduardo VIII, abdica para casarse con una mujer divorciada que era Wallis Simpson, lo cual convierte al duque de York, padre de Isabel, que era Jorge VI. Así ella se convierte en la heredera del trono. Sirvió en la Segunda Guerra como auxiliar. En 1947 se casó con Felipe de Grecia y Edimburgo, quien se convierte en el duque de Edimburgo. Con su esposo tuvo 4 hijos. En el 52 muere Jorge VI y comienza el extenso reinado de su hija. Los problemas llegaron en 1992, el annus horribilis, según su definición, cuando se divorciaron 3 de sus hijos y afronta el incendio del castillo de Windsor. Fue ampliamente criticada por su comportamiento cuando murió Lady Di, en el momento de más baja popularidad de la monarquía. En el 2015 superó a la reina Victoria como la jefa de Estado que más tiempo ha reinado. Más cerca en el tiempo enfrentó a la interna con su nieto Harry, que renunció a sus deberes reales, enviudó después de 74 años de matrimonio y su hijo Andrés se vio implicado en la red de tráfico sexual de Jeffrey Epstein. El funeral de Estado de la monarca se extendió hasta el 19 de septiembre. Su hijo mayor, Carlos, se convirtió en Carlos III. Y tienen The Crown, la serie en Netflix completa para ver toda la historia de Elizabeth. Y finalmente, hoy 8 de septiembre, es el Día Internacional de la Alfabetización.
1: Correcto.
0: Es el Día Internacional del Pediatra. No, del periodista. Del periodista, ¿qué pediatra? Es el Día Internacional del Periodista. O sea, a nivel internacional. El Día Mundial de la Fibrosis Quística. Sí. El Día Mundial de la Fisioterapia. Y en la Argentina es el Día de la Agricultura y el Productor Agropecuario.
1: Bueno, un saludo para todos los productores agropecuarios.
0: Por supuesto, y para todos los que celebrarán hoy Día de Algo.
1: Exactamente, por supuesto, como corresponde.
0: Como corresponde. Vos sabés que recién, mientras seguimos con las efemérides, estábamos hablando del caso María Soledad.
1: Ah, sí.
0: Y está la película de Olivera, el caso María Soledad, con Valentina Bassi. Bueno, no lo encontré en ningún lado, lamentablemente. La película es de hablo de la película de 1993 con Valentina Bassi, tenía un elenco re lindo, Carolina Fal, Belén Blanco, Juan Palomino, Ana Costa, Lía Catalano, tenía un elencazo, y lamentablemente no está en ningún lado, ni siquiera está en YouTube, que suelen estar, ¿viste? Bueno, no está. Sí está un documental que no tiene tantos años, que hemos visto a compañeras de acá, de Nacional de Catamarca, que está en Netflix, y lo pueden encontrar como María Soledad, El fin del silencio, es un documental de 1 hora 35.
1: Bien, bueno.
0: Ahí lo escuchamos.
2: Tenía la culpa.
3: En ese momento hubiese preferido que alguien me hubiese pegado un tiro y no ve el cuerpo que vi de mi hija.
4: Pertenecen al poder político de Catamarca los que mataron a mi hija, lo quieren encubrir a toda costa.
5: La policía ordenó la detención de Luis Tula.
6: Si va por el lado de Tula, la está desviando.
7: ¿Cuánto le ofrecieron?
8: $2 millones.
6: Era la impunidad explícita.
9: Se comentaba que eran hijos de políticos.
10: Parece que era costumbre.
2: que agarraran alguna chinita, como decían ellos.
7: Hay una necesidad de contarles a todos lo que vivimos nosotras con 17 años.
8: Sabíamos que íbamos a salir a la calle a pedir justicia.
9: Yo salía y era todo el colegio ya listo para salir, calladita.
10: Y lo único que se escuchaba era el tss, tss, de los pies. Y ahí quedó las marchas del silencio.
0: Bueno, ahí estábamos escuchando parte de este documental. Reitero, está en el documental está en Netflix, es del 2024. Se llama María Soledad, el fin del silencio. La película del año 93. Lamentablemente no la encontré nada en ningún lado, pero bueno, si se quieren tomar el trabajito de buscarla para ver también, porque el caso fue en 1990, la película fue en el 93, sí. Y después de 34 años es el documental. Entonces está bueno ver las distintas perspectivas, según...
1: Los documentales, el documental, yo lo vi, el de María Soledad.
0: Sí.
1: Que incluso nosotros entrevistamos aquí a una de sus compañeras,
0: Que era compañera nuestra de Nacional Catamarca, ¿no?
1: Participó Betty Cardenio.
0: Participa en la
1: película, pero nosotros, en la película, sí, digo, en el documental. Pero tuvimos la oportunidad de hablar con una de las compañeras de María Soledad Morales, que, bueno, uno en la película se entera por qué las marchas del silencio, por qué motivo eran las marchas del silencio en realidad, que más allá de pedir justicia por el caso Soledad, fueron del silencio porque les dijeron en la escuela, al mínimo quilombo que se arma, no hay más marchas, se acabó toda la historia, la policía le decía a las chicas, ¿no? Por eso, con la hermana Marta Peloni, lanzan las marchas de silencio, que después, bueno, en distintos casos, en distintas partes del país, quedó como una muestra, ¿no? Como las marchas del silencio, la marcha del silencio quedó como
11: una marca registrada
1: exactamente de las marchas para el pedido de justicia.
0: No, y además fue un caso emblemático, volviendo a esto, los hijos del poder. ¿Quiénes estaban involucrados en el caso?
1: Sí.
0: ¿Cómo, bueno, esto de que se lavó el cuerpo para esconder quiénes habían sido los responsables? Fue realmente grosero lo que pasó con el caso María Soledad.
1: Y además, no te olvides lo del juicio.
0: Sí,
1: lo del juicio, el juez con los jueces haciéndose señas, como diciendo, decir que no, es una cosa impresentable.
0: Sí, sí, sí.
1: Bueno, ahí me quedan dos o tres dudas. Por ejemplo, ¿qué pasó con esos jueces?
0: Uh-huh.
1: Que conte en acta, ¿te acordás? El famoso, que conte en acta.
0: Uh-huh.
1: Y después, lo que no profundiza el documental, porque en realidad lo que hay el documental es de otra cosa, pero sí estaría bueno hacerlo, es que fue de la vida de los involucrados.
0: Uh-huh.
1: Sí, dice, no, que incluso hubo un programa de televisión que hace Mauro Zeta por América, que hace un par de semanas atrás también lo recordó, le hizo una entrevista a Ada Morales, la mamá de María Soledad, pero viste, como siempre, como que queda ese gustito a que me faltó algo, y era ver, quiero una foto, quiero el video, quiero verlo a Tula, quiero verlo al otro, ¿cómo era? Tula y los dos imputados.
0: Sí, se me fue la pelea. Lo dije recién y se me fue.
1: Bueno, hicieron sus vidas. Uno fue abogado.
0: Luque. Guillermo Luque y Luis Tula.
1: Luque y Tula, ¿no? ¿Qué hicieron con...? No hay imágenes, no hay fotos. ¿Qué pasó después, digamos? Porque pasó mucho el tiempo y me parece a mí que este documental mucho sirvió para que los pibes, los chicos más chicos que no tenían ni idea de este caso, se enteraran.
0: Claro,
1: porque
0: que...
1: digo, después de tanto, porque fue algo dolorosísimo lo que ocurrió. Una mujer que la torturaron, la mataron, la violaron,
0: una
1: la robaron.
0: Una piba de 17 años.
1: Una chica de 17 años que estaba terminando la escuela secundaria y que después estos dos tipos, Tula y Luque, está bien, fueron condenados, pero después salieron en libertad. Y uno tuvo el privilegio de estudiar en la facultad estando preso, y el otro era el hijo de un diputado nacional, de un diputado nacional, ¿me entendés? ¿Y qué pasó con la vida de esta gente? No hay una cámara que lo siga, no hay una cámara que lo encuentre, están tan blindados que nadie sabe absolutamente nada. Ese es el... por ahí lo que falta en los documentales y en las películas que hemos visto, de conocer un poco más de esos datos que también son interesantes, no para escarbar en el morbo.
0: No, pero es para saber qué pasó con el que quedó vivo, porque la familia perdió a María Soledad.
1: Exactamente. Pero bueno, Bueno, ¿cómo? El escrache, sí. Bueno, a ver, pasaron 30 años, este tipo está condenado porque se comprobó que mataron a una chica. ¿Puede sentarse tranquilamente a comer en un restaurante y que la gente no le diga nada y que precisamente, me parece, ¿no? El escrache público... Sí. La claro, condena
11: que
1: juzgó social,
11: la justicia, social. Pero la condena social claro. Es como que juzgar a nivel eso.
0: Bueno, ¿sabes qué? Me hiciste acordar de que se ha hablado ahora porque salió la película de Barreda interpretada por Luis Machín. Sí. Flo tiene una serie documental de dos capítulos que también vi el otro día, dura media hora cada uno, con distintas personas hablando, entre ellos está Gustavo Cordera diciendo, bueno, te podés enojar, el gran se te fue la mano. Sí. Bueno, me parece impresentable que sigamos escuchando ese tipo de cosas. Pero con Barreda, ¿te acuerdas que en un momento fue como un ídolo pop? Porque había matado a la suegra y qué sé yo. Y de repente se deja de tener como de estar en la mira. Pero él estando con prisión domiciliaria, con su creo que se llamaba Pochi, su pareja, que la conoce, sí. No sé si en la cárcel.
11: En la cárcel porque era pariente de otra persona.
0: Sí,
11: que
0: después te parece que tenía una relación epistolar, que ella va y lo denuncia y dice, sáquenmelo porque mi vida corre riesgo, dice ella. Bueno, mientras él estaba con ella en prisión domiciliaria, se vuelve a hablar de Barreda porque el tipo se fue un día a la farmacia y él tenía prisión domiciliaria, no podía salir.
1: Claro.
0: Y alguien lo graba, lo manda a los medios y dice, che, ¿qué hace Barreda? Porque creo que se relajan en un momento, ¿no? Y terminan diciendo, bueno, vida normal.
1: Y el otro caso emblemático también, de que después podemos hablar mañana si quieren, es el de Carolina Alo, ¿no? En el caso Tablado también, que también fue condenado, consiguen la libertad, o sea, y un padre que... continúa todavía pidiendo y que no es la, ¿cómo se dice? Es la sombra de de Tablado, sí. Es la sombra porque no lo deja nada, se corre un centímetro de lo que dice la ley y está el tipo atrás, lo tiene marcado a muerte. Bueno,
0: también estábamos hablando de Carolina Ló, tenía 16 años, estaba exacto. En pareja con Fabián Tablado de 20 y 113 puñaladas, sí. La mató.
1: Así que bueno, era también otra época de la Argentina, donde la justicia era otra, no existía el femicidio todavía, etcétera, etcétera. Así que era distinta la ley. Pero está bueno recordar estos casos y no olvidarse. La hora 16:56 minutos.
0: Che, nos vamos yendo. El señor Gabriel Osorio en la consola de sonido musical. El señor puesta en el aire. Catalina Cuyo Miranda, hasta mañana.
11: Hasta mañana vos que estás del otro lado, volvemos a reencontrarnos a las 3 de la tarde, como todos los días se despide ella, nuestra ama, señora y dueña, Elina Gómez Martín.
0: Señora Alejandra Heredia.
1: Hasta mañana.
0: Hasta mañana. ¿Saben qué?
11: ¿Qué?
0: Hasta mañana. Hasta mañana.

0: gracias. A Rodrigo.
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7: Las 5 de la tarde, un minuto en la República Argentina. Piden el juicio político de la jueza que suspendió la aplicación de la nueva ley penal juvenil en la provincia de Buenos Aires. Lo adelantó el diputado y el referente libertario bonaerense Sebastián Pareja.
8: Siempre van a encontrar una excusa que les permita liberar a los delincuentes. La encontraron también en la pandemia. En la pandemia se les ocurrió decir que se iban a contagiar adentro de la cárcel y liberaron miles de personas en proceso o condenadas por hechos ilícitos. Con lo cual, digo, siempre van a encontrar la excusa, siempre ponen el carro delante del caballo. Es una jueza a la que deberíamos pedirle juicio político.
7: Empresarios destacan las oportunidades de negocios que se promueven a partir del desarrollo del sector energético. La información con Cristian Varela.
9: El presidente de ADINRA, la Asociación de Industriales Metalúrgicos de la República Argentina, Elio Del Re, aseguró que la industrialización de la energía es una oportunidad para la Argentina. En diálogo con Radio Nacional lo decía en estos términos.
10: Las capacidades de la Argentina a la hora de transformar, de agregar valor, de industrializar, me parece que el desafío de aquí hacia adelante es la industrialización de la energía, la industrialización de la minería. Hoy tenemos una posibilidad histórica, un punto de inflexión. Recursos naturales y capacidades tecnológicas e industriales. Creo que si lo sabemos conjugar bien, tenemos Argentina para todos.
7: La información deportiva con Nicolás Álvarez.
11: En diálogo con Radio Nacional, el vicepresidente Nelson Pugliese habló de la presentación que hizo Vélez en AFA, reclamando que le den por ganado el partido frente a Boca de Copa Argentina.
12: Ahora lo que está a la espera del descargo de Boca Juniors y después el comité de disciplina se expedirá al respecto. Que entendían que nosotros estaba bien que hiciéramos la presentación porque está claramente que no se cumplió con el reglamento.
7: En Perito Moreno, provincia de Santa Cruz, en donde los escuchás por AM860 y FM93.5, temperatura 11 grados 4 décimas, humedad 37%, cielo algo nublado. Y en Buenos Aires, cielo ligeramente nublado, temperatura 18 grados 1 décima, humedad 43%.
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1: Buenas tardes a todo el equipo y la audiencia de Radio Nacional. Durante el mes de julio de este 2026, el semáforo de economías regionales ha registrado 4 actividades en verde, 6 en amarillo y 9 en rojo. En comparación con el relevamiento del mes anterior, se observaron 2 pasajes de amarillo a rojo, correspondiente a las actividades citrícola y forestal. Entre las actividades en rojo se mantienen yerba mate, arroz, vino y mosto, hortalizas, algodón, leche y mandioca, a las que se suman este mes forestal. Vegetales y cítricos dulces. En la mayoría de estos sectores, el principal factor de deterioro se encuentra en el componente de negocio. Los precios que reciben los productores se mantuvieron prácticamente estancados o crecieron por debajo de la inflación, y combinado con el aumento de los costos operativos, generando un deterioro de los márgenes en términos reales. La perspectiva de esta brecha entre precio y costos no solo afecta a la rentabilidad, sino que también está generando efectos sobre las decisiones productivas y restantes componentes. Las actividades en verde incluyen bovinos, ovinos, granos y miel. Estos sectores presentan como principal fortaleza un componente de negocio favorable con precio que evolucionaron por encima

0: 6 minutos han pasado de las 5 de la tarde de este martes 8 de septiembre. Bienvenidos todos a Segundo Round, aquí por Radio Nacional hasta las 18.45, con toda la información, con lo que hay que saber en este momento de la programación de Radio Nacional. Venimos del programa de Nora Brioso, vamos hacia el panorama federal y por supuesto a la tira deportiva de la hora 19 en una tarde-noche, una noche en realidad que tendrá fútbol con la presencia de Boca en Copa Sudamericana y previamente lo que va a suceder con Platense en Río de Janeiro. Y mientras tanto, la información política, económica, desde ya lo que ha sucedido en Casa de Gobierno con, bueno, lo que nos va a dejar también el resto de la semana, porque ustedes saben que después de la conferencia del vocero Adrián Rabier, hubo momento para la reunión de la mesa política, que está siendo ya un clásico de la hora 13 de los días martes, y allí, entre otras cuestiones, se definió que el canciller Kirchner y el ministro de Defensa Presti estarán viajando este día viernes a Ushuaia, Tierra del Fuego, con uno de los objetivos que forma parte de los planteos del presidente Javier Milei la semana pasada en su cadena nacional, vinculada a la cuestión Malvinas, que es justamente darle ya sustento a lo que es este proyecto de base naval integrada en Ushuaia, con este polo logístico en Tierra del Fuego. Así que estarán presentes en la provincia patagónica ambos funcionarios el día viernes, en una jornada en la que venimos también de el registro de lo que se dio a conocer de inflación en Ciudad de Buenos Aires, 1,7%. Veremos si es anticipatorio de lo que va a suceder el día jueves, cuando se conozca a la hora 16 el dato de INDEC a nivel nacional. En segundo round estaremos también desarrollando lo que sucede con novedades, por cierto, relevantes en el juicio por el caso Loan, este pequeño de la provincia de Corrientes, del que no se tienen noticias desde el año 2024, en un extenso proceso judicial, hoy con la declaración de su tía, Laudelina, que según señalan quienes cubren el juicio, entre otros profesionales, Nerina Álvarez, nuestra colega allí en la provincia de Corrientes, bueno, se quebró y dio detalles, o por lo menos dio impresiones novedosas respecto de lo que pudo haber sucedido en aquella jornada de 2024 referida justamente al niño Loan. También con novedades en el caso de Agostina Vega, esta chica asesinada en la provincia de Córdoba a partir de dichos de Gustavo Barrelier. Estaremos repasándolo más tarde con el enfoque, el análisis siempre, bueno, muy muy continuado y muy preciso de nuestra colega Andrea La China Valdivieso. Y desde ya las novedades en cuanto al tiempo, de lo que está sucediendo aquí en el área metropolitana, en todo el país, con, bueno, una especie de invierno primaveral, con una tarde agradable aquí en la Ciudad de Buenos Aires, y también con cambios que, de alguna forma, también están a la vuelta de la esquina de cara a próximos días en territorio porteño y bonaerense. 5:10 de la tarde. Le doy el saludo correspondiente al señor Fernando Farías, hoy en la locución. ¿Cómo estamos, Fer? Buenas tardes.
1: ¿Qué tal, Hernán? Buenas tardes a todos. En este momento, 5:10 de la tarde, 17 grados una décima la temperatura en Buenos Aires, 44 el porcentaje de la humedad, el cielo está ligeramente nublado. Para mañana miércoles se espera una jornada similar, mínima de 10, máxima de 19. Y no se esperan lluvias ni precipitaciones para las próximas horas. 17 grados, pero bueno, acá este es el terreno en el que entra en juego los que son friolentos, los que no son friolentos. Estamos en un terreno gris. Yo estoy bien abrigado de invierno y cómodo.
0: Sí.
1: Pero

0: 17 grados es una temperatura ya más primaveral.
1: Totalmente, ¿no? A no descuidarse de cualquier manera en el comienzo del día, y sobre todo aquellos que regresan de noche a casa, de tener un abrigo a mano, más allá de que, como vos decías, a esta hora de la tarde, y circulando aquí por la zona céntrica de la Ciudad de Buenos Aires, la gente, bueno, llevaba en la mano algún abrigo que traía desde temprano y que seguramente se pondrá quien regrese más tarde a casa. Reiteramos, Fernando, las vías de comunicación.
0: 11-3-870-7485 es nuestro WhatsApp, 11-3-870-7485 es nuestro WhatsApp. Ya nos escribió desde San Pablo Atair Soares Coelho y te dice que hay un poco de frío en la ciudad. Nos manda una foto ya. Y nos contesta lo de ayer, que ayer preguntábamos sobre la diferencia entre paulistas y paulistanos, y nos contesta: a los nacidos en la ciudad de San Pablo se los llama paulistanos.
1: Era al revés de lo que yo había pensado, y en realidad alguna vez lo aprendí y evidentemente me lo olvidé.
0: Entonces, sí. Los paulistanos son los de la ciudad,
1: y los paulistas son del Estado.
0: Del Estado, o sea. Perfecto. Que el que nació en la ciudad de San Pablo es paulistano y paulista, las dos cosas.
1: Claro, ¿no? Claro, claro.
0: Bueno, gracias a Tahir por la aclaración geográfica. También nos escribe Alejandro Romero de Flores. Buenas tardes, Fernando, Hernán y gran equipo de segundo round. Y bueno, son mensajes que llegan a nuestro WhatsApp, repito, 11-3-870-7485, y también pueden llamarnos por teléfono al contestador 0810-222-0870.
1: Y si hablamos de espectáculos, los títulos los tiene el señor Jorge Bacaro. Buenas tardes, Jorge, ¿cómo andamos?
2: Buenas tardes, Hernán, Fernando, para todos, muy buenas tardes. Bueno, arrancamos con el parte médico de la farándula, porque tenemos que ponernos al día con el caso Mirtha y los casos que se sucedieron. Por un lado, Mirtha Legrand posiblemente salga mañana del Mater Dei, está muy bien de salud, no tiene fiebre, no tiene tos, no tiene nada, y está animadísima, de acuerdo a lo que dicen quienes la han podido visitar en ese lugar, donde está en una sala común. Ingresó a ese mismo lugar, muy cerca de ella, Chiche Hellblum, con un problema respiratorio. Chiche tiene 82 años y una salud que lo tiene a maltraer desde hace un tiempo ya. Ella ha tenido otros episodios complicados, sin embargo, él muestra un buen ánimo en este cuadro por el cual ha sido internado, en donde el problema respiratorio ligado a su patología de base es lo que está complicando su presente en esta internación. Y por otra parte, en el Otamendi fue internada Soledad Silveira a raíz de un accidente doméstico, una caída que le provocó una lesión, una fisura, una quebradura en la pelvis, que de acuerdo a lo que dijo su hijo, Baltasar Jaramillo, no requiere operación, pero sí mucho, mucho, mucho reposo. Así lo dijo Baltasar Jaramillo. La actriz tiene 74 años, venía con antecedentes complicados, con una trocanteritis que ella había manifestado, estuvo en el programa de Mirtha hablando de ese cuadro que le había afectado a principios de este año. Bueno, y ahora esta caída, este accidente doméstico, algo de lo que todos tenemos que cuidarnos, porque son los accidentes domésticos los que suelen ser más complicados. Uno no le presta atención a los espacios donde se mueve. Algo así le pasó a Soledad Silveira, y por eso esta internación en el Otamendi. Después vamos a hablar de algo que va a suceder dentro de muy poco. Comienza una nueva edición de la Fiesta del Cine, la posibilidad de ir al cine por entradas muy económicas. Después les cuento cómo conseguirlas con muchísimo descuento. Y por otra parte, dentro de una semana exactamente se cumplen 100 años del nacimiento de una persona clave para la radio. Y esta radio va a ser el epicentro de la celebración de ese nacimiento.
1: Totalmente. 5:15 de la tarde, si hablamos de deporte, el señor Eladio Arregui hoy aquí en segundo round. ¿Cómo estamos?
3: Hola, Hernán.
1: Buenas tardes.
3: ¿Cómo están todos? ¿Bien?
1: ¿Cómo anda eso? ¿Bien?
3: Bien, muy bien, muy bien. Bueno, tenemos algunos títulos importantes e impactantes también. Por ejemplo, Lionel Messi, una vez más nominado al Balón de Oro, junto con Lautaro Martínez. Hablando de Lautaro Martínez, está jugando con el Inter de Italia ante el Real Madrid, está perdiendo 2-0 en el Santiago Bernabéu. Está jugando el City en el comienzo de la Champions contra Porto en Portugal, y la presentación de Enzo Fernández con su nueva camiseta en este torneo, está ganando 1-0. A esto hay que sumarle, que bien lo dijiste vos en el comienzo, Platense estará jugando a las 7 de la tarde el partido de ida de los cuartos de final de la Copa Libertadores.
1: ¿Quién hubiera imaginado a Platense en esta instancia y jugando nada más y nada menos que en Río de Janeiro?
3: En el mítico y mismísimo Maracaná ante el equipo de Fluminense. A esto hay que agregarle que 21:30 Boca va a estar jugando por los cuartos de final, partido de ida de la Copa Sudamericana, y un River que lo mira por TV, que ya quedó eliminado, y va a estar jugando su equipo, en este caso que lo eliminó, Independiente Santa Fe, a las 7 de la tarde. Mañana juega Estudiantes de La Plata, y bueno, entre algunas cosas, ya no tenemos más tenistas en el abierto de Estados Unidos, perdió Cerúndolo, que fue el último en la jornada de la víspera, así que bueno, por ahí viene la cosa.
1: Bien, en el caso de Boca, con transmisión de Radio Nacional.
3: Exactamente, a partir de las 21, con Fútbol Show Nacional, Martín Perazo y todos los muchachos desde la Bombonera, una gran expectativa para este compromiso.
1: Boca que recupera titulares después de haberle dado descanso el fin de semana en Mendoza.
3: Exactamente, sí, sí, nada que ver el equipo que jugó contra Gimnasia de Mendoza, aunque les va a faltar algunas piezas importantes, entre ellas Ayrton Costa y Milton Delgado, que directamente ni se concentraron.
1: Nosotros separamos y seguimos con más Segundo Round hasta las 18:45.
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0: 17 y 19 minutos en Radio Nacional, hacemos segundo round. Les decía en los títulos que se conoció el dato de inflación del mes de agosto en Ciudad de Buenos Aires, 1,7%, con una acumulación de 33,3% en los últimos 12 meses, dato que siempre hay que observarlo para trazar de alguna manera similitudes y diferencias respecto de lo que puede suceder con el dato a nivel nacional, en este caso que se va a conocer el día jueves a través del INDEC. José Dapena es economista, académico, especialista en finanzas argentino, que actualmente se desempeña como director del Departamento de Finanzas y de la Maestría en Finanzas de la Universidad del SEMA UCEMA. José, Hernán Mundo aquí en Radio Nacional, ¿cómo va?
1: ¿Qué tal? Buenas tardes, Hernán. Gusto saludarlos a todos.
0: Lo mismo, José. Bueno, ¿qué
1: una buena noticia.
0: Claro, ¿qué impresión hay que tomar de lo sucedido en Ciudad de Buenos Aires y qué repercusión esto puede tener en el registro a nivel nacional para conocerlo el día jueves?
1: Bueno, es una buena noticia porque de alguna forma refleja que la política monetaria, esta política de tratar de mantener el dinero, los pesos, bajo control, es una política que está dando resultados. Debemos tener en cuenta también que la economía requería de un ajuste en los precios regulados, ¿no? Los precios de la energía, los precios de la energía, del combustible, etcétera. Entonces el cambio, bueno, un cambio que debía darse de a poco, y este valor lo que refleja es una realidad de una desaceleración de la inflación conforme lo que son los objetivos de política monetaria del Banco Central. La buena noticia, hay tres buenas noticias, por ponerlo de alguna forma, ¿no? La primera buena noticia es que el índice de CABA desaceleró respecto al mes pasado. No sé si usted tiene ahí el dato del mes pasado.
0: El mes pasado fue 2,9.
1: ¿No?
0: 2,9.
1: Y este mes 1,7.
0: Claro. O sea
1: que eso es una buena noticia, refleja una tendencia de desaceleración. En lo que nos dice respecto del índice nacional, si se fija, el mes pasado tuvimos un índice nacional por debajo del de la Ciudad de Buenos Aires también. Entonces eso nos da una segunda pauta de que quizás el índice que anuncie no es una seguridad, por supuesto, porque eso se verá recién el día jueves, pero mi sensación es que el número de a nivel nacional va a estar por debajo del 1,9. Del 1,7, perdón, quizás 1,5, 1,6, ojalá sea así porque mostraría también que existe una desaceleración a nivel nacional. Y esto también tiene que ver con el hecho de que si usted se pone a desagregar los componentes del índice de CABA, no sé si habrá tenido oportunidad de verlos, pero sí. uno de los que más impacta es el que a mí me llamó la atención, servicios financieros y seguros, ¿no? No sé si lo vio.
0: Sí.
1: Bueno, el índice de CABA es bastante más intensiva en ese cálculo, o sea, la canasta que se utiliza en CABA es bastante más intensiva en términos de servicios por la misma estructura que tiene CABA. CABA es una ciudad que obviamente no tiene de manera significativa fábricas, campos, mineras o pozos energéticos, sino que su principal foco está puesto en servicios y servicios financieros. Bueno, quizás tiene una ponderación más alta en CABA de lo que puede llegar a tener a nivel nacional. Y el último punto también que me hace ser más optimista también es la desaceleración que también se observa en el índice de mayorista, que si bien no es un índice que de alguna manera uno pueda decir que es anticipa el IPC, sí tiene algún tipo de relación, o sea, miden diferentes cosas el IPC y el mayorista, pero el mayorista en este caso había dado, si mal no recuerdo, en junio 1,2 o 1,1 y dio en julio 0,8, también mostrando una aceleración, desaceleración. O sea que los datos que usted menciona, un 33% acumulado en los últimos 12 meses, contrastan de alguna manera con la expectativa que hay de inflación hacia adelante, que se está hablando de una expectativa de 20-21%. Eso es lo que dicen los relevamientos que hace el Banco Central de Política Monetaria, pero también lo más importante de todo es lo que dicen los mercados de futuros de dólar y los mercados de tasas, sobre todo, ¿no? El futuro de dólar termina siendo un mercado de tasas de interés en pesos. Y si ve las tasas de interés en pesos, están entre el 20-24% de la tasa Tamar, o sea que son tasas también que están mostrando, en principio, en la situación actual, una desaceleración de la inflación.
0: Claro, y como usted decía, José, bueno, desde ya siempre lo comentamos a la audiencia, usted lo sabe mejor que yo, que hay componentes también durante el año que son tienen características estacionales. Veníamos de 2,9% en ciudad, en donde impactaba,
1: vacaciones de invierno.
0: Claro, impactaba gastronomía y hotelería, ¿verdad?
1: Sí, exactamente, exactamente. Fue un número alto, justamente por ese motivo. Cuando tiene una oportunidad de ver, bueno, hay un motivo detrás, que es estacional. Marzo es un mes en el cual espera algún índice de inflación un poco más alto, julio sucede lo mismo, y si ya nos anticipamos, diciembre es otro mes en el cual también se esperan ajustes o algún tipo de pico estacional inflacionario. Lo bueno también cuando desagrega, y eso creo que es el otro aspecto interesante como consecuencia de cierta controversia que hubo en general, es que hubo un rubro con deflación en el índice de CABA. Lo tiene ahí usted, ¿no?
0: Sí, a ver,
1: prendas de vestir, vestimenta, indumentaria,
0: claro,
1: 0.7 negativo.
0: Exactamente.
1: Bueno, eso es una excelente noticia también para un mercado que, bueno, siempre es controversial en términos de, bueno, si hay que liberar la importación, si no hay que liberarla, si las empresas locales compiten, si no compiten, si están protegidas, si los precios son más altos, si los precios son más bajos. Bueno, que haya un sector que de alguna forma está siendo regulado justamente bajo estas circunstancias de forma competitiva, es una excelente noticia también.
0: ¿Por dónde hay que mirar ese dato de deflación? Me refiero a vestimenta, porque estamos hablando de un momento en donde coincide ya con el final de las liquidaciones. De hecho, ya observamos lo que es venta de productos primavera-verano, pero esto estamos refiriendo siempre al mes anterior.
1: Sí, exactamente. Siempre estamos hablando de julio, ¿no? Si bien estamos de agosto,
0: claro.
1: Si bien estamos ya en septiembre, estamos hablando en este caso de agosto. Sí, puede tener algún tipo de incidencia. Ahora, si tengo que arriesgar, si pudiera hacer algún tipo de ensayo, hipótesis, si lo sospecho, pero tendría que tener los datos duros como para poder dar una opinión fundamentada, a mí me da la sensación de que el rubro de indumentaria está bastante condicionado justamente por el tema de la posibilidad que uno tiene de adquirir prendas de vestir de cualquier lugar del mundo actualmente.
0: José, usted hablaba de la estacionalidad, hablábamos de eso. De cara a fin de año, hasta diciembre, ¿cuál sería el horizonte? Entonces, ¿no debería tener modificaciones o incluso, de acuerdo incluso al objetivo del gobierno, estos números los que estamos hablando podrían ir descendiendo?
1: Sí, de hecho, no va a empezar, espero que, es decir, una cosa es los deseos que uno tiene y otra cosa es las realidades, ¿no? Mi deseo es que para fin de año comience con cero el índice mensual de inflación. Me da la sensación de que va a ser un poco difícil por todo esto que hablábamos de la inercia inflacionaria, del cambio de precios relativos, etcétera, etcétera. Ahora, uno debería esperar que en principio hasta fin de año se mantengan estos niveles. Quizás puede haber algún tipo de pico en diciembre, pero no debería pasar el 2%. Debería estar entre el 1.5 y el 2% en el peor de los casos. Es decir, ¿y qué me refiero con el peor de los casos? Bueno, supongamos que haya ajuste de combustibles, que suba el precio del petróleo, que sea necesario trasladarlo, que sea sostenido ese cambio en el precio de la energía. De no mediar algo de esas características, los esfuerzos que se están haciendo en términos de política monetaria están dando sus resultados, aún con ajuste de precios relativos dentro de lo que es la desaceleración del índice de inflación. O sea, yo me arriesgaría a decir que de acá a fin de año uno debería tener índices que estén entre el 1.5 y 1.7 con algún pico estacional, pero que no superen esos niveles. Ojalá sea así, y de nuevo, no hay elementos, en principio, dadas las circunstancias, que indiquen que pueda llegar a ser en contrario.
0: José, yo se lo tengo que preguntar también, de acuerdo a lo que plantea el gobierno una y otra vez, el presidente, y también lo ha dicho el propio ministro de Economía. Esto de cara a fin de año, el año que viene, un año electoral, con un proceso que todavía no sabemos cómo será, a partir de si efectivamente se eliminarán, se suspenderán, o qué va a suceder con las PASO, o si iremos camino ya a las elecciones de cada uno de los distritos y a nivel nacional. ¿En cuánto puede afectar el clima electoral y también de disputa a nivel partidario político la cuestión económica y también de lo que venimos hablando del aspecto inflacionario?
1: Bueno, esta es una excelente pregunta la que hace Hernán. Pues yo se lo traslado y le hago una corta pregunta para poder situar en contexto la respuesta que le quiero dar. Supongamos que usted tiene dólares y tiene un poco de temor respecto del año que viene, frente a este contexto electoral. ¿Usted los vendería o los mantendría?
0: Yo los mantendría.
1: Exactamente. ¿Por qué? Porque de alguna forma intenta cubrirse frente a la posibilidad de que pase algo como ya ha pasado en otras circunstancias. Hay una memoria en ese sentido. Y dicho eso, el punto que es relevante tener en cuenta es que hay cierta relación entre el tipo de cambio y los precios. Si bien no debería haber, bien, porque el tipo de cambio debería es un precio más dentro de la economía, bueno, uno necesita tener algún tipo de referencia y se cubre, es decir, sobre todo el tema de alimentos, ese tipo de rubros que impactan más, energía, alimentos, que refleja más en el tipo de cambio. O sea que uno puede tener algún tipo de tensión en el tipo de cambio que eventualmente pueda llegar a trasladarse al índice de precios, pero no por, como consecuencia de la política monetaria, sino por un cambio de portafolio, ¿sí? Por el mismo motivo que usted decía antes. Bueno, no voy a vender los dólares para tener pesos o ponerlo en plazo fijo, porque de alguna forma quiero estar cubierto frente a ese escenario. No porque vaya a pasar nada malo, no estoy diciendo que vaya a pasar nada malo, ni mucho menos, pero sí en virtud de, bueno, la historia en ese sentido nos enseña de que, bueno, en general hay que tener cuidado en ese tipo de circunstancias.
0: José Dapena, economista, académico, especialista en finanzas de la República Argentina, actualmente a cargo de la dirección del Departamento de Finanzas y Maestría de Finanzas de la Universidad del UCEMA, de SEMA, UCEMA. Gracias por esta comunicación con Radio Nacional. Un abrazo.
1: No, al contrario. Muy buenas tardes.
0: Hasta la próxima.
1: Gracias por el llamado.
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3: 5:30 de la tarde en la República Argentina. El presidente Javier Milei recibió al vicepresidente del Consejo de Ministros de Italia, el informe de Liliana Arias.
4: El presidente Javier Milei se reunió en su despacho de Casa Rosada con una comitiva italiana encabezada por el vicepresidente del Consejo de Ministros y canciller italiano, Antonio Tajani. Fue para dialogar sobre inversiones, educación y cooperación entre la Argentina e Italia y de esta forma afianzar la alianza estratégica entre los dos países. En un posteo en redes sociales, el propio Tajani señaló que la reunión obedece a fortalecer la asociación política y económica entre Italia y la Argentina, países hermanos unidos por raíces comunes. Gracias al acuerdo del Mercosur y el rol estratégico de las empresas, harán crecer aún más la exportación italiana, indicó el canciller italiano.
3: Jujuy celebra el Día del Agricultor, el informe de Alejandra Bejarano.
5: Consolidándose como un espacio clave para la economía regional, en el marco del Día del Agricultor, vuelve la Feria Campesina Pucará. Escuchamos a uno de sus referentes, Nelson Castillo.
6: Más de 200 entre productores, artesanos y emprendedores de toda la provincia de Jujuy, en la ciudad cultural. Vamos a estar este viernes 11 y sábado 12 de septiembre. Sigamos apoyando a los que producen la tierra, sigamos apostando a los que trabajan en su casa, en sus campos.
3: Alerta amarilla, el Servicio Meteorológico Nacional informó que para esta noche la ciudad mendocina de Malargüe se verá afectada por vientos onda con ráfagas que pueden alcanzar los 70 kilómetros por hora. En la ciudad de Buenos Aires la temperatura es de 17 grados, humedad 44%, cielo despejado.
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0: 35 minutos han transcurrido desde las 5 de la tarde. Hacemos en este martes 8 de septiembre, segundo round, hasta las 7 menos cuarto. Fernando Farías nos actualiza los datos del tiempo aquí en la Ciudad de Buenos Aires.
1: Pero antes le agradezco a José Undiano por poner este. Esto es un tema. Esto es un tema argentino con todas las letras. 17 grados, una décima la temperatura en Buenos Aires. La humedad 44%, el cielo está ligeramente nublado. Y si querés, Hernán, vamos con las temperaturas más bajas y altas
0: por favor.
1: De esta jornada.
0: Claro,
1: bueno,
0: que sí.
1: Este martes 8 de septiembre la temperatura más elevada se registró, creo que ayer también, en Presidencia Roque Sáenz Peña. Allí en la provincia del Chaco, 25 grados y bien cerquita Formosa, la ciudad de Formosa con 24 grados 9 décimas y Santiago del Estero, la madre de las ciudades, 24 grados 8 décimas, las tres temperaturas más altas. Ahora, las más bajas, como siempre, Ushuaia, Pica en Punta con 5 grados 8 décimas y una térmica de 1 grado 3 décimas. Y hoy, la segunda temperatura más baja del país se registró en Bariloche, en la provincia de Río Negro, con 8 grados 4 décimas, 3,9 de térmica. Y en Río Grande se registró la tercera temperatura más baja, 9 grados, 5,4 la térmica.
0: En un ratito más estaremos comunicándonos con San Carlos de Bariloche, con presencia de nieve allí, en zonas también de cerros, en donde la gente, por supuesto, sigue participando de actividades deportivas. Veíamos una mañana en donde estaba a pleno el blanco del Cerro Catedral, y también con una novedad que estaremos refrescando, recordando después de las 6, que tiene que ver con tránsito asistido, nada más y nada menos que entre San Carlos de Bariloche y el Bolsón, a partir de lo que ha sido un derrumbe, parte de la traza de la Ruta 40, pero un ratito más estará actualizando toda la información Carla Chiarandini desde San Carlos de Bariloche. Jorge Vaccaro con una novedad importante en el mundo del espectáculo, barra, sí. Un caso policial, y en todo caso, con un personaje tristemente recordado, ¿no?
2: Sí,
0: con
2: Aníbal
0: el saldo que ha dejado Aníbal Lotocchi, claro, en su proceder médico, ¿no?
2: Una historia que trágicamente le costó la vida a Silvina Luna. Uh-huh. Bueno, la justicia ordenó que Aníbal Lotocchi, el cirujano Aníbal Lotocchi, quede preso en la causa por lesiones graves a Silvina Luna, Steffi Cipolitakis y también Pamela Sosa y Gabriela Trenchi. Bueno, la cuestión es que el Tribunal Oral en lo Criminal y Correccional número 28 ordenó la detención de Lotocchi en el marco de la causa por la que fue condenado a 8 años de prisión por estafa y por lesiones graves. Había el fiscal que solicitó la detención, la justificación de esto es porque había riesgo de fuga. Entonces, hasta que la sentencia quede firme, deberá cumplir con prisión y luego, bueno, la condena a 8 años de prisión y 10 años de inhabilitación para ejercer la medicina. Fue muy duro, fueron muy duros los testimonios en relación a Silvina Luna, ¿no? Cuando la Junta Médica confirmó la relación entre las inyecciones de Lotocchi y la falla renal que la llevó a la muerte. Pero todos los testimonios que se han dado en el juicio, la esposa del hombre que murió tras operarse con Lotocchi, todos los testimonios han sido muy contundentes en torno a la figura de este cirujano, como bien decías vos, ¿no? Tristemente célebre en un momento endiosado mediáticamente y que lamentablemente llevó al final de la vida a Silvina Luna.
0: El señor Eladio Arregui con los apuntes del deporte hasta ahora en segundo round.
3: Bueno, hay un gol del Inter de Italia que descontó, está perdiendo 2-1 con el Real Madrid, se ajusta más a lo que ocurrió en el partido, el Real Madrid lo gana de contragolpe prácticamente, tiene jugadores que definen muy pero muy bien, entre ellos Mbappé, el primer gol, el segundo se lo hace el arquero en forma inexplicable, Martínez, el arquero italiano, Valverde hizo el gol para el equipo del Madrid, está ganando el City 1-0, donde está Enzo Fernández con gol de Haaland, y estaba mirando la lista, Hernán, compañeros, audiencia, de los 30 nominados para el Balón de Oro, ¿no? Messi es lejos el que más años tiene, 39 en este momento, y nominado por novena vez para, mejor dicho, va en busca de su noveno Balón de Oro, y fue nominado por 17ª vez a ganar el máximo galardón. Así que aguardaremos a ver qué puede ocurrir. En otros títulos, por ejemplo, Emiliano Martínez, el arquero argentino, fue nominado para el premio Mejor Arquero del Mundo, premio Lev Yashin. Y los entrenadores, no está nominado Lionel Scaloni, que logró el subcampeonato del mundo. Sí está nominado Arteta, el técnico del Arsenal inglés, que llegó a la final de la Champions. De La Fuente, campeón del mundo con España. Wayne Emery, el técnico del Aston Villa, que ganó la Copa UEFA, como se le denominaba antes, y también está nominado en este Kompany y Luis Enrique, el ganador, el bicampeón con el PSG de la Champions. Así que bueno, son las nominaciones que aparecieron hoy y aguardaremos a ver cómo continúa. En lo que tiene que ver con Boca, Hernán, el equipo para esta noche, por lo que se dice, sería Montero, sí. Lozano, Di Lolo, Facundo Herrera, no jugaría Marcos Pellegrino, y Blanco, Ascacíbar, Paredes, Belmonte, Velasco, Seba Villa y Merentiel. Y el partido entre Boca y Vélez se sigue jugando ahora en los escritorios.
0: ¿Qué va a pasar, Eladio?
3: Bueno, ahí si uno va al reglamento fríamente, sí. Tiene razón Vélez. Es inobjetable que tiene razón Vélez. Después empezamos a buscar un montón de cosas para que no le den el partido ganado. Pero si vamos a la letra fría, a lo que dice el reglamento, se equivocó. Después si incidió en el resultado, si por qué no jugó, si es ventaja deportiva, ese es otro tema. Ese es el espíritu. Pero la letra fría, Vélez tiene razón. Se equivocó Boca. Se equivocó Boca y bueno, no sé, yo creo que no le van a dar ganado el partido.
0: Eso te iba a preguntar, el reclamo necesariamente cambia el resultado del partido,
3: claro.
0: Y por lo tanto
3: sí.
0: Determina un cambio de clasificado para la próxima instancia.
3: Yo creo que una salida decorosa sería que lo jueguen de nuevo. Pero no va a ocurrir. No sé cómo lo van a argumentar. En la última vez que hubo algo parecido, que le dieron le quitaron los puntos a Arsenal, después se lo devolvieron, fue porque dijeron que el delegado del equipo de Newell's sabía que había una inclusión y no dijo nada. Entonces sacó ventaja. Pero ahora Vélez, nosotros no nos dimos cuenta. Cuando nos dimos cuenta fue el otro día, que ya lo dijo el vicepresidente Pugliese en declaraciones. Hoy en la tira a las 7 de la tarde vamos a ampliar el tema.
0: Sumado que hay un premio económico para quien pasa de fase.
3: Y, pero por supuesto, y además un premio económico y un premio deportivo que te da. Si salís campeón de la Copa Argentina, directamente vas a la Copa Libertadores.
0: Nada
3: el
0: más y
3: año.
0: Nada menos.
3: Claro. ¿Sí? Claro. Boca tiene un montón de posibilidades de llegar a la Copa Libertadores. Está la tabla anual, está sí. El campeonato que está jugando que lo puede ganar, está la Copa Argentina y también si sos campeón de la Copa Sudamericana. Es decir, tiene muchos frentes. Pero bueno, fue un error garrafal. Y lo que llama la atención de Boca es que ya viene con ese tipo de errores. ¿Te acordás cuando no inscribió a tiempo a los futbolistas para jugar el comienzo de un torneo internacional el año pasado, si no me equivoco, en la Copa Sudamericana, me parece, que también se mandó una macana bárbara porque no los inscribieron a tiempo?
0: 17:43 minutos. Repasamos parte de lo que sucedía esta mañana con la conferencia de prensa del vocero Adrián Rabier con, bueno, el gobierno planteando como uno de los temas centrales del momento la cuestión Malvinas, esperando que tenga avances el proyecto de ley de soberanía nacional, que recordemos va a ser presentado en la próxima semana en Cámara de Diputados, una iniciativa que, de acuerdo a lo que plantean funcionarios de la administración Milei, busca profundizar y endurecer las sanciones a empresas que realicen negocios en las Islas Malvinas. Recordemos ayer la denuncia por parte del canciller Pablo Kirchner, o por lo menos firmada por el canciller Pablo Kirchner, contra empresas que están explotando hidrocarburos en territorio de las Islas Malvinas. Y a partir de ello, expresiones hoy por parte del vocero presidencial Adrián Rabier, subrayando que a su entender, de acuerdo al gobierno, están remarcando un reclamo pacífico y democrático y que nada tiene que ver con otros momentos históricos de la República Argentina. Adrián Rabier lo decía de esta manera.
4: El reclamo que todos pudieron escuchar en la cadena nacional es un reclamo pacífico, diplomático y no militar. Digamos, es totalmente distinto. También es un intento democrático, ¿no? El gobierno de Javier Milei es democrático, con lo cual todo lo que está relacionado a estos anuncios que pudieron escuchar proviene de un gobierno democrático. Entonces, cualquier relación que se quiera hacer nos parece equivocada.
0: Reiteramos entonces lo que decíamos antes, que en relación a lo que manifestaba Adrián Ravier, y que surgió después en realidad de la reunión de mesa política que tuvo lugar a la hora 13 y que tuvo como invitados, de hecho, al ministro de Defensa, al teniente general Carlos Preste, y también al canciller Pablo Quirno, que ambos funcionarios van a estar viajando este viernes a la ciudad de Ushuaia, provincia de Tierra del Fuego, para trabajar en torno al proyecto de la base naval integrada, el polo logístico que se va a desarrollar justamente en Tierra del Fuego. Van a realizar una visita, según se señala oficialmente, en una recorrida por la zona en donde estará ubicado el obrador, con el objetivo de acelerar la construcción de esta base integrada. También se adelantó, recordemos, en esta reunión de mesa política, que durante las próximas horas nuevas empresas internacionales que operan en las islas sin autorización van a ser sancionadas luego de las primeras 45 que fueron notificadas el último fin de semana. Otro de los temas que ocupa el gobierno y que ha tenido respuesta respecto de lo que ha acontecido en provincia de Buenos Aires. Ustedes saben que se aprobó en el ámbito del Congreso un nuevo régimen penal juvenil y que la justicia de la provincia de Buenos Aires en las últimas horas suspendió de manera preventiva por 60 días la aplicación de este nuevo régimen. La medida fue dictada por el Juzgado de Responsabilidad Penal Juvenil número 2 de Lomas de Zamora, luego de un habeas corpus que advirtió graves fallas de infraestructura y recursos en centros de detención. La encargada, justamente, o la protagonista de dictar esta medida fue la jueza Marta Pascual, que recordemos se expresó públicamente, y la respuesta no tardó en llegar por parte, primero, del vocero Adrián Ravier, que esto decía.
4: Como comentario final, lamentamos profundamente la decisión de la justicia bonaerense de suspender cautelarmente la aplicación del nuevo régimen penal juvenil en la provincia de Buenos Aires. Resulta inaceptable que tras un constante incremento de los delitos cometidos por menores en el territorio bonaerense, se siga postergando una herramienta indispensable para terminar con la impunidad, proteger a las familias honestas y garantizar un verdadero esquema de integración social. Desde el Gobierno Nacional instamos a que la provincia de Buenos Aires se sume plenamente al nuevo régimen, garantizando que el que las hace, las paga.
0: Diego Santilli, jefe de gabinete de ministros, se sumó a este intercambio que en realidad también tuvo momentos, de repercusión en la red social X, con el ministro de Seguridad Javier Alonso, que de alguna manera se posicionaba en respaldo de lo decidido por la jueza Pascual. El jefe de gabinete, Diego Santilli, le respondió así esta mañana.
5: Hace 40 años que discutimos una nueva ley penal juvenil. Y la suspensión de este mecanismo es continuar con algo que nos hace mucho daño a todos. No es lo mismo un joven que mata que un joven que no mata. Y por eso se discutió durante décadas en nuestro país. Así que es una vergüenza. Espero que den vuelta rápido
6: esta decisión. ¿Es factible el pedido de juicio político a la magistrada como están solicitando?
5: Sí, pero a ver, sí, está claro que sí.
0: Diego Santilli, jefe de gabinete de ministros, esta mañana con esta declaración en torno a lo sucedido en provincia de Buenos Aires. El gobierno plantea, como ustedes lo escuchaban, que debe cumplirse en todo el territorio nacional esta ley sancionada por el Congreso y que hace justamente a un nuevo régimen penal juvenil en la República Argentina, con una baja en lo que respecta a la edad de imputabilidad. Nosotros separamos y seguimos con más Segundo Round aquí en Radio Nacional.
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11: ...51 minutos han pasado desde las 5 de la tarde... ...segundo round por Radio Nacional... ...el señor Fernando Farías nos da la información del tiempo... ...lo que hay que saber a esta hora de la tarde... ...por lo menos aquí en el área metropolitana...
12: ...17 grados una décima... ...la temperatura en Buenos Aires y alrededores... ...44% la humedad... ...el cielo está ligeramente nublado... ...y mañana miércoles 9... ...se viene con una mínima de 10... ...máxima de 19... El jueves un poco más de calor, mínima de 11 y máxima de 20. Y el viernes la semana termina con cielo nublado, mínima de 11 y máxima de 17. No se esperan lluvias para ninguno de los días venideros, ni siquiera el fin de semana.
11: El señor Cristian Varela cubre lo que está sucediendo con un evento importante, con presencia de firmas que han llegado a la República Argentina. Hablamos de Italia en nuestro país, con en paralelo lo que fue esta mañana el encuentro de Javier Milei con quien es la segunda autoridad en orden de importancia, me refiero al Poder Ejecutivo italiano, el vicepresidente del Consejo de Ministros de la República Italiana, Antonio Tajani. Bueno, en paralelo se da esta presencia de hombres de negocios, de industriales, de empresarios de Italia en nuestro país, que luego van a continuar viaje a Brasil. Cristian, ¿cómo estamos? Buenas tardes.
13: ¿Qué tal? Buenas tardes, Hernán. Desde ayer se está desarrollando este foro Italia-Latinoamérica, donde más de 1.200 empresarios italianos, argentinos, pero también de la región, estuvieron presentes en una ronda de negocios en el Palacio Libertad, en una relación bilateral histórica, ¿no es cierto?, entre Argentina e Italia, y de donde se busca potenciar la industrialización de la energía. Este sector tan pujante ahora en Argentina, principalmente Vaca Muerta y también el sector de la minería. Estuvo presente el canciller Pablo Quirno, que justamente habló de esas potencialidades y la seguridad jurídica que marca el RIGI para las próximas décadas, para quienes inviertan en la Argentina y la posibilidad de hacer negocios entre los empresarios de Italia y los de Argentina. Y vos sabés que en las últimas semanas hubo algunas declaraciones en ida y vuelta del sector industrial, del sector del gobierno. Bueno, nosotros hablamos con el presidente de ADINRA, que es la Asociación de Industriales Metalúrgicos de la República Argentina, Elio Del Re. Y él, más allá de esos idas y vueltas entre algunos industriales, él apostó a lo que tiene que ver con la industrialización de la energía y lo que puede significar para la Argentina. Si te parece, escuchamos lo que decía.
11: Por favor.
14: las capacidades de la Argentina a la hora de transformar, de agregar valor, de industrializar. Digo, me parece que el desafío de aquí hacia adelante es la industrialización de la energía, la industrialización de la minería, y hacerlo no solamente pensando en el producto, sino también en el proceso. Creo que el desafío está planteado ahí. Digo, la Argentina tiene capacidades industriales desde que nació como nación. Lo dije desde que se forjaron las campanas para los ejércitos y las armas. Desde ese momento empezó a tener habilidades industriales. Hoy tenemos una posibilidad histórica, un punto de inflexión. Recursos naturales y capacidades tecnológicas e industriales. Creo que si lo sabemos conjugar bien, tenemos Argentina para todos.
15: ¿Usted cree que va a haber un traslado tal vez de las industrias?
14: No puede ser que antes la industria se concentrara en los grandes conurbanos y ahora pretendamos que la industria se concentre al costado de la cordillera. Creo que tenemos que trabajar en equilibrio, porque más allá de todo, la Argentina es un país federal y es largo y ancho, y hay que llenarlo de industria para que sea posible vivir en él.
15: ¿El año electoral puede complicar?
14: Los años electorales siempre son años que traen complicaciones, o sea, traen rareza los años electorales, pero tenemos que empujar por decir que el proyecto es mucho más fuerte. Las oportunidades que tiene la Argentina son para todos los espacios políticos.
13: Decía, para todos los espacios políticos, lo cierto es que es necesario aprovechar esta oportunidad que calificaba este industrial como histórica para la Argentina si se aprovechan justamente estas condiciones. Este sector tan pujante de la energía, principalmente en Vaca Muerta y el sector de la minería, y toda la industria colateral que se puede desarrollar alrededor de estos sectores tan pujantes.
11: Cristian Varela con toda la información desde el Palacio Libertad. Un abrazo grande.
13: Hasta luego.
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11: Cuatro minutos faltan para las 6 de la tarde. Recorro la mesa, por supuesto, y hay mensajes. Hay gente que se comunica con segundo round, Fernando.
12: Lo hace al WhatsApp, que es el 113-870-7485. Rose de Caballito dice: saludos, Hernán y equipo de segundo round. Gracias por hacernos más agradable la vuelta a casa. Abrazo.
11: Fiel oyente, Rose de Caballito. También. Muy bien ahí.
12: Nos escribe Diego de La Paz, desde Canelones, Uruguay, que básicamente nos iba comentando cómo iba el partido del Real Madrid versus Inter. Imagino que por seguirlo a Valverde, porque remarcó que hizo gol Federico Valverde, el segundo por error del arquero, y que ya terminó ese partido.
11: Exactamente. Actualiza la información en el área de Rey.
17: Terminó, ganó Real Madrid 2-1, y terminó también Manchester City, le ganó en Portugal al Porto 2-0 con dos goles de Haaland.
12: Y un mensaje más de Osvaldo de Barracas, que dice: buenas tardes, excelente compañía, mientras tomo mate a full y nos informan de primera mano.
11: Un abrazo para todos los oyentes que se comunican con Radio Nacional hasta ahora. Si hay que hablar de espectáculos, el señor Jorge Vaccaro.
18: Está para mate hasta ahora, ¿no? Todavía. Sí, está para mate.
11: Mate, té, bueno, café, lo que quieran.
18: Se viene la fiesta, sexta edición de la fiesta del cine, que es la oportunidad que tienen los espectadores, los cinéfilos, de acercarse a las salas por un valor muy económico, 5.000 pesos en la entrada general, para lo que son los formatos 2D, 3D, que son los formatos tradicionales, digamos. 2D es el tradicional y 3D es, digamos, un tercera dimensión. Y después vienen 10.000 pesos para los formatos más premium, digamos, 4D, D-Box y Premier, que es donde vos podés entrar con la comida, o tenés como esos sofacitos, ¿viste?, donde te sentás y morfás. A mí me parece anticine eso, pero gustos son gustos, ¿no?
11: Coincido con vos,
18: Jorge. Hay mucha gente que busca eso de ir a sentarse en esos sofás y comer, y vos sentís el ruido del que come al lado. A mí eso me molesta un poquito. Bueno, es así. Pero reconozco que aquellos que quieren vivir la experiencia tienen una oportunidad de hacerlo a partir de este jueves, y hasta el miércoles que viene, una semanita para poder ir a estos lugares premium, a estas salas premium por 10.000 pesos la entrada, o a las tradicionales por 5.000 pesos la entrada. Todos los cines, prácticamente todos los cines y cadenas del país, están abocados a esta fiesta del cine, que, como dije, es una forma de atraer público a las salas en un momento del año en donde empieza a menguar la concurrencia. Ayer hablábamos de los altos impactos que tienen Spider-Man, La Odisea, Toy Story 5. Bueno, todavía van a tener la oportunidad de verlos en esta semana del cine, más los estrenos que sucedan este próximo jueves. Entre ellos, un gran documental, ya vamos a hablar de eso, del regreso de Oasis, de los hermanos Gallagher, ¿eh? Prepárense, se acaba de ver en Venecia y este jueves va a estar en las pantallas grandes argentinas. Ya vamos a hablar de ese gran material de la reunión de los hermanos Gallagher, de la vuelta de Oasis, que no es solamente para un público fanático que hay en la Argentina y mucho, es para un público también que quiera descubrir la reunión de dos hermanos después de 15 años de no hablarse.
11: Muy bien, de esto estaremos hablando. Y Jorge, claramente lo que se marca, como vos bien venís diciendo, que es la atracción del público con los tanques que arrastran muchísima gente.
18: Mucha gente,
11: sí, desde ella, sí. Y cuando esos tanques no están presentes en la programación de los cines, claramente, claro, el nivel de espectadores.
18: Todavía están esos tanques, pero empieza a menguar la, sí, cantidad de gente, porque llegaron a un techo ya con 3 millones de espectadores. Sí. Hay dos que ya tienen más de 3 millones de espectadores, Toy Story casi 4, y ya empieza a menguar el público en las salas ante la ausencia de otros tanques similares. Entonces, para favorecer que se mantenga ese nivel, esa proporción de público, esta fiesta del cine que propone entrar, digamos, casi un 50% del valor.
11: Ustedes escucharon el top, 6 de la tarde, momento de informarse aquí en Radio Nacional.
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20: Las 6 de la tarde en la República Argentina. Aníbal Lotocchi fue condenado a 8 años de prisión. El cirujano plástico fue hallado culpable por los delitos de lesiones graves contra Steffi Sipolitakis, Pamela Sosa, Silvina Luna y Gabriela Trenchi. Además, le dieron 10 años de inhabilitación para ejercer la medicina y continuará preso. La información deportiva con Agustín Domper.
21: Jornada de Copa Libertadores a las 19. Juega Platense en Río de Janeiro frente al Fluminense. Y por Copa Sudamericana a las 21:30, Boca recibe en la Bombonera al San Pablo de Brasil.
20: El tránsito con Ernesto Arriaga.
22: Demoras en el Belgrano Sur y el Roca vía Temperley. Los subtes a horario. Por otra parte, ya está totalmente habilitado el paso Java Jujuy y toda la zona del paso Sabores cierra las 19 horas del día de hoy.
20: En Buenos Aires la temperatura es de 17 grados, humedad 44%, cielo algo nublado.
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0: 4 minutos han pasado desde las 6 de la tarde. Segunda hora, reapertura de segundo round aquí en Radio Nacional. Información importante para la gente que circula en subte en la ciudad de Buenos Aires y por supuesto que forma parte de la vida también del territorio porteño, bonaerense, gente que llega aquí a la ciudad, porque decíamos ayer que existía la posibilidad, de acuerdo a lo que habían planteado los metrodelegados, o sea, trabajadores del subte, de algún tipo de medida de fuerza en caso de que no prosperase lo que sucedió hoy al mediodía, una audiencia en el ámbito de la Secretaría de Trabajo, Subsecretaría de Trabajo del Gobierno de la Ciudad, respecto de descuentos salariales que, según señalan los metrodelegados, se efectuaron a algunos trabajadores que justamente se desempeñan en el subte de la ciudad. Venían haciendo planteos con liberación de molinetes en algunas estaciones y existía la posibilidad de que hubiera medidas ya concretas de parálisis del servicio. Bueno, señalan hace instantes los propios trabajadores del subte que hubo un compromiso por parte de la empresa EMOVA de recomponer de reintegrar esos montos descontados. Por lo tanto, se alejan las posibilidades, o por lo menos se alejan definitivamente en esta instancia, las posibilidades de que haya medidas de fuerza en el subte. No deja de ser una buena noticia para dar a esta hora de la tarde. Fernando Farías nos actualiza los datos del tiempo en Ciudad Gran Buenos Aires.
1: Actualizados de la hora 18, 16 grados 4 décimas la temperatura en la Ciudad de Buenos Aires, 39% la humedad. El cielo está ligeramente nublado. Repetimos, para mañana miércoles se espera una mínima de 19, una mínima de 10.

0: Tardes, ¿cómo estás?
1: Buenas tardes a todo el equipo, buenas tardes a toda la audiencia de Nacional. Bien dijiste, recién finalizó otra jornada más larguísima en el juicio por la presunta sustracción de Loan Danilo Peña, que se lleva a cabo aquí en el Escuadrón 48 de Gendarmería Nacional. Hoy todos estuvimos expectantes por finalmente la declaración de Laudelina, expectantes, pero en realidad no dijo nada de relevancia, más que enfatizó lo que ya había mencionado hacía un tiempo de que el accidente que tanto se hablaba, o la hipótesis del accidente, fue implantado por o coaccionado por Codazzi, su ex abogado, donde manifestó que tanto Pellegrini como Codazzi, como así también una persona de barba robusta que entendemos que era el chofer quien trasladó a Laudelina desde 9 de julio a la capital correntina, a la fiscalía, a prestar declaración en plena madrugada, a las 2 de la mañana. Esto volvió a hacer énfasis y mencionar de que ella nunca vio un accidente, de que era mentira, pidió disculpas, solicitó que todos los imputados que se encontraban en la sala, no los que estaban vía Zoom claramente, sino los que estaban en la sala, se retiraran porque aparentemente ella quería expresarse con libertad, quizás sentía algún tipo de amenaza o apriete por alguno de los otros imputados. Recordemos que ayer su abogada defensora, la doctora Chiridín, hizo mención en una entrevista en los medios locales que expresaba que su defendida estaba siendo presionada por otros imputados. Entendemos que por ahí podría ser Pérez y Callaba. Podría ser. Pero lo que dejó claro hoy es que para su en esta nueva declaración que hablábamos con Jasper hace un instante y nos decía que Laudelina claramente pudo haber mentido nuevamente, que según ella, los que tendrían que saber qué pasó con Loan es Benítez, Millapi y Ramírez. Como que los corrió a un costado a Pérez y Callaba. Como que los corrió y no quiso contestar nada en relación a Pérez y Callaba. De repente, no tenía memoria para saber a qué hora se retiraron Pérez y Callaba, a qué hora volvieron Pérez y Callaba. Era como que estaba muy distante en las respuestas en relación a Pérez. En un momento se la vio un poco enojada cuando la fiscalía insistía sobre estas preguntas. Y así también, estos momentos de lenguaje no verbal que lo percibimos aquí dentro de la sala, una sala completa, una sala totalmente llena tanto de periodistas como de los familiares de Loan, estaban presentes la mamá, el papá, los hermanos, donde ella intentaba por lo menos llorar y en algún momento se quebró, parecía que se iba a quebrar en llanto, pero nunca le salió una lágrima, esa es la verdad.
0: No le salió una, bueno, claro. Y Nerina, ¿y qué derivaciones puede tener lo dicho por Laudelina? ¿Qué consecuencias puede tener en lo inmediato?
1: En lo inmediato, como nos expresaba el fiscal Jaffer, es como para la fiscalía fue importante demostrar que Laudelina sigue mintiendo. Y de hecho, como imputada nos expresaba recién el fiscal Jaffer de que puede volver a mentir. Así que, no, como decía su abogada anteriormente, que podía quizás esclarecer un poco, encaminar hacia esta causa, hacia dónde fue el paradero de Loan, realmente no. Lo que hizo fue quizás tratar de desligar a Pérez y Callaba, tratar de tirar la pelota, por así decirlo, a Millapi, Ramírez y Benítez. Benítez, que venimos diciendo de hace larga data de que parecían que estaban distanciados, que no sabemos ahora si no es una estrategia de defensa, si realmente está siendo presionada por Pérez y Callaba, porque fue muy notorio esta necesidad imperiosa de correrlos a Pérez y Callaba y tirarle la pelota a Millapi, Ramírez y Benítez.
0: Estamos hablando, bueno, de una situación en donde, en caso de ser considerada culpable, la tía de Loan puede recibir una pena de entre 5 y 15 años de cárcel, nada más y nada menos.
1: Exactamente, y lo que nos decía ahora el fiscal Jaffer es con esto, que la necesidad de ella de no contestar directamente, sí, acerca de preguntas en relación a Pérez y Callaba, uh-huh, que es encubrimiento, uh-huh, decía, eso es

0: está enfrentando a una pena máxima. Y además de esto, es como muy notorio el tratar en este momento de desviar el foco de sacarlos a Pérez y Callado del medio. Y otra situación particular que se vio en las declaraciones de hoy, porque no solamente declaró Laudelina, que se llevó toda la atención claramente, sino que además declaró Robledo y declaró un prefecto de que estuvo a cargo de los operativos que se llevaron en el hotel donde estaban alojados los Dupuy. Y en relación a la declaración de Robledo, un policía que estuvo trabajando con Maciel, que fue el chofer de Maciel. Hola.
1: Sí, sí, vení, te estamos escuchando.
0: Perdón, pero parecía que se cortaba, disculpen. Bueno, nuevamente pasó lo que siempre está pasando desde las primeras audiencias con los policías que vienen declarando. Nunca se acuerdan, no saben qué pasó. Laudelina hizo mención de que según el llamado de las 2 de la mañana, el supuesto llamado donde había aparecido Loan, ella lo escuchó en la comisaría, porque ella estaba en ese momento en la comisaría, a través de un handy, a través de una radio, donde le notifican a los otros policías que se encontraban con ella ahí, que Loan apareció, que se encontraba en la tapera, que estaba asustado. ¿Qué pasó? Al declarar después, Robledo dice que no tenían ningún handy ellos y que tampoco funcionaba la radio.
1: Medina, que nosotros...
0: Algo muy importante para remarcar, que es lo que nosotros notamos, cada vez que hacía una respuesta en relación al procedimiento de Maciel, lo miraba Maciel y Maciel la sentía con la cabeza. Eso justamente también lo mencionamos al fiscal Schaffer, que recién lo terminamos de entrevistar, en este lenguaje no verbal, si lo nota la fiscalía, y él lo expresaba que para eso son los juicios orales y públicos, que también toman conocimiento, también perciben este lenguaje no verbal, que se, obviamente, que se ve solamente aquí, viviendo en el momento, digamos, que no se ve a través de YouTube.
1: Enía, brevemente, contanos qué se espera para próximas audiencias, por dónde continúan las declaratorias.
0: Mañana la declaración fundamental sería la de Benítez, todavía no está dispuesto si va a declarar o no, pero aparentemente declararía mañana Benítez y también declararía una vecina que fue también la que escuchó los gritos de un niño a las 17:30 en cercanías de la casa de la abuela Catalina. Y además el día jueves está prevista la declaración de Maciel.
1: Muy bien, Nerina Álvarez con toda la información desde Corrientes con el seguimiento entonces del juicio por el caso Loan, este niño de que no se tienen noticias desde el 13 de junio del año 2024. Un abrazo grande, gracias.
0: Gracias.
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0: un lugar preponderante en el estrellato radiofónico. Estamos hablando de la época de oro de la radiofonía, y justamente fue uno de esos eslabones más brillantes, Antonio Carrizo, ¿no? Yo recuerdo charlas políticas con él en un bar de enfrente de Radio Rivadavia. No tuve la suerte de trabajar con él en su programa, en La Vida y el Canto, pero sí de debatir mucho políticamente. Terminaba el programa de Héctor, y él se quedaba debatiendo políticamente enfrente de Radio Rivadavia, de Arenales, ¿no? De Arenales y Pueyrredón, en el barcito de enfrente. Y siempre nos enganchábamos en discusiones políticas. Así como yo era un pendejo irreverente, siempre me enganchaba, y él siempre en la discusión te ponía a la misma altura, que eso era realmente muy elogiable por parte de él. Un peronista acérrimo, ortodoxo, que guardaba entre sus colecciones más preciadas fotografías muy raras de Perón. Tenía una gran colección, y te los traía a la radio, los libros, en donde te mostraba fotografías rarísimas que él conseguía a través de coleccionistas, de intercambio. Bueno, un apasionado, no solamente de eso, un apasionado de la literatura. Las charlas con Borges son memorables. Lo que hizo en época en donde no existía la facilidad para editar que hay hoy, hacer entablar una entrevista con Gardel en las tardes de Radio Rivadavia, hacer esa entrevista, esa ida y vuelta con Gardel, extractando fragmentos de las películas de Gardel para que respondiera Gardel a sus requerimientos, hablan de la calidad radiofónica que tenía Antonio Carrizo y su condición de pionero, indudablemente, y de maestro para muchas generaciones que vinieron. ¿Qué va a pasar el martes que viene acá, que va a ser el epicentro de los festejos? Ya hay, en General Villegas, en su tierra natal, ya hay movidas y celebraciones por el centenario de Antonio Carrizo, pero el martes que viene, a partir de las 7 de la tarde, en este histórico auditorio de Radio Nacional, por donde pasaron no solamente Antonio Carrizo, sino figuras como Mimi Marshall, Luis Andrini y Nat King Cole, ahí también Antonio Carrizo brilló. Y ese será el lugar en donde Julio Lagos lo va a recordar, va a recorrer su vida, su obra, anécdotas, pero además será el marco para presentar un libro que se llama Contengo Multitudes, Vida de Antonio Carrizo, escrito por Emiliano Betanzo, que obviamente reconstruye la vida y la trayectoria de este recordado conductor, locutor, periodista, animador en el más amplio sentido de la palabra, porque Antonio era un gran animador, de esas personas que te dan ánimo cuando los escuchás y cuando te comparten su talento al aire, como lo hizo él hasta sus últimos días, ¿eh? Así que va a ser una jornada de celebración, la del próximo martes, aquí en Radio Nacional, pero seguramente se extenderá a toda la radiofonía por el centenario de Antonio Carrizo.
1: Lo recuerdo, bueno, lo recordará también muy bien aquí el señor Eladio Arregui, pero yo lo recuerdo ya en sus últimos años, en donde además era una persona muy agradecida con la gente, con la que evidentemente había tenido muy buen trato, muy humilde además, y en donde venía a tener incluso hasta conversaciones ya como
0: era un gran polemista.
1: Exactamente, pero venía a charlar y a saludar.
0: Un gran polemista.
1: Dedicaba un rato de su vida a venir a conversar, sí, con la gente con la que había tenido momentos compartidos ya a nivel radial.
2: Y venía a recorrer el edificio de la radio.
0: Sí,
2: acá,
0: por supuesto, le gustaba mucho.
2: Le hacía muy bien recorrer el edificio de la radio, acá Maipú 555, y él contaba que había habido en ese lugar, en esa oficina, cómo se fue modificando todo, y le hacía muy bien caminar por el edificio.
0: La memoria,
2: es como que lo revivía, y la memoria que tenía era impresionante.
0: La memoria de Antonio para recordar incluso frases de libros que él atesoraba en su memoria, en su recuerdo, que era sorprendente. Entonces, el debate siempre era muy enriquecedor, porque te incentivaba a ir a buscar la fuente, claro, de lo que él te mencionaba. Y te dabas cuenta que él todo eso lo tenía leído, lo tenía transitado. Era sorprendente. Y digo también un gran polemista, que se lo notó también en televisión cuando condujo polémica en el fútbol. Y sí, cuando en esos segmentos humorísticos que compartía con Calabró, todos lo recordarán, jugaba con Calabró y con el invitado también en ese juego de polémica que a él adoraba, ¿no?
2: El más completo de todos.
3: Y como locutor agregó, qué dicción que tenía, era impresionante, era donde degustaba las vocales, no se le escapaba, toda la pronunciación del castellano más perfecta que uno ha podido escuchar.
0: Las charlas con Borges son de colección,
2: sí,
0: pero lo que hizo con Gardel fue realmente

0: de avanzada, fue de vanguardia, en una época en donde, repito, editar no era tan fácil, no es como ahora que agarras
1: un
0: teléfono o una inteligencia artificial a la que le decís, hagamos una charla entre Gardel y yo. Y él, con obviamente la ayuda de la operación técnica en esos momentos en Rivadavia, hizo toda esa serie de charlas con Gardel, que era extractar pedazos de las películas de Gardel, fragmentos que respondieran a sus preguntas, y se generaba un ida y vuelta sorprendente. Eso era radio, ¿no? Y me parece que es poner en justo valor el recuerdo de Carrizo en el nivel y en el lugar que se lo merece en este centenario el próximo martes.
2: Recordamos entonces, martes que viene, a la hora 19, aquí en el Auditorio de Radio Nacional, Maipú 555.
0: Entrada libre y gratuita, así que después vamos a ver los detalles de cómo la gente va a poder acercarse para disfrutar de esa jornada, que va a ser, como digo, una celebración.
2: Desde la ciudad de Buenos Aires nos vamos a San Carlos de Bariloche, provincia de Río Negro. El invierno se resiste a irse y, bueno, desde ya agradecidos los amantes de la nieve. Veíamos esta mañana y la veíamos en televisión recorrer allí zonas bien blancas, ¿no? Allí en el Cerro Catedral, a Carla Chiarandini, nuestra amiga, allí en San Carlos de Bariloche. ¿Cómo estamos, Carla? Buenas tardes.
3: Hola, Hernán. ¿Cómo estás? A vos y a toda la audiencia. ¿Cómo va?
2: ¿Cómo sí, estamos por allí?
3: Bien, bien. La verdad que, a ver, el invierno, como bien vos decías, está presente, si bien ya se siente un poquito, en algunos días, hoy por ejemplo, el solcito ya se va acercando, si bien no calienta full, pero bueno, ya se va de a poquito haciendo sentir, lo único que igual tenemos nieve en los dos cerros, en Cerro Otto, Cerro Catedral, en la base. Como ustedes saben y muchas veces lo hemos mostrado, hay nieve, en algunos sectores queda como manchones porque no ha caído nuevamente nieve, pero lo que no significa que en todas las pistas y en toda la montaña haya nieve de sobra como para garantizar este invierno hasta fin de septiembre, también por contrato, ¿no?, de Catedral.
2: Claro, y en este mes de septiembre se da que todavía hay llegada de turistas extranjeros, empieza a menguar. ¿Cuál es el ritmo habitual para lo que, bueno, empieza a ser el tránsito del invierno a la primavera?
3: Mirá, la realidad es que estamos con finalizamos agosto con un 78-79% de ocupación turística. Septiembre se nota que ha menguado los brasileros, más que nada, toda esa franja brasilera que en su momento estaba desde temprano, desde los primeros meses del invierno, incluso cuando todavía estábamos esperando ansiosos la nieve. Sí, ahora hay muchos argentinos que incluso aprovechan, porque esta es una linda época, digamos, como para aprovechar, valga la redundancia, el sol y que haya nieve. O sea, uno ya no va tan emponchado al cerro, digamos. Y hay mucha gente que elige también esta parte del año porque, bueno, también los precios bajan. Esa es la realidad. Claro. Y ya vamos hacia la temporada baja nuevamente, que son estos meses, para luego volver a retomar ya en verano, ¿no? Pero la realidad es que igual mucha gente está en la ciudad, se nota la ocupación, muchos hoteles están realmente a tope, y bueno, se nota que igual el argentino ha elegido este momento también para venir acá a la ciudad.
2: Carla, ¿qué hay que contar respecto de Ruta 40 en el tramo que vincula Bariloche con el Bolsón? Veíamos con tránsito asistido a partir de un derrumbe que se produjo a comienzo del día.
3: Sí, hoy estuve ahí en el derrumbe a la mañana temprano, también cubriendo esta situación. Fue un derrumbe que ocurrió a las 4:30 de la mañana aproximadamente. Después, por suerte, en ese horario es una ruta, la ruta 40, si bien es una ruta obviamente transitada, no hubo ningún, por suerte, ningún herido, ningún choque ni nada, porque bueno, era a altas horas de la madrugada, entonces bueno, no había tanta transitabilidad. Entonces, bueno, enseguida se produjo el corte total hasta las 8:30. Después ya vinieron las máquinas, empezaron a trabajar en el lugar. Y a eso de las 10:30, 11, ya empezó a abrirse una de los tramos donde hacían, bueno, circular a la gente parcialmente. Se habían acumulado bastantes camiones, porque ustedes saben que la Ruta 40 también se transita internacionalmente, porque pasan todos los camiones de Chile que van también, claro, hacia el Bolsón. Y bueno, generó tanto caos, pero un poco sí de demoras, y también, bueno, la gente que va a trabajar de Bariloche-Bolsón o Bolsón-Bariloche o de toda la, digamos, de la comarca para estos lados, sí, y los camiones, bueno, tuvieron un poco de retraso, pero después de las 12 ya se estaba empezando a acomodar un poco el tránsito, sí asistido, uh-huh. Y por ahora está todo en prevención, más que nada, porque bueno, la realidad es que ha llovido mucho, chicos, ha caído, bueno, ustedes saben, bastante nieve, sí. El agua, entra en las rocas, se rompen y ocurren estos derrumbes que incluso cuando estaba ahí en el lugar, nos contaban que si bien esto es normal y sabemos que es normal, no así con la cantidad que cayó. Y también cuando estaba ahí incluso era muy muy impresionante porque en otros sectores también se veía como caer tierra para abajo, ¿no? Como que está todo el sector así. Así que bueno, por ahora está todo bien, pero bueno, vamos a ver si se hace algo con eso, ¿no? En algunos sectores, incluso en Villa Langostura, por ahí han puesto mallas, yo no sé si van a determinar algo así, pero bueno, hay que ver que cómo se va a llevar a cabo esa parte. Por ahora está todo contenido y han corrido las piedras gigantes que bien. Han caído hoy a la mañana.
2: Importante eso. Carla, ¿temperatura hasta ahora y perspectivas del tiempo para próximas horas allí en Bariloche y alrededores?
3: Mira, ahora 9 grados, de sensación térmica 6, ya empieza a subir un poquito, pero... Perdón, de sensación térmica 4. Se esperan nevadas todavía. Tenemos ya para este jueves una proyección de algunas nevadas. Y después ya a partir del sábado se espera el tiempo lindo. Así que bueno, estamos esperando esta nevada que bueno, todavía falta. Porque nosotros esperamos la nevada de los tulipanes o la de los tontos, como le llamamos nosotros. Así que todavía queda una por delante.
2: Bueno, que llegue ya. No sabía que tenía ese no, que la nombraban así.
3: Tiene nombre, sí, porque en realidad nosotros cuando ya decimos, listo, ya se fue la nieve, porque sí. Uno que vive acá, la nieve te genera, más allá de que estamos felices porque hubo movimiento económico y si no lo claro, hay, claro. Afecta el tema de la nieve a todos. Por otro lado, cuando decimos, bueno, listo, se fue la nieve, porque en la diaria a veces se complica, nada, cae la última nevada, por eso es la nevada de los tontos o la de los tulipanes, porque ya en octubre ya llegan los tulipanes, o ya empiezan septiembre, octubre. Así que es por eso más que nada.
2: Carla Chiarandini, con toda la información desde San Carlos de Bariloche. Un abrazo grande y gracias.
3: Un abrazo, Hernán, un gusto como siempre. Gracias a toda la audiencia.
2: Hasta la próxima.
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0: 35 minutos de las 6 de la tarde, tuvimos 10 minutos, últimos 10 minutos de segundo round, el señor Fernando Farías con la temperatura, con lo que hay que saber en este tramo final de segundo round.
1: 16 grados 4 décimas la temperatura, 39 el porcentaje de la humedad, el cielo está ligeramente nublado en el AMBA, donde mañana nos espera una jornada con una mínima de 10 y una máxima de 19, con cielo algo nublado durante todo el día. El jueves, mínima de 11, máxima de 20, también cielo parcialmente nublado. Y la semana termina el viernes con mínima de 11 y máxima de 17. No se esperan precipitaciones para ninguno de los días venideros.
0: Lo último del espectáculo con el señor Vaccaro, con algunas novedades,
2: sí,
0: allí. No vi, barajé algunos nombres y a mí me generó alguna sorpresa.
2: Aquí están estos, son los 24 participantes que van a formar parte de la nueva edición de MasterChef Celebrity. Una vez que se termine Gran Hermano Generación Dorada, que de dorado mucho no tiene, obviamente, y ni siquiera de rating, 11 puntos, y su anoche viene medio flojeli este Gran Hermano, y por eso hay que empezar a apuntalarlo con noticias como esta, ¿no? La nueva edición de MasterChef Celebrity, que tendrá la conducción de Wanda Nara. Ah, que dicho sea de paso, está en Villa La Angostura, cerró un hotel para ella y sus amigas, un hotel boutique.
0: ¿Qué tal,
2: En Villa La Angostura, para descansar, para recobrar energía para esta nueva etapa de MasterChef Celebrity con Damián Betular, Germán Martitegui y Maru Botana en lugar de Donato De Santis. ¿Quiénes son los 24 seleccionados? Campi, la China Anza, Diego Ramos, Edith Hermida, que está cumpliendo muy buena labor en Bendita, en Canal 9, Elizabeth Bernassi, Grego Rosselló, Hernán Coronel, el cantante de Mala Fama, ¿no? Si mal no recuerdo, Juli Poggio, Julieta Nair Calvo, gran actriz, está cumpliendo un gran trabajo en Ani, en Calle Corrientes, Karina Masoco, Elegante, Lizzy Tagliani, Luciana Geuna, Luke Ra, por estos días muy controvertida su figura por sus relaciones amorosas, Martita Ford, o Marta, porque ya de Martita no tiene nada, Marta Ford, Morena Beltrán, Nazareno, Morena Beltrán, periodista deportiva, Nazareno Casero, Pablo Giralt, que todavía sigue emocionado por la selección, mundial, por la escaloneta, Pablo Migliore, de Deportivo Español. Deportivo
3: Español. No, el ex arquero de Boca.
2: Sí, ex arquero, pero de Español, ¿no?
3: Y de Racing.
0: Claro, y de Almirante Brown también.
3: Sí, Almirante Brown, Brown, sí.
0: Y de
3: equipos,
0: tantos equipos.
3: Fue el único arquero que salió detenido de una cancha.
2: Ah, mira, bueno, seguramente eso será parte de las cocinas de MasterChef. Pachu
3: Aljún. Lo detuvieron después de un partido.
0: Sí.
3: San Lorenzo.
0: Se peleaba con medio mundo.
3: No, pero fue, no me acuerdo por qué ocurrió. Sí. Fue insólito realmente.
2: Bueno,
3: insólito. Y ahí apareció Torrico, que después fue la figura de San Lorenzo, campeón de la Copa Libertadores.
2: Mirá, Migliore, va a poder hablar de eso en MasterChef. Algún pollo encadenado, qué sé yo, una cosa así. Pachu Peña, Paula Trapani, Rocío Robles y Sebastián Presta. Pero el nombre que más llama la atención es el de Alejandro Lerner, que se ha sumado a las celebridades confirmadas, claro, después de las inapropiadas declaraciones que tuvo en la mesa de Mirta, por no decir horribles, Alejandro Lerner se ve que con eso se ganó el boleto para estar en MasterChef Celebrity, que arrancará fin de septiembre, principio de octubre, en el prime time de Telefe.
0: Van llegando los hinchas de Boca a la Bombonera, claramente empiezan a llegar, bueno, en este largo peregrinar, porque la previa también forma parte de un partido de fútbol, sí, la gente que va a la cancha lo hace seguramente llegando de sus lugares de trabajo, gente que viene de Boca a ver a Boca,
2: claro,
0: de distintas partes de la República Argentina, 21:30 contra el San Pablo.
3: Exactamente, 21:30, mucha gente que viene del interior del país, de las peñas, entonces llegan muy temprano para, y después tienen que afrontar el viaje de regreso.
0: Sí.
3: Seguramente recordamos que hay público visitante también, hay público de San Pablo dando vuelta por la ciudad de Buenos Aires. Así que bueno, esto por un lado. Y dentro de un rato nada más, dentro de 20 minutos, en el Maracaná, Platense va por la hazaña de ser el décimo equipo argentino que gane en el Maracaná en 43 partidos. Sería el partido 44 que disputan los equipos argentinos. El primero fue allá por 1964 Independiente, cuando le ganó al Santos de Brasil, y el último fue Independiente Rivadavia de Mendoza este año por la Copa Libertadores de América. Así que bueno, eso por un lado. Están los árbitros, Boca Central Córdoba, la fecha novena, Yael Falcón Pérez, Atlético Tucumán River, Andrés Gariano y Silvio Truco, árbitro y VAR respectivamente, Independiente San Lorenzo, Tello y Espinosa, Huracán Racing, Dóvalo y Lucas Novelli, y después estaremos con la nómina completa en la tira.
0: Usted lo nombró al señor Dóvalo, que hizo declaraciones en las últimas horas, dijo que llega a sus 50 años y que es momento, hacia fin de año, de alejarse del referato.
3: Dar la zurra.
0: Sí, veía en los comentarios del anuncio de una publicación, en realidad, en donde Dóvalo hacía esta declaración, los comentarios eran todos más como tratando de sumarlo a que se despidiera antes, ¿no?
3: Sí, sí, posible mañana.
0: Sí, no eran...
3: Sí, sí, sí, es posible hoy directamente.
0: No era de una despedida muy amorosa de parte de los
3: hinchas. Lo que pasa es que ahí está dando una pauta, Dóvalo, que se viene mencionando, que tiene las horas contadas Felipe Beligoy como director del arbitraje en la Argentina. Parece que viene por ahí el caso, entonces se retira él y se haría cargo él. Que no se sabe si es peor el remedio que la enfermedad. Si se va, en este caso, Beligoy y entra Dóvalo, es más o menos lo mismo que Drácula y no sé qué, Frankenstein. No se sabe quién es peor.
0: Y hablamos del fútbol, por supuesto, siempre de primera división. Ni hablar de lo que nos toca ver en el fútbol de ascenso. Ayer, por ejemplo, y lo charlaba aquí en el pasillo con el señor Gastón Fiorda, hincha de Nueva Chicago, que me reconocía él como hincha de Nueva Chicago, de un arbitraje escandaloso ayer del señor Pafundi.
3: Anularon un gol a Quilmes, que no se sabe qué pasó.
0: Los hinchas de Quilmes están enardecidos con toda razón de lo que sucede, en donde en definitiva uno termina con este razonamiento del audio, no sé si lo compartimos, porque muchas veces está este planteo de, bueno, favorecen a uno, favorecen a otro. Yo soy de la idea de que es malo en general, y que muchas veces en un mismo partido hay errores que van repartidos, pero producto de impericia, ¿no?
3: No, yo hay veces, no coincido. Hacer el ascenso.
0: A ver, sí.
3: Yo, en primera división, los beneficiados siempre se equivocan a favor de los
0: mismos. A ver, está claro que ha sucedido de equipos que han sido apuntalados, empujados por arbitrajes que les han dado una mano. Esto hay que decirlo abiertamente. Sí, es verdad. Pero también se ve que en un mismo partido hay errores muy graves que terminan afectando a los dos equipos, lo cual habla de fallas, evidentemente.
3: Sí, fallas. Bueno, en el ascenso no hay VAR, por ejemplo. Bueno, hay VAR, el VAR lo manipulan de una forma tremenda.
0: Totalmente. Nosotros nos vamos, ya faltan dos minutos del cierre, recordando que falta la oficialización respecto de lo que va a ser la agenda del Papa León XIV del 8 al 11 de noviembre aquí en la República Argentina, pero las distintas avanzadas, los distintos encuentros aquí en Ciudad, Provincia de Buenos Aires y también en Córdoba, que hemos ido desandando, dan muestra de lo que se va a venir, que se va a oficializar, como decíamos, en próximos días. Domingo 8, la presencia del Papa León XIV en el Monumento a San Martín, ofrenda floral. Casa Rosada, la reunión con el presidente Milei, un acto oficial en el Palacio de Libertad. Todo eso domingo 8. El lunes 9, en principio, visita al Cotolengo Don Orione de Claypole, provincia de Buenos Aires. También una misa y recorrido con el Papa Móvil, Ciudad de Buenos Aires. Todo apunta al Monumento a los Españoles, Avenida del Libertador. Una actividad en la UCA y en la Catedral Metropolitana, por supuesto. Martes 10, Córdoba, con el recorrido de la misa. Multitudinaria seguramente allí en el predio de Fadea, la fábrica de aviones, arzobispado y catedral también, y vigilia con jóvenes. Miércoles 11, la recorrida por el complejo penitenciario federal sería en Marcos Paz, misa en la Basílica de Luján y ya la partida hacia Perú. Recordemos que el Papa estará viniendo desde la República Oriental del Uruguay. Pato Braniero en la producción, por supuesto, señor Pato Schulze coordinando, sí. Estuve en contacto con él desde bien temprano, atento siempre a él. Fernando Farías aquí en la locución, muchas gracias por estar aquí.
4: Por favor, un placer.
0: Mañana retorna Carla Ruiz aquí a segundo round. Señor Vaccaro, hasta mañana.
2: Señor Mundo, hasta mañana.
0: Nos reencontramos mañana a las 5 de la tarde. Pepe Undiano en los controles, impecable como siempre. Un abrazo grande, que descansen, sigan Panorama Federal y luego Pasión Nacional con todo el deporte aquí en AM870 y en todo el país. Un abrazo.
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4: 18:45 en la República Argentina.
5: En Buenos Aires el cielo está ligeramente nublado, 16 grados, 4 décimos la temperatura.
4: Estas son las voces del día.
7: Nosotros venimos a hacer lo que es moralmente justo, que la gente tenga que pagar las cosas en Argentina 2, 3, 4, 5, 10 veces lo que valían en un país vecino, es moralmente injusto.
8: La estabilidad devolvió a las empresas la previsibilidad necesaria para invertir, crecer y girar sus dividendos con libertad.
9: No es lo mismo un joven que mata que un joven que no mata.
10: ¿Es factible el pedido de juicio político a la magistrada como están solicitando?
11: Está claro que sí.
12: A que quienes operen en nuestras islas a espaldas de nuestro gobierno tenga que elegir o una apuesta ilegal en aguas en disputa o una operación rentable en el territorio continental de una Argentina soberana.
13: Los médicos no hicieron absolutamente nada para evitar este desenlace, digamos, para evitar la muerte de mi papá. O sea, lo digo claro porque es lo que pasó.
4: Piden juicio político para la jueza que suspendió la aplicación de la nueva ley penal juvenil en la provincia de Buenos Aires.
5: Lo adelantó el diputado y máximo referente libertario en territorio bonaerense, Sebastián Pareja.
14: Siempre van a encontrar una excusa que les permita liberar a los delincuentes. La encontraron también en la pandemia. En la pandemia se les ocurrió decir que se iban a contagiar adentro de la cárcel y liberaron miles de personas en proceso o condenadas por hechos ilícitos. Con lo cual, digo, siempre van a encontrar la excusa, siempre ponen el carro delante del caballo. Es una jueza a la que deberíamos pedirle juicio político.
4: En el mismo sentido se manifestó el jefe de gabinete, Diego Santilli.
15: Es una barbaridad. Hace 40 años que discutimos una nueva ley penal juvenil y la suspensión de este mecanismo es continuar con algo que nos hace muchos años a todos. No es lo mismo un joven que mata que un joven que no mata.
10: ¿Es factible el pedido de juicio político a la magistrada como están solicitando?
15: Está claro que sí. ¿Qué le decimos a las familias de las personas que han fallecido como consecuencia de menores matando gente?
5: En tanto, la Asociación Civil Usina de Justicia denunció penalmente a la jueza de Lomas de Zamora, Marta Pascual, quien suspendió por 60 días la aplicación en la provincia de Buenos Aires de la nueva ley penal juvenil.
4: Por su parte, el vocero presidencial Adrián Rabier también opinó sobre este tema.
12: Quiero remarcar que cumplido el plazo de 180 días desde su publicación en el boletín oficial, el sábado 5 de septiembre entró en vigencia en todo el país el nuevo régimen penal juvenil.
5: Javier recordó lo que representa el nuevo régimen penal juvenil.
12: Esta ley representa un cambio estructural en la forma en que el Estado aborda el delito adolescente. A partir de ahora, los jóvenes de entre 14 y 18 años que cometan delitos serán responsables penalmente y deberán responder ante un sistema judicial especializado.
4: Cabe recordar que el nuevo régimen penal juvenil reduce de 16 a 14 años la edad de imputabilidad.
5: Luis Caputo ratificó el rumbo económico.
4: El ministro de Economía rechazó cambios en las políticas que lleva adelante frente a la coyuntura electoral del año próximo.
5: Durante una charla en el Instituto Ditela, el funcionario dijo que si quieren aplicar políticas populistas, tendrán que cambiar de ministro y de presidente.
7: Tendrían que cambiar de ministro, lo cual podría ser posible, pero lo que seguro no es posible, tendrían que cambiar de presidente. Eso sí sería imposible, porque el primero que no piensa así es el presidente, y yo exactamente igual, justamente. Lo que hay que cambiar es esa forma de pensar. Nosotros venimos a hacer lo que es moralmente justo. Que la gente tenga que pagar las cosas en Argentina 2, 3, 4, 5, 10 veces lo que valían en un país vecino es moralmente injusto. Y eso se da producto siempre, como digo, de tener esa visión cortoplacista de yo quiero ganar las elecciones, además de una visión económicamente errónea.
4: En agosto bajó la inflación en la ciudad de Buenos Aires.
5: El índice de precios al consumidor en la capital federal registró un incremento de 1,7%. En los primeros 8 meses del año acumuló una suba del 21,5%.
4: Con este registro, la trayectoria interanual se ubicó en el 33,3%.
5: Los principales aumentos se registraron en vivienda, agua, electricidad, gas y otros combustibles.
4: También sufrieron incrementos alimentos y bebidas no alcohólicas, salud y transporte.
5: El jueves se conocerá la inflación de agosto a nivel nacional. La mayoría de las consultoras adelantaron un índice de entre el 1,5% y 1,7%.
4: Se reunió la mesa política en la Casa Rosada.
5: El informe de Liliana Arias.
11: El gobierno nacional inició nuevos procedimientos sancionatorios contra 15 sujetos que habrían violado las prohibiciones establecidas por la ley en relación al desarrollo ilegítimo de actividades hidrocarburíferas en la plataforma continental. La Argentina no admite ni admitirá ataques contra su soberanía, señala el comunicado firmado por el presidente Javier Milei, en el que se vuelve a manifestar la convicción de que nadie podrá disponer de los recursos de la plataforma continental sin la autorización de nuestro país. La noticia se conoció luego de la reunión de mesa política en la que estuvieron presentes el canciller Pablo Quirno y el ministro de Defensa Carlos Presti. Los funcionarios detallaron los avances del proyecto de ley de soberanía nacional que será presentado la próxima semana en la Cámara de Diputados. Con esta iniciativa, el Poder Ejecutivo buscará profundizar y endurecer las sanciones a las empresas que realizan negocios en las Islas Malvinas. En tanto, Presti presentó el proyecto de la base naval integrada y el polo logístico que se desarrollará en Tierra del Fuego. Se definió que el canciller y el ministro recorran la zona este próximo viernes con el objetivo de acelerar la construcción de la base integrada.
4: Aníbal Lotoqui fue condenado a 8 años de prisión.
5: El cirujano plástico fue hallado culpable por los delitos de lesiones graves contra Steffi Tsipolitakis, Pamela Sosa, Silvina Luna y Gabriela Trenchi.
4: Además, el Tribunal Oral en lo Criminal número 28 le impuso 10 años de inhabilitación para ejercer la medicina y continuará preso.
5: Mirtha Legrand continúa internada en una clínica porteña.
4: La diva de los almuerzos se recupera de un cuadro respiratorio bronquial y se aguarda por un nuevo parte médico que será difundido mañana.
5: La paciente pasó la noche sin sobresaltos, pudo descansar y sigue sin fiebre.
4: El médico infectólogo Diego Bernardini explicó por Radio Nacional el diagnóstico de Mirtha Legrand.
16: Sabemos que hay evidentemente ahí una infección, hay una especie de absceso, hay una colección que ahí fue de 14 milímetros, y hay un cuadro claramente inflamatorio que el parte médico dice que es infeccioso.
5: Foro PYME Italia, América Latina.
4: El informe de Cristian Varela.
17: Con más de 1.200 empresarios de la región y de Europa que mantuvieron rondas de negocios, se desarrolló en el Palacio de Libertad el Foro PYMES Italia, América Latina, donde exploraron las posibilidades de la industrialización de la energía de Vaca Muerta y de la minería. En ese contexto, el canciller Pablo Quirno afirmó:
18: en menos de 3 años, el presidente Javier Milei convirtió el equilibrio fiscal en una regla, reafirmó el respeto irrestricto por la propiedad privada y puso en marcha el mayor proceso de desregulación de nuestra historia. La estabilidad devolvió a las empresas la previsibilidad necesaria para invertir, crecer y girar sus dividendos con libertad. El país que durante años exigió una perseverancia extraordinaria a sus empresarios ofrece ahora un marco favorable para desarrollar proyectos, exportar y multiplicar ganancias.
17: Uno de los organizadores, el presidente de ADINRA, la Asociación de Industriales Metalúrgicos de la República Argentina, Elio Del Re, aseguró que es una posibilidad histórica para el país.
19: Las capacidades de la Argentina a la hora de transformar, de agregar valor, de industrializar. Me parece que el desafío de aquí hacia adelante es la industrialización de la energía, la industrialización de la minería. Hoy tenemos una posibilidad histórica, un punto de inflexión. Recursos naturales y capacidades tecnológicas e industriales. Creo que si lo sabemos conjugar bien, tenemos Argentina para todos.
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4: La información con Eladio Arregui. Eladio, buenas tardes.
20: Hola Abel, hola Darío, buenas tardes para todos. Bueno, Lionel Messi fue nominado una vez más al Balón de Oro por 17ª vez, buscando el Balón número 9, el Balón de Oro número 9 para el argentino. Hoy comenzó la Champions, ganó el Madrid 2-1 al Inter de Lautaro Martínez, ganó el Manchester City de Enzo Fernández 2-0, una asistencia del futbolista argentino. Mañana juega Liverpool Atlético de Madrid. Hoy dijo Alexis McAllister que no le van a renovar el contrato allí. Esta noche juega Boca con transmisión de Nacional a partir de las 9 de la noche, enfrentando el partido de ida de los cuartos de final de la Copa Sudamericana al conjunto de San Pablo. Aparentemente Facundo Herrera va a ser titular en lugar de Pellegrino y Villa sería el delantero junto con Miguel Merentiel. Además, decimos que juega Platense en minutos, comienza en el Maracaná enfrentando a Fluminense por los cuartos de final de la Copa Libertadores de América. Histórica la participación de Platense. Será un nuevo equipo equipo argentino que buscará ganar el Maracaná. Si lo hace, será el décimo que ha logrado victoria en 44 partidos. Ampliamos todo a las 7 de la tarde.
2: Gracias, Eladio. Hasta luego.
20: Hasta luego.
1: Comenzaron a declarar los testigos en el juicio por la muerte de Diego Maradona.
21: Los testigos propuestos por las defensas de los 7 imputados comenzaron a declarar en la etapa previa a los alegatos.
1: En esta nueva audiencia declararon Francisco O'Donnell y Damián Barreiro, propuestos por la defensa del imputado Carlos Díaz.
21: Ambos testigos se refirieron a los efectos del síndrome de abstinencia y cómo actúa en el paciente.
1: Además, coincidieron en que una persona con adicciones que inicia un tratamiento ambulatorio debe estar muy contenido.
21: Ana Maradona, presente en la audiencia, aseguró que la familia confió en el equipo médico y que fue defraudada.
13: Nos apoyábamos realmente en los médicos. Por eso me parece tan doloroso, porque además de convencernos a nosotras, ellos como profesionales y como seres humanos no hicieron absolutamente nada para evitar este desenlace, digamos, para evitar la muerte de mi papá. O sea, lo digo claro porque es lo que pasó.
1: El juez Ercolini quedó a cargo de la denuncia del gobierno contra 5 empresas que operan en Malvinas.
21: La denuncia es contra 5 empresas vinculadas con la exploración y explotación de hidrocarburos en la cuenca Malvinas Norte.
1: El vocero presidencial, Adrián Ravier, confirmó la denuncia y los objetivos de la presentación.
12: El canciller Pablo Quirno, con el patrocinio del procurador del Tesoro, Sebastián Amedio, presentó una denuncia penal contra las empresas que participan en la exploración y explotación ilegal de hidrocarburos en la cuenca Malvinas Norte. Esta denuncia busca proteger los recursos naturales de la Argentina y hacer cumplir la ley 26.659.
21: En otro orden, Ravier ratificó que continuarán las obras de la base militar en Tierra del Fuego.
12: El fin prioritario será iniciar la construcción de la base naval integrada en Tierra del Fuego y aumentar nuestras capacidades en telecomunicaciones e inteligencia. Esta base no tiene un carácter bélico, sino que funcionará como el polo logístico más importante del Atlántico Sur y servirá de apoyo operativo y científico para nuestra proyección geopolítica hacia la Antártida.
1: Más información al respecto con Alejandra Gallo.
22: También en los mercados internacionales se sigue muy de cerca el tema de las variaciones del precio del crudo, porque debido al recrudecimiento del conflicto en Medio Oriente, el barril de crudo volvió a orillar los $100. Esto tiene un impacto importante en la Argentina, porque desde enero a julio, según datos de la Secretaría de Energía de la Nación, el país logró superávit energético por casi $7 mil millones. Es de la mano del crecimiento de las exportaciones energéticas, en especial de las que provienen de Vaca Muerta. Y esto es también una manera de reforzar las reservas internacionales del Banco Central, porque tiene que ver con el ingreso genuino de dólares a la Argentina.
21: Nueva audiencia en el juicio por la desaparición de Loan Peña.
1: Nos informa Nerina Álvarez desde Radio Nacional Santo Tomé.
23: Laudelina pidió que los imputados presentes se retiraran de la sala y comenzó su testimonio pidiendo perdón por haber mentido anteriormente. Aseguró que José Fernández Codazzi la asesoró y le hizo practicar una declaración vinculada a la hipótesis del accidente. Lo de la mentira del accidente yo no vi, sostuvo durante su declaración. También relató un episodio ocurrido mientras permanecía en la comisaría. Dijo que junto a 2 policías que se encontraban allí alrededor de las 2 de la mañana, escuchó por radio que Loan estaba en una tapera, asustado. Según su testimonio, el entonces comisario Walter Maciel habría dicho: voy a buscarlo y vuelvo. Más tarde, siempre según su relato, Maciel regresó y explicó que se trataba de un dron que había detectado un registro de calor, pero que era una falsa alarma. En relación con el botín, Laudelina aseguró que ya tenía conocimiento de la existencia de una huellita cuando ella se encontraba en la comisaría.
21: Ahora actualizamos el tránsito con Ernesto Arriaga.
24: Quedó totalmente cerrado el Cristo Redentor en la ruta 7 desde Uspallata a Las Cuevas y al paso de los Libertadores en Mendoza, tras que se anuncia un fuerte temporal de nieve en la zona de Puente del Inca hacia Chile. Por favor, pernoctar en la zona de Uspallata. Aeroparque de Ezeiza operan con normalidad.
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0: Hola, hola, hola, hola, hola, pero ¿cómo les va? Qué gusto saludarlos. Muy, pero muy buenas tardes, muy buenos atardeceres. Aquí estamos disfrutando lo que es Pasión Nacional en este martes 8 de septiembre del año 2026, con lógicamente todo lo que es la actividad deportiva, que es muchísima, porque es una semana que se reanudan las competencias internacionales. Comienza la llave de los cuartos de final, tanto de la Copa Libertadores de América como la Copa Sudamericana. Comenzó la Champions hoy ya con los equipos que van a buscar un nuevo título que decantará por allá por mayo del año próximo, y donde ya hubo un gol argentino, Emiliano Buendía. No le fue bien a Lautaro Martínez con el Inter, que mereció para mí mejor resultado del 2-1 que se llevó en contra desde Santiago Bernabéu. Los dos goles fueron errores del equipo del Inter en la salida, que le posibilitaron al Madrid marcar a través de Mbappé y de Valverde, un francés y un uruguayo. Y de esta manera, después, con asistencia a Lautaro Martínez, llegó el descuento para el equipo de Milano. En lo que tiene que ver con Manchester City y Enzo Fernández, dos goles de Haaland, una asistencia de Enzo para el triunfo en Portugal ante el Porto por 2-0. Ganó el Aston Villa con un gol de Emiliano Buendía, esto por la Champions. Ya está jugando Platense en el Maracaná, señores, ante Fluminense, en la apertura de lo que es, en este caso, la Copa Libertadores de América, en los cuartos de final, partido de ida. Se lo ve al equipo de Platense en esta instancia, así que la verdad que estamos orgullosos de este equipo denominado Chico de la Argentina, que tratará de ser un torazo en rodeo ajeno, en un calamar allí en Maracaná, porque de 43 partidos que han jugado los equipos argentinos en el Maracaná, 9 tan solo salieron victoriosos. El primero fue Independiente allá por la década del 60, y el último este año Independiente Rivadavia de Mendoza. Así que bueno, aguardaremos a ver cómo le va al equipo de Platense. Y lógicamente vamos a estar con la transmisión de Boca ante el equipo de San Pablo. A las 21 comenzará la transmisión desde la Bombonera, que va a encabezar Martín Perazo, y estaremos siguiéndola atentamente para saber cómo le va el Ceneice en la apertura. Bueno, hablando de apertura, estamos comenzando el programa. Miguel Gauna nos pone en el aire, Patricia Brañeiro en la producción, Hernán Abella en control central, mi nombre es Eladio Arregui, y en Córdoba está el gran José Luis Romero. Hola, hola, negro querido, bienvenido, ¿cómo estás?
1: Qué gusto saludarte, Eladio, querido, te mando un fuerte abrazo. Lindo atardecer en Córdoba, 18 grados la temperatura, la humedad 39%, irá escalando la temperatura, vendrán días agradables, pero es una constante. En las últimas semanas, de lunes a viernes, agradable la temperatura. Llega el sábado y domingo, un frío de aquello. Pero bueno, esperando entonces. sí.
0: Lo que pasa es que el tiempo se asocia para que no gastes plata, negro. Te quedas en tu casa el sábado y domingo.
1: Sí, tengo tiras de costilla, vacíos, matambres.
0: Vacía está la heladera, eso es.
1: Y claro, y lo tengo en la heladera y no puedo hacer asado el fin de semana. Claro. Yo no sé qué hacer.
0: Algo hay que hacer, algo hay que gastarla. Bueno, estamos comenzando el programa con el negro Romero en Córdoba, y los oyentes que se comunican al 11-38-70-74-85. 11-38-70-74-85. ¿Cómo le va esta noche a Boca? ¿Qué dicen los oyentes? Esta noche Boca gana cómodo, gana bien. ¿Qué dicen los oyentes? 11-38-70-74-85. ¿Cómo le va a ir a Platense en el Maracaná? ¿Va a sacar un resultado favorable? 11-38-70-74-85. Bueno, estamos comenzando Pasión Nacional. Otro título impactante, José Luis, sin ninguna duda, la audiencia también, es la nueva nominación de Lionel Messi al Balón de Oro, ¿no? Tremenda, la 17ª nominación.

0: nominación de Lionel Messi. No sé qué te parece esta nueva nominación, José Luis.
1: Y viste, siempre me queda la duda cuál es el criterio que tienen los que votan. Es decir, vas a votar a aquel que ganó muchos títulos, que fue campeón del mundo, que fue campeón de la Champions, que ganó, qué sé yo, la Europa League, o votás a aquel que vos considerás que ha sido el jugador más vistoso, aquel jugador que ha demostrado a los 39 años que está vigente, que es casi goleador del Mundial, que fue finalista. Muchos creíamos que después de venirse de allá, de Europa, donde está la creme de la creme, lo Premier, lo mejor del mundo, venirse al Inter Miami, y, viste, era, digamos, una baja considerable. Y sin embargo, Lionel Messi, como decimos, efectivamente, la MLS, un torneo, qué sé yo, inter-country, donde vienen los que ya están viejos allá en Europa, vienen a jugar acá. Sin embargo, el tipo fue, Messi fue figura en el Mundial. Mira vos, jugando en el Inter Miami, con los veteranos, va allá y se cruza con lo mejor, y el tipo es determinante. Es decir, se bota una trayectoria, se valoriza al tipo que casi llegando a los 40 aún la rompe, o obviamente, es decir, si va al campeón, y es Rodri el que lo merece, pero Rodri jugó mejor, España jugó un gran Mundial, ganó de manera legítima en la final, le ganó a Francia, pero vos decís que fue tan descollante Rodri, y después los otros vos decís, bueno, pero sí, Mbappé hizo goles, pero cuando tuvo que jugar con un equipo serio, y no se destacó, digamos, no sé cuál es el criterio del que vota.
0: Sí, como son todos periodistas y diferentes de diferentes partes del mundo, son los que van a decidir esta estatuilla, ¿no? Este galardón. Pero bueno, Messi yo creo que es candidato a estar allí en el podio, por lo menos en el podio, me parece a mí. No sé, es lo que entiendo yo que puede llegar a ser. El año pasado y el anteaño no estuvo nominado, y vuelve a estar nominado por su tremenda actuación en la Copa del Mundo, sin ninguna duda, que para mí, después también está en qué grado se lo pone a la Copa del Mundo, ¿no? Si es de la selección de España, yo no veo ningún futbolista que lo pueda pelear a Messi el Balón de Oro, me parece, de los que salieron campeones del mundo, ¿no? Inclusive le dieron la como mejor jugador del Mundial a Rodri, como lo dijiste vos, se lo dieron porque ganó España, si no, no se lo daban, no trascendió para nada Rodri, para mí no, inmerecido. No se lo quisieron dar a Messi porque perdió, y ya se lo habían dado en este caso en Brasil, cuando perdió la final en 2014. Así que bueno, me parece que por ahí pasa el tema. Después, si vos tenés que buscar a Mbappé, bueno, Mbappé no llegó a la final de la Copa del Mundo, pero fue el máximo goleador del Mundial, y es el máximo goleador de los Mundiales, así que ahí tenés un mérito para dárselo a Mbappé si querés. Después, bueno, podés ir buscando a nivel clubes, si es tan importante clubes con respecto a lo que es un Mundial de selecciones. Por eso está bien lo que discernís, qué es lo que va a votar en este caso van a votar los colegas, y van a votar los que están en condiciones de elegir para ver quién gana el Balón de Oro. Bueno,
1: a ver, Eladio, sí. Mira, fíjate vos, digo, a ver, antes de jugar este Mundial, Messi ya, obviamente, era considerado por todo el mundo el mejor jugador del mundo, ¿no? Digo, esto llegó por añadidura. Ahora, vos fíjate, ¿de quién se habla del Mundial? Ya casi que de España campeón, casi que no habla nadie.
0: No tuvo una figura excluyente España, no tuvo una figura excluyente. Claro, el equipo fue excluyente, pero no alguien individual.
1: Claro, alguien habla en el mundo de Rodri, che, qué mundial de Rodri. No hablan todo de Messi, un tipo que a los 39 años todavía demostró que estaba vigente.
0: Exacto, sí, por eso.
1: Esa fue la noticia del Mundial.
0: Sí, sin ninguna duda. Sin ninguna duda. Por eso, bueno, aguardaremos a ver cómo sigue.

0: Bueno, está jugando Platense con Fluminense. No sé si lo estás viendo vos, José Luis.
1: Sí.
0: Bueno, Cosani, Lagos, Vázquez, Cuesta y Silva, Mainero, Ferreira, Barrios, Toñi, Sepúlveda y de Retamar. La formación del Calamar, que en este momento la está pasando mal en 12 minutos de juego, lo está peloteando el equipo de Fluminense, que alista Fabio, Guga, Thiago Silva, Millán y René, Nonato, Martinelli, Serna, Ganso, Soteldo y Hulk, la formación del equipo de Río de Janeiro. Ahí está Mainero agarrándosela con un futbolista de Fluminense y el árbitro uruguayo Matonte metiéndose en el medio. Le agradezco ya a los oyentes que comienzan a comunicarse. Conrado de San Martín de los Andes dice: buenas tardes, muchachos, hoy hay que ganar como sea. Se refiere a Boca, lógicamente. Otro oyente dice: si no sacan a Velasco puede ganar. Ese fue el horror del DT el otro día. Ah, claro, lo sacó a Velasco y Boca tuvo problemas de ahí en más. Lo dijimos en la transmisión nosotros, pero lo que pasa es que creo que lo sacó para preservarlo por el partido de hoy, ¿no? Buenas tardes, dice acá el oyente, el Julio de Gualeguay. Bueno, Julio, muchas gracias por tu mensaje. Gracias a todos. 11-38-70-74-85. ¿Esta noche lo ves favorito a Boca, Negro?
1: Mira, es decir, siempre lo sostengo, ¿no? Que lo ha mejorado Arruabarrena, pero el tema es que Boca tiene lo justo y necesario, no le sobra nada. Insisto, yo, Boca, para tener aspiraciones tenés que tener medianamente 11 titulares y después tener uno o dos o tres suplentes más o menos que vos decís, bueno, entran y algo puede cambiar. El tema es que si a Boca le falta, qué sé yo, Milton Delgado, y no es lo mismo que juegue Rey Domenech. El jovencito todavía le falta. Si le falta Paredes, y se le viene abajo el equipo a Arruabarrena, porque no es lo mismo que entre Toto Belmonte. Y digo, y en la saga central, viste, siempre la duda, pongo a este, pongo a este otro, pongo a los mejores o al menos malos, o al que menos se equivoque. Entonces Boca tiene lo justo y necesario. Y los brasileños son indescifrables, ¿viste? Nunca sabes. Por ahí llegan a la semifinal de una Libertadores y están peleando el descenso del Brasileirão. Arrancan clasificando a duras penas, gracias a que Coquimbo Unido le ganó a la Aurora, entran a duras penas y después terminan siendo campeones, y en el medio te traen figuras. Entonces, ¿viste? Nunca sabes si van a enfrentar a un equipo que está por descender allá, un equipo que es candidato a ser campeón. Viste, no, yo creo que va a ser pareja la serie, obviamente, ganando Boca va con un poco más de tranquilidad, aunque sea medio a cero.
0: Claro, sí, sin ninguna duda. Bueno, estamos viendo también el partido que está jugando Independiente Santa Fe, que está empatando con Vasco da Gama 0-0 en lo que es, en este caso, el comienzo de la llave de cuartos de final de la Copa Sudamericana. De acá saldrá el rival de Boca, San Pablo, de este encuentro, donde debía estar River, y River lo está mirando por TV en este momento. Bueno, Boca pierde 4-1, dice Mario. Buenas noches, amigos de Radio Nacional, soy Daniel de Munro, vamos San Pablo todavía, saludos a todos los conocidos, abrazo grande a los hinchas de River. 11-38-70-74-85, 16 minutos, sigue empatando Fluminense y Platense 0-0. Vamos a saber las novedades de Boca. Damián Zárate, hola Damián, a las 9 de la noche comienza la transmisión del partido, relata Martín Perazo aquí en el aire de Fútbol Show Nacional. Ahora Damián Zárate.
2: ¿Qué haces, Eladio, querido? Esperamos por el partido y por la transmisión aquí en Nacional, en el aire de la radio más grande de la Argentina, que va a relatar el muñeco Martín Perazo con Juan y Minotti. Y todavía a algunas horas, poco más de 2 horas, el comienzo del partido, las mismas dudas que hoy le contaba a Nicolás Álvarez en el turno 1, en el primer tiempo de Pasión Nacional, que debe tener, bueno, a esta altura despejadas en la cabeza el Vasco Arruabarrena, pero que todavía para nosotros siguen siendo incógnitas. Si sigue apostando a la frescura de Jager Herrera, más allá de el error no forzado el otro día en el empate del Lobo Mendocino con tu narración o la experiencia no tanta, pero sí, sí, ha jugado en Huracán, Independiente, se fue afuera de Pellegrino, y arriba lo mismo, si apuesta a la frescura de Leonel Flores o a la experiencia de Sebastián Villa. Yo creo que en algunos minutos se van a despejar estas dudas, tal vez antes del final del programa lo podamos confirmar, o si no, ya directamente en formato transmisión. Algunas situaciones que van quedando también como cabos sueltos. El cuerpo técnico de Boca va a pujar para que Kevin Cerón se quede en el equipo, más allá de la negociación que está llevando adelante Boca con Atlas de México, ¿eh? Vamos a ver qué pasa con esta llave con Sao Paulo, y a partir de eso se confirma por la continuidad o no entre mañana y pasado. Y pensando en el partido de la novena fecha, que Boca va a jugar el próximo viernes con Central Córdoba en la Bombonera, con Central Córdoba de Santiago del Estero, el árbitro va a ser Yael Falcón Pérez, con Yamil Pozzi, que va a estar en el VAR, como los datos más sobresalientes para este día. Eladio, querido, cualquier novedad volvemos. Te mando un abrazo.
0: Excelente, Damián, con respecto a Boca y Sao Paulo. Con respecto al equipo brasileño, posiblemente Rafael, Lucas, Ramón, Arboleda, Sabino y Wendel, Pablo Maya, Marcos Antonio, Daniel Ciño, Luciano Ferreira y el argentino Jonathan Caleri sería la formación del equipo de San Pablo para enfrentar a Boca esta noche. Gracias a todos los oyentes. 19 minutos de juego ahí en el Maracaná. Sigue empatando Platense. ¿Qué estás viendo del Calamar? ¿Está bien el equipo que dirige Martín Palermo, José Luis?
1: No, ya tío, la supremacía del equipo local, es decir, está aguantando Platense, trata de sacar alguna contra, tiene sus dificultades, pero bueno, es la cuestión de por ahí, cuántos primeros minutos, recién ha pasado.
0: José Luis, te estoy perdiendo, a ver si vamos a tratar de mejorar el enlace. Michelle de Albardón dice: buenas noches, amigos de Radio Nacional, soy Daniel de Munro, ya lo leí a Messi, desde ya, que para todos es el verdadero ganador del Balón de Oro. Si no se lo dan, lo más justo para mí que se lo den a Haaland después, pero muy después a Mbappé y después Ronaldo, es lo que vi desde antes del Mundial. Bueno, Ronaldo no está nominado, te referís a Cristiano Ronaldo, directamente no está nominado. Así que es muy difícil que se lo den. Buenas tardes, muchachos. Mario, la Boca se taga a un lado, Boca gana, dice acá, tiene que lo que dijo el oyente hace un ratito. Hola, Eladio, soy hincha de River y hoy pierde el equipo chico Boca. José Timoteo del Pozo del Tigre Formosa, 11-38-70-74-85. Estamos en Pasión Nacional hasta la atención que se viene para el primero. Fluminense tiró gol. Gol de Fluminense a los 20 minutos, negro, una salida rápida. Quedó muy mal parado Platense y está ganando Fluminense 1-0 en el Maracaná, negro.
1: Así es, Nonato.
0: Nonato fue el autor del gol, ¿no?
1: Sí, Nonato es una contra furiosa, electrizante, cuando, a ver, Platense se había adelantado, de a poquito lo iba controlando, iba tocando un poco más la pelota, se confió, un error en la sesión, y sale una contra tremenda, ¿eh?, que le permite a Nonato definir muy bien ante la salida de Cosani. Así que bueno, está ganando el equipo brasileño 1-0 ya en casi 21 minutos del primer tiempo.
0: Lo amortiguó Cosani, pero no pudo impedir que la pelota siguiera y se metiera en el arco. Picó desde el medio de la cancha, casi en el campo de Fluminense. Se fue solo. Qué mal parado quedó Platense. Tremendo. Un equipo que sabe que no puede dar este tipo de ventajas. Y bueno, así es el fútbol, ¿viste? Vos te vas a cuidar. Y en un momento dado te descuidás y ya sacás del medio. Más contra este equipo. Recordamos que el favorito acá, sin ninguna duda, es Fluminense. Pero bueno, entendemos que esto recién empieza, van 21 minutos de juego y que Platense tendrá que tratar de que le hagan los menos goles posible para tener alguna cierta posibilidad acá en, en Vicente López. Los oyentes que se van comunicando, Miriam de Quilmes dice, buenas noches Eladio, yo quiero opinar de nuestro River, deseo que el equipo vaya mejorando, me indignan los malvados que insultan desde las tribunas o plateas, eso daña a cualquier jugador, más al pibe de doble apellido, se refiere a Martínez Cuarta. Yo creo que ningún jugador juega mal adrede, suerte Millo, y le deseo mucha suerte a vos. Bueno, gracias Miriam. Hola, soy Julio de Fama y ya Tucumán, equipo chico, son los que jugaron en la B, ojalá gane Boca. Dice, yo soy argentino, que gane Boca, dice Michelle Albardón, de San Juan. Bueno, Gustavo, buenas tardes, Eladio, mi negro. Mi nombre es Gustavo, soy camionero, otra vez por Tierra del Fuego. Antes que nada, crucé mucha gente en camionetas con muebles saliendo de la isla, dice. Y bueno, y habla también de Beligoy. Quería preguntarte, para que saquen a Beligoy, ¿cómo se tiene que hacer? Lo tiene que sacar el Comité Ejecutivo, es decir, la AFA, Tapia y los integrantes del Comité Ejecutivo. Yo creo que a fin de año, me parece a mí que Beligoy da las zurras y lo va a reemplazar Dóvalo, porque Dóvalo deja el referato. Así que me parece que por ahí viene la mano con respecto a la dirección arbitral. Es más o menos que se vaya Frankenstein y que llegue Jack el Destripador. Es más o menos esa la diferencia entre Beligoy y Dóvalo. No te rías, negro,
1: No, viendo día tras día a Beligoy, es decir, mucho tiempo todos estuvieron calladitos, nadie dijo nada, los únicos nosotros, la gente, el internet, Dios, qué desastre.
0: Negro, por ahí te pierdo, no sé por qué, pero por ahí te pierdo. Bueno, acá pararon el partido por la pausa de hidratación, está hablando como loco Martín Palermo. Vamos a ir con Alejandro Veiga, tiene que ver con el prosecretario de Boca, hablando de la ampliación de la Bombonera, ya que vamos a transmitir el partido esta noche, y tanto se habla de la ampliación de la Bombonera. A ver lo que dice Alejandro Veiga.
3: Nosotros tenemos ese sueño, de lo cual no bajamos. Las obras, las más de 70 obras realizadas en el club, son obras complementarias que terminan, van en desarrollo, hasta terminar con ese sueño, que ya depende solo de nosotros, pero nosotros estamos subidos a ese tren de la ampliación. Así que estamos dando los pasos adecuados, cumpliendo todas las normas que hay que cumplir para que, bueno, cuando presentemos el proyecto nos den la autorización y ahí puede empezar la ampliación de nuestro estadio, que va a ser ya alrededor de unos 20.000 lugares para que, dale 20.000 lugares, 20.000 bosteros más, socios en este caso, que puedan ingresar a la Bombonera, lo que a veces quedan un poco corto, con sobre todo los partidos clásicos y demás. Bueno, darle a 20.000 tipos más la alegría de poder ver a Boca en partidos de elite, digamos, partidos culmine, ¿no es cierto?
0: Bueno, ahí está el prosecretario, en este caso Alejandro Veiga, hablando sobre la ampliación de la Bombonera. Y después también es un tema que muy, pero muy candente, que lo vamos a dejar para mañana para tratarlo con mayor amplitud con los oyentes, inclusive, es el pedido de la quita de puntos de Vélez Arfiel en la Boca, y de esta manera, por la mala inclusión de los futbolistas extranjeros, por poner uno más en la nómina, Vélez le ha pedido los puntos, como se dice habitualmente, que le den el partido por perdido y que Vélez juegue contra Racing el 27 de este mes. Así que, bueno, sobre ese tema habla Alejandro Veiga.
3: La postura oficial es obvio que la que dijo el presidente. Nosotros nos gusta ganar partidos en la cancha. Yo pienso que entiendo también a los dirigentes de Vélez que tendrían que hacer su esfuerzo, quizás sus socios lo reclaman, pero en el fondo sabemos todo que si fue un incumplimiento, Boca no tomó una ventaja deportiva con esto, se dio, encima Boca jugó mejor, que podía haber sido al revés con el penal, si metía a Vélez el penal. Bueno, creo que tiene que estar concluido eso, ¿no? Y la postura oficial de club, la que dice nuestro presidente, por supuesto, ¿no?
0: Bueno, no dice nada Alejandro Veiga con respecto a este tema, ¿no? Boca lo minimiza, que está bien que lo minimice, porque al fin y al cabo la parte deportiva no tiene nada que ver con la parte legal, pero están las reglas, y si vos infringís las reglas, después el espíritu deportivo, que Boca gana los partidos en la cancha, que está bien que los gane y qué sé yo. Yo coincido plenamente con lo que dice la gente de Boca en este aspecto. Pero hay un reglamento. Hay un reglamento. Y me parece a mí que el reglamento es claro. Y si vos cometés un error, el otro te puede reclamar. No te tenés que enojar. Tenés que ver cómo ahora decís que no tuviste o no lo quisiste hacer. Que cometiste un error, que no sacaste ventaja deportiva. Pero insisto, si vamos al reglamento, es más o menos como aquel que da una patada porque llegó tarde y lo expulsan. No le quiso pegar, llegó tarde, fue a la pelota y llegó tarde y lo expulsan porque golpeó al adversario. En este caso, Boca no lo quiso hacer, pero lo hizo. Ahí está el problema. Me parece a mí que es un tema difícil y que no se sabe cómo va a salir. Todo el mundo habla de que Boca va a jugar contra... contra Racing el 27, debería jugar, pero también es cierto que lo que hace Vélez lo ampara y tiene todas las de ganar Vélez, si vamos a la letra del reglamento, tiene todas las de ganar. Después, si encuentran la forma, no sé cómo van a hacer, que no le den la posibilidad a Vélez, lo pueden hacer tranquilamente y encontrarán la forma para que Boca pase y que no se repita más la historia. Pero es un error muy grande de Boca. Y no es el primero, ¿eh? No es el primero. El año pasado, si no recuerdo mal, también cometí un error con respecto a la que no había presentado la nómina en la Conmebol para jugar la Copa Sudamericana a tiempo. Y tuvo que afrontar el primer partido en Bolivia con sin los refuerzos, ustedes recordarán. Es decir, que no es la primera vez que pasa esto. Por eso digo que me parece a mí que, más allá de enojarse o de lo que hace Vélez, tienen que hacer una fuerte autocrítica en Boca, porque es un error que no pueden cometer. Es un error que les puede costar, insisto, son 5 los integrantes del Tribunal de Disciplina. El presidente del Tribunal de Disciplina no debería votar, porque es Fernando Millans, que todos los conocemos, que es un hincha y socio de Boca, socio vitalicio, si no recuerdo mal. Así que bueno, debería abstenerse en este tema. Pero si se abstiene, son 4 los integrantes. Entonces podría quedar empatado. Y ahí sí tiene que definir Millans. Así que bueno, no sé la verdad qué va a ocurrir, pero es un tema controvertido, una pena. Vélez tiene la de ganar, debió haberlo ganado en la cancha, tuvo la posibilidad, y Boca lo ganó bien, porque lo ganó en la cancha, pero cometió un error de esos imperdonables. Imperdonables. Así que bueno, aguardaremos a ver cómo se define este tema. Platense, poco y nada, ¿no, Negro? Bueno, perfecto. Ahí vuelvo contigo. ¿Cómo le va, Sergio Sarratea? Bienvenido.
4: Hola, ¿cómo le va?
0: Hola.
4: ¿Todo bien?
0: Bien, muy bien.
4: Aquí estamos. Bueno, perdiendo Platense 1-0, llegando a los 30, ¿no?
0: Sí, llegando a los 30 minutos, en este momento 30 minutos, y puede estar el segundo, ¿eh?
4: Gol.
0: No, sí. Gol.
4: La pantalla dice gol, aplauden.
0: Sí. Gol de Fluminense. Hulk.
4: Sí, señor.
0: Hulk, el 2-0, ojo que...
4: Solo, ¿eh?
0: Sí, recibió muy solo. Muy solo. Si no está en posición adelantada, muy solo, entrando por derecha. Lo descuidaron tremendamente. 2-0 Fluminense.
4: 30 minutos 2-0, se liquida la serie acá, ¿eh?
0: ¡Apa! Creo que está adelantado.
4: Sí, no sé, para mí
0: me parece que está adelantado el hombro, porque además es ancho Hulk.
4: Sí, es grandote. Es como el increíble.
0: Si fuese un poquito más delgado, creo que estaba habilitado.
4: Estaba habilitado.
0: No digo que sea gordo, sino es corpulento.
4: No, es grandote. Nada que ver, tiene mucho hombro.
0: Claro, sí, es una persona muy tiene un físico muy
4: morrudo,
0: muy privilegiado.
4: Sí.
0: Así que en ese aspecto, bueno, vamos a guardar a ver qué pasa. Para mí está ligeramente adelantado, pero acá está el semiautomático, así que
4: está esperando el árbitro.
0: Es más fácil.
4: A ver,
0: ahí es más fácil. Ahí está habilitado. A ver cuando parte la pelota. ¿Dónde está la pelota? Todavía no la veo la pelota.
4: La tiene en el medio.
0: Ahí está. Todavía no tocó la pelota. ¿O ya la tocó?
4: Sí, ahí está saliendo el pase.
0: A ver. ¿La tocó ya?
4: Sí, para mí sí.
0: La tocó ahí. Si la tocó, está habilitado.
4: Sí, está habilitado.
0: Si la tocó, está habilitado. Es gol. Si la tocó, es gol.
4: Está habilitado.
0: Si ahí ya la tocó, es gol. Sí, es gol.
4: Sí.
0: Vamos. Es gol. 2-0 va a quedar esto. Bueno, vaya adelantándome San Lorenzo, ¿ves?
4: Insúa, como todos imaginábamos, va a cambiar el esquema. Y va a jugar con su famosa línea de 5.
0: Oh, ¿y están las herramientas para hacerlo?
4: Las está buscando.
0: ya confirmado, gol de Fluminense 2-0.
4: Las está buscando, ya tomó la decisión que Tripiquio vaya al fondo para ser el lateral volante por derecha.
0: Ajá.
4: Y está probando a ver si le convence, las pruebas, tiene tiempo todavía, estamos a martes. Hoy hizo un entrenamiento de 3 horas.
0: Y sí, si tiene que cambiar el esquema va a tener que hacer 6 horas.
4: Y está probando variantes porque obviamente tiene que cambiar el esquema. El esquema implica poner un defensor más, un marcador central más.
0: ¿Lo tiene?
4: Qué difícil, ¿eh? A ver, tener jugadores tiene. Que estén para jugar, no sé. Así como apareció el chico Montenegro el semestre pasado, que se ganó el puesto cuando llegó Álvarez y era titular indiscutido, no sé si tiene. La otra, la posibilidad que uno ve así rápidamente es el uruguayo Corujo, que vino también el semestre pasado, pero en San Lorenzo estaba más afuera que adentro. Y tal vez por ser el de más experiencia de lo que queda en el banco, por ahí se gana un puesto, pero la realidad es que no tiene, y por eso va a seguir probando y va a seguir trabajando y hablando con los jugadores. Tuvo un par de charlas con algunos jugadores que él considera fundamentales para el futuro de San Lorenzo, y va a trabajar toda la semana, principalmente el lado izquierdo de la defensa. Ese es el gran problema. Después el equipo es casi el mismo, desde los nombres. Pero el lado izquierdo de la defensa, donde él rearma todo, ahí tiene muchas dudas y creo que va a trabajar toda la semana.
0: ¿Quiénes son los que juegan por ese lado?
4: El lateral izquierdo o el lateral volante es Rodríguez Pagano de Ritis, uno de los dos.
0: Sí, a mí me gusta más Rodríguez Pagano.
4: Yo creo que va a arrancar con de Ritis, por una cuestión
0: sí,
4: de
0: posiblemente por
4: experiencia.
0: Sí.
4: Creo. Y después el marcador central, lo que estamos diciendo, se recurrirá a un chico de inferiores, jugará Corujo, aparecerá una sorpresa, moverá algún jugador a la parte central, habrá que ver. La verdad, con muchas dudas en ese sector. Sí. Pero bueno, todavía tiene muchos días de trabajo. Estamos
0: ¿cuándo juega San Lorenzo? Con Independiente.
4: Con Independiente.
0: Claro, en la cancha de
4: del Rojo.
0: Perfecto. Bueno, aguardaremos. ¿Algo más a nivel institucional de San Lorenzo? No, todo tranquilo por el momento.
4: No, por ahora tranquilo. Insúa habló con Cuello y con Insaurralde.
0: Uh-huh.
4: Porque Cuello todo el tiempo hay rumores de ofertas. Y le dijo, vos sos fundamental en mi equipo.
0: Recordamos que no lo ponía la primera vez.
4: No, pero
0: pasó mucho tiempo.
4: O lo ponía por ahí por afuera.
0: Claro, claro, bueno.
4: Pero le dijo, vos sos fundamental en este nuevo San Lorenzo, no quiero que te vayas. Y habló con Insaurralde, quien tenía problemas de renovación. Recordemos que los primeros partidos no lo jugó porque no establecía las charlas con la dirigencia. Se va en diciembre, o se termina su contrato en diciembre, y le dijo, yo quiero que renueves, sos clave en mi mitad de cancha.
0: Bueno, perfecto.
4: Así veremos.
0: ¿Se queda por acá?
4: Sí, señor.
0: Vamos a ir a escucharlo a Agustín Domper con River, después vamos a la pausa. Las novedades del millonario aquí en Pasión Nacional. Sigue ganando 2-0 el equipo de Fluminense a Platense, 35 minutos del primer tiempo. Agustín.
5: Hola, hola Eladio, qué gusto saludarte en esta Pasión Nacional de segundo tiempo. River, que repetiría equipo el sábado en Tucumán, con público millonario, ya están las entradas a la venta, a partir del jueves se pueden retirar entre 80.000 y 100.000 pesos para ir a ver a River a Tucumán, que en este momento de orden, luego de la victoria de local frente a Independiente Rivadavia de Mendoza, Poncio le dio lugar a los suplentes el lunes, un amistoso frente al Boys ayer, que ganaron 3-0, hoy juega la reserva en instantes frente a Sarmiento, y el 11 se perfila igual que de los dos partidos de Leo Poncio, que le está dando desde lo futbolístico tranquilidad y resultados al equipo millonario. La seguimos en la semana. Abrazo enorme.
0: Abrazo enorme, Agustín. 2-0 sigue perdiendo Platense. Vamos a la pausa. Ya seguimos con José Luis Romero de Córdoba. Sergio Serratea aquí, que va a estar en la parte de la central informativa, la transmisión que empieza a las 9 de la noche con Boca San Pablo.
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0: Pasión Nacional, mi amigo, hasta las 8 de la noche, 8 menos 20 casi. Bueno, José Luis, 39, Platense no puede, ¿no?
1: No, a ver, ojalá que termine rápido el primer tiempo, le quedan 6 minutos más algo que pueda añadir el juez. Y bueno, a ver si revisa las cosas Palermo para el segundo tiempo. No digo que se lo meter tres arqueros, pero bueno, al menos no perder la serie ya esta noche, aunque sea que se lo, por ahora un 2-0, y bueno, lo puede remontar en Vicente López.
0: Sí, pero está si muy complicado.
1: Si come 3 o 4, ahí va a ser complicado, va a ser difícil.
0: Después. Un gol más y para mí está definido ya. Para mí un gol más y está definido, pero bueno. Aguardaremos a ver qué pasa, todavía falta. Sería bueno que Platense pudiese descontar, parece muy difícil, pero bueno, en el fútbol. Están los árbitros, el viernes a las 5 de la tarde, Newell's Vélez, zona A, Nicolás Ramírez y Salomé Diorio en el VAR. 7:15, Defensa Gimnasia de Mendoza, Baliño y Franklin, qué dúo, mamita querida. Boca Central Córdoba, zona A, 21:30 el viernes, Yael Falcón Pérez y Yamil Pozzi. Sábado, 14:45, Independiente de Mendoza, Aldo Civi, Darío Herrera y Germán Delfino. En el mismo horario, Estudiantes Platense, Maximiliano Maccheroni y Héctor Paleta. 5:30, Atlético Tucumán River, Andrés Gariano y Silvio Truco en el VAR. A las 20, Talleres Unión, Araza que vuelve y Laura Fortunato. El domingo, 14:45, Sarmiento Belgrano, Felipe Viola y Juan Pablo Lustó en el VAR. En el mismo horario, Tigre Central, Merlos y Monzón Brizuela en el VAR. 5 de la tarde, Argentinos, Gimnasia La Plata, Sebastián Martínez y Sebastián Javib en el VAR. Independiente San Lorenzo, Facundo Tello y Fernando Espinosa en el VAR. Huracán Racing, Dóvalo y Lucas Novelli. El dúo tubérculo es este caso.
4: ¿Que se retira?
0: Huracán Racing. Sí, lo hemos dicho hace un ratito.
4: Pero tengo un dato, ¿veo el dato de Dóvalo?
0: Sí, el dato es que va a ser el que reemplace a Berigoy.
4: No. El dato de la carrera de Dóvalo como árbitro, de todos los árbitros que están hoy en actividad, es el que más partido dirigió a Barraca Central.
0: No más preguntas, señor juez. Y si dice que van a comer juntos en la casa, siempre está en la casa de Chiqui. Sí. El lunes, 7 de la tarde, Riestra Lanús, Rey Hilfer y Hernán Mastrangelo en el bar, Banfield Barracas, Zunino y Echavarría. Y cierran la fecha Instituto Estudiantes de Río Cuarto, el Lobito Medina con José Carreras. Otro dúo tubérculo acá para cerrar, en este caso, la fecha número 9 del campeonato de la Liga Profesional de Fútbol. No me preguntás cuál es tuber, ¿no? Bueno, Rubén de Jujuy, aguante San Pablo, dice Rubén. Alan de Santa Fe, ¿cuándo se va a Beligoy? Michan es, del Tribunal de Disciplina, si hay más imparcialidad en este fútbol argentino de sospechas, dice Alan de Santa Fe. Amadeo, Nacional, papá, el audio de equipo, espectacular programa. Ayer no se te extrañó, muy bien reemplazado por Nico. Aguante River, abrazo, Amadeo Pistán desde Tucumán. Sí, gracias a Nico que ayer vino a dar una mano. Hola, mi estimado, yo ando trabajando en los arándanos. Quiero que gane Boca y quiero la camiseta 7 de Boca. En Europa y en los otros países del mundo no hay jugadores como Messi, Maradona, Pelé, Di Stéfano, todos los otros sin hacerlo de menos, son duros. Los jugadores de Sudamérica, Miguel, gracias Miguel. Hola Eladio, que eliminen a Boca, sino que jueguen de nuevo con Vélez, José Timoteo del Pozo, el Tigre, Formosa, Diego de la Paz, Canelones. Bueno, pasan los resultados de la Champions hoy, así que bueno, ya vamos a estar con los resultados también. Se va el primer tiempo, José Luis, de este encuentro. Ya vamos a ir con Fabián Codevila y las novedades de la Academia. No puede Platense, ¿no?
1: No, va, pero digamos, sin claridad, sin profundidad, le queda 1:15 al primer tiempo, más lo que añade el juez, está ganando bien el Fluminense, sin discusión, 2-0, así que va. Ojalá que siga esta diferencia, o al menos llegue una vez y convierta, como para achicar la cifra, pero...
0: Está complicado.
1: Sí, está difícil.
0: 44 minutos. Ahora sí, Fabián Codevila, bienvenido. Contanos las novedades de la Academia, que viene muy, pero muy mal.
15: Hola, Eladio, ¿cómo estás? Un gusto saludarte en el aire de Nacional, a vos, a los compañeros y a los oyentes, para hablar de este momento de Racing candente, mínimamente candente. Ni hablar desde lo deportivo, un Racing a la deriva, no encuentra el rumbo futbolístico, con... la última posición en la fase de grupos, 24 de 30 en la general, quedando hoy afuera de todo, mirando el futuro con pesimismo, porque hay que tener en cuenta que el año que viene seguirán 70 puntos de promedio, lo que hará que Racing empiece a mirar de reojo la zona de permanencia. No digo que vaya a descender, pero que es un llamado de atención. Todo esto vive Racing después de un año y medio donde había logrado la gloria, ¿no? Recuerden lo que fue la Copa Sudamericana en noviembre del 2024, febrero del 2025, Recopa Sudamericana, fines del 2025, habiendo perdido la final cuando parecía que no se le escapaba, un minuto antes terminó perdiendo con Estudiantes. En realidad el empate lo llevó a penales y terminó perdiendo lo que parecía un nuevo torneo local. Todo eso despilfarró la nueva gestión de Diego Milito con 4 libros de pases donde los jugadores que ha traído ni siquiera se pueden comparar con algunos de los que se han ido bajo su presidencia, ¿no? Uno solo piensa desde aquel campeón con Costas, en Juanfer Quintero, en Roger Martínez, en Carbonero, luego Salas, Almendra, Nardoni, Sosa, Gaby Rojas, Martirena, García Basso, Sigali, Arias, simplemente por mencionar algunos, Eladio. Y uno compara, más allá de que Milito haya querido mostrarse como que ha sido el presidente que ha puesto a Racing en la tabla de valores económicos en comparación con otros equipos, el tercer plantel de la Argentina. Yo creo que después de Boca, River y Boca, Hay otros equipos que tienen mejor plantel que Racing, ¿eh? Ni hablar de Vélez, Estudiantes, por nombrarte solo algunos. Por eso este presente de Racing está realmente sombrío, ¿no? Y teniendo como objetivo nada más que la Copa Argentina, el 27 juega con Boca, cuartos de final, como para poder soñar con lograr llegar a la instancia final de este torneo. Así que realmente un presente sombrío y un futuro incierto para este Racing que hacía tiempo, yo diría desde los años 90, que no le tocaba vivir una situación como esta. Un abrazo grande.
0: Abrazo grande, Fabián. De Racing vamos a la otra vereda, Independiente. Allí está Rubén Santos. Hola, Rubén, bienvenido. Qué gusto tenerte.
17: Eladio querido, un fuerte abrazo. Y cuando parecía que no, que ya estaba todo terminado y cerrado en cuanto a incorporaciones en Independiente, ayer se logró la incorporación de Morales. Iván Morales es un jugador centro delantero chileno, jugaba en Argentinos Juniors, tiene solamente 2 goles en el equipo de la Paternal, llega para reforzar a Independiente en una zona donde la tenía complicada. El Tempone tuvo que ser el 9 el otro día para reemplazar a Gabriel Ábalos, el hombre que se va a jugar a Olimpia de Paraguay. Independiente pagó $100,000 por su préstamo por un año y en caso de querer quedarse definitivamente con el jugador, la opción de compra será de $1,500,000. Un refuerzo más para Independiente cuando parecía que el mercado se había terminado para el equipo de Avellaneda, y Jackson Viera tiene al reemplazante de Gabriel Ábalos, Iván Morales, delantero chileno que jugaba en Argentinos Juniors. Abrazo grande.
0: Abrazo grande, Rubén Santos. En las novedades de Independiente, ya estuvo Zarratea con San Lorenzo de Almagro. Terminó el primer tiempo, José Luis, ¿verdad?, en el Maracaná.
1: Sí, 2-0, Nonato el primero, el segundo Hulk, para nosotros Hulk, ahora dice Hulk y no sé cómo es que quiere que lo llamen.
0: Nosotros le decimos como queremos.
1: Sí, el increíble.
0: Hulk y a la mierda.
1: Sí, que, ¿viste? Porque no quieren, que se está bien por cuestiones personales, Van Dijk, Van Dijk. No sé,
0: Perfecto. Después te pregunto sobre qué opinás vos del fallo de Vélez Boca, ¿no? Porque recién yo hice un comentario y quiero que también me des tu opinión, que seguramente ahora el jueves tiene que presentar el descargo Boca y saldría el fallo el jueves próximo. Le agradezco a todos los oyentes que escriben aquí a Radio Nacional. Dice Antonio Vallejos, gracias Antonio. También Dardo desde Bahía Blanca. El rojo con lo que tiene está saliendo a flote, dice Dardo. Bueno, son los oyentes que se van comunicando. A las 9 de la noche comienza la transmisión en Radio Nacional para Boca Sao Paulo. Ahora voy a Santa Fe. Está Diego Terenciani. Sabemos ya las novedades de los equipos de la ciudad. Hola, Diego.
18: Hola, ¿cómo les va? Un gran saludo desde Santa Fe, aquí con la realidad de los equipos de la capital provincial. Una gran alegría para los hinchas de Unión después del triunfo de anoche frente a Instituto, tercera victoria en fila para el conjunto de Leonardo Madelón, que ayer recibía un rival complejo y lo pudo superar, aunque sufrió en el final, pudo conseguir 3 puntos que no solo lo afianzan en la zona de los 8 primeros para clasificar a los playoffs, sino que también lo acercan en la tabla anual a la clasificación a la Copa Sudamericana. Hoy Unión está a 4 puntos de esa línea, producto de las 3 victorias en fila que ha conseguido. Obviamente la nota negativa fue la expulsión de su mejor jugador. Cristian Tarragona recibió roja directa. Veremos cuál es qué es lo que define el Tribunal de Disciplina, pero el antecedente inmediato anterior es el de Palacios, que hace dos jornadas fue también expulsado tras la intervención del VAR con roja directa y debió purgar dos fechas de suspensión. Veremos si con Tarragona ocurre lo mismo. Lo cierto es que Madelón ahora tendrá que rearmar las piezas y decidir si hace ficha por ficha colocando un delantero desde el banco o tal vez a partir de la posibilidad de volver a contar con Palacios, que ya cumplió justamente las dos fechas de castigo, rearma la mitad de la cancha de otra manera, cambia el sistema y juega con Estigarribia como único punta. Es lo que va a analizar y seguramente ensayar el técnico de cara al encuentro que Unión jugará el sábado como visitante de Talleres. En la vereda de enfrente, en la Primera Nacional, siguen las malas noticias para Colón. Se lesionó Ignacio Lago. No hay todavía un parte médico oficial. En principio sería un desgarro en la pantorrilla de la pierna derecha y esto lo obliga a quedarse afuera del próximo partido, por lo menos. Después, con los detalles del departamento médico, sabremos con precisión cuánto tiempo quedará fuera de la consideración de Delfino. Colón viene de una derrota dura frente a Deportivo Morón y ahora tiene una seguidilla de partidos contra rivales directos en la zona del reducido. Colón jugará el domingo en Mendoza frente a Godoy Cruz y ya es un hecho que no podrá contar con su gran figura, con su mejor jugador, Ignacio Lago. Les mando un gran abrazo.
0: Gran abrazo, Diego, allí en Santa Fe. Gran abrazo. Bueno, vamos a recordar los resultados y ya voy con José Luis. Independiente, Santa Fe, Vasco da Gama, empate, primer tiempo, 0-0. A casa del rival de Boca, San Pablo, que juegan 21:30, Copa Libertadores, lo dicho, al descanso, Fluminense 2, Platense 0, Champions, Brujas 2, Aston Villa 3, un gol de Buendía. AEK Atenas 1, Lens 0, el Porto 0, Manchester City 2, ambos de Haaland, un pase de Enzo Fernández, Borussia Dortmund 3, Villarreal 2, gran partido, Lille 2, Real Betis 3, otro gran partido, y Real Madrid 2, Inter de Milano 1, un pase de Lautaro Martínez para el gol de Carlos para el equipo del Inter de Italia, que mereció mayor suerte. Bueno, José Luis, ¿qué opinión te merece de lo que presentó Vélez contra Boca?
1: A ver, quizás una respuesta desde lo cultural, desde lo social, desde la condición de argentino. A ver, hay una ley, hay una norma, una reglamentación, pero viste que en la arena judicial se dice hay dos bibliotecas, opinan los juristas, los leguleyos, los que son muy rígidos y los que entienden poco y nada. Pero en fin. Y siempre vos fijate, en los conflictos bravos se llega a un acuerdo desde lo extrajudicial, ¿viste? Es decir, en lo laboral, mira, te corresponde tanto, pero te doy esto, te doy menos. Si no, hazme juicio y lo cobras, bueno, dame esto, ¿viste? Siempre se arreglan las cosas así. Yo creo, tengo la sensación, o si no, viste que dice, no, esto se arregla políticamente. Entonces yo creo que acá a lo mejor, tengo la sensación que a Boca le van a dar una sanción económica y va a seguir Boca, y va a enfrentar a Racing. Y después, bueno, dice, no, mira, esta vez le doy la razón a este, pero mañana arreglamos así. Es muy nuestro, perdón por generalizar, porque sé que hay gente que no actúa así, que se maneja por la ley, por la norma, por el reglamento. Pero viste que todos estos conflictos así donde uno opina, el otro de acá, este saca ventaja, el otro, y se arregla así extrajudicialmente, políticamente, y yo creo que esto no va a ser la excepción. Yo creo que a Boca le van a aplicar una sanción económica, va a jugar con Racing, y Vélez, qué sé yo, en el futuro tendrá algún retroactivo.
0: Bueno, aguardaremos entonces a ver cómo sigue. Voy ya a Rosario, Nacho Enzazó, dalos con el informe de Newell's Central, por favor.
19: Continúan las repercusiones después del clásico empate en la ciudad de Rosario, los hinchas de Central y la enorme decepción de no poder llegar al más 23 en el historial y sumar la séptima victoria consecutiva, y los leprosos festejando un empate impensado al borde del éxtasis. Son momentos que se viven en la ciudad. Ayer contábamos que el ciclo de Almirón está en su punto de quiebre, un proceso casi herido de muerte y totalmente divorciado de la tribuna de Rosario Central. Ya no hay más crédito para Jorge Almirón. Ayer hubo una reunión entre la comisión directiva y el cuerpo técnico, fue simplemente de rutina, así lo marcaron desde las entrañas de la comisión directiva, para restablecer los próximos objetivos cercanos que tiene Rosario Central. Recordemos el haber de Jorge Almirón. Eliminación sin competir frente a River en el Apertura. Pasó vergüenza con Estudiantes por Copa Argentina. Perdió 3-0 en Córdoba. Quedó segundo en el grupo de la Copa Libertadores, un grupo sin brasileños. Fue eliminado por el Corinthians en octavos de final sin patear al arco con una llave de 180 minutos. Y acaba de perder en este pasado fin de semana 2 puntos en el Clásico con un plantel ampliamente superior. Ahora queda el partido por Supercopa del 26 de septiembre contra Estudiantes y seguir pensando en el torneo clausura. Se achica el margen para un Jorge Almirón que tiene un crédito casi terminado. Mañana en Central, conferencia de prensa de Ángel Di María y práctica abierta para la prensa en el predio de Arroyo Seco. Por el lado de Newell's Old Boys, pensar en Vélez Sarsfield el próximo viernes en el Estadio Coloso del Parque Marcelo Bielsa, con el envión que le dio el Clásico, con el envión que le dio el empate sobre la hora en Arroyito. Newell's vuelve a presentarse contra un rival de estirpe, el Vélez de Guillermo Barros Schelotto, en el Coloso del Parque Marcelo Bielsa. Será un duelo del próximo viernes, pero en alza viene el equipo de Fran Darío Kudelka. Compañeros, la seguimos. El abrazo grande desde la cuna de la bandera. Con la información del fútbol rosarino, Nacho Sansó.
0: Perfecto, Nacho. Vamos a ir cerrando ya y urgente nos llama Gerardo Murúa desde Córdoba. Para cerrar, Gerardo, contanos lo que ocurre allí en la docta.
20: Buenas tardes, Eladio. Gran abrazo para vos, los compañeros y la audiencia de Pasión Nacional Segundo Tiempo. Arrancamos el repaso de los cordobeses con la derrota ayer de Instituto 3-2 ante Unión de Santa Fe, en un partido, sobre todo en el segundo tiempo, que fue muy entretenido, pero con muchísima pierna fuerte. El saldo para la gloria es el que se cortó esa racha de 5 victorias consecutivas. Ahora comparte la punta de la zona con Gimnasia de Mendoza y Vélez. También negativa la expulsión de Matías Gallardo por doble amarilla en el final del partido. La gente de la Gloria consideraba que no era para expulsión. También salió lesionado Juliano Cerato, el lateral derecho que ha sido una de las grandes figuras. Habrá que ver su evolución, por ahora no hay información oficial, puede ser muscular y se perdería el duelo con Estudiantes de Río Cuarto. Suma Villafañe, el zaguero central de la reserva de Boca, que llega libre, tuvo 40 partidos con la cuarta y algunos cuantos con la reserva de Genese. Es una alternativa que se probará en Instituto a lo largo de este semestre y se verá si su rendimiento sirve como para que se quede en el plantel profesional. Por el lado de Belgrano, entrenó a puertas abiertas hoy para el público y sus socios. Estará viajando a Junín para jugar con Sarmiento con el apoyo de 3.500 hinchas, 70.000 pesos más el costo de servicio, las entradas populares que se venden para los visitantes en el duelo Sarmiento-Belgrano. Los hinchas del Celeste pueden comprar sus ubicaciones en el sitio oficial de Sarmiento, clubsarmiento.com.ar.
0: Bien, perfecto, Gerardo. Nos vamos despidiendo, José Luis, ¿te parece?
1: Dale, dale, escuchando la transmisión que se viene. Un abrazo, Eladio.
0: Abrazo grande, José Luis Romero desde Córdoba. Gracias, Sergio Zarratea, que ya se queda la transmisión que empieza dentro de una hora. Gracias, Miguel Gauna, Patricia Barrañeiro, nada más. Muchas gracias a todos. A las 21 abre la transmisión desde la cancha de Boca Martín Perazo para Boca Sao Paulo. Nada más, la pelota sigue rodando en Nacional. Chau.
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22: Las 8:00 p.m. en la República Argentina. Más denuncias a empresas que explotan recursos en las Islas Malvinas. La oficina del presidente Javier Milei informó que seguirán las denuncias contra empresas y personas vinculadas a negocios ilegales en el llamado proyecto Sea Lion, que llevan adelante una empresa israelí y otra inglesa. La República Argentina no admite ni admitirá jamás ataques contra su soberanía, señaló en un comunicado la oficina del jefe de Estado. León XIV encabezará un homenaje al Papa Francisco durante su visita a la Argentina. El pontífice recordará a su antecesor el lunes 9 de noviembre en la Catedral de Buenos Aires. Nos informa Liliana Arias.
23: De cara a la visita de León XIV a la Argentina, el Ministerio de Seguridad, que conduce Alejandra Montioliva, creó 3 comandos unificados federales. Serán para coordinar los dispositivos especiales de seguridad, tanto en la Ciudad Autónoma de Buenos Aires como en Córdoba y las localidades bonaerenses de Luján y Claypole. Todos estos lugares serán visitados por el sumo pontífice. Oficialmente se informó que los comandos estarán a cargo de planificar, coordinar y ejecutar los despliegues entre las fuerzas de seguridad, y el objetivo objetivo será preservar el orden público y garantizar no solo la seguridad del Papa León XIV, sino también las delegaciones que participen.
22: La información del tránsito con Ernesto Arriaga.
2: El paso Jama en Jujuy cierra las 22 y el Cristo Redentor ya está cerrado por temporal de nieve. El Cardenal Zamora abre mañana a las 9 de la mañana. Toda la ruta 5 desde Luján hacia La Pampa, camiones 80 kilómetros de máxima. Aeroparque de Ezeiza operan con normalidad.
22: En Ushuaia, donde nos escuchás por AM560, la temperatura es de 1 grado con cielo nublado. Aquí en Buenos Aires 16 grados, humedad 57%. El cielo está despejado.
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0: Bienvenidos al aire de Radio Nacional. Soy Sheila Lial, conductora de este programa Vocación Nacional. Qué alegría encontrarme con ustedes, mis queridos oyentes del otro lado, a lo largo y a lo ancho del país, de Argentina, a través de todas las repetidoras y emisoras que tienen la señal de Radio Nacional. Estoy súper contenta de volver a encontrarme con ustedes en un nuevo programa de Vocación Nacional. No estoy sola, por supuesto, porque esto no sería así si no hubiera un gran equipo hermoso, encabezado por la producción y por la señora Silvana Avellaneda, que es nuestra productora estrella. La verdad que la amamos, la extrañamos, porque nos abandonó un tiempo. Esperemos que no vuelva a ocurrir. Y la operación técnica y edición, los dedos mágicos de nuestro amigo Leo Sangari. Él sabe hacer mate, sabe editar, sabe todo, es muy genial, y esto es un gran equipo. Y gracias a Radio Nacional por darnos este espacio en donde nos permiten volcar toda nuestra vocación para comunicarnos con ustedes a través de este aire. Hoy en Vocación Nacional, este programa que habla de las vocaciones, de las profesiones, de cómo vos desde tu profesión haces tu estilo de vida. ¿Cómo agarras una profesión, la abrazás, la amás, la encarnizás y transformás ese modo que de acción, de vida, en tu pasión? Porque a veces pasan esas cosas. La pasión, la profesión se fusionan. Y por supuesto que Luma Báez, ella nos va a contar cómo abraza su pasión desde el diseño e indumentaria. Ella es docente y emprendedora argentina, referente de la marca Luma Báez. Ahora me va a contar todo el concepto de su marca, cómo es crear el diseño sustentable, qué es lo que usa, los materiales, y me va a contar quién es ella. Y nos va a contar a todos nosotros. La vamos a conocer en profundidad. ¿A dónde? Aquí en Vocación Nacional.
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0: Sí, estamos de vuelta. Y porque detrás de cada trabajo hay una historia de vida, la historia de vida de hoy es de Luciana. Luciana Báez, Luma Báez, bienvenida al aire.
2: Sheila, muchas gracias.
0: De Vocación Nacional, qué gusto tenerte con nosotros. Bueno, te cuento que cuando me dijeron lo que hacías, yo amo tejer, las actividades, costura. Bueno, sos diseñadora indumentaria.
2: Exacto.
0: Contanos de tu marca Luma Báez. ¿Tenés cuenta de Instagram? Así lo buscamos.
2: Sí, tengo cuenta de Instagram, sí. Luma Báez, y ahí me pueden buscar.
0: ¿Hace más de 20 años que estás ejerciendo esta profesión, oficio, se puede decir?
2: Sí, realmente nació como un oficio que heredé de mi mamá en el taller que ella trabajaba, es el mío ahora. Y
0: ¿dónde
2: bueno,
0: naciste?
2: En Avellaneda.
0: ¿Sos del zona sur, sí, zona sur de Buenos Aires?
2: Y ahí sigo. Y ahí sigue mis creaciones junto con mi marido, así que ahí seguimos en el mismo taller. Hice una carrera que nada que ver. Y
0: ¿qué hiciste? ¿Qué estudiaste?
2: Despachante de aduana.
0: Ah, nada que ver,
2: nada,
0: ¿en serio?
2: Que ver, sí. Y cuando salí a buscar trabajo de eso, no sucedió, entonces dije, bueno, tengo las herramientas en casa, me voy a sentar con mi mamá a ver qué pasa, a coser. Que hasta ese momento no lo había hecho, sí, de forma como trabajo, ¿no? Y bueno, ahí me encontré con que realmente...
0: ¿Lo tenías como algo que vos lo hacías para acompañar a tu...

0: Y después de estudiar diseño de indumentaria fue que encontré mi identidad como creadora, como diseñadora, y nació Lumavades como marca.
1: ¿Te acordás cuál fue la primera pieza que ideaste?
0: Un poncho.
1: Un poncho. ¿Qué
0: Exacto.
1: tenía de especial ese poncho?
0: Estaba inspirado en un mate de diseño argentino que se llama Mateo,
1: Sí.
0: que es de silicona y tiene una forma particular de diseñadores argentinos. Y bueno, esa fue la primera creación. Y ahí me di cuenta que mi identidad estaba ligada con las raíces, con comunicar quiénes somos nosotros como argentinos.
1: ¿Qué es lo que
0: Y
1: te identifica?
0: ¿qué me identifica? Como diseñadora, trabajo reutilizando materiales. Tengo un diseño un poco, a ver cómo decirlo. Tradicional, tranquilo, cómodo,
1: Básico,
0: básico, sí.
1: líneas claras,
0: Sí.
1: no tenés cómo te definirías tu estilo.
0: Es un estilo un poco minimalista, con colores tierra. No me sale otra manera de diseñar que no es
1: Esa es tu
0: con,
1: paleta de
0: sí,
1: colores.
0: con que no sea con colores tierra. Lo he intentado, pero no sucede, así que bueno, no vamos a forzar algo
1: No, no, no, eso
0: que no
1: tiene
0: sale.
1: que, es algo creativo y que fluye desde un lugar
0: Totalmente.
1: desconocido y de la inspiración y a vos te vibra y según cómo te vibra es como se
0: Sí,
1: presenta.
0: aparte comencé inspirándome en los pueblos originarios, en la bandera huipala, en la múltiple paleta de colores y los diseños salieron colores tierra. Entonces no era
1: No
0: por
1: había
0: ahí.
1: espacio para otra
0: No,
1: cosa.
0: no, no.
1: Y vos tenés una carrera y una trayectoria de más de 20 años.
0: Exacto,
1: ¿Y ahí
0: sí.
1: ya arrancó Luma o arrancó
0: No,
1: después?
0: comencé trabajando en el oficio de la costura en el 2004 y en el 2014 nació Luma como marca, así que Luma lleva 12 años.
1: Sí.
0: Cuando digo Luma como marca, hablo de la marca Luma, que comunica la sustentabilidad, el hacer con las manos, trabajar de manera local.
1: Sí. ¿Qué es el upcycling?
0: Es la reutilización de materiales. En mi caso, reutilizamos descartes textiles.
1: ¿Qué sería?
0: Son los retazos que quedan de las fábricas
1: Sí.
0: que
1: Esa
0: no.
1: bolsa famosa que tiran afuera
0: Exacto.
1: de los talleres, ¿vos qué haces? ¿Agarrás esa bolsa y qué haces? ¿Lo reciclás esa tela?
0: Yo la reutilizo en lo que es la reutilización de textiles, como no se transforma la materia. No hablamos de reciclado, sino que hablamos de reutilización. Lo transformamos, lo unimos a través de la técnica de patchwork y generamos nuevos diseños.
1: Ah, okay, claro, porque sí, es verdad la diferencia, está
0: Claro,
1: buena esa
0: sí.
1: diferencia, no es que vos agarrás y reconvertís el material,
0: No.
1: lo utilizás como viene, le das una nueva vida.
0: Exacto, también el upcycling se puede hacer con desarmando prendas. Que es una posibilidad, trabajando con prendas en desuso o con prendas que salieron
1: ¿Vos
0: falladas.
1: trabajás con las dos técnicas?
0: En este momento no.
1: No.
0: Básicamente nunca lo hice, siempre con descartes de fábricas.
1: Ok, y bueno, el Luma está vigente hace 12 años.
0: Sí.
1: ¿Y te acordás cuándo fue la primera vez que pensaste en esto, en que sea tu identidad, que crear Luma? Porque vos ya, digamos, venías haciendo algunas cosas.
0: Sí, yo venía haciendo uniformes para colegios, ropa para otros, siempre a pedido de otro y nunca con mis ideas.
1: Sí.
0: Y cuando estudié diseño, yo iba en búsqueda de mi identidad como diseñadora. Y escuché por primera vez la palabra sustentabilidad y me empecé a interiorizar en el tema y dije, yo no puedo seguir creando de otra manera que no sea con estos
1: Es por
0: valores.
1: acá,
0: Claro,
1: dijiste.
0: porque yo ya en mi forma de vida me
1: Lo
0: manejaba,
1: aplicás,
0: claro,
1: claro.
0: me manejaba de esa manera. Entonces, la fabricación que ya venía en mi taller comenzó a quedarse dentro del taller, los descartes los empezamos a guardar y las primeras creaciones de Luma trabajando con descartes textiles eran con los propios.
1: ¿Cuántas personas trabajan con vos?
0: Trabajamos con mi marido los dos.
1: ¿Los dos
0: Sí,
1: solos?
0: sí.
1: ¿El cose también?
0: No, él corta.
1: ¿El corta?
0: Sí, él aprendió con mi mamá también en el

0: taller. Y bueno, trabajamos los dos y contamos con talleres que confeccionan.
1: Ah, ustedes tercerizan. Sí. O sea, por ahí hacen las modelos iniciales y después tercerizan lo que sea la producción.
0: Hacemos, yo me encargo del diseño, él se encarga del corte y tenemos dos talleres familiares que confeccionan en su casa.
1: O sea que lo pueden, esas personas, digamos, ¿cómo sería una producción tuya? Vos tenés una colección, sacás tu colección.
0: Sí.
1: ¿Y de esa colección haces varias piezas o cómo es?
0: Por lo general son 5 o 8 piezas nuevas en cada colección, nunca desorbitados en los números. Trabajamos con esos modelos, los cortamos en el taller y se los llevamos a los talleres para que confeccionen.
1: Los confeccionen,
0: claro,
1: perfecto.
0: Sí.
1: ¿Y hiciste algún desfile?
0: Sí, hice varios.
1: ¿Sí?
0: Sí, sí, sí.
1: ¿Cuál fue tu primer desfile, te acordás?
0: Cuando estudiaba diseño, en la escuela participábamos en Buenos Aires Design.
1: Ah, sí, puro diseño,
0: claro,
1: todas esas ferias.
0: Sí, en Argentina Fashion Week hace 2 años o 3, fue la última vez que participé. Y ahora es como que no me siento tan identificada con el desfile.
1: No te gusta.
0: No es que no me guste, sino que como que prefiero llevar mi mensaje desde otro lugar y no desde la pasarela.
1: Y tenés así un público que te sigue,
0: sí,
1: y que busca consume tu
0: sí, yo participo de la Feria del Productor al Consumidor, de la Feria de Agronomía.
1: Sí.
0: En la Facultad de Agronomía. Y bueno, ahí me encuentro con el consumidor que elijo para mi
1: marca.
0: Mirá
1: qué loco, lo elegís vos.
0: Sí.
1: No es que ellos te eligen a vos, sino que vos lo elegís, tenés esa potestad.
0: Sí. Sí, sí, sí. Y en las redes, bueno, por supuesto, también llegan ese tipo de consumidores.
1: Te buscan.
0: Sí.
1: Te buscan. Bueno, vamos a repetir tu cuenta, porque yo ahora ya te voy a empezar a seguir y voy a chusmetear qué tiene Luma.
0: @LumaBaez.
1: @LumaBaez.
0: Sí.
1: ¿Qué prenda te identifica?
0: Bueno, el poncho.
1: El poncho.
0: Sí, que fue lo primero que me identifiqué como diseñadora. Y es una prenda que la hago en invierno, en verano, en media estación. La hago en formato de túnica, de remera.
1: ¿Cómo adaptamos un poncho para verano e invierno? A ver, porque eso es interesante.
0: Modificando los textiles.
1: Bien.
0: Para siempre igual mis diseños son media estación. Nunca va a haber...
1: Atemporales.
0: Claro, exacto, atemporales. Los ponchos a veces los hago en lanilla. El año pasado, por ejemplo, recibí una donación de frisa de una fábrica de San Martín. Y bueno, estos ponchos los fabricamos con frisa.
1: Sí.
0: Ahora estamos trabajando con una tela que se llama Darlom, que es como un polar finito.
1: Ah, es como está en tendencia esa tela, ¿no?
0: Sí, sí, está.
1: De hecho, yo tengo un busito de Darlon.
0: Sí,
1: sí. Sí, ¿no? Pues ahora me doy cuenta,
0: sí.
1: Mira. Está como en tendencia, porque
0: sí,
1: es como que te abriga y no es gruesa, está buena.
0: Sí, y después tengo los ponchos de verano, que los hago en jersey de algodón. Y después esa misma moldería, que es más bien geométrica, se transforma en una túnica.
1: En una túnica.
0: Claro.
1: ¿Hay algo que sea distintivo tuyo? No sé, le pones un logo, le haces un bordado, le pones algo, le pones una chapita con algo, ¿viste? Como, no sé, a lo mejor están los monogramas de Louis Vuitton, no sé,
0: sí.
1: ¿Hay algo que sea tuyo, distintivo?
0: Le pongo las etiquetas de marca, pero la forma de combinar los colores y los recortes, yo creo que hacen que un cliente se dé cuenta que es una prenda de
1: Luma. Que es un Luma.
0: Sí.
1: Ok,
0: sí.
1: Perfecto. ¿Y tuviste algún famoso que vistió tus diseños? ¿Que te acuerdes?
0: ¿Que me acuerde? No me acuerdo, mira. No sé, debe ser que no.
1: No. ¿Y si tuvieras que elegir algún famoso que se identifique con tu concepto?
0: Y varias veces pensé en Soledad.
1: ¿En la Sole?
0: Sí, sí, sí, sí. Porque creo que es una persona que lleva la cultura,
1: sí,
0: a cualquier parte del mundo. Y entonces me gustaría que
1: teléfono para la Sole. Sole, si nos estás escuchando, seguí la Luma. Luma Báez y que tu vestuarista hacer... puedan hacer un combineta con ella y a ver qué diseña para la Sole, ¿no?
0: Súper dispuesta para eso.
1: Me encantaría, obviamente. Mira, no me quiero convertir en la nueva Mirtha Legrand y si este programa trae suerte, pero bueno.
0: ojalá,
1: claro. Ojalá traiga suerte. No, chiquita, hay una sola chiquita, te amamos. Ojalá se dé y se pueda hacer. ¿Qué cosa te gustaría cumplir? ¿Qué sueño te gustaría alcanzar en esta carrera?
0: ¿Qué pregunta que me haces?
1: ¿Qué pregunta, ¿no? Viste, soy buena periodista.
0: Sí. No, hace varios años tenía la idea o la expectativa, el sueño de que mis diseños llegaran a todo el país. Eso sucedió en la pandemia.
1: Mira.
0: Cuando ya las ferias no eran posibles y... a través de la venta online, bueno, llegaron a todo el país. Y ahora, bueno, quisiera que trascienda las fronteras y que se convierta en una marca
1: y
0: regional.
1: Y ahora que se haga Forex,
0: claro,
1: ¿no?
0: Tal cual.
1: Bueno, ya seguimos, no se muevan de ahí, porque me encanta la historia y me encanta. Estamos acá entre telas, entre hilos, entre conceptos tierra y seguimos con más Luma Báez después de este breve momentito en Vocación Nacional.

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1: 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Aída, de tantos años, esa gran maquilladora. 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Gracias, compañeras de trabajo. Qué lindo es ir a un lugar y encontrar amor en el trabajo.
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2: Sí, Vocación Nacional, la radio que une nuestras voces, que une tu voz, que une la mía, que une las de todos, y hoy la de Luma Báez que nos visita, que está con nosotros. Estoy viendo la cuenta de Instagram, me encanta todo. Me encantan las remeras, bueno, estábamos viendo acá los ponchitos característicos de tu marca, el color, los colores tierra, muy, muy marcados, los invito. Luma Báez, arroba Luma Báez, la siguen ahí. ¿Y tenés talleres? ¿Estás dando clases?
3: Estoy dando clases, sí.
2: Contanos un poquito, a ver si hay alguien del otro lado. Las clases y los talleres son presenciales.
3: Sí.
2: ¿O tenés alguna modalidad virtual por si hay alguien en el interior del país que a lo mejor le copa la idea y dice, bueno, quiero incursionar, ya sea para microemprender o para, o bien para como una vocación, un sí. oficio, algo propio, ¿no?
3: Sí, en este momento estoy dando clases, trabajo en municipios, trabajo en el municipio de Avellaneda y en Lomas de Zamora, y los talleres son de diseño y reutilización textil. Esta forma de hacer
2: sí.
3: que yo encontré, que la transformé en mi vocación y mi pasión.
2: ¿Todo se puede reciclar?
3: Los
2: ¿O reutilizar?
3: Sí.
2: ¿Los textiles
3: sí.
2: también?
3: Salvo que sean prendas en desuso y que ya estén muy gastados, que no tenga un sentido volver a transformarlo en otro producto.
2: Sí.
3: Pero por ahí puede transformarse en un relleno.
2: Que tengan como demasiado percudido,
3: claro,
2: algo así, ¿no?
3: Tal cual. Sí, sí. Por ejemplo, las camisas decimos hay que estirarlas y se hace ruido la tela. Todavía tiene.
2: Banca, claro. Si tiene tensión, banca.
3: Ahora, si la estiraste y se rajó, bueno.
2: Chau, no perdimos la oportunidad.
3: No vas a gastar tiempo en descoserla o en hacer otro producto.
2: Sí.
3: Por ahí puede ir para un relleno directamente y lo podemos seguir usando.
2: No, está bueno. Lo que estoy viendo acá también, que una de las cosas que me parece súper interesante, el tema talles y la amplitud.
3: Sí.
2: Porque viste que la ropa últimamente, en los últimos años, digo, fue una tendencia muy marcada, esto de la comodidad, y la pandemia tuvo un efecto súper determinante en esto, y veo que tus prendas son súper, súper versátiles.
3: Sí, yo me encontré con un público, luego el público me encontró a mí, no lo sé, pero cuando hacía, como te decía, en la pandemia tuve que desarrollar el canal online para
2: sí.
3: venta. Y cuando, antes de eso, que yo comercializaba en ferias, mis prendas siempre fueron amplias y le podía ir a un talle S como a un XL.
2: Pero como que
3: probándolo.
2: Machó todo,
3: claro.
2: la oportunidad, el tiempo,
3: sí.
2: lo que era la pandemia, el que la gente tuviera más posibilidades de poder ver, investigar y tener tiempo para sentirse vinculado, ¿no? Al producto.
3: Tal cual, investigar quién
2: claro.
3: lo hace, cómo lo confecciona. Eso, la verdad que yo creía que estábamos en Narnia, porque era todo
2: sí,
3: lo que
2: sí,
3: yo
2: sí,
3: esperaba
2: sí.
3: de un cliente.
2: Y se dio.
3: Y ahí, bueno, me empezaron a pedir talles más grandes a los que yo trabajaba. Y empecé a ampliar mi tabla de talles.
2: Sí.
3: Y ese cliente, una vez que encuentra un producto que le queda bien, se fideliza.
2: Totalmente.
3: Entonces,
2: si encuentran, la persona que te encuentra algo que le queda bien, le gusta, esa persona va de vuelta.
3: Sí, tal cual.
2: Y te compra otra vez y dice, ¿para sí. qué me voy a andar preocupando en buscar otra cosa? No, ya está. Ya
3: sí, sí.
2: Me
3: sí.
2: quedo ahí.
3: Es así, tal cual.
2: ¿Y cómo es tu familia?
3: Mi familia se compone por mi marido, tenemos un hijo que está por cumplir 18 años.
2: Ah, ¿Y qué hace él? ¿Cómo se llama?
3: ¿Quién?
2: Tu hijo.
3: Pedro.
2: ¿Y Pedro, cómo es Pedro?
3: Es un nene muy tranquilo.
2: Es tranquilo.
3: Sí, sí, sí. es de Virgo igual que yo, así sí, que ahí congeniamos bien. Los dos somos muy estrictos, muy
4: están en la misma onda.
3: Sí, autoexigentes.
4: Y Pedro ya sabe que va a seguir porque es una etapa difícil, ¿viste? Está ahí
3: decidiendo entre gastronomía y diseño industrial.
4: Mira.
3: Sí.
4: Bien.
3: Así que todavía no sabe.
4: No, bueno,
3: hasta
4: pero
3: fin
4: no,
3: de año
4: sí,
3: hay tiempo. Sí,
4: hay tiempo. ¿Está tan modo, en modo Bariló?
3: Sí, tal cual.
4: El modo Bariló.
3: Estamos en esa fiesta de egresados. Y bueno, igual desde
4: el UPP, el UPD, sí, el UP no sé cuánto. Ya tanto supe que no, yo ya no sé. No.
3: Y como desde mi experiencia le digo, si no es una carrera, puede ser otra. Entonces,
4: claro. ¿Quién mejor que vos para darle esa óptica, no?
3: Claro, que estudiar algo y bueno, y si no es, que después sea otra cosa y no hay problema.
4: ¿Y un producto que hasta ahora no hayas hecho y que en algún momento decís, voy a ir por este lado y que no lo haces por algo que te haya trabado en tu carrera?
3: Estoy reformulando un poco el producto de Luma,
4: sí,
3: en este momento, un poco guiado también por las clases, ¿no? Nosotros hacemos trabajos prácticos de que las alumnas se encarguen de encontrar una problemática y desarrollar un producto para esa problemática.
4: Ay,
3: de
4: ¿cómo haces eso?
3: De un cliente, que imaginen un cliente o lo encuentren o...
4: Ejemplo, tengo una fiesta de egresados, ya que está, veníamos hablando de Bariloche. Tengo que vestirme como mamá del egresado. ¿Qué me pongo? ¿Qué me creas? ¿Algo así?
3: Claro, o también relacionado con, que un oficio, que las alumnas se encarguen de encontrar un oficio y desarrollar un producto que resuelva una problemática. Un poco ese es el pensamiento que nosotros...
4: ¿Y qué surgió? ¿Qué surge hasta ahora? Porque viste que los alumnos generalmente sorprenden más de lo que los docentes...
3: No, realizan prototipos muy, muy...
4: Muy copados.
3: Muy bien pensados, además.
4: ¡Qué bien!
3: Y el objetivo es no producir por producir, sino que resuelva una necesidad.
4: Con fundamento.
3: Claro, porque si no seguimos trabajando en un mercado que te genera una necesidad,
4: claro,
3: y que no es real.
4: Claro, que no tiene sentido en sí, que no,
3: claro,
4: tiene algo, que no tiene un concepto.
3: Sobre todo en este momento en el que estamos invadidos por indumentaria que a precios irrisorios.
4: Lo que pasa es que es muy amplio el abanico de posibilidades.
3: Totalmente.
4: Porque vos hoy vas a la famosa calle Avellaneda y te compras una remerita por 4.000 pesos.
3: Sí.
4: Por 4.000 pesos no te compras un paquete de yerba.
3: No, es muy raro el mercado.
4: Es raro el mercado, es particular.
3: De la indumentaria.
4: Sí.
3: Y como vos decís, hay posibilidades infinitas porque todos nos vestimos todo el
4: claro,
3: tiempo.
4: Claro.
3: Hasta los perros se visten.
4: Sí, hoy los perros, claro, tienen su outfit, su...
3: Sí.
4: Su vestuario propio, y eso es cierto. Pero digo, ¿no hubo algo que vos dijeras, quise hacer esto y no siento que sea lo que es logrado, lo que me guste y lo hago porque la gente me lo pide?
3: No
4: sé, una camisa, una remera o...
3: En principio pensaba que los pantalones eran muy difíciles de hacer y que cómo iba a hacer para que la gente se lo pruebe y demás.
4: Sí.
3: Y... por la venta online, ¿no? Y le encontré la vuelta al pantalón cómodo, con elástico, con el textil que tiene mucha caída y demás, y es el producto que más vendo.
4: ¡Mirá!
3: Sí.
4: Y la gran sorpresa, el
3: sí,
4: pantalón.
3: Sí, sí.
4: Mirá.
3: Porque uno cree que no, como un pantalón te lo tenés que probar, tiene que ser el calce, el largo, todo, y sin embargo me llevé una gran sorpresa con eso.
4: Prueba error hiciste ahí,
3: sí,
4: y
3: sí,
4: ahí
3: sí,
4: salió adelante el pantalón.
3: Tal cual.
4: ¿Y cuál es el modelo de tu pantalón estrella?
3: Se llama Esencial, el pantalón.
4: Esencial.
3: Sí.
4: ¿Y qué tiene ese esencial que hace que la gente no deje de consumirlo? O que te lo pidan.
3: Yo trabajo con textiles que tienen viscosa.
4: Sí.
3: Que le da una caída diferente.
4: Muy de moda ahora la viscosa,
3: sí,
4: también,
3: tal cual. Sí. Que tiene una caída diferenciada, no queda ni armado ni al cuerpo, entonces se adapta a diferentes tipos de cuerpos.
4: Por eso, porque también tiene cuerpos, una tela con cuerpo.
3: Sí, y no
4: eso,
3: marca.
4: Claro, y eso hace que...
3: Y además la moldería también acompaña porque no es una calza, no es un pantalón mega ancho, no te
4: es un estilo recto.
3: Sí,
4: Sí, un sí, estilo sí. recto, básico, es un básico que podemos tener en el placar, digamos.
3: Exacto, sí, sí, sí.
4: Y ahí es uno de los productos estrella.
3: Sí.
4: ¿Y no te gustaría desarrollar alguna cápsula o algo de accesorios, no sé, bolsos o alguna cosa de
3: los,
4: esas?
3: Los accesorios lo intenté un montón de veces.
4: Sí.
3: Y no han tenido resultados.
4: Son muy cambiantes con la moda, digamos.
3: No sé qué pasó. La gente se acerca de repente a mi stand en la feria y yo he llevado bolsos, collares y compra ropa, no compra...
4: Y no compran ni bolso ni collares. No. Compran la ropa básica, sí. La que van siempre, la tal que cual. Ya conocen de Luma.
3: Sí.
4: Y sí, bueno, está bien, pero son cosas que ocurren, digamos. Sí. También le sirven a uno para poder ver y mensurar el tipo de consumo que quiere su cliente, ¿no?
3: Tal cual. Todo el tiempo yo estoy mirando los clientes que se acercan y los que no.
4: Claro.
3: Para ver si en esos que no se acercan, ¿cómo podría yo acercarme a ellos? Porque todo el tiempo tenemos que estar siendo creativos para sostener la venta.
4: Sí.
3: Y bueno, en eso que veía, quería incorporé otros colores que no funcionaron, incorporé otros modelos que no funcionaron. Entonces, ahí uno le va encontrando el sentido.
4: ¿Y vos sos de seguir la moda pese a lo que ya tenés un estilo, una identidad y producís en base a lo que te funciona? Pero sos de jugarte y decir, bueno, listo, este año se usa, no sé... La bombacha de gaucho, me sí. voy por la bombacha de gaucho, aunque sea este año, porque se usa. ¿Sos de ese estilo o no?
3: No, porque Luma nació como con unos ideales, con unos valores de no seguir la tendencia y de diferenciarse por el...
4: Tener tu propia...
3: Claro. La identidad creativa. Entonces... ya sabemos que es una tendencia y que va a durar, no sé, una temporada, 6 meses, y que mes que viene no, o el año que viene no va a funcionar.
4: A riesgo de que quizás te claves con algunas cosas, ¿no? Cual. En la producción, porque esto lleva un costo, o sea, no es tan sencillo.
3: Y además las clientes que se acercan o que son clientes de Luma no buscan esa tendencia.
4: No, van a buscar lo que vos tenés.
3: Claro, tal cual.
4: Totalmente, van sí. a buscar lo que vos tenés. Pero bueno, a lo mejor, qué sé yo, hay alguna cosa que es como adaptable al estilo y por ahí te jugás, por ahí decís, bueno, voy a hacer, o
3: sí,
4: voy a probar.
3: Sí, de repente los largos de las remeras, que ahora no se usan tan largas, eso sí, lo fui modificando porque veo que el cliente me dice, no, por ahí está muy largo,
4: sí,
3: o
4: sí,
3: es muy
4: sí,
3: ancho.
4: Sí, tal cual.
3: Hace un tiempo que... Con el subidón de la cintura de los pantalones, las remeras ya no se utilizan tan largas como hace un par de años. Entonces, ahí se va modificando el diseño.
4: Se va corriendo. Y vos, sí. solamente Luma es una marca femenina.
3: Sí.
4: Consumo femenino.
3: Sí, sí. A pesar de que puede ser unisex y me la han comprado varones también... pero
4: y sí yo, porque tienen algunas sí. prendas que son bastante básicas, como que puede ir bien para un lado y para el otro, ningún problema, pero hay un estilo.
3: Pero femenino. A la hora de diseñar, el cliente objetivo es la mujer.
4: ¿Cuál dirías que es el promedio de las mujeres que te consumen, de edades?
3: De edad y de 50 a 80, 85.
4: Por una cuestión de comodidad.
3: Sí. Y
4: no,
3: también
4: que las chicas jóvenes, ¿no? Es muy versátil lo que vos
3: sí,
4: tenés, ¿eh?
3: Pero
4: tu público está ahí.
3: Está ahí. No me preguntes por qué.
4: Esas señoras son sí. las que van a buscar la...
3: Sí.
4: ¿Tenés alguna clienta con la que hayas entablado una relación más amistosa, más de cotidianeidad?
3: Tengo clientas de todos los meses. Algunas que no las he visto nunca. Porque están en provincias y hablamos solamente por WhatsApp, que quizás ni la voz he escuchado.
4: Pero la tenés la de referencia.
3: Claro, sí. Y seguimos trabajando y me piden de repente un vestido para una fiesta o un pantalón un poco más arreglado y también lo desarrollamos a pedido de esa cliente que sabe que el talle le va a funcionar.
4: Sí. ¿Cómo es un pedido así de esas características? Yo te pido un Luma para una fiesta. ¿qué pensás, qué me preguntás, qué me decís, qué querrías tener información mía para diseñar un característico Luma?
3: Sí, va a ser de día o de noche, sí. ¿Qué tipo de calzado te vas a poner, si va a ser chatito o más alto, sí. por si hay que modificar el largo? Y los textiles.
4: ¿Y si quiero pantalón o quiero pollera o algo de eso?
3: Yo ya me estaba imaginando una túnica igual.
4: Una túnica. Claro, sí. Vos vas por la túnica. Es
3: lo que funciona para las fiestas, para mi cliente por lo menos.
4: ¿Cuál es una luma de fiesta y qué telas la definen? Porque no veo luma, el estilo luma con paillette y todo eso.
3: La verdad que no los trabajo. A menos que sea un pedido especial.
4: Que te diga.
3: Claro. Pero el cliente tampoco lo prefiere a veces.
4: No, va a buscar claro. eso. Está bien.
3: Pero por lo general trabajamos con los mismos textiles. De repente el mismo vestido de viscosa se levanta con un accesorio diferente. Y luego...
4: Te basás mucho con los accesorios.
3: Sí, claro.
4: Un buen collar que acompañe la túnica sí. y eso.
3: Sí, porque esa misma túnica, por la versatilidad del modelo, después con... Unas ojotas salen a la playa.
4: Total. Qué bárbara esas prendas que vos decís, sí. bueno, me lo pongo para esto y me lo pongo para lo otro también, ¿no?
3: Sí.
4: Qué genial. ¿Y algún sueño que te gustaría cumplir y que aún no cumpliste con tu marca?
3: Quiero seguir viviendo toda la vida de mi esto. Marca, claro. Quiero Bien. Seguir produciendo en mi taller, poder darle trabajo a más personas, y que siga, para siempre.
4: ¿Tuviste en algún momento algún bajón que te costó remarla,
3: sí,
4: salir
3: sí,
4: adelante?
3: Sí, un poco este es el momento.
4: Sí, este momento es como medio difícil.
3: Sí, está siendo difícil sostener la producción, un poco por la invasión esta de prendas que te decía antes. Por eso estamos pensando en una nueva línea, más apuntada a los oficios, inspirada un poco en las clases.
4: Sí.
3: Prendas para aquellos que hacen, igual que nosotros.
4: Sí. Prendas para los obreros, digamos, sí. algo así.
3: O para la ceramista, para sí. la jardinera, o el jardinero, para los que
4: Vestite
3: trabajan.
4: Vestite según tu profesión, me
3: Exacto,
4: encanta.
3: Claro.
4: Bueno, acá en Vocación Nacional te vamos a difundir esto. A ver, vestite según tu profesión. ¿Cómo me podría vestir yo, por ejemplo? Yo hoy estoy con... No es un jogging, pero es como un busito.
3: Estás cómoda.
4: Estoy cómoda.
3: Sí.
4: Estoy cómoda.
3: Sí.
4: Vengo de otro lado, pero estoy cómoda.
3: Y poder pensar juntos también, de acuerdo sí. a la profesión y al oficio de cada uno, qué necesidades tiene. ¿No? ¿Qué herramientas tiene que llevar consigo y qué bolsillos podemos ofrecer? ¿A dónde se puede...?
4: Buen punto, claro. Porque el bolsillo es algo importante en alguien que necesita estar cómodo en su quehacer diario
3: claro.
4: y tener dónde...
3: Igual hoy como que con esto que tenemos acá, que ustedes no lo ven, pero es el teléfono,
4: sí.
3: todos necesitamos un bolsillo.
4: Definitivamente.
3: Todo el mundo necesita un bolsillo para poner este elemento.
4: Definitivamente.
3: Sí, y bueno, las herramientas, hay herramientas más chiquitas que punzantes o no, que necesitan llevarse en el cuerpo cuando te trasladas en el taller o en el espacio de trabajo. Entonces, por ahí va un poco esta nueva propuesta de diseñar prendas para los oficios.
4: Claro. De tener ahí un mercado nuevo,
3: sí.
4: un espectro nuevo.
3: Un nuevo nicho.
4: ¿Cómo son tus talleres y cómo son las clases? Contémosle a la gente. Porque eso me parece que sí. está bueno. Me imagino muchas señoras escuchando o no, del otro lado, o abierto a todo público. ¿Viste esto de que ahora hay mucho furor con que la gente se engancha con estas pequeñas cosas que nacen como un hobby como y después descubren su vocación?
3: Y es que además de una vocación es casi una necesidad, saber arreglar tu propia ropa, poder poner un botón.
4: Bueno, pero a veces, dice. Viste, siempre tenés algún familiar, en mi caso soy yo,
3: claro.
4: ahí la costurera que repara, pero siempre, viste, hay gente que no sabe hacer ni un dobladillo del pantalón.
3: No.
4: Le mando un besito a mi hermana, aprovecho que ella es una de esas.
3: Mira.
4: No, no, por eso te digo, hay gente que nos necesita, o que, bueno, yo sí. que me percibo costurera profesional, no, que te necesitan a vos o que necesitan de este oficio que gracias a Dios está en un momento bueno. Y pese a la adversidad esta sí. de la que hablábamos porque, recién, ¿no?
3: Porque hay mucha gente buscando otra oportunidad, entonces cree que tiene alguna aptitud para poder coser y se acerca a los talleres para avanzar con eso.
4: ¿Cuántos talleres tenés vos?
3: Yo en este momento estoy dando clases 5 días a la semana. Estoy como con una agenda full. Básicamente son clases para emprendedores
4: sí.
3: que de repente ya vienen con algo de oficio textil y intentamos dar un salto de calidad en sus producciones a través de la incorporación del pensamiento de diseño, ahondar un poco más en el oficio, perfeccionarse, ver cómo llevar adelante ese emprendimiento.
4: O sea, es una cosa muy conceptual, no es que vos tenés un taller que, bueno, en este taller de camisas, no sé.
3: No, yo en este momento no tengo ese tipo
4: no
3: de...
4: No tenés ese tipo de prestaciones.
3: No. Sí, también estuve dando clases para cualquier persona que quiera aprender a coser.
4: Qué bueno, me encanta.
3: Que eso también está bueno porque...
4: Y eso ahí debes tener un buen público.
3: Sí, porque hay la gente se interesa.
4: Sí.
3: Y cuando de repente viene sin ningún conocimiento y no sabe ni cómo enhebrar la máquina, ni cómo enchufarla, y a los 2 o 3 meses ya se
4: te
3: encuentra...
4: Te hicieron un Chanel.
3: Claro, ya se encuentra... con autonomía, con la máquina, es una satisfacción muy grande, tanto para el alumno como para mí como docente.
4: ¿Y otra cosa que te guste hacer que no sea luma?
3: La verdad que le dedico 100%.
4: El 100%.
3: Sí, del
4: si
3: tiempo.
4: No fueras luma, no serías otra cosa.
3: No. Estaría creando, seguramente.
4: Creando
3: quizás,
4: algo.
3: Sí, con otra materialidad, quizás... Pero mi mente creativa que no para. No. La excusa para llevar el mensaje de que hay otra manera de hacer, otra manera de producir, de reutilizar, de tener en cuenta todo lo que tenemos a nuestro alrededor, hoy es la indumentaria. Quizás en otro momento pueden
4: sí.
3: llegar a cambiar, pero bueno, es lo que sé hacer también.
4: No, es el vehículo que elegiste sí. hace más de 20 años y sin dudas es importante, o sea, no por nada sigue vigente y
3: sí.
4: sigue ahí, ¿no? Latiendo, Luma Báez. La verdad que yo te quiero agradecer que hayas venido, sinceramente, este espacio busca un poco comunicar esto de las profesiones y el estilo de vida que uno busca a través de ellas o que persigue, ¿no? Y me parece que la historia que nos contaste hoy refleja muy bien esto, porque de despachante de aduana a costurera, se
3: Exacto.
4: podría decir.
3: Sí.
4: Ese sería el título, ¿no? De este programa especial que hicimos con vos. Y nada, me gustaría que repitas la cuenta de Instagram y donde la gente puede preguntarte por talleres, por clases y por supuesto para comprar un luma. Tenemos que, chicas y chicos, compren su luma en esta cuenta.
3: @LumaBaez.
4: @LumaBaez, ahí pueden seguirla a ella, a Lu, que es divina y que nos trajo todo su arte acá en Vocación Nacional y nos contó su historia y bueno, nada, estas puertas, estos micrófonos están abiertos para cuando quieras, con mucho gusto.
3: Bueno, muchas gracias por escuchar, por interesarse y por compartir con otros que hay otra forma de hacer y que todos podemos crear.
4: Sí, por supuesto. Y anímense a tomar sus clases con ella y bueno, y que la empresa siga creciendo, ¿no? Que
3: ojalá,
4: no pare.
3: Sí, que no pare.
4: Ya volvemos.

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1: Escribano, ¿qué es Racing para usted?
2: Bueno, una pasión, querido.
1: Aunque hace 9 años que no sale campeón. No,
2: una pasión es una pasión.
1: ¿Te das cuenta, Benjamín? El tipo puede cambiar de todo. De cara, de casa, de familia, de novia, de religión, de Dios. Pero hay una cosa que no puede cambiar, Benjamín. No puede cambiar de pasión.
3: Vocación Nacional, qué programón hoy con Luma Báez. Ella nos visitó, estuvo con nosotros, habló de diseño sustentable, de su oficio, de costurera, diseñadora, después de despachante de aduana, diseñadora. Ella convirtió, se reinventó, creó a través del diseño indumentaria, de lo textil, de las clases y nada, y creó una marca, una identidad propia donde los colores tierra reinan y donde la clave es la comodidad y sentirse identificado con esa versatilidad que da llevar y ponerte un Luma Báez. Por eso la siguen inmediatamente, @LumaBáez, y ahí ven todas las ropa y las prendas que ella ha creado, que la verdad que son muy lindas. Yo estuve viendo hace un ratito y tuvimos el gusto de tenerla con nosotros y conversar acerca de los oficios y de las profesiones y esta profesión que ha hecho de ella su estilo de vida, ¿no? Junto a su familia, una empresa familiar, así que nada. Desde acá, desde Vocación Nacional, les deseamos todo el éxito. ¿Y quién soy yo? Yo soy Sheila Lial, conductora de este programa, pero también no se olviden que soy la mayor Sheila Lial, oficial de la Fuerza Aérea Argentina, mi querida Fuerza Aérea, que este mes cumplió 114 años de su creación, el 10 de agosto. Así que nada, le quiero mandar un beso enorme a toda la gente que integra la Fuerza Aérea. Estoy orgullosa de pertenecer, estoy feliz de formar parte de la familia aeronáutica y nada. Los amo, los adoro, los quiero mucho y bueno, por supuesto le voy a mandar un saludo especial a nuestro querido jefe, el Brigadier General Gustavo Valverde. Bueno, Vocación Nacional, este programa tan especial que hemos tenido hoy, de la mano del señor operador técnico y editor Megamaster Leonardo Sangari y la reina de la producción. Ella es Silvana Avellaneda. Tiene la corona, por supuesto. Se la hemos puesto nosotros. Gracias. Estoy feliz de haberlos acompañado en esta horita que nos regala Radio Nacional. Y los espero en una próxima edición de este programa con alguien que nos va a contar una vocación más. Un beso. Nos vemos pronto.

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1: Las 9 de la noche en la República Argentina. Mañana sesiona el Senado, la Libertad Avanza y los bloques dialoguistas debatirán nuevamente para aprobar la reforma de la ley de biocombustibles y el traspaso de competencias judiciales a la Ciudad de Buenos Aires. También se incluirá en el temario el tratamiento de los pliegos de los jueces Juan Pedro Galván Greenway y Alejandro Javier Cataña, propuestos para la Cámara de Apelaciones en lo penal y económico. El gobierno culpó al kirchnerismo por las pruebas PISA, así lo aseguró el secretario de Educación, Carlos Torrendel.
2: Esta prueba se tomó a chicos de 15 años, se hizo una muestra de más o menos 11.000 estudiantes, que se tomó a mediados del año pasado. Son los que entraron a la educación obligatoria en el año 2013. Entonces, aquí tenemos el efecto de lo que es una política educativa, que se fueron desarrollando en 12 años hasta el momento en que se toma la evaluación. De lo que nosotros llamamos políticas educativas que no se centraron en los aprendizajes. Es distinto de lo que pasó con Aprender, que recordarán que dio una mejora importante, sobre todo en lengua, especialmente en las escuelas más desfavorecidas, y ahí dio una mejora. ¿Por qué? Bueno, porque efectivamente, desde el primer día, con la ministra Sandra Pietropiolo, en línea con lo que el presidente nos pedía, nos focalizamos en los aprendizajes fundamentales, los cimientos del sistema educativo.
1: Alertas meteorológicas rigen para la cordillera de San Juan, La Rioja, Catamarca, Salta y Jujuy, en donde se esperan vientos del oeste con ráfagas de 100 kilómetros por hora, nevadas o chaparrones de nieve. La última alcanza el centro de Jujuy, Salta, La Rioja, Catamarca, San Juan, Mendoza y oeste de Tucumán, donde continuará el viento sonda con ráfagas de 70 kilómetros por hora. En Comodoro Rivadavia, en donde nos escuchás por AM670, la temperatura es de 14 grados, cielo despejado. Aquí en Buenos Aires, 15 grados, humedad 57%, cielo despejado.
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